0: señor Kunkel, ¿qué más necesita Lima, Lima Metropolitana, para salir del atolladero? ¿Cuál debería ser la acción prioritaria en los próximos meses para paliar la tremenda congestión vehicular que todos los que vivimos en Lima sufrimos a diario?
1: Bueno, aparte de destrabar todas las obras que ha anunciado, porque sí es factible, por ejemplo, culminar la línea 2, que ya está bastante avanzada, y también probablemente podrían avanzar más con la línea 4, pero la línea 5 y 6, eso sí, definitivamente no se va a lograr terminar en 5 años no más. Pero mientras tanto, obviamente hay que facilitar el tráfico, poner semaforización inteligente, velar por la seguridad en el tráfico y la impunidad, que lamentablemente también está afectando el día a día del transportista, ¿no? El bloqueo del cruce, el no respetar los semáforos, no respetar los cruces peatonales, todo eso nos limita, circular de forma adecuada. Somos una de las ciudades más congestionadas de Latinoamérica, incluso del mundo, y se sabe que perdemos al año 30 mil millones de soles. Si eso logramos solucionar, de no pulverizar, porque literalmente pulverizamos 30 mil millones de soles en sobreconsumo de combustible, si eso lo invertimos pues en las metros y las carreteras que se requieren, con eso ya tenemos una buena parte del financiamiento.
0: Un tema importante también es la semaforización, ¿verdad? Ya no semaforización tipo ola verde, que en su momento funcionó, sino el sistema inteligente que capta el flujo vehicular, ¿no?, en hora punta o en horas valle. Ese sistema se ha anunciado a través de la Municipalidad Metropolitana de Lima con un monto aproximado de 205 millones de dólares que vendría del Banco Mundial, pero para 500 intersecciones, que son pocas en realidad. Pero, ¿qué más necesitamos, señor Kunkel, para aligerar el tránsito en Lima?
1: Es indispensable que el gobierno crea la Agencia Nacional de Seguridad y Tránsito, una agencia independiente que vele por encima de cada municipio, porque, por ejemplo, en el tema de la semaforización inteligente, cada municipio, ya existen algunos semáforos inteligentes, pero cada municipio decide por sí solo qué protocolo usar. Entonces no se puede enlazar pues el municipio de Miraflores con San Isidro, ni de Surquillo, ni de Lince, porque cada alcalde decide por su propia cuenta. Entonces hay que poner orden en el tráfico. No puede cada municipalidad decidir qué altura de rompemuelle pone y qué tipo de semáforo pone, sino eso tiene que ser una sola autoridad que autorice a los municipios y les indique también cómo tiene que ejecutar la planificación del tránsito, que es un tema de expertos, que ninguna municipalidad tiene un experto de tránsito. Por eso nosotros estamos insistiendo desde hace varios años que se crea algo similar a la ATU, pero una Agencia Nacional de Seguridad y Tránsito, que sean ellos los que digan cómo se tiene que ordenar el tráfico.
0: Presencia policial hay en horas de la mañana, pero en horas de la tarde hay poca presencia policial. Me refiero a presencia policial de tránsito que muchas veces debería, eso dice el reglamento, aunque se ha modificado, apagar el semáforo para dirigirlo, porque crea confusión en el conductor. Sin embargo, al tema de la semaforización, presencia policial y también seguridad vial, para que de aquí a unos años tengamos conductores idóneos, no malos conductores que lo que hacen es simplemente están en amarillo, saben que no van a pasar, se meten y al final terminan congestionando más las intersecciones.
1: La policía de tránsito básicamente debería cuidar que no se bloquee el cruce. Nosotros vemos día a día que la policía de tránsito interviene semáforos sincronizados, no necesariamente semáforos inteligentes, pero sincronizados, y genera un caos vehicular en varias cuadras para atrás. Lo vemos a diario con Petit Tours y Juan de Arona, por ejemplo, donde cuando la policía deja pasar 3 o 4 olas verdes y no avanza la Petit Tours ni la Arequipa, se congestiona pues el tráfico hasta Lima. Entonces, no debería intervenir la policía en semáforos que están sincronizados de cierta manera para que al menos uno avance 200, 300 metros en cada ola verde. Y eso es también parte de la congestión que la ocasiona la propia policía, ¿no? Entonces, eso es lo que tendríamos que reglamentar. Y faltan policías de tránsito. Efectivamente, no tenemos suficiente policías de tránsito que podrían combatir la impunidad que reina acá en el tráfico. Y para eso proponemos utilizar mucho más las cámaras que hoy por hoy existen, pero también a la vez hay que reducir las multas, porque las multas, tenemos las multas más altas del mundo respecto, por ejemplo, a la revisión técnica. O sea, si uno pasa un día la revisión técnica, son 2.750 soles de multa o 2.500 soles de multa y internamiento del vehículo. Pero vemos pues en la calle circulando vehículos que han pasado la revisión técnica y no deberían haber pasado, pero la policía para pues al vehículo que apenas tiene 3 años de antigüedad y el dueño se olvidó pasar la revisión técnica y en vez de imponer la multa al final termina pagando coima. Eso debería ser una multa automática que si lo detectan circulando en la calle, le llega la multa a la casa, pero no 2.500 soles, sino algo razonable, y tiene 30 días para solucionarlo. Si lo vuelven a, si lo vuelven a detectar sin revisión técnica, ya la multa se puede incrementar. Pero esas son, por ejemplo, medidas que ayudan a mitigar el tema y el problema que tenemos, ¿no?
0: O multas que superan las 3 UITs, estamos hablando de 16.000 soles por no tener autorización, frente a, por ejemplo, 2.750 soles, 50% de una UIT por conducir sin licencia de conducir. Es decir, aquel conductor que no tiene licencia es 50% de una UIT, pero aquel que tiene licencia y que no tiene autorización es 16.000. Es decir, no son proporcionales las multas.
1: No hay razonabilidad. O sea, pasarse 5 kilómetros por hora de velocidad no es tan gravoso como lo pretenden imponer acá en el Perú. O sea, en cualquier otro país es una multa menor y sin puntos. Y acá con 5 kilómetros allá uno recibe 50 puntos y son casi 1.000 soles de multa. Mientras si uno anda sin luz en la carretera son solamente 200 soles y creo que si paga dentro de los 5 días son 80 soles. O sea, no hay razonabilidad en todo el sistema de multas. Y eso es lo que hay que verificar, porque obviamente en zonas donde digamos la velocidad se redujo a 30 kilómetros por hora, ya la gente no va a 30, va a 25 o 20 por el temor de ser multado. Entonces todo eso ralentiza el tráfico y crea pues la situación de congestión que tenemos actualmente en el Perú.
0: Otro punto importante, y lo hemos mencionado acá, señor Kunkel, es que en los colegios, o debería incluirse en la currícula escolar, el curso de educación vial para entrenar, para aleccionar a los menores, adolescentes, que cuando tengan la mayoría de edad puedan convertirse en buenos pasajeros, peatones y conductores, porque necesitamos de todas maneras. ¿Considera que el actual gobierno debería tomar en cuenta esta propuesta?
1: Es exitosa. Indispensable, porque los hijos son los mejores educadores de sus padres. ¿Y qué tal si un muchacho y una muchacha de 14 años pueda subirse a un simulador en un colegio como parte de su currícula y aprender a manejar, pero no de juego, sino aprender con un simulador cuáles son las reglas de tránsito, cómo hay que respetar al peatón, dónde se puede doblar, dónde no se debe doblar, etcétera? Todo eso se debe inculcar desde la adultez o desde la currícula escolar, para que cuando salgan también a laborar ya tengan algún conocimiento y les sea mucho más fácil de postular a un brevete, o también de educar a los propios padres cuando manejen de copiloto en el vehículo.
0: Perfecto. Estamos en plena campaña electoral para las alcaldías y los gobiernos regionales. Como experto usted y presidente de la Asociación Automotriz del Perú, ¿cuáles deberían ser las propuestas de los candidatos para el tema de transporte y para el tema del tránsito, básicamente?
1: Bueno, lo principal es dejarlo en manos de expertos. O sea, el alcalde generalmente no sabe de tráfico, de tránsito y de transporte. Entonces tienen que escuchar a los expertos. Es insólito que todos los alcaldes dejen que el serenazgo de noche tenga sus luces de emergencia prendidas. Las luces de emergencia son cuando hay una emergencia. Hoy por hoy ya nadie le hace caso a una luz de emergencia porque el serenazgo, no sé por qué motivo, lo tiene prendido día y noche. Además de deslumbrar a los conductores, de cegarlos prácticamente, porque hay serenazgos como de la municipalidad Miraflores, que uno no puede ir detrás de alguien con la circulina prendida. Se supone que cuando uno tiene la circulina prendida tiene que ir a una velocidad rápida porque tiene que llegar a un lugar de emergencia, pero los serenazgos pues van a 20 kilómetros por hora, traban el tráfico y encima tienen la circulina prendida. Eso es insólito. O sea, hay temas donde uno se da cuenta que la ignorancia del alcalde, como, y lo tengo que decir con nombre propio, cuando el alcalde Muñoz de la Municipalidad de Lima mandó a los camiones a circular por el carril izquierdo en la Panamericana, ¿cuántos accidentes ha ocasionado esa mala decisión que hoy por hoy seguimos sufriendo porque los del transporte pesado siguen circulando en varias ocasiones por el carril de izquierdo, que es peligrosísimo para que la carga pesada vaya por el carril izquierdo?
0: Es cierto, esta decisión hasta ahora se levantó, ¿verdad? Se derogó, pero el transportista, tanto de carga pesada como el conductor de un vehículo particular, considera que el carril izquierdo es para el transporte pesado. Y no es así. Eso no dice el Reglamento Nacional de Tránsito.
1: No, y está comprobado que es un problema, porque obviamente un vehículo pesado no puede frenar a una distancia que puede frenar un vehículo liviano. Por eso hay que segregarlos, hay que segmentarlos. El vehículo liviano tiene que ir al carril izquierdo para que, en caso que haya una frenada de emergencia, el vehículo liviano puede frenar de inmediato, pero el pesado no, y se lo va a llevar de encuentro, como ha ocurrido muchas veces en la Panamericana, por esta razón.
0: Muy bien, muy amable, señor Cáncer Kunkel, por estar en la hora del volante. Gracias por sus declaraciones.
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1: Muchísimas gracias por la entrevista.
0: Un tema, a disposición. Disculpe, antes que me corte, un tema que he tenido información de que se estaría planteando retornar la importación de vehículos con timón cambiado. ¿Esto es cierto? ¿Usted tiene información al respecto?
1: Espero que sea información falsa, porque sería nefasto para el país. Tenemos un parque automotor muy antiguo, tenemos el parque automotor más antiguo de Latinoamérica, y traer vehículos con timón cambiado, que ya quedó demostrado que la siniestralidad por culpa de los vehículos de timón cambiado se ha incrementado considerablemente. Sería nefasto. Somos uno de los países con más fallecidos por accidentes de tránsito, y queremos volver a las andanzas que tuvimos antes, lo cual incluso hubo importación subvaluada. Ninguno de los vehículos que traían cumplía con las normas que en realidad se exigía, que tengan 50.000 kilómetros, muchos pasaban los 200.000, pero retrocedían el odómetro. El Estado no tiene capacidad de controlar una importación de vehículos usados, y hay obviamente estados que quieren deshacerse de su chatarra y mandarla a un país como el Perú que lo permitan. Imposible. O sea, ahí nos tenemos que negar rotundamente.
0: Es cierto, ¿verdad? Venían vehículos muy bien pintaditos, bonitos, con 15.000, con 18.000 kilómetros, y después nos dimos cuenta que manipulaban el odómetro, le bajaban, ¿cuánto? 50, 60.000, 80.000 kilómetros.
1: No, le bajaban mucho más. Muchos de esos vehículos eran taxis de Corea, de Japón, y nosotros tuvimos acceso a las revisiones técnicas de esos vehículos y pudimos compartirlo con las autoridades acá del Perú, y donde se demostraba que en la revisión técnica tenían 200, 300 mil kilómetros, pero cuando ingresaban al Perú tenían 50 mil o 40 mil kilómetros. Entonces, y son mafias, o sea, ya cuántas veces se ha reportado que está involucrado el narcotráfico, el lavado de activos, en esa actividad de vehículos usados o de timón cambiado. Hubo muchas denuncias al respecto, porque los subvalúan, o sea, declaran valores mucho menores de lo que deberían ser, y encima lo adulteran los odómetros. Manipulan los sistemas de control de emisiones. O sea, esos vehículos resultan no ser altamente contaminantes, y sería nefasto para el Perú regresar a la importación de vehículos usados.
0: Muy bien, señor Kunkel, gracias por estar en la hora del volante.
1: Hasta la próxima. Muchas gracias también por la entrevista.
0: Muy amable, gracias, señor. Bien, señores, son las 7 de la noche con 18 minutos. Vamos a abrir líneas telefónicas. Quiero escuchar a los amigos del volante, si tiene alguna consulta, alguna queja, si tiene alguna denuncia que hacer. ¿Qué le parece la propuesta de la presidenta Keiko Fujimori de construir todas las líneas posibles en los próximos 5 años? Por supuesto que Lima necesita metros, necesita líneas, que todos estén debidamente articulados, que toda la ciudad esté articulada en las 6 líneas, que ya hay proyectos. La línea 2 se está construyendo, la línea 3 está avanzado, ya tiene un perfil de preinversión, sin embargo, las otras líneas todavía no hay nada. ¿Qué opina usted, amigo del volante? El 741-0955 o el 7410-955 o el 940-800-800 son los teléfonos de Exitosa, la voz de los que no tienen voz, para que usted pueda comunicarse con nosotros. Tiene alguna papeleta que le acaba de llegar, es una papeleta que le impusieron hace 5 meses, llámenos, vamos a darle algunos alcances, qué es lo que tiene y qué podría hacer usted para tratar de anular esa papeleta. 7410-955 son los teléfonos de Exitosa aquí en la hora del volante. Buenas noches, nombre, ¿de dónde llama? Hola. Buenas noches.
2: Hola, Víctor de Salamanca.
0: Hola, ¿cómo está, amigo? Su nombre, por favor, ¿y de dónde nos llama?
2: Víctor de Salamanca.
0: Hola, Víctor, ¿cómo estás? Cuéntanos.
2: Buenas noches. Bueno, me parece un poco buena la idea, ¿no?, que está proponiendo la presidenta. Y bueno, también el tema de lo que más o menos quería yo comentar es el tema de las fotopapeletas, que están muy abusivas últimamente en lo que es el ayuntamiento, ¿no? Por 5 kilómetros te toman la foto en los puentes y te viene una multa de 1.300 soles, que me parece un tema muy abusivo, ¿no? Y otro punto, el tema también de la ATU, que ya es totalmente es un abuso, ¿no? Las multas que están poniendo de 16.000 soles, 20.000 soles, y se tiran tu carro, o sea, eso es un abuso tal. No debería ser. Yo creo que está bien poner una sanción, pero razonable, que esté a correr del bolsillo del usuario, ¿no? Donde te pueden poner una multa de 20.000 soles o 18.000 soles que en realidad no te perjudica, pues te tiran tu auto, que mucha gente a veces lo compra con esfuerzo, y hoy en día, como estamos en este país, que lamentablemente está la informalidad y todo, lamentablemente hay mucha gente que se queda sin trabajo. Exacto. Y la única opción que les pueda quedar es poder trabajar con su carro. Que yo creo que no, la seguridad está en todos lados. Y esto es crean que por seguridad.
0: Gracias.
2: No puedes trabajar con tu carro, o sea, me parece algo ilógico, ¿no?
0: Muy amable, Víctor, gracias por tu comunicación aquí en la hora del volante. Es cierto que cuando un vehículo se pasa 5 kilómetros del límite máximo en la vía de evitamiento es 80, y si es que hay un cinemómetro cerca, la cámara, el equipo, el dispositivo va a captar que su vehículo está 85-86 y automáticamente le genera una papeleta de infracción. Lo que no ocurre, por ejemplo, con el transporte interprovincial, porque les han ampliado hasta 10 kilómetros, porque el argumento, dice el MTC, es que son medidos a través del GPS que va en cada unidad, en cada bus. Es decir, ese GPS aparentemente no manda buena información o no es la correcta. Entonces, si un vehículo, un transporte de transporte interprovincial, la máxima velocidad en la carretera es 80 kilómetros por hora, o 90 kilómetros por hora, 80 es de carga pesada, ese bus va a poder correr o circular hasta 100 kilómetros por hora. Es decir, les han ampliado 5 kilómetros por hora más. Pero ¿por qué a los buses de transporte interprovincial sí? ¿Y por qué no a los vehículos particulares? ¿Por qué a los vehículos particulares que son captados con las cámaras o conocidos cinemómetros tenemos solamente 5 kilómetros de tolerancia? ¿Por qué a los buses sí y a los particulares no? El particular con 6 kilómetros de diferencia ya es multa por exceso de velocidad. Si vas a 106 en una vía de 100, ya se genera una multa, ¿no es cierto? Eso es un tema que debería revisarse. Son las 7 de la noche con 22 minutos. Vamos a recibir una llamada telefónica más aquí a la hora del volante, 7410-955. Nombre, buenas noches, ¿de dónde llama?
3: Buenas noches, realmente, del INSE.
0: ¿Cómo está, señor? ¿Su nombre?
3: Mire, Manuel.
0: Hola, Manuel.
3: Yo me comuniqué con usted hace tiempo porque tenemos un problema. No sé, es una calle en Independencia que tiene tres fábricas. Hace 50 años que nos parqueamos perpendicularmente a la vereda. Pero ahora, últimamente, vienen unas señoritas con cámara, en moto, policías, y toman fotos a todos los carros. Dice que hay que parquear en paralelo. No hay ninguna indicación, no hay ni nada. Y claro, son 70 multas en una en tres cuadras. Entonces, por supuesto, es un negocio redondo, ¿no?
0: Es decir, han cambiado el sentido del parqueo. Antes era de manera perpendicular, ahora es de manera...
3: No, nadie cambió, señor. Nadie cambió, nadie. O sea, ellas se pasan por ahí y se les ocurre que tenemos que parquear en paralelo. No hay ninguna indicación, no hay nada.
0: ¿Y cuánto cobran por el parqueo?
3: O sea, ellas pasan con camarita, pa. No es que cobren. Ellas ponen la multa L1.
0: Se genera una papeleta por, digamos, por estacionar mal o por haber parqueado mal.
3: Claro.
0: Perfecto. Claro. Mándeme, por favor.
3: Hace 50 años que nos parqueamos así.
0: Mándeme las fotos o el material, por favor, al
3: 940-808. Yo le mandé las fotos una vez y ya tengo como 5 papeletas.
0: Ya, ahí se va a quedar interno. Se va a quedar en interno, por favor, con Ruth Privat, que es la productora, para que usted le mande toda la información y podamos ampliar esa información. Sí, de repente mandamos a un reportero o la próxima semana, el sábado, usted puede estar aquí sentado para hablar de ese tema. Porque sí, pues, si no hay nada, ¿por qué es que generan infracciones si no hay señalética, no hay comunicación? Buenas noches. ¿Nombre, de dónde llama? 7410-955. 940-800-800 de los teléfonos de Exitosa para que usted se comunique con nosotros aquí en la hora del volante. 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Son las 7:25. Tenemos una llamada telefónica más aquí en Exitosa. Buenas noches. ¿Nombre? ¿De dónde llama? Hola, señor. ¿Su nombre? Hola. Buenas noches.
4: Buenas noches.
0: ¿Cómo está, señor? Su nombre, por favor, y de dónde nos llama. Lo escucho. Hola.
4: Aló, buenas noches.
0: ¿Cómo está, señor?
4: Mi nombre es Eri.
0: Hola, Eri, ¿cómo estás? Tu comentario.
4: ¿Qué tal? Buenas noches. Bueno, yo soy un señor, un transportista de... Bueno, yo manejo un camión de 2 toneladas. Y que en la vía de acá en Puente Atocongo, antes del Puente Atocongo, paradero a Anca, creo que es. Mire, siempre para adelantar, uno adelanta por el lado izquierdo, ¿no? Y me ha llegado ya una papeleta solo por adelantar, nada más. O sea, es por adelantar, nada más. Por adelantamiento al vehículo que está en el lado derecho, ¿no? Porque los camiones pueden pasar por en el centro, ¿no? Pero yo solamente he adelantado y automáticamente he ido a una papeleta.
0: una foto papeleta, digamos, captada por un cinemómetro. Seguramente está en algún puente, ¿no?
4: En el puente Amauta, exactamente.
0: Ah, el puente Amauta. ¿Y de cuánto es la papeleta? Sí.
4: Mire, la papeleta es de 7.50.
0: ¿Ya?
4: Y, bueno, yo trabajo para una empresa y la empresa me quiere descontar. Ahora, he llegado de frente y, bueno, me lo han comunicado.
0: La cámara capta solamente el hecho de que usted estaba por el carril izquierdo, pero lo que

0: para después ir en el carril central o el carril más próximo a la derecha. Y usted utilizó el izquierdo solamente para adelantar.
1: Claro, del carril central a la izquierda.
0: Ah, tendría que usted pedir en todo caso si es que hay cámara de seguridad de ese día y de esa hora para verificar que lo que dice usted está correcto. Simplemente adelantó y después se posicionó en el carril central o el más próximo a la derecha. Bien, señor, gracias por su comunicación. Muy amable, gracias por estar aquí en La Hora del Volante. Vamos a hacer nuestra última pausa comercial. No se mueva de Exitosa, porque al volver, Fiscalía libera a motociclista ebrio que atropelló y mató a mujer. Con eso y más volvemos en La Hora del Volante.

0: La hora en exitosa, 7 de la noche y 28 minutos. 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

La temperatura en Arequipa, 15 grados, Cajamarca 14, Ica 20 grados, 7:31 de la noche. Exitosa logró acceder a la lista de fallecidos del accidente de la avioneta en Nazca, en la que se encuentran Elena Sala, de 58 años, Mateo Ianturco, de 24, Lorenzo Angelucci, de 24, Máximo Angelucci, también de 24, Cristina Marza Bianco, de 57 años, así como Paolo Ianturco, de 59, y Petro Ianturco, de 18 años, todos ellos de nacionalidad italiana. También se encuentran dos alemanes, Andrea Hoffmann, de 78, y Gertrud María Hoffmann, de 77. También tenemos a dos españoles, Alfredo Áviles Muñoz Hierro y Ana Isabel Sánchez Muñoz, ambos de 52 años y de nacionalidad española. En diálogo con Exitosa, el secretario técnico de la Cámara de Comercio de Nazca, Max Benavides, reveló que la Dirección General Aeronáutica Civil se encuentra en la zona donde una avioneta

0: se accidentó.
1: Gente, acá ya llegó la DGAC de la ciudad de Lima, justamente para verlas, para inspeccionar las causas del accidente, y la policía con la fiscalía están haciendo el correspondiente levantamiento de cadáveres como corresponde, ¿no? Nuestra atingencia en este sentido es que desde hace varios años se viene diciendo y se viene advirtiendo a las autoridades que el circuito turístico al sobrevuelo de las líneas de Nazca debe ser escrupulosamente auditado por la Dirección General de Aeronáutica Civil, con miembros y personal de forma permanente en la ciudad de Nazca, dado que tenemos un enorme parque automotor.
0: Benavides también reveló que la Cámara de Comercio de Nazca plantea que solo un aeródromo salgan los vuelos turísticos de la zona.
1: Por lo tanto, lo que plantea la Cámara de Comercio es que un solo aeródromo se haga responsable de estos sobrevuelos y que se ponga de manera permanente a los inspectores de pisco. Otro tema es que se digitalice toda la información transparente en cuanto a los sobrevuelos, en cuanto al mantenimiento de las aeronaves, en cuanto a los pasajeros. No es posible que al que ocurrió el accidente nadie sepa los nombres de las víctimas, porque no existe un software o un aplicativo que permita identificar a cada una de ellas.
0: En otras noticias, se busca a una mascota que responde al nombre de Minnie. Es una pequeña perrita de raza Shih Tzu, quien se extravió el 29 de julio cuando se encontraba en el condominio Sol de Cieneguilla. Ella tiene 6 años de edad y es de color negro y blanco. Su familia la busca de forma incansable. Para tener cualquier información, comunicarse al 984-306-807 o al 955-754-112. 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

0: 7:36 PM. Estamos dando inicio así a la última media hora de la hora del volante a través de Exitosa, la voz de los que no tienen voz. Estamos en Lima y Callao en la 95.5 de la FM. Y el 14 de noviembre del año 2024, el conductor Marx Cleverson Acuña Coronel conducía una motocicleta sin luz, sin licencia de conducir y en estado de ebriedad, y atropelló y causó la muerte de Narcisa Ramos. Tiempo después, el fiscal del distrito de Cumba, en la provincia de Cubamba, esto en el departamento, en la región de Amazonas, Alex Arbañil Ramos, le dio libertad. Conducir en estado de ebriedad es un delito, es peligro común. Y si ese delito termina con subsecuente muerte de una o más personas, se convierte en homicidio culposo. ¿Qué pasó con el fiscal para dar libertad a Marx Cleverson Acuña Coronel? Para hablar de este tema está con nosotros enlazada vía Zoom, Diana Milagros Morante, y es abogada de la familia Benavides Ramos, a quien le doy la bienvenida. ¿Cómo está, doctora Morante? Gracias por estar en la hora de volante. Buenas noches.
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0: Necesito que active su audio, por favor, que no la estoy escuchando. No la estoy escuchando a la doctora Morante. Me gustaría que active su audio para poder conversar. Ella está enlazada vía Zoom. Vamos a conocer esta historia que ocurrió en Amazonas, en Jaén, para ser más exacto. El 14 de noviembre del año 2024 ocurrió este accidente que causó la muerte de Narcisa Ramos. Se pasó el dosaje etílico al conductor y sobrepasaba el mínimo o el máximo permisible, que es 0,5 gramos por litro de alcohol. Diana Milagros Morante está enlazada vía Zoom con nosotros para que nos cuente esta historia y qué cosa pasó, ¿no?, con el fiscal para dar libertad a este motociclista que a todas luces había cometido un delito. El delito de peligro común está tipificado no solamente en el Código Penal, sino que se convierte también, no es solamente una falta administrativa, sino es un delito que tiene pena de cárcel. Buenas noches, doctora Morante. Gracias por estar aquí en la hora del volante. ¿Cómo
1: está?
2: 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Buenas noches. Gracias por la invitación para poder ser voz, ¿no?, a la familia Benavides Ramos, de quien ya usted lo mencionó hace un mes y medio aproximadamente, o unos meses más. Ocurrió un accidente fatal y lamentablemente pues se terminó la vida de esta señora, doña Narcisa.
0: Sí, la señora Narcisa Ramos, ¿verdad? ¿Cuál es el argumento del fiscal del distrito de Cumba en la provincia de Utcubamba, Alex Arbañil Ramos, para liberar a Marx Cleverson Acuña Coronel?
2: Le comento brevemente. En un primer momento, sí, la fiscalía, bueno, puede ser también como parte procedimental, pero muy aparte de ello, la fiscalía propuso que se llegara a un acuerdo, ¿sí?, respecto a este delito que había cometido el señor, ¿no?, el señor Marx Cleverson. Pero obviamente, por las circunstancias y la gravedad de los hechos, la familia no estuvo de acuerdo. Entonces, en consecuencia, pues inició un proceso penal, ¿sí? Entonces, en coordinaciones, porque eso es la legalidad aquí, ¿no? ¿Y por qué menciono esto, no? Porque algunas personas de la otra parte se ha escuchado que dicen, ¿y por qué en coordinaciones entre la parte agraviada y el fiscal? Porque es algo procedimental, obviamente, porque se supone que el Ministerio Público tiene que defender la legalidad del proceso. Y en concordancia con la parte agraviada, que en este caso es el viudo y los hijos, tiene que haber previas comunicaciones, ¿no?, para poder ver cómo va el proceso. En ese sentido, conversando con el Ministerio Público, pues el Ministerio Público y cuando se inició el proceso penal, en un primer momento el Ministerio Público, el representante, el fiscal provincial Alexander Arbañil Ramos, solicitó pena efectiva de 4 años, 4 años y medio pena efectiva.
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2: Para el señor. Sí, y un monto reparatorio. Se llevó a cabo la audiencia, sí, ya en el proceso, en el segundo juzgado unipersonal de Utcubamba, Amazonas, sí. Y entonces, en la última audiencia que se llevó a cabo este 16 de julio, sí, del presente año, sin previo bueno, sí, le digo así de manera directa, de manera sorpresiva, el fiscal provincial no se presentó a la audiencia, mandando un representante, un fiscal, al doctor, aquí tengo el nombre, Marcos Piña Serpentén, quien de manera, sí le digo, sin motivación alguna, decidió cambiar la pena que estaba solicitando el Ministerio Público de pena efectiva de 4 años, 6 meses a pena suspendida de 3 años, con un monto irrisorio de reparación civil. Quiero dejar en claro también que la familia, los deudos de doña Narcisa, no es que estén incómodos por el monto que se haya fijado como reparación. No, lo que la incomodidad, la indignación, el motivo al cual alzan su voz y quieren que sean escuchados ante esta injusticia, ¿no? Es que la pena no es justa, porque el Ministerio Público, tal como lo menciono, de manera injustificada, cambió, ¿sí? Lo que estaba solicitando, de pena efectiva a pena suspendida, sin ningún motivo, ¿sí? Y obviamente no estuvo presente el fiscal provincial indicando que estaba de licencia, ¿sí? Mandó un representante, tal como lo mencioné, y obviamente esa es la indignación que tienen los familiares, ¿no? Respecto a este delito que se ha cometido. Y también tener en cuenta que el Ministerio Público tenía de conocimiento que en este proceso existía, ¿sí? O existe, vamos a llamarlo así mejor, agravantes, como cuáles son. El señor, el joven, ¿sí? El sentenciado, exitosa, le podemos decir, o el inculpado, pues él estaba con, cuando se le realizó el dosaje etílico, estaba con 93 litros por de alcohol por litro de sangre, perdón. Lo que obviamente sabemos que eso rebasa lo permitido.
0: Casi el doble.
2: Asimismo, este joven, exacto, ¿no? Asimismo, este joven no tenía licencia de conducir vehículo menor, mucho menos otro tipo de vehículo, ¿sí? Asimismo, también que según la inspección policial que se realizó en el lugar, ¿sí? Se llegó a la conclusión que por el impacto que tuvo y por las lesiones que tuvo doña Narcisa el día del accidente, que fue traumatismo encefálico craneano severo y politraumatismo grave en la tibia derecha, pues el impacto fue fuerte. Asimismo, también se llegó a la conclusión de que el joven no tenía revisión técnica del vehículo, no contaba con SOAT y demás. Entonces, a pesar de estos agravantes, es algo inaudito y asombroso, se podría decir algo inexplicable, porque el Ministerio Público cambió de parecer de un momento a otro. ¿Sí?
0: Doctora, pero el delito de homicidio culposo sanciona o penaliza hasta con 8 años de cárcel. ¿No tomó en cuenta esto la fiscalía para pedir, digamos, al menos mínimo 8 años?
2: Gracias por la pregunta. Justo ello, también le quería hacer mención. Cuando el Ministerio Público presenta, ¿no? La pena que ellos están proponiendo, pues también nos causó sorpresa que sea 4 años y medio, ¿no? Porque obviamente, tal como le menciono, más los agravantes que existen, el consumo de alcohol, no tenía permiso y demás situaciones, le conversamos con la fiscalía y la fiscalía dijo que lo iba a variar. En un primer momento, luego dijo 6 años, lo cual no se concretó en audiencia, ¿sí? Pero lo que sí firme, y yo tengo pruebas de ello con firmeza, el doctor, el fiscal provincial, Alexander Arbañiz Ramos, dijo que iba a solicitar hasta las últimas instancias, ¿sí? Pues una pena efectiva. Pero tal como le menciono, este 16 de julio del presente año, de manera, sí, le digo, asombrosa, sin motivo alguno o algo que fundamente, ¿no? Realmente legal, cambió la situación y dijo, el representante dijo, 3 años de pena suspendida y un monto reparatorio de tal. Incluso, me atrevo a decir, por medidas de seguridad y demás, prefiero no decir el monto que se llegó a la que supuestamente decidió el Ministerio Público, pero sí les digo que ese monto no vale la vida de una persona, porque la verdad es una burla. Pero tal como le menciono, los familiares no están indignados o sienten su indignación por ellos, sino por la injusticia que se ha cometido, no por la falta de profesionalismo, la falta de diligencia del Ministerio Público. Entonces, retornando a lo que le mencionaba hace un momento, es más, el primer monto que supuestamente propuso el Ministerio Público lo cambió también el día de la audiencia, lo varió a un monto menor. Bueno, tal como le menciono, no es el afán de los familiares de los deudos ir sobre el monto, no, sino que obviamente teniendo que la pena en cuenta sea justa. Los agravantes. Exacto, que una pena sea justa. Y muy aparte de ello también, ¿por qué el parecer, el cambio del Ministerio Público, del representante del Ministerio Público? ¿No?
0: Ahora, si usted, ha venido y... usted, doctora, ha apelado esta resolución, este fallo.
2: Le comento, nosotros, bueno, legalmente, para nosotros poder participar, se podría decir, vaya la redundancia, de forma legal, ya estar representados legalmente en el proceso, tuvimos que realizar la constitución de actor civil. Pero, ¿qué es lo que sucedió? Cuando sucedió el fallecimiento de doña Narcisa, pues nos dimos con la sorpresa que su partida de nacimiento tenía errores, ¿no? Varias circunstancias que se tenían que arreglar. Entonces, mientras realizábamos ese trámite administrativo, y sabemos también las barreras burocráticas que existen lamentablemente en nuestro país para realizar un simple trámite, lamentablemente el tiempo establecido para presentar la constitución de actor civil caducó, se podría decir, prescribió por parte de nosotros. Entonces, ya en manos de quién quedaba realizar la justicia, estar ahí constantemente, en manos de quién estaba poder pues realizar al menos un diligenciamiento de acuerdo al Ministerio Público, porque legalmente de alguna manera nosotros no podíamos participar así de forma directa. Obviamente podíamos participar de forma indirecta, como que estar en audiencia, poder escuchar, dar opinión, pero tal como usted lo menciona, ¿no? Apelar, lamentablemente, no podemos nosotros como parte agraviada apelar. Si el Ministerio Público el día 16 de julio no hubiera llegado a un acuerdo, no hubiera aceptado ese acuerdo con la otra parte, ¿sí? Y el proceso hubiera continuado, el proceso penal hubiera continuado, y si por decisión a criterio, ya sea del magistrado o la de la magistrada que estaba llevando a cargo este proceso, hubiera sido tal vez, hubiera declarado una pena suspendida, el Ministerio Público hubiera podido apelar, pero en estas circunstancias ya no se va, ni siquiera el Ministerio Público va a poder apelar.
0: ¿Por qué? Actualmente, ¿cuál es la situación del sujeto, de Marx Cleverson Acuña Coronel? ¿Él está libre? ¿No ha habido o está todavía en la ciudad?
2: Le comento, él supuestamente ha declarado en el proceso penal, sí, durante el proceso, que está viviendo en el domicilio real donde figura su ficha renal.
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2: No, perdón, ha declarado un domicilio real. Pero hemos tenido de conocimiento, e incluso antes de esta diligencia se le puso de conocimiento al Ministerio Público que el señor Mar, no este joven, Cleverson, no estaba viviendo en el inmueble donde él ha declarado. Se le puso de conocimiento. Y aún así, el Ministerio Público no hizo nada, ¿sí? ¿Y por qué le menciono esto? Porque lo que resolvió por el acuerdo todo el juzgado, una de las comparecencias restringidas que tiene el joven es que no varíe su domicilio, que él ha declarado en el proceso. Pero lamentablemente, tal como le menciono, este joven ya no vive, tenemos de conocimiento que no vive en ese lugar donde él ha declarado. Entonces, y esto también lo tiene de conocimiento el Ministerio Público, pero al parecer el Ministerio Público no ha realizado alguna medida o no ha hecho los diligenciamientos que debió realizar para efectivamente dar de conocimiento al juzgado. Porque tal como lo menciono, en esta situación, quien la familia confiaba, así le digo, de buena fe, y se podría decir ciegamente, era en el representante del Ministerio Público. Pero lamentablemente, este último 16 de julio, lamentablemente, pues la circunstancia fue otra, ¿no? El representante de la Fiscalía de Cumba cambió el parecer, ya no solicitó la pena efectiva, es más, redujo la pena que estaba solicitando en un momento, redujo el monto que estaba solicitando, y lamentablemente ellos tuvieron que llegar a ese acuerdo.
0: ¿Qué se espera, doctora? ¿Qué se espera de aquí en adelante?
2: Bueno, lo que nosotros esperamos es, obviamente, en primer lugar, que esto se escuche, para ver, ¿no?, la injusticia que se ha cometido. Si de ser el caso, que se vuelva a investigar nuevamente. Porque la ley ampara que si efectivamente se ve que si hay algunos vacíos, si ha habido algunas irregulares o algo, se podría volver. Entonces, eso es lo que también hacemos. Y también quisiera, no, muy aparte de ello, a raíz de esta circunstancia que le ha pasado a la familia Benavides Ramos, sí, ha habido personas que también se han acercado a los familiares y han manifestado la disconformidad que ellos han tenido en algunos procesos, en algunas diligencias con el Ministerio Público que no han estado conforme. Entonces, esto también es como de forma solidaria para que si existiera más personas que no sintieran que no ha sido debidamente justo algún resolver o alguna participación del Ministerio Público, para que también se alcen la voz y también puedan ser escuchados.
0: Bien, doctora, muy amable. Gracias a la doctora Diana Milagros Morante, abogada de la familia Benavides Ramos, que está ampliando esta denuncia contra las autoridades judiciales que han terminado liberando a un conductor en estado de ebriedad, sin licencia de conducir, sin luces, que terminó atropellando y matando a la señora Narcisa Ramos. Muy amable, gracias por estar en la hora del volante. Y esperemos que esto exigir simplemente justicia, ¿verdad? Bien. Son las 7:51 p.m. Vamos a abrir líneas telefónicas al 7410-955 o al 940-800. Son los teléfonos de Exitosa para que usted pueda comunicarse con nosotros. Tiene algo que pedir, alguna denuncia. 7410-955, 7410-955, 940-800-800. 7410-955 y 940-800-800 son los teléfonos de Exitosa para que usted se comunique con nosotros. Si tiene alguna sugerencia, alguna idea, podemos hablar de las papeletas, de las multas, del tránsito, de la congestión vehicular, qué deben hacer los alcaldes, los candidatos a la alcaldía metropolitana de Lima, los candidatos distritales, para acabar con esta congestión vehicular que cada día más nos quita no solamente horas, sino también dinero. 30,000 millones de soles, lo ha dicho Carsten Kunkel, que se pierde al año producto de la congestión vehicular. Los vecinos, los amigos que viven en Lima Norte, en la zona de Zapallal, Puente Piedra, Santa Rosa, Ancón, se demoran hasta tres horas en la mañana y 3 horas en la tarde para volver a sus viviendas. 6 horas perdidas al día producto de la congestión vehicular. 7410-955 o al 940-800-800. Los teléfonos de Exitosa están a su disposición para que usted pueda comunicarse con nosotros. Buenas noches, ¿nombre de dónde llama? Buenas noches. Su nombre, por favor, ¿de dónde llama?
1: Muy buenas noches, muy amable por su atención.
0: ¿Cómo está, señor?
1: Luis Cárdenas.
0: Hola, Luis.
1: Me llamo de San Juan de Lurigancho.
0: ¿Cómo está? ¿Su comentario?
1: Bueno, resulta de que quería hacer el comentario de que en el mes de mayo, el 26 de mayo, bloquearon prácticamente mi cuenta bancaria que tenía. Y donde empecé a preguntar, me dijeron que era de la ATE. La ATE ido y me dice que usted tiene una papeleta que pagar. Pero digo, yo no tenía un tipo de notificación y cosas. A ver, dame el resultado. Me dan pues y me dice que hace 15 años atrás es la que había tenido ese tipo de papeleta. Pero yo nunca he recibido un tipo de comunicación. Por tanto, entonces he sido bloqueado por mi cuenta bancaria que tenía. Y hasta la fecha no dan solución. Me dijo dentro de 30 días que tiene que ser para que pueda dar solución. 30 días hábiles. Y hasta el momento no puedo hacer ningún tipo de ejercicio ni cosa parecida, señor.
0: ¿Cuánto es lo que le ha bloqueado de su cuenta, señor Luis?
1: Algo de 800, 900, pero nunca que tenía ahí un ahorro.
0: ¿Y la papeleta por qué infracción es?
1: Tampoco me hace mención, solamente que hay una papeleta. Que de tal forma se supone que posiblemente sea por velocidad o algo, pero estamos hablando
0: hace 15
1: de 15 años.
0: De
1: 2015.
0: Ah, 2015, hace 11 años.
1: Sí, sí, aproximadamente pues. Y
0: pero usted tiene la papeleta, usted podría mandar la papeleta por favor al teléfono que Ruth, la productora, se va a poner en contacto con usted, ¿o no?
1: Tampoco, no me dieron absolutamente nada, solamente bloquearon y fui a la ATU, porque es el ATU del Callao, y de tal forma entonces me dijeron de eso, que hay que pagar o hacer levantamiento por, ¿cómo se llama?, para que anulen ese problema de la papeleta.
0: Claro, por prescripción, porque si fue en el 2015 ya esa infracción ya está prescrita, claro. Bien, ¿qué documento tiene usted? ¿Tiene algún documento que le pueda proporcionar a Ruth para hacer el seguimiento a su caso?
1: Bueno, en este momento no, como habla ahí, escuché ahí los comentarios de parte de ustedes, entonces pensé solamente comunicarle esto en mi caso.
0: Bien, señor, muy amable. Gracias, señor Luis, desde San Juan de Lurigancho, que le pusieron una papeleta en el 2015 y le acaban de bloquear su cuenta 800 soles. Bien, señores, ya no tenemos tiempo para más. Voy a realizar la promoción porque viene la previa del partido entre Alianza Lima y Alianza Atlético de Sullana en vivo desde el estadio Alejandro Villanueva de Matute, con el relato de Gino Varese y los comentarios de Carlos Panés y Luis ¡exitosa! Polín. Y en la plataforma de televisión, usted se queda en la grata compañía de Carla Palacios, que tiene un gran programa. Conmigo será hasta el próximo sábado, siempre a las 6:00 p.m. en la hora del volante, a través de Exitosa, la voz de los que no tienen voz.

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0: 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Estamos desde el estadio Alejandro Villanueva para lo que será la continuidad de esta tercera fecha del torneo clausura de la Liga 1. Alianza Lima recibe a Alianza Atlético de Sullana, un partido sábado por la noche, buen ambiente, que obviamente invita todavía a los hinchas de Alianza a soñar también con este torneo clausura y de esa manera ser campeón nacional después de 3 años. Ah, el elenco íntimo que presenta algunas novedades que seguramente las vamos a detallar más adelante. Una fecha que ya ha tenido la reciente culminación del duelo entre Cusco Fútbol Club y UTC. Le ha ganado 4-1. 4-1 le ha ganado el equipo de Javier Rabanal. ¿Ah? 4-1 le ha ganado a UTC y ya se posiciona en las primeras posiciones, pero esto recién comienza. Más temprano, Boys también metió un triunfazo en La Matanza. Le ganó 1-0 al Atlético Grau. Le ganó 1-0 el equipo de Carlos Decio. Le ganó al Atlético Grau. Y también va zafando de las posiciones bajas en el tablero acumulado. Vamos a también a prestar atención a la tabla acumulada, que es importante. Y a primera hora, Fútbol Club Cajamarca perdió 0-2 ante Sport Huancayo, que comenzó justamente Huancayo aquí en esta cancha, en Matute, perdiendo con Alianza Lima. Recordarán aquel golazo, muchos dicen el gol del año, sí, el de Nahuel Luján, y ya metió, después de esa derrota, metió 2 triunfos seguidos el equipo de Pellejero, de Richard Pellejero, el uruguayo, que ganó hoy temprano, entonces a primera hora, recordando que ayer Chancas le metió 3-2 le ganó el conjunto de Chancas a Comerciantes Unidos. Esto es lo que va de la tercera fecha, que mañana va a continuar, en el Alberto Gallardo, transmisión de exitosa desde las 10:30 de la mañana. Sporting Cristal va a recibir a Juan Pablo College y luego vamos a estar con las incidencias del Cienciano Universitario de Deportes. Pero metiéndonos ya a este duelo, metiéndonos a este compromiso, Alianza quiere seguir con esta racha o esta, digamos, esta fortaleza, ¿no?, del local, de no ceder puntos. Ya me dirá Lucho Polín cómo van las estadísticas de Alianza jugando en casa prácticamente. Bueno, no recuerdo ni siquiera alguna, bueno, derrota, ¿no? Y menos un empate. Pero bueno, veremos. Y Alianza Atlético, que es un equipo que sí ha sabido hacerle partido a los equipos de Lima, más allá que perdió en aquella oportunidad con Sporting Cristal 3-1. Recordarán aquel partido polémico, el incidente entre Franco Coronel, que ya no está en el club, y Cristiano Da Silva, que aplicaron el protocolo del racismo, bueno, etcétera. Bueno, aquel día ganó en un buen partido, repito, Cristal le ganó 3-1. Y luego muchos recuerdan, ¿no?, Alianza Atlético ganándole allá por a fines de abril, Bronx, le ganó 2-1 a la U en el Monumental. También le ganó Alianza, es cierto, en Villa El Salvador, ante el equipo de Liga 3 de Alianza Lima, le ganó en la Copa de la Liga 2-1. Y hay expectativa por lo que pueda hacer el equipo dirigido por Federico Urcioli, que no se suele esconder, no recordamos a un equipo de Alianza Atlético este año tirándose atrás, especulando con el resultado. No, es un equipo, tampoco vamos a decir que propone, pero es muy frontal, mira mucho al arco de frente, y creo que no va a ser la excepción esta noche en Matute. Así que nos espera un buen partido, un buen duelo entre aliancistas, ¿no?, entre Alianza Lima y Alianza Atlético. Eso es en cuanto al torneo local. Recién está comenzando, como decimos, apenas 2 equipos tienen puntaje perfecto, son Melgar y Universitario de Deportes. Voy a aprovechar ya en saludar también a los compañeros. Hoy va a estar en el relato, va a estar Gino Varese, y también con las informaciones, seguramente, y va a tirar ya un datito seguramente ya de arranque o no. No sé si tendrá que ver con el 11 titular o con el partido, pero algo va a lanzar seguramente en su primera intervención. Lucho Polín, ¿qué tal, Lucho? Polín va a estar también en la transmisión del día de hoy. ¿Cómo te va? Buenas noches.
1: Carlos, ¿qué tal? ¿Cómo estás? Un saludo para ti, bueno, los compañeros que hoy estamos reunidos en Matute, ¿no? Bonita noche, Carlos. Clima bueno, creo, para el fútbol hoy. Llegó mucha gente a Matute, día sábado, día tranquilo. Está haciendo ya el trabajo precompetitivo tanto Alianza Lima como Alianza Atlético de Sullana. Bueno, hay un dato importante, ¿no? De las 42 veces, Carlos, que se han enfrentado, obviamente es bastante, bastante favorable para Alianza, porque de esas 42, ganó 24 veces Alianza. Alianza Atlético Sullana solamente en 10 ocasiones y empataron en 8 ocasiones. Pero lo más notorio es que ese año no le ganó. No le ganó porque en la Copa de la Liga inclusive le ganó Alianza Atlético Sullana Alianza 2-1. En la apertura empataron 0-0. El año pasado ganó en la apertura Alianza Atlético Sullana 3-1. Y en el clausura empataron 1-1. Desde el 2024 entonces no le gana Alianza Lima a la Alianza Atlético de Sullana. La estadística también es importante, 17 partidos sin perder en casa. Creo que es un Alianza Lima que se hace muy fuerte jugando en Matute. Y en comparación al partido anterior, donde jugaron contra Comerciantes Unidos, empataron 2-2, hay una variante, ¿no? Guerrero por Chávez, jugaron con tres defensores al fondo aquella vez. Guerrero va a ser hoy doble punta con Girotti y se jugaría un 4-4-2 en el campo de juego, Carlos.
0: Ajá, o sea, a ver, justo me leíste la pregunta, eso te iba a decir, ¿no? Guerrero va a ser enganche y tú me estás confirmando, ya me dirás en base a qué, yo también acá justo estaba observando lo mismo, ¿no? Y de repente alguna apreciación, porque siempre que le hemos visto, al final como que mandan al bombo los jefes de equipo, bueno, o quien diseñe, ¿no? Estas pizarras o este documento que envía la Liga 1, ¿no? Pero según, entonces, en todo caso, estás remarcando, ¿no? Según este documento, va a jugar con doble punta Alianza, ¿no?
1: Sí, ya me dirás tú para dar la alineación, pero Paolo Guerrero y Federico Girotti son los dos delanteros que hoy estarán en el 11 titular. En Alianza Atlético de Sullana está repitiendo el mismo 11 que empezó para enfrentar a los Chancas, al cual ganaron en la fecha anterior 3-1.
0: Perfecto. Sí, hay que decirle a la gente, hay que comentarle. Y gracias, obviamente, como siempre, por premiarnos con su sintonía ahí en la calle. Ahora llegando al estadio, fui a obviamente a degustar, ¿no? Siempre la buena comida que hay acá en el club. También hay que decir, un jalón de oreja, porque también ya se están pasando un poquito con los precios, creo. Cada vez sube más. Ya me sorprendí, pero bueno, te ponen cada excusa para cualquier cosa. El hecho es que uno me dijo, oye, no ha venido Jan, ¿no? Y caramba, Jan Rodríguez es un saludo para él. Acá la gente se acuerda de él, porque él desde el primer momento señaló a Alianza como candidato y él su candidato. De hecho, cada vez que puede lo reafirma a ser campeón nacional. Así que bueno, ahí se están acordando del buen Jan. Y volviendo al tema, bueno, hay que decirle a la gente que la Liga 1 te da dos documentos por equipo, ¿no? El rol, la nómina con la alineación titular, ¿no? Y luego una pizarra con la cancha y cómo se paran cada equipo. Entonces, algunas veces se ha cumplido, mejor dicho, algunas veces no se ha cumplido esa disposición y se ha visto otra cosa. Y eso ya, obviamente, no es culpa de la Liga, sino es culpa de quien llena este documento, ¿no? Pero bueno, el hecho es que en la de Alianza aparece, como dice Lucho, doble punta, ¿no? Paolo Guerrero y Federico Girotti. Aparece a la izquierda Eric Castillo y aparece a la derecha Jairo Vélez. Ayer en el programa con Oscar y Jan hablábamos que posiblemente Advíncula iba a enfrentar por primera vez en la Liga 1 a un hombre de las características de Cristian Penilla, el extremo izquierdo de Alianza Atlético, que tiene ese perfil, pues, ¿no? Es ecuatoriano él, ya muchos lo han visto jugar, hizo un gol en la primera fecha, es un extremo veloz, potente, ¿no? Y seguramente uno de los mejores del campeonato. Bueno, no recordamos en ese momento a Alianza enfrentando a un rival, a un extremo con esas características. En principio Advíncula lo va a tener que marcar, ¿no? La marca de Penilla en teoría va a estar designada por Advíncula. Por jugar cerca de esa posición. Y vamos a ver qué es lo que hace Pablo Guede cuando en este momento Alianza retorna a su vestuario. Vamos a ver qué es lo que hace Guede para de alguna manera contrarrestar los embates de este veloz extremo ecuatoriano. Y en principio, según repetimos la nómina de la Liga 1, Jairo Vélez jugaría por derecha. Ya lo ha hecho otras veces. Hace tiempo que no lo hace. Vélez ha estado jugando o de enganche o ahora último de volante, ¿no? De un tercer volante interno, ¿no? Ahí al lado de Pavés, al lado de... también de Fernando Gaibor. Vamos a ver si se cumple esta disposición. Este 4-4-2, ¿no? Lucho, que tú comentabas que va a poner aparentemente Pablo Guede. Y de ahí el resto no hay novedad, ¿no? El arco... dicho sea de paso, ya lo de Pedro Galese ya totalmente frío, ¿no? No hay posibilidad alguna, ya se está hablando incluso de Carlos Cáceres. Vamos a ver qué arquero trae Alianza Lima para reemplazar a Guillermo Vizcarra. Igual hoy no es una prioridad el tema del arquero en Alianza. Me refiero que Duarte es el titular y está sólido. Y luego Alianza Lima, perdón, Alianza Atlético, perdón, vamos a ver. Claro, repite el mismo 11, la misma disposición. Larios, que es un mediapunta. Ahora lo está poniendo por derecha ahí Federico Urcioli, ¿no? Ingrati, vamos a observar ahora sí a este atacante que ha llegado recién. Ya hay buenas sensaciones, vamos a ver si las ratifica esta noche en Matute. Va a estar complicado seguramente, ¿no? Y una volante, acá me sorprende verlo al zurdo Muñoz, Ariel Muñoz, que a mí personalmente me gusta mucho ser suplente, espigado, buena técnica, pero hoy, bueno, para Urcioli, que parece que no cree en ese tema de los nombres, bueno, más allá que él los ha traído, él los ha dirigido en Camioneros, donde dirigió allá en el ascenso de Argentina, lo trajo a este Ariel Muñoz, hoy es suplente para él, y es titular Jorge del Castillo, un canterano de Alianza. Ah, Jorge del Castillo, canterano de Alianza, formado aquí, categoría 2004, que ya hace ya unas tres temporadas ya se abrió paso para hacer su trayectoria allá por el norte, allá por Alianza Atlético, donde está buscando su consolidación. Veremos qué tanto problema tendrá, pero seguramente vamos a profundizar después de la pausa en las oncenas titulares. A ver, con el ojo panorámico, ya vi los binoculares, conocí los binoculares de cerca, y están espectaculares, y con la precisión que tiene Lucho me va a decir exactamente, no sé si por, no, él no dice porcentaje, te dice exactamente cuántas personas hay en cada tribuna, Así que vamos, hacemos el repaso, Lucho, porque Matute, a falta de 18 minutos, ya prácticamente está lleno, ¿no? Bueno, a ver, Lucho, con el detalle de la gente en Matute,
1: Bueno, yo me imagino que deben haber hasta el momento 12.000 en Oriente, ¿no? Calculando.
0: 11.000,
1: okay. Ojo que está entrando más gente, Posiblemente llegue a 12, ¿no? Ajá. Bueno, las tribunas populares, como sabemos, hay una tribuna que está completamente vacía, que es el vértice de norte con oriente, donde normalmente usualmente ingresa barra visitante, pero no hay nadie, así que tiene mucho menos gente que la tribuna popular sur, que está mucho más llena, ¿no? Aquí en occidente, donde estamos en la planta baja, yo doy la vuelta y veo también cerca de 10.000 personas, sumando, es una sumatoria, yo creo que estamos pasando ya 20.000 a estas horas de la noche.
0: Ajá.
1: ¿Estoy bien el cálculo o no?
0: Sí, acá también estoy observando Occidente. Yo creo que ya estamos arriba de los 30.000, No por nada, pero creo que ya el estadio está, ya no hay espacio, al menos en Oriente. Y casi nada, bueno, se viene ya el show de Alianza con la presentación de las alineaciones, etcétera. En Sur, bueno, todavía hay uno blanco, ¿no? Todavía ahí sí, 85%, ¿no? Bueno, pero lo importante es que luce y era normal, sábado en la noche, ¿quién no va a llenar el estadio, no? Y más si es Alianza Lima. 8:14 de la noche, a nivel nacional, más de 70 ciudades, ya saben, aquí el fútbol se escucha mejor, y en el mundo a través de exitosa.pe, Alianza Lima buscará seguir sumando, está invicto de local, no sé si tienes por ahí el dato, Lucho, pero yo no lo recuerdo, Alianza cediendo puntos este año, en calidad de local, por el torneo de la Liga 1, aunque, bueno, sí, llegó a ganar su compromiso, ¿no? Llegó a ganar su compromiso, no, lo llevó a empatar, el de la Copa Libertadores. Bueno, acá recuerdo que ya, por acá no quieren que se hable mucho de eso, pero, a ver, en la Liga 1, no recuerdo Alianza, entiendo que ganó todos sus partidos, ¿no? Con Cristal, claro, con Cristal sobre la hora lo pierde, ¿no? Claro. Perdió con Sporting, no, lo empató 1-1, el golazo de Pavé, por favor, cómo nos vamos a olvidar, 1-1, bueno. 8:15 de la noche, tenemos que ir a la pausa, ya volvemos con los detalles, las alineaciones y todo para este partido, para la fecha 3 del torneo de clausura. Alianza Lima recibe Alianza Atlético de Sullana. Pausa y volvemos.

0: La hora en exitosa. 8 de la noche y 15 minutos. 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

0: Kikirikikín. Comenzamos acá la transmisión. Reiterado, buenas noches para todos a nivel nacional, más de 70 ciudades, porque aquí el fútbol se disfruta mejor. Alianza Lima frente a Alianza Atlético de Sullana. Esperemos que toda esta coyuntura, este marco, como siempre, espectacular de gente, de público, aquí en el Alejandro Villanueva, se condiga con el rendimiento, con el espectáculo, sobre todo un buen partido de fútbol, desde el punto de vista táctico, de la estética también, el tema de goles, veremos seguramente. Vamos a ver Alianza, hay mucha expectativa por Alianza, el buen momento de Eric Castillo, pero Alianza Atlético también es un buen equipo, es dinámico. Cuando un equipo tiene dinámica se pueden esperar muchas cosas. Esperemos que se cierre bien esta jornada sabatina de la tercera fecha del torneo clausura de la Liga 1. Vamos a conocer a los protagonistas en breve, seguramente en breve, cuando me den acá la orden los compañeros. Vamos a conocer a los protagonistas. Cuidado, cuidado, acá la gente estaba también atenta. Saludos para todos. Gracias por ponernos con su sintonía. Y esperemos que el partido esté a la altura y que les guste. Y como siempre lo vamos a vivir a su manera. A la manera de Gino. Que va a ser el relator el día de hoy. Gino, parece, aprovecho en saludarlo. Esta noche, una noche más. Un sábado por la noche más de Gino Varese, aquí en Exitosa. Gino, ¿qué tal? ¿Cómo te va? Muy buenas noches.
1: Un abrazo grande para ti, Carlos, para todos los amigos que nos acompañan a lo largo y ancho de todo el Perú a través de Radio Exitosa. Partido correspondiente a esta jornada número 3 del torneo clausura, en donde se van a enfrentar Alianza Lima y Alianza Atlético en el estadio Alejandro Villanueva de la Victoria. Un estadio que está prácticamente lleno, solamente algunos vacíos en sur, en la parte baja. También en la parte del codito del estadio Alejandro Villanueva, hablamos de ese codo que colinda norte con oriente, pero luego un estadio casi al 100%, Charlie.
0: Totalmente, ¿no? Impresionante el estadio, el ambiente. Sábado por la noche, la gente también ya está haciendo sus planes, pero antes que los planes quieren ver a Alianza ganar. Porque Alianza, salvo ese traspié que comentábamos con Cristal, amigo, aquella vez por la noche, Alianza ha cumplido el objetivo de ganar la apertura y quiere cumplir este objetivo. Ya lo dijo Franco Navarro Mandayo, ya lo dijo el gerente deportivo de Alianza Lima. Queremos ganar el clausura y queremos ser campeones nacionales, seguir al playoff. Y para eso tiene que seguir siendo fuerte de local, sumar todos los puntos prácticamente. Y Alianza Atlético, claro, se presenta como un rival, como un desafío importante para Pablo Guede, porque desde el planteamiento va a tener que sorprender. Seguramente va a tener que hacer algo que no lo lea otro buen técnico como es Federico Urcioli. Urcioli, más allá de ser ordenado, de mantener un esquema, de no hacer tantas variaciones, digamos, extrañas, si se puede decir así. Claro, lo más extraño de repente por ahí poner un 10, como un enganche natural como es Germán Díaz, que lo tuvimos en el programa hace dos días. Salió la rima sin querer, lo tuvimos a Díaz hace dos días. O juega, como él mismo dijo, de volante de contención, ¿no? Que es algo nuevo para él. Bueno, ahí vino jugando Germán Díaz, ya lo acompañan ahí Jorge del Castillo. Y seguramente vamos a aprovechar. Y para eso vamos a estar ahí con Lucho Polín para conocer a los 11 titulares, a los 22 protagonistas del compromiso. Empezamos con la visita, vamos a empezar con la visita con Alianza Atlético de Sullana. Lucho, ¿cuál es el 11 del equipo dirigido por Federico Urcioli?
2: Listo, Carlos, vamos con los 11 de Alianza Atlético de Sullana. Atención, ese es el 11 del cuadro visitante. 31 en el arco, Steven Rivadeneira. La defensa por derecha, 21 para Eric Perleche. Los centrales, el argentino Román Suárez tiene la número 2 en la espalda. Acompaña el 25, Williams Guzmán. Por izquierda, 24, Anthony Gordillo. El medio campo del cuadro de Alianza Atlético de Sullana, 15 para el capitán Joel Lupu. Número 10, el argentino Germán Díaz. 22 para Jorge del Castillo. En la volante por derecha, Guillermo Larios, número 11. Por el otro sector, el ecuatoriano Cristian Penilla, que tiene la 17, y adelante el artillero, el 27, el argentino José María Ingrati. Los 11 de Federico Urcioli.
0: Perfecto, cuando se apagan las luces para la parte final del protocolo inicial del compromiso. vamos a aprovechar y conocer a los 11 titulares, los 11 protagonistas de Alianza Lima, el equipo dirigido por Pablo Guedes.
2: Vamos con los 11 de Alianza Lima, así forma el cuadro blanqueazul esta noche, Matute. En el arco número 1 para Alejandro Duarte, línea de 4, por derecha 17 para Luis Advíncula. Los centrales, 6, Renzo Garcés, 3, Mateo Anthony, por izquierda el número 13, Marco Guamán. El medio campo blanqueazul, atención, 5 para el chileno Esteban Pavés, 7, el ecuatoriano Fernando Gaibor, 8, Eric Castillo, 20, Jairo Vélez, y adelante, doble punta hoy, Paolo Guerrero, que es el capitán y tiene la 34, y acompaña el 99, el argentino Federico Girotti, los 11 de Pablo Guede.
0: Perfecto, entonces ahí los protagonistas de este compromiso que en breve van a ingresar, ¿eh? Pero vamos a aprovechar para conocer también a las autoridades, a los árbitros de este compromiso, Lucho.
2: El principal, el FIFA, Michael Espinosa, lo acompaña el primer árbitro asistente, Álvaro Alarcón, el segundo árbitro asistente, Sergio Arana, el cuarto oficial, Wilmer Villanueva, el asesor arbitral, Carlos Custodio, en el VAR estarán Milagros Arruela, Víctor Reis y como quality manager, César Escano.
0: Carlos Custodio. Fue mi profesor Carlos Custodio, hoy de asesor me dices, ¿no? De asesor, bueno. Michael Espinosa, bueno, esperemos que sea un buen arbitraje. Y mencionaste, perdón, a ver. Me voy a acomodar, no quiero romper acá la mesa. En el VAR, en breve te pregunto, ¿en el VAR quién va a estar de este compromiso, Lucho?
2: En el VAR, Milagros Arruela, la acompaña Víctor Raez y el quality es César Escano.
0: Milagros Arruela, con todo respeto, ojalá que ni ella ni Michael Espinosa sean protagonistas. El árbitro tiene que brillar por su ausencia, en el sentido de hablar de buen rendimiento. Cuando un árbitro no se habla del árbitro, ha tenido una buena actuación. No, nada más que eso. Ojalá que no cometan errores. Ni Milagros Arruela en el VAR, ni Michael Espinosa como juez principal. Pero bueno, esperemos. Una mala racha de árbitros, ¿no? La semana pasada Alianza justamente se quejaba del arbitraje de Augusto Menéndez. Ahora, a ver, a mí no me gusta hablar de los árbitros y la gente que sigue el programa sabe. Pero lamentablemente, tenemos que hablar de los árbitros. Ya el arbitraje entró a ser parte del análisis de un partido. ¿Cuál es el promedio de tarjetas de un árbitro? Entra como análisis de partido. El otro día, Stojic, en la Copa Sudamericana, estaba cantado que le iba a expulsar un jugador de Cristal. Entonces las cosas se dicen antes, no después. Pero bueno, esperemos que se hable más del juego. No solo de Alianza, también de Alianza Atlético, que es un buen cuadro. Y están ya terminando ya la parte de protocolo. Debería ser un poco más corto.

0: La gente ya quiere ver el fútbol, pero bueno, de repente la impaciencia me gana. Estamos a dos minutos del inicio del compromiso. Saluda Alianza Lima, la tribuna sur, Rucho.
1: Así es correcto, la banderola señalando los años con los campeonatos. Encendido total en la tribuna popular sur, el comando saltando y alentando al equipo blanco-azul. Termina el protocolo también, Alianza Atlético de Sullana ya toma su posición en la cancha que da de norte a sur. Hará lo contrario Alianza Lima de sur a norte. Primero la placa fotográfica respectiva.
0: Así es, la foto protocolar. Y bueno, vamos a aprovechar también a hacer nuestro protocolo también del inicio del compromiso, Gino.
2: Ya van quedando pocos minutos para el inicio de este compromiso. Antes del protocolo, como siempre, yo aprovecho en preguntarle, señor Carlos Panés, arrancando nomás, porque pueden haber sorpresas, quién sabe. Le pregunto por su llave de gol en el partido.
0: Uf, qué rápido, ¿ah?
2: Sí, claro.
0: Ha empezado el compromiso, ya me puso...
2: ¿Lo complico?
0: Un poquito.
2: Sí.
0: Pero le voy a decir, Jorge del Castillo.
2: Ajá, la ley del ex hace presente, Matute.
0: Así es.
2: Le pregunto lo mismo, señor Lucho Polín. Jairo Vélez. Jairo Vélez para usted. Me sumo, Eric Castillo. Viene fino.
0: Bueno, claro. Cuatro goles en los últimos dos partidos. Claro.
2: Ya, ¿quiere que le diga una menos?
0: Esa no es llave, pues.
2: Ya.
0: Esa es la puerta abierta ya. Entra Gino. No.
2: Si le digo Girotti, ¿también me va a decir que no?
0: Es buena. Es buena esa llave.
2: Fede Girotti.
0: Es buena llave.
2: Listo.
0: Uy, bueno.
2: Fede Girotti.
0: Lo tuve que... Ya me tocaba apretarlo usted.
2: No, está bien, está perfecto.
0: Girotti, buena.
2: O sea, usted me dijo de que habría una reja que estaba pegadita nomás.
0: Exacto. Ahí
2: con Eric nomás. Castillo.
0: Totalmente. Bueno, se reúnen los futbolistas a hacer las últimas arengas. Ya 8:30 de la noche. Sí, están quitando... Bueno, el partido iba a empezar. Bueno, de hecho han cambiado esto ya, modo de información. Han cambiado el horario del partido entre Cristal y Universitario del próximo viernes.
2: Es verdad.
0: Va a ser ahora a las 8:30 de la noche. ¿Ah? 8:30 de la noche. Atención allá también en producción. Después nos dijeron que no se avisó. Bueno, ya todo va quedando listo. No me digan, ya no hay los papelitos, ¿no? Lucho, ya no hay los papelitos de antes que hacían que se demoraran todos en limpiar la cancha, ¿no? Ya hace rato, en la primera fecha no lo vimos, ¿no? Contra Huancayo no pasó eso. Ahora tampoco.
2: Totalmente limpio, Carlos, compañeros. Bueno, lo mencionabas, muchos partidos sin perder en casa, Alianza Lima, 17 partidos sin perder. El último partido que perdió Alianza en Matute fue el 4-3 ante Deportivo Garcilaso, en clausura en la fecha 8, el año pasado.
3: 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Quedando todo listo en el estadio Alejandro Villanueva. Vamos a ver el cuadro de Alianza Atlético de Sullana. Ahora, como dato, ¿hace cuánto no le ganaba Alianza Lima a Alianza Atlético? Año y medio, si no me equivoco, aproximadamente.
1: Así es, en el 2024 Alianza ganó sus dos partidos. El año pasado, no, y este año tampoco.
2: Bueno.
0: Y me saltaste una antes, estamos viendo el calentamiento, todo. Alianza Atlético con dos arqueros campeones en Alianza, ¿no?
2: Así es.
0: Daniel Prieto, campeón con Bengoechea en el 2017. Y lo de Rivadeneira, campeón 2021. Arranca el compromiso, queda en el relato Gino Varese.
2: Arranca los primeros 45 minutos de juego y ese juego en el estadio Alejandro Villanueva. Alianza Lima, Alianza Atlético, jornada 3 del torneo clausura de la Liga 1. 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
2: Lo voy a decir para que esté tranquilo Carlos Panés, porque tiene que estar tranquilo un sábado por la noche. Lo va a disfrutar a mi manera. La salida desde abajo ahora para que la tenga el conjunto de Alianza Lima. Comienza a tenerla con Esteban Pavés. Pavés que la va jugando el chileno. Toca por la derecha por donde va atacando el cuadro de Alianza. Es decir, de sur hacia norte. Viceversa, el conjunto sullanense comienza a tocar desde abajo. En propio campo la va teniendo Renzo Garcés. Garcés que la toca por la derecha. Balón para Fernando Baigón, el ecuatoriano de Guante. La juega adelante. Balón arriba con todo para que vaya Vélez y pisa el área. La tiene Vélez en el área. El centro de Vélez que venía atrás. El balón para Pablo. Pablo en el borde del área. El pegó. Se va la pelota al tiro de esquina. Hay tiro de esquina a favor de Alianza Lima. Antes del primer minuto de juego va a tener el primer córner el cuadro blanco azul.
0: Rapidito nomás, Gino, rapidito nomás. El primero, buena iniciación de Alianza. Y hay que ver los movimientos de Vélez, porque arrancó por izquierda y terminó por derecha tras ese pase largo. Finalmente la jugada concluida por Paolo Guerrero. Se va al córner. ¿Quién va, Lucho?
2: Taibor. Se va la pelota al tiro de esquina. Hay tiro.

0: esquina, así para el cuadro de Alianza Lima. Se va a jugar la redonda desde el saque de esquina. ¿Están revisando algo, Lucho? ¿Se paran las acciones?
1: No, está advirtiéndole algo ahí a la gente que se está tomando la marca en el área.
0: Va a venir el centro del tiro de esquina, el centro que viene al área, balón arriba, quería Girotti. Caía en el área también Renzo Garcés. El balón largo arriba con todo para que vaya Penilla. Atento. Luis Advíncula para quitarle la pelota. En la guerra que van a tener los 17 en el campo, el defensor de Alianza y el atacante de Alianza Atlético de Sullana.
2: ¿Sabes qué le dijo? Buenas noches, soy Luis Advíncula, soy lateral. Mundialista con la selección peruana. Le dio la bienvenida al partido Luis Advíncula a Penilla.
0: Va a estar bonito ese duelo. Va a estar muy bonito ese duelo. Se va a jugar la pelota ahora. Desde el costado, ya me dirá Carlos Panés.
2: No, en el usted inicio, me tiene que decir. Usted
0: en
2: me,
0: el arranque.
2: Usted me tiene que decir, usted recibiría así a un rival, no creo.
0: Hay que,
2: usted, no. ¿Usted qué le dirá? Buenas noches, soy Gino Varese, soy el señor de la noche.
0: Así es, y Juan, rascamos abajo, con todo. Salida ahora que le pertenece al cuadro de Alianza. Cuéntame, Carlos Panés, en el inicio, en el amanecer de este compromiso, ¿cómo pagan las cuotas de Dorado Bet?
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2: hoy sábado por la noche estoy como loco.
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0: Bueno, ahí está dando ahí para la gente su regalito.
2: A buen entendedor, poca palabra.
0: Por favor. Salida desde abajo, la va teniendo el cuadro de Alianza. Falta la falta del tiro libre. 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
1: Sí, caía Jovel Lupo justamente en esa acción. Trastabillaba y hay un tiro libre cerca de la media cancha. El árbitro determina ello, Michael Espinosa.
0: Va a ser el tiro libre entonces para el cuadro de Alianza Atlético. Saca la pelota rápido, balón arriba para Penilla. Se durmió Advíncula. Va a cerrar García, la va teniendo Penilla. Penilla se va la pelota al saque de arco para Alianza Lima. Se durmió Advíncula, le dijo algo a Garcés. Se dicen algo a Advíncula y Garcés rápido en el inicio nomás de este compromiso, Lucho.
1: Sí, bueno, lo que pasa es que hay una descoordinación justamente, ¿no? Una llamada de atención de Advíncula hacia Garcés. Hay un saque de puerta a favor del conjunto blanqueazul.
2: Lo que pasa es que, claro, Alianza Atlético ejecuta rápido tiro libre, fue un sombrerito nada más. La pincha ahí el jugador de Alianza Atlético y lo encontró solo lo saltea a Advíncula y lo encuentra solo a Penilla, ¿no? Ahí tenía que ir Garcés, pero bueno, pasó todo el
0: peligro. Larga arriba de Gaibor, que quería finalmente, iba a despejar con todo Román para sacar la pelota ahora por el medio del cuadro de Alianza Atlético de Sullana. La tocaba en corto, balón de Del Castillo. Del Castillo que la juega adelante, balón arriba con todo, va a cerrar bien Esteban Pavés para retroceder con Renzo Garcés, y Garcés que la va a jugar para Alejandro Duarte, que hoy día viste totalmente demorado. Alianza Lima que va con la camiseta titular llor azul, medias azules, mientras que Alianza Atlético está con la camiseta con la franja azul, camiseta blanca, short blanco, medias blancas. Salida desde abajo que le pertenece ahora a Anthony Mateo. Anthony jugando para Jairo Vélez. Vélez que la va teniendo, le iba a marcar Hernán Lucu, el ex Alianza y ex universitario también. La va jugando en corto, balón de Vélez. Vélez que la quería jugar para Guamán, pelota que se va a ir al saque de meta. Ahí saque de arco a favor de Alianza Atlético de Sullana. 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
0: Sale por el medio, la va teniendo Gaibor, pedía la mano. Juega nomás, dice el árbitro, Michael Espinosa. La va recuperando con todo desde el medio del conjunto suyanense. Para despejar, se equivoca, recuperaba bien Castillo. La va jugando para Gaibor, Gaibor que la va teniendo cerca del área. Juega adelante, balón arriba, la deja pasar Polo. Polo para Vélez, Vélez en el área. Vélez le va a pegar, le pegaba Vélez, pelota. Que se va a ir por un costado, no. No va a dejar que se vaya Luis Advíncula. Advíncula que la tiene por la derecha, va a enganchar. Advíncula que va a hacer para su zurda. Engancha para la zurda, Advíncula va a meter el centro de zurda. Balón arriba de cabeza, le cae la pelota ahora para Vélez. La tenía el chileno, la tenía Pavés. Atacaba Alianza por ese lado, el lado derecho del campo por donde lleva peligro el cuadro blanqueazul. Seguimos por ahora 0-0.
2: Otra vez Alianza tocando la puerta. Alianza que está con la misma disposición del partido con Huancayo. Es decir, Paolo baja para hacer enganche y quedan Castillo y Girotti como puntas. Siguen como volantes internos Vélez y Fernando Gaibor. De contención es Pavés. Es otra vez el rombo y dos puntas con Guerrero cerrando ese rombo en la volante. Está jugando de enganche Paolo Guerrero.
0: Salida desde abajo. Ahora para el cuadro de Alianza. Garcés para salir ahora. Garcés la manda larga, arriba con todo para Guamán. Guamán de cabeza, la juega para Vélez. Vélez por el sector izquierdo del campo, la toca de nuevo para Guamán. Guamán que quería, pelota que se va a ir al saque de mano. Saque lateral a favor de Alianza Lima. Ahí saque de mano, sí, saque lateral. 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La salida por un costado, se va la pelota de nuevo al saque de mano. 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Lucho Polín, ¿cómo están los técnicos en el inicio de este compromiso?
1: Bueno, caluroso está, ¿no? Porque simplemente con el Polo está viviendo el partido a su manera, justamente un buzo suelto, mientras que el profesor Lucioli está con el buzo de la institución, bien abrigado. Ataca Alianza.
0: Va saliendo ahora el cuadro de Alianza, la va tocando en corto, balón desde abajo que le pertenece ahora al conjunto de Alianza Atlético de Sullana. Comienza a tocar Larios que quería, toca por la derecha para que pase ahora Hernán Lupu, la va teniendo Lupu, Lupu que aguanta, toca adelante, balón largo arriba con todo para que vaya Mateo Anthony, para que gane de cabeza, ganaba bien Anthony. Advíncula ahora con la pelota, la va jugando para Gaibor, Gaibor que quería pasarla de cabeza y no podía, el guante, la va recuperando y la va jugando adelante, el balón arriba, se equivoca de nuevo el guante, impreciso Gaibor en este inicio de compromiso, la va jugando en corto, balón de nuevo de Gaibor para recuperarla, toca para Vélez, Vélez que la va jugando para Pavés y Pavés que la va a tocar más adelante, el chileno que va tocando el esférico, el pase era bueno para Eric Castillo que prendía la moto, iba adelante la culebra, quería picar y no podía, finalmente no soltaba el veneno, juega en corto, balón para Guamán, le pone el cuerpito Pavés para recuperar bien la redonda y, no. Y para jugar en corto, te escucho.
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0: 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Salida por el medio para que la tenga ahora, la falta fuerte en el medio para salir ahora el conjunto de Alianza. Girotti retrocede la redonda, la va jugando ahora desde el medio con Fernando Gaibor. Gaibor que la juega para Vélez y Vélez que la va a tocar ahora para Pavés y la deja pasar Anthony. Anthony no para Pavés, la va teniendo el chileno, aguanta y pasa por la derecha, vincula bajo la marca de Penilla, aguantando en tres cuartos de cancha y retrocediendo mucho más Paolo Guerrero, que comienza a hacer juego, jugando de 10 Paolo, la va tocando en corto en el círculo central, la va recibiendo ahora García Garcés que la juega para Tríncula por la derecha, aguanta Tríncula, se frena y juega por el medio, balón ahora para Castillo, Castillo para Paolo, Paolo para Castillo de nuevo, la va teniendo Eric, la culebra, Paolo, aguanta Paolo, espera atrás ahora con la redonda, la va teniendo Esteban Pavel, la juega adelante, balón para Guamán, Guamán en el área, Guamán al medio, el centro, el centro de Guamán que no era bueno, salía rápido arriba de Neyri, me parece que en falso, y ahora va recuperando bien la pelota del cuadro de Alianza, buen pase de Pavés para que pique Guamán, la va sacando ahora desde abajo Mateo Anthony, Anthony que la tiene, Anthony que la juega por el costado centro izquierdo del campo para que pase Guamán, Guamán que la tiene y quiere pasar, no podía, finalmente iba retrocediendo, balón atrás ahora que le pertenece a Mateo Anthony que salía y trepaba, el que cubría su zona era Esteban Pavés, el chileno que va teniendo la redonda, visó Alianza, Carlos.
2: Así es, otra vez Alianza que está teniendo el dominio inicial, en la posición del balón, el control, y está tocando la puerta, ¿no? Está intentando por todos lados y vamos a ver cómo rompe por el medio, ¿no? Con Paolo de enganche, veremos en esta acción.
0: El centro de Garcés que venía, pelota que se va al saque de meta a favor de Alianza Atlético de Sullana en 8 minutos con 50, casi 9. 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
0: Para sacar la pelota Mateo Anthony, hubiera una posición ilícita. Posición ilícita, va a ser tiro libre en salida, tiro libre en cabeza, paga que paga Lucho Polín.
1: Sí, el número 27 Ingrati, el argentino era el que regresaba en la posición ilícita. El árbitro asistente de Occidente se da cuenta de esto. Va a salir Alianza con ese tiro libre en directo.
0: Salida desde abajo que le pertenece ahora a Renzo Garcés. La va teniendo el defensor de Alianza Lima, el defensor de la selección peruana también. Sale Renzo Garcés, el charapa, jugando desde abajo. Con espacio, la toca adelante, balón para Girotti. Girotti que quería Girotti, el control que no era bueno, la toca por la derecha, balón para Castillo, Castillo para Advíncula. Advíncula que quiere pasar, Advíncula, línea de fondo del centro, Advíncula que viene al área arriba, de cabeza. Intentaba y no podía. Ahora Guamán, aguanta Guamán, Guamán que la tiene, la juega para Pavés, Pavés que quiere pasar, Pavés que aguanta y la toca para Vélez, Vélez por la izquierda. El centro de Jairo Vélez, se va la pelota al tiro de esquina y tiro de esquina a favor del cuadro de Alianza Lima, pero antes había una posición ilícita, Lucho Polín.
1: Sí, parece que ha invalidado todo porque Girotti ya había estado en posición adelantada después del pase de Garcés. Así que va a haber un tiro libre de salida a favor del conjunto visitante.
2: Sí, y bueno, Alianza Atlético que está sufriendo el partido por ahora, digamos, sufrir entre comillas, ¿no? Está aguantando los embates de Alianza, que reiteramos, ¿no? O sea, está Castillo por derecha, está Paolo en este momento, ¿no? Girotti un poco más tirado a la izquierda, pero no se van centrando, ¿no? Cuando Alianza ataca y Paolo se vuelve una especie de enganche. La misma disposición que tuvo contra Sport Huancayo en la primera fecha.
0: Canta el hincha de Alianza en 10 minutos y medio por ahora. Empate a cero entre Alianza Lima y Alianza Atlético de Sullana. Va a ser el lateral a favor del cuadro suyanense. lo va a hacer Eric Perleche para sacar la redonda ahora. Perleche de manos, sacaba la pelota Perleche, arriba con todo, intentaba despejar el cuadro de Alianza, despejaba bien Renzo Barcés, se va a la mano con Anthony, aprueban los centrales, saca la pelota rápido, arriba con todo para que vaya ahora Esteban Páez, pelota que se va a ir al lateral, ahí saque lateral a favor de Alianza Atlético de Ciudadana, que lo va a hacer Eric Perleche, que queda por esa zona. El lateral que va a venir desde el sector occidental del campo para buscar el arco sur que defiende Alejandro Duarte. Saque de manos ahora a favor el cuadro de Suyana. Lo hace Perleche. El saque que viene rápido, arriba con todo de cabeza, que quiere buscar ahora el conjunto de Suyana. Quería buscar de Chalaca. Intentaba el delantero Ingrati. Se va la pelota.
2: Lo vieron a Luján y todos se están animando, ¿no?
0: Sí, ¿no? La bueno, fecha pasada también pasó lo mismo también.
2: También, ¿no? Bueno, Alianza sigue teniendo el control, ¿no? No hay novedad en eso. Alianza Atlético luce pálido al momento de atacar, ¿no? No hay, digamos, no hay sensaciones. No hay por qué alarmarse en Alianza por ahora. Diera esa sensación, ¿no? Obviamente, recién está comenzando el partido, recién ese primer bloque del encuentro y veremos cómo va en este balón detenido.
0: Balón largo, arriba con todo para que vaya Girotti, para que aguante en el área. La tiene Girotti, Girotti que sale de la misma. Le quieren quitar la pelota, pero no puede. Finalmente la tiene el tanque que aguanta, gira. Y ahora va jugando por el medio, balón para Gaibor. Gaibor que la tiene, Gaibor, había una mano, me parece. Ay, no.
2: Pegada al cuerpo.
0: Sí.
2: Sí, dice Michael Espinosa.
0: A mí me parecía que había una mano, te lo juro, para frenar la jugada.
2: No digo que no haya mano, digo que está pegada al cuerpo.
0: Ah, ok.
2: Entonces, por eso Michael Espinosa dice que continúe el juego, que se pare.
0: Sale con la pelota Guamán, la va tocando para Gaibor. Gaibor que la va jugando adelante, balón arriba ahora, para que la tenga con todo. Ojo. El cuadro de Alianza, jugador muy sentido en el terreno
2: sí,
0: de juego.
2: Sí, sí, sí.
0: Es
2: sí.
0: El chileno, ¿no?
2: Sí,
0: Esteban Pavés.
2: Con dificultad se va poniendo, pero fue por el choque, no hubo nada grave.
0: Sale desde abajo y la va teniendo ahora Mateo Anthony. Queda muy sentido. Esteban Pavés ya me dirá Lucho Polín cómo sigue el chileno. Sale con la pelota efectivamente él, ¿no?
1: Sí, bueno, es un choque convenía, caía justamente el chileno, pero ya se repone, ¿eh? Ya pisó fuerte, ya está nuevamente activo ahí en la salida de Alianza.
0: Salida desde abajo que le pertenece ahora a Mateo Anthony. Anthony que la juega para Pavés, Pavés que va retrocediendo, esférico desde abajo que le pertenece ahora a Alejandro Duarte. La va teniendo el portero de Alianza Lima. Sale ahora con la redonda dominada.
2: Ya comenzaron, ¿eh? Por acá, bueno.
0: Sí, ¿no?
2: Sí, se siente.
0: Sale ahora con la pelota desde abajo Garcés. La va teniendo Renzo. Juega Garcés, toca la pelota por un costado para que vaya Mateo Anthony, que comienza a salir ahora con la redonda dominada. Juega ahora en corto. El esférico que le pertenece ahora a Marco Guamán. Guamán que la tiene, Guamán que la toca ahora para Girotti. Girotti que la toca para Vélez. Vélez que la tiene en tres cuartos de cancha. Se va a animar Vélez, va a enganchar. Engancha Vélez y va con todo. Vélez que quería, Vélez que no podía. Ahora por el medio la tiene Castillo. Castillo en el área, Castillo el primero. Escabulló, se metió al área y dentro del área él suelta el veneno porque la manda adentro, porque la manda a guardar, se sacó de encima al portero Rivadeneira y la manda adentro, la manda a guardar solo a su merced, el que está fino, el goleador de Alianza en el año, Eric Castillo, en 14 minutos de juego, pone el primero para Alianza, Alianza Lima 1. Alianza Atlético de Suyana 0, en 14 la culebra lo hizo. ¡Gol!
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2: Aquí el fútbol se escucha mejor, golazo de Alianza Lima, golazo de Eric Castillo una vez más. Cuando no, la culebra Castillo, una jugada, veía de la mañana ahí un poco las redes sociales y hacían un resumen de los 80 goles de Ronaldo, el brasileño. Ah, de la misma manera se sacaba al arquero a punta de velocidad, se lo sacaba encima. Bueno, así fue el gol de Castillo. Más allá que le cayó el balón por error, es cierto, estaba jugando por el medio Jairo Vélez, quiso intentar un pase, le chocó un hombre en Suyana y le queda servida ahí a Eric Castillo, que agarró, lo tuvo cerca al arquero y lo sacó de encima ahí al meta Rivadeneira, se lo sacó como si nada Eric Castillo para poner otro tanto más, el quinto del torneo de clausura, el primero de Alianza en este compromiso y lo justifica Alianza, se viene otra vez.
0: Quería Alianza con Vélez, le quedaba larga la pelota. Usted dijo como si nada y no sé si entiende la referencia, la canción. ¿La ha escuchado o no?
2: Como si nada.
0: como si no importara. Le tenía que dar unita, le tenía que dar unita. Sábado por la noche.
1: Compañeros.
0: Escucho, Lucho.
1: Lindo tanto de Castillo, efectivamente, en el torneo clausura, sumado a los 9 que tenía en la apertura el goleador de Alianza Lima para la presente temporada.
0: Lo gana Alianza Lima por 1-0 sobre Alianza Atlético de Sullana. Bueno, esa reja estaba entreabierta, ¿no?
2: Sí, Carlos. Estaba cantadísima, ¿no? Ahora, la duda pasaba por si Castillo jugaba pegado a la banda, como según en la pizarra decía, ¿no? Pero no era así, ¿no?
0: Y ahora se anima el cuadro de Alianza Atlético, se va la pelota al tiro de esquina. Y ojo, ojo que hay un jugador caído en el terreno de juego, Valarios, y le dice algo también a Mateo Anthony, le dice, párate que no te hizo nada. Pero quedaba muy sentido a Mateo Anthony, también otro jugador de Alianza que se toma la espalda, ¿no?
2: Creo que por el pelotazo, en realidad, ¿no? Que queda sentido. No sé si está quejando tanto. Ah, no, sí, está haciendo ahorita el gesto del codazo, ¿no? Pero no, está exagerando el reclamo. Puede haber un contacto, sí, pero no es adrede, no es buscado por el jugador de Alianza Atlético, Guillermo Larios. Se va a ejecutar el córner. ¿Quién va?
1: A ver, vamos a ver, es el número 10. Germán Díaz, bueno, al final no pasó nada, ¿no? Era una llamada de atención simplemente para el número 21, Eric Berleche, que al final chocaba de esa manera con el uruguayo Antonio.
0: Se va a jugar la pelota desde el tiro de esquina, sube mucha gente en Alianza Atlético, toda Alianza Lima defiende, no deja uno para la contra, ¿no? A ninguno.
2: Realmente, a ninguno, todos marcan en Alianza.
0: Va a ser el tiro de esquina para Alianza Atlético, le va a pegar Germán Díaz. El tiro de esquina que viene del 10, que viene ahora, balón pasado arriba con todo, quería William Guzmán y no podía. Penilla con la redonda, para cubrir estaba Jairo Vélez, pasa Penilla por la izquierda, va a venir el centro de Penilla de zurda que va a ser a las manos arriba de Alejandro Duarte, que se queda con el esférico, ya pasaba solo por la derecha Vélez. No le dan la redonda y aprovecho de decirle a todos ustedes que lo van a Alianza por 1-0 sobre Alianza Atlético de Ciudadana, Alianza Lima sobre Alianza Atlético. Lo van a por ahora por 1-0 y somos exitosos en donde el fútbol sí, la Liga 1 se escucha mejor.
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2: Y te decía Gino que, y Lucho que, a ver, Alianza justifica, argumenta el gol. Ya venía buscándolo, ya había tocado la puerta más de tres o más veces. Y bueno, termina encontrando la ventaja en el marcador. Incluso Alianza Atlético daba esa sensación, ¿no? De decirle a Alianza, apiádate de mí, no seas así.
0: Salida desde abajo que le pertenece al cuadro de Alianza. La tiene ahora Garcés, tocando para Mateo Anthony. Anthony que la tiene, Anthony que aguanta. Jugando con la pelota ahora por un costado, balón para Federico Girotti. Girotti que quería la pelota, que se va a perder, el saque de mano, saque lateral a favor del cuadro suyanense.
2: Creo que no se acordó la letra usted, pero bueno, de alguna manera aguantó, bueno, a Alianza Atlético, pero con Castillo, que está en gran racha, bien lo decías. Claro, ya no era llaves, era, ¿no? Era cantado que iba a ser un gol Eric Castillo, pero bueno, 1-0 lo justifica Alianza, repetimos, y de esta manera hacer la tarea. Yo siempre digo, hacer la tarea es lo más importante. Ahora, si acá le pone la cereza, le empieza a adornar, empieza a gustar más todavía, ampliar la cuenta, ¿no? Obviamente adorna más estos tres puntos, este triunfo parcial de Alianza.
0: Salida arriba con todo de cabeza para despejar ahora. Renzo Garcés, quería llegar Vélez, pelota que se va a perder al lateral, saque de mano, saque lateral, cerveza Cristal, para el tercer tiempo Cristal de 650 mililitros a 650, saque de manos a favor de Alianza Atlético.
2: Comenzó Michael Espinosa, está hablando ahí con Eric Berleche, lateral de Alianza Atlético, habla mucho Michael Espinosa, arbitra hermano, no hable mucho.
0: Iba Guillermo Larios, la marca de Guamán que quería, ganaba Guamán, pelota que se pierde. Al saque ahora de esquina, dice el árbitro, no había falta. Tiro de esquina para Alianza Atlético. Se enojó Guamán, se enojó Pavés y se enojó Guede, ¿no, Lucho?
1: Sí, y bueno, mucho suspenso le puso el árbitro asistente, porque lentamente señaló el punto de esquina al final. Va a ir el número 10, Germán Díaz, el argentino, para este cobro.
0: Va a ser ahora el tiro de esquina. Tiro de esquina a favor del cuadro de Alianza Atlético de Sullana. Va a venir el centro que viene, balón arriba. Intenta de nuevo. Clarita para el cuadro de Sullana, la tuvo Hernán Lupú, que se tiraba de tijera en el área. Penilla que le dice era que remates tranquilo, no de tijera, solo impacta la pelota. Clarita para Alianza Atlético, se la perdió debajo del arco Hernán Lupú.
2: Cuando vino este saque de esquina inesperado, ¿no? Para la gente de Sullana casi se encuentra, ¿no? Con que tanto el empate, muy impreciso ahí dentro del área, era un penal en movimiento prácticamente, ¿no? Más cerca que un penal todavía. Hay una genialidad del hombre de Sullana, pero bueno, solamente ahí pasó su sobro, ahí pasó un cerquita, ¿no? Ahí dobló mucho. mucho el balón atrás esa pirueta del hombre de Alianza Atlético. Sigue el fútbol.
0: Ataca Alianza, la pelota para la derecha para que vaya ahora Jairo Vélez. Vélez que quería, va a ganar un córner, me parece. Jairo Vélez, no, se va la pelota al saque de meta. Se va la redonda al saque de arco a favor de Alianza Atlético de Sullana. Que por ahora,
1: compañeros,
0: lo pierde por 1-0, escucho.
1: Guede le llama la atención al arquero Alejandro Duarte. Le hace una indicación con el pie como diciéndole que tiene que despejar más rápido.
0: Pablo Guede entonces atento ahí en la zona técnica, ya de cumplidas, ¿no? Porque hace rato estaba de pie dando indicaciones, siempre volteando a su banca.
2: Al inicio del partido estuvo de cumplidas, en posición bielcista.
0: Ajá. Salida desde abajo, la va teniendo Esteban Pavés, tocando para Paolo Guerrero. Guerrero que quería y no podía finalmente. Germán Díaz, Paolo que intentaba y no podía. Juega desde el medio, balón al medio para que vaya ahora Esteban Pavés abajo para cortar bien el chileno. Aplaude la gente. Le gustó el quite del chileno. Saliendo desde abajo ahora para comenzar a tenerla Renzo Garcés. Garcés que la va jugando para Anthony. Le bastó una Alianza para hacer el gol. Después no ha tenido otra, ¿no?
2: Ha tenido, yo creo que Alianza ha tenido varias. Sino que, bueno, y más bien en el gol de Castillo tuvo un poco de suerte, porque le impacta el hombre de Sullana. Pero, claro, igual, la acumulación de hombres en esos pocos metros hace de que ya Sullana también no pueda ser tan firme en defensa.
0: Balón largo arriba con todo para que vaya ahora Luis Advíncula para la derecha. La tiene Advíncula, se va a animar, no. La juega para Paolo, Paolo para Advíncula, Advíncula que la tiene Advíncula, le pega de zurdo. ¡En el rebote! ¡Castillo que va Castillo al medio! ¡Paolo! No vale.
2: Van a tener que revisar.
0: Estaba adelantado Eric Castillo, me parece, tras el remate. Se va a revisar.
2: Yo te digo,
0: sigue 1-0.
2: Yo te digo que no he visto posición adelantada.
0: Castillo adelantado, confirmado.
2: Castillo.
0: Castillo adelantado.
2: Porque da el rebote el arquero.
0: Castillo adelantado cuando sale el remate.
2: Da rebote el arquero.
0: Pero cuando sale el remate, bueno, está adelantado Castillo.
2: Bueno, por muy poco, ¿no?
0: No sé si por muy poco, me ayudó el área.
2: Bueno.
0: Ya la verá. Salida de abajo que le pertenece igual al cuadro Alianza. Garcés. Garcés.
2: Sí, adelantado Eric Castillo. Bueno, por ahí pensé que lo tenían que revisar, pero no, nada. Lo acepta Alianza Lima. Y te decía eso, ¿no? La acumulación de hombres, ¿no? Tienes a Vélez, a Paolo, a Castillo. Entonces se le hace difícil referenciar a la gente de Sullana. Ya, es más, me parece, está poniendo un tercer central, me parece, ahí la gente de Alianza Atlético. A Alianza por acumulación lo está aplastando a Alianza Atlético en este primer bloque de partido.
0: Salida de abajo que le pertenece ahora al cuadro de Alianza, la tiene Fernando Gaibor. Cumplimos ya 23 minutos de juego, 23 y medio, casi 24. 1 para Alianza Lima, 0 para Alianza Atlético de Sullana. Pasaba Garcés también, Advíncula que quería pasar por la derecha, no le daban la redonda, la va jugando en cortito ahora. Gaibor se encuentra con Pavés, la tiene Gaibor en el círculo central, sale del mismo por un costado centro izquierdo, comienza a tocar por la derecha.
2: En ahora, línea de 6, por momento lo que forma Sullana, luego explicamos.
0: Salida adelante con todo, quería Vélez para despejar ahora el cuadro de Alianza Atlético. Penilla que iba, la falta de Paolo Guerrero. La falta en contra de Penilla, va a ser el tiro libre, sí. Tiro libre en cabeza, paga que paga. Quedó sentido Penilla.
1: Queda sentido el hombre de Alianza Atlético de Sullana. Se acerca el árbitro para preguntarle si es necesaria la asistencia médica. Y algo le dice a Paolo Guerrero. Conversa también con el número 15, Hernán Lupu.
2: Te decía la línea de 6, ¿cómo? Los laterales, en este caso son Gordillo y Perleche, se meten ahí como centrales prácticamente ante esta obligación de Alianza. Alianza lo obliga prácticamente, acumula muchos hombres. ¿Y qué pasa? Que esta Alianza, al acumular muchos hombres al medio, está sumando los laterales. Estás viendo a Guamán y a Advíncula delante de la línea central. No, prácticamente son atacantes, son aleros. Entonces, ante eso, tienen que bajar naturalmente Penilla para marcar a Advíncula. Y por el otro sector Larios para marcar a Guamán. Y ahí por momentos ha visto la línea de 6. Está muy atrás, muy retrasado. Bueno, Alianza lo empuja a Alianza Atlético a estar con líneas muy retrasadas.
0: Va a ser el tiro libre para Alianza Atlético. Pero antes yo aprovecho de decirle a todos ustedes que somos reexitosos en donde el fútbol y la Liga 1 se escucha mejor.
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0: Salida de abajo que le pertenece ahora al cuadro Alianza. Recupera la redonda bien ahora con Girotti por la izquierda. La tiene Girotti, Girotti que la juega para Gaibor. Gaibor que va pasando, la tiene Gaibor que va. Gaibor que quería, esperaba, iba recuperando bien Penilla que hacía el labor de marca por el medio. Pavés también se tiraba Girotti para recuperar la redonda. No podía finalmente, Guamán al medio a jugar adelante, el balón arriba para Ingratti. La va teniendo Ingratti, tocando ahora para De Castillo. De Castillo que la tiene, De Castillo que va, aguanta De Castillo. Quiere pasar finalmente por el medio para recuperar bien Garcés. Falta, dice el árbitro. falta y tiro libre, Incabé. Nada que paga, Lucho Polín.
1: Al momento de estirar los brazos para marcar, Garcés le dejaba ahí la mano, ¿no? A justamente Castillo, que caía trastabillado sobre el terreno de juego. Es una falta, ¿no? No es para María, pero sí es una falta.
2: Yo te voy a decir la acción positiva de esta acción. Se produce la acción y mira la emboscada de la Alianza. Mira cómo bajan todos. Muy velozmente bajan. O sea, el compromiso que hay en Alianza es soberbio. Realmente llamativo cómo todos bajan a marcar. O sea, alrededor del hombre de Alianza Atlético, me decía de Lario, ¿no? Me decía ahí, Lucho Polín. Tenías hasta 5 o 6 aliancistas ahí alrededor de él, 5 o 6 jugadores blanquiazules. ¿Ah? El repliegue que hace Alianza en pocos segundos es llamativo, sinceramente. Acá en Liga 1, prácticamente es difícil ver esta acción. Y a partir del físico, Alianza lo está anulando a Alianza Atlético. No existe Alianza Atlético en este momento gracias al despliegue físico de los dirigidos por Pablo Guede.
0: Va a ser tiro libre, aproximadamente unos 35 metros de cara al arco. Le va a pegar Penilla, desde ahí se anima para pegarle, ¿no, Lucho?
1: Sí, me parece que sí, 4 hombres en barrera.
2: Le hizo gol a Cusco en la primera fecha.
0: Va a ser el tiro libre de Cristian Penilla.
2: El tiro libre.
0: Le va a pegar Penilla con el tiro libre, remate del rebote Duarte, gol.

0: Atlético de Suyano. El remate de tiro libre por parte de Cristian Penilla. Dio el rebote Duarte y atento estuvo el delantero José María Ingratti, que la manda adentro, la manda a guardar tras el rebote de Duarte en el área chica, y llega el empate del cuadro suyanense. 28 minutos de juego, 1 para Alianza Lima, 1 para Alianza Atlético de Suyana. Ingratti lo hizo. ¡Gol!
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2: 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Alianza Atlético prácticamente se encontró con este gol caído del cielo. Un error de Alejandro Ugarte, un mérito sí de Penilla. Y justo lo remarcamos segundos antes. Ya le había hecho gol a Cusco de tiro libre. Le remata seco y potente ahí el ecuatoriano. Y bueno, deja el rebote Duarte. Tremendo error de Duarte, ya no es la primera vez. También cometió un error contra Moquegua en el torneo Apertura. No es muy seguro Alejandro Duarte, y eso es lo que, digamos, abre el debate, ¿no? Que si realmente es un arquero de garantía o no. Y no es un error cualquiera, ¿eh? Yo no critico así nomás por errores Alejandro Duarte. En Cristal también tuvo uno, por lo cual Farrell lo mandó a la banca. Y ahí es donde Diego Enríquez prácticamente se adueñó del arco, se adueñó directamente del arco ahí en esa ocasión. Pero aquí dejó el rebote. Y bueno, Ingratti, del que tanto hablaban, cazó a ese esférico. Un 1-1 que no corresponde al trámite del encuentro, ¿no? Un balón detenido que, sí, bien sancionado por Michael Espinosa, pero que lo ejecuta bien Penilla. Y Duarte, que otra vez deja dudas, ¿no? Pero bueno, veremos. Alianza continúa con su juego. También le pasó, de alguna manera, en otras circunstancias con Sport Huancayo, y se supo reponer el equipo de Pablo Guede.
3: Compañeros, escuchamos. Les cuento dos cositas. Primero, es el primer tanto del argentino Ingratti en la Alianza Atlético de Suyana. El ex Deportivo 10 entonces marca su primer gol. Y en el banco de Alianza, un gesto de desaprobación, moviendo la cabeza de un lado a otro, muy molesto, Pablo Guede con el portero Duarte.
0: Bueno, enojado entonces Pablo Guede. Ahora, Carlos, 6 goles en el apertura recibió Alianza y ya lleva 4 en 3 fechas en el torneo clausura.
2: Claro, bueno, son números, son estadísticas. Hay que darlo, ¿no? Pero hay que ver también o sea, qué tipo de errores, ¿no? Lo de Cutervo el otro día, creo que no hubo tanta responsabilidad de Duarte.
0: No hablo de Duarte, hablo en general de que ha recibido más goles Alianza en este torneo clausura.
2: Claro, el tema es que este gol es totalmente responsabilidad de Duarte.
0: También.
2: Por ahí pasa.
0: Y ahora ataca Alianza, la pelota por la izquierda para que vaya Guamán, el centro, la pelota se va a ir al tiro de esquina. Hay tiro de esquina para Alianza Lima. Tiro de esquina para el cuadro blanqueazul, que quiere buscar rápido, nomás ponerse de nuevo adelante en el marcador. En 30 minutos de juego por ahora. 1 para Alianza Lima, 1 para Alianza Atlético de Suyana.
2: Porque, a ver, el gol de Huancayo es un golazo, ahí no hay mucho que decir. Y el Cutervo normalmente está en goles, ¿no? Más allá de la solidez que había mostrado Alianza. Y es cierto, claro, fue un tan buen apertura que hace que estos números hagan alarmar de alguna manera la defensa de Alianza.
0: Va a ser ahora el tiro de esquina para Alianza Lima.
3: Gaibor
0: que se prepara, va a venir el centro de Gaibor, se va cerrando arriba. Los puños nuevamente del portero Rivadeneira, lo manda el tiro de esquina. Ahí tiro de esquina nuevamente para el cuadro blanquiazul. Va a venir el centro desde el tiro de esquina, 31 ya. Se toman en el área, ¿no, Lucho?
3: Sí, se forman las parejas ahí. Hay una amonestación para Paolo Guerrero, justamente porque le estaba haciendo la advertencia. Algo le habría dicho el árbitro principal, que le muestra la primera cartulina amarilla del partido. La primera varianza.
0: La amarilla, entonces, para Paolo Guerrero.
2: No sé por qué, no me extraña que Michael Espinosa empiece a mostrar amarillas.
0: Bueno,
2: no es extraño, nada más digo.
0: Va a ser ahora.
2: O sea, Paolo no está jugando fútbol ayer, ya sabes cómo es Paolo.
0: Ah.
2: Y Michael Espinosa no dirige ayer, ya dirige hace años.
0: Va a ser el tiro de esquina para Alianza. Para el cuadro blanco azul, para Alianza Lima.
3: Gino, Larios es el que marca a Guerrero.
0: El centro que viene, balón arriba. Rivadeneira, sacando la pierna Rivadeneira, no pasa el peligro, la va jugando ahora Garcés, que la va tocando ahora para Gaibor, la atropellaba a Gaibor, me parece el árbitro Michael Espinosa, que cobra la falta y va a ser el tiro libre a favor de Alianza Lima. Tiro libre, Paga que paga.
3: Sí, la falta es un empujón muy claro justamente de la defensa de Alianza Atlético de Sullana en el momento de salir. El número 27 finalmente, el número 25 es el que cometía la falta. Va a ir Gaibor para este tiro libre, compañeros.
2: Ahora, hay árbitros que te sacan amarilla por protestar, por mirarlo mal, le sacan la lengua y te muestran amarilla, pero por faltas no. Es muy extraño aquí en Perú el criterio para mostrar las tarjetas amarillas, y uno de esos árbitros es Michael Espinosa.
0: Va a venir el tiro libre para Alianza, 2 frente a la pelota. El 20 y el 7, ¿no?
3: Sí, Vélez y Gaibor.
0: Va a venir el centro finalmente de Gaibor, el centro que viene de Gaibor, balón pasado arriba, segundo palo. Se va la pelota al tiro de esquina nuevamente. Tiro de esquina para Alianza Lima. En 33 minutos. 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
3: Va Fernando Gaibor para ese tiro de esquina.
0: Trotecito lento de Gaibor para ir al córner. A ese tiro de esquina, qué colinda. Ojo, jugador sentido de Alianza, ¿no?
3: Sí, compañeros, están pidiendo la asistencia médica para atender a un jugador de Alianza Lima. Vamos a confirmar de quién se trata. Me parece que es Anthony. En breve les confirmo. No, no es Anthony. Vamos a confirmar en breve.
0: Bueno, ahora sí, por favor, ya que el partido está detenido.
2: Sí, es momento. Está metiendo presión, pero está bien. Ante la presión salimos jugando.
0: Por favor.
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0: Bueno, y aprovecho también de decirle a todos ustedes, mientras las acciones están paralizadas, que somos Radio Exitosa, en donde el fútbol y la Liga 1 se escucha mejor.
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0: Jugador caído en Alianza Lima. Ya cumplimos 34 minutos y medio.
3: Anthony, ¿esa?
0: Sí.
3: Sí, es Mateo Anthony. Bueno, sale del campo para seguir siendo atendido. Está moviendo el brazo derecho, parece que es la zona afectada. Va a ser el tiro de esquina.
0: Ojo que podría haber cambio, ¿eh? Mandaron a intensificar trabajo, me parece, al chileno Díaz. Juega rápido Alianza, el tiro de esquina, el remate que venía por parte de Jairo Vélez, apresuraba. Sigue calentando los suplentes de Alianza, ¿no?
3: Sí, están
0: Lucho
3: haciendo el trabajo precompetitivo. Está listo Mateo Antonio, pero va a ingresar como se debe por el medio del campo.
0: Es el hombro, ¿no?
3: Sí, el hombro derecho.
0: Se va a jugar la pelota desde abajo. Va a ser el saque de meta, saque de arco a favor del conjunto de Alianza Atlético de Sullana. Por ahora 1-1. Compromiso, 1-1 el partido.
2: Ahora, no ha recuperado ese control Alianza. Ese control mostrado en los primeros 15, 20 minutos no lo ha recuperado Alianza. Y más bien le ha dado vida a este gol Alianza Atlético que se viene en este momento.
0: Y va Penilla, Penilla que la juega adelante, balón arriba con todo de cabeza. Gaibor quería, finalmente no podía controlar. Larios que ganaba por el medio de nuevo para ganar Gaibor. Gaibor que quería, Gaibor que no podía. Va recuperando bien Jairo Vélez. Vélez que la tiene, Vélez que tiene que tocar, no. Prende la motiva adelante, cambio de ritmo. Por la derecha la va teniendo ahora Jairo Vélez. Aguanta bajo el sector oriental del campo. Va a retroceder ahora con esa víncula. El Rayo que se la pide y la va a jugar desde abajo. El
3: compañero
0: Blanquiazul, le escucho.
3: Listo, no hay problemas entonces para Mateo Anthony. Anestesia local, hombro derecho, ya está en el campo.
0: Salida ahora por un costado, sector izquierdo del campo, para que vaya ahora Marco Guamán, tocando para Girotti. Girotti que quiere salir por el medio campo, va jugando Girotti, aguantando con el esférico con Gaibor. Y Gaibor que va saliendo con la pelota dominada. Aguanta Gaibor, Gaibor que juega ahora para Garcés. En el círculo central la va teniendo ahora el Charapa. Aguanta Garcés y la toca adelante, el balón arriba con todo. Quería Paolo y no podía de espaldas. Aguantando Gaibor, retrocediendo la pelota, jugando para Garcés. Garcés que la juega por un costado, sector izquierdo del campo, para que vaya ahora Marco Guamán. Guamán que la toca para Anthony. Anthony que va a meter el centro, no. Engancha Anthony, va poniendo el cuerpito y sale por el medio, tres cuartos de cancha. Juega y cambia de banda, balón por la derecha. Ahora para que vaya Fernando Gaibor. La tiene el guante, aguanta Gaibor. Gaibor que quiere, va a jugar más atrás ahora para Renzo Garcés. Garcés que va a aguantar y va a tocar por un costado, sector izquierdo del campo, para que vaya ahora con Pavés. Pavés que la va jugando ahora para Marco Guamán. Perfil cambiado de Guamán, como siempre. El lateral izquierdo de Alianza, jugando en cuarto y retrocediendo. El balón que le pertenece ahora a Esteban Pavés. Pavés que la va jugando, el Férico que le pertenece ahora a Mateo Anthony. Anthony que sale con la pelota. Anthony que va saliendo ahora. Anthony que va tocando. Juega por un costado, sector izquierdo del campo, para que vaya ahora Esteban Pavés. Pavés que la juega 3-2 adelante, para que vaya Jairo Vélez. Vélez que quiere ganar en el área. La tiene Vélez, Vélez, Vélez, Vélez en el área. Vélez al medio. Rivadeneira. Rivadeneira sacando la manito, no pasa el peligro. Ahora Guamán en el área, Guamán que quería, Paolo intentaba, no podía. Clarita para Alianza, la tuvo Vélez, la tuvo el cuadro blanquiazul. Atento estuvo Rivadeneira, se viene la contra y atento también está el Charapa García, la tuvo el cuadro de Alianza, Carlos.
2: Otra vez entró como Pedro en su casa Alianza, recuperando esa sensación, ¿no? Creo que en el primer tiempo nomás se va a cumplir el promedio de goles este Gino.
0: Balón largo arriba con todo para que vaya y Castillo, puede ser él. La va teniendo Castillo, Castillo que va por la derecha, aguantando Castillo, Castillo que quiere enganchar, va a enganchar para su zurda, el centro que viene pasado, segundo palo, balón arriba con todo, quería Guamán, van a sacar la pelota al tiro de esquina, no, se va la pelota al lateral desde la posición, la pelota se va al saque de manos, seguimos 1-1 en 37, casi 38, te digo que aprieta Alianza.
2: Así es. Ah, seguimos aquí con el relato Gino Varese para la más de 70 ciudades, porque aquí el fútbol se escucha mejor. Alianza Lima empata 1-1 con Alianza Atlético.
0: Sale Garcés, Garcés con la pelota dominada, la va a jugar Garcés. Garcés que va a tocarle la redonda, la juega de abajo ahora para el chileno, para Esteban Pavés. Pavés que va tocando el esférico también. Redonda que le pertenece ahora a Mateo Antoni, que comienza a trepar. Va adelante, se va al ataque, la va a jugar por la izquierda para que vaya ahora Marco Guamán. La tiene Guamán, Guamán que quiere enganchar. Guamán que la va teniendo, tocando para Antoni, Antoni que va circulando la redonda. Juega en corto, balón para Guamán. Guamán para Antoni, Antoni para Guamán y pasa por la izquierda y va pasando Marco Guamán y Guamán se quiere meter al área, el centro de zurda raso que quería, no podía, finalmente va despejando bien el cuadro sudanense desde el medio para comenzar la jugada, el conjunto de Sullana abajo con todo intentaba para despejar la redonda, había una falta, dice el árbitro Michael Espinosa, pero nomás dice, no, toque la pelota ahora para tocar la pelota por el medio, la quería Girotti, pone la piernita, pone la pierna fuerte, el tanque no podía, se le va larga la redonda, Girotti me parece que está muy apresurado el partido y va y ataca ahora el cuadro sudanense, salía Duarte de cabeza Duarte para sacar la pelota, dejó la vida, el alma y el corazón Alejandro Duarte, se va a jugar desde abajo, 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
0: Quedó sentido Duarte después de la última, se tiró y como hubo, Superman, ¿no?
2: Sí, y hubo tarjeta, Lucho.
3: Sí, Guillermo Larios, el número 11 del Alianza Atlético Sullana, recibe la amarilla porque cuando ya salía Duarte para despejar de cabeza, él mete la puntita ahí del pie, justamente en esa jugada peligrosa, amarilla para el volante del Alianza Atlético Sullana.
2: Van a incluir en las cuotas más 1.5 y más 2.5 anestesias locales. ¿Le están echando anestesia local a Duarte?
3: Sí, sí, es correcto. Bueno, están revisando lo primero.
2: Ok, y a Larios también le han echado anestesia local.
3: No, no, él no. A él no. A ver,
2: le
3: vamos a ver.
2: Le cayó el taco, mira. Le cae el taco de Duarte y mira cómo le cae. ¡Ah! ¡Oh! Lo raspa un poquito ahí.
0: Lo raspa Larios también, ¿no?
2: Claro, lo raspa. Ahí lo vas a ver mejor, ¿eh? Bueno, no, lo rosa, ¿no? Lo rosa por ahí, pero bueno. Entonces, ¿no hubo anestesia local?
3: No, esta vez no.
2: Ok, esta vez no.
3: Ojo, tampoco lo voy a mentir.
2: No, está bien, está bien. En el segundo tiempo debe pagar el doble, más 2.5 anestesias locales. ¿Eh?
3: Así es.
2: Se avisó de un partido friccionado, un partido cortado. No, el empate es un resultadazo y un negocio para Alianza Atlético.
0: Aprovechamos que el partido está detenido para decirles que somos re exitosos en donde el fútbol, sí, y la Liga 1 se escucha mejor.
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0: Y Michael Espinosa le dice a Larios que tiene que ir afuera, ¿no?
3: Sí, tiene que cumplir el protocolo de entrar como se debe esperar un minuto porque ha sido atendido y entrar por el centro del campo.
0: Bueno.
2: Ahora, a Duarte también lo atendieron, ¿no? A Duarte también lo atendieron. El tema es que el arquero no lo puede sacar. Pero decían que en la Premier han aplicado la regla que si cuando el arquero se ha atendido, el que tiene que salir es un jugador a decisión del técnico, jugador de campo.
0: Un minuto.
2: Así es.
0: Salida ahora del cuadro de Alianza Lima. Jugando en corto, balón al medio, ahora para que salga Eric Castillo. Castillo que va tocando ahora para Gaibor. Gaibor que la va jugando para Mateo Antoni. Antoni que quiere pasar, va poniendo el corpito, sale bien Antoni por la izquierda. Quiere llegar a línea de fondo, aguanta Antoni, quiere ganar el tiro de esquina. Se va la pelota al córner a favor del cuadro blanqueazul. Seguimos 1-1.
2: Otra vez, ¿no? Alianza intentando, sobre todo por el sector izquierdo. Ah, por ahí se la ha agarrado el conjunto blanqueazul en este último tramo. Y vamos a ver ahora si se la da de balón detenido. Que no ha sido un arma, ¿no? Que le ha sacado de todo provecho el elenco dirigido por Pablo Guede.
0: Va Gaibor, va a ir Fernando Gaibor a este tiro de esquina. Hay tiro de esquina a favor del cuadro blanqueazul. Gaibor con el centro, se va cerrando arriba de cabeza. Sonó clank en el estadio Alejandro Villanueva. El cabezazo arriba y el horizontal y el vertical, el vértice del arco, le dijo que no. Me parece que a Paolo Guerrero.
3: Mateo Antoni.
0: Mateo Antoni fue. Casi, casi te digo. clarita para Alianza. Casi se cumple, Carlos.
2: Sí, sí. Bueno, está ahí, ¿no? Está ahí el partido. Todavía quedan algunos minutos. Vamos a ver cuánto de edición dará, porque el partido ha estado paralizado, ¿eh?, por diversas razones.
0: Salida de abajo ahora para que la tenga el cuadro de Alianza. Garces, cumplimos ya 42 minutos y medio. Advíncula, Gaibor, la tiene Gaibor, aguanta y toca ahora para Luis Advíncula, la tiene Advíncula que tiene que jugar de zurda y retrocede. El balón de trabajo le pertenece a Alejandro Duarte, Duarte que la va tocando ahora para Mateo Antoni, Antoni que va saliendo con la pelota dominada, la juega adelante, balón arriba con todo para que vaya ahora Esteban Pavés, Pavés que la va jugando el chileno, aguanta y comienza a tocar Paolo Guerrero, Pavés toca adelante, balón ahora para Vélez, Vélez que la juega, arriba para Paolo, la deja pasar Paolo, no se habló con Guamán, igual con todo iba Marco, no podía finalmente, la dejaba pasar Paolo, iba con todo Pavés, Pavés que quería por el medio, aguantaba y tocaba la redonda, la va jugando en corto, balón desde el medio. Ahora para retroceder Jairo Vélez, pero va, dice el árbitro, quedó sentido un hombre del cuadro sudanense, me parece que era Penilla, ¿no, Lucho?
3: Sí, sí, sí, ya se pone de pie rápidamente, Lupú, ¿no? No era Penilla, era el número 15, Hernán Lupú, pero ya se pone de pie.
0: Lo atropellaba Pavés también, te digo. Sale en corto, balón de Paolo, Paolo Guerrero, Paolo que la juega ahora para Gaibor, 43 minutos.
2: Lupú que hizo menores en Alianza.
0: Y se fue Universitario, ¿no?
2: Correcto.
0: Salida desde abajo que le pertenece ahora. De la categoría de Goicochea, ¿no?
2: Él es 2004, claro, Goico 2005, pero Goicochea adelantó hasta claro, 2 años.
0: Es verdad. Claro.
3: 22 años tiene Ronald Buc.
0: Desde abajo va a jugar el tiro libre a favor de Alianza. Tiro libre, Inca B. ¡Paga que paga!
3: Se acerca también a reclamarle el Buc en esta ocasión cuando ha parado el partido porque no le cobraron la falta. ¿Cuándo fue a marcarlo Esteban Pavés? Tiro libre para Alianza Lima.
2: Ahora, Lupú jugaba de back central en las menores de Alianza. Claro. Hasta en la U incluso. El que lo pone de volante de contención es Jorge Espejo, en Alianza Atlético.
0: Es verdad. Hernán Lupú que jugó esa Copa Generación, ¿no? De reactivación de menores.
2: Así es.
0: Va a venir el tiro libre de Alianza. El centro que viene arriba con todo. Intenta Alianza, la tiene Garcés. Garcés en el área. Garcés y otra María más. Para afuera, dice el árbitro. A María para Renzo Garcés. Porque claro, los de Alianza Atlético le reclamaron automáticamente, igual que la de Larios, ¿no?
2: Exacto, ahí le reclaman al hombre que da sentido, también un hombre de Alianza Atlético. Ya llegando a los últimos segundos de este primer tiempo, vamos a ver cuánto más va a dar Michael Espinosa, que mostró su tercera amarilla del compromiso para Eric Castillo, si mal no estoy.
0: No, para Garcés.
2: Garcés, ¿no?
3: Sí, sí, para Garcés. Para Garcés porque cuando quiso hacer la chalaca, bueno, la hizo al fin y al cabo, le daba justamente la cabeza al hombre que está sentido en este momento.
2: Perfecto.
3: Compañeros, se muestra el tablero electrónico, 2 minutos más para que termine esa primera etapa.
0: Bueno, 2 más se van a jugar y aprovecho en decirle a todos ustedes que somos Real Exitosa, en donde el fútbol, sí, la Liga 1 se escucha mejor.
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2: Usted no me creyó y no, bueno, van 3 amarillas en el compromiso.
3: Carlos,
0: 2 more please.
3: Se repone Jorge del Castillo, el que había sido afectado después de esa patada de Garcés. Y ya está en el...
2: Vamos a mostrar una masa.
3: A ver.
0: No, algo se dice Michael Espinosa con Garcés. Porque Garcés le sigue reclamando, ¿no? Y Advíncula le dice a Garcés, Renzo, anda para atrás, le dice.
2: Tranquilo, le dice, tranquilo, ¿no? Perdón, te corté, Lucho, estabas dando ahí una...
3: No, ya se repuso el Castillo, ya está justamente renovado el juego.
2: Okay.
0: Bajó adelante con todo, quería Paolo Guerrero. Intentaba y no podía. Ahora Castillo, no podía finalmente. Penilla, jugando desde abajo. Germán Díaz. Díaz que retrocede, tocando por un costado, balón para Gordillo, Gordillo de nuevo para Díaz, Díaz que va a jugar para Penilla, Penilla que la tiene por el sector izquierdo del campo, va a pasar Penilla, aguanta también y va, hay un manotazo por parte de Antoni, te digo, ¿eh? Sí. Hay un manotazo por parte de Antoni contra Larios,
2: vamos
0: el centro que venía, la pelota se va a ir al tiro de esquina, y tiro de esquina, jugador caído y sentido, te digo, Carlos Panel, Lucho Polín.
2: Sí, sí, y ahí entra a tallar Milagros a Ruela del VAR, lo dijimos antes de comenzar el partido. Cuidado no solo con Michael Espinosa, sino con Milagros Arruela del VAR.
0: Fue un choque, te digo, ¿eh?
2: Sí, pero vamos a ver cuál es el criterio del VAR, ¿no?
0: Y la intención.
2: Si llaman a Michael Espinosa, que se agarren aquí nuestros amigos aquí que están en la tribuna occidente, aquí debajo de nosotros. ¿Ah? No, parece que va a seguir, ¿no, Lucho?
3: Bueno, se toma el auricular, le dice párese, nada más párese.
2: Ok.
3: Y le dice que ejecute el tiro de esquina, va el número 17, Cristian Penilla.
2: El tercero, ¿no? De Alianza Atlético. Ok.
0: Es verdad. ¿Confió o no confió?
2: No confío.
0: ¿No? Va a venir ahora el tiro de esquina
4: Tiro de esquina para el cuadro Alianza Atlético. ¿Y quién les dice, muchachos? Tiro de esquina para el cuadro ciudadanense, el centro que viene, balón arriba de Puños para despejar a Alejandro Duarte. Estamos cerca ya del término, tiempo cumplido es más. Iba a ser la última del compromiso para Penilla, Penilla, el centro de Penilla, qué bueno. El balón al área, no la pudo tocar, no la pudo desviar Jorge del Castillo, era clarita para el cuadro ciudadanense. La tuvo el conjunto de la visita, gran centro de Penilla y del Castillo no pudo.
2: Sí, estuvo ahí cerca de nuevo de balón detenido. Pero bueno, los últimos segundos, se viene Alianza.
4: Y ataca Alianza, la pelota por la izquierda para que vaya ahora Marco Guamán. Guamán que pasa ahora por el sector izquierdo del campo, va a enganchar para su derecha, sí. Engancha ahora Guamán, el centro que viene pasado arriba. El centro que venía, nadie esperaba por el segundo palo. Ni Girotti, ni Paolo, ni Castillo. Se va a ir la pelota al saque de meta. Era la última, me parece.
2: Sí, esa fue
4: era la última.
2: Última
4: de este primer tiempo. Se va a acabar esta primera mitad con empate en el marcador.
3: Gino.
4: Por ahora 1-1, escucho, Lucho.
3: Se señalaba con el dedo un minuto más al cuarto oficial. Ojo,
4: Tiempo cumplido igual.
3: Jugamos hasta el 48.
4: Perfecto. Estamos en 48 con céntimos.
2: Cuidado que le está contando, ¿no? Ahí a Rivadeneira.
4: El saque que viene de Rivadeneira. Silbato a la boca de Michael Espinosa. Termina esta primera mitad. Y Espinosa que se lleva rápidamente la mano al bolsillo. Saca la amarilla. Pero para amenazar, me parece. Lo cierto es que termina esta primera mitad. Por ahora, uno para Alianza Atlético. Uno para Alianza Lima. Por ahora empatan a uno las alianzas.
2: Fue el relato de Gino Varese para las más de 70 ciudades a nivel nacional y en el mundo a través de exitosa.p, porque aquí el fútbol se escucha mejor. Partido atractivo, hay que ser neutrales, siempre hay que ser neutrales, pero digo, hay que remarcar, ¿no? Partido atractivo porque Alianza Atlético despertó de alguna manera, el gol sobre todo. Empieza a justificar de alguna manera el empate, de alguna manera digo, el empate a partir de encontrarse ese gol que fue más un error de Alejandro Duarte. Alianza bajó las revoluciones, también no puede sostener un mismo ritmo a lo largo de los en este caso los 45 minutos, a lo largo del partido no puede sostener un mismo ritmo. Bajó un poco, se notó un poquito, bajó un poquito, cuidado que se escucha todo, bajó un poquito las revoluciones, pero igual digamos, tuvo algunas llegadas más sobre el final, sobre todo la última, ¿no? Un centro ahí desde la izquierda, que ese sector lo agarró Alianza ahí para hacer de las suyas, ¿no? El sector de Erick Perleche. Pero bueno, no logró trasladar esta superioridad al marcador. Lo estaba haciendo Alianza, pero esta acción ajena al trámite, que es este tiro libre de Alianza Atlético, lo lleva a esta situación. Igual Alianza no se tiene que despeinar. Alianza, es cierto, siempre hay que preocuparse, ¿no? 1-1, sí, pero digamos que si Alianza ratifica lo hecho en este primer tiempo, sobre todo los primeros 15, 20 minutos, digamos, en el camino, en el terreno de la normalidad, se tendría que sacarlo adelante, ¿no? Pero bueno, vamos a ver, esto es fútbol y por eso este deporte nos encanta, nos trae este tipo de historias. Alianza, claro, depende de qué lado del vaso lo quieras ver, ¿no? ¡Uy! Primer tiempo, empata 1-1, alarma, porque ya empató el otro día. No, pero hay que ver también el rendimiento, hay que ver el trámite, hay que ver qué es lo que ofrece Alianza. Y Alianza hizo todo para llevarse el triunfo en este primer tiempo, no lo pudo trasladar en el marcador. Habría que también cuestionarse si es que a partir del empate de Alianza Atlético, digamos, se bajoneó un poco. Yo lo pongo en tela de juicio, yo no creo que se haya bajoneado. Lo que pasa es que, claro, hay un tema físico que no puede sostener. Ningún equipo en el mundo te sostiene en la intensidad que tuvo Alianza en los primeros 15, 20 minutos a lo largo del partido. Pero bueno, Alianza Atlético, más bien, sí, no fue el equipo agresivo que se vio en otras ocasiones de visita. Y eso también es mérito de Alianza. Alianza lo neutralizó, lo encapsuló de alguna manera Alianza Atlético en ese primer tramo del partido. Por eso digo, hay, y lo dice, ¿no? Lo dicen varios técnicos, hay mini partidos dentro de un partido. Lo dice Melgarejo, Horacio Melgarejo, el que usa más esa frase, ¿no? Hay varios partidos dentro de uno, ¿no? Y bueno, acá fue así, ¿no? Antes del empate de Alianza Atlético era todo de Alianza, cuando lo normal era que Alianza haga... Cuando lo normal era que Alianza haga el segundo, bueno, apareció esta acción, insistimos, que, bueno, no correspondió al trámite. Pero el fútbol no entiende muchas veces de justicias, y lo cierto es que Alianza Atlético se lleva por ahora la igualdad en el marcador. Están calentando la gente de Alianza, están calentando los suplentes de Alianza Lima. No sabemos a ciencia cierta si va a haber un cambio o no programado por Pablo Guede. Seguramente después de la pausa vamos a seguir dando más detalles, repasando el banco de los suplentes. Espero que me compren por acá también un postre. Y bueno, 9:24 de la noche, queda todavía todo un segundo tiempo. Tiene muchas variantes Pablo Guede, seguramente las va a practicar adelante, sobre todo, ¿no? Donde acumula muchos hombres, está lo de Jairo Vélez, está... bueno, Gaibor también ha sido una variante, aunque Gaibor no se desprende tanto, ¿no? Ha jugado más con los laterales. Cuando pensamos que Penilla, en el programa lo decimos, Penilla le iba a hacer, le iba a dar problemas a Advíncula, fue Advíncula el que le trajo problemas, no solo a Penilla, sino a ese flanco derecho. Aunque Alianza, ya en el último tramo, en el último bloque de este primer tiempo, atacó más por el sector izquierdo, donde está Marco Guamán y donde también lo respalda por ahí Girotti, ¿no? De alguna manera Girotti a veces lo apoya. Pero bueno, llega con muchos hombres a Alianza, aunque no lo ha podido traducir al marcador. Entonces repetimos, uno para Alianza Lima, uno para Alianza Atlético. El gol de Alianza Lima marcado nada más y nada menos por Eric Castillo, el goleador del año de Alianza Lima, y el tanto del empate de Ingrati luego de un rebote dejado por Alejandro Duarte. Otro tema también seguramente a hablar después de la pausa. 1-1, entonces fecha número 3 del torneo clausura. Vamos a la pausa y retornamos.

0: Ya regresamos con Alianza Lima versus Alianza Atlético. 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
1: 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Continuamos con Alianza Lima versus Alianza Atlético.

0: Bien, regresamos aquí al estadio Alejandro Villanueva. Somos Exitosa. 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Un saludo a toda la gente de YouTube. Ah, gracias también por las maleteadas, etcétera, por los buenos mensajes también. Pero gracias por estar ahí, eso es lo más importante. Mientras ustedes estén ahí, todo está bien, ¿ah? Digan todo lo que quieran. Y parece Exitosa, obviamente, ¿no? La voz de los que no tienen voz, ¿ah? Estamos aquí en el estadio Alejandro Villanueva con el empate parcial entre Alianza Lima y Alianza Atlético. Partido que cumplió dentro de lo esperado, en el trámite. Hubo emociones, hubo situaciones. Alianza ratificó ser el equipo que tiene la primera opción de ser campeón nacional, porque así es, tiene la primera opción de ser campeón nacional. No se enfrentó a cualquier equipo. ¿Qué pasa? Claro, uno dice, ¡ah, Alianza Atlético! No, no, no, este Alianza Atlético es un equipo bravo, es un equipo que le hizo partido a Cristal a casi a inicios de año, ya por marzo. Es un equipo que le ha ganado a la U en su cancha, que ganó en el Monumental y lo ganó con autoridad. Es cierto, ya, la U no jugó con el 100% de sus titulares, pero sí jugó con los titulares, pero estaban pensando en la Copa Libertadores, corrijo. Pero le ganó Alianza Atlético, eso no le quita mérito. También, si lo quieres añadir ya, ok, acá no hay nada de camisetas. Le ganó Alianza Atlético en Villa El Salvador, Alianza Lima por la Copa de la Liga, pero era un Alianza Lima que jugó con el equipo de Liga 3. No es cualquier equipo esta Alianza Atlético, no es cualquier equipo. ¿Qué pasa? Que Alianza lo hizo ver minúsculo, sobre todo en esos primeros 20 minutos. Lo hizo ver, lo aplastó en el trámite. Pero Alianza Atlético aguantó, supo resistir esos embates de Alianza y se encontró pues con el tiro libre, tras un contraataque le cometen la falta a Larios, un tiro libre que le ejecuta bien Penilla, lo ejecuta seco, creo que eso también había que verlo ahí, tenía que preverlo Guede, ya había hecho un gol Penilla en Cusco. Y bueno, deja el rebote de Duarte, es un error de Duarte en realidad, también mérito de Penilla y más que todo error de Duarte, deja el rebote e Ingratti apareció para mandarla a guardar. Un 1-1 que no, repetimos, no se ajusta a lo vivido en el primer tiempo, pero de ahí se fue asentando mejor Alianza Atlético. Con el gol se paró mejor Alianza Atlético. Alianza también bajó naturalmente a las revoluciones, siguió igual intentando por el sector izquierdo, pero no se pudo llevar la ventaja en el marcador. Igual tiene todo el segundo tiempo y tiene varias variantes seguramente para intentar darlo vuelta, bueno, para imponerse en el marcador. Lucho, los jugadores de Alianza estaban calentando, ya se fueron al vestuario. ¿Hará alguna variante Pablo Guede? ¿Qué opciones tiene en el banco el conjunto íntimo?
1: A ver, te cuento primero la banca de Alianza Lima. Tiene estas opciones: Ángel de la Cruz como arquero sustituto, está el chileno Nicolás Díaz, su último refuerzo aliancista, defensor Gianfranco Chávez, Jesús Castillo, Jean-Pierre Archimbó, Cristian Neira, Alan Cantero, Geray Mota y finalmente Gaspar Gentile. Son las opciones que tiene Alianza Lima en el banco.
0: Perfecto. ¿Y Alianza Atlético?
1: A ver, Alianza Atlético tiene al ex Alianza también, Daniel Prieto, como arquero sustituto, José Luján, Francesco Flores.

0: Fabián Muñoz, Estefano Fernández, Jimmy Pérez, Cristian Valladolid, Jesús Mendieta y finalmente Jairo Molina, las opciones del banco del profesor Urcioli.
1: Perfecto, entonces ahí las opciones en el banco suyanense. Claro, uno escucha las opciones de Alianza y tampoco es que, digamos, uno dice, este tiene que entrar o no. O sea, naturalmente Cantero va a ingresar a seguir poblando el medio, ¿no? A hacer ese enganche natural, que en este momento es Paolo Guerrero, ¿no? Y seguramente en algún momento a los 60, por ahí, ya lo declaró el propio Guede, Cantero va a entrar para agarrar desgastado a Lupú. No, y también a Germán Díaz, que finalmente Germán Díaz fue el que, bueno, entrevistamos ahí en el programa y que también el que comete el error. No comete un error, sino que Vélez quiso pasar el balón, llegó tarde. Ahí lo repongo, además, a mi cuenta nomás. Si pueden hacerme, porque no puedo comentar y también ir a comprar, pues, ¿no? Pero tranquilamente un yape puede solucionar todo. Estimado amigo, no voy a decir su nombre para no venderlo. Normal, ya hablé. Bueno, retomando el comentario, Germán Díaz, como dijo en el programa, está jugando de 5, ¿no? De volante de contención. Y sí, efectivamente, está jugando ahí. Lo va a agarrar un poco desgastado y seguramente Guede va a incluir por ese sector a Alan Cantero. Claro, ¿en detrimento de quién? Ese es un albur. Está volviendo Alianza Atlético al terreno de juego. Y decías, perdón, Lucho, más variantes también que tiene Alianza. Dijiste Cantero, ya no se le ve mucho a Quevedo, ¿no? A Kevin Quevedo que ha desaparecido del mapa. Ya ni en banca aparece, tampoco Piero Cari. Bueno, Piero Cari sigue siendo un muchacho, pero ahora está el chico Yeray Mota, ¿no? Yeray Mota es el que está apareciendo. El otro día tuvo minutos. Y a los chicos hay que... Muchos en Argentina dicen, hay que ponerlos no cuando estás ganando 3-0, 4-0. En estos partidos hay que ponerlos. Algunos dicen, no, lo estás quemando, lo estás comprometiendo. Pero creo que Yeray Mota tiene todas las condiciones para aparecer en este duelo ante eventuales problemas, por ahí se complica el marcador, se dilata, ¿no? Pero repetimos, si Alianza hace lo que hizo en los primeros 15, 20 minutos, tendría que, aunque el fútbol muchas veces desconoce lógica, tendría que ponerse arriba en el marcador. Volvió Alianza Atlético, Lucho.
0: Sí, están los 11 que empezaron, también están en el, para ese segundo tiempo, ¿no? Va a haber cambios en el cuadro visitante, conversando con los árbitros que ya se encontraban en cancha, que se fueron pifiados cuando se asomaron ya por el túnel. Los hinchas de Oriente pifiaron al árbitro. Me parece que no es buen partido para el árbitro. También me deja la duda lo de Garcés, que también reclamó heradamente al final por esa amarilla que le mostraron por el intento de chalaca en el área rival.
1: A mí no me sorprende para nada lo de Michael Espinosa. Hace rato, yo no sé por qué a Michael Espinosa le dicen el profesor, el profe. No entiendo, nunca entendí. El hermano parece que no salió a él, ha salido muy distinto, ¿no? Jordi Espinosa, buen árbitro. A mí nunca me gustó Michael Espinosa. Creo que también el hincha de Alianza se acuerda mucho de lo sucedido en aquella final del 2019. Las cosas se dicen antes, como dije, ¿no? Se dicen antes. Uy, ¿cómo pasó el tiempo, ah? ¿Cómo pasó el tiempo? Bueno, está volviendo también Alianza. Justamente hablan con Yeray Mota, ¿no? Justo Guede hablando con Yeray Mota, Lucho.
0: Sí, están, no es que vaya a entrar, pero está conversando algo con Yeray, alguna indicación. Seguramente podría tener minutos más adelante. Ya salió el banco de Alianza Lima. Vamos a ver, no me parece que no hay variantes, porque son la misma cantidad de suplentes, al menos para el inicio del segundo tiempo. Todavía no hace lo propio el conjunto titular de Alianza.
1: Perfecto, se está tardando un poco en salir entonces Alianza. Ahí decía, hablábamos de Michael Espinosa. A mí no me sorprende su arbitraje. Y es más, como digo, las cosas se dicen antes. Esperen lo que vaya a suceder en este segundo tiempo. Tiene que estar muy atento a Alianza. Tiene que estar muy atento a Alianza. Y seguramente algo debe haber dicho Guede, si es que pueden anticiparse a un eventual escenario, ¿no? En el VAR está Milagros Arruela, que ya tiene antecedentes también de errores. Michael Espinosa ha sacado, ¿cuántas amarillas? 3, ¿no?
0: Sí, es correcto.
1: Bueno, entonces, te habla de un árbitro que no está sereno, un árbitro que fácilmente se descontrola, y un árbitro lo que tiene que transmitir es justamente eso, valga la redundancia, tranquilidad, ¿no? Pero bueno, no es el caso de Michael Espinosa, que sigue hablando, ¿no? O le siguen hablando. Ahí Eric Castillo en última instancia. Hay dos jugadores, ¿no, Lucho, que están hablando con el juez principal
0: del compromiso? Sí, Jairo y Eric Castillo.
1: Bueno, los ecuatorianos hablando entonces con Michael Espinosa. Vamos a ver Pero no debe sorprender al amigo oyente que está en este momento en sintonía de que a Michael Espinosa se le escape el partido. Igual,
0: esperemos que no, te digo.
1: Esperemos que no, obviamente, todos son buenos deseos. Yo también, a mí me gustaría casarme con una chica de ojos verdes, como diría Horacio Melgarejo, pero no es así, pues. Lamentablemente el arbitraje está mal y hay que decirlo. Acá varios no hablan del arbitraje, acá varios, no, por encimita nomás, no comentan. Hay que decir cómo está la situación del arbitraje y por eso el torneo peruano tampoco puede avanzar. Bueno, va a empezar el segundo tiempo. Alianza tiene que pensar en lo suyo, es verdad. Alianza tiene que estar enfocado en lo que hizo en el primer tiempo, ratificarlo y ponerse arriba en el marcador y hacer la tarea. Comienza la parte complementaria, queda en el relato Dino Renato Varese para las más de 70 ciudades a nivel nacional, porque aquí en Exitosa el fútbol se escucha mejor.
2: Ahora sí, silbato del árbitro y arranca los segundos 45 minutos de juego y se juega en el estadio Alejandro Villanueva. Alianza Lima 1, Alianza Atlético 1, jornada número 3 del torneo clausura, y usted lo vive aquí a través de Radio Exitosa.
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1: Y como de costumbre,
2: lo va a disfrutar a mi manera. La salida desde abajo para que la tenga ahora el cuadro de Alianza. Balón largo arriba con todo para que vaya ahora el conjunto blanco azul. La tiene Luis Advíncula en el borde del área. Quiere pasar a Advíncula. Advíncula que la juega en corto, balón de Girotti. Girotti que quería impactar el remate. Lo siento demasiado ansioso a Girotti desde el primer tiempo, te digo.
1: Desde el primer día que llegó Alianza.
2: Es verdad, también. Salida adelante, balón largo arriba con todo para que vaya ahora Ingrati. La tiene Ingrati en el área. Aguante Ingrati que la tiene, la juega de atrás. Balón atrás ahora para que vaya con todo el cuadro de Suyana. Arriba para intentar recuperar la pelota. Iba Vélez. Parece nomás, dice el árbitro Michael Espinosa, que juegue nomás las acciones. La va dejando de taco. Quería e intentaba Germán Díaz. Pelota que se pierde al saque de manos. Que lateral escucho.
1: Sí, dos cosas. Claro, en esta criticada a Girotti, pero la cancha tampoco la ayudó. Y ojo, que en el primer tiempo ya me di cuenta también por un sector del campo, un poco lo que dijo Guede también, ¿no? Tras el partido con Huancayo, la cancha no está del todo bien.
2: Cuando ingresaba al campo tocaba también el césped Pablo Guede.
1: Ajá, buen detalle.
2: Sí.
1: Y la otra, ese gesto de Michael Espinosa de párese, está de más. El árbitro tiene que sancionar lo que es, porque de alguna manera está provocando al jugador, está provocando al futbolista. Los futbolistas están con las revoluciones a mil, están con las palpitaciones. Entonces, tiene que generar la calma. Pero bueno, Michael Espinosa hace lo contrario. Hay una falta ahora, un hombre sentido en Alianza, Lucho.
0: Sí, lo que pasa es que Guzmán le dejaba la pierna ahí a Guerrero. Guerrero trastabilla, cae sobre el terreno de juego. Se está tomando la pierna derecha. Vamos a ver, el árbitro se acerca para preguntarle si es necesaria la asistencia médica. Sí, va a permitir el ingreso del cuerpo médico para atender al delantero Paolo Guerrero.
1: Ya me vas a decir si le van a echar anestesia local o no, pero yo te voy a contar que Dorado Bet en este... Y ahora está, es una buena cuota. 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
0: Carlos.
1: Mucho.
0: Anestesia local, pierna derecha, Pablo Guerrero sale del campo para el protocolo, un minuto, seguramente permitirá después el ingreso el árbitro.
1: A una, yo dije más 2.5, así que confío, ¿ah? ¿Eh? Ya esto también entra a las cuotas también acá, la anestesia local más 2.5 en este segundo tiempo pagaba el doble. Bueno, va una.
2: Salida por un costado, se le va la redonda al cuadro suyanense. 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Comienza a jugar ahora de manos el cuadro de Alianza. Girotti, que quiere aguantar la pelota, ganaba de cabeza. Por el medio para intentar de nuevo el conjunto de Suyana. Gaibor que va recuperando, la tiene el guante, pone el cuerpito, sale bien el guante por la derecha, espera Eric Castillo. La tiene ahora el guante, la juega para Eric Castillo, espera en el área Girotti. La va teniendo ahora Eric que va, la tiene Castillo que quiere enganchar, Castillo que quiere pasar ahora, línea de fondo, aguanta, retrocede la pelota, balón ahora para Gaibor que la deja pasar. El balón para Pavés para Gaibor que mete el centro, tres dedos arriba. Intentaba y no podía, el rechazo por parte del cuadro de Suyana. Arriba para que vaya Penilla con Advíncula, va a ganar Advíncula de cabeza, toda la experiencia, el 17 del Rayo que sale, gira ahora y toca la pelota desde abajo con Garcés.
1: En el duelo de 17, Advíncula se lo está llevando por 2-3 rounds, ¿eh? Lo anuló, no, venía, no ha trascendido el partido.
2: Por ahora es decisión unánime, ¿no?
1: Oscar, Jan y yo, el programa que hablamos, que hemos quedado mal. Venía, no está haciendo ni cosquillas.
2: Salida desde abajo que le pertenece ahora a Paolo Guerrero, que está como enlace en el medio campo tocando el esférico por la derecha para que vaya ahora Fernando Gaibor. La tiene Fernando Gaibor. El guante agarra y toca para el Rayo. Luis Advíncula de nuevo. Gaibor retrocede y la juega para Garcés. Garcés que va saliendo con la pelota dominada. La va jugando Garcés. Garcés ahora para Pavés. Pavés que la va tocando en corto. El balón que le pertenece ahora a Mateo Anthony. Anthony que la tiene. La juega cortito ahora por la izquierda para que vaya Marco Guamán, que engancha ese medio. La va teniendo Guamán. Guamán que aguanta. Guamán que quiere. Guamán que la juega. Tocando para Paolo. Paolo que la toca por la derecha. Balón para Gaibor. Gaibor ahora el centro de Gaibor. Balón arriba con todo para que se quede con la redonda. Steve Rivadeneira levanta los brazos. Federico Girotti se queda con la redonda, el portero de cuadro de Alianza Atlético de Ciudad. Escucho.
0: Trabajo diferenciado de Cantero en la banca de suplente de Alianza Lima. Podría ser el primero que ingrese en el recambio.
1: Sí, veo ahí, ¿no? Unos movimientos diferentes, ¿no? Bueno, ahí.
2: Más intenso, ¿no?
1: Más intenso, ¿no? Ahí está. Lo de Cantero. Bueno. A mí también lo que me sorprende es la capacidad de Gino de ponerlo los sobrenombres, ¿no? Bien, el guante. ¿Ah? El guante de Gaibor.
2: Sí, sí, sí.
1: El guante, bien, me encanta.
2: Pero así le dicen, ¿o no?
1: Bueno, no, está bien. Yo no lo había escuchado, sinceramente, ¿no? Pero está bien. El guante de Gaibor.
2: La salida adelante, balón arriba con todo para que vaya ahora Eric Castillo, pasa Castillo por la derecha, aguanta ahora con todo, la culebra, va Castillo, aguanta, pone el cuerpito bajo la marca ahora de Guzmán, gira Castillo, se mete al área, Castillo que quería, buscaba la falta, pelota que se va a ir por un costado, la potencia de Castillo, y va a ser el lateral para Alianza Lima, que se anima, que quiere buscar el arco sur en donde se encuentra el comando, juegan en corto, balón ahora para Gaibor que la va teniendo, toca por la derecha, balón que le pertenece también en la redonda a Luis Advíncula que la juega para García, va a tener que retroceder con Mateo Anthony, espera abierto por la izquierda Esteban Pavés, el chileno ahora con la pelota, el pase para él, la va teniendo ahora Esteban Pavés, aguantando con él el esférico, la toca adelante, balón arriba con todo para que aguante Girotti que gira, la toca para el guante, la tiene Gaibor, le va a pegar Gaibor que le pega.

0: que primero rebota en Guzmán, me parece, luego en Castillo, vuelve a rebotar en Guzmán y adentro. Esa fue la secuela para que llegue el segundo de Alianza tras un remate de larga distancia. Los ecuatorianos que se hacen presente para formar el gol de Alianza. Cuando estás fino de cara al arco, hasta la pelota te busca para que ingrese. Y Castillo, que estuvo presente en la jugada. A Alianza Lima, que ya lo gana por 2-1. Arrancando este segundo tiempo en 7 minutos. Alianza Lima 2. Alianza Atlético 1. Lo hizo la culebra y el Castillo. O William Guzmán en contra.
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2: 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Y lo están escuchando en la voz del señor Pirate, ¿eh? Es gol de Alianza Lima, lo gritó ya la hinchada, que finalmente fue un autogol de Williams Guzmán, la carambola, pero apareció el guante, hablamos del guante, bueno, apareció Gaibor ahí para rematar, le chocan el taco, bueno, da un taco ahí Eric Castillo, pero ese taco impacta en la mano o en una parte del cuerpo de Williams Guzmán y se introduce de forma caprichosa, como dijo Gino del relato. ¿Ah? Cuando está fino, todas te buscan. Cuando está fino, todas te buscan. ¿Ah? Y apareció ahí. Bueno, finalmente va a tener que ser autogol de William Guzmán, ¿no?
0: Y más aún usado por la noche, te digo.
2: Bueno, ya eso lo dice usted. Pero Eric Castillo estuvo otra vez ahí, en el eje del gol. Y lo celebró también Gaibor, porque el mérito es de Gaibor por rematar. Remató y estimuló esa posibilidad que finalmente desencadenó en el segundo y justificado tanto de Alianza. Ahora sí, corresponde más a lo que sucede. ¿Qué hará Alianza ahora? Controlar seguramente las acciones y también ampliar, ¿no? Porque Alianza no tiene que dormirse en sus laureles. Reacciones de los bancos de suplentes, Lucho.
3: Bueno, esta vez sí lo aplaudió Guedes, se paró, conversaba algo con su banco de suplencia. Bueno, y de sazón en la banca contraria, ¿no? El profesor Uscioli mandó a calentar a su banco en ese momento.
0: Se enojó Guedes con Duarte, te digo, ¿ah? Con Duarte, ¿no? Algo le dijo.
3: Sí, lo que pasa es que desde el primer tiempo le está pidiendo rapidez al momento de la salida, ¿no?
2: Creo que le pidió control, ¿no? O sea, que ya tenerla más tiempo, no apurarse, ¿no? Pero bueno, Guede tiene estas cosas, ¿no? Gesticula mucho Pablo Guede.
0: Canta el hincha de Alianza y es feliz porque Alianza Lima lo gana por 2-1 sobre Alianza Atlético y tú lo escuchas aquí a través de Rex y Tos, en donde el fútbol y la Liga 1 se escucha mejor.
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0: La juega adelante el guante Girotti ahora para Castillo, Castillo, el tercero, Castillo. Ay, ay, ay, qué mal había salido Rivadeneira, te digo, le dio todo el palo de su mano derecha. Lo pudo haber hecho Castillo, que termina definiendo. Pudo haber sido hasta un calco de lo que fue el primer gol de Castillo. Lo cierto es que seguimos 2-1 y Alianza está cerca del tercero.
2: La velocidad en pocos metros que tiene Castillo es impresionante. Yo de verdad no veo el error de Rivadeneira. Lo que pasa es que es tan rápido Castillo que te hace ver así, ¿no? Que sale lento, ¿no? Lo que pasa es que Castillo es muy rápido. Iba a ser un calco, claro, con otra pierna, ¿no? Lo de Eric Castillo. Y ahí le quedó poco ángulo, pero iba a ser un buen gol por la combinación sobre todo, ¿no? Ahí se la devuelve Girotti, se lo saca de encima a Rivadeneira, no espera que termine de salir, define por bajo con la puntita a los Romario, pero pasó besando el poste.
0: Le falló la coja.
2: Le falló la coja, sí, tenía poco ángulo también, sí, pero, sí, sí. Pero le dio un beso al poste, un beso al poste un sábado por la noche.
0: Va a ser ahora el tiro libre. 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
3: Sí, la falta fue de Pení en perjuicio de Advíncula, va a ser una especie de córner corto porque va justamente el guante de Gaibor.
0: Le va a pegar el número 7, Fernando el ecuatoriano, el guante, levanta la mano izquierda. Está también Jairo Vélez para el perfil zurdo, quiere buscar el tercer Alianza. Le va a pegar Vélez, no, pasa de largo, el centro de Gaibor arriba con todo y cabeza. El cabezazo de Eric Castillo que va al horizontal, sonó clank nuevamente en el estadio Alejandro Villanueva. Seguimos 2-1.
2: Alianza se enciende, cuando Alianza se enciende el estadio, empieza a salir todo. Claro, los palos le han negado la posibilidad. Pero es un buen partido, un muy buen partido de Alianza Lima que sigue intentando.
0: El pase adelante para que vaya Castillo. Castillo, el tercero, Castillo. Y se va a ir,
2: se va a ir
0: William Guzmán, va a ser roja. Cartulina roja para William Guzmán. Se iba Castillo solo de cara al gol. Se queda con uno menos el cuadro suyanense. Tarjeta roja. Lo reclamaba Guede y dijo, ¿cómo le vas a sacar amarilla? Vio mal. Es tarjeta roja, Pablo. Tarjeta roja para William Guzmán, que se va sin reclamar porque sabe que así era. Va a ser tiro libre en cabeza. ¡Paga que paga! Compañeros,
3: sí, una pesadilla para William Guzmán. Bueno, autogol. Y ahora expulsado, expulsión directa para William Guzmán, que traba como último hombre al ecuatoriano Eric Castillo.
2: No, por acá preguntan si fue penal. No fue penal. Estaba,
0: no, afuera fue.
2: Sí, fue afuera, pero la expulsión totalmente justificada.
0: Totalmente.
2: ¿No? Castillo está con unos movimientos zigzagueantes.
0: Está tremendo, te digo.
2: Tremendo, es un rayo.
0: Sí.
2: Es un rayo.
0: Es Castillo. Un rayo Castillo hoy día.
2: Con movimientos zigzagueantes. Te hace recordar, ¿no? Sí, aquel muy memorioso, ¿no? Estas palabras que le dedicaron a Wilmer Aguirre. Es un tremendo partido de Eric Castillo. La verdad, tendría que ya. Es meritorio cuando hay novedades con Eric Castillo. Le están. Ah, ok, perdón,
0: Lucho. Segunda, ¿no? Lucho Polín.
3: Sí. Bueno, se acercó justamente Eric Castillo porque después de ese golpe que le aplicaría Wilmer Riveros, anestesia local, ¿eh? Anestesia local, pie izquierdo del delantero aliancista en ese momento.
0: ¿Cuántas van ya?
2: Van dos. Yo dije más 2.5, así que falta una nomás, pero está bien. No, se le están echando, pues, ¿no? Pero le dolió ahí a Eric Castillo. Te decía, este momento de Eric Castillo no es extraño, Lucho, Gino, que todavía el mercado de pases esté abierto y por ahí alguien se anime a...
0: Ni lo piense, por favor.
2: O sea, yo no estoy diciendo que Alianza deba venderlo, no. Pero ofertas o propuestas van a llegar.
0: Sí, claro.
2: Porque lo que está haciendo Castillo no es normal.
0: No
2: es normal. Es un jugador desequilibrante. Es un jugador que está marcando la diferencia. No solo en los goles, sino también en esas situaciones.
0: Y que junto a Pablo Guede ha encontrado su posición, ¿no?
2: Totalmente, segundo delantero.
0: Sí.
2: Pero bueno, se viene tiro libre y Alianza hace rato ya debería estar con una mayor ventaja.
0: Y te digo que no sé si alguien se la va a quitar a Girotti, ¿eh? Te lo digo.
2: Hay una reunión ahí, ¿no?
0: Sí, Paolo, Guerrero, Girotti, Vélez y Gaibor, ¿no?
2: Sí, hay una.
0: Sí,
2: una
0: son los cuatro.
2: Ahí. Ah, están ahí conversando. Totalmente, tienen algo preparado, parece.
3: Principalmente conversan Girotti con Paolo Guerrero.
0: Y se abrazan, ¿ah? Y va a venir el tiro libre para Alianza. En el borde del área. Dentro de la media luna le va a pegar Jairo Vélez, me parece. ¿Preparada o Vélez al arco?
2: Preparada.
0: Va a ser el tiro libre para Alianza. Está Pavés y está Guamán. Cerca Guerrero y Eric Castillo. El tiro libre para el cuadro blanquiazul. Cumplimos ya 14 minutos y medio. Le va a pegar Jairo Vélez. Quiere buscar el tercero Alianza. Le va a pegar Vélez. Jugada preparada. Balón por un costado. Ahora Advíncula. Se demoró la vida Advíncula. Te digo, no puede desperdiciar así una jugada tan peligrosa el cuadro blanquiazul.
2: No está mal la idea de jugador preparado porque tiene poco ángulo. Pero la ejecutaron mal.
0: Abajo con todo, quería Pavés, intentaba y recuperaba balón para Vélez, que se quiere meter entre dos Vélez, que llegaba y no podía finalmente. Pavés intenta por el medio, Castillo que intentaba también, jugando la pelota adelante, el balón arriba, abajo con todo. Iban fuerte a la pelota en contra de Marco Bomanza, que de mano saque lateral cerveza Cristal. Para el tercer tiempo, Cristal de 650 mililitros a solo 650. 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
2: Ajá. A mí ya se siente que es sábado, ¿eh?
0: Sí.
2: Se siente que es sábado. Bueno, se viene Alianza.
0: Sale con la pelota por un costado del cuadro de Alianza. La va a jugar por un costado, centro izquierdo del campo para que vaya Anthony. Anthony que la juega larga arriba para que vaya ahora Jairo Vélez. ¿Va a llegar o no? No llegaba finalmente Jairo Vélez. Pelota que se va. Le aplauden el esfuerzo. Balón que se pierde al saque de manos. Saque lateral, cerveza Cristal para el tercer tiempo. 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Junto a cerveza Cristal, la salida por el medio. Quería ahora Mateo Anthony. Anthony que no podía. Por el medio quería Anthony, quedaba mal. Ahora para recuperar la pelota, ahora con todo el conjunto de Alianza Atlético. Iba a recuperar a Anthony. La juega adelante, bien Marco Guamán en el rebote. Ahora abajo para quedarse con la pelota Duarte. Va a ser ahora desde abajo a favor del arquero de Alianza. Reclamaba una falta el conjunto suyanense. Seguimos por ahora 2-1.
2: y se cumplió la cuota, verdad, nos olvidamos de eso, los tres goles de Gino, ¿verdad? Siempre que relata Gino hay tres goles, bueno, no siempre, depende del partido también, pero casi siempre, ¿no? Hay tres goles. ¿Ah?
5: Cumplimos con la cuota, cumplimos con la cuota.
2: Así es, ¿ah? Y hay una más ahí que se viene, ¿ah? Pero bueno, ya le daré la buena noticia después. Sigue controlando, sigue dominando Alianza Lima. Y resta todavía media hora de partido. Bueno, vamos a ver. Ya no se tendría que complicar Michael Espinosa, ¿no? Ni tampoco Alianza.
0: Balón arriba para que vaya Girotti. No sé si pica habilitado, pero va. Girotti que la tiene Girotti ahora. Girotti que quiere al arco. Quería su gol Girotti. No pasa el peligro. Aguantaba Girotti. Quería jugar por el medio. No podía finalmente. Advíncula que gana la juega para Pavés. Pavés que la va a aperturar por un costado sector izquierdo del campo para que vaya ahora Jairo Vélez. Pica Girotti al área. Balón arriba con todo para que vaya ahora Federico Girotti. Quiere su gol como sea Girotti, ¿no?
2: Sí, tuvo la tranquilidad, lo miró, pero debió quemarle el arco. Claro, lo que dice, de repente si le quemo se me va a la tribuna, ¿no? Y ese es un tema psicológico. Pero lo que también afecta psicológicamente, y es lo que al menos me percato, es que defensivamente está demoronado Alianza Atlético, la visita. Otro día se le ve bien defensivamente. Acá están pasando como Pedro en su casa desde el primer tiempo, y ahora con un hombre menos es más complicado todavía. Pero luce mal en defensa Alianza Atlético, y esto no tiene que ver con la cantidad de goles que le están metiendo. De hecho, solamente está el marcador apretado 2-1.
0: ¿Qué pasó?
2: Pero ya vamos a ir en breve con Lucho Molina. Habla el árbitro, otra vez Michael Espinosa protagonista.
3: Se paralizó por algo el partido, te digo, ¿eh? Sí, bueno, llamó a los capitanes, está conversando con ellos dos. Algo vino a anunciar el cuarto oficial que le decían al árbitro principal. Y mientras tanto se prepara una variante en el conjunto visitante.
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2: Bueno, cuando habló Michael Espinosa señaló la tribuna.
0: Sí.
2: Señaló la tribuna cuando habló con los capitanes, con Pablo Guerrero y Lupú. Señalaron a la tribuna y otra vez sigue señalando a la tribuna. Se va a venir Cantero también, ¿no? Lucho en Alianza de Lima.
3: Sí, es correcto, ya lo llamaron, están dando las indicaciones Pablo Guerrero en ese momento.
2: Perfecto. O bien es un silbato, porque no quisiera hablar de temas racistas, ¿no? No han hecho el gesto al menos.
0: Ah, ok. Ya me menciona por acá cerca los colegas de que se ha caído el VAR.
2: Ok.
0: Ya nos confirmarán, a ver, desde producción también, desde cabina, desde estudios centrales, pero se ha caído el VAR al parecer.
2: Bueno. Y esto va a tomar tiempo. Le corta el juego a Alianza, la intensidad, porque, claro, esto es prácticamente en la práctica como un cooling break, ¿no? Un minuto o un tiempo de rehidratación, ¿no? O sea, está enfriando las cosas. Esto no tendría que pasar. Yo sé que es un tema técnico, no es la culpa de uno u otro, pero no tendría que pasar, ¿no? Porque de alguna manera le baja las revoluciones a Alianza y le permite, le da la posibilidad a Alianza Atlético, y el marcador está ahí, está 2-1. Más allá que en el juego pareciera otro resultado.
0: Bueno, partido paralizado, aprovechemos. En otra tanda, somos Radio Exitosa, en donde el fútbol sí.

Urcioli lo ha relegado al banco de suplentes, pero este zurdo es muy bueno. Ah, y cuidado porque ya este cambio es para mirar hacia adelante. Este cambio para mirar hacia adelante, para manejar también, para tener más tiempo.

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0: estamos esta noche con todos ustedes, 11 de la noche con un minuto. Amigos del volante, un abrazo a la gente en Chimbote. También este mes vamos a recorrer todo el Perú, como yo les he ofrecido, amigos. Vamos a estar en Arequipa el 26. También tengo mensajes de Chachapoyas. Me gustaría ir a Chachapoyas. El otro día estuve conversando con mi amigo Luis González. Señor Jaime, véngase por acá, dése una vueltita por Chachapoyas. Les prometo, el Perú es tan grande, el Perú es tan hermoso y bendecido por papá Dios, que me voy a dar una vueltita por Chachapoyas. Les prometo, quiero conocer Cuela, quiero estar en Chachapoyas. Ahora también es buena temporada para ir a Oxapampa, me comentan los amigos. Mucha gente se dio cita ahora en Semana Santa a recorrer parte del Perú, y eso es bueno. Vayan al norte, el avistamiento de ballenas en Cabo Blanco, en Órganos, el Ñuro, la gente va felices. Qué bonita la naturaleza, el tener el contacto. Yo he ido varias veces, soy ya del norte. Me fui con mi amigo Eligio Pingo allá en Cabo Blanco a ver las ballenas, y las ballenas pasaban por el costado de uno que yo me quedaba sorprendido, me quedaba contento, atónito de ver este espectáculo de la naturaleza. Mi amigo Richard Basalar, un abrazo, sé que está pasando un momento triste. No es fácil, perdiste a tu compañero, tu papá, tu cómplice hace 3 meses, y que de pronto es un poco difícil, un poco complicado. El señor Alejandro, quiero que sepas que está tranquilo, el señor Alejandro siempre te acompaña. Pero lo más importante, Richard, tienes que acostumbrarte a una nueva vida sin tu papá. Él ya había cumplido su ciclo. La vida continúa. Tú te acuerdas como que si hubiese sido ayer su partida. Sin embargo, te bendice. Sin embargo, en todo momento te acompaña. Señores, ¿por qué repetimos los mismos problemas? ¿Por qué nos cuesta un poco el tema del desapego? ¿Por qué de pronto, no, ya no vamos sobre lo mismo y volvemos a lo mismo? Es un karma, probablemente una situación que nos cuesta un poco tratar de superar. Natalia, ¿cómo te va? Un gusto.
1: Después de aquí, después de mucho tiempo, volvernos a ver.
0: Buena vibra.
1: Muchas gracias.
0: Felicidades.
1: Ni qué decirlo de ti.
0: No, muchas gracias. Ahí estamos. Leo la pauta. ¿Por qué nos cuesta un poco? ¿Por qué repetimos muchas veces los mismos problemas?
1: A ver, hay algo que se llama programas inconscientes.
0: ¿Ya?
1: En ocasiones nos olvidamos, o mejor dicho, muchas veces creemos que el problema está afuera, que está en la pareja, que está en la falta de dinero, que está en las circunstancias, que está en las situaciones adversas, pero nos olvidamos que el verdadero problema suele estar siempre en estos problemas.

0: programas inconscientes que se mantienen activos, que siguen presentes en nosotros y que repetimos de alguna manera continuamente. Nosotros, al no ser conscientes de que tenemos estos programas, vamos a caer en la tendencia de siempre elijo el mismo tipo de pareja, siempre tengo el mismo problema económico, siempre tengo el mismo conflicto con mis hijos, con
1: o con mi jefe, trabajo, o con mis compañeros de trabajo.
0: Y lo que ocurre es que, a ver, cuando yo abordo esto en sesión a través de la terapia de respuesta espiritual, ¿okay? Encontramos que estos programas inconscientes son tan fuertes porque se mantienen activos en nuestra mente subconsciente. Son memorias dentro de nuestros registros álmicos y nos van a generar una serie de limitaciones en todos aspectos. Cuando yo vivo y repito una experiencia, lo que estoy haciendo es estoy repitiendo un patrón del cual yo puedo no ser plenamente consciente que estoy viviendo. No importa las circunstancias actuales, lo que se guarda en la mente subconsciente, lo que guardamos en los registros del alma, son realmente memorias que están arrastrándonos en patrones que los limitan.
1: Arrastrar, y que querramos o no querramos, vayamos donde vayamos, siempre van a estar ahí.
0: Van a estar ahí hasta que nosotros decidamos liberarnos de estos patrones, hasta que podamos decidir ¡exitosa! Romper los bloqueos. Y es algo que se trabaja, por ejemplo, en la terapia de respuesta espiritual, que es una de las herramientas que yo trabajo. Esta,
1: ¿la terapia de respuesta espiritual?
0: Terapia de respuesta espiritual, más conocido como TRE, es un proceso de investigación que nos permite trabajar el subconsciente, abordar los registros del alma que cada persona tiene, es decir, abordar esas memorias de las cuales nosotros no estamos siendo plenamente conscientes, pero que están influyendo nuestra vida actual.
1: Están influyendo nuestra vida actual, pero también se puede, digamos, repetir de antepasados o...
0: En realidad sabemos que nosotros somos seres multidimensionales, y cuando hablo de multidimensionalidad estamos hablando de que no solamente podemos tener memoria de otras vidas, no solamente estamos hablando de experiencias de vidas actuales que pueden activar una memoria que no teníamos presentes, o incluso hay memorias que vienen desde nuestro árbol familiar, lo que se conoce como el transgeneracional, que nos van a... vamos a decirlo así, van a presentarnos una especie de rompecabezas con muchas piezas, y que nuestro objetivo como personas que venimos a evolucionar, a trabajar, a crecer, es poder encontrar estas piezas, liberar las memorias discordantes o negativas, vamos a decirlo así, dentro de estas piezas, para que la vida fluya. Hay personas que dicen, yo no entiendo por qué siempre tengo esta misma pareja, o por qué siempre tengo este mismo jefe, o por qué siempre me pasa esta situación con el dinero.
1: O por qué me ilusiona, la paso bien 2 o 3 meses y ahí se acaba el amor. Siempre me pasa lo mismo. ¿Para qué me voy a ilusionar? ¿Para qué voy a conocer a tal persona? ¿Para qué voy a salir? ¿Para qué me lo vas a presentar? Si 2 o 3 meses se apaga el amor, está en línea, no me responde, creo que no le intereso, no me busca como antes.
0: En efecto, y lo que ocurre con esto es que estos programas que venimos arrastrando están completamente asociados, vamos a decirlo así, a memorias álmicas y a las energías de aquellas experiencias que hemos podido arrastrar, tanto a nivel espiritual, vamos a decirlo así, como incluso en nuestro árbol familiar. Tú hablabas de si eso también tendría que ver un poco con la familia. Sí, en ocasiones cuando uno aborda, por ejemplo, el aspecto transgeneracional, uno va identificando que le puede estar guardando una lealtad a algún familiar, a algún bisabuelo, a algún tatarabuelo, que sin importar si lo conociste o no, hay una memoria que está calando el ADN familiar. Y tú puedes venir a repetir esa historia porque no has soltado ni has liberado esos patrones negativos, esas creencias limitantes, pero sobre todo esas memorias de energía discordante que están limitando tu vida actual.
1: Que están limitando tu vida actual.
0: Correcto.
1: ¿Y qué ocurre cuando es? Mira, me escribe mucha gente, el tema está bastante interesante. Juana y Roberto están en Chimbote. Y no les parece raro que ya van 2 veces que ellos tratan de ser padres y las 2 veces ha fallado, por más que intentan nada. ¿Eso también es un problema? O...
0: Por supuesto que sí. A ver, aquí no vamos a restar algo tangible, como por ejemplo... problemas físicos que están impidiendo que puedan llegar a concebir un hijo. Pero si nos vamos al aspecto interno, al aspecto espiritual, a las memorias, a la mente subconsciente o a la información inconsciente que hay dentro de nosotros, esas dos personas puede que en esta vida hayan decidido, en alguna vida pasada hayan podido decidir no tener hijos, o incluso han tenido algún tipo de vida religiosa en donde han hecho votos para no poder manifestar su abundancia de alguna otra manera, porque sabemos que nuestra abundancia, nuestra fertilidad, independientemente de poder tener hijos, también se puede ver manifestada en temas laborales, en temas económicos, en temas amicales. Entonces, por ejemplo, en el caso de ellos, si uno hiciese una investigación de por qué ellos no pueden tener un hijo, a pesar de que pueden estar intentándolo con médicos, con tratamientos, etcétera, puede que haya una memoria en donde se han desligado completamente del rol de querer procrear. Por ejemplo, me pasó en consulta, una muchacha tenía inconvenientes para poder gestar, y dentro de las investigaciones salió que en una de esas vidas había renunciado incluso al propio amor e incluso al propio poder personal, por un lado. Y por otro lado, en otra vida había sufrido un abuso. Entonces, ¿qué pasa? Esa memoria, esa energía negativa de la experiencia vivida es lo que se guarda en nuestra mente subconsciente, es lo que se guarda en los registros del alma o los registros akáshicos, como se conocen, y lo que hace que nosotros no podamos avanzar en nuestra vida actual.
1: ¿Y cómo cortamos con todo eso?
0: Una de las herramientas que yo aplico para poder cortar eso es la terapia de respuesta espiritual.
1: Tre, correcto. El famoso tre.
0: Así es.
1: Porque leo la pauta acá, dice, ¿qué es el tre?
0: Correcto. La terapia de respuesta espiritual es un proceso de investigación. De investigación, de limpieza, de renovación. Cuando yo me permito abrir los registros del alma, cuando yo me involucro en mi mente subconsciente, voy a poder encontrar aquellos patrones, aquellos programas, aquellos bloqueos que yo, sin saberlo, estoy trayendo a mi vida actual. No todo está
2: afuera. ¡Exitosa!
0: No todo es una situación en la familia, una situación laboral, la realidad nacional. Muchas veces, y habrás escuchado que hay gente que te dice, Jaime, ¿yo por qué? Por más que me esfuerzo, por más que trabajo, por más que aporto, creo mi empresa, o tengo esta relación, o me vinculo con estas personas, siento que no crezco, siento que no avanzo, y ya he intentado A, B, Z formas de solucionarlo. Cuando uno lo aborda desde la terapia de respuesta espiritual, lo que uno hace es abrir estos registros y entender estos procesos para poder transformar. ¿Y cómo lo hago? A través de gráficos y a través del péndulo.
1: ¿A través del péndulo? A ver, explícame, ¿cómo es eso a través del péndulo?
0: Por ejemplo.
1: Porque la gente me dice, no entiendo, tengo trabajo, llega fin de mes, no tengo plata. Siempre me ocurre eso, por más que trato de buscar un plan B para todo, Hajime. Mira, Walter Ríos, en Sullana, dice Walter Ríos, por más que trato de buscar un plan B, tener un trabajo adicional, siempre paro micio, aguja.
0: Correcto. Por ejemplo, si nosotros abordamos, esos son mis gráficos. Te los muestro aquí, los muestro, bueno, no sé si se podrá ver, pero los muestro por aquí. Cada gráfico guarda una información.
1: Ahí está, por favor, en la pantalla. Qué pena que no se ve.
0: A ver. Es blanco. Bueno.
1: Perfecto, el contraste.
0: Listo. Estos gráficos nos van a dar información.
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0: Estos gráficos nos van a dar la información necesaria. Por ejemplo, en este gráfico alguien viene y me dice, he tenido conflictos con el trabajo. No puedo, o sea, me esfuerzo, pero me cuesta conseguir trabajo. Si yo, por ejemplo, abro este gráfico, yo puedo encontrar en qué momento se grabó algún programa. Pudo haber sido el momento del nacimiento, pudo haber sido dentro del vientre materno, pudo haber sido en una vida pasada, pudo haber sido por hechos ocurridos en esta vida. Y cuando abrimos los registros...
1: ¿O por algún trauma en una niñez, probablemente?
0: Eso es, un trauma en la niñez, situaciones adversas en vida actual están asociados a hechos ocurridos en vida presente. vientre materno mientras uno está gestándose dentro del vientre materno, porque todos sabemos que los bebés somos como esponjas y mientras estamos en el vientre, todo lo que pase alrededor de nuestros padres, sobre todo de nuestra madre, nosotros lo vamos a absorber. De hecho, no me dejarán mentir, en algún momento yo fui a un neurólogo y él le preguntó a mi mamá cómo había sido su embarazo, porque como lo hubiese llevado, muchas de las situaciones que yo podría enfrentar en vida actual tienen que ver en cómo fue su gestación. Entonces, esta persona, volviendo al caso, quiere saber por qué tiene un impedimento a nivel de trabajo. Entonces, se abre que hay una memoria de vida pasada que se activó en el vientre materno, que tiene una raíz en vida pasada. El péndulo me va guiando a través de esto, de esta información, y yo puedo encontrar que en una vida pasada él fue un hombre que tuvo mucho poder adquisitivo, que en el camino se cruzó con un falso amigo y en esta vida ocurrió una traición. Entonces, ¿qué
1: todo dice? Eso se ve ahí.
0: Todo esto me en lo muestra el gráfico. Entonces, ¿qué pasa? Cuando tú le dices a la persona, mira, en una vida pasada tú fuiste una persona que tuvo negocio, fue un mercader, pudo conseguir trabajo, pero fue traicionado y esa traición pudo haberlo llevado a que su vida finalice. ¿Qué es lo que pasa con el alma? El alma va a decir, ¿y yo para qué quiero tener negocios? Si eso va a hacer que yo fallezca pronto, si eso va a hacer que me llene de enemigos, si eso va a hacer que a mí me limite. Entonces, ¿qué hace esta terapia? Lo que hace es encontrar esa memoria, limpiar la energía negativa asociada a esa memoria, porque todas las energías negativas o discordantes se pueden ver aquí.
1: ¿Ven ese gráfico de aquí? Gráfico, ya.
0: Correcto. Entonces, ¿qué sucede? Si yo, por ejemplo, en esa vida pasada tuve venganza, tuve asesinato, tuve malicia, tuve envidia, tuve fracaso, lo que va a hacer el alma es que el alma se queda con estas energías. No se queda tanto con la memoria de cómo fue, sino la energía negativa. Y esta energía es lo que en mi vida actual me está generando ese desafío que no me permite avanzar. Cuando yo libero la memoria, es como abrir la puerta. O más fácil, es como limpiar la luna que está llena de tierra. Yo la limpio y una vez que la limpio, pues abro campo. Reorganizo la información, reorganizo también la memoria. Y cuando eso ocurre, los caminos se van abriendo.
1: Pero me pregunta la mayoría, ¿es personal o en pareja? Por ejemplo, si una pareja está atravesando una situación difícil.
0: Es personal, pero hay lo que es la sanación de vínculos.
1: Porque Tito Huapaya y Úrsula Solís, los esposos, están preocupados porque ellos sienten de que se juntaron, tienen problemas económicos. Antes, cuando estaban solos, les iba muy bien, les iba espectacular, pero de una vez que ellos se juntaron, sienten que nada fluye, que nada avanza.
0: En este caso habría que analizar el vínculo. ¿Por qué? Porque nosotros como alma siempre volvemos al mismo grupo álmico. Lo único que cambian son los roles. Por ejemplo, el hecho que tú y yo nos hayamos conocido y que de alguna manera tengamos cierta cercanía ha podido hacer que en algunas vidas hayamos coincidido. Entonces, ¿qué sucede? Hay una memoria álmica. No sé si te ha pasado, o seguramente muchos consultantes vienen y te dicen, Jaime, yo he conocido a mi nuevo compañero de trabajo y me ha caído maravilloso, como si nos conociéramos, claro, de otra vida. Y lo contrario, he conocido a una persona y hay algo que
1: me cae, me algo, un rechazo, le tengo tirria y miro a Mar Anthony.
0: No. Dicen que el alma se demora 17 segundos para reconocer a otra alma. Entonces,
1: 17 segundos.
0: ¿Qué pasa? Cuando yo tengo una memoria negativa, o mejor dicho, una experiencia discordante con alguna otra alma, en esta vida yo voy a poder identificar. Y en el caso de ellos, bien podría ser que en alguna de sus vidas o coincidencias como almas, ellos han podido generar una situación adversa que en vida actual les esté generando conflicto económico al haberse unido. Probablemente, y como lo mencionan, de manera independiente, no tienen ningún problema. Pero una vez que se unieron, como mucha gente dice, ¿no? Te trajo la mala suerte. Probablemente no es que te trajo la mala suerte, es que ustedes, como vínculo álmico, tienen un pendiente.
1: O también te da,
0: que
1: la, o te da también la buena suerte, ¿no? Yo tengo una amiga que dice, pareja que yo tengo, le doy suerte, le doy luz. Porque efectivamente, persona que se juntaba con ella, le abría las oportunidades.
0: Es que En ese caso, esas almas en cualquier otras vidas han tenido la oportunidad de coincidir de manera, vamos a decirlo así, positiva. Entonces, cuando tú tienes un vínculo bueno con otras almas, cuando no hay una memoria dolorosa, conflictiva, cuando no hay una memoria discordante con alguna otra alma, las cosas van a fluir y van a avanzar. Cuando existen, pueden haber atrasos. Entonces, cuando tú tienes una sesión para liberar las memorias del vínculo, vas a trabajar el alma de ambas personas que vienen a sesión. ¿Para qué?
1: Porque... Pero cuando hablas que vienen a sesión, ¿es personal? Tranquilamente alguien ahorita que está, supongamos, en Tocache o a lo mejor en Zorritos, Tumbes, de una videollamada.
0: Todas mis sesiones son virtuales. Yo las hago por videollamada. Porque
1: claro,
0: atiendo.
1: Claro, es muy importante. Exacto. Le voy a decir, señor, ¿cómo hago si estoy en Rodríguez de Mendoza? ¿Cómo hago para irme allá a Lima?
0: Enlace para conectarnos virtualmente.
1: ¿Por qué? O diferentes canales, tranquilamente se contactan con
0: para poder tener digamos que esa cercanía, ¿no? Porque no todo el mundo tiene la disposición para ir a una sesión presencial, y por otro lado, el rico tráfico de Lima. Hay mucha gente que exitosa. Me dice, ¿sabes qué? Yo prefiero estar
1: la tranquilidad de mi casa y evitarme dos horas de viaje. Exacto. Evitarme el sol.
0: Tal cual. Entonces, mis sesiones
1: y encima que el sol está terrible.
0: Que no se va, que no nos deja.
1: Sí, pues decimos en Catacao, en el norte, el sol la cojuda. Mucho sol, claro, claro que sí. 11:20. Me preguntan, ¿a quién se ha dirigido estas terapias?
0: A todas las personas que sientan el deseo, primero, de evolucionar como seres espirituales y como seres humanos. Porque nosotros somos...
1: No, pero ¿a partir de qué
0: edad? ¿A partir de qué edad? Yo suelo atender a partir de 7 años.
1: Ya, ¿hasta cuándo?
0: Hasta la edad que tú quieras. Perfecto. Es más, me ha tocado en algún momento atender a la mamá de unos consultantes en el que estaba muy afectada de salud, pero es como si ya quería, lo que me explicaban era, es como si mi mamá quisiera irse, pero hay algo que todavía la está sosteniendo.
1: Porque, por ejemplo, Elena Cartagena me pregunta, ella tiene, su pareja tiene un problema... médico, esquizofrenia, ¿también se puede o ahí es otro tipo de terapia, digamos?
0: Yo quiero dejar en claro algo, esta terapia no reemplaza ninguna terapia psicológica, ninguna terapia psiquiátrica, ningún tema médico, no lo reemplaza, lo complementa. ¿Por qué te lo digo? Desde la terapia de respuesta espiritual, por ejemplo, las personas que traen almas extras, que son estos desencarnados pegados a nosotros, pueden desarrollar esquizofrenia. Desde la terapia de respuesta espiritual.
1: ¿Pueden desarrollar?
0: Esquizofrenia. Entonces, ¿qué pasa? Yo sé que médicamente la esquizofrenia es una enfermedad que tiene una respuesta, así como la depresión, como la ansiedad y todo eso. Pero desde el aspecto espiritual se puede abordar. ¿Por qué? Porque hay muchos patrones, hay muchas memorias y en este caso hay muchas interferencias que uno puede cargar y ni siquiera lo sabe. Como por ejemplo, yo llego a un espacio de trabajo y digo, yo llego muy bien y de pronto un par de horas en el trabajo y me siento que con el dolor acá, que con la pesadez en la espalda, que con la tensión. Y si te pones a pensar, o mejor dicho, si te pones a evaluar el espacio, probablemente es un espacio en donde mucha gente chismes, maleteos, que quieren, hablan mal los unos de los otros. Entonces,
1: o ¿qué pasa? O que están con el serrucho.
0: O que están con el serrucho.
1: Serruchar, mira.
0: En ese espacio, de todas maneras, hay larvas energéticas o larvas espirituales.
1: ¿Larvas energéticas?
0: Que son los residuos de todas las energías discordantes que están presentes, tanto en una persona como en un lugar físico. Entonces, ¿qué sucede? Cuando una persona carga con interferencias, estamos hablando de energías muy negativas que están bloqueando el fluir correcto o incluso están bloqueando este campo energético que todos conocen como aura y lo están debilitando. Entonces, ¿qué es importante? También ayudar a las personas a poder liberar esta energía discordante que está acompañándolos. Y en el caso de este muchacho que me decías que tenía esquizofrenia, desde esta terapia, el tener la presencia de almas extras, que son almas que están pegadas a nuestra alma principal, vamos a decirlo así, puede causar esquizofrenia.
1: Mari Carmen Castillo, ¿qué ocurre con las personas que tienen, bueno, algunos vicios, ludopatía, por ejemplo?
0: Muchos de los vicios, de las adicciones que las personas cargan, tienen memorias en otros tiempos. ¿Por qué?
1: En otros tiempos.
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0: Por ejemplo, las personas, o sea, se dice que si yo tengo adicción al azúcar, me falta emocionalmente algo. Pero a nivel espiritual también representa algo, porque estás yendo en contra de lo que se dice la buena salud. Estás yendo en contra de, estás teniendo una energía discordante que es abuso a la salud. Entonces, ¿qué pasa? Si tú abres una memoria de vida pasada, si tú puedes encontrar las respuestas a través de esta terapia, lo que te va a mostrar es que incluso puedes traer pendientes, memorias, bloqueos, programas discordantes, y al momento de liberarlos también se puede irradiar lo que es un símbolo. Cada sesión es una oportunidad diferente. Somos como múltiples cebollas en donde hay mucha información de lo que somos y podemos ir liberándolo cada vez que nos atrevemos a poder transformar. Entonces, si por ejemplo yo tengo cierta tendencia a vicios o adicciones, también me puedo restablecer. Porque ¿qué pasa? Cuando yo elevo mi conciencia espiritual, elevo mi conciencia humana, esto de por sí no te va a transformar la vida, porque yo tengo una conciencia y yo tengo que tomar acciones, pero lo que sí va a hacer es abrirte el camino. Entonces, cuando tú empiezas a liberar algo desde un aspecto que no estás viendo, empiezas a tomar una conciencia diferente y a tomar acciones que te van a llevar a decir, oye, no había pensado que de repente esto estaba yendo por este lado, o que necesitaba ir a tal sesión, o que tenía que verme con este especialista. Empieza a transformarse algo, siempre.
1: A transformarse algo. Uh-huh. Me preguntan, ¿y qué ocurre con la depresión?
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1: Tras la pausa, permíteme, señores, si te permite, si te perdiste los programas de Exitosa, no te preocupes. 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

0: La hora en exitosa. 11 de la noche y 27 minutos. 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
1: De la noche con 30 minutos, la presidencia del Consejo de Ministros designó a Enrique Martín Vázquez Chumbiaca en el cargo de jefe de gabinete de asesores de la PCM. La bancada del Partido del Buen Gobierno solicitará presidir la Comisión de Transportes en la Cámara de Diputados durante el proceso de distribución de los grupos de trabajo de la Cámara Baja, informó el diputado Luis Quispe Candía. Miguel Salazar, músico referente del rock nacional y fundador de la emblemática banda Los Sopilotes, falleció, según informó hoy el Ministerio de Cultura. En noticias regionales, 3 personas fueron capturadas por agentes de la comisaría de Bijus tras ser encontrados con una gran cantidad de explosivos en el distrito y provincia de Pataz, zona andina de La Libertad. En el ámbito internacional, el presidente de Estados Unidos, Donald Trump, aseguró este sábado haber pospuesto un ataque contra Irán tras alcanzar las bases de un acuerdo que incluye la apertura inmediata y completa del Estrecho de Hormuz. En deportes, por la tercera fecha del torneo clausura, Alianza Lima superó por 3-1 como local a Alianza Atlético y consiguió su segunda victoria en el campeonato. Eric Castillo volvió a destacar con 2 goles. 11 de la noche con 31 minutos, tú estás en Exitosa, en Lima 95.5 de la FM. Seguimos en una noche esotérica con Hajime.
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0: Estamos en vivo, 11 con 32 minutos en el Perú. Bueno, en cualquier momento, estamos en vivo, en cualquier momento damos pase a la información en el Perú. 11 con 32, no es grabado el programa, me preguntan si es grabado. No, ya pasó Fiestas Patrias, hemos estado en el norte disfrutando. Y en ese mes de agosto, le prometí, vamos a ir a recorrer todo el Perú. El 26 vuelvo a Arequipa. Arequipa, quiero agradecer a todo el público que gentilmente en Arequipa, bueno, requieren de nuestra presencia. Voy a estar, agradezco a todo el público. Ahorita, este 26, nos vamos a la ciudad de Arequipa. Así que un gusto, ya ustedes tienen mi número. Vayan separando, señores, su cita. A todo el público vuelvo y me siento realmente contento, realmente feliz. Así que nos vamos a Arequipa. Estuvimos hoy en la Feria de la Peruanidad de la señora Lidia Cortés. Un abrazo para todo el público. Yo me quedo sorprendido. Mucha gente se dio cita. Mucha gente se dio cita. Y quiero agradecer una vez más, primero que nada, a todo el público, y también agradecer a la señora Lidia Cortés, que me invitó a la Feria de la Peruanidad, hoy celebrando el Día de la Pachamama. Ellos están ubicados hasta fin de mes ahí en la Concha Acústica del Campo de Marte. Así que repito, gracias a la señora Lidia Cortés por esta invitación. Vayan a la Feria de la Peruanidad ahí en el Campo de Marte, van a estar hasta fin de mes. Gracias a todo el público que se dio cita, a todo el público que se congregó ahí en la Feria de la Peruanidad. Pronto le vamos a avisar cuándo vamos a estar nuevamente, señores, por ahí. El público me sigue preguntando, ay, me había olvidado, ya queda poco para nuestro viaje. Estamos el 12 en Madrid. A todos los peruanos allá en Madrid, un abrazo, así que realmente contento. Natalia, la gente me pide tu contacto, Natalia Sánchez. ¿Cuáles son tus redes?
1: Mis redes son Numealma.

0: Tanto en Instagram como en TikTok, pero me pueden contactar a través de WhatsApp al 999-07-2973.
1: Ya, perfecto. ¿Cómo se forman estos programas que tú nos manifiestas?
0: Bueno, vamos primero a considerar qué son los programas, para tener claro luego cómo se forman. Los programas son, vamos a decirlo, como archivos.
1: Ya.
0: ¿Ok? Archivos, instrucciones que se quedan grabados en nuestro subconsciente. Y en más de una ocasión, cuando seguimos reaccionando de determinada manera, lo que está sucediendo es que son estos programas los que están activos. ¿Y cómo es que se forman? No necesariamente... ya me están llamando.
1: No, el público, mi amigo Luis Valverde. Luis Valverde allá en Chachapoyas.
0: Después les contesto, seguimos acá en vivo.
1: Quiero esa terapia que es muy, muy buena. Pero tú eres exitoso, un joven emprendedor con el deporte. Mi amigo Vladimir también, un abrazo, Vladimir. Estos programas,
0: ¿cómo se forman? No necesariamente por la experiencia. Hace un momento lo comenté vagamente. ¿Qué sucede? Cuando uno tiene una experiencia determinada, lo que se impregna en nosotros es una carga emocional. Esa carga emocional, que muchas veces suele ser negativa porque está asociada a una experiencia que nos remueve, ¿ok? Esa energía, que vamos a llamarla discordante, es la que se mantiene activa y es lo que forma finalmente un programa. Entonces, la experiencia, por ejemplo, me robaron. En ese robo, lo que se forma como programa no es el robo en sí, sino es el impacto emocional que yo experimenté por ese robo.
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0: Y así, todas las experiencias que tenemos en esta vida, en otras vidas, lo que va a quedarse grabado dentro de nosotros es la carga emocional.
1: O me engañaron, por ejemplo, me dijo que me quería, que me amaba, todo, y de ahí me sacó la vuelta.
0: En efecto, ese dolor, esa traición, esa sensación de desvalorización porque el otro no me dio un lugar o me engañó,
1: claro, porque
0: etcétera.
1: Confié en él, lo ayudé, lo apoyé, todo, y después le pagaron y ni siquiera le interesé, se fue con sus amigos.
0: Tal cual. Esa experiencia es dolorosa, pero lo que se queda grabado en la persona y lo que se hace un programa es todas las emociones que estuvieron alrededor de. ¿Por qué? Porque si sacamos de la ecuación el factor romántico y lo ponemos en el factor amical, como por ejemplo, mi mejor amiga me traicionó, me engañó, me estafó.
1: O confié en ella y
0: también voy a sentir.
1: No esperó y lo divulgó en las redes sociales.
0: Tal cual, ¿no? O compartió algo muy mío. Entonces, ¿qué va a sentir? Eso que yo siento, eso que me muevo, eso que me genera frustración, dolor, tristeza, miedo, culpa, odio, etcétera, etcétera, son las cargas emocionales, son las energías que se quedaron dentro de nosotros. Y eso es lo que va a generar un programa.
1: Un programa. Uh-huh. Ah, perfecto. Marco Gamboa, saludos, Chimbote. ¿Y qué ocurre con las personas que lamentablemente buscamos la oportunidad de emprender? Y ahora me da miedo emprender nuevamente porque fracasé en ese negocio. Me ilusioné, mi amigo me dijo que iba a ser un éxito ese negocio. Sin embargo, no era lo que esperaba. Cometí un error, me metí en algo que era desconocido para mí. Gasté mucho dinero, parte de mis ahorros. Y ahora me da un poco de temor invertir.
0: Bueno, ahí está grabado, por ejemplo, un programa de miedo. Porque él mismo lo dice, me da temor, me da miedo tener que volver a invertir. Lo que ocurre con él, por ejemplo, en una sesión él podría entender o podría liberar qué es lo que ha ocurrido a raíz de esta experiencia.
1: ¿Qué es lo que ha ocurrido a raíz de esta?
0: Por ejemplo, si él sintió que al invertir, al tener este espacio nuevo, este proyecto, no se desarrolló como él estaba esperando, entonces toda esta sensación de no lo pude lograr, frustración, fracaso, conflicto interno, todo esto es lo que está alimentando el miedo a que no pueda aventurarse. ¿Por qué? Porque de repente no le funcionó con este negocio.
1: El miedo a que no pueda aventurarse.
0: Claro, pero eso no quita que le pueda funcionar con otro. Es más, si gustas podemos hacer una breve sesión aquí en vivo, si es que deseas.
1: Claro que sí, a eso
0: con
1: vamos.
0: Un tema específico.
1: Tú dime.
0: ¿Para quién podemos, si quieres, abrir la línea o alguien que te pueda escribir.
1: Eso, me encanta, contacto con el público. Señores, 9:40.
0: Y abrimos la sesión.
1: Ya, ¿qué necesitas del público? Por favor.
0: Nombre completo, creo que estos, y fecha de nacimiento.
1: Estos audífonos.
0: Estos, ya. Nombre completo y fecha de nacimiento.
1: Sí, llega para allá, perfecto.
0: Sí.
1: 940-800-800. Con todo el público esta noche, señores, a través de Exitosa. 940-800-800. O el 74, los dos, Cesarín, perfecto. 74-10-9-55. Tienen que hablar fuerte, por favor. Esta noche, 11:40.
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1: Hola, ¿cuál es tu nombre?
3: Ada.
1: Ada, ¿cuál es? Perfecto. ¿Dónde estás, Ada? ¿En qué parte del Perú? Cuéntanos.
3: Estoy acá en Lima, en Surco, en el distrito de Surco.
1: Perfecto. ¿Cuál es tu pregunta, por favor? A ver, cuéntanos.
3: Mi pregunta es, quiero saber, soy del signo Géminis, nací el 8 de junio del 1978 y yo quisiera saber sobre si debería seguir quedándome en el trabajo en el que estoy y sobre mi salud.
0: ¿Qué problema tienes en tu trabajo?
3: A veces siento que es un poco inestable.
0: Okay.
3: Como que mucha envidia o no sé, o será cosa, ideas mías, no lo sé.
0: ¿Y qué conflicto tienes en tu salud?
3: Yo sufrí una recaída en los bronquios el año pasado y ya estoy mejor recuperada, pero sí, siempre tengo que seguir chequeándome.
0: Ok, recuerda que eso no es una pregunta de tarot, por eso se formula diferente. En cuestión del trabajo, vamos a empezar considerando qué te está generando esta inestabilidad a nivel laboral, y en cuestión de salud, si es que nos alcanza el tiempo, es por qué estás presentando este tema a nivel salud, ¿ok? Esa es la variación de la consulta, porque no es tarot, así que las respuestas son diferentes. Okay. Ada, por favor, ¿me repites tu fecha de nacimiento?
3: Es Annalise, me llamo Annalise.
0: Annalise, ok. Annalise, por favor, ¿me repites tu fecha de nacimiento?
3: 8 de junio de 1978.
1: Okay. Del año 78, perfecto.
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0: Ok, primero me dicen que tienes almas extras, específicamente de la categoría 2, es decir, almas que han venido adheridas a ti por temas pendientes de otras vidas, ¿ok? En este momento se están limpiando y liberando. ¿Qué pasa con las almas extras? Cuando una persona tiene almas extras, lo que ocurre es que esa carga que genera tener almas adheridas a nosotros nos sobrecargan y nos van a llevar a conflictos emocionales, físicos, mentales, ¿ok? Por otro lado, ¿qué es lo que está generando que puedas estar experimentando esta inestabilidad a nivel laboral? Ok, nos muestran que hay una memoria, un programa de experiencia traumática. ¿Cuándo se grabó este programa? En el vientre materno. ¿Tiene raíz en vida pasada? Tiene raíz en vida pasada. ¿Quién va a analizar en esa vida pasada? Por favor, muéstrenme. Fuiste una mujer mayor, sí, categoría madre, espiritual, religiosa o de familia. Una categoría de madre religiosa. ¿Hay algún otro involucrado? No. ¿Qué energías discordantes se han grabado de esta vida pasada para ella? Por favor, muéstrenme.
1: Qué interesante.
0: Inestabilidad.
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0: Mezquindad, falta de mérito, culpa, injusticia, conflicto, ¿algo más? ¿Suficiente para limpiar la vida, el programa y las energías? Me dicen que sí. ¿Qué sucede con esto? Cuando hablamos de experiencia traumática, estamos hablando de una experiencia que generó un trauma o que ha generado una memoria que ha afectado profundamente a nivel subconsciente. Lo que me dicen es que en una vida pasada ella ha sido una religiosa. ¿Y qué pasa cuando uno es religioso? Hace votos. Hace votos de pobreza, hace votos de sacrificio, hace votos de limitación, hace votos de renuncia al poder personal. Entonces, ¿qué sucede? A nivel laboral, lo que me están diciendo es que para ella la memoria de esta vida pasada en vida religiosa ha generado una serie de inconvenientes como conflictos, inestabilidad, falta de mérito, injusticia, que como energía nos está llevando a que puedas tener una experiencia laboral en la que sientes que nada es inestable porque no hay un reconocimiento puro de ti. Cuando hablemos de falta de mérito es porque no hay merecimiento, es porque aunque de manera consciente creas que estás mereciendo un buen puesto, un buen sueldo y demás, a nivel inconsciente hay mucha memoria que te está asociando ¿a qué? A una falta de entrega. ¿Qué sucede cuando yo tengo una vida religiosa? Lo que voy a tener es que yo voy a sentir que no merezco algo, porque cuando tengo una vida religiosa yo renuncio plenamente a mi propio poder, a mi propia abundancia, a mi propia estabilidad, a mi propio crecimiento. Entonces es como si el alma le dijera, ¿por qué te vas a sentir bien y cómoda o estable en un lugar laboral si lo que está pasando es que simplemente estás recobrando una memoria pasada? ¿Ok? Eso es por un lado. Por otro lado, ¿hay algo más para ella? Me dicen que sí. Energía discordante. ¿Tienes una energía discordante activa como un programa plenamente? Por favor, muéstrenme. ¿Cuál? Autolimitación. ¿Algo más? No. ¿Se puede limpiar de manera directa? Sí. La autolimitación es un programa de energía discordante que no te va a permitir crecer, ni avanzar, ni alcanzar tus objetivos. Cuando hablamos de una autolimitación, la misma palabra lo dice, yo me estoy autolimitando, no me estoy permitiendo abrir a nuevas posibilidades. Eso tiene que ver con esa inestabilidad que tú estás sintiendo en el trabajo. Ahora, a nivel salud, ¿qué es lo que está generando estos temas a nivel salud? Me dicen gráfico 2, y en este gráfico 2 muéstrenme exactamente qué. ¿Valentía, propósito o dirección? Propósito, sí. No requiere investigación, por favor pido que limpien de manera directa. ¿Qué significa el propósito en el tema de la salud? Cuando yo no tengo un propósito claro de quién soy, qué es lo que quiero ser, cómo me reconozco, mi salud puede verse quebrantada o resquebrajada por las cosas que yo estoy experimentando. Por otro lado, ¿qué más está generando este tema de salud? ¿Hay algo más en este gráfico? Sí. Yo no sé si tú te estás permitiendo recrearte, estás permitiéndote salir de la rutina, porque cuando hablan de una falta de recreación, de una falta de juegos, lo que significa es que no estás sostenida en la rutina, el estrés, la tendencia a preocuparte tal vez en demasía a lo que realmente necesitas. Y todo tiene que tener un equilibrio y un balance en la vida. Una parte de relajo y una parte de responsabilidades.
1: Y una parte de responsabilidad. Yo me quedo sorprendido. O sea, todo eso puedes ver ahí en el.
0: Sí, cada uno de estos gráficos. ¿Algo más que me quieran decir para? Me dicen que no. Por favor, pido que cierren este espacio. Listo.
1: O sea que así como abres, digamos, portales la palabra o cómo.
0: Abro espacios, vamos a decirlo así. Lo que abro es tu conexión o la conexión de la persona a través de su yo superior con espíritu. Yo trabajo con espíritu, que es la entidad máxima que guía mi trabajo, ¿ok? Entonces, ¿qué sucede? Yo necesito pedir permiso para ver si es que va a sonar tal vez un poco raro y loco, pero tú mejor que nadie sabes que uno necesita la autorización del alma de la otra persona, claro, del obviamente. Campo
1: y cuando energético. Hablas de autorización, mira lo que dice Diana Noblesía Senlince, quisiera saber sobre su abuelito, pero él está en coma. ¿Se puede también preguntar por otras personas o
0: no?
1: O en este caso.
0: Yo en este caso siempre le digo a mis consultantes, yo no puedo transgredir el otro ser. O sea, la otra persona a mí me tiene que decir, por ejemplo, me pasa, oye, quiero atender a mi papá. Mi papá no cree en estas cosas, pero me ha dicho, ya, a ver, dasme la sesión. Eso ya es una forma de autorización, porque aunque esa persona no crea en estas cosas, él está diciendo, pero te doy a ti el chance de que tú puedas hacerme una sesión con esta persona. Yo no puedo hacer una sesión a alguien si yo no tengo su consentimiento. Para mí es mi ética. Yo sé que de repente en otros casos puede ser diferente. Pero si tú vienes y me dices, yo quiero hacer una sesión a mi hijo, a mi pareja, a mi hermano, a mi papá, a mi tío, etcétera, de la nada, yo no puedo abrir su campo. Es más, yo podría preguntarle al mismo péndulo, ¿me dan autorización o no? ¿Se puede o no? Y me dirá sí o me dirá no. Pero yo siempre pido autorización. Entonces, por ejemplo, en este caso, yo no le aplicaría un protocolo para saber algo de su abuelito que está
1: postrado,
0: que está postrado. No, lo que yo haría es, en todo caso, si la persona lo quisiese, hacer un protocolo para elevar el alma, para que el alma elija, ¿quiere seguir en el estado donde se encuentra o quiere trascender?
1: Tengo tiempo para otra llamada, ¿te parece?
0: Sí, claro que sí.
1: Señores, 7410-955-940-800-800. Hola, exitosa, ¿cuál es tu nombre?
4: Soy la señora Erika Paza, Jaime, muy buenas noches.
1: Señora Erika, un gusto, gracias por estar en Exitosa. ¿Cuál es su pregunta?
4: Por favor, a tu invitada muy especial, la verdad me he quedado sorprendida.
1: De eso se
4: con
1: trata.
4: Tanto que no... Sí, de verdad, Jaime, muchas gracias. Quiero sobre mi salud, quiero saber si me voy a... Consecutivamente, todo el año me estoy enfermando muy seguido, hace cinco años con... Me recupero, me sigo enfermando, me recupero. Hasta hace 5 meses he tenido unos herpes dolorosos. Sané de esos 5 meses y me volvió la enfermedad. Otro que en la parte del hombro me han salido unas heridas. ¿Por qué me enfermo tanto? Y claro, los dolores de cabeza que tengo, porque tengo tumor en la cabeza. Entonces quiero saber si, o de repente yo digo, ya va a llegar mi día final y eso es lo que no quiero, porque tengo familia, no tengo un hijo que tengo que todavía sacarlo adelante. Esa es mi preocupación, Jaime. Muchas gracias, de verdad, por la oportunidad.
0: Erika, por favor, ¿me puedes indicar tu fecha de nacimiento?
4: Soy del 19 de diciembre de 1974. Soy la señora Erika Paz.
0: Ok. Mira, Erika, te lo digo rapidito. Voy a abrir este campo con la siguiente pregunta. ¿Qué está
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0: originando que tu salud se vea en declive en este momento? No puedo especificar porque cada ítem es una pregunta diferente, ¿ok? Una cosa es el herpes, la otra cosa es el dolor de cabeza, etcétera. Pero sí puedo preguntar el conjunto. ¿Qué está haciendo que en este momento tu salud se esté viendo decaída? Vamos a decirlo así, ¿ok? Por favor, pido que abra la sesión para ahí.
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0: Okay. Pregunto.
1: A ver, ¿qué ves? Cuéntanos.
0: Ok, muéstrame por favor, ¿qué es lo que está originando que Erika tenga este conflicto de salud? Estos recurrentes y repetitivos conflictos de salud. Ok, gráfico 2. Por favor, muéstrame qué.
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0: ¿Directamente es un conflicto a la salud? ¿Requiere investigación? Sí. ¿Por qué digo directamente? Porque en este gráfico es el gráfico de los retos. Uno incluso como alma elige qué retos va a atravesar en su vida actual. ¿Cuáles son sus desafíos? Porque dentro de cada reto hay un aprendizaje, ¿ok? Que eso es lo más importante. Nosotros vinimos aquí para evolucionar, entonces nuestros aprendizajes, por más dolorosos o fuertes que lo consideremos, es parte de lo que elige el alma para poder transitar, ¿ok? Vamos a ver, me dicen que requiere investigación. ¿Cuándo se grabó este programa? Tu problema de salud en este aspecto tiene origen en una vida pasada. ¿Quién era Erika en esa vida? Eras una mujer y tu rol era el de ser esposa. ¿Hay algún otro involucrado? Me dicen que sí. Hay un hombre que el rol es el de esposo. Estamos hablando de una pareja. Me dicen que sí. ¿Hay algún otro involucrado? No. ¿Hubo daño en este vínculo? Me dicen que sí. ¿Qué tipo de daño hubo? ¿Mental, emocional o físico? Físico, simple, serio o mortal. Mortal. ¿Cuáles son las causas de este daño mortal? A o B. Por energías discordantes. ¿Qué energías discordantes están asociadas a este daño mortal? Por favor, muéstrenme. Rechazo. Abuso sexual. Promiscuidad. ¿Qué más? Conflicto.
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0: Odio a las mujeres. Celos. ¿Quién generó el daño? ¿El hombre o la mujer? ¿Quién lo sufrió? La mujer.
1: ¿La mujer?
0: ¿Algo más? No. Por favor, pido que limpien a profundidad. ¿Qué es lo primero que indica en este caso? ¿Por qué ella se ve afectada a nivel salud? Lo que muestran es que en una vida pasada, tú estuviste casada, por supuesto, y lo que lamentablemente ocurrió fue un daño físico mortal de manos del esposo. ¿Qué sucede con el alma? El alma se ha sentido traicionada en todos los momentos. A nivel físico, que alguien fallezca de manera, por una tortura a través de energías discordantes como los celos, como la promiscuidad, como el abuso, como los conflictos, como el odio a las mujeres, estamos hablando de energías muy fuertes y muy dolorosas. ¿Y qué pasa? Cuando el dolor se queda impregnado dentro de nosotros, con mayor facilidad uno se enferma, con mayor facilidad uno puede vivir y experimentar dolores físicos, pero también emocionales e incluso mentales. Entonces, ¿qué es lo primero que arroja esta investigación? Que en una vida pasada, en el matrimonio que ella tenía, lamentablemente falleció a manos del esposo y generó energía discordante.
1: Falleció a manos del esposo.
0: Que están limitando hoy por hoy su salud. Ese es uno de los factores por los cuales ella dice: me sale una cosa, se me va y luego me vuelve. Es como si el alma se estuviera autocastigando porque hay una memoria muy dolorosa dentro de ella. Vamos a ver si hay algo más para ella. Me dicen que sí. Vamos a ver rapidito. Sentido o propósito. Sentido de la vida. ¿Requiere investigación? No, por favor, pido que limpie. ¿Algo más? No. Cuando hablamos del sentido de la vida, todos venimos a este mundo con un sentido de la vida.
1: Para terminar, yo te pregunto lo siguiente que me parece interesante. Mira lo que me dice Elsa Barrientos. Un abrazo, Elsa, en Ventanilla. ¿El péndulo tiene poder?
0: No.
1: ¿Tiene poderes?
0: No, el péndulo no tiene poder, es como un estetoscopio. El estetoscopio de por sí no tiene poder, pero es una herramienta que me va a permitir conocer y descubrir lo que necesito descubrir. O sea, tú has visto que acá he puesto el péndulo y el péndulo se mueve dependiendo de la información que hay para mí. Y eso sí es muy importante. La información que sale para cada persona en cada sesión es la correcta y perfecta porque, a ver, es la que en este momento la persona está apta o abierta a recibir. Yo
1: perfecto.
0: No te voy a dar una información adicional que no corresponda, porque si tú como un ser espiritual a nivel álmico no estás preparado, no va a suceder.
1: No va a suceder. Uh-huh. Un gusto. ¿Dónde te ubicamos? Sus redes, por favor. Está interesante, quedó chiquito el programa.
0: Jaime, muchas gracias por la invitación y a ustedes también. Me pueden encontrar como Numealma en Instagram, sobre todo, pero también TikTok, aunque recién estoy adaptándome a esa red social. Y sobre todo por WhatsApp al 999-072973. Gracias.
1: Repítelo, por favor, más 51 el WhatsApp, más 51.
0: Más 51-999-072973. Mis sesiones son virtuales, así que me puedes escribir desde
1: cualquier parte del Perú y del mundo.
0: Perú y del planeta.
1: Señores, no se muevan, estoy en vivo. Vuelvo con la siguiente invitada. Estamos en vivo en Exitosa. Soy Jaime, vuelvo.

0: La hora en exitosa. 11 de la noche y 57 minutos. 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

0: señores, 0 horas en el Perú, domingo 2 de agosto. Gracias a Dios con su divino poder que me permite ingresar esta noche a sus hogares. Estamos empezando este mes, un mes bendecido por Dios, un mes donde tenemos que ser nuestro agosto. La gente quiere plata, la gente quiere prosperidad. Exitosa está las 24 horas del día. Agradezco a todo el público. Hemos estado en el norte disfrutando de este feriado. Bueno, cambio de gobierno, la gente preocupada por este nuevo gobierno. Ya le voy a preguntar a nuestra invitada, segundo Darú, ¿cómo ve este nuevo gobierno? Pero no es emprendedor, el peruano es luchador por naturaleza. Señores del volante, un abrazo a la gente que me escucha de noche, la gente que trabaja de noche, los agentes de seguridad, las diferentes fábricas, un abrazo. A esta hora nos escuchan en Madrid, España, un abrazo para todo el público. Ya no queda nada, la otra semana estamos con todos ustedes, 7 de la mañana con un minuto. Londres, 6 de la mañana. París, 7 de la mañana. Un abrazo para todos los peruanos exitosos, emprendedores. El día 12 vamos a estar en Madrid. Hasta el 19 estamos ahí en Madrid. Luego les vamos a indicar al público dónde vamos a estar. Alina, un gusto, qué elegante. ¿Cómo te va después de tiempo? ¿Cómo
1: después
0: te
1: ha ido? Más de medio año, Jaime. Muchas gracias.
0: Estás de moda, pues te veo ahí en las redes sociales. ¿Sigues en tus presentaciones?
1: Sigo haciendo stand-up, sigo leyendo tarot. Muchas citas, mucha agenda. Pero muy
0: ¿y cómo
1: feliz.
0: Manejas el tema de tus personajes y el tema del tarot? ¿Cómo vino esto en ti?
1: Lo que pasa es que yo siempre he leído tarot, pero necesitaba mejorar mis habilidades blandas. Entonces, hace como 10 años, más o menos, un poco antes, intenté hacer impro. Hice impro durante 2 años y luego dije, me gusta tomar la vida, abandono el drama, quiero abandonar el drama. Tú sabes que cuando hacemos tarot, escuchamos mucho drama a diario, mucho.
0: ¿Cómo manejas el tema del dominio de escenario, digamos? O sea, una cosa es estar acá, 6 personas, por ejemplo, ahorita vemos 12 personas, ¿no? El camarógrafo, todas las personas acá en la radio, pero ¿cómo de un escenario donde ves 500, 600 personas?
1: Bueno, lo máximo que he llegado es 800 y ya, he estado muy poco, pero
0: ¿cómo tienes el dominio de escenario?
1: Pero lo que hago básicamente es tratar de conectar con cada persona y siempre trato de mirar a los ojos a quienes tengo más cerca. Entonces, lo que busco siempre es conexión. Así parezca 800, 500, 10 personas, siempre busco mirar a los ojos. Yeah. Imagino que cada uno es una persona a la que estoy atendiendo en el tarot. Es un nuevo consultante. Me lo imagino de esa manera. Expectante a qué puedo hacer, qué puedo
0: pero
1: decir.
0: ¿Pero te chocó un poco? O como, por ejemplo, yo ahorita es normal, pero párame un escenario con 1000 personas, me bloqueo.
1: ¿De verdad te bloqueas?
0: Claro.
1: A mí me encanta. A mí me encanta. Siempre he sentido que en ese momento no siento los pies, siempre imagino que camino de puntas, que floto y no me doy cuenta de lo que está pasando, no me doy cuenta del tiempo. Es una sensación como si estuvieras en una montaña rusa y no supieses cuándo puede venir otra curva.
0: ¿Pero lo manejabas a la mano con el tarot, con lo espiritual o cómo? En tu caso, digamos.
1: En mi caso, hay de todo mi unipersonal, hay 20 minutos en los que yo hago tarot. Le leo a las personas. Si bien termina con un punch, o sea, con un golpe de humor, siempre estoy seteando, estoy leyendo tarot, estoy recogiendo información y estoy viendo de leer con la mayor veracidad posible, a pesar de ser un show de stand-up comedy.
0: Ya, pero ¿lees en general o no, en personal? Por ejemplo, ya aquí hay personas de Tauro, ya veo para Tauro, o no. A Juana Iris que está, por ejemplo, ahí, o a Miguel que ha ido con su pareja, o ¿cómo?
1: Tengo 2 formas. La primera es las personas dejan un papel de forma anónima, poniendo su nombre completo o sus iniciales, poniendo de repente su fecha de nacimiento y me dejan una pregunta. Lo siguiente también podría ser que pregunto a dedo, le digo, oye, ¿cuál es su nombre? Me llamo Juan. Juan, ¿cuándo naciste? Tal día. ¿Qué te gustaría saber, Juan? Me gustaría saber cómo me va a ir en el trabajo. Y vemos cómo le va en el trabajo. O vemos en algún aspecto que considere la persona que necesita, tal vez, mirar en ese momento con sentido de urgencia.
0: Ah, perfecto. Me habla mi productora. Claro, hoy día tenemos el horóscopo del mes. ¿Qué
1: sí,
0: te parece?
1: Sí,
0: ya, no de la semana, sino del mes. Perfecto, ya. El horóscopo del mes. Y entonces, cuando ya estás con el público, entonces te dejan tus preguntas, todo. Entonces tú ya te preparas y todo.
1: O sea, sí, claro que sí. Y de igual manera es una junto varias disciplinas, junto la impro, el clown, el stand-up y el tarot, ¿no?
0: No, pero cuando te digo, ¿te preparas para esos 20 minutos? Claro. ¿O es que fluye ahí con el público porque le ves tal cosa de pronto?
1: O sea, lo que pasa es de que son 40 minutos de, digamos, rutina, y son 20 minutos en los que se hace un trabajo de impro, que claro, tiene que tener una preparación de bastantes meses, ¿no? O incluso de bastantes años en mi caso. Entonces, en ese momento es que escucho al público y empiezo a setear. Es como que tú vas a un espacio y te dicen, oye, de repente te ha pasado en algún momento que te dicen, hola, ¿cuál es su nombre? Le preguntas y a la persona le atiendes con algo muy expreso, algo que te puede tomar un minuto o dos, ¿no? Yeah. Digamos que lo que hago es ir con va gente casada y me pregunta cómo le va a ir en el matrimonio, va gente con hijos y me pregunta cómo le va a ir con los hijos, van personas solteras y me preguntan cómo le va a ir con esa persona soltera, si va a encontrar a alguien, si la persona con la que sale es la adecuada. A veces las personas, incluso en show, pueden lanzar preguntas bastante indiscretas o bastante íntimas, por decirlo de alguna forma. Entonces, ese es mi ¿por qué le metí a mi show stand-up? A mi show le metí tarot porque yo consideraba de que estaba muy muy mitificado el tema del tarot. Es como un mito. Las personas le tienen mucho miedo al tarot. Tienen mucho miedo de hablar en voz alta sobre temas de espiritualidad. Lo toman como un ridículo, lo toman como un secreto. Hay muchas personas o muchos consultantes que me sacan citas, pero nunca me son capaces de seguirme, por ejemplo, ¿no? Es como que es el secreto, es el momento en el que tienen el número de la, no sé, números muy discretos y me dicen, te he guardado como XYZ, ¿no? Eres mi contacto de emergencia. Oye, nunca me has seguido. No, nunca te voy a seguir. Siempre voy a estar ahí, pero nunca te voy a seguir. Y eso me pasa con mucha continuidad. Oye, Jaime, te quiero contar algo.
0: Cuéntame.
1: Te cuento que he lanzado una marca de café que se llama Bruja. ¿Ya?
0: Ah, interesante.
1: Este café es arábico. Es un ovata rojo. O bata roja también le dicen, que tiene miel, bitter, un chocolate bitter, caramelo y notas de frutas maduras. ¿Qué es lo que este café es para ti? ¿Ya?
0: Ah, muchas gracias.
1: ¿Y cuál es?
0: 100% arábico.
1: Es especial para la lectura.
0: Café para leer.
1: Es un café para la lectura. ¿Qué es lo que ocurre muchas veces? Tiene un tutorial y viene con un diccionario. Entonces, al hacer la compra de este café, el 10% de lo que cuesta el café se lo llevan, está destinado a ayuda animal, ¿ya? Y tiene un diccionario y trae un tutorial.
0: Para la borra del café.
1: Entonces, te dicen que lo haces en una taza blanca, viene con un video donde te dicen cómo prepararlo, y las mañanas todas las personas nos podemos llevar...
0: Señores, ya saben, nos puede enviar a todo el Perú. ¿Quieren ustedes leer la borra del café de mi amiga Lina?
1: También puedo leerles la borra del café. La borra del café es muy, ¿cómo
2: exitosa.
1: Se podría decir? Te lanza de frente qué es lo que está pasando, ¿no?
0: ¿Qué es lo que está pasando?
1: Por ejemplo, tomas algo, oye, ¿cómo le va a ir cómo le va a ir al país en este momento? Te sale un animal, un dinosaurio. Oye, ya, le va a ir de tal manera, le sale un elefante. Significa tal, le sale una araña, le sale una rata, le sale un rostro, una inicial. Te puede dar muchísima información solamente tomándote el café y destinando, mentalizando para qué lo quieres tomar.
0: ¿Para qué?
1: ¿Para qué? ¿Qué es lo que tú quieres saber? Tú tomas el café, dices, oye, ¿qué es lo que yo quiero saber? Yo quiero saber...
0: Trabajo, por ejemplo.
1: Trabajo. Ya, ¿qué pasa en el ámbito del trabajo? Supongamos que te lo estás tomando, empiezan a venir incluso en el momento que lo tomas, pueden venir imágenes, pueden venir personas que de repente no sabes qué, uy, ¿por qué se me viene el nombre de mi compañera tal? ¿Por qué se me viene el nombre de mi compañero cual? Te va dando información. Y a través de esa información tú también vas sacando, oye, ¿y qué sentí cuando el primer sorbo de café? ¿Fue muy amargo? ¿Fue muy dulce? ¿Qué es lo que percibiste? Es totalmente intuitivo,
0: interesante. Señores, estamos en vivo, agarra tu tarot, estamos en vivo a través de Exitosa. Saludos para Johan en Tacna, un abrazo, gracias por la sintonía, como siempre rayando en las redes sociales. Leo sus mensajes y en breve vamos con sí, claro, ya lo dijo mi productora, vamos a hacer el horóscopo de este mes de agosto. ¿Les parece, señores?
1: A ver.
0: ¿Cómo ves a la presidenta ahora en este nuevo
1: inicio? Vamos a ver qué es lo que inicio, ha empezado hace nada.
0: ¿Cómo empieza la señora Fujimori? ¿Cómo ves tú?
1: Mira, hay una etapa de inicio de bastante y de mucha indecisión. Ella lo que está buscando es aprobación, pero en esta aprobación se siente muy cansada. Siente que es como, ¿y cómo voy a lograr que me quieran? ¿Cómo voy a lograr que me elijan? ¿Cómo voy a lograr ser vista? Me siento con una carga muy pesada, me siento muy ahogada en lo que tengo que hacer y no sé cómo mantener una buena visualización hacia las personas, cómo hacer que las personas me vean. Ella va a trabajar mucho con, o está trabajando por detrás, de manera oculta, por así decirlo, de manera discreta, creo que sería la palabra, con personas del extranjero, personas que pueden haber tratos, que pueden haber intercambios bastante importantes. Ella lo que quiere hacer es uniones. Ahora, en los próximos 8 meses, los próximos 8 meses sí se va a ver que va a haber mejoras. Va a haber un momento donde puede haber una intención de vacarla, pero no la van a vacar.
0: ¿Consideras que no la van a vacar?
1: No la van a vacar, va a haber una intención. Va a haber una intención, sí. Va a estar esa carta sobre la mesa y en algún momento se va a mencionar en voz alta, sí. Pero no se va a llegar a hacer. No se va a llegar a hacer. Lo que sale es que sí, ella va a estar respaldada. Me salen 2 mujeres y un hombre que van a ser como su mano derecha, izquierda, sobre todo porque hay mucha debilidad emocional en este momento en ella. Hay mucha indecisión y se siente como muy atada a tener que cumplir no solamente con lo que ella prometió, sino también con un legado o con una escuela que tal vez ya a ella no le vibra en este momento. Si es que el Perú va a mejorar los próximos 8 o 10 meses, vamos a ver una ligera, muy, muy ligera mejora.
0: Ya. ¿Ya?
1: Y otras partes sabemos que se van a mantener igual de mal, por así decirlo.
0: Me preocupa el fenómeno del Niño. Desastres naturales en el Perú. Alina está de moda. Concéntrate, ¿cuándo? Señores. 0 horas. 0 horas con 12. 0 horas con 12 minutos.
1: Vamos a ver cómo le va a ir al Perú con el fenómeno del Niño. Que es lo que ahorita está... Bueno, si va a caer a muchas personas con algunas situaciones de enfermedad, de angustia o incluso exitosa. Va a haber algunos desastres naturales bastante fuertes, aviso que sí, va a haber bastante desastres naturales todavía. Me sale que pueden haber momentos donde el agua se mueve, donde puede haber movimiento del agua y que eso genera, bien sea sismos o genera algún tipo de desastre natural que genera un ida y vuelta en las personas. Lo que me sale es que de todas maneras va a demorar en que esto pueda estar mucho mejor. Si bien dijeron que el próximo año iba a ser la misma historia, yo pongo que va a tardar 25 meses en estabilizarse el tema de este fenómeno. ¿Vamos a salir airosos? Claro que sí. Va a haber 2 momentos de enfermedad. Va a haber una enfermedad relacionada al agua, va a haber otra relacionada a las alergias, que va a traer problemas digestivos también, pero le puedo asegurar que enero y febrero van a ser los meses más vulnerables, donde vamos a ver mayores desastres, podría haber incluso huaicos, inundaciones, todo tipo de situaciones que pongan al Perú en un estado vulnerable. Sí. ¿Tú cómo ves esto del fenómeno del Niño?
0: Me preocupa, efectivamente. Yo creo que se presentan algunos huaicos, ya lo dijimos en el bloque pasado, el problema con las carreteras, el problema que va a ser una situación un poco difícil, complicada, y lamentablemente algunas zonas vulnerables, muy vulnerables.
1: Sí, sí, y va a estar peor todavía. O sea,
0: yo veo que sí.
1: Incluso de octubre a febrero, inclinándose mucho más en el mes de enero y febrero. Así que yo te diría que sí, va a ser complicado.
0: Enero y febrero.
1: Enero y febrero, sí.
0: Lo veo bastante difícil, bastante...
1: Sí, bastante, bastante difícil. Como te digo, veo temas estomacales, alergias, y veo temas, incluso podría haber algunas alteraciones renales en algunas personas que se vean afectadas por el tema del fenómeno del Niño. O sea, va a haber gente enferma, no solamente niños. ¿Tú cómo ves el tema de la selva?
0: Yo creo que ahí va a ser muy complicado el fenómeno del Niño.
1: ¿Sí? ¿Y crees que va a atacar más a los niños o a los adultos?
0: A los dos, en realidad. En realidad, los dos.
1: Sí.
0: Pregunta puntual. ¿Cómo ves los desastres naturales?
1: Vamos a ver, mucha gente me pregunta si es que podría haber justamente una de las preguntas más más representativas de esta época es, ¿va a haber terremoto en el Perú o no va a haber terremoto?
0: A eso iba, ¿cómo ves?
1: Terremoto en el Perú. Mira, la verdad es que yo veo que van a haber, me atrevería a decir que puede haber tal vez unos 6 o 7 pequeños sismos en lo que queda del año.
0: Ya.
1: Pero son pequeños. Por ahí que hay uno que podría asustar un poco, que puede venir dentro de unos, tal vez, de 3 a 4 semanas, que podría generar un poco de miedo. Oye, y en eso veo que en mi casa se movió algo que eventualmente no se mueve. Entonces la gente se puede asustar un poco, pero no viene algo que te vaya a asustar, pueden venir remesones. Veo un terremoto, no se ve un terremoto, yo veo que estamos bastante lejos de un terremoto. Si hablamos de un terremoto, todavía lo veo a gran escala y podrían pasar todavía años. ¿Cuántos años? Me atrevería a decir de 3 a 6.
0: ¿De 3 a 6 años?
1: Sí, y ni siquiera diría que es el gran terremoto, diría que es un movimiento fuerte, que marca un antes y un después, que podría asustarnos muchísimo.
0: Pero a mí lo que me preocupa, ¿sabes qué? Yo creo que el otro año sí va a haber un movimiento fuerte.
1: Mira,
0: espero equivocarme con toda sinceridad, yo creo que el otro año sí.
1: ¿En qué mes lo ves?
0: Mitad de año por ahí, yo creo.
1: En julio, como que el 30 sí, por ahí.
0: Mitad de año, yo creo que
2: sí. ¡Exitosa!
0: Todo puede pasar, todo puede.
1: Este año no va a haber. Este año no veo un terremoto, pero sí veo varios sismos que podrían ser fuertes, difíciles.
0: Perfecto. Señores, vamos con el horóscopo. Atención. El horóscopo del mes de agosto, esta noche en Exitosa, con todo el público. Estamos en vivo, 0:17, domingo 2 de agosto. Domingo 2 de agosto estamos con Alina. Señores, vamos con el signo de Aries. ¿Qué viene para Aries en este mes de agosto? Grandes oportunidades para ti. Se presenta la oportunidad de crecer. Si bien es cierto, Aries, no las has estado pasando muy bien, cabe decir que en agosto tienes cierta estabilidad económica. Lo que dabas por perdido finalmente sale a la luz. Una excelente oportunidad. Brillas con luz propia. ¿Qué esperas para mudarte? Estás pensando en la posibilidad de mudarte, aunque te cuesta un poco definir el tema del amor. Continuar con esa persona sería un error, ya que todo ha sido decepción tras decepción. Después del 10 vas a tener claro el panorama para definir el tema de las finanzas. Trata de ahorrar, Ariano. Escúchame bien, según mi tarot, trata de ahorrar. Es muy importante. Este mes vas a gozar de la compañía de tu familia, disfrutar con tu familia en todo momento. Cuidado con la alimentación después del 19-20, porque vas a tener serios problemas con el estómago. Número 7 y el color blanco te favorece, Tauro.
1: Vamos a ver qué viene para Tauro. Tauro, viene un mes de muchísimo trabajo, pero yo veo que vas a querer salir de ese mal momento y decir, ok, mira, tengo mucho trabajo, ¿qué cosa nueva necesito hacer para crecer, para mejorar, para sentirme bien conmigo mismo? Lo que sale es que necesitas hacer cualquier tipo de deporte relacionado a la coordinación, cualquier tipo de, también lo que me sale es que puedes jugar mucho más o mejorar temas de alimentación, y eso lo veo en los primeros, tal vez 5 o 6 días del mes. Por otro lado, lo que me sale es que va a haber un momento a mediados de mes donde te vas a dar cuenta que hace mucho tiempo que no compartes con tus personas más cercanas. Te veo como por el 17 o 18 dando un pequeño viaje. Un viaje que no es grande, podría ser a algo cerca. Si tú estás en Lima, no sé, te vas a Huachipa, te vas a Cieneguilla con tu familia. Eso te va a traer mucha unión familiar, te va a traer sentir que eres parte de un clan. Ahora, lo que sí veo es que a partir del día 21 hay mucho cansancio. En el tema laboral, a pesar que has estado agotado, agotada, que has empezado fuerte, el mes termina con una felicitación. Hay alguien en el trabajo que le está gustando mucho lo que haces. Ahora, como consejo, lo que sale acá es que evites enojarte. Recuerda que el enojo simplemente lo único que va a hacer es que las cosas no te salgan a la perfección como siempre te ha gustado. Toma conciencia de eso, y en este momento también te invitaría a que evites alimentos que sean excesivamente picantes o pueden generarte algún tipo de acidez estomacal.
0: Acidez estomacal. Señores, vamos con Géminis, 0:20. Estamos en vivo a través de Exitosa. Vas a viajar, prepara maletas. De todas maneras te van a dar esa visa. Vas a hacer tu agosto, definitivamente la oportunidad llega para ti. Se fue esa mala racha, se ha estado un poco limitado, un poco preocupado. Cabe decir que en agosto llega la oportunidad, inclusive de buscar ese cambio, esa mudanza. Pero también prepárate, los primeros días ahorita en esta semana recibe noticias de un amor del pasado que te va a confundir un poco. Atención, recibe noticias Géminis de un amor del pasado que te va a confundir un poco. Tienes estabilidad, sin embargo, debes tener cuidado con los gastos innecesarios. Cuida tu economía. Número 2, y el color verde te favorece. Después del 15, quieres invertir en ti, la posibilidad de retomar algunos estudios. Ahora, vamos con Cáncer.
1: Cáncer, ¿qué hay para ti? Mira, lo primero que sale para Cáncer es que es un buen mes para que afiance relaciones de pareja. En caso Cáncer no tiene una relación o no está con nadie, yo le podría decir que es un buen mes para que conozca a alguien. Me salen dos propuestas, ya sea hombre o mujer, me salen dos personas. Una que puede ser excesivamente joven y otra que podría ser como aproximadamente de tu edad. Supongamos que si tienes 30 años puede venir alguien de 21, 22 que te puede mover el piso. También va a venir alguien de tu edad. Esas dos personas o dos propuestas te hacen pensar, oye, ¿estoy realmente liberándome de patrones o estoy repitiendo lo que en su momento ya viví? Lo que sale acá es que equilibres esa energía y veas qué es lo que realmente te genera ilusión. Es un buen mes, Cáncer, para que no hagas nada, así directo te lo digo, nada que no te dé la gana. Si algo no te da la gana de hacer, no lo hagas. Empieza a darte cuenta de que la mayor parte de cosas que has estado haciendo en los últimos meses han sido por compromiso.
0: ¿Ya?
1: Han sido planes que tú has tenido que hacer y que realmente te han estado aburriendo. Al final del mes yo lo que veo es que una celebración. Vas a vincularte, vas a estar con alguien, con muchas personas y vas a pasarla muy bien. Lo que me sale también es que viene un plan, un reencuentro, y eso te va a ayudar muchísimo. Hay una nueva ilusión a nivel laboral que te va a gustar un montón, pero ten cuidado porque va a haber dos conflictos: trabajar para alguien o trabajar de forma independiente. Va a haber una amiga, un amigo que te puede decir para que hagas un proyecto, y ese proyecto te va a encantar. Si quieres emprender, este es tu mejor momento, Cáncer.
0: Señores, estamos en vivo. Amador Tapia, saludos para ti, para Katy, el amor de tu vida. Sigo. Ahora vamos con Leo. Estacionomástico, un mes donde te vas a empoderar, un mes donde sale a relucir por fin el verdadero sentimiento que tienes por esa persona. Probablemente tienes un temor al rechazo. Demuestra tu amor, demuestra tus sentimientos. Sí o sí, este mes los amigos de Leo se van a emparejar. El amor viene con fuerza. El amor te sonríe y finalmente con una actitud positiva. Estás un tanto preocupado. Después del 20 se van a solucionar un tema legal del pasado, un tema con documentos que te tenía sumamente tenso. La justicia sale favorable, Leo, para ti. Es una nueva era, un nuevo inicio, pero también tienes que ser inteligente. Indica el tarot que si quieres tener el éxito asegurado, es mejor que alejes a las personas negativas de tu lado. Personas malintencionadas, personas que tratan de criticar. Sé reservado, Leo, con tus proyectos para tener cierta estabilidad económica. Número 7, el color verde te favorece este mes, Virgo.
1: Vamos a ver qué viene para ti, Virgo. Virgo, lo primero que me sale es falta de descanso. Hay un proyecto que tal vez tú has querido llevar desde hace algún tiempo. Tienes que aprender a abandonar, tienes que aprender a decir no. Tu perfección ha hecho que en algún momento digas, ok, en mi agenda va a calzar esto en tal momento, en tal hora. Ya no te da la energía, ya no te da el tiempo. Por otro lado, lo que me sale es que va a haber una amistad que va a necesitar mucho de tu apoyo, de tu cariño, de tu presencia. Ten cuidado porque esta persona tal vez puedes empezar a sentir que te drena. No te está drenando a propósito, realmente necesita de tu afecto, necesita de tu presencia. En el trabajo lo que sale es que hace mucho tiempo que te está faltando minuciosidad en las cosas que estás haciendo. Por otro lado, si hay algo de salud que debes trabajar es espalda, hombro, sobrecarga a ese nivel. Me sale que va a haber una propuesta laboral buena, importante, donde tú tienes que evaluar los pros y contras. Hay una persona del extranjero que te puede estar proponiendo que vayas a trabajar a otro lado. Si es que estás buscando trabajo, esta es una gran propuesta, un gran momento para que lo evalúes. No necesariamente lo tienes que hacer, pero yo te diría que lo evalúes para hacerlo en las próximas 6 semanas, si es que estás sin trabajo. Si estás con trabajo, lo que me sale es que te están pidiendo en la chamba más minuciosidad. A nivel amoroso no hay ningún cambio, pero sí me sale que puede haber una persona que se pone un poco como altanera o altanero contigo innecesariamente. Elige tus batallas y cuidado que te puedes estar peleando con personas que al final no valen la pena. A veces te puedes pelear con alguien y esa persona se pelea contigo, pero tú no tienes por qué pelearte con esa persona. Recuerda que para discutir se necesitan dos.
0: Se necesitan dos. Antes de irnos, preguntas exitosa del público. Vamos a escoger un mensaje. Dice Luis Valverde, saludos señores. Pregúntale por favor a tu invitada. El 7 de abril del año 2000, ¿cómo le va a ir con el deporte? Saludos, Chacha Pollas.
1: discúlpame, ¿cómo se llamaba la persona?
0: A ver, vamos a coger. Luis Valverde, 940-800-800. Luis Valverde nació el 7 de abril del año 2000. Quisiera saber en Chachapoyas cómo le va a ir con el deporte.
1: Mira, sí le va a ir bien, pero lo que me sale es que a esta persona le está faltando muchas vitaminas, muchos minerales, varias cosas como para que pueda realmente sentirse mejor, estar bien. Lo que me sale es que va a obtener el reconocimiento sin lugar a dudas, pero lo que sí algo me dice es que veo pequeñas lesiones, pequeñas, no son fuertes ni significativas en las rodillas. Termina de hacer un deporte y le duele ligeramente, muy ligeramente la rodilla. No es porque tenga algo en la rodilla, es muy probable que le esté faltando reforzar magnesio, zinc, B12, lo que sea. Después de eso, lo que me sale es que va a irle bastante bien. Si es que está buscando calificar o entrar a algún equipo, lo van a tomar, pero tiene que leer la letra chiquita del contrato que le dan, porque puede parecer muy bueno, pero a la hora de la hora tiene sus pequeños pros y contras. No es que sea malo, pero digamos que trae consigo algo, cosas que podrían ser un poco pesadas.
0: Mucho cuidado al momento de firmar documentos.
1: Sí, sí.
0: Perfecto. Señores, estamos en vivo a través de Exitosa. 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

0: ahora en Exitosa, 12 de la noche y 27 minutos. 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
2: Con 29 minutos, el Poder Judicial ordenó a la Policía Nacional que cese sus acciones de búsqueda, ubicación y captura del líder de Perú Libre, Vladimir Cerrón, como parte de las investigaciones preparatorias que afronta por el presunto financiamiento ilegal de las campañas electorales de su partido político entre los años 2008 y 2021. El diputado de Juntos por el Perú, Julián Pérez Malqui, recuperó su libertad luego de permanecer detenido por una denuncia por presunta agresión física y psicológica contra una mujer. Tras salir, rechazó las acusaciones y señaló que brindará las facilidades necesarias para el esclarecimiento de los hechos. El ministro de Salud, Luis Dyer, realizó una inspección en el Instituto Nacional de Salud del Niño de Breña para identificar las brechas con el fin de tomar decisiones inmediatas y mejorar la gestión de los servicios. En noticias regionales, la Superintendencia Nacional de Migraciones, en coordinación con la Policía Nacional, realizó un operativo de verificación y fiscalización.

en distintos puntos de las provincias de Piura y Castilla, donde fueron intervenidos 78 ciudadanos extranjeros y se detectó que 29 se encontraban en situación migratoria irregular. En el ámbito internacional, el chavismo y un grupo opositor acordaron discutir derechos y garantías políticas la próxima semana, cuando tienen previsto celebrar la primera reunión presencial, según la delegación oficialista, en el marco del diálogo impulsado por Estados Unidos. En deportes, por la Major League Soccer, Vancouver Whitecaps igualó 1-1 de local frente a Los Ángeles FC. El delantero peruano Kenji Cabrera no jugó, pues aún no se recupera de su lesión. 12:31, tú estás en Exitosa, en Lima 95.5 de la FM. Seguimos en una noche esotérica con Hajimi.

0: público. El 26 estoy en Arequipa. Atención a todo el público. Arequipa está de fiesta, ya se están preparando para el aniversario, pues el arequipeño de alguna manera contento, feliz nacionalista. Así que yo contento, no voy a poder ir para el aniversario, pero este 26 de agosto estoy en Arequipa. Saludos para todo mi público querido en Arequipa. Ya ustedes tienen mi número 980-200-100. Facilito, 980-200-100 es el teléfono que cambiará tu destino. ¿Qué te parece si vamos con llamadas del público?
1: Ya, vamos con llamadas, sí, claro, sí, que sí.
0: Ya. Señores, 940-800-874-1955 es el teléfono de Exitosa. Agarro también mi tarot. Una pregunta tú, una pregunta yo.
1: Vamos.
0: Para escuchar a todo el público que nos acompaña esta noche a través de Exitosa. Tiene que bajarle volumen al radio, al televisor, solamente por el teléfono. Suena y suena el teléfono esta noche. Ponte los audífonos. Vamos a colocarnos los audífonos para escuchar bien a nuestro público que me acompaña esta noche. ¿Cuáles son tus redes?
1: @alina.astin, tanto en TikTok como en Instagram.
0: Hola, ¿cuál es tu nombre?
2: Mi nombre es Lisbeth.
0: Un gusto. ¿Cuál es tu pregunta?
2: Sí, he nacido el 14 de septiembre de 1975. Mire, tengo una relación a distancia, pero realmente no sé si eso tenga futuro. Me gustaría saber.
0: Ya, tú primero.
1: Ya. A ver, Lisbeth, tienes una relación, ¡exitosa! No sabes. Él te ha prometido y tienes planes. ¿Tú sabías que esta relación realmente era a futuro y eso? ¿Tú sabías que él tenía intenciones a largo plazo? Solamente que te está comiendo un poco la ansiedad. ¿Quieres que te diga algo? Él realmente tiene ilusión por estar contigo. Está luchando por encontrarse a tu lado. Te va a sonar absurdo porque existe mucho el tema de que las relaciones a distancia no sirven, felices los cuatro, te pueden decir muchas cosas, pero honestamente yo veo que a pesar de las cosas que él tiene, él en cada vivencia que tiene en el extranjero, le encantaría que tú estés con él, le encantaría que las cosas funcionen. Incluso yo te veo acá una hija con él. Mira, algo que tú puedes criar junto a él. Él quiere tener una relación, él quiere que esto a largo plazo sea funcional, él quiere criar contigo, él quiere generar contigo. Dale una oportunidad, no dudes tanto, no escuches tanto a los demás. Realmente esto sí va a funcionar si bajas la ansiedad.
0: Si bajas la ansiedad, sigo 034 con todos ustedes. Hola, luego vamos con el horóscopo, no nos hemos olvidado. ¿Cuál es tu nombre?
3: No.
0: Sí,
3: ¿cuál es? Buenos días.
4: ¡Exitosa!
3: Hola, Gallegos.
0: ¿Y cuál es tu pregunta, Sarita?
4: ¡Exitosa!
0: No, tienes que bajarle volumen, por favor, al radio, solamente por el teléfono para que me puedas escuchar bien. ¿Cuál es tu pregunta?
3: Quiero saber cómo veía mi relación de mi pareja, porque últimamente lo siento muy, muy, mucho que se aleja y desarrollarme tampoco no me conteste y si no, me apaga el celular. Eso es lo que quisiera saber, por favor.
0: ¿Cuándo naciste tú?
3: ¿Perdón?
0: Yo te recomiendo que tengas calma, es una situación un poco difícil. La verdad,

0: perdiendo el tiempo. No te das cuenta que él solamente quiere pasarla bien, pero tú tratas en lo posible. ¡Exitosa! Él se siente un poco controlado, como que no respeta su espacio, y de pronto con esta actitud lo vas a alejar. Te soy sincero, no quiere tener una relación contigo. Te soy sincero, solamente quiere pasarla bien. Ese es el tema, ese es el asunto. Y de pronto a ti te desconcierta, te pena mucho todo esto. Abre los ojos, es mejor estar sola que mal acompañada. Pero futuro, futuro con tu padrino, no veo futuro con él. Sigo, 0:36 minutos. Aline está de moda.
1: A ver,
0: una esta pregunta. Noche, ¿cuál es su nombre? Sigo con todo Loja. Mi público. Hola, ¿cómo te va?
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3: Hola, Jaime, buenas noches. Soy Rosa de Chiclayo. ¿Cómo estás, Jaime? A los tiempos.
0: Excelente, que te escucho. Rosita, ¿cómo andamos? ¿Qué dice Chiclayo? Preparándose para la visita del Papa.
3: Así es, Jaime.
0: ¿Y cuál es tu pregunta?
3: Mira, Jaime, son dos cosas. Uno, quiero saber con respecto a mi trabajo, cómo me va a ir. Y segundo, con respecto al amor. Mira, yo tengo mi pareja, pero mi pareja se ha distanciado. Quiero saber si él va a regresar conmigo o ya no. Pues no, al menos para ver qué me espera con él. Él es del 13 de julio y yo soy del 27 de enero de 1969. Quiero saber, ¿por qué se ha alejado él? No sé a qué se debe, por favor, Jim. Gracias. Perfecto, y muchísimas bendiciones.
0: A usted.
1: Mira, la verdad es que se ha alejado porque existe otra persona. Hay otra persona en su vida, pero así como las cosas no le funcionan, o sea, se acerca a esta otra persona, esta tercera persona, las cosas no le funcionan, luego te va a volver a buscar, tú tienes que ver si lo aceptas nuevamente o no. Él está en duda si estar contigo o no. Tú te vas a enterar pronto, no digo por esto, te vas a enterar porque vas a visualizar y te vas a dar cuenta de algo real, de algo tangible, y vas a decirle adiós, pero él va a regresar a buscarte porque no le van a funcionar las cosas con esta persona, con esta otra persona. Está entretenido en este momento. La verdad es que yo veo que está entretenido, está dudoso. Es alguien que realmente está en el tema laboral, está, la ha conocido por el tema laboral, y bueno, no van a funcionar las cosas, así que él va a regresar a ti y tú tienes que ver si lo aceptas o no.
0: De todas maneras va a regresar a ti, depende de ti. 0:37. Hola, ¿cuál es tu nombre? Comunicación telefónica 74-19-55. ¿Cuál es tu nombre? Hola.
4: Aló, buenas noches. Sí, soy la señora Amanda de San Miguel.
0: Ya, ¿y cuál es tu pregunta?
4: Hablo con Jaime, qué gusto.
0: Estamos al aire, ¿cuál es tu pregunta?
4: Ah, gracias a Dios, qué bueno. Mi pregunta es, ¿cómo me va a ir en el resto del año 2026 respecto a mi salud y alguna oportunidad laboral? Gracias por la respuesta.
0: Yo te recomiendo que tengas calma, si bien es cierto no te ha ido muy bien, te preocupa el ámbito laboral. El que busca, encuentra. Después de mitad de mes, las cosas empiezan a mejorar, estás un poco tensa, pero también te veo un poco resentida. Hay un pequeño problema familiar que no te deja avanzar, que no te deja estar bien. Sin embargo, considero que poco a poco las cosas van a mejorar. Ánimo, no te veo mal, claro que te veo muy bien. Estás con la expectativa de querer crecer, de querer proyectarte, y finalmente vale la pena. Ahora es cuando las cosas empiezan a mejorar, ahora es cuando vas a tener cierta estabilidad económica. Viene plata, tranquila que viene dinero. Otra antes del horóscopo. Estamos en vivo, ya viene la segunda parte del horóscopo.
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0: Buenas noches, ¿cuál es tu nombre? Con todos ustedes, señores, exitosa. Hola.
5: Marixa.
0: ¿Y cuál es tu pregunta, Marixa?
5: Jaime, quiero saber sobre mi salud.
0: Ya, ¿cuándo naciste tú?
5: Yo nací el 23 de octubre del 66.
0: Del año 66, gracias, un gusto de inmediato.
1: Maritza, vamos a ver. Ya, lo que pasa, Maritza, es que hay un tema abdominal que no solamente involucra órganos, sino también involucra músculos. Por otro lado, lo que me sale es que tienes mucha dificultad para dormir, problemas en la columna, problemas en el abdomen. Necesitas pasar por una intervención quirúrgica, que no es de gran escala, pero vas a tener que pasar. Si tú no arreglas esto, va a haber complicaciones. ¿Quieres que te diga la verdad, Maritza? Yo te veo un trabajo de magia negra y brujería. ¿Ya?
0: ¿Trabajo?
1: Sí, le veo un trabajito. Es probable que sea muy difícil llegar a un diagnóstico correcto. Yo veo malestar en el abdomen, veo falta de descanso y temas en la columna. ¿Pero esto qué se debe? A todo y a nada. me sale mal de ojo, me sale brujería y me sale bastante perturbación. Es probable que le hayan dejado algo en su casa. Me sale entierro, misa negra, así que te diría de que busques ayuda para limpiarte, que esto es urgente y que no es un mal menor, no es que te pases el huevo o te eches un poco de agua florida. Por favor, haz caso, si no, no vas a encontrar un diagnóstico. Y sí, va a haber de todas maneras una pequeña intervención quirúrgica.
0: Una pequeña intervención quirúrgica.
1: Sí, pequeña, ambulatoria podría ser.
0: Perfecto. Otra antes del horóscopo, estamos en vivo esta noche, señores, a través de Exitoso. Un abrazo para todo el público que nos acompaña. Esta semana estoy en Lima, ya ustedes tienen mi número 980-200-100. Repito, 980-200-100. Y en mis redes sociales, el horóscopo y con mucho contenido. Hola. ¿Tú también haces en vivo en las redes sociales?
1: A veces, sí. Cuando me da un poco la gente, tú sabes que es tedioso también. Tienes que tener mucho tiempo porque...
0: Y también cuidado. Fíjate que a mí me están clonando mucho cuidado con las cuentas falsas. No se dejen sorprender. Primero, tienen que darse cuenta porque tienen pocos seguidores. Lamentablemente, utilizan el material que uno gentilmente elabora para todos ustedes, pero hay personas que le gustan el dinero fácil.
1: ¿Ya
0: personas
1: te pasó,
0: que
1: ya?
0: Se hacen pasar por mí, les escriben, veo esto. Si quieres una consulta, ya pean, metando. Pero ya lo hemos identificado. El día lunes vamos a ir a la denigre, a hacer la denuncia respectiva. Ya tenemos las personas que se hacen pasar por mí, gracias a Dios, a ustedes. Pero el público es bien inteligente. Ya, yo te yapeo, no, mi cuenta no entra, pásame tu yape. Como son tontos, caen, les dan el yape y ya los tenemos identificados.
1: ¿Ha sido con yape?
0: Claro, ya lo tenemos identificado.
1: A mí me pasó
0: tenemos
1: con un link de cosas del extranjero, como que parecía que era como de otro país.
0: No, también de otro país, claro que sí, pero ya tenemos identificado el 907-298-073. Aquí tenemos todo. Ya tenemos identificado, inclusive a nombre de la persona. Ya tenemos todo acá y vamos a ir el día lunes a hacer la denuncia respectiva. Así que cuidado, señores. Hola, ¿cuál es tu nombre?
6: Perdón. Buenos días, bendiciones para los dos.
1: Gracias.
0: ¿Cuál es tu nombre y tu pregunta?
6: Mi nombre
0: bendiciones
6: es para Noemí. Mi nombre es Noemí, del 17 de noviembre del 66. Quiero saber cómo me va a ir, si va en viaje, en el amor, en el trabajo. Sí, por favor, dígame.
1: Tú. A ver, perfecto, ¿qué es lo Noemí que deseas saber? Ya cortó. Vamos a ver un consejo.
0: Si viaje, sí, viaje y amor, sí.
1: Ya, vamos a ver. Es bastante amplia tu pregunta, Noemí. Pero vamos a ver, creo que lo primero que me has preguntado es si hay algún tipo de viaje para ti. Mira, lo que me sale es que puede haber alguien que pacta un viaje contigo. Veo que hay alguien en otra parte del mundo que te está esperando para un viaje. Este viaje tú crees que se va a dar, no sé, en determinado momento, pero se va a dar 5 meses después. Si es que vas a encontrar el amor en ese viaje, te vas a reencontrar con alguien en ese viaje, me sale que sí. Ten cuidado porque esta persona, al estar llevándote o movilizándote, podría estar pensando que tiene derecho a que hagas lo que quiere, ¿no? Oye, tiene que estar acá, tiene que cumplir, tenemos que ir acá, tenemos que cumplir. Ten cuidado con cumplir un itinerario que al final no te hace feliz. Mira una persona para ti, esta persona sí tiene una gran intención, pero puede tener a veces pensamientos un poco jalados a la antigua, y tú eres bastante amorosa, eres bastante como presente, y esta persona posiblemente no es tanto. Mira, ve de viaje, vive lo que tengas que vivir y vuelves. No te amarres con alguien que realmente no es para ti.
0: No es para ti. Es el momento del horóscopo, señores. Estamos en vivo 044 en todo el Perú. Atención, Libra, ojo del amo, engorda el ganado. Y si pretendes que este mes las cosas funcionen en tu trabajo, tienes que ponerle fuerza. Las cosas no están saliendo económicamente. Libra, eres ambicioso por naturaleza y te preocupa realmente este mes tener cierta estabilidad económica. Claro que las cosas empiezan a mejorar, pero se debe ser más ordenado, utilizar una estrategia para que por lo menos las cosas avancen y tener cierta estabilidad. Libra, no te puedes quejar. Libra, eres inteligente y de pronto, si sigues con esos celos enfermizos, es momento de conversar con tu pareja y definir realmente hacia dónde vas. Libra, una relación es de a dos y este mes vas a definir realmente el tema del compromiso, la convivencia, que sí va a funcionar. Después del 10 viene un dinero extra, un dinero adicional, que por mérito propio te conviene darte un tiempo, un espacio, invertir en ti, probablemente un cambio de luz, tomar contacto con la naturaleza, un pequeño viaje que sí te va a favorecer. Cuidado con la familia, cuidado con la salud de tu familia antes de fin de mes. Número 4, el color rojo te favorece, Escorpio.
1: Vamos a ver qué viene para Escorpio para el mes de agosto. Lo primero que sale a nivel romántico es una escapada, un momento de pareja, algo bonito, algo que venías esperando hace mucho tiempo. Al final del mes te van a proponer un proyecto bastante importante. Tienes que valorar los pros y contras de este proyecto porque veo que puede traer consigo demasiado compromiso, demasiada disciplina. Lo que me sale es un estrés ligero a mediados de mes que puede a veces generarte mucho cansancio, y para el día 8 o 9 de este mes, cuidado con gripes, cuidado con resfriados, cuidado con temas en todo el tema de congestiones nasales. Mira, es un mes para que recuperes el amor propio, para que atraigas a tu vida el amor de pareja, y si estás en pareja, para que consolides mucho más esta relación. Ahora, lo que sale también es que este mes tienes que tener cuidado con los excesos. Cualquier cosa que consideras un exceso, exceso de alcohol, exceso de todo, así que cuida mucho tu dinero y cuida mucho tu energía.
0: Perfecto, estamos en Exitosa, 0:46, el horóscopo de este mes de agosto, bendecido mes de agosto, la gente quiere ser su agosto. Ya me vas a dar sobre unos rituales ahorita.
1: ¿Verdad? ¿Sí? Que hablar de las velas.
0: Pero tú utilizas mucho las velas, ¿no?
1: Yo utilizo las velas. Las velas para mí son...
0: Ahorita vamos con las velas. Me voy a Sagitario. Muy bien, no te puedes quejar. Sagitario, viene y viajes. Tú eres aventurero. Tú no te complicas la vida. Te gusta disfrutar de los placeres de la vida, Sagitario. Y muy bien, este mes vas a viajar. Este mes te das un gustito. Este mes, si no tienes pareja, Cupido te va a buscar. Te trae un romance, pero no es un amor de verano. Sagitario, tú no te metes con alguien a ver si funciona o no. Te gusta ir a los seguro, pero vas a estar entre la espada y la pared. Cuidado con esos triángulos amorosos, porque las mentiras tienen patas cortas. ¿Qué esperas para invertir en ti? ¿Qué esperas para retomar ese proyecto, esa tesis, ese documento importante, ese título? Se te abren las puertas para trabajar en lo que tú tanto anhelas. Es un mes donde finalmente tienes cierta estabilidad económica, Sagitario, pero cuidado con los chismes. Te vas a enterar de ciertamente los que tú piensas que son tus amigos te van a traicionar con enredos, con chisme y una situación bastante difícil, Sagitario. Cuidado, porque esto es después del día 20. Bueno, este eclipse de repente te va a traer, sale a la luz situaciones complicadas para ti. Sagitario número 9, el color blanco te favorece. Concéntrate, somos tres aquí, Capricornio. Sí. ¿Qué ves para Capricornio?
1: Capricornio, enemigos ocultos este mes. Mucho cuidado con eso. Cuidado con temas, sobre todo de personas exitosa, que pueden decirte, préstame dinero, préstame algo tuyo. No te lo van a devolver. Si te dicen, oye, préstame plata, no te la van a devolver. En el tema romántico, en el tema amoroso, lo que veo es que este mes vas a sentirte muy acompañado, muy acompañada. Ahora, lo que sí me sale es que viene una transacción importante a mediados de mes. Si tal vez estás buscando solicitar un préstamo, comprar algo grande, pedir algo importante, este mes lo vas a tener y te va a ir muy, muy bien. Lo que me sale también es que al final del mes vas a sentir mucha vulnerabilidad porque va a haber un inconveniente. ¿Con quién? Me sale tema familiar y tema laboral. Esas dos cosas se van a involucrar y eso puede generar cierta fatiga en ti. Por otro lado, lo que me sale es que hay un hombre que te quiere dar consejos. Es importante que lo escuches. Él te va a decir cómo mejorar tu mente, porque económicamente estás bien, románticamente estás bien, pero no te has relacionado con las personas adecuadas. Has terminado hablando de más. Hay personas que se han aprovechado de ti y tú sientes mucha fatiga emocional.
0: Perfecto. 0:49. Acuario, abre los ojos. Continuar con esa relación sería un error. Todo ha sido decepción tras decepción. Lamentablemente, esa persona se siente segura de ti. Acuario, esa persona tiene poder de convencimiento. Eres líder por naturaleza, motivo por el cual este mes oportunidades en el ámbito laboral. Muy bien. ¿Quieres invertir, realizar un pequeño negocio? ¿Qué esperas para dar la rienda suelta a la creatividad? La rienda suelta a generar dinero, porque tú tienes un plan B, Acuario, para todo. De todas maneras, agosto es un mes de oportunidades para ti. Aunque, bueno, ya lo dijo el tarot, Acuario, vas a estar triste y un poco apenado en situación de amores, pero eres ambicioso y sí, el dinero te favorece. Después del 15, tienes el panorama claro para invertir en un pequeño negocio que te va a dar cierta estabilidad económica. Número 5. Color verde te favorece. Finalmente, los pescaditos, los piscianos.
1: Vamos a ver qué viene para ti, Piscis. Piscis, vas a sentir que un montón de pendientes emocionales se te vienen encima. Ay, me peleé con mi amiga tal, me peleé con mi amigo tal, tal cosa me va mal. Como que sientes que todo te bombardea durante este tiempo y no te termina yendo bien. Es un momento nada más, no dramatices, no te está cayendo un edificio encima, es simplemente es un mal momento. Lo que sale es que va a haber una persona, un compañero, un amigo, te podría darte ese consejo que tú necesitas para que realmente otra vez sientas cimientos y te sientas firme y bien. A mediados de mes veo que te enfermas. ¿De qué te puedes estar enfermando? Lo que me sale es básicamente un tema en los tobillos, algo que puedes pisar mal, caminar mal y te lesionas y te incomodas. No es que vayas a tener algo fuerte ni grave, simplemente es un mal momento. Después, a mediados de mes, si eres mujer, ten cuidado con todo el tema genital. Si eres varón, ten cuidado con el tema estomacal. Me sale que ahí va a haber muchas reuniones y muchos temas sociales que te van a hacer sentir acompañada y bien. Lo que me sale es que también a final de mes te vas a comprar algún detalle o algo importante que tú sientes que hace mucho tiempo necesitas para tu hogar. Una pequeña remodelación, un sofá, un accesorio, una refri, algo que tú necesitas, lo vas a poder encontrar este mes y ya no lo puedes aplazar.
0: La gente empezando este mes, pues lamentablemente no le ha ido muy bien, quiere tener cierta estabilidad económica, o probablemente algunos rituales para protección en el trabajo, rituales para el amor. ¿Qué aconsejas, digamos, tú? ¿Qué vela podemos utilizar si tenemos a lo mejor un familiar delicado de salud, algo así?
1: Las velas tienen diferentes finalidades según el color que se emplea. Yo me dedico a las velaciones y generalmente este mes, por ejemplo, ha habido muchos temas laborales y económicos. Hay personas que consiguen trabajo, ¡exitosa!, pero no tienen un buen sueldo. O hay personas que no tienen una estabilidad laboral, lo contratan cada mes. O que depende mucho su sueldo de las ventas que hagan. Entonces, lo que yo siempre voy a recomendar es lo siguiente. Puedes trabajar con velas, yo hago velaciones. Puedes trabajar con velas, las velaciones tienen para mí, yo las trabajo durante 14 días. Y al terminar se envía un reporte de lo que salió. ¿Por qué se hacen 14
0: días?
1: ¿Por qué se hacen tanto tiempo? Porque la primera no te va a salir bien muchas
0: obviamente,
1: veces. La segunda
0: claro.
1: No. Se van haciendo velaciones por día porque no te va a salir inmediatamente una buena velación. Al principio las velas pueden oler feo, generar mucho dolor de cabeza o carga en el espacio. También pueden generar en algún momento que tú digas, oye, ¿por qué se forman círculos raros? Tienes que leerlas por arriba, por abajo, te vas a dar cuenta que todo tiene un lenguaje. Ahora, no es tan fácil porque generalmente las personas también vienen con mucha carga. Por ejemplo, hay un chico que hace muy poco me decía que trabajaba en el norte, en una tienda por departamento, donde justamente vendía zapatillas y dependía mucho de la venta. Había muchos deportistas que iban, estos deportistas estaban bajo mucha presión porque tenían que competir y ese estrés, esa carga la llevan. Las velaciones te ayudan a desobstaculizar todo ese tipo de situaciones que no te están ayudando a fluir o a sentirte bien.
0: Y no todo enfriamiento, toda traba, todo congelamiento.
1: Sí, o también te puede servir, por ejemplo, a veces muchas de las personas me mandan a hacer congelamientos. ¿Qué es el congelamiento? No es magia negra, no, el congelamiento es si tú tienes una persona en el trabajo que de repente innecesariamente habla mal de ti.
0: O te pone trabas, te pone trabas.
1: O a veces ese casual, ese jefe que se agarra con una persona y luego se la agarra con la otra y luego regresa a ti, tú te agarra desconfiado en algún momento o de repente tú te sientes mal por algo en ese día y te equivocas con algo pequeño y te zamaquea. Una velación
2: ¡exitosa!
1: Es la más ideal para sostener y mejorar.
0: Entonces, para sostener y mejorar.
1: Sí, hay velaciones para salud, para bienestar emocional, para bienestar físico, hay velaciones para el trabajo, para el dinero, para los clientes, para desestancarte.
0: Y en el tema de la salud, supongamos que ahora alguien tenga alguien en la familia que esté preocupado, el líder de la familia, la mamá, la abuelita, está delicada, ¿qué hacemos ahí? ¿Qué? Supongamos, porque, por ejemplo, ahorita nos escuchan en la sanidad de la policía, en la maternidad de Lima, en los diferentes, es una triste realidad, pero en las diferentes emergencias donde las personas están ahorita buscando una cama para su paciente, tanto en el Callao, tanto en Chimbote, o a lo mejor en Cusco.
1: Supongamos entonces, que es una maternidad.
0: Ya.
1: Alguien que tiene dificultades para dar a luz, podría haber una vela anaranjada para que esa persona tenga la energía. Una mujer necesita mucha energía para dar a luz. Una vela anaranjada, puede ser también una vela amarilla, o puedes hacer incluso, puedes prender esos dos colores de vela, te va a ir muy bien. ¿Para qué? Para acompañar y a sostener a esa persona desde el lugar donde estás.
0: ¿Anaranjada o amarilla?
1: Anaranjada o amarilla. ¿Por qué? Porque sabemos muy bien que una mujer tiene que poner toda su energía para dar a luz. Imagínate que estás en una maternidad, tienes una amiga, un pariente que va a dar a luz. Si, por ejemplo, la persona tiene un tema respiratorio, puedes utilizar una vela celeste, incluso azul. Ya. Dependiendo, cada órgano puede tener un color de específico, pero, si tú quieres algo genérico, porque simplemente, no sé, no saben el diagnóstico, pero alguien está mal de salud o algo está pasando, una vela color verde podría ayudar mucho. ¿Por qué? Porque la verde es la infinita sabiduría, la infinita naturaleza. Es
0: infinita para que, sabiduría y naturaleza.
1: Sí, es para que justamente todo florezca, como un árbol. Siempre pasa el otoño, viene la primavera, todo va pasando y luego nuevamente llegamos a florecer. Para
0: perfecto.
1: Salud.
0: Un gusto, interesante, sí. Interesante. Exitosa. ¿Y si alguien te debe dinero?
1: Mira, yo la verdad es que no utilizo velaciones para generar que alguien devuelva el dinero, porque a veces la persona igual se va a desaparecer. No podemos tampoco jugar con el libre albedrío. Claro. Y bueno, hay casos bien desesperados. Yo he visto una vez una chica que prestó como 100,000 soles.
0: Dios.
1: No, quería que como se la devuelvan, le dije, ya, vamos a hacer que te devuelvan. Trabajamos con tabaco para la devolución del dinero. Y me dijo, ya me devolvió. ¿Y qué pasó? Bueno, ahora me pidió 70,000.
0: Caray,
1: no, y juegan a eso. Entonces yo con las temas de
0: nos vamos, un gusto. ¿Dónde te ubicamos? Gracias por el café.
1: Alina.astin o también al 98776-1475. WhatsApp 98776-1475 o Alina.astin en Instagram o TikTok.
0: TikTok. Señores, nos vamos, que Dios me lo bendiga. No se muevan, viene Marcial, no se muevan porque si tú se está a las 24 horas del día. Hoy domingo. Tengo una invitada internacional, una vidente que va a dar mucho que hablar y obviamente más invitados en Exitosa. Gracias, que Dios me los bendiga. Permiso.

0: en Exitosa, 12 de la noche y 57 minutos.
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0: Hola Perú, buenos días, ¿ah? Bienvenidos. Bienvenidos todos, todos, todos, todititos todos, ¿ah? Los de arriba, los de abajo, los del centro, los del medio. Los sapos también. Bienvenidos. Bienvenidos todos, todos, todititos todos a la única radio que usted ve, la única radio que trabaja las 24 horas del día, la única radio, ¿ah? Que en medio de esta maraña de mensajes busca la verdad. La única radio en vivo, César querido. Esta canción, ¿cómo se llama? De las chicas, son las rebeldes, ¿no? ¿Cómo se llaman? ¿Ah? Amor sincero.
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0: Hola, hola, mis queridos mentirosos de todo el Perú. En el Perú, lo único sincero que hay, César, Mark, soy yo. ¡Hola, Perú! ¡Buenos días! 1:17 a.m. Estamos iniciando como siempre el día. Soy Marcial de la Cruz Esparza. Voy a estar con ustedes. Menos mal no está Jack hoy día. Vamos a iniciar juntos hoy, el domingo 2 de agosto del año 26. Y como somos la única radio que ve, la única radio en vivo, a esta hora, ponme la sirena, mi querido César. ¿Tú? ¿No? Así es. Nos vamos con Marcia Chagua. Marcia, está en el cercado. Marcia querida, a esta hora, 1:52 a.m, cuéntame qué está pasando allí en el cercado.
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3: Así es, muy buenos días. Información en vivo desde el cercado de Lima, desde la sede del Escuadrón Verde. Esta noche se presentó resultados de operativos desde el 1 de agosto y el general Óscar Arriola respondió ante una eventual evaluación a su permanencia a la Comandancia General de la Policía, tras señalarse que su cargo está en análisis y el alto mando defendió su trabajo y destacó que acaba de cumplir 10 meses de gestión. Escuchemos.
4: Me ha colocado en el tiempo de la gestión. El día de antes de ayer yo he cumplido 10 meses en la gestión. 10 meses. Muchos dicen que tengo más tiempo y no creo que pasa por ello, sino que soy una persona institucionalista que siempre he defendido los fueros de la institución. Pero cuando hemos ingresado el 30, si usted quiere fijar desde ahí, todo este equipo, cuando hemos ingresado el 30 de septiembre del año pasado en que juramos, nos nombraron en el cargo, teníamos los homicidios en rojo.
3: De otro lado, Arriola se pronunció sobre las investigaciones del trágico incendio La Victoria, que cobró la vida de 10 integrantes de la familia Vilche. Las autoridades señalan a Yesenia Ureta Vargas, alias la China Yesenia, como la presunta autora intelectual del crimen, el cual estaría vinculado a mafias de extorsión por el control de mototaxis en Gamarra. Y ante esto, el alto mando policial instó a la sospechosa a entregarse a la justicia. Escuchemos.
4: Sigue la búsqueda, Malín. Instamos a esta persona para que se ponga a derecho con sus abogados y responda por los cargos o por la línea o por la hipótesis de campo, que hay indicios más que suficientes para poder pensar en una autoría, para que explique la dimensión de sus intenciones y la correspondencia con este resultado dañoso. Es lo más recomendable para encontrar justicia y también como un acto que ponga en relieve si verdaderamente es consciente del profundo daño que no solamente ha hecho a la familia Vilches, sino a la comunidad en general.
3: Esto fue parte de la presentación de los resultados de los operativos del 1 de agosto y las declaraciones del general Óscar Arriola desde la sede del Escuadrón Verde. Información para el 95.5 de la FM en el mes de la patria exitosa.
0: Copiado, Marcia Chagua, que está en el cercado de Lima. Hoy la policía ha desarrollado un operativo y estamos viendo las imágenes de todo lo que han decomisado. El jefe de la policía, el general Sanabria, entiende que él ha desarrollado una buena labor. Lo cierto es que lo operativo en la policía es algo que se planifica. Hoy, en agosto, en este mes de agosto, la policía empieza a hacer los cálculos de gastos de acuerdo al panorama delictivo que tiene, que como siempre les cuento, lo divide en tres, ¿no? La parte logística, la parte de las operaciones, la parte hombre, y sobre eso determina presupuestos, dinero, dinero que se va a invertir, y sobre eso arma el presupuesto de la cantidad de operativos, ¿no? 100 operativos para la droga, 1000 para esto, y hace un plan de acción. Y eso es lo que hace la policía. Entonces, cuando hacen este tipo de acciones, entendemos que están cumpliendo con lo que ya estaba prescrito, pero dentro de la función de prevenir, de adelantarse al bandido en esta ola de criminalidad, lo que hemos visto es simplemente colgar el saco, ¿no? Yo cuelgo el saco y hago lo que esté o sirvo lo que esté en la mesa. Eso es lo que criticamos las personas que vemos el tema desde el lado periodístico o informativo. Bien, a esta hora, César, cuando son la una con 8 minutos, tenemos que invitar a nuestro querido médico naturista, doctor Jefferson Vera, a nuestro estimado Yerberito, porque él es un médico científico. ¿Eh? Ponle la cuña de plantas que sanan.
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0: Hola, hola, ponle la cuña ahí. Que se acomode el micrófono, por favor, Doc. Lo queremos escuchar todos. ¿Ah? Bien, doctor. Primero su saludo, doctor, antes de presentar el tema. Buenas noches.
5: Muy buenas noches con todos. Buenas noches. Espero que hayan pasado un fin de semana satisfactorio con esto del 28 de julio y la, ¿no?, la fiesta de la patria.
0: La fiesta de la patria. Bien, hoy, 2 de agosto, vamos a tocar un tema muy interesante, ¿no es cierto?
5: Así es.
0: Hoy con el doctor Jefferson Vera vamos a hablar sobre las infecciones urinarias, que cuando no son bien tratadas llegan hasta el riñón y pueden costarte bastantes perjuicios físicos y sobre todo en la salud. Pero las infecciones hay que buscar de dónde aparecen, ¿no? Algunas son hormonales, otras porque entra un germen. Las infecciones se diferencian a veces de las damas a la de los caballeros. El doctor nos va a hablar hoy sobre eso, doctor. ¿Por qué se producen las infecciones o cuál es la información que usted primero coloca?
5: Así es. Una infección urinaria es cuando, por ejemplo, las bacterias entran a la zona de las vías urinarias y se multiplican allí. Se multiplican ahí. ¿Y por qué tan rápido, no? Porque una bacteria básicamente, como toda bacteria, pues busca sobrevivir al entrar a las vías urinarias, y la más común es esta llamada Escherichia coli, ¿no?, que es una bacteria normalmente que vive en el intestino, ¿eh? No es que venga de afuera, vive dentro del intestino. Imagínense que cuando alguien se estreñe, la infección es mucho mayor todavía. Por eso hay que tener mucho cuidado, ya que muchas de las bacterias que están en los intestinos pueden entrar a la vejiga. Recuerden que cuando hay putrefacción, la bacteria hace fiesta.
0: Se alegra.
5: ¿No? Así es como que cuando hay suciedad, en una casa, ¿quién es? Las cucarachas, los roedores.
0: Cucarachas, todos ellos.
5: Las arañas están en su, como en su ambiente, ¿no? En su elemento. Las bacterias también, cuando hay estreñimiento,
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5: Al sentir la putrefacción de la materia fecal que se ha quedado, que la persona no evacuó varios días, y encima esto no toma agua, pues las bacterias ellas mismas comienzan a ocupar un lugar que no deberían y comienza, pues, ¿no? Entonces, ¿dónde se da la infección básicamente, ¿no?, urinaria? La más común. La más común siempre va a ser cuando te digan, por ejemplo, tienes infección, es de los riñones. No. Cuando hay una infección urinaria y que proviene de los riñones, eso es gravísimo, obviamente, ¿no? Pero normalmente, una infección urinaria viene de la zona de la vejiga, que es la más común. No te pueden decir, no, es del seguro de los riñones, no. Normalmente es lo más común que sea en la vejiga. Por eso, por algo se llama cistitis, porque viene de la cisterna, o sea, de la vejiga. Ahora, lo otro es también la uretritis, ¿no? La uretritis que también se da en la uretra, ¿no?, que es en el conducto de la vejiga hacia la zona, ¿no?, del área del aparato genital. Y lo otro, que es la pielonefritis, cuando ya realmente ha subido los riñones, ya está en los riñones, y ya la cosa aquí es mucho más seria, ¿no? Entonces, eso eso da muchos síntomas. Ahora, ¿qué tipo de síntomas nos dan? Nos da esta infección. Por ejemplo, el más conocido, ¿has tenido alguna infección urinaria alguna vez?
0: Claro, doctor, arde.
5: ¡Ay! Claro.
0: Quería ir al baño uno cada rato.
5: Está como prostático, ¿no?
0: Ajá. Sí.
5: El ardor, por ejemplo, ¿no? El ardor, el dolor al orinar, ¿no? Que es lo más común, ¿no? Hay ardor, dolor al orinar. Y esas ganas de ir al baño continuamente,
0: sí,
5: ¿no?
0: Pues,
5: ir al baño.
0: Pero si ya tienes ardor
5: cada tan rato. Así es. Y cuando orina sale poquito, no sale mucho, ¿eh?
0: Encima.
5: Así es, imagínense esto, ¿no? Te deja como un tenesmo, ¿no? De querer ir al baño continuamente, ¡exitosa! Continuamente, ¿no?
0: No puede, ¿no? No, no hay.
5: Y así es. Y después también hay un dolor,
0: doctor, en Y esa ansiedad, porque se hincha la vejiga, ¿qué?
5: Porque no logra vaciarse completamente. Y al no poder, digamos, como está todo inflamado, o sea, hay infección, las bacterias se han pegado todo el conducto.
0: O sea, que sí hay orín, o sea, sí hay...
5: Es como que tienes el caño,
0: wow, cerrado,
5: y la última tubería que da hacia ese caño, toda esa tubería se le ha pegado todo el sarro, ¿no? Las bacterias hacen el mismo trabajo, se adhieren a todas las paredes de la uretra, que es el conducto de la vejiga hacia la zona del digamos del pene o de la vagina, ¿no? Uh-huh. Entonces allí es donde comienza a inflamar, a infectar, a generar dolor, ¿no? Y la orina sale turbia, con mal olor o con sangre muchas veces también, ¿no?
0: Sí, pues, doctor, hay personas que se toman una pastilla muy famosa que es el Uropol y luego... Sí,
5: la amoxicilina también.
0: ¿Alguna? ¿Eso es efectivo para atender la emergencia o hay que hacer
5: una
0: algo más?
5: Una amoxicilina, un Uropol, por ejemplo, por lo general sí puede aliviarte inmediatamente, ¿no? Puede aliviarte. Pero ten mucho cuidado porque puedes crear resistencia, ¿no? La primera vez te puede ir muy bien. Y muchos están agradecidos con algunos colegas, ¿no? Doctor, el medicamento que usted me restó me ha hecho muy bien, muy bien.
0: Estoy contento.
5: Así es. Pero la segunda vez que te dio infección, ya no te funciona. No, de alguna forma no funciona, ¿no? Y entonces le pierdes la fe al colega.
0: Nah, ya vas a otro médico.
5: Así es. Y miren, cuando la infección ya llega a los riñones, o la infección, por ejemplo, proviene de unos cálculos, don Marcial.
0: También.
5: Así te den
0: las piedras.
5: Miles de 25 mil antibióticos, nada te va a parar la infección.
0: Por eso ese es un malestar de viejitos.
5: Así
0: está
5: es.
0: Con ese malestar a los 20, 30 años, está frito.
5: Así es. También, por ejemplo, cuando hay la infección, otro síntoma es la fiebre, ¿no? Aparece la fiebre.
0: Ya están los preguntos.
5: El dolor en la lumbar, ¿no? Y si ya subió el riñón, ojo ahí, ¿no? Ojo ahí.
0: Wow.
5: ¿No? Y una pregunta continua es, ¿por qué le da más a las mujeres?
0: Eso, acá han preguntado eso, ¿por qué le da más a las mujeres?
5: ¿Por qué a ellas, no? Siempre ellas. ¿Por qué? Porque de repente la infección urinaria es machista, ¿no?
0: No, está más expuesta, pues, ¿no?
5: No, ¿por qué razón? Se los explico. Porque la uretra de la mujer, digamos, es más corta, ¿no? Entonces las bacterias llegan más rápido a la vejiga y también puede darse por relaciones sexuales también, ¿no? La mala higiene, retener mucho la orina, o sea, mujeres... Si ustedes tienen ganas de ir al baño, por favor, vayan inmediatamente, ¿no? En otro caso también puede ser por defensas bajas, pero básicamente es porque la uretra de la mujer es mucho más corta, mucho más corta. Entonces, estas bacterias van a llegar rápido a la vejiga. Imagínense, no tengo el camino más corto, dice la bacteria, aquí, entonces, inmediatamente llega, ¿no?
0: Doctor, ¿y somos una sociedad, los peruanos, con bastante infección urinaria o la hemos pasado bien ahí?
5: Mire, la primera infección que yo mencioné, que es la más común de todas, mire, se van a sorprender la cantidad, digamos, de peruanos que sufren de infección urinaria.
0: Pay attention, please.
5: A ver, 9 de cada 10 mujeres sufren de infección urinaria.
0: Mira,
5: o sea, pero nadie se entera porque normalmente las infecciones a veces duran 2 días, 3 días, como máximo, cuando es infección urinaria común.
0: Dos, tres días. O sea, el mismo cuerpo los elimina.
5: Así es.
0: ¿Y en las mujeres?
5: 5 de cada 10 varones, o 4 a veces, ¿no? Es muy baja la tasa, sufren también de infección urinaria. ¿Por qué sucede esto? Uno, porque no toman agua.
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5: Otro, porque a veces, sencillamente, pues, hay también tensión o estrés.
0: Ajá.
5: Imagínense usted eso. Otro es la alimentación también que se presta para...
0: Mal alimento.
5: Así es.
0: Doctor, ¿y una infección urinaria maltratada puede generar finalmente alguna enfermedad cancerígena?
5: Cuando hay, digamos... Cuando hay una infección continua, uh-huh, esto sí puede indicarnos, ¿no? Y si un antibiótico no responde a ese antibiótico y ya subió a los riñones, uh-huh, entonces de allí sí también podría derivar un cáncer, también puede generar infecciones, doctor, continuas.
0: Perdón, la señora que nos escribió sobre las mujeres, ¿por qué les daba más? Me dice, ¿a qué teléfono le pueden escribir, por favor?
5: Sí, al 945-482-482.
0: 945-482-482, ¿ok? Así sí, es. Doctor, por favor.
5: Entonces, eso es en cuanto a las infecciones, ¿no? Miren, cuando, por más que haya, si hay un quiste, un tumor, un mioma, un fibroma, un fibroadenoma, lo que haya en la zona baja, va a causarte una infección. O sea, si es un tumor, obviamente vas a dar de infección a infección hasta que te hagan el... Yo siempre recomiendo a la gente que se haga un ultrasonido, ¿no? Háganse un ultrasonido y un urocultivo.
0: En damas.
5: Así es, un ultrasonido y un urocultivo. Es lo más conveniente para descartar qué tipo de bacteria es, ¿no? De cuánto estamos hablando, ¿no? Allí, entonces... Eso es lo más recomendable, ¿no? Exige un ultrasonido o un urocultivo también, pues eso, o sea, te ayuda muchísimo.
0: Doctor, o sea, si uno persiste con este problema es por descuido, por falta de higiene y por falta de dedicación ir al médico, ¿no?
5: Por supuesto, así es. Y a veces también por tener mucho de orina, o sea, tienen ganas de orinar inmediatamente que y si estás con infección, peor todavía, ¿no?
0: Hay gente que dice, toma mi cerveza porque es bueno para orinar. ¿Eso es relativo, es cierto, es una imprudencia?
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5: Eso lo he escuchado un montón de veces, don Marcial, ¿no? Uh-huh. La cebada, ¿no? ¿Qué es cierto ahí en eso? ¿Qué es cierto?
0: Dígame,
5: en eso?
0: Usted.
5: A ver. Tiene algo de cierto, sí, por la cebada, es cierto, ¿no? No lo vamos a negar. Pero el problema es que cuando dejes de tomar, el mismo alcohol te va deshidratando. Y esa deshidratación te va a llevar a un empeoramiento de las infecciones urinarias. Uh-huh. Si es que usted sufre infección o mujer, el alcohol le hace más daño a la mujer que al varón, por si acaso.
0: Sí.
5: Le hace mucho más daño.
0: Mire, yo no sabía eso. Porque ya habíamos hablado de la cerveza hace buen tiempo. Dos veces hemos hablado.
5: Sí, recuerdas el tema.
0: Sí. No sabía que a la dama la...
5: No hagan tomar a sus esposas, no les den alcohol. El alcohol está comprobado desde el año 2022 que puede generar varios tipos de cáncer en una mujer. Eso es lo último que se sabe.
0: ¿Eso es genético, doctor, en la dama?
5: ¿Sí? No, básicamente porque el alcohol le daña más simplemente a la dama. Ahora, ¿por qué le daña tanto el alcohol a una mujer que a un hombre? Por el mismo sistema hormonal, por el mismo tipo de hormonas que va a fabricar, uh-huh, para autodefenderse de las sustancias del alcohol. Entonces, eso, ya ustedes se imaginan, ¿no? Si ustedes saben más o menos a qué me refiero, porque un tumor básicamente se alimenta con, ¿no? Cuando hay hormonas, ¿no? Hay exceso. Entonces, esto alimenta. Y esto, cuando el cuerpo levanta una lucha interna, va a defenderse con hormonas y todo ello. Y esto podría generar, sí, una incidencia de cáncer. Está comprobado. Entonces, tenga mucho cuidado. Si usted tiene familia con cáncer, querida dama que me escucha, evite tomar alcohol, porque usted tiene muy alta probabilidad de sufrir, sí, un cáncer, si es que usted no, o usted puede acelerar el proceso de cáncer si es que usted toma alcohol.
0: O sea, no es en el caso de todos
5: pero si usted tiene una probabilidad de familia con cáncer, o sea, puedes adelantar el proceso hasta 5 años, no adelantar el proceso 5 años antes. O sea, uh-huh. Imagínense eso.
0: O sea, es terrible. Bueno, doctor, entonces, la cerveza es malo, entonces no es que te haga bien, porque pues quedas deshidratado, ¿no?
5: Entonces, en el momento, obviamente, estás tomando líquido, la cebada, todo muy bien, pero y orinas bastante.
0: Y eso limpia, bueno.
5: Pero al día siguiente ya saben lo que espera, porque el cuerpo está totalmente deshidratado. Ya sabes, acuérdate que la palabra resaca es... En español, ¿no? En peruano es deshidratado, nada más.
0: Sí, pues.
5: Es decir, la resaca es un malestar por deshidratación altísima. No vayan a pensar que te duele la cabeza porque de repente, ¿no?, el alcohol lo produce así o el alcohol... No. El cuerpo genera un malestar llamado resaca por deshidratación. Imagínense ustedes. No,
0: y te ataca a lo que más débil tienes. Si estás mal del estómago, vas a tener malestar estomacal.
5: Así
0: si
5: es.
0: Tienes estas cosas que salen en el intestino, vas a tener calor estomacal.
5: Así es.
0: Y encima, los burros, doctor, se van después a comer ceviche con bastante ají porque es bueno.
5: Claro, porque obviamente al estar deshidratado, ¿qué pide el cuerpo, no?
0: Combate.
5: Algo salado. inmediatamente, ¿no? Algo salado, fuerte, ¿no? ¿Por qué? Porque recuerden que yo les dije una vez, cuando usted no toma mucha agua, el cuerpo puede generarte cualquier cosa, hasta ansiedad por comida. La falta de agua, el cuerpo lo va a compensar con comida. Así es que ya sabe, y a eso súmale pues que el que toma alcohol, a veces, muchas veces lo hace hasta tarde, ¿no? Y a eso súmale que también el cuerpo va a compensar la falta de sueño con comida. Entonces, todo se reduce simplemente a que tienes que seguir comiendo para que el cuerpo no entre en esa crisis o no te des cuenta nada más de cuál es el daño que le hiciste, ¿no? Entonces, me dejo entender hasta ahí para que eso tal vez le informe a un familiar que le gusta tomar continuamente. Y lo ven comiendo.
6: Es por eso.
5: Así es, el cuerpo va a tratar de compensar muchas cosas que vas haciendo o daños con comida.
6: Doctor, le manda saludos. ¡Exitosa! Luis Enrique. Espérate, antes del aló. Se me ha ido Luis Enrique Morales. Gracias por estar en sintonía, nos estás viendo. Aló, buenos días.
7: Buenos días.
6: ¿Con quién
7: tenemos? Buenos días. Quería hacer una consulta.
6: Díganos su nombre, si fuera tan amable.
7: Sí, Carmela Romero de Huacho.
6: Adelante, señora Carmela.
7: No sé por qué yo últimamente cuando voy al baño orino, pero me estoy levantando otra vez, y así como 3-4 veces orino seguido. Vuelvo a sentir la sensación, pero ya poquito.
6: Señora, es cuando usted va a orinar, ¿no es cierto?
7: Así es.
6: De eso es justo estamos hablando. Escuche lo que le va a decir el doc.
5: Muy bien, muy buena pregunta, justo al tema, ¿no? Les cuento algo más sobre las infecciones urinarias, ¿no? Lo más estudiado últimamente, ¿no? En cuanto a infecciones. Y esto básicamente se va a enfocar en prevenir que la bacteria se pegue a la vejiga. Les describo cómo es el Escherichia coli, ¿no? A nivel microscópico. Vean a la Escherichia coli como un sapo. Así, ¿no? Como una rana pegajosa que se adhiere a una pared. El Escherichia coli es el rey de la adherencia. O sea, se pega, se adhiere a la pared. No tiene otra función más que pegarse a la pared, ¿no? Apenas salió de su entorno, que es en el intestino donde vive realmente, y sale porque hay una sobrepoblación allí. Entonces, lo primero que va a hacer es irse a pegar a la vejiga. ¿Y por qué le gusta pegarse a la vejiga? ¿Por qué le gusta adherirse a las paredes? Porque
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5: De ahí obtiene, digamos, un alimento, lo cual puede hacer que al consumir el alimento, ¿no?, que está en la pared de la vejiga, pueda multiplicarse mucho más rápido. O sea, véanlo como un pegaloco, como un sapo ultra pegajoso que se adhiere, o un gecko, ¿no?, que es este tipo de lagartija, que se adhiere totalmente a la pared de la vejiga. Entonces, básicamente, entonces, no intento reemplazar un antibiótico, pero sí ayudarles muchísimo en esto, ¿no? Para la dama, ojo, que si tienes fiebre, dolor lumbar, sangre o ardor frecuente, ¿no? Lo primero es que es cierto que tienes que hacerte ver, ¿no? Revisarte, eso sí, ¿no? Porque una infección urinaria puede subir al riñón y ahí sí ya es peligroso. Y lo natural sirve más como apoyo en este caso, ¿no? Como,
6: sí.
5: Y prevención. Entonces, una de las cosas que sí te recomiendo aquí es, señores, amen, alaben, adoren, hagan, ¿cómo se dice? Brinden loores al señor Arándano. El arándano es el rey de las infecciones, ¿no? ¿Por qué? Porque tiene protoantocianidas, ¿no?, que son del tipo A, que eviten que el Escherichia coli se pegue o se adhiera a las paredes de la vejiga. Me dejo entender, ¿no? Le da una protección tal a la pared de la vejiga que evita que el Escherichia coli se adhiera, ¿no? Esta sustancia que contiene el arándano no lo contiene ninguna otra fruta, no existe, no hay, la he buscado por aquí, por allá, por ahí la puede contener un poco la granada, pero es mínimo, es 0.1, o sea, una miseria para la vejiga. En cambio, el arándano lo contiene esta proantocianina, ¿no?, que es realmente del tipo A, que va a evitar que se pegue, ¿no? Eso es maravilloso, ¿no? Por ejemplo, los estudios más recientes que sí ayudan a prevenir las recaídas, ¿no? Por sí solo, es que, por ejemplo, al día es mejor siempre consumir unos 4 o 5 tipos de frutas. No sé si usted ha escuchado usted, don Marcial, el arándano rojo.
6: No, usted me contó del arándano rojo, pero no lo he visto acá.
5: El arándano rojo tal vez es un prevensor muy potente, al igual también que el arándano no azul que existe. Pero tómese este un vaso de jugo de arándanos mañana y tarde, si está muy fuerte la infección, mañana y tarde un vaso de jugo de arándanos, licuelo, ¿no? No tiene que extractarlo ni nada, simplemente licuelo, ¿no? Licuado es mucho mejor, ¿por qué? Es mejor que comerlo masticado. ¿Por qué razón? Porque va a llegar mucho más rápido al lugar de la emergencia. Por esa razón es que lo recomiendo que lo coman de esa forma, ¿no? Ahora, en el caso, por ejemplo, la otra fruta que mencionaba, ¿no? Esta fruta roja que es riquísima, ¿no?
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5: Que va a ayudar también muchísimo.
6: ¿Cuál, doctor?
5: Esta fruta que normalmente hay, lo vamos a hacer después del corte.
6: Del corte. Bien, exitosa. una con 28, 20 segundos. Les iba a contar lo de YouTube, pero después les cuento, ¿no, mi querido Mark? Hacemos una pequeña pausa. Ya volvemos.

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de la mañana con 29 minutos, el ministro de Trabajo, Juan Sheput, en diálogo exclusivo con Exitosa, aseguró que el gobierno de Keiko Fujimori enfocará sus primeras acciones en enfrentar la inseguridad ciudadana y los efectos del fenómeno El Niño. La presidenta Keiko Fujimori prosiguió su jornada de trabajo en el Brain con una visita a la base contraterrorista Valle Esmeralda, ubicada en el distrito de Río Tambo, provincia de Satipo, en Junín. Durante la actividad, inspeccionó las labores que desarrollan las fuerzas del orden en esa zona del país. Juan Barrantes, abogado de la mujer que denunció al diputado de Juntos por el Perú, Julián Pérez Malqui, por presunta violencia física y psicológica, anunció que presentará nuevas actuaciones dentro de la investigación que sigue el Ministerio Público. En noticias regionales,

secretario de la Cámara de Comercio de Nazca pidió una supervisión más estricta por parte de la Dirección General de Aeronáutica Civil a las aeronaves turísticas tras el accidente que dejó 13 personas fallecidas. En el ámbito internacional, el presidente de Colombia, Gustavo Petro, aseguró en La Habana que viajó a la isla para convocar a la humanidad a la solidaridad con Cuba y proponer a Estados Unidos que se establezca un diálogo entre civilizaciones, informaron medios oficiales. En deportes, por la segunda fecha del Clausura de Colombia, Independiente de Medellín superó por 1-0 a Deportivo Cali, que tuvo el arquero peruano Pedro Galese como titular. 1:31 a.m, tú estás en Exitosa, en Lima 95.5 de la FM. Seguimos en La Voz de los Pueblos con Marcial de la Cruz.

0: Buenos días, ¿ah? Bienvenidos, bienvenidos todos, toditos, ¿ah? Bienvenidos a Plantas que Sanan, aquí en Exitosa con el doctor Jefferson Vera, nuestro querido médico naturista. Ah, cariñosamente nosotros le decimos nuestro hierberito. ¡Uy! 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Bien, 1:34 a.m. y estamos conversando con el doctor Jefferson Vera sobre las infecciones urinarias. Nos queda muy claro que es un problema permanente, sobre todo en mujeres, ¿no? De cada 10, 9 sufren este mal. Es una infección que a veces la generamos nosotros mismos por diversas razones que el doctor ya va explicando. Y nos habíamos quedado en cómo tratarla. No te acostumbres a medicarte porque después genera resistencia. El doctor está diciendo que tengamos una vida sana, alegre, pero limpia, ¿no? Higiénica. Y que si tienes este problema, no hagas como algunos que dicen, me tomo mi cerveza y voy a ir al baño a hacer la pipí a cada rato. El doctor nos ha recomendado comer frutas, tomar jugos de arándano, el arándano rojo, me dijo usted, doctor, ¿no?
1: Sí, el rojo, el clásico arándano negro también.
0: Y después usted nos iba a hablar de una superfruta más.
1: Sí, así es. La otra fruta que mencioné también hace un momento es la granada, una fruta roja, que también va a ayudarnos muchísimo a combatir la infección, pero la granada básicamente es hervir la cáscara, ¿no? El agua de cáscara de granada es genial también para las infecciones. Una de las cosas que quiero decirles es que no endulcen las frutas, por favor, no lo hagan, porque el azúcar básicamente va a elevar la temperatura en la vejiga y eso sí, no quitaríamos sí. Todo lo bueno que hemos hecho, ¿no? con la fruta. Uh-huh. No le pongan azúcar a la fruta.
0: Acá me escribió una señora, no sé si señora Guevara o García, si puede combinar justamente el arándano con el plátano.
1: No. Si el arándano percibe un poco de azúcar de por sí, ¿qué es lo que sucede allí? Que el azúcar simple, ¿no? La bacteria simplemente no le va a pasar nada, se va a poder adherir también hasta en el azúcar, imagínense.
0: Sí.
1: Así es, se adhiere al azúcar. Miren ustedes por qué, ¿saben ustedes lo que el Escherichia coli come cuando está pegado, ¿no? Como un sapo a tus paredes de la uretra? ¿Saben lo que come realmente?
0: Dígame, doctor, ¿qué come?
1: Son restos, digamos, de azúcares que vienen de la orina. Por eso es que los diabéticos sufren muchas veces infección urinaria, porque recuerden que el azúcar le sale hasta por la orina.
0: ¡Guau! Sí, pues.
1: Entonces me dejo entender, el Escherichia coli básicamente persigue el azúcar, y si le vas azúcar, y si usted, dama o caballero que está con infecciones urinarias, toma cosas muy azúcar.

0: le estás dando el alimento a la Echerichia coli para que sobreviva, ¿no? Al barrido, ¿no? De tu antibiótico o del agua que tomes. Por eso también no olvides tomar 2 litros de agua al día. Entonces, no le pongan azúcar a nada.
1: O sea, usted recomienda tomar agua.
0: Ese día que estés con infección, esos 2-3 días, evítame el azúcar por completo. Evítame el azúcar por completo. Y uno dirá, pero doctor, pues, si las frutas son también dulces. Claro, son dulces. Pero tienen, digamos, una cantidad mínima que obviamente es fructosa. La fructosa es inofensiva. En cambio, el azúcar simple, ¿no? De tu azucarero es otro tipo diferente de azúcar que el de la fruta. Entonces, este sí va a generar problemas. No es lo mismo. No, si le digo que coman frutas es porque deben comer fruta y aparte tomar sus 2 litros de agua por día. Y si es posible, más todavía. Mientras más orines, va a ser mejor. ¿Por qué? Porque la bacteria va a ser arrastrada, ¿no? Y para esto está el ingrediente que es el arándano, que va a actuar como un detergente que va a sobar todas las paredes de la uretra y las va a arrastrar y las va a botar al baño, como se dice. Entonces, eso es lo que se quiere, ¿no? Por algo también se dice que cuando usted tenga la intimidad en pareja, después de tener la intimidad, vaya a orinar. Hombre o mujer, vayan a orinar. Orinen. No.
1: ¿Por qué es importante eso, doctor?
0: ¿Por qué? Porque muchas bacterias también te quedan adheridas, ¿no? Internamente, ¿no? En la uretra. Básicamente, ajá, recuerden, ¿qué cosa hace el Echerichia coli? ¿No? Treparse a las paredes.
1: Lo mejor a todos los chicos, ¿ah? 17, 14, 15 años, 20 años, cuando tengas un encuentro
0: amoroso,
1: íntimo. La mejor manera de limpiarte es ir a hacer la pipi. Tomas agua del caño, de nuevo, donde hay, y vuelves a orinar porque es el mejor desinfectante.
0: Así, la orina es un desinfectante y eso no hace falta que lo diga, ¿no? De la orina, por ejemplo, hay libros que lo hablan, ¿no? Del Shivabukalpa, de la India, donde la orina es prodigiosa, ¿no? Que combate algunas enfermedades. Entonces, si la orina está considerada como un antibacteriano, imagínense, ¿no? Al orinar, usted cuando va a orinar arrastra cientos de bacterias que las elimine. Entonces, por eso es que se toma bastante agua, señores. No se les dice que tomen agua porque el agua va a ser otra cosa. No, es agua. El agua va a arrastrar muchas toxinas o bacterias también que se acumulan, ¿no? Ahora, otra fruta que también puede ayudar muchísimo también para esto.
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0: Justo lo mencionabas, don Marcial, y está caro.
1: ¿Cuál? Ah, la granada.
0: La uva.
1: Ah, la uva, que está cara, santo Dios. Y cuando era, bueno, hasta hace poco nomás un cajón de uva costaba 20 soles, ahora el kilo está 20 soles.
0: No, porque estamos en tiempo de uva, don Marcial, ¿sí, no?
1: Sí, estamos, sino que todas las venden afuera.
0: Esto recién que está apareciendo.
1: La han transformado, no, ahora producimos 3 veces al año uva, doctor, recuerda, somos el país exportador. Wow. Pero, o sea, todo el año va a haber uva. Hay un año en que baja, que es más o menos por esta época, pero hay 3 cosechas de uva. Y ahora la han transformado para hacerla más grande. La uva que comíamos nosotros antes cuando estábamos más chicos, ya casi no hay, doc.
0: Ah, injerto.
1: Sí, o sea, no, la han puesto más redondita, más carnosa. Oh. La han estandarizado como la uva que inventó Chile. A propósito, la uva que crece acá, que inventó Chile, es más rica que la que venden allá.
0: O sea que con dos bolitas de uva ya me llené.
1: Sí, tiene que haberse llenado, sí, porque es más carnosa.
0: Oh.
1: La han puesto más carnosa la uva.
0: Hay uva sin pepa, no he visto eso.
1: Creo que sí, sí había doca, pero ya sería pues ya deben haber sacado la uva sin pepa.
0: Mastiquen la pepa y la uva.
1: No, sí.
0: Claro, sí.
1: ¿Por qué es buena la pepa y la uva? A ver, cuénteme.
0: La pepa, la uva tiene vitaminas muy buenas, tiene calcio, tiene fósforo, tiene hierro, tiene
1: manganeso. O sea, si tenemos uva, las podemos separar, las nuestras.
0: Claro.
1: Y las chancamos, claro. Las secamos y las chancamos, ¿no?
0: Por supuesto, Marcial, si los chinos nos envían cápsulas de polvo de pepa de uva.
1: Claro, usted me contó algo de esto, ¿no? Y también de otras pepas,
0: como,
1: ¿no?
0: Como antioxidante, es un antioxidante poderoso y nos envían eso en cápsulas.
1: Son chinos, caramba.
0: Mastiquen la pepa y la uva, aprendan a masticar. Además, es delicioso con todo, así que. La uva tiene, digamos, una sustancia llamada arbutina, ¿no?
1: Arbutina,
0: que se vuelve hidroquinona, y esto en orina es antibacteriana. Así es que
1: el tomate también es antibacterial.
0: No, en este caso solo la uva, nada más. No, la uva que tiene arbutina, ¿no? Que se vuelve la uva. ¿Sabían ustedes que, por ejemplo, no? Les pregunto, a ver, cuando ustedes comen uva y comen arándano, ¿qué sabe?
1: Es algo dulce, medio neutral, ¿no?
0: Entonces,
1: ¿no?
0: ¿Son primos?
1: Son, sí, yo creo que sí, lo que usted
0: claro
1: me dijo, ¿no?
0: Que sí, por supuesto.
1: Deben ser primos.
0: Científicamente tienen el mismo nombre.
1: Arándano, uva.
0: El arándano y la uva tienen la misma descendencia. Ajá. Así es que si no hay arándano y está caro, bueno, vayan por la uva, ¿no?
1: Acá me preguntan, se me ha perdido, a ver, tú me me dice si, con lo que usted ha dicho, ¿no? ¿Comer las pepas generan cálculos y generan infección estomacal y urinaria? Las pepas de la naranja, de la manzana, del tomate.
0: Solo podría pasar esto si es que se comen enteras, ¿no? Podría pasar si es que se comen enteras. Pero básicamente nuestro jugo gástrico las disuelve, claro. No son, digamos, sustancias que podrían de repente...
1: Él está preocupado porque mucha gente dice las pepas del tomate, que son más débiles esas pepas.
0: Ah, les explico eso, sí, muy buena pregunta, ¿no?
1: Gracias, Tumi.
0: Antes, después de la llamada, está bien, les explico.
1: Ya está. Aló, buenos días. Hola, buenos días, por favor, díganos su nombre.
2: Dale, Miraflores.
1: Oye, Miguel Ángel. Dale.
2: Sí.
1: Dale, Miguel Ángel.
2: Dejar a consideración del doctor Jefferson Vera mi comentario de que se dice comúnmente en el caso de infecciones urinarias o del aparato digestivo en general, que las infecciones continuas dan cáncer, ¿no? Y más que el añadido y susto de continuas, entre comillas, sucede que esto se da siempre y cuando hay predisposición o condiciones previas, ¿no? No necesariamente que el cáncer es un efecto de esa causa, si se considera también lo multifactorial, ¿no? Eso quería que me comentes al respecto.
0: Sí, en cuanto al cáncer, ¿qué pasa cuando el cáncer, una infección no causa el cáncer? Lo que pasa es que cuando hay una genética, es cierto, cuando hay una predisposición, esto sí puede generar infecciones continuas y la gente puede creer que la infección lleva al cáncer. O sea, eso sí es cierto, ¿no? Porque el cáncer básicamente es algo genético y también, por supuesto, también se puede ver debido a sustancias, ¿no? Que la persona pueda estar en un lugar donde está expuesto a sustancias cancerígenas, como por ejemplo el asbesto, por ejemplo el arsénico, por ejemplo algunas otras sustancias o metales como el plomo, ¿no? Que sí podrían generar, ¿no?, problemas. O por ejemplo beber cosas que estén contaminadas, que también podrían depositarse y causar las infecciones que sí pueden llevar también a un cáncer, ¿no? Entonces va a depender mucho de eso. O sea,
1: ¿aló?
0: Es un tema un poco largo.
1: Sí, pues aló, buenos días.
3: Aló, buenos días, gracias, doctor Vera.
1: Sí, díganos su nombre, por favor.
3: Rogelio de Arequipa.
1: Adelante, don Rogelio.
3: Quería saber, ¿no?, ¿qué puedo hacer para rosácea en la nariz? Tengo rosácea en la nariz.
1: Ok, escuche.
0: Para la rosácea en la nariz, sí, le recomiendo, por ejemplo, el diente león, tome la ortiga. Aquí hay que depurar la sangre lo más que se pueda. Diente león, ortiga y zarzaparrilla. Estas tres plantas van a depurar muy bien la sangre. Cuando tengan ustedes acné rosácea, recuerden siempre depurar lo más que puedan la sangre, ¿no? Depurar porque hay sustancias que sí, pues que salen del hígado y que quedan en la sangre y pueden generar estos problemas en ciertas áreas, ¿no? Y debilitar. Eso sí, también para cuando laven la cara, utilicen una toalla siempre limpia. Señores, si ustedes cambian la toalla cada 3 o 4 días, ¿no? Esa toalla que la tienen a veces un mes en el colador de toalla.
1: ¡Qué bárbaro!
0: Señores, eso puede generar infecciones o agravar problemas en la piel. Hay gente que se enroncha y no sabe por qué. Dice, no, me picó un animalito, ¿no? Un bichito. Y no saben qué es por la toalla.
1: La grasa que desprende el cuerpo.
0: Esa grasa que usted, digamos, soba al momento de bañarse y la deja colgando ahí y continuamente, esta genera, usted, si la viéramos con microscopía electrónica, usted viera la cantidad de eso, ni siquiera voy a decir bacterias, ¿sabes?, sino que microorganismos.
1: O sea, hay un planeta, ahí hay una constelación estelar de microbios.
0: Es como ver a la Tierra, digamos, desde la Vía Láctea, ¿no? Algo así. La cantidad la millonésima de colonizadores que hay en esa toalla.
1: Igual dos en el secador de platos. Yo he visto eso que hacen ahora con tercera dimensión. Me estoy visto hace como 10 años. ¿Ah? Era una galaxia de bacterias, doctor. Sí. Sobre las toallas, antes de terminar, un segundito. Hay toallas que son muy gruesas, toallas para lavado del baño, y otras que son sintéticas, que no secan nada. ¿Cuál es la que usted recomienda para que no tenga microbios?
0: Hay unas toallas que son no de algodón. Las toallas de algodón son las mejores. Pero básicamente, sea sintética u otra, o sea, la cosa es que estén
1: limpias.
0: Limpias, básicamente, ¿no?
1: Bien.
0: Porque si las si van a usar una toalla durante un mes y lo hay toallas que la usa toda la familia, sí, peligroso, mucho más peligroso todavía.
1: Sí, pues.
0: Evítense enfermedades a la piel, ¿no? Con la higiene de la toalla.
1: Sobre todo si hay niñas, ¿ah?
0: Así es.
1: Tengan cuidado, por favor. Aló, buenos días.
4: Aló, buenos días.
1: Dígame su nombre. Dígame su nombre.
4: Isabel.
1: ¿De dónde?
4: Pregúntele al doctor.
1: Adelante.
4: Aló, quería preguntarle al doctor si se puede consumir el gran berry que vienen en frascos, que son unas vitaminas, doctor, y también es dañino miccionar en baños públicos, por favor, doctor.
1: Interesante, doña Isabel.
0: Muy buena pregunta, doña Isabel. Gracias por la pregunta. Mira, casi nos pasamos por alto, sí, esa gran pregunta, ¿no? Uh-huh. ¿Me puede dar infección por ir a baños públicos, no? ¿Me puede dar infección por ir a esos baños, no? Estar en un lugar donde a veces no hay la suficiente higiene. Por supuesto que sí. Por supuesto que sí, claro, con toda la razón, ¿no? Sí. El baño es la parte fundamental de una casa que debe estar limpia, ¿no? Tal y como está el baño, va a ser, ¿no? Nos va a decir mucho de esa casa, ¿no? De esa persona. Por supuesto que sí. El hecho también de ir a piscinas también. Discúlpeme con todo respeto, pero uh-huh, he visto las piscinas, no sé si has visto las piscinas de la municipalidad, ¿no?
1: Sí, están o sea, el agua no es clara.
0: Claro, el agua está clorada, se ve azulita, todo.
1: Pero no está clara.
0: Es por la mayólica,
1: pero el agua en sí no es una agua clara. Doc, pero, o sea, sí, no, pero a veces hay la necesidad.
0: El cloro mata las bacterias, eso sí, eso no cabe la menor duda.
1: Claro, lo mata,
0: pero ahora
1: entra
0: que
1: más gente.
0: Que esa agua esté todo el día. ¿Y sabes cuántos turnos tiene una piscina municipal?
1: Sí, pues, 3 turnos, 4 turnos.
0: 3 a 4 turnos. ¿Y cuánta gente entra por cada turno?
1: La de San Borja, doctor, en verano tiene 8 turnos.
0: Oh, imagínense esa agua.
1: Santo Dios.
0: Es un caldo de bacterias.
1: Sí. Yo traía esa agüita, doctor, para invitársela ya, que tiene dolor de estómago.
0: No voy a hablar más de, ¿no? Pero ya con eso, con decirles que es un caldo de bacterias, cuando alguien tiene un problema en la piel, mucho cuidado con los niños. Uh-huh. Si su niño tiene enronchamiento, se evite esas piscinas.
1: Doctor, antes que se me haga la pregunta, ¿y si uno tiene la necesidad de ir al baño, porque no puede, tiene un problema estomacal, ya va al baño, se siente un poquito más alejado de la taza, pero igual se va a ver contaminado, ¿no? ¿Qué tiene que hacer después? Oh,
0: muy buena pregunta. Si no me siento, pongo papeles, o no me siento, lo hago de más arriba, ¿no? O de repente le pongo papeles alrededor, sí, me libero de las bacterias. Les explico por qué no. Porque al momento de caer el chorro, millones de partículas van a tocar tus paredes, tal vez labios o áreas genitales las va a tocar, o sea, vas a salpicar.
1: Es como un estornudo.
0: Tú no las vas a ver, tú vas a sentir solamente las gotas grandes, pero no las microgotas que salpican, ¿no?, al momento de orinar.
1: Sí, pues, ese es lo malo. Entonces, pero si ya no puede evitarlo, que se haga un aseo después en casa, ¿no?
0: Obviamente, así es, lo más rápido posible, y tomarse así mucha agua, pues, ¿no?, días previos para evitar una infección.
1: Aló, buenos días.
5: Buenos días. Buenos días, ¿me escuchan? Sí, ¿no?
1: Dígame su nombre, por favor.
5: Lo estoy llamando del Cusco. Sabe que yo soy hipertenso. El médico me ha dicho, toma los losartán, y estoy tomando, pero no me hace efecto. Sigo de entre el rango de 160 y hasta 170. ¿Cuáles son los medicamentos que pudiera?
0: Muy bien, a veces el medicamento que nos dan no es suficiente y hay que ayudarlo. Por eso existe lo alternativo, ¿no? Lo natural, lo preventivo. Y en esta parte yo sí me encanta mucho la medicina natural, porque a veces el medicamento requiere una ayuda. Y para esto, pues, te puedo recomendar la manzanilla, la hoja de naranja, la valeriana y la lechuga.
1: ¿Tomarlo en infusión junto todo?
0: Sí, así es, todo junto. Y un poco de actividad física, ¿para qué? Para que esto mejore también.
1: ¿Chuño también?
0: No, actividad física.
1: No, dijo manzanilla, hoja de naranja.
0: Manzanilla, hoja de naranja, valeriana, lechuga.
1: Ah, lechuga, perdón, escuché mal. Don Cusco, mire, hoja de valerianas, naranja y ¿qué más dijo usted, doctor?
0: Ah, sí, se lo repito, a ver. Valeriana, manzanilla, lechuga, hoja de naranja. Esas son las plantas que podemos usar.
1: Claro, de repente usted tiene ahí en casa los cuatro, mire, junto usted medio, para litro y medio, que ocupe todo, lo hierve 5 minutos, luego lo pone a fuego bajito, y usted va a tener una jarra para el día, ¿no, doctor?
0: Así es.
1: La toma Si le salen una jarra, son más o menos 5 vasos. Tome, divídelo usted en el día.
0: Así es.
1: Ya, ya, señor. Doctor, acá tenemos varias preguntas. A ver, Pietro, hola, Marcial, un favor. Marce, el doctor Vera, dile la arcilla para las personas que le duelen el estómago cada vez. ¿Está bueno tomarlo, dice?
0: Sí, por supuesto. La arcilla dolomita, ¿sí? Por ejemplo, ¿no? Para las personas que...
1: Ah, usted habló la semana pasada.
0: Sí, de eso, hablamos, ¿no?, acerca la semana pasada acerca de la arcilla dolomita, que es un... recuerden que baja los gases, mejora la digestión, refresca el estómago, reduce la bomba protónica, ¿no? Evita el aumento de la espuma del ácido clorhídrico, entonces ayuda mucho al reflujo.
1: Mucho reflujo. Así
0: que se puede tomar la dolomita, está muy... Se llama dolomita, eso la pueden conseguir o me escriben también.
1: Saludos para Carlos Ángeles. Buenos días, Marcial. El doctor Jefferson en Italia, Uva Italia, no tiene pepas. Dice que es delicioso para el hígado.
0: Gracias por el dato.
1: Grasos, cosas, debo consumir esas uvas.
0: Mañana compro mis uvas. Mañana mismo al mercado.
1: Está platudo el doctor porque está a 20 soles el
0: kilo. No, pero no voy a almorzar, pero voy a...
1: Ah, ya está, listo.
0: Mañana es día de ayuno. Para mí, voy a comer pura fruta mañana.
1: ¿En serio?
0: Sí, mañana almuerzo y compro agua.
1: ¿Incluye usted la palta?
0: No, yo básicamente en mis ayunos, por ejemplo, tomo eso así, más de hasta 3 litros de agua por día. Como un poco de uvas en la mañana, de repente una granada más tarde, a media tarde un plátano, y después a media tarde o ya prácticamente a las 5 un caldo de verduras nada más, pues, ¿no?, tipo crema. Uh-huh. Y eso es todo. Dime, el ayuno.
1: Acá pregunta Fernando Giga, por lo general, ¿a qué se debe, dice, el mal olor en las partes íntimas de una mujer cuando orina?
0: Sí, esto indica pues que hay un problema hormonal, ¿no? Hay problemas hormonales, puede también haber un problema de infecciones urinarias también, aquí infecciones no curadas que generan sí el mal olor, ¿no? Cuando una dama tiene ese problema continuamente es porque hay infecciones, ¿no? Son infecciones comunes, que es tratable nada más.
1: Doctor, acá me pregunta Henry, dice, ¿Es necesario después de orinar en un servicio público, dice, lavarse
0: las manos?
1: No, el órgano, dice.
0: También, por supuesto, claro que sí.
1: Si puedes, vas al caño y lo enjuagas un rato ahí al muchacho.
0: No, depende de la altura del lavatorio, ¿no?
1: Sí. Yo por lo general siempre trato de evitar los baños públicos, Doc.
0: Sí.
1: Yo tengo mucha experiencia en este tema. Por varios temas que hemos tocado en mi vida profesional, siempre tocamos el tema médico, y si el médico me dice, ten cuidado, es como un estornudo, ¿no?
0: Sí,
1: cuando uno va al baño.
0: Usted solamente va a sentir las gotas grandes si es que le cae, pero sí, las microgotas esas ni las va a ver.
1: Ni las vas a ver.
0: Y esas son las más peligrosas porque esas prácticamente pueden caer en cualquier área de la parte genital y rápidamente, pues ya saben que les dije al comienzo que hablamos, ¿no? Que uh-huh, el Escherichia coli, las bacterias, son como sapos que se adhieren a una pared.
1: Uh-huh.
0: Son como caracoles que se adhieren a una pared. O sea, básicamente su entorno es pegarse a las paredes.
1: Otra llamada, aló, ya nos estamos yendo. Aló, buenos días. Ajá. Acá el... Aló, aló, sí, dígame. Dígame, llamada 6, su nombre. Si no, le contestamos al señor Yaya. El señor Yaya dice, ¿y qué hay que ver con los desayunos en la mañana? ¿Qué tiene que ver con la infección urinaria? Dice.
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1: ¿Qué tiene que ver los desayunos de fruta o comer otras cosas en la mañana?
0: No, yo les comentaba que yo mañana pues como fruta nada más, ¿no?
1: No, pero eso es bueno, amigo, tomarse un desayuno.
0: Claro, es que toda la semana básicamente, mire, es dependiendo, ¿no? Si usted en la semana ha tenido comidas fuertes por compromiso, yo esta semana he tenido un poco de comidas fuertes, ¿no? Uno, ¿por qué? Por las fiestas patrias. Han hecho en casa pues un compartir, ya se imaginan, ¿no?
1: Doctor.
0: O sea, uno, todos comen como uno. O sea, la familia trae comida, ya está la comida peruana, pues, ¿no?
1: Sí, pues.
0: He degustado de todo.
1: Ya.
0: Así es que, obviamente, yo predico con el ejemplo, ¿no?
1: Claro.
0: Me desintoxico, me ayudo de esta forma, ¿por qué? Porque evito así enfermedades.
1: Es necesario.
0: Entonces, mañana que es domingo. Un ayuno de puras frutas nada más y un caldito de verduras para evitar que más adelante la gripe o cualquier cosa me ataque muy fuerte.
1: Doctor, si nosotros tuviéramos el mismo refri, nos estaríamos peleando por la uva. Porque cuando yo compro la uva, la compro más para mi hijita, ¿no? Pero a veces ella no se la come. Doctor, yo no paro. Saco la bolsa y me termino. Y en el desayuno, en la mañanita, y es muy bueno porque después vas a, o sea, vas a acomodar el estómago, ¿no, Doc?
0: Así es.
1: Sí.
0: Así es. Hay algo que también previene mucho también las infecciones urinarias, es damas, caballeros, consuman muchos lactobacilos, yogur, ¿no? Sí. O kefir también, ¿no?
1: El kefir.
0: El yogur o el kefir.
1: La leche cortada.
0: Así es, el yogur, el kefir. O yo le llamo también a veces regulador digestivo, le llamo, ¿no?
1: Doctor, ¿y por qué se ha impuesto el kefir y no la leche cortada ni el cuajo, que es nuestro?
0: El kefir, ¿por qué? Porque desarrolla más lactobacilos. Sí.
1: Ah, y dicen que son. Además, ¿está industrializado o también es artesanal?
0: Es artesanal, es industrializado y tiene las mismas propiedades.
1: ¿No? El kefir, ¿no? ¿Cómo debo consumir el kefir?
0: El kefir, básicamente, pues un pirex en la mañana, un pequeño. Lo que quepa en tu mano, ese es el tamaño.
1: Un pirex chiquito, así es. Me lo como, le echo frutita, algo, miel.
0: Puede ser con fruta picada, por ejemplo, con arándanos.
1: Sí.
0: Con arándanos, está genial.
1: Doctor, ahora a mí me han regalado dos veces ese bichito para que crezca.
0: Sí, sí, sí.
1: Pero es un problema realmente.
0: No,
1: eso.
0: Tienes que darle tiempo, bueno.
1: Tienes que haberle tiempo. Si no tienes para darle tiempo y eres una taba como yo para eso, porque pues vas a ser un desastre.
0: Sí, pero tienes yogur diario.
1: Compro, no, vamos a seguir de frente. Pues sí, mire, sí. Más dice ya váyanse, mire.
0: Pero hazlo un tiempo en el que alguien tenga infección en casa, pues, ¿no?
1: Claro. Doctor, claro. Pero el kefir es como la leche cortada que hacía la abuelita, como el cuajo, sí, que venden en Junín, también en el mercado del Cusco. En nuestra serranía venden el cuajo.
0: Miren cómo es el cuerpo, ¿no? Curiosamente una bacteria mata a la otra, ¿no?
1: Sí, pues.
0: O sea, así funciona el cuerpo.
1: Así es la vida, también hay bacterias positivas.
0: Por eso se llaman prebióticos y probióticos, ¿no? O sea, generan vida, ¿no?
1: Sí, pues. Doctor, ¿dónde lo pueden ubicar usted?
0: Sí, claro, muy bien. Al 945-482-482. O también en las redes sociales, estoy en TikTok como Dr. Jefferson Vera. Jefferson Vera también me encuentran allí. En Facebook también igualmente, como Jefferson Vera, JWF Jefferson Vera. Y al 945-482-482, ahí me dejan su mensaje.
1: Y el doctor también sube partes de este programa, ¿no, doctoras? Al YouTube lo sube usted, ¿no?
0: Así es, así es.
1: También al TikTok. Un aplauso fuerte, César, para nuestro querido doctor, el doctor Jefferson Vera. Ah, no hablamos, doctor, de la pepa. Ya hablaremos la próxima semana.

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0: Hola, hola, hola, hola, hola, hola, hola. Estamos escuchando a Roxana Gutiérrez. ¡Ah, qué lindos son tus ojos, César! ¡Súbela un cachito! Bienvenidos, ¿ah? Bienvenidos todos, todos, toditos, todos a la voz de los pueblos a través de Exitosa Perú. Somos la voz de los que no tienen voz. Estamos en los 95.5 de la frecuencia modulada en radio en Lima y el Callao. Súbela un cachito, mi querido César. Hay personas que me siguen preguntando, estoy poniendo sí, no, sí, sobre el tema de la infección urinaria. Tienes que cuidarte. El próximo domingo volvemos con otro tema. 2:00 a.m, 2 minutos, 10 segundos. De la madrugada, de la noche,
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0: Como usted quiera, desde donde nos esté copiando, viendo, chequeando, husmeando, ¿ah?, registrando, sintonizando, lo que usted quiera, pero con ando. Buenos días, bienvenidos. Soy Marcial de la Cruz Esparza. Voy a estar con ustedes hasta que salga el sol. Oye, Cintia García desde Piura. Súbela, súbela esta linda canción. Qué lindos son tus ojos, ¿no? Súbela la última versión. Bien, bien, bien, bien. César ya no quiere que le suba la música. Tienes que subirle la música, pues, César. Esto se llama Llama Gente. Ahora me vine en un carro, o más temprano
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0: Era.
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0: Que estaba escuchando Exitosa. Estaba escuchando a Jaim. De verdad, y cambié de auto para hablar con esta persona que tenía que hablar, que me ha hecho demorar, como siempre. Pero la gente escucha Exitosa los del sábado para el domingo, ¿no? Y giran en los taxis, ¿no? Y en las casas, algunas personas me dicen, un saludo para Don Segundo. Luego le voy a hacer un saludo especializado. Don Segundo es un fiel oyente del programa y él me dice que todos los fines de semana se conecta con nosotros, no duermen. Y él conoce una gran legión de personas que también hacen lo mismo. Gracias, gracias por sumarse todos los fines de semana a La Voz de los Pueblos. Bien, ahora sí, mi querido César, vamos a ponernos un poquito serios. ¿Te parece? Me voy a abrochar el saco. El cable me fastidia, mil disculpas.
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0: Por los movimientos bruscos que hacemos. Bueno, las cosas parecen que repiten a su papá. Keiko Fujimori va siguiendo una estela que nos recuerda mucho a la gestión de su padre, Alberto Fujimori. Ayer ha informado que le ha solicitado a Marco Rubio que nos incluyan como país dentro de las operaciones de lo que se llama el Escudo de las Américas, organización que ha creado Trump para luchar contra los carteles del narcotráfico, contra las bandas criminales y también contra China, contra la intervención de China. Así que hay que agregarle eso. Y endurecer las sanciones para los bandidos. Es un organismo que necesitaba nuestro país. Es una plataforma que debemos de apoyar, porque la lucha contra el crimen organizado, las economías ilegales, ¿no?, y el narcotráfico no tienen un freno. Hasta que nos organicemos todos para unificar sistemas de control de inteligencia, sistemas de seguimiento digital y sobre todo operaciones. Y cuando hablamos de inteligencia, que es la que maneja muy bien esta organización y también el Perú, es la inteligencia operativa la que sale. La que mejor tenemos es la inteligencia que piensa, que analiza. La que nos falta es esa inteligencia que estudia el fenómeno, que te explica, ¿no? Que es como un médico que da un diagnóstico. Hoy en día, los fenómenos sociales no se pueden tratar simplemente con una vara, con un grito, con cerrar la calle. Hoy en día hay que ser un poco psicólogo, psiquiatra, hay que ser un poco también gendarme, ¿no? Y hay que ser un poco también juez, ver y equilibrar qué sanciones, qué castigos a aplicar. La presidenta Fujimori ha solicitado a Marco Rubio el ingreso del Perú al Escudo de las Américas, algo que también hubiera hecho su padre. Ella no dice que va a hacerlo de papá, pero está siguiendo sus pasos. ¿Qué piensa usted? ¿Ah? Vamos con ese tema, ¿le parece? Cuando son 2:00 a.m, 6 minutos con 15 segundos. Nos puedes llamar al 940-800-800 o al 7410-955. 7410-955. Necesitamos escuchar tu opinión. Aló, buenos días.
1: Aló, buenos días, señor.
0: Por dígame, favor, caballero, su nombre.
1: Disculpe usted, por favor, yo estoy hablando desde Chincha. Bien. Dígame, el teléfono del doctor Vera, mire usted, yo llamo al 845, ¿ya? No, 840.
0: Sí.
1: No, 845, disculpe usted, 845. Sí. 842, contesta una mujer y malcriada.
0: Sí, entonces es equivocado, es 945, lo tiene ese teléfono del doc.
1: Sí.
0: Sí, 945, no, pero no contesta a nadie. Seguro se ha equivocado. ¿Perdón? Se ha equivocado de número. El doctor, no, por...
1: Yo lo tengo bien marcado acá, mi equipo.
0: A ver, lo, tú lo tienes ahí. Pásame el teléfono, doctor Vera. Lo que pasa es que acá está grabando. No, no puedo salir de la pantalla. Es 945.
1: 842. 842.
0: No, no, no es. Es 94.
1: Aló.
0: Está bien, entonces, 945-482-482, ¿no es cierto? ¿Así ha marcado?
1: Sí, sí.
0: Pero qué raro que le conteste una dama. Yo le sugiero, caballero, que le escriba al doctor. Escriba, doctor Jefferson, mi problema es el hígado, el estómago, síntomas, tengo esto, ¿qué me recomienda? ¿Sí, caballero? Gracias por llamarnos.
1: Por favor, sí. ¿Usted me podría repetir el número, por favor?
0: No, 945-482-482. ¿Ya? Correcto. Gracias, caballero, que tenga éxito en su gestión. Vamos a escuchar a Keiko lo que dijo. Ayer estuvo visitando las dos bases militar y policial. A veces los chicos no saben, Masamari es una base de la policía. Fue creado por las boinas rojas de los Estados Unidos y ubicaron el centro de la selva, que es en Junín. Luego Masamari, al costado con el mercado y con algunas personas que vendían cosas, se convirtió en una ciudad. Trataron de llevarlos más allá, pero usted sabe cómo somos los peruanos, ¿no? No se fueron. Ahí se forman los Sinchis, es el cuartel general de los Sinchis, y luego le han agregado otras bases que está, bueno, a menos de un kilómetro la otra base militar. Escuchamos a la presidenta. No, vamos con la llamada primero, ¿ya? ¡Aló, buenos días!
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0: ¡Hola, buenos días! ¡Hola!
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0: Ya, vamos a escuchar a la presidenta, que ayer estuvo en Junín y en el Cusco, y dijo esto sobre el escudo de las Américas.
3: Porque entendemos que este tipo de flagelos y este tipo de lacras no se fijan en las fronteras, muy por el contrario, ¿no? Invaden los continentes, y es por eso que al Perú nos gustaría participar. Nos conviene participar, y creo que a los países que ya forman parte también van a estar interesados que el Perú pueda formar parte y contribuir con información.
0: Ese es el meollo en este tema, y obviamente geopolíticamente el escudo de América tiene una doble intención, por eso que les he puesto ahí que por añadidura tiene la intención de mediatizar, te puse ahí, no, mi querido Mark, mediatizar la influencia china, ¿no? Y luego el otro tema que tú ves, ¿es malo estar con China, con los Estados Unidos? Yo particularmente, ¿lo digo o no lo digo? Prefiero a los gringos que a los chinos. Perdóname, mi querido chino, ayer estuve con una familia china. Los chinos son lindos y encantadores, pero Xiao Xiyun es bien pentancielo. ¡Aló, buenos días! Quédese ahí sentado usted, por favor. Oye, qué bien que la presidenta esté viajando para que nuestros reporteros conozcan la selva. Por eso que a veces hay algunas atrocidades, algunos colegas, porque no saben dónde están parados o no conocen el Perú, ¿no? Y esa selva es una selva agreste, es mismo Vietnam. ¡Aló, buenos días!
4: Sí, Marcial.
0: ¿Con quién tengo el gusto?
4: Con tu causita, pe, con tu causita.
0: ¿Con Víctor Javier?
4: No, el otro.
0: ¿Un cuál otro?
4: Javier Montalbán.
0: Yo ya. Ha hablado bien Montalbán. Montalbán de Cuy.
4: Ya, está ahí.
0: Dime. Ya,
4: hermano, mira, escúchame. Yo te digo, a la gente no le agrada, de verdad, porque Estados Unidos, como somos el patio trasero, debe adornarnos, darnos lo mejor, ¿no? No fabricamos ni una aguja, hermano. Nos tienen así con flúor, nos tienen así enterrados en nuestro mundo y somos como animalitos, nada más. Necesitamos de tecnología del extranjero para poder salir adelante. Entonces, de hecho, que si Estados Unidos quiere que nos salimos, tiene que invertir acá en Perú. No venía a hacer la guerra porque los chinos han invertido acá fuerte dinero. Si los chinos vienen a invertir, entonces Estados Unidos tiene que invertir más. No hacer la guerra con China, porque al final vamos a pagar pato nosotros.
0: Sí.
4: Ya, esa es la verdad, hermano. Gracias.
0: Ya. Muy bien. Pero yo te voy a decir que tenemos tecnología con los gringos, ¿ah? Nos estamos convirtiendo en una potencia también aérea. El Perú se ha convertido, y aunque esto no lo le pueda parecer, acá siempre trato de entregar información fidedigna, ¿no? En ser una potencia aeroportuaria, porque Mark, todo el comercio internacional está viniendo al Perú y acá a hacer sus negocios. Porque Perú, a pesar de la violencia y la crisis que tenemos, es una zona confortable para muchos. Cajamarca y otros aeropuertos más que hemos venido dando cuenta están siendo calificados internacional para que puedan llegar aviones del extranjero, ¿no? Lo que ¡exitosa! Sucede es que hay una versión antojadiza que habla que tener plata, ser empresario o ser un promotor del dinero es malo y te saca unas historias, ¿no? Yo he visto, por ejemplo, esto lo comentaba con un amigo coronel retirado del ejército, ¿no? Indira, yo conocí a don Pedro Wilca, soy amigo de Flor Wilca, que es mi amiga, les quiero mucho. Su hermana, como no tiene nada que hablar, saca la foto de su padre para pedir reivindicación. Y es un tema muy doloroso, ¿no? Entonces, seguimos con la misma historia. Entonces, le van a endosar a la señora que es presidenta ahora, no sé, pues, las muertes de su padre, las muertes de la Cantuta, y eso es lo que queremos nosotros. Así no está el país, ¿ah? ¿Eh? Así no está el país. El país está fregado porque hemos destruido la institución, porque no tenemos personas que gestionen, y tenemos aventureros en la política. El político es porque tiene su vida ordenado, tiene una vocación ideológica y quiere trabajarla. Y yo respeto a esa izquierda. No aquellos como este señor, no, que ha salido de la cárcel por pegalón. ¿Tú crees que ese tipo tiene alguna posición ideológica? No sabe ni hablar el señor. No sabe ni hablar. ¿Ah? No hay sintaxis, no hay. O sea, es un tipo que no está cubierto de información y es elegido por Juntos por el Perú, ¿no? Y antes por Perú Libre. Entonces, el problema es, hay que verlo bien, a quienes estamos eligiendo para conducir el país. ¿Qué tenemos que hacer en el Perú? ¡Aló! ¡Buenos días!
5: ¡Buenos días! ¡Yo Willy Chorrillos!
0: Willy, estábamos esperando tu voz sabionda y sobre todo constitucionalista. ¡Dinos!
5: Ya, te dice, pero no me corte. Mira, quiero decir una cosa. Usted debe saber que Estados Unidos, el gobierno de Donald Trump y la administración de Donald Trump, ha tomado medidas proteccionistas contra el Perú. ¿Por qué te digo esto? Porque los economistas peruanos, dice Vilca en el programa de Nicolás Bucar, dice que como Perú exporta a Estados Unidos arándanos, una serie de hortalizas y frutas y verduras, ha puesto 14% ha puesto a los impuestos, o sea, ha subido los aranceles norteamericanos. Eso no puede ser, porque entonces está justamente, porque el artículo 63 de la Constitución que dice que cuando uno viene un Estado aumenta una medida proteccionista, como el 14% de Perú también debería tomar igual medida en respaldo a la nación. Y eso no está cumpliendo el artículo 63 de la Constitución. Aparte de eso, también quiso hacerlo igual con Brasil. Mira lo que pasaba. Y entonces China, ¿qué dice? China dice, si Norteamérica no te come, yo haciendo negocio contigo. O sea, China ya está haciendo negocio con Brasil. Entonces, acá lo que interesa es que en todos los peruanos ¿Cómo va a poner el nuevo presidente de este marcial? Eso usted lo sabe, don Miguel. Esa no es la que yo tengo, porque yo soy paciente. Yo estoy cuando yo estaba en el área de transportar la Fuerza Aérea, el general del aire Luis Alaca de Lino. Yo soy área transportista, área transportada. Aparte, eso está mal, pues, señor Marcial. Que no se encuentra justo en lo que le dio acá, conforme es que hizo. El que vino a respetar la ley de la Constitución, entonces el que respete para la cuestión del artículo 73, que la carta manda. Eso no lo digo yo, eso es lo grande económico que hablan en el programa de Nicolás Lúcar. Eso usted sabe, lo que pasa es que muchos periodistas, que no sabemos dónde se dio este Marcial, usted maneja un libreto. Y eso no puede ser, pero tiene que, ya sabes que cambiando, porque la tía oyente ve claro que el Perú nunca puede ser este patio trasero de Estados Unidos. Eso no puede mencionar Marcial, por eso lo suplico.
0: No, pero escúchame, vamos a conversar, no me cortes. Mira, yo no quiero ser patio trasero de los Estados Unidos y hoy tenemos muchísimas más valor y más condiciones para evitarlo. Necesitamos una presidencia, un gobierno, un congreso fuerte. Y lo de Xi Jinping, mira, nosotros le quitamos el banco a los chinos, se caen y los chinos vuelven a negociar con nosotros. A ellos no les importa, no tienen bandera. A ellos les importa estar. Y ya están. Lo que tenemos es que equiparar las cosas. Y si se quieren pelear los chinos con los norteamericanos, que se peleen. Nosotros le hacemos balas para que se maten. Ese no es nuestro problema. Y ahora lo otro, lo crítico. Tú te quejas de que le cobran más impuestos a los productos que importan, o que exportamos, perdón. ¿Y quiénes son los exportadores? Son a los que ustedes, como tú, critican. Ahí no vamos a perder, van a perder ellos. Obviamente, de repente va a haber menos ingresos para el Perú. Pero si la gente critica a los exportadores, ¿ah?, habla mal de ellos, la gente envidiosa tiene envidia que hagan plata. Hacen plata porque son inteligentes, pues. ¿No? No hay que envidiar la buena gestión. Ese es el problema que tiene a veces la izquierda, ¿no? No entender, no ver más allá y quedarse... en un promedio de conocimiento, ¿no?, del materialismo dialéctico, que no lo entienden los otros. A ver, usted hable del materialismo dialéctico al pegalón, ¿cómo se llama el tipo este, el que ha pegado? Marx, ¿sabes? El Riva, ¿no? Julián, el congresista pegalón. Bueno, Julián. ¿Julián qué es? Julián Pérez Marx. A ver, usted dígale él que es de izquierda, dice, ¿ah? Que le explique qué es el materialismo dialéctico. Así está la izquierda. Hasta el win. Aló, buenos días. Buenos días, por favor, dígame su nombre.
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6: Habla Salomón.
0: Salomón, dígame.
6: Buenos días, señor periodista.
0: Estamos hablando del escudo de América. ¿Está bien? ¿Cómo lo ve usted?
6: Necesariamente tenemos que ser parte del escudo, ¿sí?, de las Américas. Lo que está sucediendo en este momento está ocurriendo en el Perú. Los chinos son 1.500 millones de habitantes. Uh-huh. Ellos en un solo día se compran toda la harina que nosotros consumimos. En un día ellos compran lo que consumen nosotros en todo un año.
0: Ajá.
6: China, pero... es un gigante dragón.
0: Es un continente.
6: Por ahí tenemos que tener en cuenta. Claro, las intenciones aparentemente son buenas. Mira lo que acaba de ocurrir en Marcona. A Marcona, el señor Vizcarra hizo un contrato de 12 concesiones y ellos han sacado a los trabajadores peruanos, a los concesionarios peruanos, y los han dejado al aire. Ellos, los chinos, han estado con su propia maquinaria, con su propia gente. ¿De qué sirve la inversión? Ahora, sí. Estados Unidos quiere hacer, digamos, un bloque del hemisferio ya, con un criterio ya mucho más amplio. No quiere que nosotros, ellos seamos parte del hemisferio occidental como corresponde. Sin embargo, hay mucha gente acomplejada que dice que somos el patio trasero. Allá aquellos que se están caseros. Eso no podemos, no podemos admitir.
0: Dejen.
6: Y tampoco los latinoamericanos, como nosotros, tenemos responsables de que no tenemos políticos maduros con visión continental. Y entonces nos hemos aislado, tenemos
2: exitosa.
6: Ese complejo de que dice, lo que se creen los traseros, que se laiga el trasero de los peruanos,
0: inclusive. Bien, Salomón, querido. Sí, pues, ustedes ven, los musulmanes, el mundo árabe, el mundo africano, se juntan en grupos, ¿ah? ¿No? Los europeos, los países balcánicos también han hecho lo mismo. ¿Por qué no nosotros? Teníamos el Pacto Andino, que era el grupo de los países con relación a la cordillera de los Andes, ¿no? Se fue Chile en los 70 porque no hacía nada, era pura finta. Y sí, ciertamente uno tiene que pedirle cuentas qué hace el Pacto Andino, ¿no? Más allá de las cosas protocolares que hacen. Dime, ¿sirve algo el Pacto Andino? Acá en las sedes acá en el Perú, ¿ah? ¿Ah? ¿Para qué sirve? Entonces tenemos que buscar
2: exitosa
0: organizaciones que tengan acciones vivas, ¿no? Consecuentes, no organizaciones de fachada. Bueno, antes que se nos vaya el tiempo, vamos a saludar a todos los que nos están escribiendo, César. Carlos de Coracora, Marcial, sigues con la mula al trigo. ¿Ah? Con Julián Pérez, ¿por qué no hablas de Keiko y de sus 15 ladrones en el gabinete? Mira, eso de los 15 ladrones hay que verlo con lupa, ¿no? Todos son personas, bueno, en fin, no voy a defender a nadie. Pero no compares una cosa con otra, mi querido Carlos de Coracora, Ana Bautista, Marcial, ¿por qué tienes que castigar a los oyentes haciéndoles hablar ese tipo de chorri? La izquierda resentida nunca va a estar contenta. Hay que escucharnos todos, mi querida Ana Bautista. Fernando Giga,
2: exitosa.
0: Buenos días, don Marcial. Al final, la famosa propuesta de pedir ayuda a Estados Unidos para combatir la delincuencia no es una idea original de Keiko Fujimori. La realidad que es un plan Escudo América fue diseñado por el gobierno de Donald Trump. Eso es lo que hemos dicho, ¿ah? ¿Eh? Lo que hizo el gobierno peruano es a través de su canciller Carlos Spa fue simplemente sumarse. Claro que sí. Por eso que digo que se está pareciendo mucho a su papá, ¿no? ¿Ah? Hace las cosas que hacía su papá, ¿no? Sin querer bajarme a la señora presidenta, ¿no? O hablar mal de ella. ¡Aló, buenos días! ¡Hola!
7: Buenos días.
0: ¿Con quién tenemos el gusto?
7: Pues ahí, Jesús Velázquez.
0: Hola, Jesús, ¿cómo estás?
7: Sí, muy preocupado por el tema que están tocando. Mire usted, lo único que quiero decir que acá nosotros nos olvidamos lo que pasó en el año 1948, que formó no la OEA, la famosa OEA. ¿Y qué pasó? ¿No? Y eso ya lo advirtieron, dijeron que esto iba a ser una excusa para que Estados Unidos empiece a invadir con el pretexto, ¿no? ¿No? De lo de siempre. Que el caso de Irak, ¿no? Que está propiciando una bomba atómica, armamento nuclear, y así sucesivamente él para tener, o sea, Estados Unidos para tener la hegemonía en el mundo, ha hecho esto, ¿no? Acá a nosotros nos tiene como sus chulidos. Y da pena porque incluso ni siquiera ha respetado en este campeonato mundial en Estados Unidos, donde está bien que está en un odio con los iraníes, pero mire cómo los ha tenido. No, ni al árbitro, un árbitro no sé de qué país era, es africano, igualito lo sacó.
0: ¿Y tú has visto cómo los iraníes tratan a la mujer, mi querido Jesús? Jesús, ¿tú sabes cómo tratan ellos a las mujeres? Las tratan peor que tu perro, a las mujeres. Las tratan peor que a tu perro. No pueden salir, no pueden ir a donde yo voy. Yo tengo 5 mujeres, ellas no pueden tener un amante. Y si lo encuentran, la matan. Entonces, no dimensionemos que mira que lo agredió. Irán es un país o está bajo un régimen que están fanáticos, son unos fanáticos locos, juntan la religión con lo político. Entonces, no los compares. Yo te digo, mira, en el Perú hay riqueza, hay que saber administrar y hay que saber convivir con una potencia mundial. No vamos pues a abrir la puerta de par en par, ya ven Trump, llévate todo. No, a ver, ¿qué te vas a llevar? ¿Qué me vas a dar tú? Nosotros necesitamos tecnología para generar empresas. Eso necesitamos. A mí me gustaría que todo lo que estamos produciendo en agricultura lo produzcamos en 3 pisos. Triplicaríamos, habría más empleo, más emprendedores. Sí, sigue, por favor, perdona que te corte.
7: Don Marcel, para terminar, mire, la hegemonía en el mundo está bien ya. Yo respeto, o sea, lo que no, Estados Unidos es una potencia, ¿no? Y, o sea, enseñarnos, ¿sí?, a nosotros en el mundo que ellos no son así. Pero hace lo contrario. Porque no, el curita, el arzobispo de Lima, dio la misa, mire usted, dio la misa, y siquiera un párrafo, ¿no?, a los medios de comunicación nacional, no los invitamos a que en un párrafo siquiera nos demuestre qué es el catolicismo. Esa curita lo ha hecho bien, esa misa bien hecha, pero no fue la Keiko. Y todos hubiéramos querido, porque yo recién estoy escuchando esa misa a través, ¿no?, de las redes sociales. Qué muy bien el curita, lo han cambiado. O sea, acá, ¿Quién es el que hace, ¿no?, esta política en nuestra iglesia católica? Yo soy católico, pero no me gustó, ¿no?, como lo han sacado, ha entrado no sé quién ahora, todo por la misa seguramente. Pero
0: no,
7: bueno,
0: pero no, no lo han cambiado, creo que creo que Monseñor el Cardenal Castillo también, ¿no?, está en vacaciones,
7: ¿no? No sé de qué forma.
0: Bien, Jesús. Martín, no, a ti, Jesús, está bien. Bien, Jesús, te corto porque nos tenemos que ir. Y mira, cuando tú dices los periodistas, yo siempre pongo a Dios acá, lo pongo a Dios en broma y lo pongo en serio. Siempre cuando alguien me habla, yo le digo gracias por poner a Dios en el programa. Porque uno puede estar pues todo el tiempo, que Dios, pero si un oyente lo trae, yo lo anoto. Y Dios es la familia, y la familia es la unidad. Y la unidad familiar constituye el corazón del
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0: País.
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0: Los periodistas sí hablamos de Dios, pero no lo hablamos como el cura. No lo hablamos como me lo hacía mi viejita, ¿no? ¿Sí? Que Dios te va a salvar, ¿no? Lo hablamos con la sinceridad y la honestidad, que es el ejemplo que nos ha dejado la Iglesia Católica y Cristiana. Nos tenemos que ir. Me voy a ir rezando, César. ¿Con qué canción nos vamos? La canción se llama El Ave María, en ritmo de tropical pop, ¿no?
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0: Escúchala. Ave, Ave María. ¡Vámonos, oye!

0: ahora en Exitosa, 2:28. 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

2:30 de la mañana. Luego que el diputado Julián Pérez de Juntos por el Perú fuera puesto en libertad tras 2 días de detención en la comisaría de San Miguel por una denuncia por agresión a su expareja, el representante del Congreso mencionó que no es culpable por lo que se le imputa y afirmó que podría legislar a favor de la violencia contra las mujeres. En la tarde de ayer, un adolescente de 14 años fue asesinado por rehusarse al robo de su celular en la avenida Abelardo Gamarra en el Rímac. La víctima habría sido interceptada por delincuentes quienes, al ver su negativa de entregar el teléfono móvil, decidieron apuñalarlo para luego darse a la fuga. En noticias regionales, tras la caída de una aeronave con una tripulación a bordo que tenía como destino la zona de las líneas de Nazca y que provocó la muerte de 13 personas en la región Ica, las primeras investigaciones apuntan a que son 11 los fallecidos

0: nacionalidad extranjera, entre ellos turistas italianos, alemanes y españoles. En el ámbito internacional, el presidente de Estados Unidos, Donald Trump, aseguró ayer sábado haber pospuesto un ataque contra Irán tras alcanzar las bases de un acuerdo que incluye la apertura inmediata y completa del Estrecho de Hormuz. En deportes, Pablo Guede, entrenador de Alianza Lima, habló luego del triunfo ante Alianza Atlético y reconoció que han recibido más tantos que en la primera parte del año, pero que se debe a que están arriesgando más para tener mayor número de ocasiones. 2:32 PM. 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

Hola Perú, buenos días, ¿ah? Buenas noches, buenas madrugadas. Bienvenidos, bienvenidos todos a todititititos todos. Bienvenidos a La Voz de los Pueblos a través de Exitosa Perú. Estamos transmitiendo para la radio en Lima y el Callao en los 95.5 de la frecuencia modulada estéreo. Somos la voz de los que no tienen voz. ¿Ah? Y a esta hora, este... Yo hoy no me iré, se llama la canción, no sé.

Dafne, mi querido Mac, voy a hacer extensiva y pública mi queja. Me acabo de hacer porque cuando llegué no encontraba ninguno de mis sacos. Yo soy una persona muy ordenada y yo cuelgo mis sacos muy bien. Los he encontrado tirados en el piso, mi saco con la taza, todo. Me parece una maldad. Ya me han dicho quién ha sido. Ha sido Jack antes de irse. Así, este man agarró mi saco porque yo tengo uno o dos, en otros dos. ¡Cuaca! Te lo ha tirado al fondo, al piso, ¿ah? Y donde está mi taza. Han rajado mi tacita y el esto porque la han tirado, ¿no? Pero yo te voy a descubrir. Y mira, escúchame, ¿ah? Te voy a atravesar por el travesaño que tú tienes. Hola, Perú, buenos días. Bienvenidos. Súbela un cachito, Cesarín.

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Hola, hola, hola. Hola Perú, buenos días. Bienvenidos a la única radio que ve, la única radio que trabaja las 24 horas del día, la única radio que busca la verdad, pero sobre todo, la única radio en vivo. Si algo no le gustó de lo que hemos dicho, usted nos escribe. Si no nos escribe a nuestro WhatsApp al 940-800-800, me escribe a las redes. Me busquen ahí en el internet, Marcial de la Cruz va a salir de YouTube.

0: YouTube, TikTok, LinkedIn, porque LinkedIn es para los tontos, pero ahí estoy también porque tengo varios amigos tontos. También en el Messenger. Estaba en el canal de Trump, pero ya no. Oye, ¿sabes que Trump tiene un canal, no? Trump, su canal, por acá está. Bueno, otro día se los enseño. Hablando de Trump, hoy la presidenta sigue los pasos de su padre en muchas cosas, ¿no? En cómo habla, en las acciones inmediatas, en los viajes. Qué bien, presidenta, viaje todos los días y de paso muéstrele al país, a nuestros reporteros jóvenes, bueno, ya algunos no tan jóvenes, ¿no? Pero un periodista debe conocer el país, debe entender el país y debe frizarse, rozarse con la gente en diversas partes para poder a veces entender algunas notas, ¿no? Ayer estuvo la presidenta visitando dos bases policial y militar en Masamar y Junín, y luego la otra, no recuerdo el nombre, en el Cusco. Ambas se dedican a atacar al narcotráfico, a la minería ilegal, a las economías ilegales. Allí anunció la presidenta que el Perú le ha solicitado a Marco Rubio ingresar al escudo de las Américas, ¿no? Que es ese grupo de países que ha constituido Donald Trump para que sean su brazo político, su posición geopolítica en el continente, para luchar contra los carteles del narcotráfico, contra las bandas, contra los bandidos, contra las bandas organizadas, pero también buscar transferir tecnología, conocimiento y armonizar las leyes en todos los países que es necesario. Pero también, por añadidura, digamos, mediatizar la influencia que tiene la China en nuestro continente, en nuestro país. Esa es la pura verdad. En fin, ¿qué piensa usted de todo esto? ¿Está correcto? ¿Piensa usted que somos el patio trasero de los gringos? ¡Aló, buenos días!
1: Señor Marcial, una vez más, habla Salomón para completar lo que se me fue hace un rato.
0: Uy, Salomón, que no se le vaya, agárrelo, dígalo.
1: Ya, el señor, los chinos en este momento han construido lo que es el megapuerto de Chancay y no quiere respetar las autoridades, las leyes peruanas. Ellos quieren operar siempre con sus leyes propias. Y el punto es, China en este momento está depredando nuestra fauna marina. O sea que los chinos, como vuelvo a decir, es un gigante, un dragón que nos va a comer. Muchas gracias, buenos días.
0: Qué bien, gracias, Salomón. Desde que yo he llegado a esta radio hace más de 8 años, siempre he tocado ese tema, ¿no? La China viene con esos barcos arrastreros, por eso le llaman armadores rastreros, porque arrastra. Uno de los barcos rastreros que llega al mar peruano, por lo menos mide usted, imagínese, 2 cuadras. Una vez hablamos también con Jack acá, Jack apenas conoce la playa, no menos un barco. Son barcos de tipo, ese ya discutimos y después yo le saqué el barco, que no ha viajado. Yo sí he estado en un barco carguero. Mi vida como periodista me ha permitido todas estas cosas, ¿no? Por eso un periodista debe ser ladrillo. Si no eres ladrillo, no puedes ser muro. Si no eres muro, no puedes ser pared. Entonces, son barcos gigantes, de 3 cuadras y de ancho, 1 cuadra. Mira el almacén que tienen. Tienen 3 hasta 4 almacenes, que son unas locuras, ¿ah? 6 pisos de alto. No sé si usted ha visto algunas películas con Arnold Schwarzenegger cuando se mete a uno de estos almacenes. Bueno, ¿qué hacen ellos? Tiran la malla, jalan, regresan, se gastan, bueno, 2-3 días y esas son congeladoras. Se llevan la pesca. Se llevan el alimento porque es la pesca más pequeña de los peces más grandes. Rompen el ciclo ecológico porque hay una sobrepesca, ¿no? Y dime, ¿y los chinos pagan alguna indemnización por eso, mi querido Mark Anthony? ¿Ah? Xi Jinping, con su cara de gilazo que viene acá, así no. No, yo no me como eso con los chinos, así como con los gringos, ¿ah? Y hay que decirlo así. Han hecho un clan explotador en Marcona, y yo he estado en Marcona. Los chinos me botaron de Marcona. Me agarraron como un trapo, me subieron a su carro, ¡fuera de acá, periodista soplón! Hace poco más de 15 años. igual en Cider Perú. Y donde van los chinos, ¿ah? Te hacen trabajar, trabajan nomás, muélete. Cuando te muela, te regalo cajón. Así son. ¿Alguien les ha hecho un paro a los chinos? Nadie. Te cuento esto para que sepas, ¿no? ¡Aló, buenos días!
2: Buenos días.
0: Dígame su nombre, señora.
2: Yo, Erika de Arequipa.
0: ¿Evita de Arequipa?
2: Erika.
0: Ah, Erika, dígame, doña Erika de Arequipa.
2: Sí, mire, ¿sabe qué? Yo no estoy de acuerdo con que nuestro país esté a favor de Estados Unidos y entrar a eso lo que pretende la señora presidenta. Porque nosotros debemos de mantener nuestra independencia y proteger también nuestro Estado. Debemos de negociar con todos los países, sí, es cierto, porque eso también beneficia también las inversiones aquí en nuestro Perú. No es posible que nosotros nos alineemos o pretendamos de que Estados Unidos entre aquí, porque si hacemos una
3: exitosa
2: análisis críticamente de la política exterior de Estados Unidos, siempre que se distingan sobre todo los hechos que han sucedido a lo largo de los siglos, ¿no? Que, bueno, Estados Unidos siempre tiene razones que quizás de repente ha pretendido justificar de seguridad, de lucha contra el terrorismo, armas de destrucción masiva o de la defensa de la democracia, ¿no? Así lo ha hecho con varios países, con Vietnam, Irak, ¿no? Afganistán, Libia, y muchos otros más también que han intervenido aquí en América Latina, ¿no? Como Nicaragua, Panamá, ¿no? Y Guatemala. Pero, prácticamente no estoy de acuerdo. Si usted le pregunta a un americano, un niño, ellos le dicen que la selva es suya. Entonces, estamos prácticamente, en nuestro país no hay una soberanía propia, ¿no? Y por otro lado, también los chinos. Entonces, debemos de proteger lo que es nuestro, ¿no? Entonces, de tal manera que Estados Unidos siempre quiere abarcar todos los países para uno, tener sus bases militares y tener sobre todo el manejo de aquí también del Perú, ¿no? Muchas gracias.
0: A usted, doña Erika, por ser tan decente para hacer su comentario muy crítico. Usted ha hablado de independencia de Estados Unidos, ¿no? Por las cosas que nos está explicando. Y ha dado un ejemplo, ¿no? De un niño americano. No perdemos independencia, es como agregarnos a un foro como el Mercosur, que hicieron hace tiempo, como el Pacto Andino. Y yo ponía ejemplos de los países árabes, de los países africanos, de los países musulmanes, de los países balcánicos en el centro de Europa, de los países europeos, Europa. Todos hacen frentes para protegerse.
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0: Este frente que ha creado Trump, obviamente, si usted me dice que hay una doble intención, claro, hay una intención geopolítica. Ponerle, digamos, un medidor o mediatizar la influencia a China en esta parte. Entonces, ¿qué plantea? Nos juntamos para combatir a los bandidos, a los carteles de la droga, a las mafias que secuestran, roban niños y las prostituyen, a las bandas de extorsionadores, a las economías ilegales. Compartiremos información. La idea es también establecer un rango legal. ¿Cómo castigar? Para castigar en todos los países el mismo delito. Y luego, obviamente, mejorar nuestras economías, ¿no? Si tú estás muy bien, yo te compro más. Estados Unidos necesita comprar las cosas que producimos. O sea, estratégicamente nos debe de convenir. Hay que ver cómo nos incluimos, ¿no? Y luego lo demás, creo que un poco más de información para poder definir esto, ¿no? Y en el otro lado, los chinos depredan, hacen lo que les da la gana. Sin embargo, nadie les dice nada porque son del país comunista, pues. Y acá la izquierda siempre ve la paja en el ojo ajeno, pero nunca en el suyo. Nunca. Son la doble moral. Peor los que están más letrados, ¿no? A los que le llaman la izquierda ayornada. Peor. Ellos, desde que los he conocido
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0: En la universidad y luego como periodista, te miran así por encima del hombro. Zafa, periodista. Yo soy de la izquierda Ayornado. Siempre han sido así, ¿eh?
1: Ya,
0: aló. Aló, buenos días.
3: Buen día, señor.
0: ¿Con quién tenemos el gusto?
3: Luz María.
0: Luz María, ¿de dónde me llama?
3: Yo le llamé la otra vez.
0: Sí, pero a veces sí. Se me va, mi querida Luz María.
3: Mire, señora, este señor periodista, usted siempre dice no. No hay un poquito que la pique a la izquierda. Siempre picándole a la izquierda. Yo no sé qué le ha hecho a la izquierda, que tanto le miente a la izquierda.
0: ¿Y a usted qué le ha hecho que tanto la defiende?
3: Ah, bueno, de repente soy de parte de ellos, ¿no?
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0: Sí, pero para que sea izquierda, usted conoce los fundamentos de la izquierda. O sea, acá no hay izquierda, no hay izquierda ni derecha, yo no soy de la derecha.
3: Acá no hay nada, señor, no hay nada.
0: Acá lo que hay que defender, doña Luz María Nananina, es la verdad. Y la verdad, como se la decimos a los empresarios cuando explotan, o al que se cree de la derecha y no hace nada, igual a los otros lados, ¿no? Necesitamos políticos que nos digan qué modelo de país queremos.
3: Pero acá ya no hay política, pues, señor. Eso. Nada, acá hay solamente corrupción, corrupción, corrupción. Así es que no podemos decir nada. Usted, por ejemplo, se sienta ahí en su programa y no. Usted como periodista debe investigar cuál es la verdad. A veces dice el pueblo es de la verdad, pero no se habla la verdad.
0: No, pero mire, usted me obliga a que sea personalista. A ver, ¿cómo le explico? Yo me dedico a otras actividades, y dentro de las actividades que hago es justamente orientar estas cosas, ¿no? Yo hago planes estratégicos de comunicación, entreno gente, me consultan para algunas cosas, alcaldes, en fin, gente que hace cosas, y siempre les pongo como ejemplo lo que yo he hecho cuando he sido gerente. Nunca robé, señora. Siempre puse orden. Y cuando me fui.
3: Ah, bueno, dice cuando que me fui. Presidente.
0: Sí, no, escúchese. Yo fui gerente con el señor Chilingano, porque esto le contaba a un coronel. No me acordaba el nombre de este caballero. Mire, al tercer mes que estuve con él, yo descubrí una cosa muy rara. Y le conté a él dos veces. La última que le conté molesto, le dije, oye, tu hermano está haciendo esto. No, me decía. Yo agarré a la semana siguiente, renuncié, señora, me fui. Y a los 6 meses a todos los metieron presos. Entonces, uno tiene que predicar no solamente con la boca y la lengua, los hechos y los actos, ¿no? Entonces, con esas acciones yo abro la bocota todas las noches, como le decía a los chicos que han trabajado conmigo, ¿no? Yo soy un ave de paso acá, yo soy periodista, yo voy a volver de nuevo a mi fuero común. Y así pasa, vuelvo, regreso. Pero esa vez ahí con Chilingano, no sé dónde estará Ángel Chilingano, dije, es la última vez, nunca más con el Estado, porque no aprendo nada, puro cochino vagoneta y puro corrupto. Nunca más. Por eso que los critico fuerte, señora. Siga usted, doña Luz María.
3: Dame los lados, pues, señor Reinaldo, a los dos lados, no solo a un lado, más lo critica a un lado, más al otro lado.
0: Voy a tomar siempre en cuenta eso, mi querida.
3: Siempre hay que criticarlo a ambos lados. No, ahí eso no puedes, dice, ah, no, esto está más con la derecha que con la izquierda. Pero sabiendo que, mire, este año que se fue, que el Congreso, mire, el Estado con el Congreso han trabajado los dos de la mano. Así es que no hay que estar diciendo la izquierda, no, sino las dos han trabajado de la mano. El segundo, dicen que si siempre la señora que ahorita es la presidenta, ¿no? Dicen que nunca gobernó, que nunca hizo una, que cuando gobierna va a ser lo mejor. Mentira, ella gobernó a la espalda de la Dina, ella gobernó a la espalda de Gerín. ¿Gerín quién fue? Un títere ahí en medio allí. La señora Dina fue otra, como le digo, otro títer ahí.
0: Ya. O sea,
3: mire, los dos han trabajado de la mano, así es que no podemos decir nada, o sea, así es, dale un lado amable nada más, porque ya. Siempre han trabajado de la mano bien, los dos.
0: Bien, Luz María.
3: Y yo no me gusta que uno la critican y más lo tienen a la izquierda como no sé qué. Pero la verdad, usted dice el emisor que es de la verdad, pero es mentira. Las dos no es la verdad, porque si sería la verdad,
0: bien.
3: ¿Qué sería?
0: Doña Luz María, la tengo que dejar, pero gracias, voy a tomar en cuenta, sí, de repente es cierto. Mi crítica a lo de la izquierda parten de los ejemplos que ellos dan, ¿no? Gracias. Me escriben desde Italia, me dicen que le mandemos los nombres de los italianos que han fallecido en el avión en Pisco. No han querido dar los nombres, los han guardado en reserva, mi querida Ana Bautista. Apenas los tengamos, te pasamos la voz. José Augusto. Hola, Machi, te llamo tu Montalbán, jaja. China usa ahora... Viene Japón a invertir en Arequipa y irrigaciones. También cuidado con los japoneses. Roxana Silva. Hola, don Marcial. Buenos días. Saludos desde Zapozoita. Escuchando como todos los días. Zapozoita está también cerca. Es una zona donde también hay una base policial muy importante. Allá en Zapozoita. Recuerden que allí Sendero, sobre todo el MRTA, hizo muchos desmanes. Stephanie. Vale, Alca, me estás escribiendo en este momento, pero me has mandado... Algo de Castillo, no sé si... Ah, Castillo Libertad. Bueno, vamos con la siguiente llamada, Cesarín, hay tiempo. Aló. Aló, buenos días.
4: Hola, buenos días.
0: Dígame ¿Exitosa? Su nombre.
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4: Liliana.
0: Oye,
4: yo estoy viendo en la tele, sí. O sea, por la tele, y todavía escucho que estás en una entrevista. Eres Marcial de la Cruz.
0: Sí, Marcial de la Cruz Esparci Girao. Dígame.
4: Muy bien, guapetón. Te llamo desde Madrid. Soy Liliana.
0: Ah, hola, Liliana.
4: Pues mira, yo te seguía oyendo por la tele y pensaba que estabas en esa llamada.
0: No.
4: Bueno, yo quiero dar mi opinión.
0: Dale.
4: Con respecto a... Es que mira, yo en principio veo de que la realidad en Perú, en cuestión de esto, de que quiere formar parte de las naciones de esto de las Américas,
0: el escudo de las, ¿no?, Américas se llama.
4: El escudo de las Américas que está proponiendo aquí a Keiko, me parece bien, porque hay que estar unidos frente a cualquier adversidad que se presente en diferentes tipos de países, ¿no?
0: Uh-huh.
4: Aparte de eso, si lo promueve Trump, no es que lo promueva Trump. O sea, en sí, el hecho de asociarnos, acoplarnos a un grupo y tener un frente, a eso me refiero, y está bien. Porque, como dijo anteriormente un oyente, que los chinos depredan, incluso te he escuchado también, depredan, sí. Y eso es cierto. Están depredando, ¿y quién les pone el alto? Nadie. ¿Qué han hecho los anteriores? Han bailado a su música de ellos. Entonces... Sí. ¿Qué podemos esperar en estas alturas? ¿Qué podemos esperar?
0: Nadie le dice nada. Nadie le dice nada, Liliana. Nadie le dice nada. Es muy triste, ¿no? Nos acomodamos. Y los chinos son medios abusivos. En sí del Perú hacen lo que les da la gana. No cumplen las reglas del trabajo. ¿Alguien les dice algo? Nadie.
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0: ¿Por qué? Porque son de la izquierda. Te tengo que dejar. Gracias por llamarme desde Madrid. Antes te voy a contar... Hay temas que merecen ir a fondo, ¿eh? 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Hacemos una pausita, mi querido César González Mecausita. ¡El amor! 2:56, 26 segundos de la noche, de la madrugada, de la mañana. ¡Ya volvemos!

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Perú, buenos días, ¿ah? Bienvenidos, bienvenidos todos, todos, toditos, todos a la voz de los pueblos a través de Exitosa Perú. Estamos iniciando juntos hoy, el domingo 2 de agosto del año 26. Y para esta ocasión, don César González ha programado un mix de Lisandro Mesa. César, súbela un cachito.

0: César Torero Bandarelli. Ah, con César, ya te lo he contado una vez, ¿no? Pero te lo voy a contar para Marc.
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0: Yo no conocía a Lisandro Mesa, y en uno de esos viajes que hacíamos en carretera de más o menos 8 días, ¿ah? No hay, pues aquí ponías el cassette en la móvil, y César, pues yo soy rockero.
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0: Ya lo tenía hinchado, con metal y todas esas cosas. Entonces pone su cassette. Oye, y realmente quedé encantado. Justo me estaba yendo a San Miguel, a Ayacucho. Esa parte, en ese año, éramos blancos, me decían, yo dije, que nos maten, vamos. Y también el chofer era loco, el camarógrafo era loco, y más loco era el otro asistente. Así que querían que nos maten. Y justo en ese camino pusimos el cassette de Lisandro Mesa. Me bautizó Lisandro Mesa. Trome, todas sus canciones muy buenas. Y desde ahí conocí a este compadre. Estuve en un tono junto también con él, te conté, no, en Pucallpa, mira, de casualidad llegué, estaba ahí con Juaneco y su combo, y estuve adelantito porque como era periodista me dieron preferencias, pues no pagamos nada. Aristides Álvarez, sí, que está escuchando, fue el gestor de ese ingreso. Nos pasamos chévere. Bueno, bravo por Lisandro Mesa. Una última subidita, Cesarín. Te lo llevas, no, todavía no te lo lleves, Cesarín. Súbela, que no nos hemos acomodado.
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0: Estaba respondiéndole a algunas personas que nos han escrito, porque ya son las 3, no vamos a cambiar de tema. Hay bastante que hablar sobre el escudo de América, ciertamente que sí, pero no es que uno esté subyugado a lo que digan los Estados Unidos. Yo les pido mirar este tema con la inteligencia, la sapiencia y la actualidad de hoy. Estamos en un mundo en que los países necesitamos juntarnos para poder vencer los avatares de la vida, como es la delincuencia. Hoy la delincuencia actúa como en las películas, mata. Ya no es que te roba, te pide tu dinero y te deja. Hoy la delincuencia te mata, simplemente te mata. ¿Qué hacemos con sujetos que están locos? Que no respetan la vida, que no entienden, que la vida tiene un valor. No solamente un valor como sociedad, sino un valor sentimental para la familia que muere. Miren, escuchábamos la declaración del señor que ha perdido a sus 3 hijos y a su esposa en este incendio. ¿Quién va a reponer el daño moral y el daño psicológico a esta persona? Ningún pago va a reponer eso. Ningún castigo a los bandidos. Es un golpe fuerte. Entonces, hay que imaginarnos que esto tiene para mucho más. Bueno, Cesarín, por favor, llámalo a mi querido Randy. Randy, por favor, presenta el bloque que viene.
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0: Tremendo escándalo en el Congreso de la República. Están utilizando las azoteas como oficinas casi improvisadas para los nuevos senadores. Y ahí aparece ¡exitosa! La pregunta del escándalo. ¿Y qué hicieron con los 85 millones y más de soles para la refacción, la ampliación, la remodelación? Esto es un tremendo escándalo. La congresista Mirta Vázquez, de la izquierda, es la que ha denunciado. Ella incluso ha dicho que cuando fue presidenta del Parlamento declaró esas zonas de los edificios como zonas vulnerables. No sé si se estará refiriendo a la azotea del Congreso, que es un deterioro total. Cualquier cosa encima se va a caer. Y en los edificios que tiene el Congreso, que son como 5 o 6 edificios muy bien preparados, pero ya de larga data la mayoría debe tener 60 años, construir en la azotea, menos el de la avenida Bancay, construir en la azotea es un peligro. Entonces, surgen dos preguntas. ¿Dónde está el dinero o a dónde lo destinaron que pidieron? ¿Dónde está visiblemente la refacción? ¿O es que se trata de un sesgo político y le dan a la señora, que es de la izquierda, ustedes la saben, acá le hemos criticado y cuestionado varias veces, pero tiene derecho, como todos los senadores, a tener un espacio amplio y agradable para que pueda trabajar? ¿O es un sesgo contra ella y la han mandado a la azotea? Dice que ni baño tiene. Su gente no puede trabajar ahí. Pero lo más peligroso es el exceso del gasto y dónde utilizaron o en qué gastaron ese dinero. 85 millones de soles para una ampliación nos pareció desde un inicio una cosa alocada, ¿ah? Demasiado, demasiado dinero. Y hoy, con esto de que han habilitado azotea para las oficinas, terminamos de cerrar un círculo. Hay una mala administración en el Congreso. Y esa mala administración ha sido tapada por la gestión, pues, del señor Rospigliosi Caporro. ¡Santo Dios, César! Sobre este tema queremos conversar. Queremos que me cuentes cuál es la opinión, cuál es la percepción que tienes sobre este asunto. Queremos que nos llames al 9 940 800 800 7410 955 7410 955, para que opines con nosotros y nos puedas decir a través del teléfono qué opinión, qué percepción tienes. Tiene razón la señora Mirta Vázquez. Aló, buenos días.
2: Aló, Marcial, muy buenos días.
0: ¿Con quién tenemos el gusto?
2: Con Carlos Canales, Marcial.
0: Hola, Carlos, ¿cómo estás? Dime, Carlos.
2: Mira, un comentario del bloque anterior de la señora que habló.
0: Sí, dale,
2: que
0: dijo, la gente se ha quedado con las ganas de seguir hablando.
2: De los dos lados y no sé qué cosas, ¿no? Critica a los dos lados, ¿no? Y habló tan alegremente sobre que Keiko había gobernado con Dina, Keiko sí, había gobernado con Gerí. Y yo, verdad, porque me preocupa mucho la ignorancia de la gente, porque la verdad, tú le habías pedido a la señora pruebas de eso, pruebas, una sola prueba de eso. Cuando todo es de la izquierda y raja de la izquierda, pruebas hay un montón. Mira todos los gobiernos regionales que son manejados por la izquierda, la mayoría de los presidentes regionales están presos por ladrones y son de izquierda. Vladimir Cerrón, de izquierda, mira lo que hizo en Junín. Vizcarra, izquierda, mira lo que hizo Moquegua. Gregorio Santos, en Cajamarca, hay pruebas suficientes para culpar a la izquierda de la desgracia del Perú.
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2: Eso es tan simple, Marcial. No hay que ocultar tantas cosas como que son ineficientes, son sinvergüenzas, son malagradecidos, y encima de todo eso, Marcial, salen a defender a un ignorante funcional como Pedro Castillo. Ese es el acabose, pues, Marcial. Así es, el Perú nunca va a caminar a ningún lado. Desgraciadamente, tenemos que educar a esta gente que repite estribillos de muchos políticos que lanzan. La sinvergüenza mayor del Congreso, Indira Huilca, cobró $250,000 culpando al Estado de la muerte de su padre cuando su padre lo mató Sendero Luminoso. La más sinvergüenza de todos. Y eso no entiende la izquierda. Eso no ven, no se dan cuenta de la capacidad de mentir de la izquierda por tantos años metiendo odios a la nación para dividir este país. Desgraciadamente, Marcial, nos toca convivir con esa gente, pero esa gente no entiende.
0: Bien, Carlos, gracias. Ha sido explícito. Yo ya no hablé lo de Keiko porque la gente va a pensar que estamos defendiéndola a la señora. Mi misión acá no es esa, mi misión es entregar información y generar controversias para que ustedes opinen. Los tenemos que provocar, ¿ah? A veces los peruanos nos hemos caracterizado por ser estáticos en algunos problemas, ¿no? No nos queremos meter y no decimos nada. No, tenemos que participar. Es hora de hacer política. Política es eso, dar tu opinión, concentrarte, juntarte con los que coincides. Si quieres te organizas, plantean un papelito, dos cosas que hay que hacer. Ya tienes una organización política. Varios de ustedes, un partido, de repente encuentran un partido que comparte lo mismo y se van.
1: 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Donde ellos.
0: Pero tenemos que actuar, ¿no? Pero a esta hora estamos hablando sobre el escandaloso suceso que se ha producido en el Parlamento. Han habilitado la azotea para construir oficinas. Y ahí estamos viendo la precariedad de las oficinas. Mira, si esto han hecho, Mara Anthony, si esto es lo que está denunciando la congresista Vázquez, tiene toda la razón y tenemos nosotros la obligación de decir, ¿dónde caracho han metido la plata? ¿Eso es lo que han hecho en la ampliación? No, pues, ese es cartón.
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0: Y no, ese no es, no es el edificio principal, es uno de los edificios grandes que tiene el Congreso. Aló, buenos días.
3: Buenos días, señor periodista de Radio Exitosa.
0: Dígame su nombre, caballero.
3: Sí, soy Juan, esto, de Cajamarca. El señor que acaba de hablar, seguro debe ser de los asesinos de la derecha. Por eso tanto odio lo tienen los de la izquierda, cuando en Cajamarca han votado el 100% en nombre de nuestro partido de izquierda. Eso no tiene que ver nada. Este señor defiende a los grandes millonarios, a los asesinos, esto es lo que defiende el señor, como Fujimori, que mató a miles de campesinos en Ayacucho y en otros departamentos del Perú. Esto
0: pero,
3: señor, muchas
0: pero,
3: gracias.
0: Ok, don Juan, gracias. Pero tildar de ser parte de los asesinos, acá no ha habido asesinatos. ¿Ah? Acá lo que ha habido es enfrentamientos con las autoridades y malos policías dispararon al cuerpo dentro de una... Sería un homicidio culposo en todo caso, ¿no? Pero hay que mirar pues las responsabilidades, ¿no? Y lo otro, los millonarios. Y lo tercero, en Cajamarca han gobernado gente de la izquierda, ¿no? ¿Qué ha hecho este señor que fue congresista dos veces, que era de Acción Popular, siempre me olvidó su nombre, ¿ah? Que fue alcalde, ha sido gobernador regional, quiere volver a estar, y siempre habla como si recién comenzara. Mi padre es de Cajamarca, y molesto de gente como esta, o de Gregorio Santos. Gregorio Santos era un personaje humilde de abajo, que nació con buenas intenciones, pero a veces el poder envilece a la gente. Gregorio Santos ayudaba a su madre. O sea, era una buena persona, pero luego se convirtió en un mal político, ¿no? He tratado de buscar historias de Goyo Santos. Y todos los de la izquierda se envilecen cuando llegan al poder. Bien, vamos con la siguiente llamada. Estamos hablando sobre la denuncia en el Congreso de la República. Por favor, han habilitado las azoteas para hacer esas oficinuchas.
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0: ¡Aló, buenos días!
4: ¡Aló, buenos días, don Marcial!
0: ¿Con quién tengo el gusto? Dígame su nombre, caballero. ¡Hola, no te vayas! ¡Hola! ¿Hola, se fue? Ay, qué pena.
5: No se fue, se cambió en mujer.
0: ¿Con quién tenemos el gusto?
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0: Dígame.
5: Hace un momento que me criticó ese señor.
0: Ah, Luz María. Dígame, Luz María.
5: Qué pena ese señor. Está con un odio en el corazón que no se puede imaginar.
0: Pero él no te ha hablado con odio, él ha respondido, él te ha respondido molesto. Tú tampoco has hablado con odio, tú has hablado, digamos, de repente con mucha o poca información, pero ha dicho tu verdad, eso es lo que tú crees y acá la respetamos, ¿no?
5: Mire, gracias a la señora presidenta que tenemos, ahorita estamos con esta crisis de matanzas, de extorsiones, de asesinatos que hay. Ah, ahí está. Hablemos de Ollanta Humala, que lo metieron por corrupto, por recibir plata de Brasil, no sé qué. ¿En su campaña qué hacen? ¿Todos reciben plata o no?
0: Sí.
5: ¿Qué pasa? ¿Cuánto ha recibido la señora Keiko? ¿Hasta presa? No. Está sueltita y coleando y ahora es.
0: No, señora, Keiko ha estado preso 501 días. En tres ocasiones. Y además, mire, recibir dinero para la campaña política no es un delito. Recibirlo de manera trucha, no bancarizarlo, no anotarlo, porque te quedas con la plata, es un delito. Hoy lo han declarado como un delito, antes no era delito. Recibir dinero y no decir que lo has recibido es la presunción de que hay una prebenda, pues no. Si usted a mí me da dinero, ah, usted me regala 100,000 soles, que me los va a dar gratis. ¿Por qué me los regala? Por algo, ¿no es cierto? Entonces, hay que entender que ese es el, digamos, la línea crítica que hay, ¿no? Prosiga, Luz María. ¿Se fue?
5: El que gana se queda ser presidente. ¿Sí? Eso es lo que sucede. El que gana ser presidente, pero que se entran a la corrupción, pues ahí. Ah, pero dígame, a ver, a la señora Keiko, que ha recibido un montón de plata por millones. ¿Está presa ahorita? No, ahorita está de presidenta.
0: Pero le digo, ¿por qué debe estar presa, pues, doña Luz María? No, o sea, si, mire, Ollantumala recibió 6 millones de dólares. No le han podido probar porque la prueba estaba en el testimonio de los gerentes de Odebrecht. Pero como ellos han roto el juicio, se han burlado del convenio que hicieron los fiscales, todo lo actuado por ellos ha sido levantado. ¿Por qué? Porque la justicia peruana recogía lo que la justicia brasileña tenía. ¿Y qué ha dicho la justicia brasileña? Archivamos, acá no hay nada. Entonces se cayó todo el caso. Se cayó todo el caso, por eso es que Ollanta salió libre.
5: Es que acá solamente la justicia está para las izquierdas, no para el otro lado. Solamente para la izquierda hay justicia. Para la izquierda no hay cárceles. Sí, todos están sueltitos. Por ejemplo, la señora Dina, ¿está presa? Con tantos muertos que hubo al sur. ¿Está presa? No. Los agarraron todito, lo archivaron su caso. ¿Hay una investigación? No. A la señora Keiko, cuando fue, que había una acusación que hizo la señora esta fiscal de la nación, que fue la señora Delia Espinosa, justo que lo estaba por investigar,
0: ya
5: le bajaron de ser fiscal de la nación.
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5: Le pusieron a ese señor que es José Gálvez, creo que si no me equivoco.
0: Claro, pero en el caso de Delia Espinosa, ella se politizó. Un fiscal no puede ser político.
5: El más corrupto del mundo. El más corrupto.
0: Sí, bien.
5: Ahora el señor Acerrón, que es de Lápiz, ¿no? De Perú Libre. Ya. ¿Quién lo andaba cuando fue presidenta? La Dina.
0: Sí, bien. Luz María, te tengo que dejar, Luz María. Tengo otra llamada, ¿sabes otra llamada ahí, no? Gracias, Luz María, 3:17. Aló, buenos días. Llamada 18. Me gusta cuando a esta hora ya tenemos 18 llamadas.
6: Full. ¿Qué tal, hermano?
0: Dime, hermano, me malogras el récord, oye.
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0: Habla, papito lindo. Hablo, oye, mi querido Metiche.
6: Pausa en Montalbán.
0: ¿Qué piensas tú de la denuncia de la congresista?
6: Mira, hermano, yo te voy a decir la verdad. Bien. Acá todo es dinero, todo es plata. Sin plata no funciona, hermano. Sin plata, mira, te voy a decir, a los periodistas le ponen un guión. Si no, que si no, te votan. Ahí está César Gilbert haciendo su propio plan. Es que cuando uno tiene valores, así sea lo que sea, hermano, se queda sin él y gana lo que debe ganar con el sudor de tu frente, no con el sudor de tu vida, sabes, hermano. Esa mermelada que llega tarde o temprano termina mal. Así que si prefiero ser naranjo, prefiero izquierda o derecha, prefiero lo que es correcto, hermano. O sea, y muchos jueces lo han demostrado, pero los han sacado. Fiscales también los han tratado. ¿Por qué? Porque no aguanta que les procesen. Y eso no es que yo estoy derecha, izquierda, mira, se agarró un izquierda, se puso derecha, ¿ves? Ve, hermano, cuando te conviene, cuando le conviene. Así es, hermano. Hay que decir la verdad. No engañar al pueblo porque tienen los medios de comunicación y pues sí, los peruanos pensamos como la prensa nos dice. No, así no es, hermano. Gracias.
0: Ya, pero te vas, mira. Has hablado de guión. Yo no tengo ningún guión. Cuando a mí me invitaron a participar y luego he tenido problemas con algunos chicos que hacen producción, ¿no? Me invitaron porque justamente yo hacía un morning show en redes, ¿no? Y en un canal que se llama Cable, no sé cuánto, que lo hacía a tiempo. Y lo hacía también para provincia. Y ahí lo básico que era un tema político era la sorna, la risa, usar los audios de lo que hacíamos acá, ¿no? Por eso me invitaron. A mí no me dijeron, oye, no digas eso. No, obviamente confían en la temperancia que yo le pueda dar a los temas, ¿no es cierto? Y luego sobre los temas que le conviene, ¿a quién? Acá estamos hablando, mira, estamos en el tema de la señora Mirta Vázquez, que ha denunciado. Ella nos ha pagado para hablar su tema, es un tema que está ahí en la candela, porque pone el dedo en la llaga, no, y el tema. Se ha gastado 85 millones de soles para ampliar las oficinas de los senadores y congresistas, y no me digas, pues, mira lo que han hecho. Yo tengo que pensar que hay un ratero. ¿O no tengo que pensar eso? O sea, porque la señora es de izquierda, no vamos a tomar su denuncia. Mira, pues, ahí está el video. ¿Ah? Mirta Vázquez fue presidente del Congreso y ella dijo que ella declaró esas zonas vulnerables. Entonces, ¿cómo es posible si hay un informe técnico que venga un baboso después de unos años y construye ahí? No te rías, porque es un baboso. Entonces, decir baboso es ser malcriado, ¿no? Se le caen las babas. Porque, mira, ya está descubierto. Aló, buenos días. Llamada 19. Hola.
7: Aló.
0: Por favor, ¿aló? Dígame su nombre, caballero.
7: Raúl.
0: Raúl, dígame.
7: Muy buenos días a toda la población peruana, hermanos. En la hora anterior voy a tocar ese punto, hermanos.
0: ¿De
7: qué pasa, hermanos? La guerra en el Medio Oriente. ¿Qué consecuencias va a producir o está produciendo a nivel mundial? El Perú o los estados de todo el mundo no somos ente aislante, hermano. Sí. Estamos sufriendo las consecuencias, los hechos reales que está produciendo. ¿Qué pasó con Estados Unidos? Era el ángel guardián de todo Medio Oriente. ¿Y ahora qué? Está siendo derrotado, está siendo botado, expulsado de ese país. ¿Y qué está haciendo Trump? Quiere utilizar el arma nuclear.
0: Raúl, pero ¿a ti te parece bien que los iraníes estén ya tienen todo el uranio para la bomba atómica? ¿Sabes quién les vende las cabezas para las bombas atómicas? Los chinos. ¿Y sabes quién les vende la cola? Los rusos. ¿Te parece bien si tu vecino de al frente que te tiene bronca se junta con tu otro enemigo del col y de la universidad para hacer una bomba? ¿Tú te quedarías quieto? Dime.
7: Pero te estoy diciendo, hermano, que las consecuencias estamos sufriendo los todos ya. Nunca ha sido, yo no estoy de acuerdo con el estado de Irán. Yo no estoy, pero las consecuencias, ¿quién inició las guerras? ¿Quién inició el ataque? ¿Quién se inició para qué situación se produzca el suba de...
0: Es que,
7: la
0: suba de... Pero es que te falta ahí, te falta un cacho de información. En el Medio Oriente, escúchame pues, en el Medio Oriente hay tres grupos terroristas. ¿Sabes quién los financia? ¿Sabes quién los entrena? Ellos. Ellos han comenzado la guerra hace tiempo. Yo no estoy de ninguno de los lados, te estoy contando un hecho objetivo, ¿me entiendes?
7: No, yo...
0: El Hezbollah...
7: Déjame hablar, porque a otros sí les consientes, pero cuando te dicen la llaga a ti te duele.
0: No. Te voy a decir una cosa. Te estoy dando información para que la manejes. Prosigue, mi querido Raúl.
8: Déjame hablar, Marcial.
7: En Ucrania, ¿qué están? ¿No están todos los estados haciendo, apoyando? Y ahora cuando se paga con la misma moneda, ahí sí, no damos la información correcta. Por ejemplo, ustedes, cuando hubo esta guerra, al comienzo dieron la información, pero después no más tocaron. Ahora cuando yo toco, ahí sí, dices, sales defendiendo. ¿Qué pasa? Aquí, en América, yo, para mí, que Perú debe ser neutral, no apoyar a los chinos ni apoyar a los norteamericanos, porque en una guerra, cuando va a venir, va a ser arrasado. Estados Unidos va a perder con China y los países como
0: Corea del Norte, que pierdan, que se saquen la mismísima M los dos. Nosotros, tú y yo, le vamos a vender las balas para que se maten. Nos importa un pito. Nos debe importar un pito. Lo que debemos ser inteligentes es saber convivir en ese escenario, ¿no? Te haces el muertito, te pones de qué ladito. Pero no defiendas a estos árabes, no son a estos musulmanes.
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0: Que tienen una bomba atómica, son los que financian los tres grupos subversivos en el Medio Oriente que le hacen la guerra a Israel. ¿De dónde crees que sacan armas? Aló, digo, nos vamos, ¿no? O la llamada. Aló, buenos días, por favor. ¿Qué piensa de las oficinas en la azotea del Congreso? Llamada 20, dígame su nombre.
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0: Aló. Creo que es Mirta Vázquez. Mirta, adelante. ¿Aló? Nada, se nos ha ido. Ay, se nos ha ido, santo Dios, por los clavos de Cristo. ¿Aló, buenos días? ¿Aló, buenos días? Dígame su nombre.
9: Buena, Marcial.
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0: ¿Con quién tenemos el gusto?
9: Jorge, verme.
0: Jorge, ¿de dónde llama Jorge?
8: Chorrillos.
0: A Chorrillos. Jorge Berme, dime.
8: Estás tocando varios temas. Un oyente dijo, ¿no? Habló sobre Irak, ¿no? Sobre Irak. Tú, claro, tienes una parte, cierta razón, pero lo que yo te pues, podría refutar es que, o sea, ¿por qué no quiere que Irán tenga su bomba atómica si su enemigo Israel sí tiene bomba atómica? Se supone que tiene que ser igual al mismo. O sea, es Estados Unidos, a sus aliados sí le permite que tenga bomba atómica, pero a sus enemigos no le permite que tenga bomba atómica. ¿No es eso justo?
0: Mira, igual pensaban en 1929 y 30 cuando decían, oye, Hitler está loco, ¿eh? No, ese es el Partido Nacionalista. ¿Ah? Oye, ese quiere conquistar Europa. No. Ya varios habían visto que estaba mal Churchill, todo estaba porque había espionaje. Y miren qué terminó. Ellos tienen su religión como política.
8: ¿Quién ha usado la bomba atómica primero en el mundo?
0: Estados Unidos.
8: Todos sus aliados de Estados Unidos sí tienen bomba atómica, ¿sí? Todos sus aliados, en cambio sus entre comillas rivales,
0: mira,
8: no les permite, o sea, mira, está mal, pues, se supone
0: Jorge,
8: que
0: Jorge, lo que yo si te hay... recomiendo es que averigües la historia de los iraquíes. Los persas.
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0: Ellos no son árabes, son persas. Ellos viven bajo una dictadura de hace más de el 78, 79, 80, cuando cayó y vino el ayatollah Jomeini. Tienen toda una historia, es un dictador el que está allí. Y ellos creen que los paganos, los que no son como ellos, musulmanes, chiitas, deben de morir. Son una cúpula muy grande, son unos fanáticos, con todo respeto. Te dejo, mi querido amigo. Te dejo. 3:27 y te voy a contar que la noticia ocurre en tiempo real. 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Hacemos una pequeña pausa, César, ya volvemos.

ahora en Exitosa, 3 de la mañana y 27 minutos. 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

0: 3 de la mañana con 29 minutos. La senadora Mirta Vázquez denunció las precarias e inseguras condiciones de la oficina que se le asignó en el Congreso. Según detalló la legisladora, se trata de una infraestructura de drywall ubicada en una azotea que funciona prácticamente como almacén. Lo más grave es que, según recordó Vázquez, esa misma zona fue declarada inhabitable durante su propia gestión como presidenta del Parlamento. El diputado de Juntos por el Perú, Julián Pérez, se pronunció luego de recuperar su libertad tras permanecer detenido por presuntamente agredir a su pareja. A su salida de la comisaría de San Miguel, el parlamentario rechazó las imputaciones en su contra y aseguró que colaborará con las investigaciones para esclarecer los hechos. Desde hace varios días, la costa peruana viene registrando vientos de fuerte intensidad que en algunas zonas han superado los 40 kilómetros por hora. Esta situación ha generado preocupación entre la población, especialmente en la región Ica, donde ciudadanos reportaron la formación de remolinos de arena. José Mesías, ingeniero de Senami, explicó que los vientos de condiciones moderada a fuertes continuarán presentándose en varias regiones hasta hoy, 2 de agosto. 3 de la mañana con 30 minutos. 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

días, ¿ah? Bienvenidos, bienvenidos, bienvenidos, bienvenidos todos, ¿ah? Todititos todos, bienvenidos, bienvenidos a La Voz de los Pueblos a través de

0: 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Somos la voz de los que no tienen voz. Aplausos, mi querido César. A las 3:33, 10 segundos de la mañana, noche, madrugada, como usted quiera, desde donde nos esté escuchando, viendo, sintonizando, luqueando, haciendo su checklist con nosotros, bienvenidos. A esta hora les cuento que estamos empezando juntos el domingo 2 de agosto del año 26. Y para esta ocasión, don César González Capurro ha programado esta hermosa canción, ¿no? Súbela, César, un cachito.
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0: Arriba, arriba, no llores, oye. Búscate otra flaca. Si te dejó, si él se fue con la otra, búscate otro flaco. ¿Ah? ¿Sí o no, mi querido Mar Anthony? Hay un montón afuera de patas que quieren estar o invitarte al cine. Déjalo. Uy, santo Dios. El señor Escudero, le voy a responder por acá solamente con un sí o con un no. La gente a veces se toma muy a pecho, señor Escudero. Nadie es sirviente de los Estados Unidos. A esta hora estamos hablando sobre este escandaloso suceso. Han construido oficinas en la azotea de los edificios del Senado o del Congreso de la República. Y la pregunta es, ¿dónde están los 85 millones de soles utilizados para la ampliación? Y estamos viendo ahí las imágenes. Si esto es lo que han construido, simplemente allí hay un pillo que se ha llevado la plata. La congresista Mirta Vázquez, expresidenta del Parlamento, ha recibido una de estas oficinas y está molesta. Y recordó que cuando ella fue presidenta del Parlamento, declaró las azoteas zonas vulnerables. O sea, no se puede construir. ¿Qué ha pasado? ¿Se han robado la plata? La administración de Rospigliosi queda en censura con esto. Y la administración que nunca se mueve del Congreso de la República. ¡Aló, buenos días!
3: ¡Aló, buenos días, señor Marcial!
0: Dígame su nombre.
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3: Le habla Fritz Schuller Schaus. Le estoy hablando desde Chincha.
0: Fritz Schuller, dígame.
3: Schaus. Mire, sobre el Congreso, yo soy ingeniero. Le digo, ahí en el Congreso han habido y hay, dentro de los congresistas y ahora diputados y senadores, arquitectos y ingenieros, ¿correcto? Civiles. Estos ingenieros, ¿por qué no se dan cuenta que el Congreso actual, o sea, la oficina antigua, es una ratonera? ¿Por qué? Nosotros sabemos que va a haber un sismo fuerte, no sabemos cuándo, pero va a haber un sismo fuerte, especialmente todo lo que es la franja costera, ¿correcto?
0: Sí.
3: Ya. Entonces, señor, ahí ellos, esos arquitectos, es genial, por ejemplo, Yarro, algo así, Norma Yarro.
0: Yarro,
3: ella es arquitecta. Ellos deben decir que ya no debe ser habitable, porque no es habitable todo el Congreso, todo. Entonces hay que ir pensando en una central gubernamental que puede ser hacia el norte o al sur. Con 2,000 millones se hace un nuevo centro gubernamental.
0: Mire, ya lo habían pensado desde el tiempo del primer periodo de Alan García, y convertir el Congreso en un museo por medidas de seguridad en los 80 se quería hacer. No había plata. Cuando ya hubo plata, se quiso hacer, y yo recuerdo que Toledo y su presidente, que era Ferrero, ingresaron abajo, que habían catapulcas, hay un subterráneo entrando por la cocina, quienes conocemos el Parlamento, donde antes era la cocina, no sé si seguirá ahí, se ingresaba. Entonces no quisieron tocarlo hasta que venga alguien importante, y así se ha quedado, Arriba, como usted bien ha dicho, se está cayendo el Congreso de la República.
3: Ya, pero señor Marcial, hay que pensar de inmediato. El Palacio de Gobierno también es otra bomba de tiempo, es otra ratonera.
0: Es más moderno, entonces, pero está mejor.
3: No. Para un sismo no es moderno eso. No es moderno. ¿No? No es moderno, señor. Para eso tenemos ahí congresistas, ingenieros y arquitectos. Ellos pueden. ¿Y dónde está Defensa Civil? ¿Qué hace? Defensa Civil debe de exigir que de inmediato se debe construir una.
0: Mire,

0: central gubernamental
1: ya,
0: fuera.
1: Ya recordé, don Frisch, donde está el Pentagonito, querían hacer allí que esté el Congreso y que esté el Palacio de Gobierno. Esa era una propuesta que hubo, ¿no? Parece que el ejército se sintió que le iban a quitar su espacio, pues, como un cuartel general, ¿no? Pero allí bien pudo haber sido, ¿no? ¿Qué le parece?
0: Claro, está bien ahí, ¿no? Pero ¿sabe qué? Lo que se debe hacer es un complejo gubernamental hacia el norte o al sur, así como pero donde haya, por ejemplo, perdón, disculpe usted, pero con todos los albergues para los congresistas, diputados y senadores, o sea, por ejemplo, hay 250, son 250 viviendas, hay que hacer para que ellos puedan vivir ahí, ¿no? Hacer un complejo. Uh-huh. ¿Y sabe usted por qué, señor Marcial?
1: ¿Por?
0: Lima, el centro de Lima es lo más hermoso que tiene el Perú. Como arquitectura, ¿ya? Entonces, al haber esos movimientos que hay contra los gobiernos que pasan, ¿no? Están atentando contra toda esa infraestructura antigua. Entonces, eso, todo eso hay que pensar. Mire usted, con 2,000 millones de soles se puede construir el complejo gubernamental, el Palacio de Gobierno y el Congreso, para que ellos vivan ahí. ¿Ya? Y para que estos revoltosos ya no vayan al centro y no perjudiquen. Mire usted, don Marcial, yo conozco toda América, bueno, yo soy del Pozuzo, pero vivo acá en Chincha, ¿ya? Le digo con toda sinceridad, lo más hermoso que hay en América para mí, como exitosa. Recuerdo de los españoles, es el centro de Lima. Entonces, eso hay que mantenerlo, hay que preservarlo, ¿no? Entonces, yo sugiero que de inmediato deben presentar un proyecto de ley, buscar un terreno de unas 20 hectáreas hacia el sur o hacia el norte, ¿no? Y ahí hacer el complejo gubernamental. Sí. Señor Marcial,
1: dígame.
0: Yo soy del Comredí del Pozuzo, pero a mí me encanta el centro de Lima. Y a muchos peruanos, de hecho, que les encanta. Sí, ¿no? Pues. Entonces, lo que este congreso que ha empezado a funcionar, deben presentar ya un proyecto de ley.
1: Sí.
0: Y especialmente para cuidar su vida de todos esos congresistas. Le vuelvo a decir, el Palacio de Gobierno y el Congreso es una ratonera. Ahí ninguno se van a salvar si es que nos agarra un terremoto en horas de trabajo, ¿correcto?
1: Sí.
0: Ahora le digo otra cosa, Marcial. Quiero que lo tome usted a mal.
1: No.
0: Mire usted, la mayor parte de sus oyentes que hablan, que participan, son de tendencia izquierdista. ¿Por qué? ¿Por qué? Saque, mire, da la impresión que ustedes, los de la radio, ustedes no, sino los dueños, parece que tienen filiación izquierdista y dan opción especialmente a todos los que critican. No,
1: pero yo le digo, don Frisch, el espectáculo de la noticia, porque la noticia llevada a la radio, así como la hacemos, es un espectáculo, ¿no? Porque expectativa genera, está cargada de la libertad, y la libertad de la gente es la contradicción. Entonces nosotros no orientamos. La gente que llama porque escucha la radio o ve el canal de televisión, y también llaman del otro lado, ¿no? Lo que pasa es que a veces vemos que las contradicciones son a veces muy antagónicas, ¿no? Se van muy, muy al extremo, pero así somos. La radio exitosa, la corporación exitosa, lo que cumple es esa función. Por eso que tenemos audiencia, por eso es que nos siguen. Porque nosotros somos como la válvula de escape y que muestra cómo está el panorama. Así estamos de confundidos los peruanos, ¿no? No conocemos todo, nos falta información, a veces ignoramos cosas, a veces confundimos la ignorancia con el cuento que alguien dijo ya y nos creemos una mentira, ¿no? Hay leyendas mentirosas, así como la independencia del Perú, las culturas peruanas o los incas, ¿no? Se está llegando a saber que los incas no es que era la gran cultura, los incas era la élite de los antiguos peruanos que tuvieron como principio las culturas del norte en el Perú. Y seguimos descubriendo y descubriendo, y todo parece que cambios climáticos destruyeron algunas culturas. Entonces hemos construido sobre la historia del Perú la magia del Inca que llegó al lago Titicaca, y así hemos ido construyendo muchas cosas y las vemos reflejadas en los temas políticos, mi querido amigo. Gracias por llamarnos. ¡Aló, buenos días!
2: ¿Aló?
1: ¿Con quién tengo el gusto? Llamada 22.
2: Buenos días, señor Marcial.
1: ¡Uy, uy! No me diga, Maribel María Belén.
2: Tenía que marchar alistándome para ir a hacer camping. Para ir a pasar un bonito con los niños.
1: Sí, vámonos, pero cuénteme, ¿qué le parece la denuncia, pues?
2: Ah, sí, bueno, la señora también, ¿no? Bueno, le conviene, ella la que ponía trabas, ¿no? Para la minería.
1: Sí.
2: De las minerías, que se juntó con los chistes palomíos, sus terroristas allá en Cusco, no sé qué parte del sur, ¿no? Para ella puso muchas trabas.
1: En Ayacucho, cuando se metieron.
2: Tanto, ¿no? Pero bueno, se le reconoce lo que diga, ¿no? Pero también es una persona que busca conflictos, ¿no?
1: Ya. Sí.
2: Aparte de eso, señor Marcial, como dijo el señor anterior, lo estaba escuchando.
1: Sí.
2: Es la verdad, ¿no? Porque este gobierno tiene 5 años, señores peruanos, para que hagan dinero. 5 años. 5 años para que todos los peruanos hagan dinero. Las inversiones vienen, ¿no? Y todo va a ir para el buen camino. Acá nada de ideologías. Los ministros que han sido elegidos, ningún ministro ha sido con ideología. Todos son empresarios, ingenieros de la UNI, y la mayoría hasta han trabajado en el Banco Mundial, en el extranjero. No son gente mediocre, ¿no? Son gente profesional, todos, ¿ah? Todos tienen sus cartones. Aparte de un señor Marcial, escuché que Estados Unidos está hablando, ¿no?
1: Sí.
2: De Estados Unidos, bueno, es el primer país mundial que resguarda a nivel mundial todos los países, ¿no? Y aparte ese problema que hay con Irak, ¿no? Eso viene desde la época de nuestro hermano Jesucristo, antes todavía, con la época de Abraham, ¿no?
1: Sí.
2: Cuando dijo en las Sagradas Escrituras que Abraham tuvo dos, uno con la esclava, un hijo que es Israel, creo, y el otro de Isaac, y a uno le dio un territorio y al otro le dio otro territorio. La base
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2: Es eliminar a Jerusalén. Esa es la base. Acá es eliminar a Jerusalén, y bueno, eso es lo que nosotros como amamos a nuestro hermano Jesucristo, a nuestro Padre Todopoderoso Yahvé, y al Espíritu Santo bendito, no queremos que se pase eso a nuestra vez. Gracias, señor Marcial, y que el Espíritu Santo bendiga la radio. Exitosa a todos y a usted también, señor Marcial. Hasta luego.
1: Muy bien, me parece muy bien. Acá hay varias personas que me preguntan varias cosas. Dice que yo he hablado sobre Machine Learning acá. No, pero si quieres que te cuente, es una herramienta que usan ahora las empresas, algunas personas hasta para escribir libros, ¿ah? El Machine Learning, ¿no? Qué interesante que tengas esa información. ¿Cómo te llamas? No te vayas a perder, por favor, no. A ver, acá estás. Chica, no, caramba. ¿Dónde estás? Acá estás. Jensen Juan. Gracias, o Juan Jensen. Tony Bravo, gracias por estar ahí con nosotros.
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1: Mala fama me da duro, ¿ah? Gracias por esos insultos, mala fama. Lucía Jamán Cabarreto, De Milagros, Judy, Félix Paredes, Lucy, que regrese a la cana. ¿Quién tiene que regresar a la cana? Keiko. Mala hereda. Juan Carlos River. También para ti, para Isabel Fénix, para Lobo Sur, devuélveme hoy los saludos. Ya, Lobo Sur. Señor periodista, esta pregunta no sé. Allá. Miriam Johan, Kelvin, Teresa, Inés Teresa, Pita, Sonia, Carlos, Leonardo, Gladys, María. Gracias por estar, por hacernos así hace más de 2 horas. ¡Aló, buenos días! Ese es en el TikTok, ¿ah? Búscanos en el TikTok, por favor, Marcial de la Cruz Esparza. ¡Aló, buenos días!
4: ¡Aló, buenos días, Marcial, me escuchas!
1: ¿Con quién estoy hablando?
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4: ¡Con Jesús de Lambayeque!
1: ¿Con quién? ¡Con Jesús de Lambayeque habla, oye! ¡Sí!
4: Claro, quería opinar sobre la... ese que estaba del... que quería el balcón, que...
1: Sí.
4: No sé qué están quejándose.
1: No, que cuando han hecho... Mira, no, ¿sabes la queja? Que han construido sobre las azoteas oficinas. ¿Y dónde están los 85 millones de soles que pidieron para la ampliación?
4: ¿Ah? O sea, cuando ahora que ya está mal, quieren echarle la culpa a otro más bien. Cuando en su mismo gobierno ellos han sido los que se han gastado la plata.
1: Sí, pues.
4: Ya, más bien Eso es costumbre de las izquierdistas, sacar los malos temas cuando les conviene, nomás.
1: También, sí, ha dado en el clavo, ¿eh?
4: Cuando les conviene, nomás hablan de los malos temas, el mal gobierno, pero cuando ellos gobiernan, que estamos haciendo lo posible.
1: Sí, pues. Oye, Jesús, ¿ya has terminado con la jornada o estás por la mitad?
4: Ya estoy acá con el eléctrico.
1: ¿Cómo se llama el eléctrico?
4: Este eléctrico se llama Segundito, se llama ese eléctrico.
1: ¿Y por qué es eléctrico? ¿Pues para metido con algo? ¿O qué se aplica?
4: Este termo eléctrico es petróleo, jala.
1: ¿Verdad, no? Se toma su petróleo, el eléctrico. Claro. Un saludo para el eléctrico. Tú eres la espiga de oro, ¿no es cierto?
4: Un saludo más bien, quería mandar saluditos.
1: Mándale.
4: Saludos para el maestro Pintadito, para su hijo y para el ayudante Segundo.
1: Para Segundo y para Pintadito.
4: Que le gusten los cachitos.
1: Sí, nos contaste, ¿no?
4: Claro.
1: Nos contaste, claro. Sí.
4: Sí, muchas gracias y exitosa. Que sobre todo izquierda nunca más.
1: Bueno, no te diré izquierda nunca más, pero yo quiero que todos estén sobre la mesa para que el Perú decida en base a un consenso. No un consenso de yo te doy esto, no. Pongámonos de acuerdo, elijamos bien qué es lo que no estamos haciendo bien, mi querido Jesús. Gracias, un aplauso, mi querido César, para todos los panificadores. Ya a esta hora está en full sintonía. Para Lucho Pozo. Oye, Luis Pozo, tú me escribes, exitosa, pero no me dices dónde estás trabajando. Ya has cambiado ya de la panadería de San Borja. ¡Aló, buenos días! ¡Hola! ¡Aló! ¡Buenos días, por favor, dígame su nombre! Nos ha escrito Eli Jesús Mesa. Marcial, ojalá que el terremoto pase en horas de legislar. Ya te entiendo. ¡Aló, buenos días!
3: Marcial, ¿qué tal? Muy buenos días.
1: ¿Con quién tenemos el gusto?
3: Yo, Enrique Chaulín, de acá de Chimbote.
1: Enrique Chaulín, dime.
3: No comparto con la señora que acaba de suceder y con el señor. Bueno, su corazoncito está claro que es de la derecha bruta, ¿no?
1: Ya.
3: Pero 85 millones, amigo Marcial, 85 millones, está claramente es un robo descarado que han hecho al Estado peruano.
1: Claro.
3: No olvidemos, te acordarás, quien ha gobernado el Congreso anterior, acá no se trata si eres de derecha o izquierda, acá lo que se trata es no tolerar a la corrupción. Uh-huh. Y quien ha encabezado el Congreso, el que se acaba de ir, ha sido Fuerza Popular, Renovación Popular, Perú Libre, Avanza País, todos estos partidos políticos que han tenido repudio de más del 96-97% de su aprobación. Y no lo digo yo, ahí están las encuestas. El Congreso más repudiado del país, con un 96-97%, ¿encabezado por quién? Por Fernando Rospiglossi. Y acá no se trata que si la señora Mirta Vázquez es esto, no, es una mujer, y hay que respetarlo como es. Porque ha sido elegida por el Perú como senadora, y si depende de la señora Maribel no le gusta, bueno, pues que postule ella, pues, ¿no? Depende de lo llegará, no llegará ni a los zapatos de la doctora Mirta Vázquez.
1: De repente,
3: pero acá se trata, amigo, sabe. Marcial,
1: sí.
3: Acá se trata de haber respeto y no saqueo más el Estado peruano, más de corrupción. El Congreso con más millones en presupuestos. Y es verdad, hay edificios que están con 60, 70 años para caerse. No, acá tenemos que prevenir, sí, pero no robando descaradamente. Así como los alcaldes, gobernadores. No olvidemos que el señor Fernando Rupplosi se hace disimular y todo le echa la culpa a la administración. No, la cámara que utilizaron en la campaña política de la señora Keiko Fujimori, la Cámara del Congreso de la Oficina de Imagen, ¿quién fue el que dio permiso? ¿No fueron ahí el señor Fernando Rospiglossi? 17 integrantes de la Comisión de Transferencia que trabajaron con la señora Dina Boluarte, que trabajaron con José Yeri, que trabajaron con Balcazar, y ahora trabajan con la señora Keiko Fujimori. Y eso es inaceptable. Muchísimas gracias, amigo Marcial.
1: Gracias. Me voy a quedar con Enrique, con lo que eso de los 85 millones parece un robo. Nos escribe Vale Alca y me dices que has cambiado de nombre porque no confías en Estados Unidos y porque el Facebook te ha suspendido por 180 días al criticar duramente a los Estados Unidos y a Trump, quien ha matado 70.000 palestinos y ha atacado Irán y Venezuela. Gracias por leerme, Marcial. Ya me fui al sobre con mi perrito. O sea, eres un perro. perro. Augusto Burga tenía su bus antiguo, guinda, recorría así el Perú.
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1: Bajito, gordito, era Lisandro Mesa. Janet Madrid, saludos para ti, mi querida Janet, gracias como siempre, muchos besos para ti. Raquel Valbel, me dices, ha anulado su mensaje porque no le hemos leído, discúlpame Raquel. Aló, buenos días.
0: Don Marcial, le habla Schuller.
1: Dígame, Schuller. O Frisch.
0: ¿Sabe qué? Mire, escúcheme sobre los Bigliosi. Yo soy de la época, yo tengo 74 años, ¿correcto? ¿Ya? En la década del 74, que era el último presidente del Congreso, los Bigliosi, uh-huh. Él es sociólogo, ¿ya? Él es comunista. Él en el 74 vivaba a Hugo Blanco, ahí en la Plaza Martín.
1: Claro,
0: yo también estudiaba. ¿Ya? Entonces, que no digan nada ahorita, ¿quién es el que ha gobernado el Congreso? Un izquierdista, ¿ya? Y ese señor va a ser su muerte de Keiko. Él va a ser el primer traidor contra Keiko, se acordará usted, porque el izquierdista nunca deja de fregar a alguien, y si es que es de derecha, peor todavía. Ese señor ahorita habla de derecha, ese es un falso ideólogo, ya, él es izquierdista. Así es que la señora Keiko, yo apoyé a la señora Keiko, que se cuide de ese va a ser su primer cuchillo, de la señora Keiko. Eso sí se lo digo con toda sinceridad. Ahora, se han dicho 84 millones, ¿no? Sí. ¿Por qué no lo fiscalizan a ese señor Rospigliosi? ¿Ah? Él que responda, pues, ¿dónde está ese dinero? ¿En qué invertir? Ahora, ¿cómo puede invertir, señor Martín, Marcial, en un edificio antiguo? ¿En qué cabeza cabe? ¿Y en qué cabeza cabe todos esos ex congresistas que son ingenieros y arquitectos? ¿Cómo pueden haber permitido que hayan mal? Esa es malversación de fondos, por si acaso le digo.
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0: Ya, entonces ese señor Rospigliosi debe responder por todo ese gasto. Esa es malversación de fondos. Uh-huh. Así es que es izquierdista, que no se dé ahorita de demócrata. Mire usted, le voy a decir una cosa. Usted también debe ser más o menos, debe tener 60 y tantos años, ¿correcto? Mire usted, nosotros por naturaleza, los que hemos estado en la universidad, somos políticos. ¿Ya? Y cuando un universitario es de izquierda hasta su muerte. Y cuando es de derecha hasta su muerte. Así que nadie le cambia. Ahora, ¿de dónde le ha salido que es demócrata? ¿De dónde? Ese pues, es un falso.
1: Él perteneció a esa generación que terminó en esto de la Unidad Democrática de Izquierda, que fue la que dio origen después a Sendero y a otros movimientos.
0: El FER, pues el famoso FER. ¿Se acuerda del FER?
1: Sí, claro, conozco la historia.
0: De ahí son él. Claro, todo izquierdo. Así que ese señor que no venga con tanta vaina, porque nadie le ha dicho, y Keiko no sé, ha sido tan tonta de admitirlo en su lista a ese Bien. Señor. Al señor yo no lo llevaría ni al baño. Ni al baño, porque Bien. Si usted está defecando, está tal vez de meter una puñalada cuando usted está defecando.
1: Ya, señor Fritz Schuller, gracias. Bueno, así habla cuando uno tiene experiencia, ¿no? El señor seguramente ha sido muy activo.
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1: Políticamente en la universidad. Yo de Pozuzo conocí a Bettina Rufne. No sé, otro día usted me llama, la quisiera encontrar a Bettina Rufne. Tenía un apellido antes, No lo recuerdo en este momento. Pero bueno, vamos a irnos ya. Son las 3 de la mañana con 56 segundos. Déjame antes hacer dos saludos especiales. Un saludo, acá está. Un saludo especial para ti, mi querido Richie Navarro, mi sobrino, para tu esposa Talía y para Coralay, tu hija. Has estado de cumpleaños. No pude ir, querido. ¿Sabes cómo te quiero? Como quiero a tu mamá. Tu mamá es mi hermana. Ah, así, para tu mamá, para Janet de Gregorio, es mi hermana. Y otro saludo importante, para mi querido Nicolás Valderrama. Nico, nos sentimos todos orgullosos de las cosas que has logrado en tan poco tiempo y tan joven. Sé que has hecho una gran jarana ahí en el lawn tennis con tus amigos. Me han contado el trabajo que estás haciendo con el equipo de fútbol en el lawn tennis, con tu emprendimiento, que hoy es una empresa emprendedora, y con todas las cosas que haces. Te quiero mucho, para ti, para tu familia, para tu hijo, para el cachorro, para el cachorro de la casa, pero sobre todo para ti. que haya sido una jornada de alegría tu cumpleaños. ¡Feliz cumpleaños, mi querido Nico! ¡Nico Valderrama! ¡Ya volvemos!

0: ahora en Exitosa, 3 de la mañana y 58 minutos. 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

Bienvenidos, bienvenidos a la única radio que usted ve, la única radio que busca la verdad, la única que trabaja las 24 horas del día, todos los días del año, durante todo el día siempre hay un equipo de periodistas trabajando para usted. Además somos la única radio en vivo. Soy Marcial de la Cruz Esparza, voy a estar con ustedes hasta que salga el sol o llegue a Cintia García desde Piura. Y a esta hora, César González nos indica que estamos iniciando juntos hoy, el domingo 2 de agosto del año 26. Y para esta ocasión, don César González Capurro, el Pituco de Barranco, ha programado a Armonía 10.

0: bien, César. Tienes que dar otro así violento. Bien, comenzamos con el lunes 27 de julio, una semana muy activa y muy patriótica. Empezamos ese día lunes con la presentación de Luis Galarreta como presidente del Consejo de Ministros. Faltando 2 días para la investidura, Keiko ese día dio el primer paso de presidencia, de mujer presidenciable. ¿Ah? La presidenta Fujimori anunció los primeros 3 integrantes, ¿no? A Carlos Spa en Relaciones Exteriores y a Elmer Cub en Economía, y al presidente del Consejo de Ministros, al señor Luis Galarreta. Escuchemos el informe que ha elaborado la producción para contextualizar el tema.
1: El señor Galarreta contará con mi confianza, con mi respaldo, pero también con mi exigencia. Porque los peruanos no esperan explicaciones, esperan resultados.
2: Con estas palabras, la presidenta electa Keiko Fujimori anunciaba a Luis Galarreta como el nuevo premier que la acompañará en su gobierno. Galarreta, de 55 años, quien ejerció como presidente del Congreso en el 2017, tendrá que enfrentar junto a la mandataria diversos problemas que golpean al país, como la inseguridad ciudadana. En ese punto, el futuro premier aseguró que se vendrán cambios importantes en los primeros 100 días de gobierno.
3: Ya se están preparando varios decretos supremos, incluso estamos trabajando ya en el pedido de delegación de facultades. Nosotros en 100 días, definitivamente, a nivel de inseguridad ciudadana, van a poder ver parte de las promesas que se han hecho en el plan Perú con Orden.
2: Además de Galarreta, Keiko Fujimori presentó a Elmer Cuba como flamante ministro de Economía. Cuba aseguró que su gestión buscará que el crecimiento económico del país sea palpable en más empleos y mejores servicios públicos.
4: La población todavía no ha sentido en sus salarios, en su bienestar, ese crecimiento. Y la meta es, en los próximos años, hacer que ese crecimiento llegue bajo la forma de mejores empleos, mejores remuneraciones y mejores servicios públicos en toda la República.
2: Otra designación fue la de Carlos Spa como próximo ministro de Relaciones Exteriores. En sus primeras declaraciones, el flamante canciller se refirió al eventual salvoconducto para la ex premier Betsy Chávez, precisando que el tema será abordado en Consejo de Ministros.
5: Respecto a las convenciones, a los convenios internacionales, sabemos que está la Convención sobre el Asilo de Caracas del año 54. Así que, en función de estos principios internacionales que nosotros respetamos, vamos a tomar una decisión en el Consejo de Ministros. Estoy seguro que eso se va a dar a conocer pronto.
2: Un gabinete que tendrá su primera sesión el 29 de julio, poco antes de la gran parada y desfile cívico-militar, y que genera expectativa al ser anunciado como un gabinete de ancha base en medio de un país políticamente dividido.
0: Es realmente dividido. Y esto de lo que ha dicho la señora Fujimori, nos vamos a tener que colgar todos los periodistas, ¿ah? Usted bien claro ha dicho, señora, le ha brindado el respaldo y la exigencia. El Perú espera resultados. Y no marque 100 días, porque es eso, no nos gusta. Queremos ver los resultados en la práctica, que son las acciones hechas bien, correctamente. Las casas que van a entregar, la construcción que va a ser en 3 meses en Junín, queremos efectividad. Queremos que las unidades que atacan, o que combaten, perdón, al narcotráfico y a las pequeñas cédulas de los mal llamados terroristas, porque son vestigios del terrorismo que protegen al narcotráfico, que haya captura, que haya efectivamente un golpe. Y luego, que es complicado, a las economías ilegales, fundamentalmente a la minería ilegal, que en la selva sí se le puede combatir, ¿no? Creo que en la selva, a pesar que es una maraña muy difusa, militarmente se le puede combatir con más efectividad que en la parte de la sierra peruana. Bueno, y luego lo de Galarreta, porque fue un lunes muy político, ¿no, Mark? la gente comenzó a opinar de diversas maneras. A nosotros nos pareció muy bien, y aquí lo anotamos, que el señor López Chau tuviera una posición correcta, inteligente, madura, correspondiente al personaje que es el caballero, ¿no? Se está consagrando como un líder de esa izquierda, que en algún momento va a tomar un protagonismo mucho más importante en el Parlamento, porque no la queremos de contrita. Queremos a la izquierda que fiscalice, oriente y después, con esa orientación, aporte. No que cambie la historia del Perú. Tiene que aportar. Y tiene que aportar porque es el segundo lugar en el mandato legislativo. Y tiene posición, tiene espacio. Bueno, López Chau dijo, ¿no?, de Keiko al presentar a sus tres ministros. López Chau aseguró que la elección de la presidenta es legítima, pero que estarán vigilantes de lo que van a hacer. Escuchemos.
6: Ya le estoy contestando.
7: ¿Qué opina de esta elección?
6: Que esa postura de elegir al señor Garreta es legítima y corresponde al gobierno.
8: Bueno, seguro no le sea por el bien del Perú, porque va a ser también una autoridad.
6: Todo para el Perú hay que desearlo de bueno.
8: Hay que empujar el coche a todos.
6: A ver, este señor. En algunas cosas, en otras hay que frenar, ¿no? Le voy a poner ejemplo de acelerar para adelante, combatir la anemia. Hay un terremoto en Huancavelica, hay que ir, hay que alentar las inversiones. ¿Qué cosa hay que frenar? Cuando no quieren, hasta ahora no sabemos, dar una satisfacción a los familiares de las víctimas. Cuando no quieren ayudar a derogar las leyes, ahí tenemos diferencia.
0: Y tiene razón López Chau. A veces, y acá va la crítica, ¿no?, al reportero de Willax, a Marcial Mitocayo, y también a nuestra reportera que era Vanessa. Está bien acorralar al entrevistado, ¿no? Pero tú tienes que darle por ese lado. O sea, ¿cuál es el punto crítico? ¿No? Sí, díganme, usted lo respalda, y el otro le desea buen augurio. O sea, buscar la contradicción básica primariosa. López Chau tiene para sacarle muchísimo más. López Chau inteligentemente está guardando ese mal genio que él tiene para algunas cosas, pero él tiene dos banderas, ¿no? Las víctimas, que no son víctimas de Fujimori, pero son víctimas del Estado peruano. Y quieras o no, más allá de las razones que generaron la muerte, como siempre te digo, ¿no?, ningún peruano puede permitir que un soldado, un policía, le dispare de frente a un peruano por nada. Y en estos casos han sido errores, porque no han sido los que se han involucrado en los asaltos a los aeropuertos, a los despachos, a los edificios de la Fiscalía, Ministerio Público, ¿no?, que hubo en Puno y en Ayacucho. Entonces, ¿alguien tiene que responder? Claro que sí. ¿Le queda esto a la señora Fujimori? Claro que sí, no por responsable, pero sí por ser representante del Estado, ¿no? Y luego saber qué se va a hacer. Más arriba, el ministro de Economía, Cuba, Elmer Cuba, decía que vamos a florecer el crecimiento. Está bien el crecimiento, pero queremos una economía que desarrolle. ¿Qué hemos hecho creciendo tanto? Tenemos pues picos de grupos de personas que han crecido, ¿no? Tú tienes que revisar. La clase media en el Perú se ha triplicado. Si antes habían pues 200.000, hoy hay casi 1.000.000, ¿no? Pero esa clase media de 1.000.000 no es todo el Perú. Son las que se compran todas las campañas, ¿no? Cuando te cuento acá, contamos, la campaña de Navidad acaba la última semana de noviembre, porque ya se vendió todo. Por eso que no ves tú lo que veías antes. No hay campaña de la madre, porque ya se vendió todo. ¿Por qué? Porque hay gente que tiene poder adquisitivo. Hay gente que se puede ir a comprar ropa y luego ir a comer y luego irse de paseo. Porque hay una clase media que tiene dinero. Está bien. Pero entonces hemos crecido, pero no hemos desarrollado. No tenemos nuevas tecnologías. Los emprendedores van a tener que seguir luchando de manera artesanal. Legalmente y económicamente no les hemos brindado el apoyo para que crezcan. ¿Qué tiene que hacer un Estado que quiere ser un Estado como este? Abrir los espacios. Abrir para que la gente concurra, ¿no es cierto?, hacer su emprendimiento. Y estamos en el mejor momento para eso, sobre todo en la agricultura, ¿no? Hay gente que hoy se está dedicando a recolectar granos para exportar. Nos hemos convertido en el almacén de gran parte del mundo. Tenemos que agregarle valor agregado. Vender el mango ya no mango fruta, vender el mango procesado, procesar la cáscara y la pepa. No, acá estamos hablando con el doctor Vera. Botamos la pepa, ¿qué hacen los chinos? La convierten en fundamentales alimentos para el desarrollo y crecimiento. Porque ellos sí tienen la tecnología para transformar. Eso queremos. Y luego, combatir pues a las economías ilegales que producen, matan y encima no contribuyen al erario nacional. Es un trabajo grande, ¿no es cierto? Bueno. Luego el diputado Ernesto Zunini de Juntos por el Perú señaló que las tres personas presentadas en aquel día no se tratan de un gabinete multipartidario ni de ancha base como le habían ofrecido o habían hablado. Escuchemos.
9: Eso empezaremos nosotros a fiscalizar y a exponer públicamente lo que pensamos al país. Acá, en este momento, hay varias prioridades. Uno, tenemos el tema de seguridad ciudadana que se sigue haciendo agua por todos lados y que desde nuestro punto de vista no pasa por darle más competencias de punitivas a una Policía Nacional del Perú que necesita una urgente reforma basada en la ética y en la competitividad, ¿no? Y en segundo lugar, tenemos el fenómeno del niño que se avecina, ¿no? Entonces esperamos respuestas concretas sobre la base de estos dos problemas que van a marcar la agenda pública del peruano de a pie.
0: Ernesto Zunini también nos da una grata impresión. Ellos van a trabajar sobre la competitividad. ¿Eres competente para hacerlo? ¿Tienes las competencias? El otro punto, ética. Ética que es la concepción de la moral, de lo que está bien y lo que está mal. De los buenos funcionarios, de los malos. De los corruptos, de los que trabajan por vocación de servicio. Bien. Bien, Zunini, ¿no? Entonces es un tipo que ha estudiado, un tipo que trata de hacer política. Ojalá que aporte, Zunini, que está muy bien. Luego habló la señora Mirta Vázquez, una similar posición. Lo que podría cuestionársele es que ella dice que ya que los convoquen también a ellos. A ver, escuchemos.
10: De ancha base no vemos ninguna multiparidad, no, solamente vemos a gente que ha sido aliados de ellos incluso en la campaña electoral, entonces no se puede llamar de ninguna manera de ancha base. Perfiles técnicos no veo tampoco, el señor Spa no tiene ninguna trayectoria, por ejemplo, en un ministerio como Relaciones Exteriores, no sabemos cuál es su expertise en ese tema. Bueno, pero esa es la prerrogativa, digamos, de la presidenta, ¿no?
0: Claro, hay algunos que son extraños, ¿no? Ya la presidenta ha dicho que ella ha buscado gerentes. En el caso de Ministerio de Salud, que está Dwight, ¿no? ¿Cómo se llama el que fue Mark, el jefe de los personeros? A nosotros nos han contado que el tipo es un gerente. Y ha llegado al Ministerio de Salud a gerenciar, que es lo que siempre criticábamos acá, ¿no? ¿Qué es gerenciar? Es ordenar el proceso, en el caso de un ministerio, de abastecimiento, de no solamente de cosas, sino de personal y ver la logística, ver que las máquinas funcionen. Y si no funcionan, organizar un sistema que te permita tenerlas al tanto. Y quitar la transferencia de servicios, que lo que hacen es pagarle a una clínica, a un médico particular, que te cobre el doble y no hace la atención adecuada. Entonces tienes que pensar en ampliar el espacio clínico del Estado. ¿Necesitamos un gerente para eso? ¡Claro que sí! Porque los que han pasado hasta ahora han sido una sarta de inútiles. Con el perdón de algunos que han pasado piola en el Ministerio de Salud. Bueno, vamos a escuchar ahora, ya el día martes 28 fue la misa a Te Deum y Monseñor Castillo, nuestro cardenal Mostazoglio, hizo en su liturgia un llamado a la clase política a dejar los intereses particulares y a pensar en el interés común. Escuchemos.
11: Exitosa. Un país que como el nuestro necesita superar su catástrofe de inhumanidad. Hermanos y hermanas, en este momento aciago y extremo para el mundo, para nuestra América y para nuestro pueblo peruano, abandonemos la mezquindad de pensar solamente en nuestros desarrollos individuales y del grupo al que pertenezcamos, para procurar el bien común de todos y todas. Tenemos el deber urgente de permanecer profundamente humanos, custodiando con amor esa magnífica humanidad que se nos ha dado.
0: Y luego, Monseñor, que siempre es medio político, ¿no? Y está bien que la iglesia también se pronuncie, porque la iglesia está bien para el rezo, para alimentar el alma, pero también tiene que jalar la oreja acá. Fue claro, ¿no? Que el Perú no le pertenece a nadie, menos a una familia. Escucha.
11: Es independiente de la monarquía española y de toda dominación extranjera, y no puede ser patrimonio de ninguna persona ni familia. Nuestro Perú, hermanos y hermanas, es todavía una promesa en proceso de cumplimiento.
0: Luego, Monseñor, en su homilía, recordó que la condición humana está en peligro y dijo, sí, nuestro Perú está en un estado catastrófico, igual que Keiko. A ver, escuchemos esa parte, por favor.
11: Y nos pululan por todos lados, ambiciones y celos nos corroen. En nuestra América Latina, impulsos colonialistas y autoritarios hacen que corramos el riesgo de volver a un pasado que desdice las dos palabras iniciales de nuestro himno. Somos libres, seámoslo siempre. Y hoy, como bien se ha dicho estos días, estamos en una situación catastrófica. No tanto por los indicadores económicos, sino porque la condición humana y su dignidad está en sumo peligro. Una tragedia humana y social donde los diversos grupos de intereses buscan que prime su ambición de enriquecimiento ilícito y de poder absoluto.
0: Y Monseñor se refirió a dos aspectos que acá siempre los comentamos con un poco de sorna, ¿no? La ambición y el celo. El celo y la ambición se juntan, y es por eso que yo te digo en broma que nuestro segundo apellido es Contreras, ¿no? Nuestro tercer apellido es envidia, y el tercero es quiero que te vaya mal. Es un mal endémico eso en el Perú. Hay mucho celo profesional en varias profesiones, ¿sabes? En los médicos, en los abogados, entre los periodistas. Hay un celo, voy a decir, canónico, religioso. Y eso nos va destruyendo como sociedad. No sabemos a veces perder, o creemos que porque tu socio, tu pata, tu colega te gana o te supera en una ocasión, te vas a quedar. Mira, para el abogado, para el médico, mañana se juega de nuevo el partido. Y puedes volver a jugar y quizás volver a ganar. En el mismo acto litúrgico, porque acá le han hecho una oda a Carlos Castillo, ustedes, mi querido Mark, eres hincha del Cardenal, ¿eh? Habló también de las víctimas, ¿eh? Las que han muerto en las protestas y las que murieron recientemente en este atentado donde quemaron una casa. Escuchemos.
11: Padre, especialmente por todas las víctimas de la extorsión, del sicariato, de los robos y la violencia que vive nuestro país, esa inmensa cantidad, cientos de peruanos asesinados. Y también te pedimos, Señor, por los que sabemos reconocer por sus nombres y que en estos años han sufrido la muerte. Jordan Inti Sotelo, Jack Bryan Pintado, Eduardo Mauricio Ruiz, denominado Truco. Te pedimos que así como han padecido ya la muerte de Jesucristo, participen contigo en la resurrección.
0: Y ese mismo martes 28 de julio la presidenta llegó al Congreso de la República, al Palacio del Congreso, para dar su discurso. Lo primero que se destacó es que ella dijo, vengo con humildad a asumir una responsabilidad. Escuchemos esta parte. A Keiko, ponlo.
12: Con profunda humildad, con el conocimiento de la magnitud de esta responsabilidad y con el corazón lleno de fe en el destino de nuestra patria. Te pido sabiduría para decidir, fortaleza para perseverar y para no olvidar jamás que el poder solo encuentra sentido cuando se ejerce para servir.
0: Luego la presidenta puntualizó que recibe un estado debilitado y en abandono. Escuchemos esa parte.
12: Es marcado por el abandono. Recibimos un estado debilitado por la improvisación, reflejada en la ausencia de una visión de país que identifique los objetivos nacionales que demanda nuestro Perú. No he venido a ofrecer milagros inmediatos ni promesas vacías. He venido a ofrecer método, disciplina, perseverancia y una ruta clara.
0: Bueno, luego dijo que entre los peruanos se va a implementar un plan nacional de prevención que permita mitigar los efectos del Niño. Escucha.
12: No espera los tiempos de la burocracia. Por eso implementaremos un plan de contingencia nacional frente al fenómeno del Niño, que romperá con la lógica de la reacción tardía para pasar a la era de la prevención oportuna. Iniciaremos de inmediato la descolmatación masiva de los ríos, la construcción de defensas ribereñas con criterios técnicos modernos y la protección de las cuencas. Destinaremos maquinaria pesada a los puntos críticos e implementaremos un sistema logístico de respuesta rápida para asegurar el abastecimiento de alimentos, agua, medicinas en las zonas de mayor vulnerabilidad. Los agricultores que se vean afectados por el fenómeno climático recibirán asistencia financiera y técnica. Nuestros agricultores no estarán solos.
0: Bueno, no tuvimos tiempo de opinar sobre el discurso, pero bueno, sí lo hemos escrito. La presidenta tuvo un discurso directo, sencillo y estratégico, porque ha dicho lo que su tribuna política quería escuchar. No les ha dejado banderas para la crítica. ¿Ah? Tampoco ha dicho todo porque no le iba a alcanzar el tiempo. Y tal como lo adelantamos, el discurso iba a durar 55 minutos, duró un poquito menos. Me dicen que quitaron la parte protocolar, que iba a saludar especialmente al rey, a toda esa gentita que había llegado, ¿no? 8 presidentes. Y bueno, y dijo lo que tenía que decir. Pero lo estratégico de la señora Fujimori es que lo que ella está dejando sobre la mesa es ningún espacio para que sus detractores le digan, a ver, ¿qué dijo sobre esta cifra? No, ha sido bien clara, ¿no? ¡Exitosa! 6 ejes, como adelantamos, ¿ah? Y la propuesta en el fenómeno del Niño, el paquete de medidas que ya estaba listo, lo van a aprobar mañana. Y tiene que ver mucho con este acuerdo para que los inscriban al Perú en el escudo de América. Tenemos que hacer una pausa, mi querido Mark Anthony. Pero antes, voy a leerte esto de acá. 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Una pausa, ya volvemos.

0: La hora en Exitosa, 4 de la mañana y 27 minutos. 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
2: Cuatro de la mañana con 29 minutos. Luego que el diputado Julián Pérez de Juntos por el Perú fuera puesto en libertad tras dos días de detención en la comisaría de San Miguel por una denuncia por agresión a su expareja, el representante del Congreso mencionó que no es culpable por lo que se le imputaba y afirmó que podría legislar a favor de la violencia contra las mujeres. En la tarde de ayer, un adolescente de 14 años fue asesinado por rehusarse al robo de su celular en la avenida Abelardo Gamarra en el Rímac. La víctima habría sido interceptada por delincuentes quienes, al ver su negativa de entregar el teléfono móvil, decidieron apuñalarlo para luego darse a la fuga. El adolescente caminó malherido por al menos dos cuadras para luego caer sobre la vereda, donde finalmente falleció desangrado. En noticias regionales, tras la caída de una aeronave con una tripulación a bordo que tenía como destino la zona de las líneas de Nazca y que provocó la muerte de 13 personas en la región Ica, las primeras investigaciones han determinado que 11 de los fallecidos son ciudadanos extranjeros de diferentes nacionalidades, entre ellos turistas italianos, alemanes y españoles. En el ámbito internacional, el presidente de Estados Unidos, Donald Trump, aseguró ayer sábado haber pospuesto un ataque contra Irán tras alcanzar las bases de un acuerdo que incluye la apertura inmediata y completa del estrecho de Hormuz. En deportes, Pablo Guede, entrenador de Alianza Lima, habló luego del triunfo ante Alianza Atlético y reconoció que han recibido más tantos que en la primera parte del año, pero que se debe a que están arriesgando más para tener mayor número de ocasiones. 4 de la mañana con 31 minutos. 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Seguimos en Exitosa Perú con Marcial de la Cruz.
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Hola. Hola, Perú. Buenos días. Bienvenidos todos, todos, todititos, todos. Bienvenidos todos a los de arriba, los de abajo, los de todos lados. Bienvenidos. Bienvenidos al resumen de la semana a través de Exitosa Perú. A esta hora, 4:33.

mañana, noche, madrugada, como usted quiera, de donde nos esté escuchando, copiando, viendo, sintonizando, bienvenidos. Estamos empezando como siempre el día. Hoy nos toca empezar el domingo 2 de agosto del año 26. Y para este inicio, para comenzar la jornada, don César González.

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0: Andy, estamos con el resumen de la semana, Cesarín. Tenemos que voltear la página. Con ella no nos estamos refiriendo a la presidenta Keiko Fujimori, pero sí vamos a abordar más temas de la presidenta. Te contábamos que el martes 28 tuvo su primer discurso. Voy a trabajar con humildad, voy a buscar las competencias, recibo una tremenda responsabilidad, voy a generar, ¿no?, un programa especial para las emergencias, voy a tener un plan de contingencia. Habló, parece mucho, no, habló muy poco, ¿ah? Luego anunció que se van a emitir decretos supremos y que va a solicitar las facultades al Congreso para ejecutar acciones ante el fenómeno del Niño y la inseguridad. Paquete que ya está visto, solamente se va a aprobar hoy en unas horas más. Escuchemos.
1: Para enfrentar los retos urgentes que nos trae el fenómeno del Niño y la inseguridad ciudadana, emitiremos decretos de urgencia y solicitaremos al Congreso facultades delegadas. Además, para los trabajos de prevención y reconstrucción, convocaremos a los gobiernos subnacionales a sumarse a estos esfuerzos. Y para enfrentar la delincuencia, coordinaremos con el Poder Judicial y el Ministerio Público para aprobar las primeras reformas operativas, procesales y penitenciarias.
0: Luego la presidenta indicó en su discurso que las Fuerzas Armadas van a tomar la función de combatir a las organizaciones. Y esto dentro de un proceso que no lo terminó de explicar, pero que se entiende que ellos van a ser los que van a dirigir ya las operaciones en concordancia con la policía. Escuchemos.
1: Recuperar cada barrio, cada carretera, cada espacio público para las familias peruanas. Allí donde el crimen organizado, el narcotráfico, la minería ilegal hayan arrebatado el control al Estado, haremos uso de todas las herramientas que la Constitución pone a disposición del gobierno. Durante los estados de emergencia, las Fuerzas Armadas asumirán temporalmente el liderazgo de las operaciones de seguridad y del control interno. Nuestra prioridad será fortalecer integralmente a nuestra gloriosa Policía Nacional del Perú. Le devolveremos el respeto, el equipamiento y el respaldo político que merece para cumplir con firmeza su misión de defender a los peruanos de bien.
0: Y ojo, Mar, lo que nos han chismeado es que dentro del paquete de decretos supremos está el que indica que las Fuerzas Armadas van a asumir el control de las operaciones. Y ahí hay dos puntos por destacar. Las acciones operativas las va a hacer el ejército, las va a definir. Y luego se pretende definir a las bandas organizadas como bandidos, como ya habíamos adelantado en otro tiempo, quienes que creemos que esto debe ser posible, declararlos enemigos del Estado. Y como enemigos del Estado, son un objetivo militar. O sea que si un día va una nave, un caza bombardero de la Fuerza Aérea y destruye un campamento minero ahí en Pampas, chau palomitas, acá no hay abuso ni exceso. Simplemente hemos destruido a un enemigo. Y eso es...

0: es lo que se va a presentar hoy se van a aprobar esas medidas que se las van a alcanzar al Congreso. Cambiemos de tema porque ya me aburrí de Keiko. A cada rato, Keiko. Ah, no, falta una, ¿no? Keiko, y ahí está el sesgo político que nos habíamos olvidado. Porque está bien pues, que Keiko que quiera fortalecer todo, pero ¿de dónde va a salir la plata? Anunció incremento de la pensión 65, el aumento del sueldo mínimo vital, en fin. Luego los programas sociales. Escuchemos esa parte.
1: Aprobaremos una política de protección integral de la primera infancia, la niñez, la adolescencia y la familia. Reorganizaremos los programas sociales y servicios públicos hoy dispersos para construir un verdadero sistema de protección integral con cobertura universal y atención continua en cada etapa de la vida. Reduciremos también la pobreza de los niños de 0 a 11 años de más del 22% a la mitad. Y desplegaremos una intervención especial en las zonas rurales, la Amazonía y las comunidades indígenas, donde las desigualdades históricas demandan una respuesta inmediata y contundente.
0: Y ahora vamos sobre los comentarios. Exitosa invitó en una mesa de trabajo a varios analistas para que comentasen el discurso. Luis Herrera, que fue jefe de asesores en el Ministerio del Interior, comentó positivamente los anuncios de la señora Keiko Fujimori. Escuchemos.
2: Me ha gustado mucho la primera parte porque ha hablado de algo que realmente falta en el país. Visión para el quinquenio, visión para los próximos 10 años, visión de lo que queremos del país. Entonces, si eso se logra, creo que va a ser un éxito. Obviamente es un gran reto lo que se ha planteado, porque no ha sido muy específico en cuanto a acciones concretas. Por ejemplo, creo que debió haberse presentado en este discurso propuestas específicas en materias de seguridad y no ir a la delegación, pero como digo, hay que estar expectante a partir de este momento.
0: Y Luis Herrera, Mark, creo que es uno de los hombres que conocen este tema, que tiene bien trazada la situación. Luis Herrera siempre tiene esos comentarios efectivos, ¿no? Acá, por ejemplo, él considera que no ha debido de delegarse, ¿no? Y no entra una controversia, sino simplemente pone su punto de vista, como muchos que consideran que no ha debido delegarse, ¿no? Ya se le ha dado a las Fuerzas Armadas y no han hecho nada. ¿Por qué? Porque no tienen la función. Por eso este decreto supremo es el que les va a autorizar esta situación. No creo que son dos decretos con relación a este tema para que las Fuerzas Armadas asuman el control. Y luego vamos a estar expectantes y que deberían de presentarse funciones específicas. Yo también coincido con el señor Luis Herrera, ¿no? Necesitamos que nos digan qué función específica va a haber contra qué, con qué línea de trabajo, en fin, etc. Y para el ex viceministro Corcuera, ¿no? Julio Corcuera, viceministro de Seguridad Ciudadano Pública, no le ha gustado, dijo de que el uso de las Fuerzas Armadas para enfrentar la inseguridad no ha logrado ningún resultado, y ejemplo de esto hay en otros países. Escuchemos.
3: Y luego dice que va a fortalecer a la policía. Todo lo que se ha dicho posteriormente a este detalle, debemos decir que no difiere a lo que está en el plan Mariano Santos, a lo que aparece en el Plan Nacional de Seguridad Ciudadana o a la estrategia o a la Política Nacional de Lucha contra las Drogas. No hemos encontrado mayor novedad. La presidenta electa ha dicho, la presidenta en funciones ya ha declarado al Diario Universal de Ecuador que ve con admiración las políticas de Noboa y los procesos de militarización de la seguridad. Nicolás, lo veo con preocupación porque las experiencias de militarización en Brasil, en Argentina, en México, en Colombia, han terminado agravando el problema. Este es un tema policial.
0: Bueno, y en otro momento, el padrino de César González, Mesías Guevara, que ha sido ex candidato, ex diputado, ex congresista, ex alcalde, ex gobernador, ex jefe de la policía escolar de su colegio, ha sido, bueno, es bien criticón, ¿ah? ¿Eh? Él no hace nada, pero sí para criticar, es el primerito. Dice que el discurso le había parecido un discurso de campaña. Escuchemos, ¿ah?
4: Ha tocado 7 puntos generales, de los cuales, los 7 puntos generales, en mi concepto, ha parecido un mensaje de campaña política. O sea que ha hecho un derroche de lo que significa obras por todo lado, y por otro lado, sin contar, sin especificar algo concreto que el pueblo peruano reclama, la lucha contra la corrupción. Y por otro lado, una presidenta de la República, y en ese nivel, lo primero que tiene que hacer es a todos los peruanos vendernos cuál es la visión de futuro que necesita ahí proyectarnos. No ha dicho nada. Ahora esperemos de que esa visión de futuro ya en el plan general de gobierno lo diga algo, y que todo lo que ha dicho en general lo desarrolle ya el presidente del Consejo de Ministros.
0: Eso es lo que piensa la izquierda, el plan del futuro.
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0: Mira, ahí tenemos el ejemplo de un, no un advenedizo, porque él se ha preparado para la política, de un político clásico, el que no hace nada, pero sí critica a todos. El que dice que es mejor que los otros, el que se cree con mejor moral, intachable. Fuera de acá, oye, ¿por dónde vas a tu casa? En tanto, el experto en salud pública, Omar Neira, se mostró preocupado porque en el discurso de la presidenta no se habló nada de una eventual reforma en el sistema de salud. Escuchemos. Ahí está, escuchemos.
6: No ha tocado el tema de salud, y hablar de una reforma de salud sí preocupa, ¿no? Que un mensaje inicial, después de una pandemia con 250 mil peruanos que fallecieron por el problema que el Estado no es capaz y una mala ejecución por parte del gobierno de Vizcarra, no exprese algunas palabras, preocupa. No hay medicamentos, no hay atención.
7: O sea, nos agarra la pandemia ahora y se mueren el doble.
6: No, el niño, si viene, como dicen, con la fuerza que tiene,
5: exitoso,
6: nos va a castigar en términos sanitarios importantemente.
0: Ese Nico, no, nos agarra la pandemia, tú y yo no nos vamos a morir, Nico, porque hierba mala nunca muere. ¿Sí o no? Tampoco se va a morir ni Mark, ni tampoco se va a morir José, porque somos hierba mala, tampoco César, ¿no? Hierba mala nunca muere. Luego, ya se me había ido, iba a hacer un comentario. Ah, Dyer es el ministro de Salud, ¿no? Según los datos que tenemos, ya hizo una evaluación, por eso que Keiko no habló nada de salud, porque ella lo que quería hablar era sobre el conocimiento.
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0: En el salud hay dos factores determinantes. Ha habido una pésima gerencia de los médicos que han estado, y dos, ha habido un robo tremendo. Por cada 100 soles que se utilizaban, se han estado llevando casi la mitad. Entonces, Dyer, que los que conocemos algo de él, él es un gerente. El tipo va a venir a buscar acá. Ya hizo el recorrido por los hospitales. Ayer creo que lo hizo público. Y ya tiene su diagnóstico. Y es ahí donde él va a determinar qué se va a hacer, ¿no? Porque tú no puedes decir qué vas a hacer en salud si no conoces el problema del león por dentro. No sabes por qué le arde el estómago al león, ¿no? En fin. Vámonos al miércoles 29 de julio, que fue otro día recontra de rojo y blanco. Carlos Spa dijo que espera que la oposición sea leal y demócrata para enfrentar la inseguridad. Y en cuanto a la solicitud de facultades para legislar en materia de seguridad y economía, el canciller precisó que la bancada respaldará todas las iniciativas. Escuchemos.
8: Estamos seguros que la República va a desempeñar, va a desarrollar un rol de que es el que le corresponde, o sea, la bancada oficialista, por supuesto, apoyar todas las iniciativas del gobierno de la presidenta Fujimori, y la oposición, yo estoy seguro, y tengo no solamente la esperanza, tengo la seguridad que va a ser una oposición leal, que va a ser una oposición democrática, porque todos somos peruanos y todos estamos al servicio del pueblo, y la gran demanda que tiene el pueblo peruano en este momento es que luchemos contra la inseguridad ciudadana. Yo estoy seguro que la oposición inclusive va a votar a favor de las iniciativas que vamos a presentar. No estoy en condiciones todavía de decir cosas concretas, pero estamos, en estos días seguimos trabajando intensamente de día y de noche, y prontamente vamos a hacer algunos anuncios.
0: De día y de noche, ¿ah? Muerto fresco, ¿no? de día y de noche va a trabajar, está bien. Y luego Herbie Corchado habló sobre el ministro de Defensa, ¿no? Astudillo, sobre la designación del general como nuevo ministro del Interior. Astudillo ha sido un héroe de Chavín de Huántar. Herbie Corchado dice que ha sido una buena designación. Escuchemos.
9: Mire, con el general Astudillo lo conozco del Guayaga, cuando yo estaba detrás de Artemio, y en la persecución llegó él con soldados de Tarapoto y nos apoyó en la ubicación de Artemio. Luego en el BRAE, cuando estuve como jefe de la DIVIAD en el 2017-18, cuando él estaba como jefe del CEBRA en esa zona, también capturamos a varios terroristas. El tema de terrorismo lo conoce, es el de democracia, es Chavín de Huántar. Entonces tenemos una esperanza. Ahora veamos, démosle una cuota de confianza, pero igual tenemos que fiscalizar. El Ministerio del Interior es muy difícil, es complicado. Y si no hace las cosas correctas, nosotros también vamos a denunciar.
0: La gente que conoce a Astudillo dice que el tío es un bravo, es un marcial de la Cruz Esparza y quiero conchetoro. Él también es un Astudillo conchetoro. Y Harvey Colchado sí conoce, mira, Marante, no te rías, ¿ah? A los terroristas de Sendero que están allí. Porque Harvey Colchado estuvo en el informe que se hizo en el año 2009 y luego en el estudio que se hizo en el 2014. 5 son los terroristas que están allí. 5, ¿ah? 5 son. Y Harvey los conoce porque él los investigó, porque él era de inteligencia allá, ¿no? Y hay muchos policías que ya no están en servicio, así como mucha gente del ejército y de la Fuerza Aérea, sus equipos de inteligencia, porque por lo general los chicos de inteligencia, digo los chicos porque muchos son de mi promoción, llegan máximo a coronel, los desgasta el mismo trabajo, los agota, quieren volver a la familia. Ellos hoy pueden contar algunas cosas, ¿no? Y es por eso que les digo siempre que la inteligencia que desarrolla el Estado peruano está calificada porque consigue cosas, ¿no? Otra es que la política no decida accionar sobre esa información o sobre ese contenido que se tiene. Bueno, vámonos al jueves 30 de julio. Marco Vinelli, ¿ah? En exclusiva para Exitosa, ministro de Desarrollo Agrario y Riego, anunció que el gobierno de Keiko Fujimori solicitará al Congreso facultades legislativas. O sea, él lo reconfirmó. Escucha.
10: Documento es el documento, no hay otro. ¿Ese es el que van a someter a votación?
11: No. El día de ayer hubo Consejo de Ministros, se presentó un borrador, una propuesta. Esa propuesta ha sido distribuida a todos los ministros y vamos a tener un siguiente consejo el día domingo, en donde se va a aprobar la versión final o definitiva. Sí. Ahora pedimos al Congreso, el domingo lo vamos a pedir, para que ellos nos autoricen y nos den las facultades para poder hacerlo.
0: Ojo, versión que ya está finiquitada desde ayer en la mañana. O sea, ayer sábado, ¿no? Por ahí faltará algún pequeño detallín. Luego, Vinelli, el ministro de Desarrollo, indicó que se vienen identificando los puntos críticos en el fenómeno del Niño, o sea, en las consecuencias que generan. Escuchemos.
11: Estamos haciendo en este momento ya la identificación de los puntos críticos, porque lo primero que hay que procurarnos, Nicolás, es salvar la vida de las personas. En ese sentido, en este periodo vamos a empezar ya, la presidenta empezó ayer con Consejo de Ministros, tenemos uno nuevo el próximo domingo, entonces creo que sí, estamos en el primer día trabajando para solucionar el problema de las personas.
0: Ahora. Luego indicó ese mismo día acá en Exitosa que van a recurrir a especialistas que conocen el tema. Escucha.
10: Sí, eso. ¿Ustedes van a abrir el espacio para escuchar a los ingenieros?
11: Sí, por supuesto que sí. Nosotros vamos a hacer un gobierno, o somos un gobierno amplio, y vamos a escuchar a los expertos para que nos ayuden a poder definir las líneas en donde se tenga que intervenir. Y estoy totalmente de acuerdo con lo que dice. Hay que hacer reservorios, hay que poner algunos diques en la parte alta, hay que poner las geomallas para que pueda atrapar las rocas y solamente pase el agua y mitigar el impacto.
0: Luego indicó que van a hacer, o sea, ya tienen listas, ¿no? 30 obras que corresponden a los desbordes de ríos para proteger a la agricultura. Escucha.
11: Vamos a acercar el ministerio al campo nuevamente, precisamente para esos tres elementos. ¿Qué he encontrado? He encontrado 35 obras paralizadas, por ejemplo, por 140 millones de soles. Tenemos que reactivar esas obras que son agua para los pequeños agricultores. He encontrado que tenemos 10% de productores, uno de cada 10 recibe crédito. Hay que ampliar la cobertura para que tengan financiamiento. Y en asistencia técnica también es lo mismo. Tenemos que trabajar con las juntas de regantes, con las organizaciones agrarias, para que podamos llevar la asistencia técnica.
0: Y eso de la junta de regantes, que lo único que hacen es apoderarse del agua, no es democrático. Y luego ellos mismos se quejan, igual que las organizaciones agrícolas. Cada uno jala para su molino. Tenemos que cortar eso. Y eso de que, mira, uno de cada 10 agricultores son los que tienen acceso al crédito. Entonces, ¿cuál ha sido el soporte del Estado? Todos se han llenado la boca, todos. Vamos a apoyar a la agricultura. La agricultura no solamente es terreno, no solamente es habilitarlo, no es la mano de obra. La agricultura requiere financiamiento para en el segundo o tercer año irse de frente. Y ojalá que muchos de estos agricultores pasen de esa agricultura familiar a una agricultura un poco más convencional, ¿no? Que siembren con estrategia, no siembren papas todos, no siembren granos, no solo siembren arroz. Mira, si más conveniente se importar arroz, importemos arroz hasta que tengamos la capacidad para producir arroz. Cuando alguien escucha esto dice, oye, tú estás loco, ¿no? Oye, si me sale caro producir el arroz, lo compro en la China, donde sea, en Uruguay. Me va a salir la mitad. Y ese terreno lo uso para algo de exportación. Pero alguien tiene que orientar. Entonces, si yo te doy plata para que mejores tus cultivos de palta, ¿lo vas a hacer? Claro que sí. Ojalá que la chunten estos tíos, oye. Bueno, en otro momento deslizó la posibilidad de que el gobierno de Keiko Fujimori otorgue el salvoconducto a Bexi Chávez. Escucha.
11: Tenemos que mejorar las carreteras, las vías nacionales, pero también las vías de penetración, porque es esas vías las que nos ayudan a que el pequeño productor pueda sacar su producto. Tenemos que tener los trenes, como también lo mencionó la presidenta, para que también sea un medio de salida, y en algunos casos los aeropuertos, porque también sacamos productos vía aérea. Entonces, hay un shock de infraestructura, eso no me corresponde a mí como sector, lo corresponde a transportes, pero está dentro de la planificación para los próximos 5 años, de tal manera que tenga el corredor logístico económico, tenga la asistencia técnica y el financiamiento correspondiente, ¿no?
0: Bueno, ya vámonos, dejemos con el esto de Bexi. Nos vamos con la presidenta. El jueves, cuando ya pensábamos que no había noticia, no había candela, apareció Keiko en el cementerio, en la tumba de su padre, con Yamil Mahuat. Escucha.
12: Como pueden ver, estoy acompañado de un gran amigo del Perú, un gran amigo de mi padre y un gran amigo mío y de la familia, el expresidente del Ecuador, Yamil Mahuat. Él ha tenido la gentileza de acompañarme en todos los eventos de la juramentación y la celebración de 205 años de independencia de nuestro país.
0: Luego la presidenta respondió a las críticas al gabinete. Fue clara, ¿no? Yo he puesto gerentes. Escucha.
13: Casi son 30 años desde la última vez que visité el Perú. Precisamente luego de la firma de la paz. Y en esta primera visita, por una situación tan especial como es ver a Keiko convertida en presidenta del Perú, no podía dejar de visitar la tumba de Alberto. Empezamos siendo prácticamente enemigos, estuvimos a punto de iniciar una nueva guerra entre Ecuador y Perú, y terminamos firmando la paz 77 días después de que yo asumí la presidencia. Y a raíz de ahí nació una amistad muy importante.
0: Bueno, nos vamos a ir. Ya te conté que la presidenta defendió su gabinete indicando que ella ha colocado gerentes. Y sobre Yamil Mahuat, fue un tipazo, marcó la historia. Qué bien que haya regresado al Perú. Después le tiraron piedras, casi le quitan la nacionalidad ecuatoriana a Yamil, pero fue lo más correcto y necesario que se hizo. Mira, y a pesar de eso, seguimos teniendo problemas, pero ya tenemos una regla. Nos tenemos que ir, son las 5 de la mañana, no, 4 de la mañana, 58 minutos. Ya volvemos.

0: La hora en exitosa, 4:57 a.m.
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Hola, hola, hola, hola. Hola, Perú, buenos días. Bienvenidos, bienvenidos a Exitosas Noticias. Hoy domingo 2 de agosto del año 26. Estamos transmitiendo para Lima y Callao en la radio, en los 95.5 de la frecuencia modulada de estéreo. Somos la voz de los que no tienen voz. A esta hora, 5 de la mañana, 1 minuto 51 segundos, estamos iniciando juntos el domingo, ¿ah? Gracias por estar ahí. Y a esta hora, manos para comenzar la mañana. Estamos con Stanny Band. Esta canción se llama Acá.

0: Bienvenidos a la única radio que usted ve todos los días, a la única radio que trabaja todos los días del año, durante todo el día. La única en vivo, la única que a pesar de todos los mensajes que hay, tratamos de buscar la verdad. La única que lo invita a participar todos los días, la única en vivo. Soy Marcial de la Cruz Esparza, voy a estar con ustedes hasta que salga el sol o llegue Cintia García desde Piura. Después les presento a todo el equipo, ¿ah? No, vamos ahorita. Hoy encabeza el grupo de producción la señorita Lisbeth Cristóbal. Un aplauso para ella. Secundada siempre por Mark Anthony Cruz. Al fondo manejando el canal de televisión, él es el piloto auténtico, el señor Walter Viñolo. Al costado, escondido, agazapado, entre las rocas y las piedras, bebé, ¿no? Pero bebé, ¿cómo se llama? Dime. ¿Ah? Julián, Enrique, Robert. ¿Ah? ¿Johan qué? Johan Gabriel. ¡Santo Dios! ¡Johan! ¡Hola, bebé! Oye, sí tiene cara de bebé, ya. Oye, ¿ya se ha acabado el colegio? ¿Todavía? Sí, estás en cuarto de secundaria. Ah, ya está bien, ya. Oye, está bien ese bebé, ¿eh? Pero el más importante de todos ellos, mira, amigo oyente, cualquier ruido, esos sonidos extraños, cuando me hacen en contra, el responsable de eso es el señor César González Capurro. Aplausos para César. Y en la seguridad está nuestro querido Martín Reyes.
1: Sí.
0: Que está en la puerta agazapado. Hoy se ha mimetizado, parece un árbol. ¿Lo has visto, sí? Él desde ahí está cuidando que nadie llegue a la puerta de Exitosa a dejar su bolsa de basura, a dejarnos un insulto. Nadie. Al primero que se acerca.
1: Te araño.
0: Miau, así. Miau. Muchos raros como este tipo. Apenas llegue uno de esos. Sí, le dispara el rayo paralizador. Hola. Hola, Perú. Bien, César. Volteemos la página. Vamos con la información que no siempre es buena. No, hemos tenido una semana intensa con la política, pero al costado está la violencia. En el RIMAC, ayer, una persona fue asesinada a balazos a plena luz del día mientras se desplazaba en su camioneta azul equipada con lunas polarizadas. Este ataque se produjo alrededor de las 11 de la mañana en el Jirón Loreto, específicamente a la altura de la cuadra 9, o la avenida, perdón, 9 de octubre, cuando el vehículo estaba detenido por el semáforo. Los sujetos que se transportaban en una moto aprovecharon la situación para acercarse de manera sorpresiva al lado del conductor y disparar, balearlo. Uno de los bandidos de estos delincuentes bajó de la moto y disparó su arma hasta 4 tiros. Marco Antonio Arbulú Baraca quedó en el auto, ¿no? Y luego huyó junto a su cómplice hacia la avenida de Evitamiento o la vía de Evitamiento. Este crimen ha causado gran alarma en la zona debido a que ocurrió muy, pero muy cerca de la municipalidad del RIMAC y de una unidad policial, mientras las autoridades ya han iniciado todas las investigaciones. Ahí estamos viendo el apoyo. Es una zona céntrica, ¿no? Estos bandidos no creen en nadie. La familia llegó, lamentó el triste suceso y ante los hechos consumados solo queda lamentar el crimen. Continuamos en el RIMAC. En la tarde de ayer sábado, un adolescente de 14 años fue asesinado al rehusarse al robo de su celular en la avenida Belardo Gamarra. La víctima habría sido interceptada por estos delincuentes, quienes al ver su negativa de entregar el celular, decidieron apuñalarlo. Luego huyeron. El adolescente, a pesar de los daños, caminó malherido por 2 cuadras y luego cayó sobre la vereda, donde finalmente perdió la vida por la pérdida de sangre. La familia del joven llegó hasta el lugar, donde rompieron con escenas dramáticas de dolor, llanto. Y bueno, y se generó, ahí estamos, no sé si tenemos esas escenas, y las ponemos para que ustedes vean el golpe moral y dramático que recibimos por culpa de estos bandidos. Luego de ocurrido, los vecinos de la zona han aprovechado para alzar su voz de protesta. Exigen mayor seguridad en el lugar, debido a que varias oportunidades ya se han registrado otros actos delictivos como este. Es importante señalar que este asesinato es el número 2 registrado en menos de 10 horas en el RIMAC. La policía de la comisaría de Ciudad y Campo viene investigando lo sucedido. Escuchemos a los vecinos.
2: Y es una pérdida lamentable, menor de edad, un niño, ¿no? Y bueno, es lamentable cualquier pérdida que digamos, ¿no? Y justo por este tipo de, más que todo por este tipo de muerte que tienen, ¿no? Acá iba varios robos, asesinatos. Hoy hace poco nomás, más temprano, a mediodía también hubo un asesinato por Hacho. Ahora este asesinato. No, o sea, es prácticamente Mayflor, San Juan de Abancaes, es una zona donde está muy, o sea, están extorsionando mucho a microempresarios, hamburgueseros, que tengan salchipapa, todo eso.
3: Extorsión y delincuencia.
2: Extorsión y delincuencia. Está podrida, prácticamente se puede decir por acá, pero está podrido el RIMAC en esa parte.
3: Usted es vecino de la zona, usted también pudo haber sido víctima en cualquier momento.
2: Claro, claro, yo, mi hijo, mi esposa, pues todos estamos así al hilo de la delincuencia, o sea, no sabemos en qué momento, porque cada vienen con moto y ya no hay nada de seguridad acá.
0: Bueno, y anoche la policía, con el jefe de la policía, el general Arriola, Oscar Arriola, desarrollaron un operativo grande en varios lugares para detener a varios delincuentes con resultados positivos, ¿ah? Y en
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0: Esa acción de presentación, los colegas le preguntaron a Arriola si él iba a seguir en el cargo, si le habían dicho que estaba en evaluación. No, Arriola defendió su posición, dijo que él está trabajando. Mejor le escuchamos al general Oscar Arriola.
5: En el tiempo de la gestión, el día de antes de ayer yo he cumplido 10 meses en la gestión. 10 meses. Muchos dicen que tengo más tiempo y no creo que pasa por ello, sino que soy una persona institucionalista que siempre he defendido los fueros de la institución. Pero cuando hemos ingresado, el 30, si usted quiere fijar desde ahí, todo este equipo, cuando hemos ingresado el 30 de septiembre del año pasado en que juramos, nos nombraron en el cargo, teníamos los homicidios en rojo.
0: Bueno, ya las cifras, o la posición de las cifras, ha sido rebatida por los hechos. Las cifras no están completas, general, y siempre es bueno reconocer los errores. Usted de repente ha puesto todo lo mejor, pero le faltó la decisión política arriba para que usted pueda hacer. Y luego, lamentablemente, pues hay un sesgo de corrupción en la policía y un sesgo también de ineficacia. De 100 policías, 20 se salvan. Con 20 policías de 100 va a haber perjudicado su trabajo. Luego, el general Arriola fue claro en el tema de este atentado contra una familia donde murieron varios asfixiados. Él se refirió a que la China Yesenia sería la autora intelectual de este crimen, ¿no? Producto del incendio de la casa de una familia con los habitantes dentro. Escuchemos.
5: Sigue la búsqueda, Malén. Instamos a esta persona para que se ponga a derecho.
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5: Y responda por los cargos o por la línea o por la hipótesis de campo, que hay indicios más que suficientes para poder pensar en una autoría, para que explique la dimensión de sus intenciones y la correspondencia con este resultado dañoso. Es lo más recomendable para encontrar justicia y también como un acto que ponga en relieve si verdaderamente es consciente del profundo daño que no solamente ha hecho a la familia Vilches, sino a la comunidad en general.
0: 5 de la mañana, 11 minutos, 51 segundos. Como somos la única radio en vivo, la única radio que trabaja todo el día, nos vamos a la calle a esta hora. 5:12 en punto. A esta hora nos vamos con Marcia Shawa hasta Pueblo Libre. Marcia, querida, cuéntame qué está pasando a esta hora allí en Pueblo Libre.
6: Así es, Malín.
4: Siguiente información en vivo desde Pueblo Libre. Tras la culminación de las celebraciones por Fiestas Patrias y el tradicional parada militar del 29 de julio, aún continúan los labores del desmontaje de las estructuras en la Avenida Brasil. En estos momentos, la vía auxiliar de la Avenida Brasil con Gion Antonio Arrieta permanece totalmente cerrada al tránsito vehicular. Son más de 5 cuadras comprometidas por los trabajos para retirar los toldos y tribunas. Y asimismo, la estructura del estrado principal, ubicado muy cerca del óvalo de la Brasil, todavía no ha sido desarmado por completo. Y a los amigos del volante también hacer un aviso muy importante, tomar en cuenta esta restricción en los carriles laterales para evitar el congestionamiento. Cabe precisar que también la vía principal de la Avenida Brasil se encuentra totalmente libre y fluida para la circulación. Información para el 95.5 de la FM, exitosa,
0: Marcia,
4: la voz de los
0: Marcia,
4: que no tienen voz.
0: Marcia, no te vayas, por favor. Dime, ¿y alguien te ha dicho por qué no han quitado todo el armatoste del óvalo de la Avenida Brasil? Porque ese es un punto medular. Todos los carros se cruzan porque ese lugar está cerrado. ¿Alguien te dijo por qué lo han dejado para el final?
4: No, por el momento solamente es la vía auxiliar que está todavía con el estrado, porque la vía principal está completamente libre, solamente es el estrado que está aún cerca al óvalo Brasil, todavía falta desarmar. Todavía no hay un pronunciamiento por parte de las autoridades, porque esto ya lleva ya días desde la semana pasada.
0: Claro, pues Marcia, mira, miércoles, jueves, viernes, sábado, domingo. No, es un abuso, es un exceso eso. Métale usted candela ahí a los que están, al oficial que está ahí de turno, porque no hay nadie quien hable oficialmente. Marcia.
4: Así es, no, por el momento, como es ya mañana, recientemente, domingo, no hay una persona igualmente que nos pueda brindar mayor información, pero ese es el panorama que se percibe a esta hora, ¿no?, de la mañana.
0: Correcto, Marcia, copiado, completo todo. Mira, estos son los temas que ponen en tela de juicio la eficacia o la eficiencia, como tú quieras ver, porque hay una diferencia de contenido y también hay una diferencia de trabajo. Si tú eres eficiente, tratas de trabajar bien. Tratas de trabajar bien. Si tú quieres la eficacia, lo haces como sea. Pero acá se trata de hacerlo bien. ¿Cómo es posible? Porque todo el día miércoles estuvo cerrado todo. Menos mal que el volumen del tránsito vehicular disminuyó en un 40%. Pero mira el desmadre. Mira tú el desmadre. Entonces, tú que eres el operativo, lo que tratas es de librar lo más importante, ¿no? Que esté libre la Avenida Brasil, es lo lógico, ¿no? Mira, después del miércoles, jueves, viernes, sábado, en 3 días, ¿tú crees que no han podido desmontar eso? El mismo miércoles. Entonces, nuevamente nos preguntamos, o sea, ¿qué tan eficiente somos en la gestión pública? Porque esto es algo que va a pasar. Pero así somos en todo. Y somos así en todo porque todos se cargan para mañana. Ya lo voy a hacer. Tenemos que cambiar esa actitud los peruanos, ser un poco más proactivos, más aún cuando uno tiene labores como esta que afectan a todas o a otras personas. Nos vamos hasta un poquito más allá porque Jesús María también está afectada. Nos vamos al Cenami. Fuertes vientos ha anunciado el Cenami, ¿no? Está con el oráculo del tiempo. Vientos que superan los 40 kilómetros por hora, y eso es bastante, ¿ah? Esta situación ha generado preocupación entre la población, especialmente en la región Ica, donde ciudadanos reportaron la formación de esos remolinos de arena. José Mesías, ingeniero de Cenami, explicó que los vientos de condiciones moderadas a fuertes van a continuar presentándose en varias regiones hasta hoy 2 de agosto. Escuchemos.
6: Cenami ha emitido el aviso 297 y el aviso número 300, que es la extensión de ese aviso, y se prevé que los vientos, también de condiciones moderadas a fuertes, también se den especialmente hacia la parte de la costa, principalmente hacia la parte de la costa de Lima, en la costa del departamento de Ica, y la costa del departamento de Arequipa se van a dar hasta el día de mañana, que es 2 de agosto.
0: Y ojo, esto no tiene que ver nada con ningún presagio o preludio de terremoto, así lo aclara. porque esta condición atmosférica tiene otro origen, ¿no? Cambia la temperatura del mar, la tierra se mueve distinto y surgen los vientos. Es como esos, ¿cómo se llaman estos huracanes que hay en los Estados Unidos? Que tiene que ver con las corrientes y los vientos y sobre todo la humedad relativa que hay en el medio ambiente. Escuchemos cómo lo explica o cómo descarta que esto no tiene nada que ver con terremotos.
6: No podemos predecir justamente, como se ha mencionado, por una, condiciones de viento o de lluvia o de llovizna, o condiciones cuando sale el sol o cuando no sale el sol o cuando sale la luna o no sale la luna, etcétera, etcétera. Eso no es una condición determinante para que tengamos un sismo. Pero sí hay que recordar, y toda la población tiene que tener en cuenta esto, que el Perú está dentro de una zona de fallas tectónicas y es altamente sísmico y por lo tanto hay que estar preparado para eso.
0: Vamos a dejar Lima, vamos a dejar Ica, porque a esta hora, César, 5 de la mañana con 18 minutos 21 segundos, nos vamos a nuestra conexión regional.
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0: Y en Tacna se ha desarrollado un tremendo operativo, hay varios vehículos detenidos, varios sospechosos, hay tres y cinco vehículos. Elizabeth Ticona nos detalla los sucesos. Hola, Elizabeth.
8: Información en vivo desde la región de Tacna, donde la Fiscalía y la Policía ejecutaron un mega operativo simultáneo que permitió incautar toneladas de mercadería extranjera presuntamente ingresada de manera ilegal. El allanamiento se realizó en 8 inmuebles ubicados en los distritos de Ciudad Nueva, Alto de la Alianza y Gregorio Albarracín. Asimismo, durante las diligencias fueron comisados 5 vehículos y detenidas 3 personas investigadas por los presuntos delitos de organización criminal, contrabando y receptación aduanera. Según la investigación preliminar, la presunta organización, conocida como los residentes de Pisa, habría ingresado mercancía ilegal por la zona de Tripartito entre los años 2024 y 2026 para luego almacenarla y comercializarla utilizando supuestas empresas molineras. 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
0: Gracias, Elizabeth. ¿Esa falla de quién ha sido? Ah, de la voz, ¿no? Ok. Nos vamos ahora hasta La Libertad. ¿Ah? Oye, bueno, ojo. Y esto del contrabando, que es la cuarta, bueno, antes era la segunda economía ilegal, genera un tremendo hueco en la caja fiscal. Y un tremendo golpe también a los productores nacionales, ¿no? Cadenas de camiones bajan de Puno y hoy se evaden por Tacna. Por eso este operativo allí ha sido importante. Nos vamos a La Libertad, como te decía, y para combatir a los rateros que están operando desde el penal El Milagro, se intervino ayer este penal para buscar móviles, cables, cómo se comunican con el exterior. Ena Soto, por favor, cuéntanos todo.
9: Información en vivo desde la región La Libertad. Mientras muchas veces se habla de la delincuencia que opera en las calles, las autoridades también han puesto en la mira en lo que ocurre al interior de los penales. Y es precisamente con ese objetivo que se realizó un operativo sorpresa en el establecimiento penitenciario El Milagro, en el distrito de Huanchaco. La intervención fue ejecutada de manera en conjunta por agentes de la DEVINCRE Centro, la Unidad de Servicios Especiales de Trujillo y personal del INPE como parte del Plan Nacional de Seguridad Ciudadana. El propósito fue claro, impedir que desde la cárcel sigan coordinando delitos como extorsiones, sicariatos o cualquier otra actividad criminal que pueda planificarse desde el interior de los pabellones. Durante varias horas los agentes inspeccionaron de manera minuciosa el pabellón número 13, donde revisaron 12 celdas ocupadas por aproximadamente 130 internos. El operativo comenzó alrededor de las 10 de la noche y se prolongó hasta casi las 3 de la madrugada. En ese tiempo las autoridades realizaron una búsqueda detallada de objetos prohibidos como celulares, chips, drogas, armas o cualquier otro elemento que pudieran ser utilizados para mantener comunicación con organizaciones criminales. Como resultado de la intervención, se logró incautar diversos objetos que, según la policía, podían ser adaptados para fines ilícitos, por lo que fueron retirados del penal como parte de las investigaciones correspondientes. Este tipo de operativos buscan romper una modalidad que en los últimos años se ha vuelto frecuente. Delincuentes que, pese a estar en las rejas, continúan ordenando extorsiones, amenazas o ataques utilizando teléfonos celulares. Por eso, desde la Región Policial La Libertad se anunció que esas intervenciones no serán aisladas, sino que continuarán realizándose de manera sorpresiva en los diferentes pabellones y centros penitenciarios de la región. Informó para ustedes y nosotros en los 103.3 de Exitosa, la voz de los que no tienen voz.
0: Terrible lo que nos cuenta Ena, ¿no? O sea, los rateros siguen operando. Mira, a pesar que estamos ya como tres, casi cuatro años con esto, que en el penal están, quiten el cable y siguen. Y siguen. Nos vamos hasta Ica, porque ayer, específicamente a Pisco y Nazca, porque ayer una avioneta de la línea o la aerolínea Aerodina se estrelló. Es un Cessna que estaba transportando 13 personas, dos miembros, el piloto y el copiloto, y 11 turistas, entre ellos españoles e italianos. Las víctimas estaban, 7 ciudadanos son italianos, 2 alemanes y 2 españoles. El impacto fue fatal, ¿no? Brigadas de rescates llegaron hasta el lugar, el avión cayó, parece que ya había presentado fallas, se reportó con la base, con la torre, y luego perdió comunicación y el avión se precipitó en el distrito de Vista Alegre. El impacto fue fuerte, o sea que el destrozo, la nave estalló. Tras el impacto, brigadas de rescate llegaron hasta el lugar y confirmaron que no hubo sobrevivientes. La nave quedó completamente destruida. Por su parte, el Ministerio de Transportes y Comunicaciones ha informado que ha activado, mediante la Comisión de Investigación de Accidentes de Aviación, el protocolo para esclarecer las causas de este siniestro, ¿no? Buscar la caja negra, identificar la ruta, ver las posibilidades del desastre o por qué se originó, y luego emitir su informe, que va a ser definitivo para que el seguro cubra los costos y para definir si fue falla mecánica o fue falla humana. Asimismo, detalló que ha coordinado inmediatamente con el Ministerio de Relaciones Exteriores, que vienen gestionando que los deudos reciban la dolorosa noticia de manera directa y oportuna. Mediante un comunicado, el Ministerio de Transportes dio a conocer que la aeronave Cessna Caravan C-108 operaba por Aerodiana, empresa autorizada para desarrollar operaciones turísticos sobre vuelos sobre las líneas de Nazca, despegó de Pisco, del aeropuerto de Pisco, a las 12:10, con 2 tripulantes y 11 pasajeros, con destino vuelo turístico sobre las líneas de Nazca. También el Ministerio de Transportes ha detallado que a la 1 de la tarde, cuando la nave sobrevolaba las cercanías de la localidad de Socos, en Pueblo Nuevo, la tripulación reportó una situación de emergencia a la torre de control, del aeródromo de Nazca. Por ello, el personal de la Dirección General de Aeronáutica, los bomberos aeronáuticos y la Corporación Peruana de Aeropuertos y Aviación Comercial Corpac y efectivos de la policía se movilizaron a la zona, confirmando luego el trágico suceso. La Dirección General de Aeronáutica Civil y la Comisión de Investigación de Accidentes de la Aviación han activado los protocolos y todo el procedimiento técnico para esclarecer las causas de este fatal accidente. Y por su parte, Aerodiana aseguró que colaborará con las autoridades luego de este accidente aéreo. Han expresado su profundo pesar por el trágico accidente ocurrido ayer sábado durante un sobrevuelo turístico en las zonas de la línea de Nazca. También informa que viene colaborando con las autoridades competentes y que han puesto a su disposición toda la información necesaria para contribuir al desarrollo de la investigación. La Fiscalía también ha desarrollado una labor, se han acercado hasta el lugar, están coordinando con el equipo del Instituto de Medicina Legal y se han efectuado los trabajos en los restos allá en la morgue para su identificación, porque solo se habían identificado 4. El resto de los cuerpos estaban calcinados. Qué complicado y qué triste, ¿no? El alcalde de Nazca habló con Exitosa, ¿no? Jorge Bravo. Él ha señalado que el mantenimiento de las aeronaves corresponde a la empresa operadora y a la Dirección General de Aeronáutica Civil. Escuchemos.
10: Nosotros todas las recomendaciones, las observaciones, se coordina con la Dirección General de Aeronáutica Civil, que es la DGAC. Ella es la que corresponde al Ministerio de Transporte. Ellos son los encargados de supervisar a las empresas, de hacer el monitoreo, las revisiones de las avionetas, autorizaciones, concesión y todo, ¿no? Nosotros como municipalidad somos ajeno a ello.
11: Perfecto.
10: Lo que sí nosotros hacemos es cuando tenemos observaciones de la DGAC en cuanto al aeródromo.
11: Al aeródromo.
10: No a las empresas. Okay. Nosotros, en temas de limpieza de la pista, último teníamos algunos temas ambientales. Uh-huh. Esas observaciones las levantamos nosotros.
0: Bueno, y la presidenta también se manifestó sobre esto, lamentó la muerte y dijo que iba a evaluar la suspensión del Aeropuerto Internacional de Pisco. No entiendo si se habrá confundido con el de Nazca, porque el de Nazca es el que tiene la deficiencia. Bueno, 5 de la mañana, 28 minutos. 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

5:31. El diputado de Juntos por el Perú, Julián Pérez, se pronunció luego de recuperar su libertad tras permanecer detenido por presuntamente agredir a su pareja. A su salida de la comisaría de San Miguel, el parlamentario rechazó las imputaciones en su contra y aseguró que colaborará con las investigaciones para esclarecer los hechos. En la tarde de ayer sábado, un adolescente de 14 años fue asesinado por rehusarse al robo de su celular en la avenida Abelardo Gamarra en el Rímac. La víctima habría sido interceptada por delincuentes quienes, al ver su negativa de entregar el celular, decidieron apuñalarlo para luego darse a la fuga. El adolescente caminó malherido por 2 cuadras y luego cayó sobre la vereda, donde finalmente falleció desangrado. El Ministerio de Relaciones Exteriores dará la bienvenida hoy a la delegación de rescatistas de Chile que llega a nuestro país para sumarse a las labores de búsqueda de los montañistas desaparecidos en el Nevado Huascarán en la región Ancash. La actividad se llevará a cabo a las 9:00 a.m. en el grupo aéreo número 8 del Callao. El acto estará presidido por el canciller Carlos Espay Garcés Alvear y contará con la presencia del embajador de Chile en el Perú. En noticias regionales, ayer sábado, una avioneta de la empresa Aerodiana se estrelló en una zona agrícola del sector Pueblo Viejo, en el distrito de Vista Alegre, en la provincia de Nazca, dejando un saldo de 13 fallecidos, entre ellos 11 turistas extranjeros y 2 tripulantes peruanos. En el ámbito internacional, unos 4,5 millones de cubanos, cerca de la mitad del país, quedaron ayer sábado sin energía eléctrica a causa de una avería del sistema eléctrico nacional que afectó 7 provincias desde el occidente hasta la región central de la isla. En deportes, Eric Castillo, jugador de Alianza Lima, y

Alianza Atlético habló sobre su buena racha frente al arco y señaló que es fruto del juego del equipo. 5:33 a.m. Tú estás en Exitosa en Lima 95.5 de la FM. Seguimos en Exitosa Perú con Marcial de la Cruz.

Hola, hola, hola, hola, hola, Perú, buenos días. Bienvenidos a... Bienvenidos todos, todos, bienvenidos a Exitosas Noticias. 5 de la mañana, 35 minutos, 22 segundos de la madrugada, mañana, noche, como usted quiera. Desde donde nos esté copiando, viendo, chequeando, siguiendo, sintonizando, husmeando, luqueando. Bienvenidos, bienvenidos. Estamos empezando. Estamos empezando juntos hoy, el domingo 2 de agosto. César, ¿cómo se llama esta canción tan bonita? Ellos son Olcobamba, ¿no? Ah. Vamos con Damaris, César, súbela un cachito. Tema de Damaris, ¿ah? ¡Súbela, súbela, César! ¡Hola, hola, hola, hola, hola, hola, hola! ¡Hola, Perú, buenos días, ah! ¡Hola! ¡Hola, Pepe de Gregori! ¡Ya te chequé! ¡Luego, luego conversamos! Un saludo para doña Delia Vázquez. Esperemos que se recupere mañana. Mañana la van a operar. Tiene yaya. Le van a soldar un huesito. Ojalá. Ojalá que salga todo cañonazo, mi querida Delia Vázquez. ¡Uy, uy, uy!

0: Bien, llévatelo, César. Llévatelo, César. Luego que la presidenta lamentara la caída de este avión Cessna en Pisco, con 2 tripulantes y 11 turistas españoles, alemanes e italianos. No se ha dado todavía el nombre, porque nos han preguntado desde Italia el nombre de los fallecidos. Parece que podría ser algún peruano, ¿no? Pero ojalá que pronto nos den los nombres, porque te contaba que solamente 4 se habían identificado. La presidenta dijo que iba a evaluar el cierre del aeropuerto. Creo que se puede haber confundido con el aeropuerto, el aeródromo del mismo Nazca. Y ya dijo el aeropuerto de Pisco. El aeropuerto de Pisco es un aeropuerto que estuvo ciertamente abandonado durante mucho tiempo, pero hoy está operativo y tiene el nivel de aeropuerto internacional. Es un tremendo aeropuerto, ¿no? Parece el Jorge Chávez antiguo. Tiene más o menos esa dimensión, no las pistas de ampliación que le hicieron al Jorge Chávez en los 80, 90, pero tiene la misma dimensión o características, para decirlo de la mejor manera. Luego la presidenta, dígame, porque estuvo de visita en 2 cuarteles en la selva, aparte que habló del avión Cessna estrellado, habló o anunció que el Perú se va a adherir, o ha pedido hacerlo a Marco Rubio, al escudo de las Américas, ¿no? Que es una coalición que ha creado, una organización que ha creado Trump para defendernos de las bandas de narcotraficantes, de maleantes, secuestradores, pero también
1: exitosa,
0: para bajar la tensión o interferir la influencia que tiene China en esta parte del país. Escuchemos a la presidenta.
2: Porque entendemos que este tipo de flagelos y este tipo de lacras no se fijan en las fronteras, muy por el

0: contrario, ¿no? Invaden los continentes. Y es por eso que al Perú nos gustaría participar, nos conviene participar, y creo que a los países que ya forman parte también van a estar interesados que el Perú pueda formar parte y contribuir con información.
1: Y ya hablamos más temprano de esto, ¿no? Un poco la gente dividida. Pero mucha desinformación sobre el tema, mucha información trastocada y sobre todo mucha intención política en los comentarios. Habrá que ver cómo se va desarrollando. Y sobre el cierre o la posibilidad de cerrar el aeropuerto de Pisco, bien apunta la producción, me dice Lisbeth, que es porque la nave partió de Pisco. Sí, pues, partió de Pisco, pero creo que la presidenta se refería no a él, aeropuerto de Pisco. Debe haberse quedado ella, como nosotros, que las naves que sobrevuelan Nazca también parten del aeródromo de Nazca, que es el que sí siempre tiene cuestionamientos. En todo caso, de repente la presidenta tiene más información y cerraría el aeropuerto de Pisco para que las líneas que operan se apunten en mejor condición, porque esto parece que ha sido una falla mecánica, técnica. Bien, continuamos con el Estado. Ayer el ministro Dyer, ministro de Salud, dijo que llegará el próximo viernes a Junín para inspeccionar todo lo que la presidenta dejó antes de ayer, ¿no? Antes de ayer viernes llegó con bastante material, ¿no? Llegó a las provincias de Huancayo y de Chupaca. Escuchemos al ministro de Salud, el señor Dyer.
2: El día viernes, por un tema muy puntual, estamos viajando a Junín, Huancayo y Chupaca. Estaremos ahí visitando toda la infraestructura también, pero ya comienzan los viajes y también las visitas.
1: Luego el ministro Luis Dyer explicó que las facultades legislativas que se van a pedir están concentradas justamente, como ya hemos conversado también, en los temas de seguridad y en los decretos supremos que modificarían algunas situaciones por momento, como por ejemplo de que las Fuerzas Armadas asuman la conducción operativa de las acciones. Escuchemos al ministro Dyer.
2: Hoy las facultades están muy concentradas en el tema de seguridad ciudadana y el tema de fenómeno niño. Sin embargo, la presidenta nos ha pedido también nuestros aportes en vía de salud. Hoy estamos haciendo un diagnóstico rápido, nos vamos a juntar el domingo en la tarde, ¿no? Para un gabinete extraordinario para ver el tema de facultades, y ya en este momento nuestros asesores en el MinSA ya están trabajando todos nuestros aportes en el tema de salud.
1: Y esto es muy importante, también lo hemos comentado más temprano con ustedes, ¿no? Ustedes han puesto el tema. Dyer es un gerente y la presidenta considera que necesita un gerente, y nosotros respaldamos eso porque hay que saber gerenciar. Cualquiera no puede ser gerente, cualquiera no es gerente. Hay una línea de trabajo en las gerencias. El gerente ejecuta, no es que yo distribuyo, ¿no? Como hacen los hasta ahora ministros, a muchos médicos que entendían el sector, entienden, pero no lo administraban. Hoy hay que administrarlo. No es posible que haya plata en el Estado y que no haya pastillas. No es posible que no haya espacios para los pacientes. No es posible que no se hayan planificado la construcción de hospitales. No es posible que se traslade el servicio a médicos privados que te cobran el doble. Bueno, le cobran el doble al Estado. Y encima algunos dan un trabajo malo. No es posible que una persona para una operación tenga que esperar semanas, meses, ¿no? En este momento hay mucha gente que me está escuchando porque me escriben que han esperado meses para que atiendan a su paciente, que para operarse de la próstata un señor esperó medio año, para operarse de la vista tiene una cola larga de un año y medio. O sea, eso es gerenciar mal, porque no es que falte plata, hay dinero. Compramos mal, y encima, como les advertía, el 40% de las compras tiene, mira este Mark, se pelan la plata, pues, como dice mi sobrino Sebastián, el gran Sebastián, ¿ah? Altamirano, mi sobrino, se la pelan, tío, me dice. Se la pelan, pues. 40% de la plata se la pelan. Sebastián es un filósofo de la corrupción. Bueno, vámonos ahora hasta San Miguel. Allí al distrito de San Miguel, no a Cajamarca. El diputado Julián Pérez finalmente salió libre, dio la cara, ha hablado un montón. A su salida de la comisaría de San Miguel, la gente le gritaba, ¡pégalo!
3: ¡Abusivo! ¿Por qué no me pegas a mí, oye, chato?
1: ¿No? Bueno, y él ha dicho que rechaza todas las imputaciones en su contra. Aseguró que va a colaborar con la investigación para esclarecer los hechos. Ojo, en sus palabras no hubo ningún exabrupto, estuvo bien entrenadito, escúchalo. ¡Habla, oye! ¡Oye, habla! ¡Nada! Ponle, no seas malo, pues, este bebé. Lo podemos repetir porque es importante escucharlo a este tipo, ¿ah? ¿Eh? Ahí le vuelven a repreguntar. A ver, reprográmalo, mi querido bebé. O bebé. Ponlo. ¿Ah? Ah, no quieres pegalones en el programa.
4: Todo el procedimiento, y según va avanzando este proceso, ustedes van a tener toda la facilidad de tener todos los documentos paso a paso para seguir que este proceso termine y salga un fallo. En ese fallo ya las instancias correspondientes dictaminarán si cuán veraz ha sido esta imputación.
5: Sería bueno que aclare, porque esto mancha la imagen del Congreso de la República, el Congreso entrante.
4: Definitivamente, por eso estoy siendo lo más responsable y respetuoso con todo el país. Hola. Porque en estos días se ha informado de mala manera. Somos nueva.
1: Muy bien, la pregunta era Yajaira, ¿no? Claro, pues acá hay que preguntarle. Acá la pregunta era, señor, ¿y usted es el nuevo rostro del Congreso? Porque tienes que hincarlo, ¿no? Está bien feo ese rostro, ¿ah? ¿No? Ya no hay reporteros así atrevidos, ¿no? No hay. Pero preguntárselo con solvencia, ¿no? No con cachita, ¿no? ¿Cómo le preguntarías tú, señor? Y ese es el nuevo rostro del Congreso porque está bien feo, ¿ah? ¿Eh? Oh, ¡señor! ¡Ese es el rostro! No, así no. Con clase, ¿sí o no? Porque bien feo también es mi tío, ¿ah? ¿Eh? Bueno. Además, Pérez Malqui indicó que mantiene una actitud de respeto hacia el proceso judicial. Explicó que recuperó su libertad luego de cumplirse los plazos legales. Ya está acostumbrado a estar preso mi tío. Escucha.
6: Éxito.
7: Le vuelvo a insistir. Hay que ser respetuoso de todos estos procedimientos y lo único que yo les pido es a cada uno de ustedes sean responsables de informar. Yo en su momento, cualquier cosa que ustedes quieran conversar conmigo de otros temas, nos sentamos y lo discutiremos.
1: Bien, ¿no? Bien pana mi tío, ¿no? Cualquier cosa conversamos. Fuera de acuerdo, no quiero conversar contigo nada. El congresista afirmó estar en contra de cualquier forma de violencia hacia la mujer y sostuvo que su experiencia lo llevará a impulsar iniciativas para fortalecer la protección de los derechos humanos de ambas partes. Este tío se la sabe toda, ¿se escucha?
7: Se está dando todo como procede, pero también quiero acotar algo que rechazo rotundamente. Todo lo que se me ha imputado por agresión psicológica y peor aún la violencia familiar que se ha suscitado en esta comisaría. He sido bastante respetuoso de todo el procedimiento hasta ahora y seguiré colaborando, pero también quiero dejar en claro que mi relación con la señora hace 6 meses, yo no nada tenía que ver con ella, pero lamentablemente esto sucedió y yo le deseo lo mejor, que se esclarezca. Este proceso sigue todavía, estoy saliendo en libertad porque se han cumplido los plazos establecidos, ¿no?, que amerita este caso. Y yo soy bastante respetuoso de toda la violencia que puede existir contra la mujer. Tengo una madre, tengo una hija. Y seguramente que vamos a legislar a favor, con todo lo que me ha pasado, con todo lo que está pasando esto.
1: ¡Santo Dios tiene su vieja! Oye, por mi madre, perdóname, no te creo nada. Ya me enteré, pues. Walter Viñolo le llevó mi agüita de azar, pero está tranquilo, ¿no? Mi tío está con agüita de azar, por no decirte otra cosa. Y eres recontra sinvergüenza, ¿no? Tú no es que estés tranquilo, tú tienes experiencia de estar preso. Tú tienes experiencia de estar preso. Por eso que estás así con los huesos sueltos, ¿no? Tú tienes tu mamá, tu hermana, tu hija, qué sé yo. Pues sin embargo, sí tienes antecedentes de ser un abusivo con las mujeres. Bueno, bueno. Señor, tú que estás arriba, llévatelos, por favor, llévatelos bien lejos. A otro lado, ¿no? No. Ya, si tú quieres, te lo llevas al infierno, pues, Dios. Luego venimos con el tema de la congresista, la senadora Mirta Vázquez, a quien acá a veces cuestionamos o comentamos sus puntos de vista. Pero lo que ella ha dicho en estas últimas horas es un escándalo, ¿ah? Le han dado una oficina, mira, allí en la azotea de uno de los edificios del Congreso. Ella se pregunta, oye, ¿y dónde está el dinero de la ampliación? Y nosotros repreguntamos, ¿dónde están los 85 millones de soles que se solicitó para ampliar las oficinas? ¿Ahí lo han gastado en oficinas de madera? ¿Ahí está la plata? Y luego, la señora Mirta Vázquez ha recordado que cuando fue presidenta del Congreso, ella declaró estas zonas como zonas vulnerables, inhabitables, porque es un peligro. Entonces, la pregunta pasa, ¿no? ¿Dónde está el dinero? El espacio, dijo la señora congresista, senadora Mirta Vázquez, cuenta con 3 reducidos ambientes donde el personal asignado no logra acomodarse. Además, que presenta paredes antiguas, llenas de moho, y no contar con un baño, obligándolos a cruzar varios pasadizos para acceder a uno. Y no se está haciendo, o no está haciendo referencia, Mar, a un baño en cada despacho, ¿eh?, sino a un baño en el piso. Mira, a un restaurante, en cualquier zona, le piden como mínimo un baño de cierta dimensión. 2 metros de ancho por 2 metros y medio de ancho, como mínimo un grifo y un pis para hacer las necesidades. Hay algunos baños que no lo cumplen, sobre todo algunos chifas. Alguien habrán pagado para pasar piola, pero en el Congreso de la República, ¿dónde están los 85 millones de soles? Es una tremenda vergüenza. 5:51:57, mi querido César, nos vamos a las llamadas, ¿no? ¿Te parece? Si usted me dice, Lisbeth, estamos con las llamadas. Que me llame mi abuelita, ¿cómo es eso? Ah, ya, está bien ya. Aló, llamada 26-940-800-874-10955. Nos han escrito un montón al Twitter. Por favor, te invito a que me escribas en mi YouTube, Marcial de la Cruz Esparza. Aunque parezca esto propaganda, vamos a darte un regalo a todos los que empiecen a suscribirse a partir de ahora. Vas al YouTube, hay dos, ¿ah? Ve al de Marcial de la Cruz Esparza. ¡Aló, buenos días!
8: Buenos días.
1: Llamada 26, dígame su nombre.
8: Willy Carrillo.
1: Dígame, Willy.
8: Marcial. La primera tengo el discurso, dijo, va a cumplir la ley y la justicia. El artículo 12 dice una ley fundamental.
1: ¿Ya?
8: Todos somos iguales ante la ley. No debe discriminar por raza, ¿no? Nuestra opinión, religión, condición económica y origen. Que cumple la cuestión, alta cuestión, aparte eso, dice un necesito. Yo la pregunté a la señora Marta Moyano, el año cuando entró con el se gastó 1 millón de soles en arreglar su oficina. Tiene intención de que vaya hasta de material de oro, plata. ¿Y por qué se discrimina? Porque se discrimina. Eso no puede ser. Además, señor, esto, si le pasa a la señora Mirta, usted los periodistas, derecha y todos los cantones de derecha son responsables. Porque ese vulnerable, cualquier momento un terremoto se cae, son 1000 pedazos. No puede ser. Además, existe mucha discriminación, racismo. ¿Hasta cuándo va a estar en eso? La señora Keiko Fujimori tiene que demostrar. O sea, debe, aunque sea con gestos, pero ni los gestos, eso no puede ser.
1: Ya.
8: Además, esto está penado en la cuestión. ya lo verá aquí.
1: Bien.
8: A la marcha Moreno, Marcia Chávez, a la Reta, Miki Torres, la señora Cuculiza, esos sí van a estar primer piso. O sea, con seguridad y todo, y lo han señalado en el país baño, como usted acaba de decir.
1: Va ok, a tener que bajar, Willy, ok, gracias, acabó el programa. Acá me escribe Elmer Ayala y me dice, me manda un tweet o un ex de Alonso Ramos. ¿Cómo se va a debatir la delegación de facultades? Y me muestra oficinas dramáticas de diputados, ¿ah? Oye, es un escándalo. Pero no me digas, pues, Alonso Ramos ni Elmer Ayala, que por eso no se va a discutir, pues. O sea, ahora son aniñados los congresistas, ¿ah? Y si son damas, se han ayornado. Déjense de pelotudeces, ¿ya? Está mal esto, ¿ah? Pero no me digas que por eso no van a discutir, pues, los temas trascendentes. Aló, buenos días.
9: Marcial, muy buenos días.
1: Dígame su nombre, caballero.
9: Víctor Bravo de Huamanga, Ayacucho.
1: Víctor Bravo de Huamanga, dime.
9: Oiga, primero felicitar a todos ustedes.
1: Gracias.
9: Y escuchar los diversos comentarios. Pero yo creo que tenemos que un poco calmarnos para saber perfectamente de lo que estamos hablando. Mientras no se conozca a profundidad el tema de la democracia política y contrato social, va a ser siempre vamos a tener estos hechos catastróficos cometidos.
1: Sí, pues.
9: Por todos aquellos que nos supuestamente que nos van a servir al país. Eso creo que tenemos que tratar de evitar este grave problema, porque en realidad casi todos esperábamos que había algún cambio de diferente a con otro gobernante.
1: Pero habría que esperar, mira, 3 días. Lo que sí te doy la razón, tenemos que tener una amplitud democrática de mayor participación. Víctor, te tengo que dejar porque se me ve el programa, se me va la hora. Gracias, tenemos que conectarnos con Piura. Mario, saludos para ti, para Gaby, para Pablo Carrión, también para Pablo Zimmerman. También para Hernán Molina, para Nicole 98, para The New Creature, me dice Marcial, habla de los caviares traidores. Eric Mesa está repitiendo algunas acciones del chino. Aló, buenos días. 98. Dime, llamada 28, tu nombre.
10: Marcial, habla de los caviares traidores.
1: Dime. Llamada 28, me tengo que ir, no te puedo esperar. ¿Ah? Tenemos que hacer una pequeña pausa cuando son las 2:56, ¿no? Con 46 segundos. Vamos a hacer una pequeña pausita y ya volvemos con la única, la verdadera conexión regional desde Piura. Una pausa, ya vengo.

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0: las 6, 6 de la mañana, no, 5 de la mañana, 59 minutos, 58 segundos. Bienvenidos a la única radio que ve, la única radio que busca la verdad, la única radio que trabaja las 24 horas del día, todos los días del año. Siempre hay un equipo de periodistas trabajando para usted. Además, somos la única radio en vivo. Un saludo para el señor Flavio Con, que me ha pasado una denuncia, le han robado su casa. También un saludo para Susanita, allá en San Juan de Miraflores, que estuvo trabajando en la municipalidad. Nos manda siempre saludos y muchas denuncias sobre irregularidades en San Juan de Miraflores. En todas partes se cuecen habas y todos los días, mira, a todo lo que te he dicho de Exitosa hay que agregarle que es la única radio que participa con sus oyentes. Ustedes pueden participar, mira, de dos maneras. Vas a YouTube participando, viendo nuestro short, nuestros cortos de noticias, o participando en los programas, llamándonos. En La Voz de los Pueblos, todos los días tenemos el ejercicio de plantearte un tema de actualidad, conversarlo y debatirlo con ustedes. La mejor manera de hacer periodismo libre es que ustedes, que ustedes planteen la agenda de los temas que se tratan y que ustedes mismos planteen sus puntos de vista, nos escuchemos y podamos ponernos de acuerdo, que es lo más complicado. 6 de la mañana, 1 minuto, 23 segundos. Y me voy comunicando mentalmente, espérate. Cintia, ¿dónde estás? ¡No huyas! Ahí está. ¡Hola, Cintia García!
1: ¿Cómo estás, mi querido Marcial? Como siempre,
0: no te veo.
1: Este domingo alegre contigo, me das esa bienvenida, pero fenomenal. ¿Cómo estás, Marcial? Buenos días.
0: Ya te vi, estás oronda, muy bien. Te estaba extrañando, no estabas a la hora. Y dije, ¿dónde está Cintia? Me dijo, Cintia está terminando su chinguirito, no sé, de comer y se va a sentar.
1: Mi champainita para el desayuno, por favor, Marcial.
0: No provoques, por favor. Te tengo que dejar porque ya me está mirando la señorita Tania con así. Así, ¿qué esperas?
1: Ya se está mirando grueso.
0: Ya me está mirando grueso. Sí, me tengo que ir, vete, dice. Y la señorita Cristóbal dice, ya, chao, me voy. Se quedan con Cintia García y la Conexión Regional. ¡Chao!
2: Chao, Marcial, cuídate mucho y gracias por este pase importante. Y como
1: todos los domingos aquí en Piura, te damos la cordial bienvenida. 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Y a esta hora iniciamos nuestra programación de domingo. Y como lo dice Marcial, todos los domingos es un bus cargado de información, pero netamente regional. Cada una de nuestras regiones en el Perú venimos brindándoles a todos ustedes la información de lo que viene sucediendo, la coyuntura en cada una de nuestras regiones, y aquí en Piura, pues sobre todo porque tenemos mucho que informar para cada uno, todos nuestros hermanos piuranos que se encuentran de pronto lejos de nuestra santa tierra, que se encuentran en la capital, que se encuentran en algún punto de el país, pues les damos siempre la cordial bienvenida y Piura siempre los va a esperar con los brazos abiertos, porque lo que queremos siempre es que nuestros paisanos la pasen bien, tanto fuera como cuando regresen a Piura. Bueno, y si es que hablamos de pronto de cómo es que está Piura, de cómo es que se encuentra ahora, digamos que con respecto a su infraestructura, hermanos, déjenme decirles que a muchas autoridades les quedó bastante grande el traje de funcionarios, les quedó bastante grande el traje de autoridades, porque ahora estamos en la incertidumbre, ¿no? Incertidumbre que más adelante vamos a comentar un poco más, como todos los domingos y como todos los días. Venimos un poco tratando de hacerles entender a nuestras autoridades que lo que queremos no solamente o no es, digamos, con la finalidad de fastidiarlos, ¿no? ¿Quién quiere molestar en estos días? Lo que necesitamos es más bien que nos puedan atender con respecto a las necesidades, ¿no? A las necesidades que tenemos aquí en Piura. Pues les damos la cordial bienvenida y a las 6:03 de la mañana iniciamos con este importante momento y la primera información. Una acción binacional contra el dengue, donde se fumigarán 1.338 viviendas en Suyo aquí en las zonas fronterizas. Esto es importante. Hay que unir esfuerzos cuando se trata de que se trabaje en equipo. Es realmente bonito, es maravilloso tener a personas, sobre todo que van a estar pues al pendiente, ¿no? Al pendiente de cómo es que se va a poder tener en cuenta el manejar sobre todo esta enfermedad, el dengue aquí en Piura, porque no solamente estamos hablando del dengue en estos momentos, sino también hay que tener en cuenta que el dengue se continúa en avance, continúa en ascenso. ¿Y por qué es que podemos decir esto? Y va a continuar aún más, y la incertidumbre nuestra aquí en Piura, en el norte del país, es por las lluvias. Este fenómeno del Niño global que se viene va a traer consigo muchas consecuencias, ¿no? Como por ejemplo el incremento de casos de dengue. Pero ¿qué es lo que ha pasado? Pues aquí se va a tomar una acción, o bueno, ya se empezó a tomar una acción binacional entre Perú y Ecuador, en donde permitirá intervenir a 1.338 viviendas, tanto en Suyo, para cortar la transmisión del dengue y proteger a las familias de esta zona de frontera. Esto pues con el firme propósito de proteger la salud de la población fronteriza. Esta vez la Dirección Subregional de Salud Luciano Castillo Colona, en coordinación con la directora del Hospital Básico de Macará y con el apoyo de la Municipalidad Distrital de Suyo, vienen ejecutando con éxito la nebulización espacial periódica diaria en los sectores donde se ha identificado la presencia del mosquito Aedes aegypti. Pero aquí hay un tema también importante que tenemos que pedirle a la población, porque si bien es cierto, tenemos una responsabilidad compartida, ¿no? Y la responsabilidad compartida aquí es que tanto las autoridades como nosotros, los ciudadanos, la sociedad, tenemos que estar bastante conscientes que necesitamos también abrirle las puertas a aquellos actores de salud que vienen ingresando a nuestras viviendas para poder observar si es que tenemos criaderos de zancudos. ¿Cómo vamos a combatir este dengue? No vamos a combatir simplemente poniendo los mosquiteros o estas especies de tul para que nos cubra, ¿no? No solamente eso, sino nos va a proteger el que haya cero criaderos de zancudo en nuestras casas. ¿Y cuáles son los criaderos? Aquellos floreros que utilizamos para almacenar nuestras florcitas, aquellas latas, aquellos llantas, juguetes de nuestros niños que permanezcan con agua, con algún punto de agua allí. Eso se va a convertir en un criadero, y es por eso es que no vamos a poder combatir esta enfermedad del dengue. Muy por el contrario, más bien estamos ayudando a que se vaya acrecentando más los números de contagiados de esta enfermedad, ¿no? Van a haber muchos más casos de dengue. Así que para evitarlo, tratemos nosotros también de ayudar en ese aspecto, de dar la oportunidad a los factores de salud que vienen trabajando para poder mitigar esa enfermedad. Y en esta primera jornada de intervención, de esta jornada binacional contra el dengue dentro de las 1.338 viviendas, se distribuirán, por ejemplo, en Suyo 440, en Chirino 338, en Cachaquito 323 y en el Puente Internacional 237. Esta importante acción viene representando un gran esfuerzo. Y vamos a esta hora a escuchar los titulares.

0: 17 de la mañana. La temperatura en Piura, 21 grados. El ministro de Transportes y Comunicaciones, Rafael Rey, confirmó que el Consejo de Ministros volverá a sesionar hoy domingo en lo que será la segunda reunión del gabinete para abordar una agenda que incluye la solicitud de facultades legislativas al Congreso en materia de seguridad ciudadana, así como las acciones frente al fenómeno del Niño. El diputado de Juntos por el Perú, Julián Pérez, salió en libertad luego de permanecer detenido por presuntamente agredir a su pareja. A su salida de la comisaría de San Miguel, el parlamentario rechazó las imputaciones en su contra.
1: En proceso. Voy a ser respetuoso de todo el procedimiento y según va avanzando este proceso, ustedes van a tener toda la facilidad de tener todos los documentos paso a paso para seguir que este proceso termine y salga un fallo. En ese fallo ya las instancias correspondientes dictaminarán si cuán veraz ha sido esta imputación.
2: Sería bueno que aclare porque esto mancha la imagen del Congreso de la República, el Congreso entrante.
1: Definitivamente, por eso estoy siendo lo más responsable y respetuoso con todo el país. Hola. Porque en estos días se ha informado de mala manera. Vamos. Somos nueva.
0: Un adolescente de 14 años fue asesinado por rehusarse al robo de su celular en la avenida Abelardo Gamarra en el Rímac. La víctima habría sido interceptada por delincuentes, quienes al ver su negativa de entregar el celular, lo apuñalaron para luego darse a la fuga. En el plano regional, ayer sábado 1 de agosto, una avioneta de la empresa Aerodiana se estrelló en una zona agrícola del sector Pueblo Viejo en el distrito de Vista Alegre, provincia de Nazca, dejando un saldo de 13 fallecidos, 11 turistas extranjeros y 2 tripulantes peruanos. En diálogo con Exitosa, el alcalde de Nazca, Jorge Bravo, señaló que el mantenimiento de las aeronaves corresponde a la empresa operadora y a la Dirección General de Aeronáutica Civil.
3: Nosotros todas las recomendaciones, observaciones, se coordina con la Dirección General de Aeronáutica Civil, que es la DGAC. Ella es la que corresponde al Ministerio de Transporte. Ellos son los encargados de supervisar a las empresas, de hacer el monitoreo, las revisiones de las avionetas, autorizaciones, concesión y todo, ¿no? Nosotros como municipalidad somos ajeno a ello.
4: Perfecto.
3: Lo que sí nosotros hacemos es cuando tenemos observaciones de la DGC en cuanto al aeródromo.
4: Al aeródromo.
3: No a las empresas. Okay. Nosotros en temas de limpieza de la pista, último teníamos algunos temas ambientales. Uh-huh. Esas observaciones las levantamos nosotros.
0: El Ministerio de Relaciones Exteriores dará la bienvenida esta mañana a la delegación de rescatistas de Chile, que llega a nuestro país para sumarse a las labores de búsqueda de los montañistas desaparecidos en el Nevado Huascarán, en la región Ancash. 6:11 de la mañana. Adelante, Cintia García, desde los estudios de Exitosa en Piura.
5: Muchas gracias a nuestra compañera Tania Medina por estos titulares importantes. Es siempre importante estar al tanto de nuestra información y como siempre, pues nosotros aquí en Exitosa estamos para llevarles la información exacta y correcta. 6:12 y continuando con la información.
6: Estamos ahora con esta situación, una tragedia enlutó a una familia piurana en estas fiestas patrias. Lo que debía ser un fin de semana largo y bonito se convirtió en un fin de semana o en un feriado largo, oscuro, de tristeza. Vamos a escuchar, a estar muy atentos de este informe que ha preparado nuestra compañera Ana Belén Dávila. La tragedia que enlutó a Castilla en medio de fiestas patrias.
7: Le impedía el paso mientras los... Una hora después de la balacera, el escenario todavía hablaba por sí solo. La calle Moquegua, en la intersección con Ica, permanecía rodeada por policías, personal de criminalística y representantes del Ministerio Público. Un cordón policial impedía el paso mientras los peritos recogían evidencias de lo que minutos antes se había convertido en una escena de muerte. En la picantería Flavio, dos personas habían perdido la vida. Boris Fabián Ancajima Tijero, de 27 años, y Angie Catherine Al Álvarez Zapata, de 26 años, una pareja que había llegado hasta este lugar para almorzar y terminaron siendo víctimas de un ataque a balazos. La noticia rápidamente convocó a varios curiosos y vecinos, pero cuando buscamos respuestas encontramos silencio. Nadie quiso hablar frente a nuestras cámaras, miedo a represalias, temor por su seguridad o simplemente el deseo de no involucrarse. Lo cierto es que en esta zona las respuestas quedaron guardadas. Y mientras la escena era investigada, las pesquisas avanzaban. Un día después del crimen, la policía capturó a tres personas señaladas como presuntos implicados en este hecho, identificados como Andy Gustavo, alias Conejo, Víctor Manuel, alias Nena, y Ángelo Salatiel, alias Thanos. Pero la historia no terminó con estas capturas. Al día siguiente, familiares de Fabián y Angie llegaron hasta la Divincri y no quisieron mostrar sus rostros, pero sí alzaron la voz.
4: No sabemos en qué circunstancias o qué venganza o manera de actuar o tomar justicia por sus propias manos, porque no es justo que a una joven tú vengas y la balees, a otra persona agarres y le tires un balazo y la destruyas en un minuto, teniendo su familia, teniendo hijos pequeños.
7: La familia aseguró que Fabián había dejado atrás actividades del pasado y que actualmente se dedicaba al comercio. Sobre Angie, dijo que era una madre de tres niños, y frente a las versiones que intentan explicar el ataque por los supuestos antecedentes de una de las víctimas, la familia pide que no se justifique lo ocurrido.
4: Bueno, como todo joven que a veces lo agarran a la palomilla, humillada, que estar en la obra, que esto. El joven Fabián se había retirado hace tiempo de esto. Ya andaba en el comercio de la réplica de zapatillas, del préstamo del dinero. ¿Es justo, señores? Todo el mundo tiene derecho a cambiar.
7: La familia también recordó que ambos eran pareja y que dejaron hijos pequeños. Para ellos todavía quedan demasiadas preguntas. ¿Qué motivó el ataque? ¿Por qué fueron ellos el blanco de los disparos? Y sobre todo, ¿quién ordenó este crimen?
4: Si han sido los tres que se enfocan aquí, ellos nos conocen. Ellos me conocen a mí, a mis hijos. Nosotros somos unas mujeres que trabajamos. Pero ellos consumían, yo los he querido.
7: Mientras la investigación continúa y los tres intervenidos deberán responder ante las autoridades, la familia espera que las capturas sean apenas el inicio de una investigación que permita conocer qué ocurrió aquella tarde del 29 de julio. Porque detrás de una balacera no solo quedan casquillos y una escena cordonada. Nada. Quedan familias intentando entender por qué, en cuestión de minutos, dos vidas fueron arrebatadas.

0: Lamentablemente, cuando hablamos de inseguridad, volvemos a caer en estos resultados de familias destruidas, volvemos a caer en estos acontecimientos lamentables en el que la policía, si bien es cierto, ya nos venía manifestando acerca del cambio que había en estos últimos días con respecto a la seguridad. Había disminuido, digamos, los temas de sicariato, de extorsión. En un momento Piura se vio bastante digamos, sumida a esta inseguridad a manos de sicarios, quienes por unos cuantos soles acababan con la vida de autoridades, de personas de a pie. Pues este fin de semana o este feriado largo por fiestas patrias, fueron dos las personas que fueron acribilladas por estos sujetos que llegaron hacia este establecimiento en el distrito de Castilla. Es lamentable que hasta ahora, bueno, si bien es cierto, ya la policía habría detenido a tres personas aparentemente o presuntamente implicadas en este caso. Esperamos que continúen las investigaciones. Necesita la familia por lo menos, ya no se les va a devolver a sus familiares, pero estar tranquilos de que se está buscando justicia en este caso. A esta hora iniciamos y habilitamos la línea telefónica para todos nuestros radio oyentes al 940-800-800, la línea telefónica totalmente habilitada para que ustedes puedan comunicarse con nosotros y saber qué es lo que viene sucediendo en cada uno de sus sectores. Independientemente del tema que estemos tratando, ustedes están libres o son libres para podernos brindar algún tipo de información, opinión, sugerencia. Somos Exitosa y estamos para escuchar la voz de cada uno de ustedes y estar al pendiente de qué es lo que viene sucediendo. Recuerda, nuestros números están habilitados al 940-800-800. Y como lo veníamos comentando, esta situación de inseguridad en Piura nos afecta de tal manera que estamos constantemente al pendiente de qué es lo que va a suceder cuando salimos de casa, cuando salimos al trabajo. Ya no se puede vivir en paz, ya no se puede vivir tranquilo. Toda la población pide ahora de que las nuevas autoridades tengan en cuenta esta situación y nos puedan brindar seguridad, sobre todo, ¿no? Seguridad que tanto la necesitamos. Realmente es importante pedir una vez más a la policía no escatimar de pronto en los patrullajes integrales, estos patrullajes a pie, e incluir a la población también, a ser nosotros los fiscalizadores de cada una de nuestras zonas, cómo es que se viene comportando, si es que vemos algún hecho o panoramas de alguna manera preocupantes, estar sobre todo al tanto, ¿no? Estar al tanto. Vamos con esta primera llamada. Hola, buenos días.
1: Hola, buenos días. Hola, buen día.
0: Sí, buenos días, caballero. ¿Le escuchamos?
1: Le saluda Michael de Cercado de Lima. Antes, permítame agradecer la deferencia y bueno, una sugerencia, sería bueno tener noticias de Máncora, un distrito, digamos, o un lugar bastante visitado y de mucho interés para los turistas. Entonces, sería bueno saber periódicamente cómo está Máncora, si los accesos están bien, si las calles mejoraron, cómo está la playa, ¿no? Esas cosas que interesan al turista. Si hay accesos, si las carreteras cerca están bloqueadas. Entonces esas cositas es importante, ¿no? Siendo un destino turístico importante también, ¿no? Aprovecho la ocasión para saludar y bueno, agradecer a sus colaboradores. A Marcial, a Cecilia García, a usted por supuesto, y muchas bendiciones. En todo caso, agradeceré mucho siempre de algún modo que brinde información de Máncora, ¿no? Cada cierto tiempo, ¿no? Es importante. Y bueno, para bien, los que normalmente hacen marchas en las carreteras por X motivo, invitar a la reflexión, ¿no? Hacer marchas en carreteras no tiene sentido, ¿no?
0: Bien, caballero, muchas gracias. Es importante cada uno de sus opiniones y vamos a estar más atentos para saber cómo es que se encuentran estos sectores en Máncora, un balneario bastante querido, muy importante en la región de Piura. Vamos con la siguiente llamada. Hola, buenos días.
2: Señorita, ¿aló?
0: Sí, buenos días, caballero, bienvenido. Días, le escuchamos.
2: Ya INDECI debe tomar acciones de inmediato, o sea, frente a la situación de los 9 niños que nos acerca. Deben tomar las acciones de las autoridades correspondientes, porque me parece que la señora presidenta está solamente visita con manos vacías. Tiene que tomar acciones de inmediato, señorita, frente al fenómeno.
0: Claro que sí, es la opinión de los ciudadanos, porque hay que tomar acciones de inmediato y por supuesto que sí, estamos frente a temas del fenómeno del Niño, con la incertidumbre del fenómeno del Niño, y pues tenemos que saber exactamente cómo vamos a actuar INDECI y cada uno de los en esa situación, pues deberían tener o darnos la información, ¿no? Muchas gracias. Estamos con otra llamada por allí. Vamos a darle la bienvenida.
3: Ya, perfecto.
0: Bien, hola, hola, buenos días.
3: Buenos días. Felicitarlos por la... Sí, buenos días. Le habla Patricia de Arequipa. Bueno, felicitarlos a ustedes. De exitosa, ¿no? Siempre nos ponen al tanto de todo lo que acontece. Bueno, mire, hay una preocupación siempre del tema de la inseguridad, ¿no? Es un tema que no se soluciona aún y yo quisiera sugerir siempre a ustedes como un medio de comunicación, como su nombre lo dice, exitosa, siempre llegan ustedes a los oídos de las personas. Quisiera sugerir que se trabaje bastante. Yo podría indicar que el uso de armas ilegal es algo que se ha salido de las manos. En Lima se vive mucho el tema de la inseguridad, el tema del sicariato, y ya sé que se pare de una vez ello, porque ha dejado a muchas personas muy mal. Y eso también es una mala imagen hacia los niños que están formándose, que es una nueva generación. Da mucha pena, quien le habla es madre, y a veces da mucha pena que un jovencito, siendo adolescente o una señorita, haya sido víctima del robo de un celular. Y no solo eso, sino que también son golpeados. Entonces, no sé de qué forma ustedes pueden hacer un efecto multiplicador para que se prohíba así tajantemente el uso de armas, y también no sé si desde el gobierno se prohíba también ya el ingreso de malos elementos del extranjero, que lo único que han hecho es daño a nuestro país, Perú. Eso nada más, señorita, y muchas gracias por la apertura.
0: Muchas gracias a usted, mi fiel oyente de Exitosa, y da mucho gusto escuchar a nuestros pobladores, sobre todo Arequipa. Un saludo muy grande a Arequipa, a cada uno de las regiones, a cada punto o rincón de nuestro país. El trabajo que a través de Exitosa venimos realizando es con el único propósito de que nuestra población peruana se encuentre dentro del país o en el extranjero, puedan estar enterados de los temas de coyuntura. Aquí lo que nos está afectando es la inseguridad. Han sido o son años bastante difíciles en los que venimos enfrentando una inseguridad mucho más agresiva, mucho más terrible, ¿no? Estamos llenos de terror al momento de salir de nuestras casas, al enviar a nuestros hijos a los colegios, a las universidades. No nos sentimos seguros y tenemos tengamos siempre presente la esperanza de que vamos a recuperar esta seguridad. Realmente es importante contar con cada uno de ustedes, y también ustedes son nuestro ese eje importante en donde vamos a poder nosotros seguir desarrollando nuestro trabajo. Vamos con otra llamada. Hola, buenos días.
4: ¿Aló?
0: Sí, buenos días, caballero, le escuchamos.
4: Aló, sí, estoy hablando de Iquitos, señorita. A ver si me escuchan.
0: Sí, claro que sí, bienvenido.
4: Ya, sí, efectivamente, señorita. Aquí yo vengo manifestando de que ya se debe hacer esta ley que tenga pues el nombre de ojo por ojo, diente por diente, ¿no? Porque no es posible tantos familiares, gente que pues pierde a sus seres queridos. No puede ser pues que se siga en este sistema de vida. Yo por eso pido sinceramente a nuestra flamante presidenta del Perú, Keiko Sofía, aquí yo siempre la sigo pues apoyando ya hace muchos años, y a ella le pido que por favor, que con esa gente que está a su lado, pues tengan esta ley presente, para que en realidad ya, yo creo que de así, de esta manera se podría frenar esta ola de crímenes. Muchas gracias.
0: Muchas gracias, gracias caballero. Y aquí hay un tema bastante importante en el que tenemos que también manifestar lo siguiente. Si bien es cierto, la lucha constante por recuperar la seguridad es una lucha que nos está llevando por mucho tiempo, en donde las autoridades tienen que tomar medidas. Tenemos un nuevo gobierno y lo que necesitamos ahora es pues estar al tanto de lo que va a suceder con ese nuevo gobierno. ¿Qué medidas se van a tomar, sobre todo, no? ¿Cuáles son las medidas que se van a tomar para evitar que esta situación siga ocurriendo en nuestro país? 6:27 y estamos a través de Exitosa, la voz de los que no tienen voz, y la información está a tu propio ritmo. 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Vamos a esta hora a una pausa comercial. Regresamos con más.

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0: de la mañana con 31 minutos y volvemos a través de Éxitos aquí en Piura en los 104.1 de la FM, en Lima en los 95.5 y como siempre ya lo sabes, somos Éxitos a la voz de los que no tienen voz. Y continuando con este tema sobre el dengue, la enfermedad del dengue, porque hay que hablar del dengue importante ahora, durante este fenómeno del Niño Global que se viene anunciando y después de ello. Pero para esto, nuestra compañera Carolina León ha conversado, ha podido traer esta información con el doctor Julio Barrena. Él es especialista en salud pública. La batalla contra el dengue, gracias a nuestra compañera Carolina León. Escuchemos.
1: El norte del Perú en alarma, pues continúa en ascenso por la epidemia del dengue y enfrenta una crítica crisis sanitaria en los últimos meses. En Piura ya se han registrado 3 defunciones este año, 2 confirmadas que corresponden al distrito de Las Lomas y Tambo Grande, y un caso que está en investigación en la provincia de Morropón.
2: Estamos casi 6 veces más casos que todo el año 2025. El año pasado no tuvimos ninguna defunción por dengue y este año ya tenemos 3 defunciones. 2 que han sido confirmadas, o sea que sí son por dengue, y una que está en investigación. Las 2 defunciones confirmadas corresponden a la provincia de Piura. Una que corresponde al distrito de Las Lomas, que es una niña, y otra que corresponde al distrito de Tambo Grande, que es un adulto varón.
1: 6.216, 6 veces más casos que en el 2025. No hubo ninguna defunción. La situación se agravaría más con la llegada del fenómeno del Niño, ya que Piura no cuenta con ningún

0: plan de contingencia frente a estos desastres?
1: El gran fenómeno que se dice, pues que va a venir, ¿no? Con gran intensidad, y eso es lo que nos preocupa, porque si no se logra abrir ese dique que señalamos, se va a inundar la cuarta etapa de Tacalá, se va a inundar la ampliación Tacalá, la segunda etapa, y Virgen de la Paz. Vamos a nadar en agua.
0: Aunque el Ministerio de Salud ya empezó a distribuir la vacuna Takeda, el acceso sigue siendo limitado y por ahora solo está dirigido a zonas consideradas como endémicas. Mientras hospitales y centros de salud denuncian la falta de personal e infraestructura, las lluvias intensas y los colapsos de alcantarillado aceleran la proliferación de criaderos ante el temor de una emergencia peor con el incremento del calor.
2: Con lluvias del fenómeno del Niño, ¿no? Lo cual hace preocupante la situación, porque si solamente con el clima caluroso que estamos teniendo este año, de manera irregular, ¿no? Porque estas épocas ya tendríamos un descenso más importante de temperatura. Si se viniera el fenómeno entre noviembre de este año al verano del próximo año, tendríamos una situación catastrófica, realmente muy dramática.
0: El doctor Julio Barrena, especialista en salud pública, explicó que las altas temperaturas que persisten en Piura favorecen la reproducción del mosquito Aedes aegypti, transmisor del dengue. Añadió que el incremento de contagios también eleva la probabilidad de que se presenten cuadros graves y por ende más fallecimientos.
2: Y la sintomatología, dolor de cuerpo, malestar, dolor de articulaciones, dolor de ojos, debe acercarse al establecimiento de salud para que se pueda diferenciar si es que ha sido dengue, leptospirosis, si estuvo expuesto a aguas que están contaminadas, mencionarlo al personal de salud para que pueda hacer una diferencia entre una enfermedad con la otra.
0: Asimismo, señaló que las proyecciones climáticas para los próximos meses podrían complicar aún más el comportamiento de la enfermedad, por lo que exhortó a la población a eliminar criaderos de mosquitos y acudir de inmediato a un establecimiento de salud ante síntomas como fiebre alta, dolor de cabeza intenso y malestar general.
3: Escuchar esta estadística realmente nos interesa cuidarnos por nuestra propia salud y por el bienestar de nuestras familias. Estamos sobrepasando el límite, estamos a 6 veces más casos de alerta de dengue confirmados, con casos ya de mortandad por esta enfermedad, así que tomemos conciencia, no es broma, tomemos conciencia. Continuamos con esta información y nuestra compañera Ana Belén nos viene trayendo en este espacio de plaza pública el alerta en Piura por caída de árboles y constante acumulación de basura. Nuestro medio ambiente está sufriendo. ¿Por culpa de quién? Por culpa de nosotros, una sociedad bastante irresponsable que viene depositando sus residuos sólidos en lugares que no son apropiados. ¿Y quiénes son los que sufren? Somos nosotros, con esta gran contaminación y esta caída de árboles que viene impactándonos a todos, porque constantemente aquí en Piura viene, parece ser de que nuestro suelo se está debilitando, pero hasta el momento no hay atención por parte de las autoridades correspondientes. Vamos con este momento, este espacio, con nuestra compañera Ana Belén Dávila. Escuchemos. Con 37 minutos y en La Voz de los Pueblos, en este segmento tan importante de La Voz de los Pueblos, nuestra compañera Luciana Faría salió a la calle y pudo conversar con cada uno de los piuranos, y la pregunta fue: ¿qué le pedirías a la presidenta Keiko Fujimori para tu región? Esto gracias a nuestra compañera Luciana Farías. Adelante.
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5: En nuestro segmento La Voz de los Pueblos recogimos la opinión de los ciudadanos sobre cuáles serían los principales pedidos que le harían a la presidenta Keiko Fujimori para la región Piura.
6: Señora Keiko Fujimori, nosotros hemos confiado en usted, no queremos que nos defrauda, tanta confianza que hemos hecho, por favor, que nos den el saneamiento de Ejido de Huan, que una vez yo le mandé un mensaje por sus redes a usted, Ejido de Huan, no se olvide del saneamiento y de los títulos y del agua, por favor, señora Keiko, nosotros confiamos a usted y sé que Ejido de Huan no lo va a excluir, apoyo para Ejido de Huan, muchas gracias.
7: Con la nueva presidenta, que es la mejor, siempre he suplicado y rogado que siempre debe darle una oportunidad a la Keiko Sofía Fujimori, que ella

0: nos va a apoyar en todo, que sea más pobreza. Estoy seguro que esto ya va a cambiar todo.
1: Bueno, en primer lugar, acabamos de escuchar el comentario de la presidenta y más o menos pone este tema de atención casi como como la séptima prioridad. Eso no y también está diciendo que va a destinar fondos exclusivos para eso y prioriza Piura. Pero como se dice, el refrán del dicho al hecho hay mucho trecho. No, y por otro lado, acá sobre las autoridades nunca salen, digamos, a hacer un plebiscito aquí, una reunión con
2: con los moradores
1: para poder informar, o sea, cuál es el resultado efectivo respecto a este tema. Entonces, ahí hay una desinformación, con tanto tiempo de ejecución, hay una falta de información en términos de presupuesto y qué cantidades van a invertir y en qué tiempo le van a dar la prioridad, porque, digamos, el ambiente no avisa, nos van a agarrar desprevenidos, más que todo en todo este trabajo de las calles que están abriendo aguas, desagües, eso, sin esa información, sin ese presupuesto, nos van a agravar la situación de la ciudad. Y ya estamos prácticamente hastiados. Sabemos que 17 regiones le han puesto la espalda y un promedio de 10 millones de peruanos. Claro que no estamos para pelear unos con otros, izquierda o izquierda, derecha o ultraderecha, no. O sea, aquí lo que tenemos que defender es la satisfacción de las necesidades vitales de la población. Esa es la mejor política. O sea, atender con los presupuestos nacionales y regionales las necesidades vitales de la población, las necesidades básicas de las ciudades. Trabajo, educación, salario, vivienda, educación, mejora de hospitales, suministro de medicinas, calidad de México, turnos arreglados.
3: Yo creo que la expectativa es buena siempre y cuando la dejen trabajar. Porque el otro presidente lo metimos preso y hemos estado 5 años sin presidente prácticamente. Entonces el país anda a la deriva. Que a Keiko la dejen trabajar. Nada de oposición por el momento, porque todavía no se ha visto si es negativa o positiva.
4: Ciudadanos nos comentan que están a la expectativa de las promesas que anunció Keiko Fujimori en su mensaje presidencial y esperan que se desarrolle un buen gobierno.
2: ¿Ya te depositaron a ti?
5: También lo
2: es. Es lo que se da a conocer por respecto de los ciudadanos piuranos. Todos tenemos la esperanza firme, todos tenemos esta, digamos que la confianza de que este nuevo gabinete, de que este nuevo gobierno tenga bien pensar en las necesidades que en estos últimos años nos ha afectado de tal manera que necesitamos un cambio, más estabilidad, sobre todo primero política, ¿no? Primero política para luego continuar con el resto. Todas las regiones tenemos nuestras necesidades, todo el Perú, así que hay una gran expectativa por parte de la población. 6:41 y nos trasladamos ahora a este informe en donde el título es bastante importante. Cuando la necesidad no puede estar por encima de la dignidad, y ustedes al ver este informe van a poder entenderlo y luego vamos a comentar un poquito más de este tema. Escuchemos.
6: ¿No está mi madre?
7: ¿No está mi madre?
6: No me jale. Ya, mira,
7: no me jale, porque estamos aquí ya, con respeto hablando. Ya. No me jale.
8: En tiempos donde conseguir un empleo se convierte en una lucha diaria y la necesidad económica apremia, muchas personas terminan tolerando condiciones laborables que vulneran sus derechos, soportando jornadas injustas y situaciones que jamás deberían normalizarse. Conversamos con la señora Tabani Calero, quien denuncia haber sido víctima de un presunto caso de maltrato laboral.
7: Bueno, yo fui trabajadora en el Serenazgo de Castilla por 3 meses, pero fui atacada brutalmente, física y emocionalmente, por el señor Ricardo Félix Martínez Cóndor, el gerente de la Seguridad Ciudadana. Fui agredida con palabras agresivas y también físicamente.
8: Su relato continúa y da cuenta del momento en que recibió el respaldo de sus compañeros. Una experiencia que, según manifiesta, no debería repetirse con ningún trabajador. La señora Tabani Calero deja un mensaje contundente. Ninguna persona merece ser sometida a un trato que atente contra su dignidad en el lugar donde acude a ganarse la vida.
7: fui agredida porque yo fui a buscar al señor, al subgerente, para informarle que nos habían hecho venir el día 29. Yo vi esta Audi amanecida el día 28 y regresé al otro día, al mismo día, a trabajar. Y como no le encontré al subgerente, fuimos a buscarlo, que estaba en la oficina del señor Félix. Al verme ese señor de forma inmediata, desde que me vio, me dijo: salga de mi oficina, yo a usted no la quiero ver. Y yo le dije: señor, pero es una falta de coordinación. Eso fue lo único que le dije. Agarró, se paró, me empujó, me dijo: yo te he dicho que te largues de mi oficina. Me empujó, me partió.
8: Ha transcurrido aproximadamente un mes, según refiere la denunciante, y hasta el momento asegura no haber recibido una notificación que le permita conocer el avance de las investigaciones.
7: Llegaron mis hijas, me llevaron al hospital, en el cual, porque me sentí muy mal, mi compañera de trabajo, ella me dio los primeros auxilios. Pone que somos seguridad ciudadana, nosotros le brindamos la seguridad a los ciudadanos, y a mí, siendo una trabajadora, no me llegaron a dar la seguridad a mí. Más bien fui atacada por el señor. Fui al siguiente día a las oficinas del alcalde Julio Vázquez a decirle lo que estaba sucediendo con su trabajador, qué tipo de persona agresora contratado. Y me dijo: mañana la llamo. Nunca que me llamó, ni siquiera para pedir disculpas del caso por su trabajador que él ha contratado.
8: Las imágenes y el testimonio forman parte de este caso y serán las autoridades competentes las encargadas de determinar responsabilidades, porque el descontrol de las emociones puede generar consecuencias que trascienden un momento de tensión. Cuando existe una posición de autoridad, también existe una responsabilidad mayor: actuar con respeto, criterio y profesionalismo. Tenemos todos la necesidad de llevar el sustento a casa de alguna u otra manera. Muchas son las personas, nuestros peruanos, que vienen luchando día a día para poder sostener el gasto familiar, y más aún cuando no hay el soporte de pronto de un esposo, de una pareja. Entonces es un solo motor que trabaja para poder sustentar, para poder solventar los gastos del hogar. Pero esto no le puede permitir a las personas que están de pronto verificando nuestro trabajo, o están, vamos a decirlo así, que no creo que esté bien dicho el término, pero están por encima de nosotros, no pueden venir y pisotearnos. Aquí la necesidad es grande. Todos tenemos la necesidad de poder tener este trabajo, pero no podemos permitir que se nos vulnere nuestros derechos. La señora Tabani ha hecho su denuncia pública, ha hecho la denuncia a través de los entes que son correspondientes. También la Defensoría del Pueblo ya está tomando cartas en el asunto para poderle brindar el respaldo, y sobre todo pidiendo a la municipalidad, en este caso la Municipalidad Distrital de Castilla, para que pueda tener mayor información de lo que viene sucediendo y de corroborarse que hace una persona con estas actitudes al frente de esto, de esta gerencia, como es de seguridad ciudadana, ¿no? Aquí hay algo bastante contradictorio que no se debería permitir, de que estamos pidiendo seguridad y lo que aquí vemos es inseguridad y sobre todo una vulneración de los derechos de las personas. 6:47 y esta vez, gracias a nuestra compañera Ana Belén, venimos trayéndoles esta información en donde la alerta en Piura por caída de árboles y constante acumulación de basura. Escuchemos.
9: En Piura, los problemas que ponen en riesgo a los ciudadanos no solo están relacionados al estado de las calles. La caída de árboles y postes en distintos puntos de la ciudad también genera preocupación, especialmente en zonas donde se ejecutan obras. Un hecho ocurrido ayer alrededor de las 6:00 p.m. volvió a poner esta situación bajo la mirada de los vecinos. Un árbol terminó cayendo y dejó a una persona herida, además de daños materiales en un establecimiento comercial. Los testigos aseguran que ya habían advertido advertido sobre el riesgo que representaba este árbol. Escuchemos.
10: Se vino abajo este árbol, gracias a Dios que no pasó nadie por ahí como para que hubiese pasado una desgracia, imagínate. Casualmente pasaba una señora y justo, mire, cae el árbol, pero gracias a Dios no llegó a mayores, ¿no? Y la constructora, la empresa que está trabajando ahí debería también darse cuenta, también debería, ¿cómo se llama?, ver esos pormenores que se está suscitando. También por allá la vez pasada se cayó otro árbol, ¿no? Habría que conversar con el ingeniero residente, con la persona encargada de la obra, porque imagínese qué hubiese pasado si en ese momento hubiese por ahí un niño o una persona, ¿no?, le hubiese caído ese árbol. Estuvimos hablando ahorita de una desgracia, pues no ha caído nadie, por ahí están ya talando el árbol para llevarlo y hacerlo negocio, pues no, eso es lo único que saben, nada más.
11: En varias ocasiones nuestro encargado se le acercó al ingeniero encargado de la obra, diciéndole, ¿no?, que era algo lógico lo que iba a pasar, porque incluso nosotros habíamos visto que habían cortado raíces del árbol y que pues en cualquier momento iba a pasar esa desgracia. Lo que adjudicaron ellos era de que era patrimonio cultural, que no se podía tocar o algo por el estilo. Había un herido, un transeúnte, que venía de la avenida Gullman hacia acá. Y bueno, las pérdidas materiales, pues, ¿no?, como motos lineales que han estado ahí de acá de la tienda, y la estructura del techo, pues, como ven, parte del techo de allá, todo el cartel, y no sabemos cómo habrán quedado las rejas, pues, ¿no?, porque todavía no hemos analizado eso. El poste de allá también que lo ha torcido, lo ha jalado el poste de la esquina.
9: Y mientras estos riesgos continúan en diferentes sectores de la ciudad, otro problema que tampoco da tregua es la acumulación de basura, especialmente en zonas concurridas y alrededores de establecimientos comerciales.
12: A veces recogen la basura, a veces no la recogen, no barren, no hay quien barre las calles. Y eso nos afecta a todos. Hasta ahorita no viene la municipalidad, ni nadie que barra, nadie. Hay calles que barren y hay calles que no barren.
13: Aquí justamente había un container. Uh-huh. Y como estamos mal acostumbrados, siempre entre gallos y medianoche se hacen cosas que afectan a la ciudadanía. Se llevaron el container entre gallos y medianoche, una madrugada. Ya tenemos aproximadamente 2 meses.
2: Esta situación de encontrar la acumulación de residuos en distintos puntos de la ciudad realmente se nos convierte muchas veces en algo, en un escenario constante y hasta normal. Es algo que no debemos permitir, seguir normalizando esta situación. Aquí lo que debería existir es un poco más de conciencia por parte de la sociedad, y todos los días en el programa venimos repitiéndolo a las autoridades, colocar su cronograma de recojo de residuos. Aquí hay una responsabilidad tanto de la municipalidad, de las municipalidades, como de la misma sociedad. Evitar arrojar esta basura. Muchas veces son residuos orgánicos que llegan a descomponerse y que crea un ambiente de contaminación, crea un ambiente de olores realmente insoportables. Entonces, una vez más, hacemos el pedido a la población y también a nuestras autoridades, los funcionarios que tienen a cargo estas áreas de gestión ambiental, de limpieza pública, a mantener esta comunicación con la población, de poderles manifestar cuándo será el recojo, el día del recojo de los residuos, y evitar que esto se siga incrementando, ¿no?, en toda nuestra ciudad de Piura y en toda la región, en el Alto, Medio y Bajo Piura. Vamos a tener siempre esta situación. 6:53, 52 minutos. Estamos a esta hora a través de Exitosa en Piura en los 104.1 de la FM y en Lima en los 95.5. Somos Exitosa, la voz de los que no tienen voz, y para llevarles un poquito más de recuerdos a todos aquellos piuranos que de pronto no se encuentran aquí en nuestra tierra, en la región Piura, y por temas de trabajo, de familia, se encuentran lejos. Vamos a recordar un poquito y vamos a llevarles a ustedes este recorrido con este informe, este segmento de Esta es mi Tierra. Pues esta vez estuvimos en Catacaos, en donde pudimos conversar con algunos artesanos, aquellos que transforman los recursos naturales, lo transforman en belleza, ¿no? Así que estamos esta vez con los amigos, con nuestros artesanos del distrito de Catacaos, y vamos con esta importante información: Catacaos y sus bondades, con cada uno de sus artesanos. Escuchemos.

0: casa. 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
1: ¿Cómo están todos, gente maravillosa de nuestro rico país? El día de hoy estamos en el distrito de Catacaos, en donde vamos a conocer a algunos artesanos, la orfebrería que es tan maravillosa aquí en Catacaos, denominada también la Villa Heroica de la región de Piura. Vamos a conocer distintos artistas piuranos para poderle mostrar al mundo. Catacaos se considera uno de los distritos más llamativos turísticamente hablando. Vamos a conocer quién es el artífice de estos bonitos detalles.
2: Miguel Ancajín Machero, caña bambú. Escogemos la caña apropiada. También tenemos que una semana sacar la cinta del bambú. Uh-huh. Y de ahí comenzar a armar las otra semana las lamparitas.
3: Primeramente, cuando empecé la chola, sí fueron 2 meses y medio. Pero cuando ya realicé el viringo, ya fue en 1 mes. Precisamente ya la base estaba estructurada por mi hijo, que es artista también, José Paz Olivares. Bueno, yo me dedico a realizar este arte desde los 14 años. La ventaja, por ejemplo, de enseñarle a los niños, para que sigan los niños pequeños, adolescentes, más jóvenes, para poder seguir trascendiendo más obras y más novedades, pues para que no se quede el arte de Catacaos atrás.
4: Mi nombre es José Jesús Ullón Aguirre, soy artesano, especialista en la técnica de la filigrana y orfebrería de Catacaos. Esta es una obra que, bueno, inspirada en lo que es la tradición de Catacaos, sobre todo los visitantes que vienen a visitar Catacaos. En este año hice mi proyecto para hacer una joya en filigrana inspirada en la iglesia de Catacaos. Esta pieza lo hice con mi familia, mi esposa, mis hijos, lo hice en 15 días. Bueno, yo tengo ya más de 40 años ya en este arte de la joyería. Lo aprendí desde mis tíos aquí en Catacaos, de los cuales aprendí en diferentes talleres. He participado en el concurso nacional Patronato Plata del Perú, en el cual, gracias a Dios, he tenido 5 premios hasta ahora ganados a nivel nacional. No duden en venir para nosotros capacitarlos y descubran la habilidad que ellos también tienen, porque Dios nos dio un talento y habilidades, capacidades, pero a veces lo tienen guardado ahí hasta que la descubren por medio de una capacitación.
1: Porque Piura tiene mucho que mostrar.
5: De esa manera hemos recorrido con nuestros artesanos del distrito de Catacaos. Ellos exponen un maravilloso talento, ¿no? Así que saludos. La semana pasada estuvimos también con nuestros hermanos de la Casa del Alfarero. Así que, como ustedes van observando, hay gran talento en nuestro distrito de Catacaos, en la Villa Heroica, y de esta manera estamos nosotros recorriendo y mostrándoles a cada uno de ustedes cómo podemos valorar sobre todo este trabajo, ¿no? Ver a estos emprendedores, a estos artesanos que definitivamente el arte lo llevan en la sangre, lo llevamos. Todos los piuranos tenemos el arte en la sangre, así que tenemos de algún modo por allí, de pronto en el tejido, de pronto en la bisutería, de pronto en hacer estos materiales con el carrizo, la caña de laurel, la caña del bambú, ¿no? De esa manera se hacen cosas maravillosas. Si bien es cierto, la región Piura en estos últimos tiempos hemos perdido un poco de visitantes del extranjero. Hay poca afluencia de turistas extranjeros debido a cómo es que se encuentra nuestra infraestructura, debido a que en Catacaos, por ejemplo, también tenemos este proyecto de agua y alcantarillado que no avanza. Y esto un poco que disminuye la visita. ¿Quiénes la pasan mal? Pues la vienen pasando mal nuestros artesanos, aquellos emprendedores que esperan estas ferias para poder vender un poco más. Pero no solamente tenemos esto, sino también tenemos a nuestros productores de miel de abeja, tenemos a nuestros productores de algarrobina, tenemos a aquellos productores que ya están realizando algunos dulcecitos por allí, derivados de la miel de abeja, derivados de la algarrobina. ¿Qué es lo que nos queda a nosotros hacer? Difundir y también apoyar, valorar el trabajo de nuestros artesanos. Conversando internamente con cada uno de ellos, pudimos preguntarles acerca del valor que se le viene dando a su trabajo y muchos de ellos coincidían que hay que tener un poco más de conciencia al valorar su trabajo. Así que saludos a toda mi linda gente de Catacaos y Piura espera a cada uno de ustedes que nos están viendo a través de nuestra señal de Exitosa. Y así como Piura también tiene sus bellezas, también lo tiene Cusco, y por eso le damos la cordial bienvenida a nuestra compañera Teresa González. ¿Cómo estás, Teresa? Buenos días, bienvenida.
6: Muy buenos días, Cintia. Muchísimas gracias por el pase. Y ese arte definitivamente está en toda región de nuestra tierra peruana. Es un orgullo y esperemos que las cosas con el tema del turismo mejoren para Piura, y eso definitivamente va a mejorar económicamente para todos aquellos que se dedican a los diferentes artes allá, como por ejemplo hemos estado escuchando el tema de Catacaos.
5: Claro, claro que sí. Aquí en Piura, Teresa, algún día seguramente te darás tu vueltecita y vas a llevarte tus aretes hechos por nuestras hermanas artesanas. Te vas a llevar todo bien. Vas a ir con el lujo de nuestra tierra piurana, Teresa. Así que la invitación está hecha.
6: Muchas gracias, Cintia. Lo tomo bien en serio, así que vamos a estar planificando un viajecito para la extraordinaria Piura.
5: Así es, Teresa, te dejo con tu público, cuídate mucho, que tengas un bonito domingo, y con nosotros será hasta mañana a las 6 de la mañana aquí en Piura, en los 104.1 de la FM. Chao, Teresa, cuídate mucho.
6: Nos vemos, Cintia, muchísimas gracias por el pase. Muy bien, 7 de la mañana en punto, Teresa González le saluda, y en este momento le toca a Cusco. El tema del turismo, por lo visto, es igual en todo lado. Bien. Vamos a comenzar. Acá tenemos varios problemas en nuestra tierra cusqueña, y una de ellas es el costo del pasaje en el transporte urbano sigue generando enfrentamientos entre usuarios y transportistas. El transporte urbano en la ciudad de Cusco se ha convertido en un foco permanente de conflicto. El alza de las tarifas por el incremento de los combustibles ha generado un profundo malestar en la población, especialmente entre estudiantes, quienes ven como un servicio esencial y lógico, lo utilizan todos los días, se ven careciendo y no mejora lamentablemente su calidad. De un sol el pasaje general ha pasado a un sol 20, e incluso ha habido propuestas más altas, mientras que el medio pasaje universitario y el escolar también en algún momento registraron ajustes. Los transportistas argumentan costos operativos crecientes, como el combustible, como principal factor, para la percepción ciudadana es otra. Se habla de concertación, de precios, falta de fiscalización efectiva por parte de las autoridades, posible especulación, lo que agranda la desconfianza ciudadana. Esta tensión no se queda en el plano económico. En los últimos días se han registrado incidentes que evidencian la fragilidad social del problema. Este 29 de julio, hace unos días nada más, un estudiante universitario fue agredido físicamente por un chofer y la cobradora de un bus de la empresa Columbia, solo por reclamar su vuelto correspondiente al medio pasaje. El joven terminó con lesiones y los agresores intervenidos. Hay que recordar también, durante las protestas, los estudiantes universitarios intentaron, por ejemplo, retener unidades, lo que derivó en intervención policial con gases lacrimógenos y enfrentamientos.
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6: Los paros de 24 horas han paralizado a la ciudad, obligado a miles a caminar o pagar taxis a precios elevados. Todos estos hechos reflejan una crisis estructural, un servicio que muchas veces opera al límite de su capacidad, con vehículos en condiciones discutibles, frecuencias inadecuadas y un trato al usuario que deja mucho que desear. Los cusqueños pagan más, pero siguen viajando hacinados. Las autoridades deben asumir un rol más protagónico. No se trata solo de medir entre transportistas y usuarios quien tiene la razón, sino de avanzar decididamente en la licitación de rutas, modernizar el parque vehicular, implementar subsidios focalizados para estudiantes universitarios, escolares y además fortalecer la fiscalización de los combustibles para evitar abusos. Mientras tanto, los transportistas deben también entender que el diálogo y la transparencia son la única vía sostenible. Además, las medidas unilaterales solo profundizan el rechazo. El Cusco, como capital histórica y motor turístico del país, no puede permitirse un transporte urbano que genere diariamente enfrentamientos. Es hora de priorizar el bien común, tarifas justas, servicio digno y convivencia pacífica. La población exige soluciones concretas, no parches temporales ni justificaciones que nos convencen. La autoridad edil y el gremio transportista tienen la responsabilidad de construir un acuerdo real y duradero antes de que el conflicto escale aún más. Es una problemática bastante fuerte que vivimos estos últimos días, sobre todo aquí en nuestra ciudad del Cusco. Bien, después de este editorial con este tema importante para nuestra ciudad, vámonos con Tania Medina y los titulares. Adelante, Tania.
7: 7:05 a.m. El ministro de Transportes y Comunicaciones, Rafael Rey, confirmó que el Consejo de Ministros volverá a sesionar hoy domingo en lo que será la segunda reunión del gabinete para abordar una agenda que incluye la solicitud de facultades legislativas al Congreso en materia de seguridad ciudadana, así como las acciones frente al fenómeno El Niño. Hoy, a través de una resolución ministerial publicada en el Diario Oficial El Peruano, se designa a Sergio González Guerrero en el puesto de jefe de gabinete de asesores del despacho ministerial del Ministerio de la Producción. Cabe resaltar que González Guerrero fue ministro de la misma cartera durante el gobierno de Dina Boluarte en el año 2024. También, mediante una resolución ministerial, se designa a José Luis Torrico Huerta en el cargo de jefe de gabinete de asesores de la alta dirección del despacho ministerial del Ministerio del Interior. Torrico Huerta habría ocupado el cargo de secretario general del despacho presidencial durante el gobierno de José María Balcázar. Desde Cercado de Lima tenemos información en vivo con Kevin García.
8: Muy buenos días, información en vivo desde el Cercado de Lima. Desde la madrugada, una lluvia intensa se registra en distintos distritos de la capital y continúa durante las primeras horas de este domingo. Esta situación ha dejado las pistas completamente mojadas y ha reducido la visibilidad en varios tramos, por lo que se recomienda a los conductores desplazarse con mucha precaución. Las calles resbaladizas incrementan el riesgo de accidentes de tránsito, especialmente en avenidas de alto flujo vehicular, puentes y curvas. Por ello, el llamado a los amigos del volante es a evitar el exceso de velocidad, mantener una adecuada distancia entre vehículos y realizar maniobras con calma para tener un mayor tiempo de reacción ante cualquier imprevisto. Asimismo, es importante verificar que el vehículo se encuentre en buenas condiciones antes de salir de casa. Revisar el funcionamiento de los limpiaparabrisas, las luces y los frenos puede ser determinante para conducir de forma segura. También se recomienda encender las luces bajas para mejorar la visibilidad incluso durante el día. La lluvia continúa en diferentes puntos de Lima y aunque por el momento no se reportan mayores emergencias, las autoridades exhortan a la población a mantenerse informada sobre el estado de las vías y a conducir con responsabilidad. La prevención será clave para evitar accidentes durante esta jornada. 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
7: En el plano regional, la segunda Fiscalía Provincial Penal Corporativa de Nazca realizó diligencias urgentes en el sector Pueblo Viejo, distrito de Vista Alegre, tras el accidente de una avioneta que partió de Pisco y se estrelló con 13 personas a bordo, quienes fallecieron. Mediante un comunicado, el Ministerio de Transportes y Comunicaciones dio a conocer que la aeronave operada por Aerodiana, empresa autorizada para realizar operaciones de transporte aéreo especial con fines turísticos, despegó del aeropuerto de Pisco a las 12:10 de la tarde con 2 tripulantes y 11 pasajeros de nacionalidades italiana, alemana y española, con destino a un vuelo turístico sobre las líneas de Nazca. Además, el Ministerio de Transportes y Comunicaciones Detalló que a la 1 de la tarde, cuando la nave sobrevolaba las cercanías de la localidad de Socos, la tripulación reportó una situación de emergencia a la torre de control del aeródromo de Nazca, tras lo cual se perdió todo contacto radial. 7:09 de la mañana. Adelante Teresa González desde los estudios de Exitosa en Cusco.
6: Con 9 minutos, y esta información desde Nazca definitivamente es algo preocupante, no solamente no por el tema social, el tema de las muertes que definitivamente están enlutando a varias familias y muchas de ellas del extranjero, sino que cada cosa, cada tema, cada noticia negativa y trágica como esta la que hemos estado viendo, bueno, pues nos van alejando de los ojos que nos ven como destino turístico. Hay varias cosas que mejorar a nivel del Perú, es cierto. Y hablando de turismo, y algo que también aquí en Cusco va quitándole ese gusto de llegar, de pasar unos bonitos días, disfrutar de todo lo que tenemos en nuestra región, es ahora el caos vehicular, ¿no?, que se está dando en Ollantaytambo. Ollantaytambo, para todos los que de repente no conocen, es un punto turístico dentro de la región bastante solicitado, y también es un punto neurálgico porque ahí llega el tren, ¿no?, el tren de turistas. Muchos suben ahí en Ollantaytambo, y lamentablemente esto es un tema muy preocupante, porque los minutos, digamos, que se van perdiendo, el tiempo que se va perdiendo, genera definitivamente incomodidad en nuestros visitantes, ¿no? Entonces, ese congestionamiento vehicular que estamos hablando allí en Ollantaytambo se ha convertido, pues, en todo un dolor de cabeza, porque no solamente le genera problemas a los turistas y transportistas, sino que definitivamente se ha convertido en un cuello de botella. ¿Por qué? Porque tenemos varios temas. Incluso ahora se ha aumentado un proyecto que el alcalde dice que, bueno, pues ya era tiempo, que están muchos años esperando, pero creo que en ningún momento se han puesto a pensar en las dificultades que se iba a tener ahora en Ollantaytambo con respecto a este tipo de desorden. Vamos a escuchar, ¿no?, el informe preparado por nuestro equipo de prensa sobre este tema importante. Adelante.
9: En Ollantaytambo, el tiempo se ha convertido en el principal enemigo del visitante. Lo que antes podía tomar unos pocos minutos para ingresar al distrito, hoy puede convertirse en media hora o una hora, y en días críticos, mucho más.
10: ¿Cuánto era lo normal para Ollantaytambo?
11: 3-5 minutos.
10: Ahora, con esto, los turistas también se quejan, malestar del país.
11: Claro, se quejan, ¿verdad?
9: Pero la realidad que describen quienes trabajan todos los días en esta ruta es otra.
11: Que, por ejemplo, en las tardes siempre la mayoría se congestiona entre 30, 40, hasta una hora y media. Sí,
10: todo un caos.
11: Todo un caos. Por los camiones, más que todo es.
10: Los camiones.
11: Los camiones ocupan toda la vía para doblar y todo eso.
9: Y cuando se trata de un viaje cualquiera, una hora puede ser solamente una demora, pero cuando se trata de un tour programado minuto a minuto, una hora puede significar perder un atractivo completo. Este es el circuito que intentan completar muchos visitantes en una sola jornada. Un recorrido que aparece amplio, pero en la práctica está cronometrado. Si un bus pierde 30 minutos aquí, los 30 minutos tienen que recuperarse allá. Se pierde una hora, alguien tendría que pagarla. Y generalmente la paga del visitante con menos tiempo para conocer un atractivo.
12: El problema es PISA. El parque de PISA lo cierran hasta las 4:30 y el recorrido de acá para PISA, que es una hora con 30 minutos. El problema es PISA. El parque de PISA lo cierran hasta las 4:30 y el recorrido de acá para PISA, que es una hora con 30 minutos. Y si yo voy a demorar al momento de salir unos 30 minutos, ya se perdió el parque arqueológico.
9: Este transporte compra una experiencia, y aquí está uno de los puntos centrales de esta historia. El problema no solamente es llegar al tren de Machu Picchu, el Valle Sagrado es mucho más amplio. Los circuitos incluyen diferentes atractivos arqueológicos y paisajísticos. Y cuando el tránsito se paraliza en Ollantaytambo, el visitante puede comenzar a sacrificar partes de su recorrido.
13: Ollantaytambo, y frente a la dificultad de llegar al grupo arqueológico, decide entre Ollantaytambo o Machu Picchu. No es solamente un tema de importancia por jerarquía, porque Machu Picchu es patrimonio cultural de la humanidad y Ollantaytambo tiene jerarquía 4. Es en el valor y en tipo de recurso turístico. Entonces la gente prefiere irse a Machu Picchu que quedarse en Ollantaytambo, ¿no?
9: La municipalidad promete que la obra terminará en diciembre. El turismo necesita que, mientras tanto, también existe una solución. Porque una obra puede terminar, una carretera puede mejorar, pero una mala experiencia es mucho más difícil de borrar de la memoria de un visitante.
6: Muy bien, hemos estado escuchando entonces todo con respecto a Ollantaytambo. Y es buen tiempo, porque esto no es de ahora, no es momentáneo, pero lamentablemente no se están tomando decisiones como para, bueno, mejorar esta situación. Esto de que el turista ya no escoja Ollantaytambo y se tenga que ir a Machu Picchu por temas de tiempo, definitivamente perjudica, ¿no?, por ejemplo, a la artesanía de Ollantaytambo, a la gastronomía de Ollantaytambo, a todo ese circuito que es hermoso, maravilloso, y lógico que también desde los guías de turismo, desde los propios hoteles, se ven perjudicados. Es momento, creo, que ya las autoridades tengan que ver, darle una solución, porque hasta el momento estamos viendo el caos, la incomodidad y mucho tipo de opiniones, ¿no? Pero con eso pues no se genera ningún tipo de cambio. Recordarles, ¿no?, antes de pasar de tema, recordarles que tenemos el número telefónico, ¿no?, aquí en Exitosa, estamos con el 940-800-800, para que usted se pueda comunicar y darnos a conocer también su punto de vista. Entonces, redondeando el tema del Valle Sagrado, no, el tema de esto de Ollantaytambo no es una cosa sencilla, no es una cosa simple, y que se ha, lamentablemente se ha ido agravando con el paso del tiempo. Así que vamos a ver qué se dice, ¿no? Porque ahorita Exitosa está mostrando este problema, está mostrando esta incomodidad, y que va generando definitivamente lo que he indicado hace un momento, que los turistas, especialmente del extranjero, están viendo todas estas informaciones, van escuchando estas experiencias, porque muchas veces los turistas, cuando se encuentran en el momento, en esa zona, en el atolladero, empiezan a subir videos de incomodidad, y definitivamente podemos tener la maravilla del mundo. Aquí en Cusco podemos tener a cada paso restos arqueológicos impresionantes, pero una mala, ¿cómo se dice?, experiencia, definitivamente termina matando la posibilidad de que muchas otras personas deseen visitar, ¿no?, Perú. Y lógico, o Machu Picchu, y lógico lo que tenemos aquí en nuestra tierra cusqueña. Así que vamos a esperar que esto no se quede solamente un informe, no solo se quede en la preocupación de un medio de comunicación, sino que las autoridades vean la forma de cómo se puede mejorar, lamentablemente, este paso que está ahí en Ollantaytambo. Muy bien, vámonos también, seguimos con el tema turístico, porque en el nuevo Consejo de Ministros ha sido tomado en cuenta como ministro, ¿no?, de turismo, justo del MINCETUR, Roger Valencia. Roger Valencia es bastante conocido aquí en nuestra tierra cusqueña, ha tenido muy buena labor, no solamente es alguien que trabaja en el tema turístico, sino es una persona estudiosa, tiene incluso algunos textos, libros bastante importantes, ¿no?, que hablan justo de la problemática de turismo aquí en la región. Hay expectativa, claro, pero el reto, la papa caliente que tiene Roger Valencia es el poner orden en Machu Picchu. Y sabemos los problemas que tenemos en Machu Picchu, y que no son pocos, tampoco son pequeños, y vamos a ver, ¿no? Vamos a ver de qué forma le va a dar vialidad también a esta maravilla del mundo. ¿Tenemos llamada? A ver, aló, buenos días. Buenos días. No entra la llamada. Sí, estoy escuchando recién.
14: ¿Aló?
6: Aló, buenos días, adelante, le escuchamos, bienvenida. ¿Aló? Caramba. Creo que no puede entrar la llamada telefónica, pero igual, le repito, a ver, tenemos el número 940-800-800. Es el número telefónico de aquí de Exitosa para recibir vuestros comentarios. Muy bien, entonces retomando, ¿no?, el tema de Roger Valencia como nuevo ministro prácticamente de turismo, vamos a ver cómo es lo que, cómo tiene que poner, ¿no?, el orden allá en Machu Picchu. Tenemos un informe donde se habla de esta designación y también tenemos otras opiniones como del gerente regional, ¿no?, de Gersetur sobre la problemática turística en nuestra tierra del Cusco. Escuchemos.
15: Rosendo Vaca, gerente regional de turismo en Cusco, ha destacado la experiencia de Rogers Valencia y señalado que la gestión de Machu Picchu debe ser una de las principales prioridades del nuevo ministro de Comercio Exterior y Turismo. Vaca, considerado positivo que un profesional cusqueño con experiencia en el sector asuma el ministerio y ha expresado su expectativa de que puede impulsar las mejoras de gestión turística en la región del Cusco, señalando que además que Machu Picchu existen retos vinculados al aeropuerto de Chinchero, la conectividad del Valle Sagrado y el transporte ferroviario.
16: Bueno, el mejor de los conceptos por un profesional cusqueño, creo que la capacidad, la experiencia es importante, conocedor del sector, y qué bueno que un cusqueño esté en la cartera de turismo, una actividad importante para el Cusco y para el país, así que le deseamos los mejores augurios y estamos seguros que esa experiencia va a ser trasladada en mejora del sector. Definitivamente la gestión de Machu Picchu es algo que hemos estado adoleciendo todo el año anterior, es la primera preocupación, es el primer reto para nuestro ministro, creo que esa va a ser la primera agenda a resolver, ¿no? Y colateralmente, pues si se viene el aeropuerto de Chinchero, se viene la conectividad también hacia el Valle Sagrado, a través de Urubamba, y la conectividad a otros circuitos turísticos.
15: Mismo, Vaca lamentó que Cusco no haya sido mencionado en el último mensaje a la nación, aunque ha considerado que el nuevo ministro deberá presentar propuestas concretas para atender las necesidades del sector. Destacó que Valencia conoce la realidad turística de la región y sostuvo que su experiencia podría contribuir a afrontar los principales desafíos del turismo cusqueño.
16: Yo entendería que es un proceso de diagnóstico y evaluación. Yo espero que el nuevo ministro designado le dé las propuestas de gestión a la presidenta para que en esas propuestas y en ese diagnóstico encontremos pues la mejora de la gestión turística en el Cusco. Sí, de hecho que hemos coincidido en varios espacios, también cuando estuve anteriormente en la dirección aquí, en Gersetur, hemos trabajado el sector, ¿no? Esas son las referencias que tengo, referente a él, y reitero, tengo el mejor concepto como profesional. Qué mejor que haya un cusqueño, ¿no?, que conozca el sector, creo que eso es importante. Creo que como cusqueños debemos estar orgullosos de que otro cusqueño esté en un ministerio tan importante. Esperemos que se den los primeros pasos y encontremos las respuestas en este reto que él está asumiendo. Siempre es importante darnos la oportunidad, ¿no?, para cualquiera de nosotros, ¿no?, estar en este sector. No siempre las experiencias son acumulativas y no siempre las malas experiencias de algunos van a ser malas experiencias de otros.
6: Muy bien, entonces hay expectativas, ¿no? Expectativas con respecto al ministro de Turismo, ¿no? Exterior. Muy bien, vamos a esperar cómo va a reaccionar, ¿no? Machu Picchu. Para comentarles un poco a nuestros amables oyentes, tenemos que comentarles lo siguiente, ¿no? A ver, en Machu Picchu tenemos serios problemas y no es de ahora nada más. Lamentablemente, se hizo todo un memorial, estaba todavía Betsy Chávez, ¿no? Ahí como ministra, mira lo que hemos tenido, ¿ah? Y les han dado una apertura a unos 1000 boletos. Ahí empieza el tema, ¿no? De Machu Picchu. Turistas que son obligados a quedarse, no solamente un día, hasta 2 días para lograr entrar a ver la maravilla del mundo. Todos aquellos que desean comprar, pues, ahí en físico, 1000 boletos. Entonces, ¿cuál es el asunto y cómo ahora lo hemos trabajado el tema? Es que la población de Aguascalientes ha utilizado o mal utiliza estos boletos turísticos para garantizar ellos sus servicios. O sea, hacen quedar al propósito a un turista, lo hacen pernoctar, le dan los boletos para después de dos días y definitivamente buscando el beneficio exitosa económico de un grupo reducido, terminamos malogrando el turismo a nivel nacional. Porque un turista que se queda 2 días en Machu Picchu significa que no puede visitar, ¿no?, otras localidades. Como hace un momento escuchábamos, por ejemplo, a Cintia García, que no llega el turismo internacional. ¿Por qué? Porque aquí tenemos un cuello de botella, tenemos gente quedándose más de 24 horas y perdiendo la posibilidad de conocer otros lugares y, lógico, otros lugares, otros atractivos, pierden la posibilidad de dinamizar su economía, porque la economía aquí en la región y en una gran parte, ¿no?, del Perú es turismo, es el turismo. Así que a Roger Valencia le espera definitivamente un tema no muy suave, es un tema bastante álgido y sobre todo con la respuesta que tenemos acostumbrada ya a la población cusqueña de que salen con esas movilizaciones, salen con esas intransigencias. Aquí pienso que va a tener que haber incluso un poco de mano dura. Esa es la verdad, un poquito de mano dura, va a tener que haber firmeza, porque no por beneficiar a un grupo, ¿no?, de ciudadanos que hacen el negocio en torno al turismo en Aguascalientes, vamos a terminar perjudicando no solamente a los turistas, sino también a los otros atractivos, no solamente de la región, sino a nivel nacional. Necesitamos que el turismo movilice la economía, no solo en Aguascalientes, señores, sino también en otros lugares, ¿no?, donde están ahí pendientes, atentos, dispuestos a darle al turista una serie de gratos momentos. Muy bien, no se olviden que estamos en el 940. A ver, 940 800 800, el número telefónico de la radio, para que puedan hacer llegar vuestras opiniones, ¿no? ¿Qué les parece el tema de turismo? ¿Qué les parece que el ministro de turismo ahora sea un cusqueño? No estamos hablando de Roger Valencia. Tengo muy buenas referencias, ¿no? Cuando estuvimos conversando quién es el cusqueño, me han dado muy buenas referencias de esta persona dedicada al rubro de turismo. Me dicen que es muy conocedor y que desde hace muchísimo tiempo, sin ser autoridad, sin estar detrás de repente de un puesto, de un cargo, su preocupación es cómo viabilizar el tema turístico aquí en nuestra región. Y creo que de eso se trata, ¿no? El turismo tiene que dejar para todos, ¿no? La economía tiene que ser movilizada absolutamente para todos. El turista tiene que visitar todo lo que más se pueda aquí en nuestra tierra cusqueña. Muy bien, así que de eso se trata. Esperemos que Roger Valencia haga un muy buen trabajo. Bien, vámonos pausa comercial y volvemos con más aquí en Exitosa.
0: La hora en Exitosa, 7:28. 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

0: 7 de la mañana con 31 minutos. 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Muy bien, ya estamos de regreso y definitivamente el día de hoy el tema principal, ¿no?, de Cusco es el tema de turismo. Porque el siguiente informe al que vamos a tener acceso también tiene que ver con cómo está, ¿no?, ahora ya también la parte empresarial, la parte gubernamental, estoy hablando del gobierno regional, sobre temas que tienen que ver también con la parte turística. A ver, el Gore Cusco, el gobierno regional, está buscando anular el laudo arbitral. Este laudo arbitral es con respecto a el Santo Ariloche. Quieren frenar, dice, la ampliación del contrato, y me imagino para hacer esto ya deben de estar hablando o viendo el tema de la licitación. Hacen, lamentablemente, en el gobierno regional hacen una cosa sin pensar en otra. Y hay que recordar a la población cusqueña que los que nos han metido en ese serio problema con el Santo Ariloche definitivamente es el gobierno regional. Vamos a escuchar a ver a Jimmy Villavicencio, procurador público regional del Gore Cusco. Adelante.
1: Jimmy Villavicencio, procurador público regional de Cusco, ha informado que el gobierno regional busca anular el laudo arbitral relacionado con el contrato del Hotel Santo Ariloche para evitar una eventual ampliación del acuerdo. Villavicencio ha señalado que el proceso presentado ante el Poder Judicial se encuentra en una etapa postulatoria y que una eventual anulación del laudo permitiría revisar los fundamentos legales que sustentan la ampliación de un contrato que, según la región, ya habría culminado.
2: Hemos solicitado una petición contra el laudo dentro del proceso arbitral para poder determinar la fecha cierta del retiro o el fenecimiento del contrato, ¿no? A nivel ya arbitral. Ya nos dieron, digamos, la fecha cierta, que es el 28 de marzo, es el 6 de marzo de 2028, el retiro de esta empresa, ¿no? Sin embargo, nosotros, por la seguridad jurídica y también porque, digamos, hemos identificado de que en el laudo hay una motivación, pues, aparente, no explican los motivos por qué se ampliaría el plazo de la empresa Belmont por temas del COVID y de conflictos sociales, de paros, ¿no? Entonces, frente a esa situación, nosotros le hemos presentado ya la demanda de recurso de anulación del laudo arbitral ante la Sala Superior de la Ciudad de Lima. Y estamos en la primera etapa, donde se denomina, pues, etapa

0: Nosotros calculamos conforme a los otros procesos que tuvimos, ahorita estamos en una etapa postulatoria, de acá más o menos 2 meses digamos se desarrollará la audiencia única y posterior a ello en un plazo de 1 mes, 1 mes y medio dependiendo de la carga procesal.
1: Asimismo, Jimmy Villavicencio ha indicado que el gobierno regional realizará seguimiento al proceso y ha recordado que la notificación estableció como fecha cierta para el retiro del hotel el 6 de marzo del 2028. La región buscará que cualquier decisión sobre la continuidad del establecimiento se ajuste al marco jurídico correspondiente.
0: Claro, los efectos son uno, si logramos, digamos, que se anulen el laudo arbitral a nivel judicial, los árbitros tienen que, digamos, motivar fundamental las razones de por qué se tendría que ampliar este contrato ya fenecido el año pasado, y la fundamentación jurídica y la aplicación del artículo 1001 del Código Civil, ¿no? También pueden reevaluar el tiempo de la estadía de esta empresa. Nosotros tenemos, digamos, cuidado en este tema.
2: ¿Ya?
0: Estamos, digamos, verificando la correcta administración de justicia, que sí hay jueces probos que conocemos en nuestra región y también a nivel nacional. Sobre el caso particular, nosotros ya queremos tener un pronunciamiento judicial,
2: ¿ya?,
0: a nivel del control judicial respecto frente al laudo emitido por el tribunal arbitral.
3: Muy bien, ya estamos de regreso y este tema definitivamente es un dolor de cabeza, ¿no?, para todos los cusqueños. Increíble en lo que nos hayamos tenido finalmente que meter. ¿Esto se pudo solucionar? Sí, se pudo solucionar. Si hubiésemos tenido ese carácter, ¿no?, de diálogo, de negociación, porque finalmente esto era un tema de negociación.
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3: No se puede tampoco cerrar los oídos, ¿no?, y decir, no, bueno, yo hago lo que me da la gana, porque esa ha sido la postura que ha tenido el gobierno regional. Y es más, ¿no?, se atrevieron a no licitar, ¿no?, el Sanctuary Lodge. ¿Qué es lo que quería? ¿Qué es lo que pretendía Werner Salcedo? Bueno, pues que terminara el contrato y después darle otro uso al Sanctuary Lodge, convertirlo ahí en un sitio de paso. En un momento hablaron incluso de un museo, algo para lo que no está, por si acaso, no está dentro de un plan maestro que rige desde la UNESCO. Entonces, desde ahí hemos tenido este problema. Y bueno, y salen, ¿no?, las personas a reclamar, a decir que ya no más hotel. No, señores, eso es un activo y eso le da dinero a nuestra región del Cusco. Y no nos podemos deshacer así como así. Que hay que hacer buenos negocios, que hay que hacer una buena licitación donde tengamos mucho más ganancia los cusqueños, eso sí. Pero tratar de deshacernos de este tema no me parece. Esto ha sido un tema bastante incómodo para los cusqueños, porque nos hemos dado, ¿no?, con la realidad de que teníamos un gobierno regional que pretendía cancelar, deshacerse del tema del Sanctuary Lodge, sabiendo que es un activo, ¿no?, importante dentro del turismo para nuestra tierra cusqueña. Así que, bueno, los temas continúan y me causa un poco de curiosidad escuchar al señor Jimmy Villavicencio, ¿no? Él es procurador. Hemos podido conversar con abogados que saben de este tema y ellos nos habían adelantado, ¿eh?, y se lo habíamos dicho al gobierno regional. Esto
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3: Fácil y se va para un par de años más. Y es cierto, la fecha que le han dado al Sanctuary Lodge es hasta el 28 de marzo del 2028. Y se lo advertimos al gobernador. Se le dijo, ¿no?, que maneje de otra forma el tema. Entonces, ahora estamos así con un problema, ¿no?, y que definitivamente por los antecedentes y por las opiniones que hemos recogido, esto va a terminar el 28 del 2028. Así que 28 de marzo. Así que, ¿qué es lo que tenemos que hacer? Ya no hay nada con ese gobierno regional. Para mí es prácticamente hasta una pérdida del tiempo por parte de la Procuraduría, pero bueno, ese es su trabajo también. Hay que dejar por ahí, de repente puede pasar algo, pero dudo mucho. ¿Qué tenemos que esperar los cusqueños? Nuevas autoridades que tomen en serio, ¿no?, el tema del turismo.

0: no que vengan y que traten de hacer lo que ellos quieran, ¿no? Lo que les pega la gana, definitivamente no. Y claro, la población va a tener que escoger también bien, ¿no?, a quién le va a dar esta responsabilidad. Así que ese tema del Sanctuary Lodge, del tema del laudo arbitral, estamos en esto gracias a la inoperancia, lamentablemente, del actual gobierno regional que tenemos. Muy bien, bueno, el tema turístico el día de hoy no nos está dando buena sensación, todo lo que estamos tocando y tiene que referirse, ¿no?, con la parte turística en la región, no está funcionando muy bien. Así que Roger Valencia va a tener que mostrar ahí todo ese conocimiento y esa capacidad. Necesitamos cambios grandes y fuertes aquí en la región, porque el Cusco, aunque no les guste a muchos, vive exitosa del turismo, señores. Muy bien. Recordarles siempre que estamos con el 940-800-800 para que ustedes puedan realizar sus llamadas telefónicas. Vámonos siendo con otro tema. ¿Cuál es? Ay, siempre los problemas, ¿no? Siempre, y lamentablemente son repetitivos. Más de 6.000 hectáreas, escuchen ustedes la información, están siendo afectadas por los incendios. Es una época de secas, estamos ahorita en una época de secas en nuestra región. Hay esas tradiciones, ¿no?, de las quemas, del famoso roce, y también tenemos gente que le gusta, piromaníacos, que son también mucha parte de los que provocan los incendios aquí forestales en nuestra región. Pero hablar de 6.000 hectáreas ahora que recién arranca el mes de agosto, esto me deja un mal sabor, porque esas 6.000 hectáreas se podrían multiplicar, porque ustedes saben que justo en agosto es donde empiezan los famosos roces. Ahora, si eso le aumentamos, ¿no?, el tema del niño, la presencia del niño, que va a hacer que esta sequía se prolongue de repente octubre, noviembre, esto podría hasta triplicarse. Y eso es preocupante, porque terminamos perdiendo hasta zonas protegidas muchas veces, y también el tema de los campos de cultivo. ¿Y eso en cuánto tiempo se recupera? No, pues eso es una pérdida que lamentablemente no es de fácil recuperación, y tenemos serios problemas aquí en nuestra tierra cusqueña al respecto. Muy bien, vamos a escuchar a ver este informe donde se habla de estas 6.000 hectáreas, ¡exitosa!, ¿no?, que ya vienen siendo afectadas por estos incendios forestales, y se advierte lamentablemente que esto se pueda intensificar porque viene un largo periodo de sequía. Escuchemos.
1: Miguel Oscu, director de la Oficina Regional de Gestión de Riesgos y Desastres, ha informado que los recientes incendios registrados en Quiquijana, Lucre, han afectado alrededor de 80 hectáreas, 60 en Quiquijana y 20 en Lucre. Las autoridades esperan controlar y liquidar ambos focos para evitar que la cifra de áreas afectadas continúe incrementándose a nivel regional. La superficie dañada ya supera las 6.000 hectáreas, aunque precisó que es menor a la registrada el año pasado.
2: Estos dos incendios tenemos 80 hectáreas que se han afectado, tanto en Quiquijana como en Lucre, sumados los dos, 60 en Quiquijana tenemos hasta el momento, 20 en Lucre hasta el momento, pero esperemos que en las siguientes horas ya podamos liquidarlo finalmente y que la afectación pues no se incremente. No, a nivel general estamos llegando pasamos las 6.000 hectáreas en total de afectación, ¿no? Reitero, estamos mucho menos que el año pasado, porque también se han incrementado las capacidades de respuesta, y bueno, vamos a seguir en ese trabajo, ¿no?
1: El director del COER también ha alertado que la sequía podría intensificarse o prolongarse durante el mes de noviembre y diciembre, afectando principalmente a los cultivos y generando dificultades para garantizar el recurso hídrico y la alimentación del ganado. Ante este escenario, se viene desarrollando acciones preventivas, entre ellas proyectos de siembra y cosecha de agua, recuperación de manantes y lagunas, obras de represamiento y optimización del sistema de riego, además de la distribución de alimento para camélidos.
2: El fenómeno del Niño es un fenómeno complicado en realidad para la región del Cusco. Hemos estado pidiendo el boletín del Senami para que nos precise el impacto para la región de la sierra. Sabemos ya casi en automático que la costa central y norte del país sí es propensa a tener precipitaciones pluviales o Baicos, todo lo que desencadene, ¿no? En el caso de la Sierra Sur, estamos hacia el lado oriental, lo que se pronostica es que podemos tener una sequía que se puede intensificar en los meses de noviembre y diciembre, o se pueda prolongar en todo caso hasta los meses de noviembre y diciembre. Esto implicaría que no tengamos lluvias en noviembre ni en diciembre, pudiendo comprometer algunos temas de cultivo, sobre todo en las zonas de secano. Y hemos tenido algunas mesas de trabajo a nivel interinstitucional sobre esto de lo que puede ser el déficit hídrico con los que administran el agua, ¿no? Básicamente las empresas prestadoras de servicio, y a cargo de ellos también está la SUNAS, ¿no? Que es la empresa supervisora. También estamos viendo los temas de los riegos, y nos toca todavía el trabajo pendiente con el Ministerio de Desarrollo e Inclusión Social para la seguridad alimentaria. Entonces estamos ya en varias mesas de trabajo que hemos empezado ya todavía desde el mes pasado. Vamos a continuar con ello para que el impacto en esta temporada de sequías no sea pues de la magnitud que se espera. Desde la Gerencia Regional de Desarrollo Económico ya se han distribuido también pacas de, ¿no? Es decir, alimento para los camelidos. La sequía está avanzando año a año, ¿no? Incluso hay un pronóstico de tsunami que al 2050 va a ser el año más crítico, ¿no? Donde incluso ya no vamos a tener ni glaciares, ¿no? Es un escenario bastante preocupante. Y frente a ello hay un plan de prevención de riesgos, ¿no? Dentro de ello hay justamente obras de tratamiento de recuperación de ecosistemas, por ejemplo, con ello recuperar lo que son los manantes, lagunas, bofedales. Tenemos proyectos de represamiento de agua en dos zonas, eso también es importante para poder tener agua de consumo y de riego. La optimización ahora con nueva tecnología de los terrenos de riego también es importante, porque ya no se desperdicia el recurso hídrico. Los proyectos de siembra y cosecha de agua que hemos implementado, entonces, son un conjunto de varias obras y acciones que se están desarrollando justamente, no solamente pensando en el año, sino también a futuro.
1: ¡Exitosa!
0: 7:46 hemos estado escuchando este informe, y es preocupante porque solamente se habla, a ver, estas 6,000 hectáreas afectadas, solamente se habla de las localidades de Lucre, ¿no? Y Quiquijana. Pero sabemos que esto vamos a tener a nivel regional, ¿no? En la zona también donde bastante tenemos en estas épocas de estas quemas, de estos incendios forestales, por ejemplo, es en la Convención. Y estas 6,000 hectáreas, definitivamente para dos localidades, ya es una cifra que nos tiene que llevar a ver qué hacemos. ¿Qué se le puede decir a la población, ¿no? Que existen penas, ¿ah? Existen penas, no es sencillo provocar, ¿no? Dejar que se salga, ¿no? De contención, y que esto, bueno, pues genere todo un problema a las localidades. Son delitos graves, eso es lo que hay que aclarar, ¿no? Y tienen sanciones. Por ejemplo, a ver, hay sanciones con pena de cárcel, ¿no? Entre 3 a 6 años, e incluso hay hasta 10 años cuando son casos agravados. También existen multas, como son multas administrativas, que llegan, ojo, hasta las 5 UITs, trabajos comunitarios, entre otros. Pero eso no se debe de reducir ahí, a las sanciones, ¿no? Eso les comentamos aquí, por si es que alguien está pensando hacer el roce, está pensando quemar. Si eso se convierte en un incendio forestal, no solamente es la pena de cárcel, no solamente son las multas, sino también hemos podido observar que se han perdido vidas, ¿no? En los incendios forestales. Entonces, hay que llamar, creo yo, a la conciencia ciudadana, porque no solamente hay que pensar en el tema, ¿no? De las sanciones. No quemo porque me voy a la cárcel o porque me van a multar. Eso es una parte, sino también esa sensación de que debemos de hacerlo, ¿no? Para evitar que se generen, bueno, pues las muertes, ¿no? De muchos ciudadanos que, en el afán de querer apagar, de querer proteger la casita, de querer poner a resguardo a la familia, han terminado perdiendo la vida. Hemos tenido grandes incendios, ¿no? Creo que el año pasado o hace 2 años, uno de los que nos ha dejado bastante herida aquí en el Cusco ha sido en esta zona de San Jerónimo, donde se han perdido vidas, ¿no? Y también incendios forestales, por ejemplo, que en algún momento han puesto en peligro a la maravilla del mundo. Yo recuerdo bastante eso, porque el incendio avanzaba con tal magnitud, era tan voraz y estaba tan cerca, ojo, a la maravilla del mundo, a Machu Picchu, que definitivamente en algún momento todo el mundo se estremecía. Felizmente se logró contener y el incendio forestal no llegó, pero ojo que pudo hacerlo. Así que aquí en la región todos los años se nota, ¿no? Se trabaja, se trata de concientizar, pero algo está fallando. Y ahí creo que es donde deben de enfocarse las autoridades. ¿Dónde está el tema? ¿Dónde es la falla? Que hay incendios provocados por piromaníacos, gente que va y precisamente quiere provocar un incendio, es verdad, hay mucho. Pero también no podemos olvidar que una gran parte de estos incendios han sido provocados por personas, ¿no?, que lamentablemente, siguiendo exitosa tradiciones, ¿no?, de años, de ancestrales, y que saben y que ya la ciencia les ha demostrado que eso es más, daña a la tierra, continúan haciéndolo. Así que aquí en nuestra tierra cusqueña es bastante preocupante el tema de los incendios forestales. Acá me acaban de pasar, muchísimas gracias. Hablábamos de cárcel de 8 años a 10, ¿no?, cuando era el tema de los incendios, pero con hechos que agravaban, ¿no?, este tema. También me acaban de pasar, a ver, ahí por daños a la vida, cuando alguien provoca un incendio y lamentablemente se pierde una vida, les comento que van las penas de 15 a 20 años de prisión, ¿no? Si en el incendio se causa lesiones graves o la muerte de personas. Ahora también hay el tema de servicios comunitarios de 40 a 80 jornadas de trabajo, no, para la comunidad. Hay sanciones administrativas, muchas gracias por la información. Sí, hay multas económicas, pecuniarias de hasta 5.000 unidades impositivas tributarias, no, según la gravedad. Ahora, en el tema de infracción muy grave, ¿no?, y sobre la quema de rastrojos, pastizales que derivan en siniestros, esta es catalogada como falta severa, ¿no?, por el sector agrario y ambiental. Ahora, ¿qué podemos hacer? Bueno, pues seguir concientizando a la población, ¿no? ¿Me dicen, tenemos llamada? Perfecto. A ver, las personas, a nuestro lindo público, como siempre, pueden hacer uso del 940-800-800. Es el número telefónico de la radio. Si usted de repente tiene algún comentario, ¿no?, o también puede corroborar con la información exitosa que le estamos brindando, aquí estamos dispuestos a recibir vuestras llamadas telefónicas. Vuelvo a repetir el número: 940-800-800. Esto de los incendios forestales, especialmente para la región Cusco, termina siendo todo un problema, ¿no?, específicamente a partir del mes de agosto. Así que desde ahora ya vamos haciendo esta invocación a la población para tomar en serio este tema. Cada año estamos en lo mismo y lamentablemente, bueno, pues no hay cómo bajar la incidencia de los incendios forestales. No se olvide, estamos en el 940-800-800. A quienes también hay que hacer el llamado, a las municipalidades, ¿no? O también tienen no solamente que ver con el tema de concientización, sino también generar, ¿no?, programas, proyectos de contingencia. Se necesita, bueno, pues ser veloces al momento de tratar estos incendios forestales. Hemos visto cómo unas horas de demora, esto podría convertirse realmente en algo que, prácticamente como una tragedia. Así que, a ver, a las autoridades, aquí en Cusco, en la ciudad, creo que tenemos llamada telefónica. Ahora sí he podido escuchar el timbre. A ver, aló, buenos días. Le escuchamos, sí, adelante.
3: Ya, quería hacer llegar mi opinión.
0: Adelante.
3: Escucha, ¿no?
0: Sí, perfecto.
3: Mira, quería hacer llegar mi opinión sobre esto de los raqueteros, los sicariatos, los extorsionistas, para poder ubicar, diríamos, a nuestra presidenta que ponga casos particulares y la policía y la inteligencia andar de civil así, no en patrulla, de patrulla se desaparecen, pero con casos particulares se pueden capturar rápido. Es una estrategia muy segura, más positiva para poder menorar todo eso. Esa es mi inquietud, que lo hago llegar. Yo hablo de Huánuco.
0: Ah, caramba, desde Huánuco, muchísimas gracias por la llamada telefónica. No, yo sé que estábamos hablando de los incendios forestales, pero el tema de la delincuencia también es lo que más nos afecta. Y la opinión, ¿no?, de nuestro amable radio oyente desde Huánuco es que la policía tenga que meterse, ¿no?, en el tema de la inteligencia. Claro, porque el tema de la inteligencia, no están uniformados, no están en vehículos oficiales de la Policía Nacional, ¿no? Y creo que podría dar mejores resultados. ¿Se viene haciendo ese trabajo? Sí, pero creo que se debiera de incidir mucho más. Tenemos llamada telefónica. Aló, buenos días, adelante.
4: Muy cordial saludo, soy cusqueño, soy de parte de Cusco, también nacido allá. Yo quisiera acotar solamente, lamentablemente, con lo que ha sido privatizado, las empresas que han lucrado. Mira, antes era en Nacer Perú, ahora es, no, o sea, en APU, o sea, de la línea federal. Espero, como cusqueño, que esto se revise. Nuestra presidenta, que debe ser estratificado. Hay otros ingresos, como se han aprovechado las empresas particulares, se han privatizado. Ellos son los que nos hacen quedar más ante los ojos de, a nivel internacional, de los turistas. No es como antes. Entonces debe ser revisado todo este contrato. De poco van a venir a Machu Picchu y en hacer Perú y a Perú, y otros así. Como cusqueño, realmente me da mucha pena que quisiera que se llegue ese reclamo hasta el oído de la primera, o sea, de nuestra presidenta.
0: Perfecto, muy bien, muchísimas gracias por la llamada telefónica. No, 7:56, otros temas también importantes, pero a ver qué le podemos decir a nuestra última llamada, que si se tuvo que privatizar, no, estas empresas eran porque estaban quebradas. Podemos retroceder, pero sí pedirle al gobierno que se hagan mejores contratos, ¿no? Con mucho más ganancia, digamos, ¿no? Para las poblaciones. En caso de aquí de Cusco, sí estoy de acuerdo que se licite nuevamente el Santo Aviloch, pero bajo otros términos, para que los cusqueños tengamos mucho más beneficios. Bien, llamada telefónica, a ver, la última llamada telefónica. Aló, buenos días.
5: Sí, buenos días, Marita.
0: Buenos días, ¿de dónde nos llama?
5: De Tamarindo, Paita.
0: Paita, ¿cómo está? Coméntenos.
5: ¿Qué tal? Buen día, señorita. Para comentar sobre el tema de los incendios forestales, ahí quiero comentar sobre un tema muy importante de los temas de los incendios forestales.
0: ¿Le escuchamos?
5: Sí, mire, hay personas que se van con este propósito de buscar la miel de abeja. Entonces, para hacer esa extracción de la miel de la abeja, utilizan fuego para ahuyentar la abeja y poder sacar la miel. Entonces dejan residuos o restos de fuego, y eso muchas veces provoca esos incendios, porque justamente las abejas están en esas partes alejadas de los campos, y es ahí donde producen muchas veces esos grandes incendios forestales. Y son gente, pues, que quizás algunos lo hacen con el propósito de buscar algún ingreso, pero lo hacen de una forma irresponsable.
0: Sí, tiene toda la razón. Y nos llama de Paita. ¿Por allá tenemos también incendios forestales?
5: Justamente en Paita no, pero por las partes de los campos que pertenecen a la costa, sí. Sí, hemos tenido esas grandes experiencias.
0: Perfecto, muchísimas gracias por la llamada telefónica. Entonces, ¿qué podemos deducir de todo esto? Que los incendios forestales no es el flagelo solamente de la región de Cusco, sino también suceden en otros lugares, ¿ah? Nos acaban de llamar de Paita, por ejemplo, y nos comenta que aquellos que van con el tema de la extracción de miel tienen que hacer, ¿no? Tienen que quemar, pero lamentablemente no hay responsabilidad de al momento de retirarse, verificar que no quede absolutamente nada. Porque ese es el problema, pues también de los roces, ¿no? Hacen el roce en la chacra, no verifican, los vientos de ahora de agosto empiezan a soplar, se prende nuevamente el fuego y arrasa con miles de hectáreas. Así que este tema de los incendios forestales definitivamente hay que tomarlos muy, muy en serio, porque le hace daño no solamente a la tierra, no solamente al agro, sino cuando tenemos estas pérdidas de vidas humanas, definitivamente son familias, ¿no? Son familias que se quedan sin el padre, se quedan sin la madre, pierden todo. Los incendios forestales muchas veces arrasan no solamente con las vidas humanas, con las viviendas, con los animales, y de un momento a otro hay miles de personas que se encuentran, bueno, pues completamente sin nada. Así que un llamado, ¿no?, a toda la población a hacer la actividad que tenga que hacer, pero con responsabilidad. Y decirle a esas personas también piromaníacas, porque existen, que hay sanciones de cárcel, hemos visto de 3 años, incluso se va hasta los 20 años cuando hay este tema, ¿no?, de que alguien pierda la vida. Ahora, ¿qué es lo que está fallando, digamos? Es cómo ubicar a estas personas, a los responsables, como se da esto en lugares alejados, ¿no?, en medio del campo, prácticamente en lugares donde no hay una cámara de video, no se puede registrar absolutamente nada, entonces terminan haciendo sus fechorías y, bueno, el resto pagando las consecuencias. Así que vamos a estar atentos con este tema, ¿no?, de hacer el llamado siempre a la conciencia, amigos. Esas prácticas ancestrales hay que dejarlas en el pasado, ya no generan nada positivo, nada bueno para el tema del agro, no es cierto que la tierra se renueve, no es cierto que hayan mejores cultivos, no es verdad. Así que vamos a hacerles el llamado correspondiente, ¿no?, a evitar los roces, a evitar las quemas. Ahora, en el tema de la apicultura, si han hecho uso, ¿no?, del fuego para generar el humo, a retirarse, por favor, dense la molestia de verificar que todo esté completamente en orden. Muy bien. 8:00 a.m. ¡Wow! Se nos ha pasado la hora, 2 minutos. Es momento de darle pase a Arequipa. Y ahí está con nosotros nuestro compañero de trabajo, Miguel Ángel Avendaño. ¿Cómo estás, Miguel Ángel? Muy buenos días.
6: ¿Qué tal, Teresa? ¿Cómo estás? Muy buenos días. Bueno, comentarte que aquí un poco mal de la garganta, porque las celebraciones en Arequipa ya han iniciado, porque estamos en el mes de agosto, así que ayer sí, hemos bailado, hemos cantado un montón, mi estimada Teresa.
0: Y lo que te falta todavía, Miguel Ángel.
6: Sí, así es. Cierto. Pero bueno, con todas las ganas, ¿no?, de poder compartir aquí con la población, con la ciudadanía, ¿no?, y con nuestros seguidores también a través de las redes sociales.
0: Por supuesto que sí, ya empezaron los festejos bien merecidos de la Ciudad Blanca de Arequipa. Estaremos pendientes, Miguel, vaya pasándonos pues todo lo que tiene que ver con esta gran fiesta, ¿no?, de todos los arequipeños.
6: Por supuesto que sí, Teresita. Un fuerte abrazo a la distancia, Teresa.
0: Por supuesto que sí, muy buen domingo para todos y, bueno, el pase para Arequipa. Nos vemos el próximo domingo, Miguel Ángel.
6: Un fuerte abrazo, Teresa, muchas gracias. Un saludo para todo el país. ¿Cómo están? Reiterados buenos días desde Arequipa. Un amigo y servidor, Miguel Ángel Avendaño, los acompaña durante los siguientes minutos. Y es que sí, Arequipa ya vive el mes de agosto, y en agosto es Arequipa en una fiesta, ¿no?, como ocurre todos los años. Y es que nuestra ciudad ha iniciado de manera oficial sus celebraciones de aniversario con el tradicional saludo a Arequipa realizado en la Plaza de Armas. Y luego tenemos el colorido pasacalle regional que se ha realizado en la Avenida Independencia, donde delegaciones de las 8 provincias han participado, han mostrado no solamente a Arequipa, sino al país y al mundo la riqueza de nuestras danzas, de nuestras costumbres, de nuestras tradiciones. La ciudad, ojo, de esta manera se prepara para poder conmemorar un nuevo aniversario de su fundación española ocurrida, si es que nos vamos un poquito a la historia, el 15 de agosto de 1540. Sin embargo, esta fecha no debe ser solamente una oportunidad para celebrar, también tiene que ser un momento para poder reflexionar sobre el presente y el futuro de nuestra Arequipa. Todos nos sentimos muy, muy orgullosos de nuestra historia, de nuestro patrimonio, que ha sido construido en sillar, que hinchamos el pecho cuando hablamos de nuestra gastronomía, de la identidad rebelde, de la identidad emprendedora del arequipeño. Pero también es justo pensar un momento en que el mejor homenaje que podemos rendirle a Arequipa no está únicamente en los desfiles, en los pasacalles o en los actos protocolares. El verdadero homenaje consiste en trabajar para resolver los problemas que preocupan a los ciudadanos. La inseguridad, el transporte caótico que tenemos en Arequipa y que ya más adelante lo vamos a conversar, la contaminación, el crecimiento urbano desordenado, la falta de agua en algunos sectores y las brechas, por ejemplo, en zonas como salud y educación. Arequipa es una de las regiones más importantes del país y obviamente es un motor económico del sur peruano. Por ello, nuestras autoridades locales, regionales y nacionales tienen una gran responsabilidad de mirar más allá de las celebraciones y también asumir compromisos concretos con el desarrollo de nuestra región. Así que agosto debe ser un mes de orgullo, pero también de compromiso. Un mes para recordar que la grandeza de Arequipa no solamente está en su pasado, sino en la capacidad de sus ciudadanos y autoridades para poder construir un mejor futuro. Que las danzas, la música y las tradiciones que hoy llenan nuestras calles nos recuerden que somos herederos de una historia extraordinaria y que esa historia nos exige estar a la altura de los desafíos del presente. Así que, de esta manera, iniciamos desde Arequipa con nuestro espacio que va hasta las 9:00 de la mañana. Vamos con los titulares.
7: Ocho y siete de la mañana. La temperatura en Arequipa, 18 grados. El Consejo de Ministros volverá a reunirse hoy en una segunda sesión extraordinaria para continuar evaluando la solicitud de facultades legislativas que el Poder Ejecutivo presentará al Congreso de la República. A través de una resolución publicada en la edición extraordinaria del Diario Oficial El Peruano, se designa a Edwin Lévano Gamarra como secretario de la Secretaría del Consejo de Ministros del Despacho Presidencial. Cabe recordar que Lévano Gamarra fue jefe de la Oficina de Participación Ciudadana del Congreso de la República en el año 2025. Efectivos policiales lograron ubicar e intervenir al ciudadano venezolano José Gregorio Dumas Rodríguez, alias Pelo de Oro, quien fue detenido en flagrancia delictiva por la presunta comisión del delito de tráfico ilícito de drogas en el distrito de Villa El Salvador, siendo sindicado como el presunto asesino del suboficial de la Policía Nacional del Perú, Carlos Núñez Pérez. Desde Pueblo Libre tenemos información en vivo con Kevin García.
8: Información en vivo desde el distrito de Pueblo Libre. Nos encontramos a la altura de la cuadra 18 de la avenida Brasil con dirección hacia el distrito de Magdalena, donde desde muy temprano continúan los trabajos de desmontaje de los estrados que fueron instalados para la Gran Parada y Desfile Cívico-Militar 2026. A esta hora, la vía auxiliar permanece completamente inhabilitada para el tránsito de vehículos particulares y de transporte público. En la zona todavía se observa gran cantidad de fierros, estructuras metálicas y otros materiales que fueron utilizados para el armado de los estrados, por lo que el acceso continúa restringido. Sin embargo, la vía principal de la Avenida Brasil ya se encuentra habilitada y el tránsito se desarrolla con normalidad para todo tipo de vehículos en dirección hacia el distrito de Magdalena, asimismo hacia el óvalo Bolognesi. Conductores circulan sin mayores inconvenientes por los carriles principales. Sin embargo, también se recomienda respetar la señalización temporal y conducir con precaución al pasar por este tramo mientras culminan los trabajos de desmontaje en la vía auxiliar. 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
7: En el plano regional, a través de un comunicado, la empresa Aerodiana expresó su profundo pesar por el trágico accidente que dejó 13 fallecidos en las líneas de Nazca. Asimismo, informó que viene colaborando con las autoridades competentes y que ha puesto a su disposición toda la información necesaria para contribuir al desarrollo de las investigaciones que permitan esclarecer las causas del accidente. El Ministerio de Relaciones Exteriores dará la bienvenida esta mañana a la delegación de rescatistas de Chile, que llega a nuestro país para sumarse a las labores de búsqueda de los montañistas desaparecidos en el Nevado Huascarán, en la región Ancash. 8:10 de la mañana. Adelante, Miguel Ángel Avendaño, desde los estudios de Exitoso en Arequipa.
6: Mañana con 10 minutos, 8:10. Continuamos con más información desde la Ciudad Blanca de Arequipa. Hay muchas informaciones que queremos compartir con ustedes y una de ellas es acerca de las propuestas que hizo la presidenta Keiko Fujimori el 28 de julio cuando mencionó a Arequipa y habló de la viabilidad o de la posibilidad de impulsar la construcción de un metro. Información que, ojo, ha sido recibida de buena parte, de buena manera, por un grupo de ciudadanos que sí nos gustaría llegar a pasar a la modernidad, porque Arequipa es una ciudad en la cual se pierde mucho tiempo valioso. Se pierden horas, lamentablemente, de poder trasladarse de un lado hacia otro, desde el cono sur hacia el cono norte, y que podría ayudar, obviamente, sobre este dolor de cabeza que significa para todos los arequipeños. Pero hay otro sector que cuestiona la viabilidad de este metro. Y justamente, nuestro compañero de labores, Jaime Benavente, ha preparado un informe al respecto. Adelante con el mismo.
9: ¿Un metro para Arequipa? Esa fue una de las propuestas que más llamó la atención durante el primer mensaje a la nación de la presidenta Keiko Fujimori. La mandataria anunció la implementación de este sistema de transporte para la Ciudad Blanca, aunque sin detallar los plazos, costos, financiamiento o estudios técnicos.
10: Era imposible, o sea, recomendar la implementación de un sistema de metro, ¿no? Estos estudios incluso fueron ratificados por informes del Banco Mundial y luego, en el año 2007-2008, también fue otra vez ratificado por la Corporación Andina de Fomento, ¿no? Entonces tenemos tres entidades multilaterales, internacionales, que han establecido claramente que en Arequipa no debe funcionar un metro.
9: El especialista en transporte, Elvis Yam, cuestionó la viabilidad del proyecto al recordar los estudios desarrollados por organismos internacionales como el Banco Mundial, el Banco Interamericano de Desarrollo y el Banco de Desarrollo de América Latina y el Caribe. Todos concluyeron que un sistema de metro no es la mejor alternativa para Arequipa. Pese a la poca información de este proyecto anunciado en el mensaje a la nación, desde la Municipalidad Provincial de Arequipa, la alcaldesa Rusi Osco consideró que un proyecto de esta magnitud podría representar un importante avance para la ciudad, aunque reconoció que se trata de una iniciativa de largo plazo.
11: que hay mucho, sufrimos el transporte. Hay distritos que no llegan, como Miraflores, como Sachaca, como Chumayo. Hay varios distritos que sufren de lo que es transporte. Entonces necesitamos un metro y también lo que es sí, que también tiene que poner más buses para no poder sentirse la ciudadanía arequipeña desabastecida, ¿no?
9: A pesar del desconocimiento sobre este proyecto, la población consultada por Exitosa consideró positiva la posibilidad de contar con un sistema de metro en la Ciudad Blanca para descongestionar el caos vehicular.
12: Yo creo que sí, es algo muy bueno. Por supuesto que sí, por supuesto que sí, porque también la mayoría de robos ocurren en las unidades, ¿no?, de transporte urbano. Entonces, un poco así se puede descentralizar, ¿no? Y podemos tener un medio de transporte un poco más seguro.
9: Aunque el metro como sistema de transporte para Arequipa suene innovador, entre las principales limitaciones es la demanda de pasajeros, porque un metro requiere una población cercana a los 5 millones de habitantes para ser sostenible económicamente. Sin embargo, Arequipa no alcanza ni los 2 millones. Así lo evidenció el especialista en transportes, Elvis Jam.
10: Económicamente es totalmente inviable. O sea, tendría que funcionar con un altísimo subsidio. Entonces, pongámonos a pensar además, ¿de dónde iría el metro? Del aeropuerto al centro de la ciudad, ¿cierto?
9: Sin embargo, desde la sociedad civil también surgieron cuestionamientos. Juan Carlos González, presidente de la coordinadora de la plataforma de la sociedad civil, criticó este proyecto al ser inviable.
13: En relación a las propuestas de la construcción de un metro, creo que la presidenta no está rodeada de los técnicos que dominen ese tema. Ya se ha hecho anteriormente algunas propuestas sobre la construcción de un metro en Arequipa y esto, aparte de ser demasiado costoso, no tenemos las condiciones para construir.
9: Más allá del impacto que generó el anuncio presidencial, la propuesta de construir un metro en Arequipa enfrenta serios cuestionamientos sobre su viabilidad técnica, económica y social. Sin estudios actualizados y sin un plan de financiamiento, el proyecto parece más una promesa atractiva que una solución real al problema que todos los días deben afrontar los arequipeños.
6: Minutos, 8:26 minutos. Continuamos con más.

0: Estamos 8:17. Muy bien, continuamos con más a través de Exitosa. Y se ha cuestionado la viabilidad de la construcción del metro, ¿no? Que ha sido mencionado por la presidenta Keiko Fujimori. Pero entonces, ¿qué se debería hacer?
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0: ¿Cómo deberían las autoridades resolver el tema del problema del transporte público, del transporte urbano aquí en Arequipa? Y justamente esa ha sido la pregunta que le hemos planteado a la población arequipeña en nuestro segmento de La Voz de los Pueblos. Vamos con el mismo.
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2: Para usted como arequipeño, ¿qué deberían hacer las autoridades para solucionar el problema del transporte público?
3: Evidentemente un tren eléctrico sería importante. También tenemos el señor ministro de Vivienda y Construcción, un llanaguarino por excelencia, el doctor ingeniero Arnillas. Creo que él muy buenas cosas puede hacer por Arequipa.
4: En primer lugar, hacer un estudio de orden, obviamente, de tránsito, las calles, y reorganizarlo de alguna manera, ¿no? Pero primero es estudiar, ver, revisar.
5: El transporte público es un caos, no está bien formalizado. Dicen las CIS, pero eso no funciona, ¿no? Y aparte hay partes en la...
2: ¿Qué deberían hacer las autoridades? ¿Qué deberían cambiar?
5: Deberían solucionar, deberían organizar, deberían lo que es, debe ser CIS, deben hacer, porque están a medias.
6: Que pongan más empeño para poder sacar adelante el transporte, todo, es un caos aquí.
2: Más trabajo de las autoridades.
6: Claro que sí, más trabajo.
7: Bueno, yo pienso que en primer lugar lo que se tiene que hacer es consultar a la ciudadanía cuáles son las dificultades que atraviesan día a día, porque muchas veces los estudios o los trabajos que se hacen no consideran a la ciudadanía en sí, lo hacen muy alejados, divorciados de la ciudadanía, y eso es muy importante. Yo creo que de esa manera, escuchando a la gente, puede resolverse el problema del transporte.
2: Y en Arequipa, ¿qué deberían hacer las autoridades para solucionar el tema del transporte público?
5: Ese es caótico, tiene que ir el alcalde y el gobierno regional, nada más, no hay otra cosa, ellos son los que están ahí en el poder.
2: ¿Mayor trabajo en conjunto entonces?
5: Claro, con la comunidad, con todo arequipeño, ya está, nada más, es todo.
8: Más anticipación, organización, y tener cuidado, ¿no? La mucha gente mayor que no puede divertirse, mirar, lo que todo está pagadamente particularizado, hay que pagar, creo que acá debe organizar bien el consejo.
9: Que las autoridades se pongan de sus líneas, para que también los micro no apoya a los adultos mayores, no tienen cobrador debe tener para que les ayude a subir si quieren.
0: Minutos, 8:20. Bueno, creo que hemos escuchado a la población arequipeña, hemos escuchado a los ciudadanos sobre lo que significa el problema del transporte público. Todos los días, ¿eh? Tenemos ese problema de salir de casa, la preocupación en primer lugar de llegar a tiempo a nuestro centro de trabajo, centro de estudio o cualquier destino. Sin embargo, el transporte público continúa siendo uno de los problemas más sensibles de la ciudad. A ver, quisiéramos que nos compartan también nuestros oyentes cómo estamos en otras regiones. ¿Es similar el problema del transporte público que tienen, por ejemplo, Cusco, que hace poco los hemos escuchado, en el norte del país? ¿Cómo estamos por Trujillo? ¿Cómo estamos en Chiclayo, en Piura, en la misma ciudad de Lima, ¿no? Es igual a la que tenemos aquí en la ciudad de Arequipa. Los escuchamos, ahí están nuestros teléfonos habilitados, el 74-10-95-5 y el 940-800-800. 74-10-95-5 940-800-800. Y es que, ojo, la solución no pasa únicamente por aumentar el número de unidades, ¿eh? Las autoridades deben acelerar la construcción del sistema integrado de transporte, por ejemplo, si hablamos de Arequipa, mejorar las frecuencias, fiscalizar el cumplimiento de las rutas, Otro de los problemas es la informalidad. ¿Cómo garantizamos unidades seguras y en buen estado donde puedan viajar los pasajeros, los ciudadanos, que obviamente también pagan su precio del pasaje, ¿no es cierto? Las municipalidades. A ver, señores, tienen que primero reconocer que tenemos un crecimiento urbano. El parque automotor sigue creciendo diariamente. Pero ¿cómo estamos con el tema de las vías? Por ejemplo, la transitabilidad, ¿cómo la mejoramos? Vamos a la comunicación telefónica. Aló, buenos días. ¿Su nombre, de dónde nos llama?
10: Mi nombre es Miguel Peña Riveros, de la Secretaría de Equipa del Distrito de Cerro Colorado.
0: ¿Cómo está, tocayo?
10: Ah, muy bien, muchas gracias. Sí, bien, esto... ¿Aló?
0: Sí, adelante, adelante.
10: Sí, sí. Mire, respecto a la información que nos están brindando acá la comunidad y a nivel nacional, es que en realidad la ciudad de Arequipa ha superado más del 1,500,000 de habitantes. Y las autoridades y todos nosotros sabemos la situación que está ahorita en la ciudad misma. Prácticamente estamos sin el transporte urbano adecuado. Ciudades más pequeñas que Arequipa, que tienen 200,000 habitantes, tienen sistema de metro. Y nosotros, mire ustedes, señores, ¿cómo estamos acá? Actualmente, por lo menos, debemos tener tres líneas de metros. Uno que vaya, uno del norte a sur, de este a oeste, y otra circunferencia que rodee la ciudad. Claro que la ciudad no va a tener, el centro de la ciudad no va a entrar todas las líneas porque es una estructura antigua, pequeña, ¿no? En cambio, si hiciesen los estudios adecuados, podría entrar ya sea de superficie, de nivel o subterráneo las líneas de metro. No digo que se haga una gran obra, ¿no? O, específicamente el Estado no va a poder esto. No tiene la debida administración para esta situación. Tenemos las empresas privadas a través de inversión que se puede hacer estas líneas. Acá las autoridades de Arequipa piensan en chiquitito nomás. Dicen que van a hacer un teleférico o un tren TBM, no me acuerdo bien esa situación, pero no va a entrar, no va a abastecer a toda la población suficiente. Pensemos en la cultura metro, pensemos en la, pensemos desde ahora ya para que podamos tener un sistema de metro, porque listo, la ciudad lo necesita, señor. Gracias.
0: Se comprendió perfectamente, Miguel. Muchas gracias. Gracias por la comunicación. Tenemos otro contacto al 940-800-874-1095. Aló, buenos días.
11: Buenos días.
0: ¿Nombre y dónde nos llama?
11: Desde San Martín, Moyobamba. Fernando Vega.
0: ¿Qué tal, Fernando?
11: Quiero saludar al pueblo de Arequipa por sus fiestas que va a iniciar en el mes de agosto. Bueno, decirle a los arequipeños que este nuevo proyecto de metro es una gran oportunidad para crecer y para seguir siendo pues una ciudad moderna. Y los dirigentes, por favor, los que están muy arriesgados, los dirigentes que de verdad dejen pues que el trabajo que hace Keiko lo facilite, ¿no? Pues ahí con divisionismo, son épocas que hay que aprovechar, son épocas que hay que estar unidos como peruanos. No podemos estar ahí hablando muchas veces pues de 200 años, 500 años, ya esas épocas ya pasaron. Ahora necesitamos que todos los peruanos pensemos diferente, pensemos que nuestro Perú necesita la unión, y eso es importante, ¿no? Yo el mensaje desde San Martín que estamos dando desde todo el Perú, ¿no? Y como repito, pues hay que apoyar este proyecto y eso es bueno para todos. Gracias, amigos.
0: No, muchas gracias. Gracias a usted, Fernando. Un fuerte abrazo para nuestros hermanos de Moyobamba. Tenemos otra llamada en espera. Aló, buenos días. ¿Su nombre, de dónde nos llama? Aló.
12: Buenos días.
0: ¿Su nombre de dónde nos llama?
11: Arequipa. Quisiera opinar sobre el transporte y sobre el día de Arequipa.
0: Adelante, por favor.
11: Ya, buenos días. Sí, buenos días. Yo quisiera opinar
0: sí, adelante.
11: El día siguiente. Mire usted, primero, es el mes de Arequipa y vamos a celebrar con toda la fuerza y todo el amor a nuestra tierra. Segundo, invitar sobre esa posibilidad de metro, que más bien tendría que ser como el metropolitano en Lima y con los mismos subsidios. Y nosotros, los transportistas, haríamos las vías alternadas o las vías alimentadoras, pero obviamente con un pasaje de un sol, un sol 50, pero vías solamente alimentadoras. Y eso sería bueno, así podríamos trabajar. Pero mucha gente se opone a que pasen buses por el metro. Yo he estado en ciudades del Ecuador y en otras ciudades, por ejemplo en Quito, es una ciudad igual de antigua que nosotros y tiene un sistema que sí cruza por el centro, pero está ordenado. O sea, hay que revisar las normas. No los buses eléctricos porque son muy caros y el transporte y el pasaje sería muy caro. Pero sí lo que hay en Quito, miremos a Quito. Y aquí podría ser. No pensemos en trenes eléctricos o aquello, porque lastimosamente nuestra ciudad ha sido construida de una manera que no tiene pasajes, no tiene pases por el centro. Ya, y la gente del centro y la mitad provincial no descentraliza, quiere, como su jurisdicción, está en el distrito del cercado, no descentraliza las instituciones, entonces siempre centraliza todo. Cuando el centro debería ser solamente para visitas, no para el turismo, y salir en realidad y estar en los distritos próximos.
0: No sé, muy bien, muchas gracias. No, gracias por su participación. Arequipa necesita planificación, ¿eh? Necesitamos definitivamente un transporte moderno, puntual, seguro, accesible y digno para todos los ciudadanos. Hay temas que merecen ir al fondo, como este, por ejemplo, el tema de transporte. 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Vamos a una pausa, regresamos.

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8 de la mañana con 33 minutos. Continuamos con más en Exitosa Perú. Hoy domingo 2 de agosto de 2026. Como siempre, un gusto poder acompañarlos desde la Ciudad Blanca de Arequipa, compartiendo diversa información, aprovechando también que hoy estamos en familia, ¿no? Seguramente muchos realizando los quehaceres en el hogar. Recuerden que tenemos nuestras líneas habilitadas, los teléfonos, el 74-10-95-5, el 940-800-800. Si es que ustedes desean dar a conocer también alguna opinión, algún comentario de lo que está pasando en sus respectivas ciudades. Y si usted quiere conocer sobre las actividades por el mes aniversario de Arequipa, porque ayer ya iniciamos el mes de agosto, recuerde visitar también las redes sociales de Exitosa. Estamos en la fanpage en el Facebook, estamos en el TikTok, estamos en el YouTube también. Simplemente ingrese en la red social correspondiente, pone en el buscador Exitosa Arequipa y usted va a poder informarse de todo lo que acontece aquí en la Ciudad Blanca y también en nuestras 8 provincias. Vamos a ver otro tema importante, amigos oyentes de Exitosa. Uno de los temas que dio a conocer la señora presidenta Keiko Fujimori durante su mensaje a la nación de 28 de julio fue sobre el aumento salarial, el incremento de la remuneración mínima vital. ¿Cómo así?

0: preparado un informe sobre este anuncio de la presidenta de la República. Vamos con el mismo.
1: El anuncio de la presidenta Keiko Fujimori de incrementar el sueldo mínimo vital a 1.300 soles fue uno de los puntos más importantes de su primer mensaje a la nación de fiestas patrias. El incremento de 170 soles busca cubrir la canasta básica familiar. Radio Exitosa consultó a pobladores arequipeños y señalaron que el monto es insuficiente.
2: Supongo que debía aumentarse más porque no es suficiente, porque la crisis que golpea a las sociedades fuertes, ¿no? Y la clase familiar es poco para cada familia.
3: ¿Usted tiene familia?
2: Sí.
3: ¿Tiene hijos, esposas?
2: Hijos, esposas.
3: ¿Dos hijos y esposas?
2: Sí.
3: ¿Cuánto gasta usted al mes para poder mantener?
2: Al mes más de 2.000 soles, porque es solamente alimentación, nomás fuera de los gastos y en los gastos en los últimos escolares, ¿no? Que a día uno que gasta los pasajes, los carros, todo.
4: Hubiera aumentado un poquito más, ¿no? Porque ellos se llevan de lo mejor y la gente pobre con eso no sobrevive.
3: No es suficiente 1.300 soles.
4: No, no es suficiente. Tantas cosas que corremos ahí, a veces somos padre y madre y para nosotros solitos nomás son todos los gastos.
5: ¿Qué nos alcanza ya? El costo de vida, ¿cuánto ha subido la canasta familiar? No estoy de acuerdo. Primero dijo el señor Roberto Sánchez que iba a subir al 500, ella se admiró. Y digo, ¿por qué quiere ganar votos? Y ella, ¿cómo ha puesto que va a poner el sueldo mínimo? ¿A qué ha aumentado? Creo 170 nada más.
1: Para la mayoría de pobladores consultados, el sueldo mínimo vital debería oscilar entre los 1.500 y los 2.000 soles para cubrir realmente las necesidades básicas de las familias. Doña Pilar Pacheco, una de las ciudadanas entrevistadas por Radio Exitosa, refirió que en los últimos 5 años, el presupuesto para realizar las compras semanales de productos de primera necesidad se ha triplicado.
5: Estaba, que le digo, 80 soles, 80, 100, 120 hacer el mercado. Ahora te irás con 400 y no traes nada. Así está el costo de vida. Y nadie vive la realidad que pasamos nosotros los obreros. Y esto que tenemos siquiera un trabajito digno, por lo menos.
1: Los microempresarios también opinan sobre el aumento anunciado y señalan que es una buena medida, pero no es tan acorde a la realidad. Según la presidenta de la Cámara de Comercio, MIPYME, Graciela Naigua Gamarra, en la mayoría de emprendimientos se paga ya más del sueldo mínimo actual, pues sus trabajadores requieren ingresos superiores a los 60 soles diarios.
6: Vemos en el sector industria, se paga mano de obra calificada, que generalmente es superior al sueldo mínimo. Estamos hablando de un pago diario de 60 a 80 soles en los sectores especialmente de madera, metalmecánica, cuero y calzado, textiles, ¿no?
1: Graciela Naigua informó que es en los sectores de comercio y servicio donde la mayoría de los trabajadores están con el sueldo mínimo vital y el impacto del incremento anunciado por la presidenta Fujimori sí los afectaría.
6: Sí afectaría, puesto que la mayoría que tiene trabajadores tendrían que aumentar sus ventas, su producción, para que haya un equilibrio. Y si hablamos de que se ha anunciado un bono único, tiene que evaluarse bien para que sirva a la microempresa y que no se perjudique en sus actividades y en su pago a los trabajadores y sobre todo que se mantenga formal.
1: Según la representante de los microempresarios, de las más de 100.000 pymes que hay en Arequipa, el 80% no son formales y consiguientemente no pagan el sueldo mínimo establecido por ley, lo que también resta importancia a la medida anunciada por la presidenta Fujimori. Cabe precisar que el anuncio del aumento del sueldo mínimo también generó críticas negativas de un sector de la población, debido a que en el pasado la presidenta Fujimori desaprobó esta medida, calificándola como populista.
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0: 8:39. Bueno, ahí están las reacciones, ¿no? De diversos sectores
8: sobre este anuncio que hizo la presidenta Keiko Fujimori al momento en el cual asumió el poder. El incremento de un 15% aproximadamente en el sueldo mínimo. Y esta medida obviamente busca mejorar los ingresos de los trabajadores formales y aliviar el impacto del costo de vida. Pero a ver usted qué opina, amigo oyente. Lo escuchamos a través del 74 10 95 5 y el 940.

0: 800-800, 74-10-95-5 y el 940-800-800. Esta pregunta es legítima, que se hacen todos los peruanos, ¿no? No solamente los arequipeños. ¿Es suficiente 1.300 soles para poder vivir? Muchas familias peruanas seguramente van a responder que no, porque los precios de los alimentos han subido. El precio del transporte ha incrementado. Aquí en Arequipa, por ejemplo, en la última semana hemos tenido una modificación en el precio del tema de los combustibles. Se han incrementado más o menos en unos 2 soles en una semana. No sé si esa misma realidad la estén teniendo en este momento nuestros hermanos en las otras regiones de nuestro país. Entonces hay que sumar también al incremento del costo de vida por el tema de los servicios básicos, el alquiler de viviendas. Y esto ajusta los presupuestos de las familias. Entonces, un aumento salarial siempre va a ser bienvenido.
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0: Pero también hay que ser sinceros. Su verdadero impacto va a depender de cuánto alcance para poder cubrir las necesidades en los hogares. Tenemos comunicación telefónica. Aló, buenos días. ¿Su nombre y de dónde llama?
2: Yo soy José. Soy de la provincia de Chipén.
0: ¿Qué tal, José? Adelante, lo escuchamos.
2: Mire, están opinando sobre el sueldo mínimo, que han subido a 1.300.
0: Así
2: eso
0: es.
2: Estaría muy bueno, porque mire, la canasta familiar está demasiado muy elevada. Ahora, otra cosa, los congresistas ganan hasta 25.000 soles y a ellos no le dicen nada al periodismo, pero para el sector trabajador, para el que ha trabajado, ahí siempre le hacen preguntas que cómo está. Mire, el sector, por ejemplo, de los jubilados, que ganamos, mire, de 450 a 700 soles, ya muchos años que no aumentan, y hasta ahorita no lo han mencionado en la presenta, nada sobre eso. Y nosotros hemos trabajado, mire, de 20 a 40 años que hemos aportado, y hasta ahorita no hay ningún aumento, vivimos en la miseria, todos los jubilados.
0: Sí, se comprende perfectamente, don José. Un fuerte abrazo para todos nuestros hermanos allá en Chepén. Recuerde, usted quiere participar, usted quiere opinar. Ahí están los teléfonos en pantalla. A la gente que nos está viendo también a través de la televisión. El 940-800-800, 940-800-800 y el 74-10-95-5. Esos son los dos teléfonos habilitados. A ver, tenemos otra llamada. Aló, buenos días.
3: Muy buenos días, amigo de Radio Exitosa.
0: Muy ¿su nombre y de dónde llama?
3: Sí. Mi nombre es Víctor Amador Bravo Caunas de Huamanga, Ayacucho.
0: Un gusto.
3: Sí, bien. Yo creo que es sumamente importante tocar todos los problemas que estamos atravesando. Eso significa que para poder plantear, para presentar una propuesta, definitivamente hay que conocer a profundidad el tema. Aquí no se trata de improvisar, de contradecirse, finalmente sin debido conocimiento. Hay muchos temas que verdad han tocado en su programa, pero no se gustaría a todos los ciudadanos, aquellos que tenemos de alguna manera una idea clara cómo se desarrolla, cómo se minimiza los problemas, o cómo deberíamos minimizarlos diversos problemas emblemáticos. Eso pasa a través de un diálogo, eso pasa a través de todo un estudio de equipo técnico multidisciplinario y sobre todo consultar a toda la ciudadanía y a todos los sectores del Estado para poder construir y diseñar un modelo único para nuestro país. Acá no debe interpretarse cada región a su manera, a su modo, debe ser las vías de comunicación, sino integrar a nivel del país, y eso con una finalidad que más adelante se puede conectarse con el tren ferroviario bio-oceano-oceánico. Y creo que hay cosas que tenemos que pensar de gran magnitud, pero que todo se inserte con un solo modelo a nivel del país. Creo que tenemos que hacer los esfuerzos necesarios, escuchar y sobre todo conversar con todos los diversos técnicos de acá en nuestro país. Creo que eso es lo que nos está faltando en realidad. Muchas gracias.
0: No, muchas gracias, Víctor, a usted por su participación. Un fuerte abrazo para nuestros hermanos de Ayacucho. Este tema del incremento de la remuneración mínima vital, ¿no? La población siempre va a estar de acuerdo en que debe haber un incremento, aunque al mismo tiempo también, escuchando a especialistas, estos siempre advierten que cualquier incremento debe ir acompañado de medidas que impulsen la productividad y evitar también un mayor crecimiento de la informalidad laboral. He ahí el otro punto. Y ese es uno de los principales problemas que en la actualidad tiene la economía peruana. Entonces, se tiene que hilar fino. Este es un gran desafío que tiene el gobierno, porque el hecho no termina con haber anunciado el incremento de la remuneración mínima vital, no. La verdadera tarea de aquí en adelante es generar un empleo más formal, atraer inversiones, crear oportunidades para que los salarios también puedan crecer de manera sostenible, porque un mejor sueldo ayuda. Sí, eso es cierto. Pero lo que realmente transforma la vida de las familias es una economía capaz de generar trabajo, trabajo digno, estable y sobre todo con un futuro para todos los peruanos. Tenemos comunicación telefónica, su nombre y de dónde nos llama. Muy buenos días.
1: Buenos días, le llamo de Piura, nombre de Mercedes.
0: Adelante, lo escuchamos.
1: Tratando sobre esto del aumento, es un aumento acérrimo. Yo preguntaría a la señora presidenta a ver si puede vivirlo con los 1.300 al mes.
0: ¡Exitosa!
1: Yo creo que nadie puede vivir con eso, porque tenemos que pagar servicios de la casa. ¿Cuánto pagamos de agua? ¿Cuánto pagamos de luz? Ahora, para los jubilados no ha dicho nada. Un jubilado puede vivir con 570 mensual. Tampoco, ¿no?
0: Claro, es algo complicado.
1: Al menos somos personas, porque yo soy pensionista. Somos personas que hemos dado nuestra vida por desarrollar en nuestro país. Y este es el pago que nos da, ¿no? Los gobiernos deben ser más conscientes con las personas que al menos nos den una mejor vida, una mejor economía, ¿no? Uh-huh. Entonces, eso lo que nos hace pensar muchas cosas de los presidentes, de todos los organismos estatales. Ahora hablan de 1.300 soles. ¿Quién vive con 1.300? ¿Quién pagará 1.300, señor? Hay diferentes rubros de trabajo. Por ejemplo, en construcción civil, ahí no le pagan ni 1.300, mucho más se paga, ¿no? En áreas de soldadura, trabajos técnicos, ¿no? ¿Quién paga? Nadie va a querer trabajar con 1.300 al mes.
0: Así es.
1: Se paga mucho más. Entonces, eso, por ahí viene la informalidad. ¡Exitosa! No, si fuera toda nuestra economía, que nos paguen, fuera algo más realista, no existiría la informalidad. Pero es el mismo Estado nos obliga a las empresas a trabajar informalmente con los trabajadores, ¿no? Porque que realmente la empresa declara su pago, todo, pero no lo declaran lo que es, no declaran lo que pagan.
0: Muy bien. Muchas gracias. Gracias por su participación telefónica. Importante siempre escuchar a todo el Perú. 8:50 p.m. Estamos en el mes de agosto. Estamos celebrando aquí en Arequipa nuestras fiestas jubilares. Bueno, iniciamos, ¿no? Para poder celebrar como corresponde este 486 aniversario. Y hay arequipeños que valen oro. Les vamos a compartir en los siguientes minutos la historia de un arequipeño, Michael o Michael Ramírez, que hace poco ha ganado medallas de oro para el Perú. Y obviamente nosotros también hinchamos, pues como arequipeños, hinchamos el pecho. Vamos con este reporte preparado por Luis Ulca.
4: En el mes de la patria, un arequipeño logró que el himno del Perú resuene en Rumanía, luego de obtener la medalla de oro en la competencia mundial de karate de la World Union of Karate Do Federations, WUFK, que se realizó entre el 22 y 26 de julio. El sensei arequipeño Michael Ramírez Calderón mostró su destreza en la modalidad de kata en la ciudad de Cluj-Napoca, luciendo orgulloso en el momento de la premiación nuestra bandera roja y blanca.
5: Hoy día tocó festejar mi triunfo. Yo espero festejar mañana el triunfo de todos ustedes, queridos compatriotas, porque sé que nuestro Perú, nuestro país es muy grande. Podemos lograr cosas maravillosas. El amor por el país, ¿no? El hecho de escuchar el himno me mueve por dentro, ¿no? Es algo que hace que el latir del corazón de uno se acelere y los ojos se humedezcan por la emoción de poder escuchar el himno nuestro y que todo el mundo lo pueda escuchar en ese instante.
4: Detrás de él hay una historia de esfuerzo y superación personal de más de 30 años en los que ganó múltiples medallas, siendo una de las últimas la que obtuvo en el North American Open de Las Vegas meses atrás. El deportista señala que su más grande maestro es su padre y sensei, Mario Ramírez, quien lo llevó a entrenar a distintos países y con recursos propios, debido a la evidente falta de apoyo del Estado peruano a quienes practican las artes marciales.
5: A veces se gana, a veces se pierde. Entonces es un camino en el cual se busca mucho la disciplina y se busca ser consecuente, ¿no? O sea, trabajar pese a lo que pueda salir bien o mal, uno tiene que seguir adelante. Lo que sí he tenido es la oportunidad de poder viajar a diferentes bases de entrenamiento. He entrenado en Okinawa, he entrenado en España, en Madrid, y también en Estados Unidos, en la ciudad de Los Ángeles.
4: El logro de Michael Ramírez tiene más relevancia, teniendo en cuenta que no puede dedicarse a tiempo completo a practicar el karate, pues realiza también sus labores como ingeniero, padre de dos hijos y sensei de su propio dojo, Larate Oix, del distrito de Yanahuara. Pero los obstáculos son motivaciones para él y para la gran mayoría de karatecas peruanos que buscan representar al Perú con orgullo y dedicación en cada competencia en la que participan.
5: A veces entreno muy temprano, a las 4 o 5 de la mañana, o a veces entrenarme en la noche, 9, 10 de la noche, para poder llegar al nivel que se necesita, ¿no? A comparación de los rivales que muchas veces tienen todo el apoyo y toda la disponibilidad.
4: Michael Ramírez resalta que cada medalla lograda es una muestra de que en el Perú hay talento y que este camino puede ser seguido por nuevas generaciones, pues asegura que en nuestro país hay deportistas talentosos que necesitan el apoyo no solo del Estado peruano, sino también de la empresa privada.
5: Yo solo les pediría que por favor no se olviden de los niños, porque ellos son la base, ¿no? Ellos son la base de todo lo que nos espera en los próximos años. Hay que darles las facilidades, hay que tratar de generar las condiciones necesarias para que con el deporte se alejen de los vicios y generemos una mejor sociedad.
4: Michael Espinosa y otros deportistas de élite son un ejemplo para los peruanos, pues para ellos por encima de todo está el amor al Perú, a sus colores y a su gente. El karateca resalta que es característico del peruano el sobresalir a pesar de las dificultades y que al ser reconocidos es inmensa la emoción de escuchar las sagradas notas del himno nacional y que la bandera del Perú esté en el foco del mundo.
0: No todo es fútbol. Señores autoridades, hay otros deportes que también están esperando apoyo. 8:54 p.m. Hoy es un día especial para los arequipeños. Escúchalo bien, mi estimado Lucho Aguilara, porque hoy es el día del adobo arequipeño. Y hemos preparado para nuestro segmento de sabores peruanos el siguiente informe.

0: En agosto, Arequipa es fiesta. Fiesta porque este mes se celebra sus 486 años de fundación española y en Sabores Peruanos de Exitosa revaloramos la identidad de los nacidos al pie del volcán Misti para iniciar la celebración del mes con el Día del Adobo de Cerdo que se conmemora todos los primeros domingos de agosto, instaurado por el Ministerio de Agricultura desde el 2025. Para ello, Aurora Jiménez Díaz, propietaria de Adobo El Cita, ubicado en Plaza Caima 304-306, nos presenta los ingredientes para nuestra preparación.
1: La carne de chancho, que hay que saberla escoger, una buena carne, la chicha, la cebolla, acá tienen los ingredientes, el ají, lo vamos a usar, comino, pimienta, sal, orégano, la chicha es elemental, ajitos y rocoto.
0: Los secretos de cocina los conoce bien Aurora Jiménez, heredera de Doña Elcita, quien nos cuenta que para obtener un buen adobo se requiere de buenos trozos de carne de cerdo, sal, pimienta y ají colorado para finalmente dejarlo durmiendo con abundante chicha de guiñapo.
1: Esta chicha ha sido preparada con 3 días antes de usarla hoy día. Es una chicha que tiene un proceso que demora 3 días. No es la chicha del mismo día que esa chicha sale una chicha verde. De esta manera, lo dejamos macerar hasta el día siguiente.
0: Aurora Jiménez recomienda que el chancho debe hervir por un buen tiempo hasta que tome color rojizo y textura espesa. Según la cantidad de carne que se utilice, dependerá el tiempo de cocción y así soltará todo su sabor.
1: Lo vamos a tener en el fuego una hora, hora y media. En cambio, nosotros acá en el restaurante, cuando cocinamos una olla de 60 o 70 presas, vamos a tener que hacer hervir 2 horas y media a 3 horas.
0: Este delicioso desayuno dominical de los arequipeños tiene su origen en el distrito de Caima, tiempo antes de la fundación española. Su consumo se popularizó en el siglo XIX entre arrieros y familias locales que empezaron a servirlo con el tradicional pan de tres puntas.
2: Ahora, este adobo es infaltable consumirlo con sus panes de tres puntas, el pan arequipeño.
1: Así es, este es el pan de tres puntas, ¿no? Como usted puede ver, y se sopa, ¿no? Se sopa allí porque no tenemos otro acompañamiento de yuca, nada, nada. El adobo arequipeño es así.
0: Y para que el ritual culinario esté completo, terminamos tomando un tecito piteado o una copita de anisado para alivianar la pesadez y facilitar la digestión.
1: Usted va a tomar su anís.
2: Ahí está.
1: Yo también. Y ahí luego
2: está. Vamos a aprender.
1: Salud por el día de Arequipa.
2: Salud por Arequipa.
1: Estamos festejando nuestro aniversario. Salud el bajativo. Y luego agarraste su copa de anís. Salud.
0: En este nuevo aniversario de Arequipa, uno de los platos más consumidos será sin duda el adobo arequipeño, que resalta por su color y picor, por el carácter de todo nacido al pie del volcán Misti.
3: Hoy se realizan diversos eventos, entre los cuales están las ferias gastronómicas, festivales, porque el adobo arequipeño está celebrando su día. Imagino que se ha antojado, mi estimado Lucho Aguilar. ¿Cómo estás? Muy buenos días. Un abrazo a nuestros hermanos en Trujillo.
4: ¿Cómo estás? Muy buenos días. Bueno, obviamente que tú eres el experto en abrir el apetito a todo el Perú para que luego de tu programa todos vayan a algún lugar de la casa, preparen algo, prendan la televisión donde esté y puedan seguir escuchando el programa. Obviamente también que el adobo arequipeño sí es un plato nacional, creo, ¿no? Porque sí se encuentra este platito, pues, en diferentes partes del Perú, como el rocoto relleno, ¿no? Hay otros platos, obviamente, que es más complejo encontrarlos, ¿no?
3: Pero que no le pongan arroz, mi estimado Lucho. No, el adobo no se come con pan de tres puntas, con por pan favor. De
4: tres puntas. Sí, claro. Hermano, pero te cuento que los norteños somos muy arroceros, ¿no? Tú sabes que acá producimos arroz, hermano. Pacasayo, claro, y de San bueno. Pedro, Paiján. Entonces, somos arroceros por naturaleza. Yo tengo entendido, mira, que incluso en el norte le ponen arroz hasta el ceviche. Para que tengas una idea. No, de verdad, ¿eh? Sí, yo lo he probado. Mira,
3: te comento que aquí en Arequipa.
4: El ceviche, ¿no?
3: Ajá, sí. Mira, aquí en Arequipa también hace no mucho me encontré con un amigo, te comento rápidamente. Y me dice, oye, vamos a comer un adobito. Ya, pues, sí, vamos a comprar. Y llegando a casa me dice, oye, ¿y no tienes arrocito? ¿Para qué?
4: Arroz.
3: Para echarle al adobo. ¿Cómo vas a comer adobo con arroz? Por favor. Me sorprendió bastante, ¿eh? Seguramente lo ha preparado, lo ha comido, claro, en otro lugar, ¿no?
4: Te repito, yo creo que hasta los limeños también creo tienen al arroz como uno de los ingredientes principales en la gastronomía diaria, cotidiana, ¿no? Entonces, no podemos quitarnos el arroz, ¿no? Claro que hay demasiada glucosa en él, pero es lo más rico que puede existir, ¿no? Así es que sí, hoy día.
3: Sí. Dímelo a mí que me encanta el arroz.
4: Por acá, adobo arequipeño con su rico arroz de Pacasmayo.
3: Puede ser. Pero bueno, hoy yo sí me voy a comer mi adobo con mi pan de tres puntas, como corresponde. Luchito, te dejo.
4: Bien como tú, hermano. Que Dios te bendiga. Un gran abrazo.
3: Un abrazo.
4: Un gran abrazo para ti. Gracias, gracias. Son las 9:00 a.m. con un minuto. Ha juramentado Keiko Fujimori. Hay una luna de miel impresionante. Las redes sociales están plagadas de videos con melodías de enamorados, ¿no? Parece que fuera el 14 de febrero. Todo es felicidad. Claro, hay un nuevo gobierno, nuevos retos. La pregunta es, ¿cuándo esta luna de miel va a terminar? Porque ya tenemos que empezar a aterrizar en la cruda realidad. ¿Y por qué yo digo que tenemos un nuevo gobierno, pero tenemos los mismos problemas, problemas viejos? Porque Keiko Fujimori asume el mandato, pero con un sistema nacional de gobierno que incluye gobiernos regionales, gobiernos municipales e incluso el ejecutivo, ¿no? Que está esparcido por todo el país a través de programas como Huasimicuna, ¿no? Como las mismas prefecturas, etcétera, etcétera. Y vamos a ver cómo va a poder ella cristalizar todas sus propuestas con un sistema fallido, aunque a muchos no les guste que lo digan. Y partimos por los programas y las direcciones nacionales. Problema viejo, Provías. Este problema, aparte de estar viejo, es inútil. Y se los digo de todo corazón. Les voy a contar una anécdota. Acá nosotros teníamos entre Trujillo y Moche un tramo pues de unos 100 metros, y es mucho. Que durante mucho tiempo está dañado. Pero que no podíamos ni siquiera arreglarlo nosotros mismos como ciudadanos para que los vehículos no tengan problemas. Porque teníamos que tener permiso de la concesionaria, y la concesionaria tenía que tener una autorización de Provías. Y cuando íbamos al jefe de Provías acá en Trujillo, nos decían, tienes que pedir permiso a Lima. Problema viejo. Se cae un puente en una carretera de penetración a la Sierra de la Libertad. Ningún alcalde puede meter la mano. Tienes que llamar a Provías. Provías tiene que llamar a Lima y Lima tiene que autorizar, y es toda una burocracia absurda. Entonces, problemas viejos que estamos heredando, ¿no? La corrupción. Porque Keiko Fujimori podrá llegar con buena intención, podrá intentar repartir el presupuesto como se ha venido dando, descentralizando los recursos, pero ¿qué si le va a llegar a un gobernador corrupto, un ladrón? ¿Qué si le va a llegar ese presupuesto a un alcalde corrupto? Que como ya se van, están dejando obras inconclusas, como sucede acá en Trujillo, por ejemplo, en La Libertad, la carretera Trujillo-Huanchaco destruida. le han otorgado un alto presupuesto y solo han avanzado un 40-30%, con hospitales paralizados, el hospital de Virú, con hospitales paralizados como el hospital de Huamachuco, el hospital de Cascas. ¿Qué podemos esperar si hasta la fecha no se resuelve la erosión costera, no se resuelve el drenaje pluvial? Problemas que tenemos en Trujillo y que probablemente se van a repetir en todo el país. En todo el país. Entonces, lo primero que se tiene que hacer es ordenar la casa. ¿Cómo se ordena la casa? Es ahí un gran problema. Yo hablaba con un gran sabio a quien entrevistaba, y ese sabio era un minero, un anciano que no tenía nada que ver con los mineros artesanales de ahora, y decía: los mineros artesanales de ahora son como los hijos mal criados por los padres, que el padre quiere corregirlo cuando ya son adultos, y eso no va a pasar. Y eso es lo que está pasando con el Estado. O sea, tenemos a hijos, o sea, alcaldes, tenemos a gobernadores que ya han crecido dentro de la corrupción. Y la corrupción, que es un problema tan viejo como no sé qué, va a ser imposible erradicarla. Y no solamente dentro de las administraciones, bueno, regionales, municipales a nivel de provincia y distrito, sino también, por ejemplo, dentro de la misma policía. ¿Cómo podemos combatir la delincuencia si las organizaciones criminales tienen a sus alfiles dentro de la Divincri, dentro de la oficina de drogas, dentro del mismo organismo? O sea, estamos fritos, pescaditos, como quien diría por ahí. En todo caso, vamos a hacer lo imposible, ¿no? Porque la esperanza no se apague y que la corrupción no nos gane, que la mafia no nos gane y que se permita una verdadera reconciliación, la cual yo siempre hablaba. La reconciliación no significa darse un abrazo, tomarse un café. La reconciliación implica abrir las puertas como un jubileo, que todos pasen a tu casa, se sientan sobre una mesa, pero empezamos a construir algo en conjunto. Entonces sí tendrían que las fuerzas políticas juntarse, abrazarse y ver cómo empezamos a sacar adelante este país. Pero este país no se saca adelante construyendo más carreteras. Primero, eliminando la corrupción, la burocracia. Y en función de esto, recién vamos a poder construir un mejor país. Son las 9:08. Vamos inmediatamente con los titulares. Adelante.
5: 9:08. La temperatura en Trujillo, 22 grados. A través de una resolución publicada en la edición extraordinaria del Diario Oficial El Peruano, se designa a Enrique Martín Vázquez Chumbiauca en el cargo de jefe de gabinete de asesores del despacho de la Presidencia del Consejo de Ministros. Cabe recordar que Vázquez Chumbiauca trabajó en la Comisión de Relaciones Exteriores del Congreso de la República entre septiembre del 2016 y julio del 2019. El comandante general de la Policía Nacional del Perú, Óscar Arriola, se refirió al trágico incendio en La Victoria que dejó 10 muertos. Las investigaciones apuntan a la china Yesenia como la autora intelectual tras un cobro de cupos a mototaxistas en Gamarra. Ante esto, la policía instó a la sospechosa a entregarse.
6: Por la línea sigue la búsqueda, Malén. Instamos a esta persona para que se ponga a derecho con sus abogados y responda por los cargos o por la línea o por la hipótesis de campo, que hay indicios más que suficientes para poder pensar en una autoría, para que explique la dimensión de sus intenciones y la correspondencia con este resultado dañoso. Es lo más recomendable para encontrar justicia, y también como un acto que ponga en relieve si verdaderamente es consciente del profundo daño que no solamente ha hecho a la familia Vilches, sino a la comunidad en general.
5: En el plano regional, desde Nazca tenemos información en vivo con Frank Quispe.
7: Buenos días, colega exitosa, desde Nazca, Franquiste Ceballos, ubicado en el kilómetro 8 de la carretera a Pueblo Viejo, donde hasta el momento ha llegado la actualización de la información, ha llegado la cónsul de Italia hasta estos instantes, pero se ha retirado a la comisaría de Nazca. Posteriormente ya se ha anunciado la llegada del ministro de Comercio y Turismo aquí a Nazca también, en una hora y 30 aproximadamente debe estar llegando a las 11 de la mañana, y también el cónsul de España. Ya han confirmado su llegada, van a llegar con el alcalde de Nazca, Jorge Bravo, quien ha dado el sentido pésame a todos los familiares, no solamente a los peruanos, sino también a los familiares de los turistas extranjeros. Hasta este momento es cuando ya nos encontramos aquí en el lugar, esperando la llegada de dichas autoridades antes mencionadas. Desde Nazca, Franquiste.
5: Las autoridades de salud de Piura continúan reforzando las acciones para combatir el dengue ante el incremento de casos en la región. En diálogo con Exitosa, el doctor Julio Barrena, especialista en salud pública, informó que hubo un aumento de casos de dengue y decesos respecto al año pasado.
8: Y en este año estamos casi 6 veces más casos que todo el año 2025. El año pasado no tuvimos ninguna defunción por dengue. Y este año ya tenemos 3 defunciones, 2 que han sido confirmadas, o sea que sí son por dengue, y 1 que está en investigación. Las 2 defunciones confirmadas corresponden a la provincia de Piura, 1 que corresponde al distrito de Las Lomas, que es una niña, y otra que corresponde al distrito de Tambo Grande, que es un adulto varón, con lluvias del fenómeno del niño, ¿no? Lo cual hace preocupante la situación, porque si solamente con el clima caluroso que estamos teniendo este año, de manera irregular, ¿no? Porque estas épocas ya tendríamos un descenso más importante de temperatura. Si se viniera el fenómeno entre noviembre de este año al verano del próximo año, tendríamos una situación catastrófica, realmente muy dramática.
5: 9:12 de la mañana. Adelante, Luis Aguilar, desde los estudios de Exitosa en Trujillo.
9: Son las 9:00 a.m. con 12 minutos. Anteriormente, el domingo pasado, yo decía que, sobre todo en provincias, aún estamos en la época de la carreta, porque a veces revisando el TikTok, revisando las redes sociales, nos admiramos, por ejemplo, de cómo se genera un caos vehicular en la India, y nos parece una realidad tan lejana, tan ajena a nosotros. Pero así vivimos, así vivimos. Más allá de Lima, porque ahora sí envidio desde provincia a Lima, porque por lo menos ya tienen su metro, tienen su tren, tienen su vía expresa. Más allá de Lima, el tiempo se ha detenido. Quien les habla, durante las últimas, ¿qué les digo?, 5, 6, 7 campañas para alcaldías, para gobierno regional, siempre hemos planteado a los candidatos, que algunos de ellos se han convertido en autoridades, ¿cuándo vamos a tener, por ejemplo, para empezar, una vía expresa en Trujillo? Cada vez que mencionábamos vía expresa, esbozaban una sonrisa, no sabemos si era de burla o incredulidad. Cuando preguntábamos cuándo va a haber un tren en Trujillo, esbozaban una sonrisa de incredulidad o quizás de burla. Porque ninguno de los candidatos ni autoridades tienen una proyección a largo plazo. Todos son cortoplacistas. Entran a hacer la pista, a hacer la vereda y a cobrar el porcentaje. Recientemente la presidenta Keiko Fujimori hizo un anuncio sorpresivo. El tren para 3 ciudades, entre ellas Trujillo. El tren que es el metro. Y obviamente, entre los ciudadanos han empezado, pues, a debatir el tema, y aún estamos incrédulos, y digo estamos porque yo también lo estoy, porque conversé inmediatamente con los especialistas, y lo primero que dijeron, incluido el alcalde, es que solamente una idea, que esto tendría que verse más adelante, que hay que ver la factibilidad. O sea, si es que justifica la cantidad de pasajeros diarios para que un tren funcione, para que en función a eso determinen qué tipo de tren vamos a tener o qué tipo de metro. El metro subterráneo, que es el pesado, el mixto, que es entre subterráneo y aéreo, y el aéreo,

0: este metro que anunciaba la presidenta de la República. Y esa incredulidad y esa esperanza nos va a contar Joaquín Vargas, quien ha conversado con los trujillanos, y obviamente ustedes van a ponerle atención a todo lo que los ciudadanos, sin irse a la parte técnica, no, ni de repente al tema económico, aún sueñan con su metro, y otros aún están incrédulos. El tren o el metro de Trujillo, Joaquín Vargas, adelante.
1: La promesa de construir una línea de metro para Trujillo fue uno de los anuncios que más llamó la atención del primer mensaje presidencial de Keiko Fujimori, un proyecto que, de hacerse realidad, cambiaría la forma de movilizarse de miles de ciudadanos y ayudaría a enfrentar el creciente tráfico en la ciudad. Con esta propuesta sobre la mesa, exitosa salió a las calles de Trujillo para preguntar: ¿el metro es un sueño hecho realidad? Escuchemos.
2: Sí, bueno, nos ayudaría bastante, ¿no?, con el transporte, ya que para avanzar, ¿no?, para llegar rápido a nuestros destinos. Y sería bien, ¿eh? Me parece bien que ella ofrezca eso y se haga realidad, ¿no?
3: Interesante. Sabido es que uno de los problemas álgidos que padece la provincia de Trujillo en sí, y diría a nivel nacional, es el tema del transporte. En consecuencia, generar conectividad con un metro, como lo ha dicho la presidenta del Perú, en tres ciudades importantes, entre ellas Trujillo, significa poner en valor el anhelo de muchos que buscábamos ese tipo de transporte que va a permitir ahorrar tiempos y abaratar también en las economías. Hoy por hoy, el tiempo de desplazamiento, que significa utilizar unidades de servicio público para ir, por ejemplo, al centro de trabajo, genera gran incomodidad sobre particular, y con esta iniciativa presidencial que va a promover el Ejecutivo, va a ayudar mucho en ese propósito.
2: Claro, sería muy bueno, porque veo mucho tráfico. Bueno, yo vengo de Chimbote, me venía a dar una vueltita por acá y veo que hay bastante tráfico, y el tren es una buena solución. No solamente en Trujillo, sería en varias ciudades, en todo sitio, al menos en Lima, que es mucho congestionamiento de tráfico.
4: Sí, pero lo principal seriamente que sería el transporte de Tumbes a Tacna, una de las mejores antes que metros de la cosa. Porque ahorita ahí, pucha, que es un problema para viajar. Es un problema para viajar. Yo vengo de provincia y sé lo que es viajar. Viajo a Lima, por todos lados, pero es un problema viajar.
5: Yo pienso que sería exitoso en la medida, pues, que no sea una promesa vacía, ¿no? Que haya el presupuesto, los estudios necesarios. Aunque creo que primero se hablaba de una especie de metropolitano, ¿no? Pero bueno, ya los técnicos y los especialistas verán cuál sería lo adecuado, ¿no?
1: La mayoría de trujillanos recibió con entusiasmo esta propuesta. Consideran que un metro agilizaría el transporte, reduciría la congestión vehicular y marcaría un importante avance para la ciudad. Ahora esperan que este anuncio pueda convertirse en una obra concreta. Informó para ustedes desde la ciudad de Trujillo, Joaquín Vargas, en los 103.3 de la FM, exitosa, la voz de los que no tienen voz.
0: Gracias, gracias, Joaquín. Son las 9 de la mañana con 19 minutos y hay dos temas ahí que sacamos de los opinólogos, de los ciudadanos, ¿no? Punto número uno de ellos confunde, ¿no? Dice, bueno, ya tenemos un metropolitano. Les comento, en Trujillo se está diseñando un metropolitano que probablemente el próximo año inicie ya su construcción, que ha demorado 20 años para diseñarse, ejecutarse. El metropolitano se quedó enano y la ciudad siguió creciendo y creciendo y creciendo. Cuando terminen de construir este metropolitano, va a ser insuficiente. Esperemos que lo mismo no suceda con el tren. Otro ciudadano habló de que por qué no un tren de región a región, ¿no?, para trasladarse por el país. Claro que sí. La presidenta anunció el tren de cercanías solamente en un tramo, que es en el centro del Perú, en Lima. Sin embargo, es importante informarle que hay un plan ferroviario que ya tiene varias décadas y que recién se ha aprobado oficialmente para poder ejecutarse, si no me equivoco, el 10 de julio, ¿no? Este julio, recién. Así es que por ahí podría haber alguna muy remota posibilidad. Hablamos con Víctor Hugo del Carpio, él es un abogado, pero además él es responsable de TMT acá en Trujillo. TMT es el organismo responsable también de monitorear, ¿no? Diseñar y también cristalizar el proyecto de lo que ha sido, porque ya está culminado, ¿no? El metropolitano, el proyecto. Y quién seguramente va a ser pieza clave de la construcción, el inicio de la construcción del metropolitano en Trujillo, que también es parte de un plan de desarrollo para el transporte urbano nacional, que se aplica no solo en Trujillo, sino en otras regiones. Pero Víctor Hugo del Carpio también ha opinado sobre el tren. Vamos con las declaraciones del doctor Víctor Hugo del Carpio.
6: En relación al anuncio hecho por la Presidenta de la República sobre en que la gestión presidencial va a impulsar la implementación, el desarrollo de líneas de metro urbano en ciudades como Trujillo, Arequipa y Piura, en la medida de que ya los ministerios se vayan implementando con los nuevos ministros, los nuevos equipos técnicos, se tendrán que programar este año, en lo que resta de este año 2026, el presupuesto necesario para la elaboración de los estudios de perfil de preinversión, que estos podrían tomar todo el año 2027 hacer los estudios de perfil. Esto puede ser cubierto con presupuesto del Estado o puede ser también a través de cooperación técnica no reembolsable. Hay que recordar que en el caso de Trujillo, todos los estudios de preinversión realizados para poder llevar adelante y hacer realidad el corredor vial norte-sur, que es un sistema de corredores segregados para buses de alta capacidad, han sido financiados por CAF, por Cooperación Técnica No Reembolsable. Podría ser lo mismo para este caso, el impulso de trenes urbanos para estas tres ciudades. Se tendría que programar desde ya en lo que resta el año 2026 y para que el 2027 ya el desarrollo de estos estudios tengan ya la cobertura presupuestal necesaria y los procesos de declaración de viabilidad en el Ministerio de Economía y Finanzas en los inicios del 2028 y poder estimar de repente ya ejecución de obras, lo que se tiene que definir si va a ser inversión pública, proyectos de inversión pública, o van a ser proyectos que se puedan ejecutar por asociaciones público-privadas. Eso se tendrá que determinar en un trabajo conjunto entre el Ministerio de Transporte y el Ministerio de Economía y Finanzas y los municipios provinciales de estas tres ciudades. Es lo que podría mencionar con respecto a cuál es el camino, la hoja de ruta a seguir para el desarrollo de estos trenes urbanos, pero resaltando que son los estudios técnicos de preinversión los que van a determinar la viabilidad de un sistema de metro, porque los sistemas de transporte urbano tienen que tener un componente, un porcentaje de autosostenibilidad, porque esos sistemas necesitan una administración, una operación, un mantenimiento. Entonces eso justamente es producto del pasaje, de la tarifa. Y obviamente por ser un servicio público es un aspecto muy, muy delicado. E incluso es muy probable, porque ya se ha anunciado desde gobiernos anteriores, la necesidad de la implementación de una política de subsidios al transporte urbano. ¿Por qué? Porque es un servicio que cobertura la movilidad de las grandes mayorías de la población. Y entonces y repercute en el presupuesto de cada familia el gasto en el transporte, en la movilidad, el moverse en un sistema de transporte, un metro, un bus, un taxi, un servicio de auto colectivo, en fin, repercute en el presupuesto de cada familia. Entonces, por esa relevancia del servicio, es que también el Estado participa con un porcentaje de subsidio y poder contener o mantener una tarifa, digamos, adecuada para el beneficio de la población en los sistemas de transporte público urbano.
0: Acá hay una palabra mágica, ¿no? Autosostenibilidad. O en todo caso también la factibilidad. Que se tiene que hacer un estudio para ver si es que va a poder ser autosostenible. Si es que la cantidad de pasajeros permanentemente van a justificar tamaña inversión y el movimiento de las 24 horas de este metro. Bueno, para antes de irnos al corte, yo me quedo con una frase de Nicolás Lúcar, que en el último enlace que hemos tenido respecto precisamente a este metro, cuando él escucha al experto en transporte, menciona lo siguiente, dice, bueno, la presidenta tendría que llamar a los técnicos y no mencionar algo porque alguien se lo sugirió. El tren es una luz al final del túnel para nosotros los trujillanos, y Dios quiera que se cristalice. Pero la factibilidad, la autosostenibilidad, ¿no? Y el subsidio, en todo caso, que tendría que darse, ¿va a ser factible? Creo que esa es una buena pregunta. Esa es una buena pregunta. Mientras tanto, antes de irnos al corte, también anuncio, ¿no? Los precios de la canasta básica familiar siguen en alza. El combustible subió, bajó ligeramente, no alcanzó sus precios originales, pero nuevamente está subiendo. Ya lo saben, hay que estar atentos con esto. 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Regresamos en breve.

0: ahora en Exitosa, 9 de la mañana y 27 minutos.
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0: mencionábamos que los precios de la canasta básica familiar se están disparando y estamos tan distraídos con el tema político que no nos estamos dando cuenta que todo va subiendo. Y lo que subió durante la crisis del combustible ha bajado, pero no ha bajado al 100% a su precio real. Y los precios van a seguir elevándose, y esa es una proyección que personalmente lo estuve haciendo consultando a algunos especialistas, porque se viene el fenómeno global, va a haber disminución, por ejemplo, de producción de trigo a nivel mundial, y probablemente lo primero que suba va a ser el pan, los fideos y todos los derivados del trigo, que esperemos podamos tener alguna salida o podamos haber tenido por parte de las autoridades a nivel mundial alguna prevención para evitar que esto suceda. Natalia Chávez ha recorrido los mercados para ver cómo van los precios de la canasta familiar, que cada día se pone más compleja. Adelante con el informe.
1: Intentan mantener el mismo presupuesto para alimentar sus hogares, la canasta básica familiar vuelve a convertirse en motivo de preocupación. En los mercados del país, algunos productos han registrado incrementos en sus precios y especialistas advierten que existen diversos factores que podrían generar nuevas alzas en los próximos meses. Uno de ellos es el escenario climático. El fenómeno El Niño continúa siendo una amenaza para la producción agrícola y para el transporte de alimentos. Si las lluvias afectan carreteras, puentes o vías de comunicación, el traslado de frutas, verduras y otros productos desde las zonas de cultivo hacia los principales mercados se vuelve más lento y costoso. Ese incremento en los gastos logísticos termina reflejándose en el precio que paga el consumidor. A ello se suma otro elemento que influye directamente en toda la cadena de abastecimiento: el combustible. Un eventual aumento en los precios del diésel o la gasolina impacta en el costo del transporte de carga, desde los camiones que trasladan alimentos desde el campo hasta los mercados mayoristas, hasta la distribución hacia bodegas y supermercados. Cualquier variación termina repercutiendo en el bolsillo de las familias. Escuchemos a los comerciantes.
2: Nos va a afectar a todos. Yo que trabajo en esto, y bueno, gasto más de 100 soles, ya será pues más gastar para traer producto.
3: Sí, por ejemplo, la escabeche está caro, la piña, la negrita también está caro, la papaya, la uva, la manzana, que es Israel, la Santa Rosa, la fresa, casi un poco todos.
4: La canasta familiar. No, lo primero que tenemos que dar preferencia es a la agricultura. ¿Por qué? Porque de ellos dependemos que vengan nuestros alimentos de distintas partes del país. Sobre todo, ¿no? Las carreteras. Ya subió la gasolina, posiblemente ya comience de nuevo a escasearse los alimentos. Más fenómeno del Niño, peor va a ser.
1: Por ello, especialistas coinciden en que la prevención no solo debe enfocarse en responder a las emergencias climáticas, sino también en proteger las cadenas de abastecimiento, mejorar la infraestructura vial y evitar la especulación que suele aparecer en épocas de incertidumbre, porque detrás de cada sol que aumenta el precio de un alimento, no solo hay cifras económicas, hay familias que ajustan sus compras, hogares que reducen porciones y millones de peruanos que esperan que la estabilidad económica también llegue a la mesa todos los días.
0: Qué bárbaro, ¿no? Ahora, yo recuerdo mucho, quizás los de mi generación me están escuchando en este momento, jamás regresamos a 10 panes por una luca, ¿no? Yo recuerdo, compraba con un sol 10 panes, ¿no? Ahora, con suerte, en algunas panaderías lo encuentras hasta 5 por un sol, ¿no? No sé qué irá a pasar. Claro que el pan también ha ido bajando de peso, o sea, ha ido achicándose, ¿no? Precisamente vamos a escuchar a un comerciante para que nos dé su testimonio respecto a este incremento casi invisible de los precios de los productos de primera necesidad, que creo yo están incrementándose y vamos a tener una crisis más adelante por las carreteras. Vienen las lluvias, carreteras interrumpidas, el tema de los combustibles, ¿no? Que los conflictos internacionales continúan agudizándose. El fenómeno del Niño el niño global, ¿no? Lo que está pasando en Europa.

0: ¿En qué año? En el 1992 nos organizamos varios comerciantes que estaban informalmente. Entonces nosotros quisimos tener un local fijo donde trabajar de acuerdo pues a las condiciones, ¿no? Con un mercado que reúna las condiciones, y es así que este terreno lo adquirimos en alquiler. Luego entramos en compraventa, cada socio compró su lote, su puesto, y empezamos a vender en el 6 de noviembre de 1992.
1: El 6 de noviembre venimos entonces para celebrar el aniversario.
0: Ya, pues quedan invitados.
1: Invitados, re exitosa. Señorita Niña, ahora con el tema, por ejemplo, de la canasta básica familiar, ¿cómo lo ve usted durante todos estos años? Los precios han incrementado, ¿correcto?
0: Sí, así es. A mí me preocupa, sobre todo para el problema que deben tener las familias numerosas, que son de 4, de 5 miembros, ¿no? En la familia, eso me preocupa. Yo, por ejemplo, soy sola, ¿no? Yo soy sola. Cuando uno es solo, pues trata de economizar, es menor el gasto, pero en familias numerosas eso me preocupa. Y lo que preocupa es los sueldos, pues los salarios que son bajos, yo pienso que no cubre sus necesidades.
1: Sí, ahora hemos visto que usted vende acaso frutita. ¿Cómo va el tema de los precios, señora Nina?
0: Los precios van variando de acuerdo a las
1: temporadas
0: de las frutas. Cuando empieza la temporada, los precios son caritos, porque no hay mucha producción. Pero cuando ya entra en campaña, todos los productores comienzan a cosechar sus frutas, sus productos, comienza a bajar.
1: Ahora, hemos visto que ustedes traen su frutita, por ejemplo, claramente hay un transporte de por medio, ahora se viene el alza del combustible. Señora Niña, ¿cómo afecta eso en el tema de los precios?
0: Perjudica, porque en el precio de la fruta se tiene que incrementar el costo del transporte, que el fenómeno del niño afecta a toda la ciudad, afecta a toda la ciudad. Entonces, nos vemos perjudicados todos. Usted sabe cómo cuando viene el agua, ingresa a los domicilios, perjudica todo lo que hay en el interior.
1: Yo también me quedo un poquito triste, pero para contentarme el día de hoy, la señora Niña me va a vender 1 kilo de fresitas para hacer un juguito. Muchas gracias, señora Niña. Un gusto haberla tenido con nosotros aquí en Exitosa. Saludos, saludos.
2: Increíble, ¿no? La señora, mire, los expertos en la economía familiar son ellos, o sea, son las amas de casa, una fundadora de un mercado que ha visto la evolución de los precios durante toda su vida. Son las 9:38. Viene otra crisis, ¿no? O sea, yo creo que de la crisis nunca salimos, porque mientras continuemos con esta inestabilidad a nivel mundial, obviamente el control del precio exitosa de los combustibles se torna cada día más complejo, más difícil, ¿no? Y también en silencio, nuestros hermanos del volante, los taxistas, ¿no? Los conductores de combis, de micros, han estado soportando los altos precios del combustible. Ayer recibí la visita de unos amigos que venían de Lima y se sorprendieron por los precios del taxi, ¿no? Me dice, estamos igual que Lima. O sea, provincia siempre el taxi era más barato porque los tramos eran más cortos. Pero ahora los precios están empates, porque simplemente el combustible nuevamente se ha incrementado, específicamente el petróleo. María Fernanda Santos nos tiene el informe de cómo va el combustible en el norte del Perú, específicamente en Trujillo. Adelante.
3: El alza en los precios de los combustibles vuelve a encender las alertas en diferentes regiones del país. Desde Trujillo hasta ciudades como Lima, Piura, Chiclayo y Arequipa, transportistas advierten que el incremento golpea directamente sus ingresos y eleva los costos de operación. En Trujillo, conductores señalan que cada variación en los grifos afecta sus jornadas y podría tener consecuencias en las tarifas del transporte y en el precio de los productos. Escuchemos a los transportistas.
4: Yo pienso que está muy, muy elevado, pero, o sea, eso de ahí ya lo mantiene lo mismo.

0: Ellos son los responsables de que ese precio se mantenga. No, ellos venden al precio que ellos les da la gana. Ya estamos cansados ya con ese tema ya.
1: Termina afectándole directamente.
0: Claro que sí. Y los pasajeros tampoco no quieren pagarnos la carrera, lo que debe de costar, ¿no? Ellos también, para ellos les parece bien caro, ¿no? Y entonces ¡exitosa! No estamos de acuerdo con sus precios.
2: Pasaría por medio de las cosas que consumimos van a subir de precio y eso ya no es el monto que hemos tenido mensualmente para sobrevivir, pues suben las cosas, suben los salarios también. Me pasó con mi sobrino que tiene su carro así, está no sé qué, a veces no hay, suben más. Y en otros grifos ven también un poquito menos de 10 céntimos, pero ya es algo, ¿no? Pero la cosa es que perjudica eso en el trabajo, el horario.
3: Buenas. Mira, lo que es el alza del combustible, desde luego que nos afecta a todos, ¿no? A los comerciantes, ¿no? Trabajamos en el carro, en el taxi, en el servicio público, y desde luego que afecta a nuestra economía, ¿no? No, tampoco es eso de ahí, ¿no? Creo que es un estrés, ¿no? Generalmente, eso ahí, ¿no?
4: Bueno, el precio nada más, ¿no? Que está elevado. La gasolina, el GLP, ¿no? Solo eso.
1: Ahora, por ejemplo, hemos visto que también cuando suben, ustedes forman bastantes polas, filas.
4: Ah, sí, pues, ahí uno busca, pues, lo más económico que uno puede encontrar, pues, ¿no? El que está al alcance del bolsillo, ¿no?
1: El incremento del combustible no solo impacta a quienes trabajan al volante, su efecto puede extenderse a toda la cadena económica, desde el transporte de pasajeros y carga hasta la distribución de alimentos y otros productos. Mientras los precios continúan generando preocupación en Trujillo y otras ciudades del Perú, los transportistas piden medidas que permitan reducir el impacto y evitar que el costo termine siendo asumido por los ciudadanos.
5: Claro, miren, el afectado más inmediato es el transportista, ¿no? Porque el transportista, en este caso el taxista, vamos a poner una carrera promedio acá en Trujillo, que cuesta 9 soles, ¿no? Y le dejaba un margen de ganancia de un 40%, por decir, ¿no? Ahora, esa misma carrera de 9 soles ya no le deja 40, sino le deja 20. Y a esto se suma el pésimo estado de las pistas. Entonces, tiene que destinar gran parte de ese ingreso para reparar sus vehículos. El incremento de los precios también tiene que ver con el incremento del flete. Porque recuerden que los vehículos de transporte interprovincial de productos no tienen como matriz energética el petróleo, en algunos casos el gas. ¿Y qué es lo que ha subido? El gas y el petróleo. Ahora, según los expertos, nos dicen que el gas y el petróleo no va a bajar pronto. O sea, esto va a demorar mientras también la crisis internacional se vaya agudizando. Y ahora con esto del fenómeno del Niño, el fenómeno global también. Porque los combustibles para que se transporten por alta mar, ¿no?, van a tener ciertas complicaciones en el traslado de los buques cargueros. Son las 9:44 a.m. Y el otro aspecto importante tiene que ver con los conflictos entre los taxistas, los transportistas y los griferos, porque obviamente ellos responsabilizan directamente al grifero. El grifo tiene la responsabilidad, dicen, ¿no? Pero muchas veces falta un canal adecuado de comunicación para explicarles que el precio del combustible no se incrementa porque entró Keiko o salió Keiko, o entró el sombrero y salió el sombrero, sino a veces por temas internacionales. Conversamos con un transportista y este es su testimonio. Adelante.
6: Bueno, como transportista, ¡exitosa!, nos afecta demasiado en el aspecto de que tenemos que buscar lo más accesible a nuestros bolsillos, ya que el alza de combustible está afectando demasiado a los peruanos. Tenemos que hacer largas colas, la alta demanda genera un alto precio, por lo que incluso llegamos a gastar combustible en buscar un grifo, no el más cercano, sino el que más nos puede abastecer a un menor precio con comparación de los otros.
1: También las largas colas que se reportan cuando, por ejemplo, buscan, ¿no?, lo más accesible a su bolsillo, y cómo termina afectando también el alza del combustible a los comerciantes en general.
6: Bueno, a los comerciantes de una u otra manera les afecta en el tema de lo logístico. En el tema, incluso hay que tener en cuenta que, bueno, esta alza de precios no es únicamente tema nacional, es que nosotros dependemos más del mercado internacional. De una u otra manera, se sabe que el Perú produce netamente su propio petróleo, pero no alcanza la demanda a todos los peruanos. Esto es debido a los conflictos que se sabe del Medio Oriente. Se supone que hace el año pasado, inclusive este año, los mismos conflictos, si mal no me equivoco, que es entre Israel e Irán, llegaron a influir demasiado en los costos de producción de combustible neto, en los costos de importaciones, por lo que los costos acá que recibimos el Perú para cumplir la demanda de los peruanos con respecto al combustible es alzado. También tenemos que mencionar que no solo es eso, es tema interno, por el producto de los problemas del gas natural, o también tema de costos logísticos, almacenamiento, distribución, refinación. Así que de una u otra manera nos afecta demasiado, pero tenemos que también tener en cuenta que el hacer huelgas, el hacer un poco de disturbios, en pocas palabras, no va a afectar tanto porque nosotros tenemos, como les repito, dependencia del mercado internacional.
7: ¡Exitosa!
1: Y por último, ¿qué le dirías a las autoridades con respecto a este tema?
6: Bueno, que tengan un poco más de empatía. De una u otra manera, creo que la respuesta es un poco repetitiva a todos los televidentes que están escuchando. Tengo un poco de empatía porque hay personas que no llegan a entender la situación actual que tiene el Perú con respecto al alza de combustibles. Hay personas que se pueden alterar demasiado y hay que tener mucha paciencia para ese tipo de personas y poder explicarles de que esto no es tema nacional, sino es tema internacional de por sí. Influye como la dimensión del mercado internacional.
5: Claro, acá hay un detalle, ¿no? Que los taxistas de repente no se dan cuenta, ¿no? En ese afán de buscar el precio más económico en el combustible, gastan más combustible yendo de grifo a grifo. A veces van de un lado de la ciudad a otro y no se dan cuenta que haciendo esos largos recorridos están gastando combustible y a veces terminan pagando más. Y a esto se suma las colas que hacen, que implica horas que no trabajan. Entonces, lo factible sería abastecer combustible donde encuentras, ¿no? Para evitar más recorrido y para evitar también las colas que significan pérdida de tiempo, ¿no? Pérdida de horas para poder seguir trabajando porque harían menos carreras. Y además también el tiempo buscando el grifo donde hay combustible más barato. Son las 9:48 a.m. El problema de los pelícanos continúa. Y cuando yo mencionaba el titular del informe, definitivamente a mí me preocupaba que si estaba siendo yo exagerado al decir que se viene una extinción de pelícanos. Pero no, yo creo que esto no es así, yo creo que es real. Y les voy a explicar mis razones. Conversando con los expertos, entre ellos el doctor y biólogo Carlos Bocanegra, nos decía que quién sabe qué está pasando en las Islas Juaneras, a donde no estamos yendo, para ver cuántos pelícanos ya murieron. Si los pelícanos están muriendo en las ciudades donde la gente les da de comer, ¿qué puede estar pasando mar adentro? Él dio una salida que nadie la toma en cuenta. De que, por ejemplo, de los pelícanos que están llegando a Buenos Aires, a Salaverry, a Chimbote, podamos separar los pelícanos jóvenes y trasladarlos hacia las Islas Guaneras. Acá tenemos las Islas Guañape en La Libertad. Y ahí buscar alimentarlos. O en todo caso, estos pelícanos incluso podrían ver la posibilidad de arreglárselas, ¿no? Aunque eso es complejo. Pero a ese paso vamos camino a la extinción, porque incluso el biólogo nos explicaba que cada pelícano hembra pone dos huevitos, de los dos huevitos solo uno se logra. y probablemente esas madres mueran de hambre. ¿Y qué va a pasar en las próximas semanas, en los próximos meses? Entonces, los responsables de preservar las especies no están atentos a lo que pueda estar pasando. Vamos inmediatamente con este peligro, con Enalí Soto Prado. ¿Los pelícanos rumbo a la extinción? Probablemente, aunque parezca exagerado. Adelante con el informe.
1: Ya no solo sobrevuelan el mar. Hoy los pelícanos caminan entre puestos de pescado, esperan restos juntos a los comerciantes, incluso se acercan a las personas en busca de alimento. Una escena que hasta hace unas semanas parecía inusual, ahora se repite en distintos puntos del litoral peruano. En el terminal pesquero de Buenos Aires, en Trujillo, decenas de estas aves permanecen durante gran parte del día. Lo mismo ocurre en Huanchaco, en Chimbote, Ica y otras ciudades costeras, donde su presencia ha aumentado considerablemente. La razón está mar adentro. El incremento de la temperatura superficial del océano ha provocado que especies como la anchoveta, principal alimento de los pelícanos, se desplacen hacia zonas donde las condiciones del agua sean más favorables. Sin alimento suficiente en la costa, estas aves recorren largas distancias hasta llegar a los terminales pesqueros y mercados, donde encuentran una oportunidad para sobrevivir. Sin embargo, la convivencia entre personas y fauna silvestre empieza a generar preocupación. Muchos ciudadanos, con la intención de ayudarlos, les arrojan pescado o restos de comida. Otros se acercan para fotografiarlos o grabar videos. Pero esa cercanía también representa un riesgo. En los últimos días ya se reportó el caso de un menor que fue picado por un pelícano luego de acercarse demasiado al ave. Especialistas también recuerdan que, aunque hoy se vean débiles y desorientados, siguen siendo animales silvestres y pueden reaccionar de manera defensiva cuando sienten amenazado el poco alimento que consiguen. Escuchemos a la bióloga.
7: Bueno, hay que tener en cuenta que estos pelícanos vienen ya desde hace 3 meses y había un aproximado de 600 pelícanos, pero hoy día ha bajado a 400, 300. O sea, estos pelícanos han ido falleciendo o algunos han ido migrando, ¿no? Hoy en día, tanto los consumidores como los vendedores tratan de darle alimento ahí a estos pelícanos, tanto con las vísceras, o hay algunos que compran cajas y ellos mismos ahí lo avientan todo ese pescado para que ellos se puedan alimentar, porque ellos han venido acá en busca de alimento.
1: La preocupación también crece porque varios pelícanos presentan ya evidentes signos de desnutrición, y algunos permanecen inmóviles durante horas, otros muestran dificultades para volar y varios han sido encontrados muertos en diferentes puntos del litoral. Para quienes trabajan diariamente en el terminal pesquero, la imagen se ha vuelto parte de la rutina, aunque reconocen que nunca habían visto una concentración tan grande de estas aves. Escuchemos a un comerciante.
8: Y la anchoveta es comida de todos los pescados. No hay pescado, porque no hay anchoveta. Cuando yo fuera, me voy a un restaurante, no hay comida, me voy a otro restaurante, igual es el pescado, igualito. El fresco, la anchoveta, la cachema, la cabrilla, la caballa, el bonito, el atún, el perico, la pota, todos comen anchoveta. ¿Y al no ver anchoveta? ¿Qué pasa al no ver anchoveta?
1: Lo que ocurre con los pelícanos va mucho más allá de la presencia de aves en la ciudad. Es una señal de que el ecosistema marino está cambiando. El calentamiento del mar asociado al desarrollo del fenómeno del Niño ya empieza a reflejarse en la distribución de los recursos hidrobiológicos y también en el comportamiento de las especies que dependen de ellos. Si el alimento continúa escaseando, los efectos podrían extenderse no solamente a la fauna marina, sino también a la actividad pesquera y a miles de familias que viven de ella. Por eso, los especialistas recomiendan no manipular ni intentar captar a estas aves. Si se encuentran un pelícano herido o en un mal estado, lo más adecuado es comunicar el caso a las autoridades ambientales o a los organismos competentes para que puedan intervenir. Porque detrás de cada pelícano que hoy busca comida entre los mercados y terminales pesqueros, hay una advertencia silenciosa que llega desde el mar y que nos recuerda que los cambios en el clima ya empiezan a sentirse en nuestras costas.
5: Qué bárbaro, ¿no? 9:55 a.m. y sin más preámbulos, escuchamos al biólogo, al doctor Carlos Bocanegra, para esta alerta. Adelante.
9: Un evento que continúa y que ya previamente habíamos anunciado. Nos referimos específicamente a la muerte masiva de aves y de mamíferos marinos, producto del calentamiento del mar que ha ocasionado la ausencia de su alimento principal como el anchoveta. Pero llama la atención de que ya no es Tumbes, Piura, Lambayeque, Trujillo, Chimbote, no, ahora estamos presenciando de que este evento se está produciendo ya en todo el litoral, vale decir hasta Tacna. En Hilo se acaban de reportar cientos de aves muertas, ¿no es cierto? ¿Y por qué nos llama la atención Hilo? Porque estamos hablando del sur, prácticamente de la frontera sur, donde teóricamente en estos momentos el agua debería estar muy fría. Lo que implica entonces que el mar se ha calentado hasta ese nivel. Y por eso es que no hay alimento, no hay anchoveta en el sur. Y eso está ocasionando la muerte de estas aves y de estos mamíferos. Lamentable que tengamos que volver a insistir. Tiene que haber un recojo de los cadáveres, no se puede dejar expuesto. Tiene que haber una política de cómo asegurar que la especie no desaparezca. O sea, la pregunta es, ¿qué estamos haciendo? ¿Solamente reportando, contabilizando? Eso me parece que es inaudito para una institución como las que están autorizadas por ley, ¿no es cierto? Y nosotros hemos propuesto que debe haber una selección. Por ejemplo, ya se están dando cuenta de cognatos entre las mismas aves en el terminal de Víctor Larco, se disputan el alimento, ¿no? Y es más, ya están hasta volviéndose agresivas, nos dicen. ¿Por qué? Porque sencillamente la escasez de alimento los hace que tengan que reaccionar y cambiar su conducta. Porque estas aves deberían estar arrastrando, los piqueros deberían estar nadando y buscando su presa. Los piqueros deberían estar lanzándose, por eso se llama piqueros, en una picada y buscando su presa en el mar. No los encuentran. ¿Qué hacen? Salen a buscarlo. Y aquí en el terminal, por ejemplo, en Buenos Aires, ya se está dando cuenta, repito, de acciones agresivas de estos animales. Eso demuestra que la autoridad no le interesa lo que está sucediendo. Ya lo hemos dicho en un momento oportuno, estas aves, en su desesperación, no solamente ya se están volviendo agresivas, el tema es que las personas se exponen en contacto con estas aves. Yo no digo que no las hay que alimentarlas, sí, pero hay que seguir un protocolo, no establecer un área en donde lanzarle tal vez el alimento, pero no así como lo están haciendo de una manera manual. Incluso he visto cómo se toman fotografías, hasta los abrazan a estos animales. Estos animales están desnutridos y la desnutrición genera que estos animales mueran, pero además tienen parásitos, ectoparásitos, pero además también dentro de su buche, que lo llamamos, hemos encontrado, yo di cuenta en una oportunidad, lo vengo reiterando, anélidos, lombrices, ¿no? Y que son altamente peligrosas para la salud pública.
5: Claro. Ahora, viene el otro aspecto importante, ¿no? La gente dice, estamos viendo en las calles a los pelícanos, como en Chimbote. O sea, se están acercando más adentro de la ciudad. Y si van y ven un pelícano literalmente inmóvil, creen que está mansito. No, ese pelícano está agonizando. Está agonizando. Son las 9 de la mañana con 58 minutos. Están advertidos, ¿ah? La advertencia salió de Trujillo. Y ahora no hablemos solamente de pelícanos, ¿ah? Viene el problema con los lobos marinos y otras especies.
10: ¡Exitosa!
5: Los cardúmenes de peces se están yendo hacia el sur. No va a haber comida ni para nosotros. No es una exageración. Probablemente la tengamos, pero con los precios multiplicados. Elio Zúñiga, ¿cómo estás? Muy buenos días. Bienvenido.
11: ¿Qué tal, Luis? ¿Cómo estás? Muy buenos días. Preocupado, ¿no? Son los primeros efectos del fenómeno del Niño. Escasea el alimento también para estos animales. Y sabes lo que no estamos haciendo es tomar conciencia, como tú lo explicas, ¿no? La gravedad de estos hechos, sino que ahora con las redes sociales, pues esto se está volviendo hasta motivo turístico, ¿no? Para visitar un poco los muelles, sí, pues, las caletas, uh-huh, y sacarse un par de postales. Y eso realmente, bueno, es porque la gente ignora muchas cosas, ¿no? Pero lo que tú estás narrando es cierto, y eso está ocurriendo en todo el litoral. En todo el litoral, de norte a sur, ¿no? Y de verdad, algo se tiene que hacer también en ese sentido. Son los primeros efectos, luego vendrán las lluvias, con intensidad y por supuesto toda la destrucción que ya conocemos, ¿no?
5: Cierto. Para terminar y dejarte en el programa, Elio, tú lo acabas de decir. Son los primeros efectos, ¿ah? Si ahora tenemos esta muerte masiva de aves, de especies marinas, ¿qué va a pasar cuando esto llegue a la cúspide? Punto uno. Punto dos. Si ahora ya tenemos el alza de combustibles, tenemos el alza de la canasta básica familiar, ¿qué va a pasar cuando ya empecemos a sentir, ¿no?, la escasez de productos que dejaron de cultivarse por las sequías en Europa o por las lluvias en otro lado, las inundaciones en otro lado? O sea, ¿qué va a pasar? Entonces, tomemos las precauciones a tiempo. ¡Exitosa! ¿Qué va a pasar cuando arranque el fenómeno del Niño? Va a ser complicado y nos va a salpicar a la costa, a la sierra y a la selva. Un abrazo, Elio, que Dios te bendiga desde Trujillo. Un abrazo.
11: Igualmente, Luis. Igualmente, comparto esa preocupación. Se vienen momentos duros, ¿no? La economía se va a ver afectada de todas maneras, ¿no? Y eso lo debemos tener en cuenta, ¿no? Por eso es importante desarrollar lo que se pueda, ¿no? Lo que se pueda. Yo sé que es tarde inclusive, pero en algo hay que mitigar esos impactos. Esperemos que se logre, ¿no? Pero bueno, se vienen tiempos muy duros en el país. Muy bien, 10 de la mañana, un minuto, señores. Aquí comenzamos la edición de hoy, domingo 2 de agosto del 2026, de En Defensa de la Verdad. Estamos en los 95.5 de la frecuencia modulada en Lima, en los 99.3 de la frecuencia modulada en Cusco. Estamos en todas nuestras plataformas, transmitiendo en vivo, en tiempo real, en simultáneo, toda la información. A ver, hoy vamos a hablar de varios temas. El tema de moda es lo del diputado de Juntos por el Perú, ¿no? Una joya resultó siendo este padre de la patria, o sujeto, ¿no? Una joya de verdad. No todo con lo que, con todo lo que llegó al Congreso. O sea, llevó una bolsa bien grande en la espalda, ¿no? Y ahora estamos hablando de ello, pues, ¿no? Yo he escuchado a algunos que tratan de un poco ponerle paños fríos a la situación y dicen, no, pero esos son temas muy personales, familiares, hay que separar, por Dios. Otro tipo de contorsiones hagan, ¿no?, para tratar de defender a este sujeto que es indefendible. Otro tipo de, no sé, de equilibrismo, no sé, porque eso que están diciendo de verdad resulta hasta inescrupuloso, ¿no? Por favor, ¿no? Hoy vamos a tratar ese tema, entre otras cosas, también la tragedia que ha ocurrido en Nazca, con la precipitación de una avioneta y que ha dejado el saldo de 13 fallecidos, 11 turistas extranjeros, ¿no? De verdad, esto, cuando ocurre, es solamente ese momento en el que nos hacemos preguntas sobre el rubro, sobre el sector, sobre cómo funciona, cómo está la fiscalización, quién es el encargado de fiscalizar. O sea, es solamente en el momento. Si no hubiese ocurrido nada, ni nos hacemos las preguntas. Pero vamos a tratar hoy ese tema. Sigue el problema también de compatriotas que viajan con expectativas diversas, distintas, de hacer patria en otros lugares del mundo, como en Rusia. Y finalmente luego se pierde todo rastro de ellos y familiares acá, bastante preocupados, pidiendo ayuda a Cancillería, pidiendo ayuda al Estado, ¿no?, para poderlos ubicar, entre otras cosas. Bueno, así está. Arrancamos entonces nosotros con este tema de las facultades legislativas que viene preparando el Ejecutivo para que el Congreso las pueda aprobar, ¿no?, como una de sus primeras medidas. A ver, el gobierno de Keiko Fujimori ya pasó de las palabras a los hechos, ¿no? Ya estuvo bueno de campaña, de promesas, de ofertas, de gestos, ¿no? Que la oficina de la presidencia electa, que la reunión, que ya está. Ahora hemos llegado al momento de los hechos. Y yo lo he venido diciendo en programas anteriores, Keiko Fujimori ha generado una altísima expectativa. altísima expectativa, o sea, se ha pintado como la más eficiente, es que también ha estado 20 años haciendo campaña, imagínense, ¿no? Debe tener todas las ideas ahí y un hambre de poderlas hacer, ¿no?
10: ¡Exitosa! Pero
11: y ahora estamos en los primeros días. Yo sé que hay gente consciente, ¿no? Gente seria que dice, bueno, en días no se van a cambiar las cosas. Sí, no se van a cambiar las cosas. Perfecto, pero hay que comenzarlas a cambiar, pues, ¿no? Poquito a poco. Y entonces, ¿qué prepara el Ejecutivo? Una solicitud de facultades legislativas. Ya se han filtrado algunos documentos y, como siempre, pues, la oposición hace su chamba, ¿no? Hace su trabajo, las ha revisado, aunque no son documentos, digamos, ya finiquitados, concluidos, pero va diciendo, ah, no, nos quieren cambiar las reglas de juego en la banca. Ah, ya, ese es devolución de favores para la empresa privada. Nos quieren nuevamente poner de retorno y de moda la ley Pulpín, ¿no? Que regrese en nuestros tiempos, redoblada o revolution, como dicen, 2.0. ¿No? Eso no es posible, nos recortan los beneficios laborales en un país donde tenemos de verdad las leyes más draconianas y leoninas, ¿no? En contra del empresario a favor del empleado. Pero bueno, ¿no? Acá se sigue discutiendo de esa forma. Entonces, veremos qué es lo que va a pasar en el Congreso y en la Cámara de Diputados exactamente cuando se envíe de forma ya legal, ¿no? Estos pedidos y si es que se aprueban o no, ¿no? Recuerden que en la Cámara de Diputados es la pata coja de la mesa, ¿no? Ahí existe una diferencia de votos, aún iniciando este periodo, a favor de la oposición. Y bueno, esperemos, ¿no?, que las cosas no se tomen solamente así, sino que haya de verdad una evaluación responsable, técnica, de todas estas solicitudes y sin tener en cuenta, pues, la ojeriz, el miramiento, la ¡exitosa! Rivalidad ideológica, política, porque si vamos a comenzar así, entonces eso no nos va a conducir a ningún lado. Entonces veremos qué es lo que pasa en ese sentido. Bien, vamos a ir al contacto con el ex presidente del Consejo de Ministros, Luis Solari, justamente para hablar sobre el tema. Señor Solari, ¿cómo está? Bienvenido a Exitosa, muy buenos días.
12: Buen día, señor Zúñiga, un placer estar con todos los seguidores de Exitosa en todas las plataformas.
11: Muy bien, ya se habla de este pedido, ¿no? Hay documentos que han llegado a la prensa, a los mismos congresistas que ya los comparten, dice, esto nos van a pedir, pero entiendo que todavía se están haciendo algunos afinamientos. ¿Esto cómo debería tomarse? ¿Como algo normal? Porque yo he escuchado en varios gobiernos que con lo primero que inician es con una solicitud de facultades para legislar. ¿Cuál debería ser la actitud desde el Congreso y desde los diputados sobre estas primeras medidas con las que quiere iniciar su gestión el gobierno de Keiko Fujimori?
12: Bueno, la Cámara de Diputados no solamente es la que debe aprobar en primera instancia esa delegación de facultades, sino que además es la Cámara que hace el control político, sino que es la Cámara que puede censurar ministros también. Y es una Cámara en la que el gobierno tiene minoría. Y obviamente, ¿qué hacen los países? ¿Qué pasa en los países donde hay una situación igual? La oposición le da la argona y comienza a negociar. Eso, en una situación como la que tiene el país, derrumbaría la poca aprobación que puede tener la oposición. No nos olvidemos, y hay que recordarle a los seguidores de Exitosa, que así como la presidenta obtuvo 34% del total de electores, no voto válido, sino el total de electores, la Cámara de Diputados tuvo 33%, o sea, de cada 100 electores, 33 votaron por todos los diputados que están ahí. Y en el caso del Parlamento, del Senado, 35 de cada 100 votaron por los que están ahí sentados. Es decir, hay 2/3 de los peruanos que no han votado, ni por el gobierno, ni por los diputados, ni por los senadores. Entonces, este no es un contexto en que los diputados o los senadores han ganado con 80%. No, no. Apenitas una tercera parte. ¿Eso qué significa? Que no se pueden poner muy, muy sabrosos, ¿no? Ni muy exigentes, y el gobierno tampoco puede, pues, enviar algo que sea totalmente irrealizable. Lo primero que nosotros tenemos que saber, que estuvo ausente en el discurso de la señora presidenta y en lo que los opinólogos y aún los especialistas salen a decir en la televisión y en los radios, es que el crimen organizado va de la mano con la corrupción. No hay, quiero un ejemplo, 2 años el señor Cerrón prófugo, 2 años y pico el ministro de Transporte del señor Castillo prófugo, y la policía no los captura. Esto es como en las películas. O sea, el crimen organizado tiene nómina, pues, dentro de la policía, dentro del Poder Judicial, dentro de la fiscalía, dentro de la alcaldía, el alcalde, de repente, solo Dios sabe. Entonces, decir que se va a luchar contra la inseguridad, ya no ciudadana, la inseguridad nacional, sin instrumentos para luchar contra la corrupción, es simplemente exitosa. Hacer algo que no va a ser eficaz. Y por esa razón es que, ahora, dicho primero el contexto, cuidado oposición, no se pongan salsa, no se pongan sabrosos, porque solamente tienen un cachito nomás de votos de la población, el gobierno también. Por esa razón es que yo he dicho, aquí no necesitamos esperar 100 días para saber por dónde vamos a ir. Necesitamos 10 días. ¿Por qué 10 días? Porque en 10 días no solamente tiene que llegar esa delegación de facultades o formal al Parlamento, sino que en los 10 días vamos a ver a quiénes nombran los ministros. Los ministros comienzan a nombrar funcionarios que trabajaron con el gobierno tal, que trabajaron con el gobierno cual. Están pagando favores estos funcionarios. Hay partidos que han estado dueños de ministerios, que van a seguir siendo dueños de ministerios. Pues la población no votó para que mantuviéramos el modelo Parlamento Dina o Parlamento Gerío, Parlamento Balcaza. La población ha votado para cambiar eso, pero el gobierno piensa no cambiarlo. No sabemos, lo vamos a saber en los primeros 10 días. Y entonces saldrán las primeras encuestas y veremos qué piensa la gente realmente del nuevo gobierno y de los parlamentarios.
11: Ahora, ¿cómo ponemos el panorama, así simplificando, ¿no?, la situación? Un gobierno que empieza, ¿no?, y que quiere hacerlo con buen pie y dice, bueno, necesito facultades legislativas para desarrollar lo que tengo en mente, para desarrollar mi plan, mi idea, y combatir todos esos problemas que la gente exige, que es el tema de la delincuencia, la inseguridad y otros, ¿no? Y ante eso, el Parlamento no le queda otra que acceder a esa solicitud y darle la, ¿no?, la digamos, ¡exitosa!, esas facultades. Porque si no lo hace, ¿cuál sería, digamos, la idea o el mensaje que se va a difundir políticamente? Es que ya, o sea, comenzamos con una Cámara de Diputados obstruccionista, ¿no? Y el gobierno tendría que decir, ahí está, pues, no me dejan gobernar, ¿no? No puedo gobernar, miren, estoy solicitando como primera medida y no me dejan, no me entregan. Entonces, ese es como quien dice el pretexto para avalar de repente una inacción, ¿no?, o una falta de voluntad para agarrar al toro por las astas en diversos rubros. Entonces, ¿usted cree más o menos, bueno, que ese es el panorama?
12: Bueno, ese es el panorama, definitivamente. El problema es que ni el gobierno ni los parlamentarios han sido elegidos, pues, con 60-70% en primera vuelta. O sea, tienen que abrir los ojos estos parlamentarios y darse cuenta que desde el año 2011 hasta ahora, en el 2011 el 60% del electorado votó por su parlamento, pero ahora es solamente 33 y 35. O sea, la relación con la gente, con el pueblo, con la ciudadanía, es una relación de máxima exigencia, ¿verdad? Y no se olviden los diputados que, si bien es cierto, el gobierno no puede cerrar la Cámara de Senadores, sí puede cerrar la Cámara de Diputados en determinadas circunstancias. Y lo que tiene que hacer el Ejecutivo es no mandar, pues, una lista, oye, dame permiso para hacer picarones. No, tiene que ser más específico, dame permiso para hacer picarones de tal tamaño, que el hueco de tal forma, estos son los ingredientes. La delegación de facultades tiene que ser específica, porque si no el gobierno comienza en la delegación amplia
13: exitosa
12: a derogar un montón de normas que no debieran ser derogadas. Y lo otro es, no sabemos si ya llegó pues el vacacionista ministro de Justicia, porque el asesor, según la ley orgánica del Poder Ejecutivo, el asesor del gobierno es el ministro de Justicia, no el ministerio. El ministro de Justicia es el asesor del gabinete de ministro. Entonces, la ley orgánica del Poder Ejecutivo tiene una serie de recovecos que solamente los conocen los abogados especialistas en derecho administrativo público. Y ahí hay autorización para, mediante decreto supremo, no tienen que ir al Parlamento, muchas decisiones que se puedan hacer. Por ejemplo, le voy a poner una decisión. En el año 2007, el Consejo Nacional de Descentralización, que era ejemplar en el mundo, porque la descentralización peruana era gobernada por gobierno nacional, gobiernos regionales y gobiernos municipales, fue cerrado con un decreto supremo. Demoró muchísimo el debate en el Congreso para hacerlo como ley y simplemente se eliminó. Es decir, hay muchas cuestiones que pueden arreglarse en el Poder Ejecutivo para luchar contra la corrupción y contra el crimen organizado como socios, no socios permanentes, ¿no? Porque hay corrupción que no tiene nada que ver con crimen organizado. Pero desde el momento que un proveedor del Estado se une a otro o a otros para tumbarse una licitación, ya es pues una organización criminal, ¿no es cierto? Entonces, el Ejecutivo tiene que ser muy específico en el pedido, y dos, que antes de mandar la delegación, que los especialistas en derecho administrativo público revisen qué cosa de lo que quiere hacer el gobierno se puede hacer solamente con el decreto supremo, que no necesita ir al Congreso de la República. Pero el contexto es difícil, porque todavía ni el gobierno ni los parlamentarios han entendido claramente que han sido electos por la minoría de los electores en el Perú.
11: Así. Ahora, ¿podría utilizarse este escenario como para comenzar a tirar, ¿no?, en esta relación tensa, ¿no?, de pretender o amenazar o advertir de un posible cierre de la Cámara de Diputados? O sea, agarrar y decir, voy a pedir ahora el voto de confianza, ¿no? Eso, digamos, nos haría bien, ¿no?, a los peruanos, comenzar así, ¿o cree usted que debería tratarse, bueno, de la manera más responsable
12: ya
11: posible?
12: Ya no existe voto de confianza formal, ¿no? Que el primer ministro habla, se somete a votación, ahí está el voto de confianza. Eso ya no existe. Ya fue eliminado, en mi opinión, equivocamente, porque el Perú era el único país de la región que tenía 13 o 14 mecanismos de control político, y uno de ellos era, pues, no sé, te imagínese que se nombraba de presidente del Consejo de Ministros a un pegalón de esposa. El Congreso podía no darle el voto de confianza. Ahora no. Ahora sigue adelante nomás. Entonces, eso, en mi modesta opinión, ha sido un error absoluto. Pero bueno, ha eliminado esto. Simplemente el voto de confianza, entre comillas, sería que se apruebe en la delegación de facultades, que por supuesto pueden ser cambiadas. La norma es un proyecto de ley y los parlamentarios pueden decidir los cambios que crean convenientes, pero no todos los que están en la Cámara de Diputados quieren incendiar la pradera.
13: ¡Exitosa!
12: No todos. Entonces, ahí, los que quieran incendiar la pradera, yo le garantizo absolutamente, señor Zúñiga, que van a quedar en minoría al interior del Parlamento. Estamos en un tiempo nuevo. Yo acabo de escribir un editorial para El Extranjero, lo he colgado en mis redes, que se llama Perú 2. Tiempo Nuevo. Y ahí están las cosas que tienen que ser hechas. Pues para mí la más importante, la visión de lucha contra el crimen organizado a secas, no. Tiene que ser hecha al mismo tiempo que la lucha contra la corrupción y la lucha contra la microcomercialización de drogas. Porque usted tiene una idea, la policía sabe perfectamente. La policía tiene la lista de los puntos de venta de microcomercialización de drogas. Los conoce, ¿ya? Y la microcomercialización de drogas en las grandes ciudades es el principal instrumento, es el principal instrumento de delincuencia. ¿Sí? O sea, una persona que arrebata un par de aretes, ¿qué cosa va a hacer? Una de las cosas que va a hacer, va a comprar droga para consumir. Y el que un marca que asalta a una persona que sacó 100.000 soles del banco, ¿qué va a hacer? Capital de trabajo para comprar droga, pues también quiero comercializarla, porque obviamente, como usted comprenderá, no puede ir al banco a decir necesito 100.000 soles para comprar droga como capital de trabajo. Así no funciona. Entonces, la policía sabe perfectamente dónde se vende y tiene todas las rutas, tiene todas las. ¿Y por qué no hacen? Corrupción, pues, señor Zúñiga. Entonces, no hay lucha contra la delincuencia en el crimen organizado sin lucha contra la corrupción.
11: Bien. Ahora quiero conocer su opinión, doctor Luis Solari, sobre el Ministerio de Salud. ¿Qué opina usted de la designación del señor Dyer como ministro de Salud? ¿No? En ese sector he escuchado por ahí algunas opiniones, algunas críticas, otras también, ¿no?, han salido en defensa del señor Dyer, como que es un empresario, un buen gerente, y entre otras cosas. Usted, más o menos, ¿qué cree? ¿No? ¿Estuvo bien, estuvo mal esa designación en el Ministerio de Salud?
12: Punto uno, cuando yo he sido ministro de Salud, la ministra de Salud de Colombia era abogada. Y era la estrella del gabinete y el ministro a quien el presidente Pastrana de Colombia tenía en mejor predicamento. Uno. Dos, el debate de si el ministro debe ser político o técnico es un error que pertenece al siglo XX, al siglo no sé cuánto. Hoy día el ministro es político. ¿Y qué significa ser político? Tener claro que las cosas que hay que hacer deben ser hechas y tiene que identificar no solamente el cuándo y el dónde, sino que además para eso están los técnicos, los viceministros, el qué y el cómo. ¿Qué necesita una persona para ser ministro? Primero, pensamiento organizado. Si no ha tenido éxito en la vida profesional, es porque no tiene pensamiento organizado. El señor Dyer tiene pensamiento organizado. Ok, el señor Dyer fue jefe de personeros y gracias a él la presidenta ganó. A él y a su hijo, que era el matemático. Oye, ¿significa qué? ¿Que solo se ha dedicado en su vida a personeros? No. Es una persona que cuando la han puesto ante una situación nueva, ha podido crear un sistema de tal forma que se convierte en eficaz para que no les roben el voto ni la elección. ¿Cómo se llama eso? El señor Dyer no solo tiene pensamiento organizado, sino que tiene inteligencia fluida. Tres, capacidad de negociación. Ya lo vamos a ver, en el discurso estaban todos los directores del hospital del ministerio ahí sentados. En su discurso de apertura dijo las cosas claves que él identificaba como los nudos, que era el costo de la atención, las demoras de la atención, el tema de la anemia y por supuesto el fenómeno del niño. Significa que en 36 horas ya había identificado cuáles serán las cuestiones críticas. ¿Eso qué lo logra? El pensamiento organizado y la inteligencia fluida. O sea, yo no tengo ninguna duda para pensar que el señor Dyer es un excelente proministro, porque eso, todavía no hemos visto la acción. ¿Cuál sería el error? Que comenzara lo que hemos dicho, ¿no? En los primeros 10 días a nombrar funcionarios vinculados a gestiones anteriores, pero que no sean personas brillantes. Mire, yo llegué al ministerio, era de consultorio, no sabía nada de salud pública más que lo que sabemos los médicos internistas. Tuve que cesar a 60 personas y traje a los 60 mejores salubristas. Ya, un ministro, si no sabe algo, tiene que traer a los que saben muchísimo más que él. Ese es el éxito, claro, de cualquier gerente en cualquier parte del mundo, en cualquier empresa. Él lo llama porque sabe. Siempre hay alguien hoy día que sabe más que uno. A ese es al que hay que llamar.
11: Claro que sí.
12: Entonces, no
11: con relación a otro.
12: Será un buen ministro de salud y confío en que no llame a gente pues que no tiene capacidades para hacer salud pública. Tiene los pergaminos, pero ya perfecto. La civilización del conocimiento ha pasado a ser sustituida por la civilización de la imaginación. No eres creativo, doctor Solari, no sirves para cambiar el mundo.
11: Permítame una pregunta sobre otro ministerio, ¿no? También necesito conocer su opinión. Sobre el ministro de Defensa, Rafael Belaúnde. Por ahí también algunos manifiestan que haberlo puesto es como haber puesto a Cateriano de ministro. ¿Usted considera también lo mismo? ¿Tiene de repente alguna opinión al respecto?
12: Mire, Alan Wagner no era militar y fue un excelente ministro de defensa. Ángelo Flores Araos no era militar y fue un excelente ministro de defensa. Le digo, lo que se necesita para ser ministro no tiene nada que ver con la disciplina o la parte que cubre el ministerio. Además, hay que recordarle a la ciudadanía que el Estado está dividido por ministerios, por sectores, pero la realidad no es así. La realidad es como usted va a los lugares de artesanía o va al interior del país, pucha, qué bonita alfombra, ¿no? La alfombra tiene un montón de colores, tiene un montón de fibras, tiene un montón de trabajo, tiene un montón de creatividad. La realidad es así. Entonces, el ministro tiene que tener una visión de la realidad, de que las cosas en la realidad todas están interconectadas como un manto y todas son interdependientes como un manto. Ese es hoy día la complejidad y la hipercomplejidad de lo que pasa en el mundo. Entonces, un ministro que va a mirar no sé, ¿tú has visto esas toallas de papel, no sé, que termina la toalla y tiene un tubo de cartón, ¿no? Si va a mirar la realidad a través de un tubo de cartón y no va a mirar más allá de su sector, las paredes, el uniforme, ese no es un ministro, ese es un especialista en logística, ¿no? De un ministro verdadero, estamos hablando pues de Silva Rete, ¿no? Como ministro de Economía, que se paseaba a los presidentes con los cuales trabajó, los hermanos Quijandría, Jaime en Energía y Minas y Álvaro en Agricultura, que eran tipos que se aterrizaban a las 7 de la noche de un avión y a las 4 de la mañana estaban en el aeropuerto para irse a otro lugar porque era necesario. Los ministros tienen que tener un concepto así de la realidad. El ministro no es un no es una persona que está pues ahí parada como un guaco de museo, no, el ministro es como una pelota de billar, lo está moviendo todo el tiempo, ¿no? Entonces no tengo dudas que los no militares que han sido ministros de defensa, y ya les he citado dos, hay otros también, han hecho buenos desempeños. Es igual que el ministro del Interior, ¿no? Ministro del Interior, pues en este caso han puesto un militar, que ellos no están preparados para dirigir, pero sí el general que está ahí tiene pensamiento estratégico, entonces puede identificar rápidamente los números. Lo primero que tiene que hacer es cambiar los mandos que no han podido capturar el señor Cerrón en 2 años, ¿no? Mira que,
11: bien, doctor Luis Solari, le agradezco mucho por la entrevista, ¿no? Vamos a estar muy atentos a lo que ocurra en los días siguientes. Muy buenos días.
12: Como dicen los mosqueteros. Bien,
11: señores, en todo el país, 10 de la mañana con 28 minutos. 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Nos vamos a una pausa y volvemos enseguida con más. 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

0: Muy buenos días para todos. Transmisión del partido entre Sporting Cristal y el conjunto de Juan Pablo College. Juega la Celeste contra el conjunto de Juan Pablo College. Un partido vital, importante para la recuperación luego de la eliminación contra el conjunto de Bragantino. Atención Sporting Cristal, que otra vez juega sin un volante central, referencial es cierto. Mucho juego, mucha posesión. Veremos si también el día de hoy son más directos y además también tienen más contundencia, sobre todo en los últimos metros, ¿no? Ahí va a poner a Santi González, también a Maloren Castro, y otra vez la chance para que pueda marcar el jugador. Hablamos de Hernán Barco, ¿no? Juan Pablo College, que también viene de ganarle a Cienciano en la última fecha. Un equipo que también va a seguramente ser propositivo el día de hoy. No creo que se meta tan atrás. Cristal también va a tener un desgaste mental y físico importante en Brasil. Hay también críticas, hay también enojo de parte del hincha. Va llegando todavía la gente, todavía muy poco público en el Gallardo. La cancha está espectacular, el clima también está genial, el campo, hablábamos con el narrador del partido, Gino Varese, nos decía el campo impresionante, ¿eh? parece pasto de Premier League, me decía el gran Gino Varese, pero ojalá sea una jornada también de muchos goles, parece que puede ser también una jornada de varios goles. Esperemos que Cristal y también Juan Pablo Coles nos regalen un gran partido el día de hoy. Viendo las formaciones, me parece que va a ser un partido bastante ofensivo. Saludo rápidamente al narrador del partido, el señor Gino Varese.
1: ¿Qué tal, Jan? ¿Cómo estás? Un abrazo grande para ti, para Lucho, para Octavio, para todos los amigos que nos acompañan a lo largo y ancho de todo el Perú. También para JPT que nos acompaña en la producción. Y a todos los amigos que siempre están sintonizando Radio Exitosa, en donde el fútbol y la Liga 1 se escucha muchísimo mejor. Jornada número 3 del torneo clausura, jornada en la que Alianza Lima ya ganó por 3-1 sobre Alianza Atlético de Sullana. Transmisión que le escucharon en vivo a través de Radio Exitosa, y ahora nos encontramos en el estadio Alberto Gallardo para lo que va a ser este compromiso, un compromiso en donde Cristal, como tú lo dices, después de esa eliminación a mitad de semana frente a Bragantino, quiere lavarse la cara y quiere sumar de a tres con su gente. Hay que decirlo, un estadio Alberto Gallardo que no está cerca de estar lleno.
0: No, de ninguna manera, ¿no? Lo genial es el campo de juego, ¿no? Lo hablábamos contigo.
1: Es tremendo, te digo.
0: Está muy bueno el campo,
1: ¿eh? Sí, a comparación de otros campos, está bien. La lluvia, obviamente, que no ayuda mucho con el tema del cuidado del campo. Llovió toda la madrugada prácticamente. Pero, de todas maneras, es un estadio y es un campo en donde

0: va, señor Luis Ángel Polín?
1: Hola, Jan, ¿qué tal? ¿Cómo estás? Un saludo para ti, para Gino, Octavio. Bueno, hoy nos sumamos a este partido donde Cristal va a tener que buscar los puntos, ¿no? Bueno, ya dejó de lado la Copa Sudamericana. Para muchos, haciendo la autocrítica, sería mejor meterse de lleno al torneo local, más aún cuando no terminaron el torneo Apertura de la mejor manera. No llegó mucha gente al estadio. Justamente comentábamos la instalación de parlantes en esta parte del año para, no sé, tal vez aumentar un poquito los cánticos que van a hacer falta para arengar a los jugadores. 29 soles 90 la entrada más barata hoy día en Occidente, ojo, ¿eh? En Occidente para niños lateral, hasta 19.90 en Popular, así que no es excusa el tema del costo, me parece a mí, pero sí una no confianza muy de lleno hacia el primer equipo, Jan Rodríguez.
0: Así es, ¿no? También el tema de la ansiedad en la gente, ¿no? La gente creo que quiere el gol desesperadamente, rápido, quiere que el gol llegue rápido. Seguramente, si no llega el gol de manera rápida en el cuadro de Cristal, seguramente la gente va a decir algo, va a murmurar también en la tribuna, puede llenar también de ansiedad al equipo, aunque hoy pone un equipo, como siempre, recontra ofensivo, el técnico Roberto Mosquera. Juega con sin volante Marco otra vez y con gente muy picante arriba y con Hernán Barcos. También saludo a Octavio Romero. ¿Cómo le va, Octavio Romero? Muy, pero muy buenos días.
2: ¿Qué tal, Jan? Muy buenos días. Un saludo para Luis, Gino y para Juan Pablo también allá en base. Así es, el día de hoy viene Juan Pablo II acá al estadio Alberto Gallardo en busca de seguir sumando, porque ojo, en este torneo clausura, en dos fechas jugadas, no ha perdido, empató de visita ante Cajamarca en la primera jornada y de local en la segunda venció 2-0 al sorprendente Cienciano, que acaba de meterse a los octavos de final de la Copa Sudamericana. Entonces el día de hoy el equipo papista va con Leguizamón y Jack Durán en el ataque en busca de hacer daño a la pareja de centrales conformada por Miguel Araujo y Rafael Lutiger.
0: Ahí está entonces. Ah, promete ser un partido, creo yo, de varios goles, ¿ah? Ojalá que no sale de repente, como dice la gente, no lo mufe, pero creo que por lo que pone Juan Pablo College y también por lo que tiene Cristal en campo de juego, por también el desgaste mental y físico, atención con Bragantino, parece un partido de ida y vuelta el día de hoy. Y veremos también cómo es el comportamiento de Cristal del arranque, ¿no? Seguramente va a buscar, va a hacer presión alta. El tema es que estén mejor en la definición, ¿no? Cosa que también le costó en la primera fecha acá. Era para que el primer tiempo de repente saquen mayor diferencia. Le costó bastante. Recién en el segundo tiempo llegó el gol de Tábara de tiro libre. El tema de la definición con Melgar también generaron algunas, no tantas como el cuadro local en ese partido en Arequipa, pero le cuesta. No le cuesta el tema de la definición, a pesar de tener gente con experiencia en el gol, como es Santi González, como es Barcos, como es Yotún, Tábara también, que Tábara en la pelota parada es impecable a destacarlo. Y bueno, y también ojalá no que sea un partido en el cual, por ejemplo, siga, ¿no? Araujo también otra vez va al banco, tengo entendido, ¿no? Abraham, ¿no? Otra vez Abraham no está en el partido, ¿no? En el partido.
3: Que salió sentido, si no me equivoco, en el partido contra Bragantino, ¿no, Lucho?
1: Sí, es correcto, salió lesionado en ese partido en el cual perdieron 1-0.
0: Sí, claro, no era estaba jugando bien y lamentablemente sale lesionado. Hizo, creo yo, un buen primer tiempo Luis Abraham en ese partido, recuperando un poco el nivel, pero ahora otra vez la dupla Lutiger-Araujo, ¿no? Una dupla creo que correcta, ¿no? Lutiger ha crecido este año en su rendimiento y creo que es justificado que juegue Lutiger con Araujo. Algunos temas también a ras de cancha, Luis Ángel.
1: Bueno, te cuento que ya está instalado todo el panel para el protocolo correspondiente para el inicio del partido. Está entrando mucha gente a la zona donde estoy, aquí en Occidente, en la parte baja, llenando más que nada las butacas. Bueno, pues con la comodidad de precios, también las butacas han estado un poco más accesibles para el público de Occidente. En Oriente puedo observar por lo menos creo el 30%, no exagero, de gente que ha abarrotado esa tribuna. Mientras que en Popular tenemos la mayor gente, creo que un 40%, pero no es un marco con un público que se esperaba, me parece a mí.
0: Sí, bueno, todavía está llegando gente, no hay sol, está nublado también el día de hoy, poco más de comodidad, ¿no? A la gente que de repente no le gusta el clima caluroso para la cancha, pero se va sumando gente, todavía es

0: poco, ¿no? También se comprende, se entiende. Hay mucha gente que está disgustada, obviamente, con el rendimiento. Algunos no tan conformes con los fichajes y además de la forma que están dirigiendo Club Sporting Cristal, donde se ve, ¿no?, una diferencia con Alianza y la U otra vez en el Clausura. ¿O lo ves más cerca a Cristal de Alianza y la U comparado con el Apertura y no? Aunque en el Apertura Cristal también dejó mucho que desear.
1: Sí, claro, dejó bastante que desear en el torneo de Apertura el cuadro bajo Pontino. Pero, a ver, si te tengo que decir algo, Ian, siento que con Roberto Mosquera al menos hay otra matiz con este Cristal. Siento que lo que está faltando y lo que está fallando en Cristal es la efectividad. Es un equipo que llega, es un equipo que ataca, es un equipo que domina, pero la efectividad de cara al arco le está fallando y mucho. Ha fallado goles Barcos, ha fallado goles el Santi, ha fallado goles en general Cristal, que le ha hecho no ser un amplio dominador desde el marcador en los partidos, sí desde el trámite, pero eso es lo que le está faltando, la efectividad de cara al arco.
0: No, también está el tema de la marca, ¿no? Porque es cierto, Cristal genera, no la mete, pero también cuando tiene que retroceder, cuando el equipo rival tiene la pelota en la mitad de cancha, como que no le es difícil llegar al área, ¿no? Es un equipo también que cuando se le animan y el equipo le genera de manera inteligente, de manera osada a Cristal, como que los volantes son muy posicionales, marcan en su zona, no van a los costados, y un equipo bien armado con un lanzador que juegue a la espalda de Yotún, de Wiz, donde Tábara, y por los costados puede dejar mano a mano tranquilamente a su volante contra Da Silva, que no tiene mucha marca, o con Juan Cruz González, que es más ofensivo que defensivo. Si se mosquea Juan Pablo College y juega para los costados, va a tener que jugar mano a mano Cristal siempre. Es la fórmula de Roberto Mosquera, porque él prácticamente no cree, ¿no?, en el volante central neto, y yo creo que obviamente, ¿no?, tampoco ya el volante central neto va a desapareciendo, pero al menos un volante central que también tenga marca y juego, ¿no? Creo que la doble función, ya no, yo creo que el fútbol de hoy, el volante de primera línea tiene que tener doble función, y Cristal juegan, son inteligentes, tienen buena pegada Yotun y Tábara, entiende el juego Ian Whedon, pero en la marca y le cuesta bastante, de repente puede tener mucha posición, pero para ir a los costados es muy difícil, ¿eh? Para el Sporting Cristal no tiene ese rigor físico, yo repito, tienes que jugar con la doble función en la mitad de la cancha. Si no hay doble función, tienes que tener harta calidad para dominar el partido en cada minuto, no por momentos también, ¿no? Vamos a ver si hoy Cristal no es un equipo de repente lagunero, como pasó en parte del segundo tiempo contra el conjunto Garcilaso aquí en el Alberto Gallardo. Gino, se viene un partido, creo yo, interesante, y me parece con muchos goles, ¿o no? ¿O no estás de acuerdo?
1: Sí, van a haber goles.
0: Tres goles por lo menos.
1: Tres goles por lo menos.
0: Tú cada vez que narras hay goles, ¿ah?
1: Hay, casi claro, siempre el promedio de más 2.5 sale, claro, te digo.
0: Yo tengo una corazonada de repente, un pálpito de que por ahí más 2.5 puede ser, ¿ah? Porque si Cristal no hubiese jugado en la semana con Bragantino, te digo, uy, no, de repente no 1.5, pero creo que pueden haber goles el día de hoy, porque también tiene que aprovechar contexto el cuadro de Juan Pablo College e ir también a buscar, y ojalá sea un partido de ida y vuelta, ¿no? Cuando los partidos son de ida y vuelta y son más emocionantes también, entiendo también que cada equipo tiene sus recursos y enfrenta el partido de manera diferente, pero cuando el equipo chico juega con el equipo grande juega la semana, como que el equipo chico también se atreve, hay que correr, hay que meter, también están cansados, no creo que aguanten todo el partido, ¿no? Me dicen que vamos a la pausa comercial y regresamos con el partido Cristal contra Juan Pablo College.

0: La hora en Exitosa, 10:45. 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

0: Alberto Gallardo, ya también los aspersores regando la cancha, la gente sigue llegando acá, atención a la tribuna norte, también a la tribuna oriente, se viene un partido, creo yo, lleno de goles el día de hoy, de ida y vuelta, esperemos que sea un gran espectáculo y lo vivirás por Radio Exitosa, donde el fútbol se vive mejor. Atención, podrá el poder ofensivo de Cristal contrarrestar a un equipo de Japolo College que seguramente sale con todo a buscar ida y vuelta, a buscar el mano a mano con Juan Cruz González y también con Cristiano da Silva. Se podrá ver un gran encuentro. Yo creo que sí, el campo está maravilloso, el clima también está perfecto para jugar al fútbol, no hay sol y un campo que esté en buena condición, excelente, seguramente mucho fútbol por abajo, muchas sociedades, mucho ritmo en el partido, velocidad de juego. Esperemos que sea un encuentro espectacular para vivirlo aquí en Radio Exitosa. Gino, ya se va poniendo todo a tono, ya va llegando también de a poco la gente, atención, no se va a llenar la cancha, pero creo que se van a perder un gran partido el día de hoy.
1: Yo también espero lo mismo, sí, le digo.
0: Yo creo que se van a perder un gran partido los que no vinieron a la cancha, los que le dio un poco de flojera, o los que están molestos con el rendimiento de Cristal. Creo que hoy veremos un encuentro con varios goles, Gino.
1: Así es, yo también creo lo mismo, espero de que sea un partido con goles, un partido intenso. Sabemos cómo son los equipos de Roberto Mosquera, ¿no? Que siempre van hacia adelante, que siempre juegan, sí, para adelante, así que vamos a aprovechar en conocer a los 11 de ambas escuadras. Conocemos primero el equipo visitante, el equipo papal. Este es el 11 de Juan Pablo II Coles, en la voz de Octavio Romero.
2: Así es, Gino, el equipo de Juan Pablo II forma con Matías en la portería, Paolo Reina, Matías Almirón, Pablo Míguez y Fabio Agurto en la defensa. En la volante está Pablo Nicolás, Joaquín Álvaro, Cristian Martín y Jack Durán. Adelante el 25, Leguizamón, y el número 50, Diego Martín.
1: Ahí está, entonces, esos son los 11 del cuadro papal, los 11 del Juan Pablo II Coles. Conocemos también a los 11 del cuadro bajo pontino. Esos son los 11 del Sporting Cristal, en la voz de Lucho Polín.
3: Vamos con la formación de Sporting Cristal. Así forma el día de hoy el cuadro cervecero. En el arco, Diego Enríquez tiene la camiseta número 1. La defensa por derecha, el argentino Juan Cruz González con la 18. Los centrales, 20 para Miguel Araujo. 5, Rafael Lutiger. Por izquierda estará el número 90, el brasileño Cristiano da Silva. En el medio campo, número 25 para Martín Tábara. Ian Wisdom tiene la 26. El capitán es Yoshimar Yotun con la 19. Adelante, número 7 para Santi González. 23, Max Loren Castro. Y adelante, el 29, el pirata Hernán Barcos. Los 11 de Roberto Mosquera.
1: Esos son los 11 entonces del cuadro rimense del conjunto bajo pontino. Conocemos también, Lucho, los encargados de impartir justicia en este compromiso.
3: El árbitro principal será el FIFA Kevin Ortega, asistido por el primer árbitro asistente Héctor Fiusa, el segundo árbitro asistente Cristian Alca, el cuarto oficial Boris Santos, el asesor arbitral Alfonso Orlandini. En el VAR estarán Ronnie Segura y Mariana Aquino, y como quality manager Rubén Quesada.
1: Suplentes, por favor, del cuadro de Juan Pablo II, Octavio Romero.
2: Sí, es Gino, el suplente es el número 12, Ismael Quispe, el número 13, Jani Opósito, con la número 14, Erinson Ramírez, Jack Carguayanqui, con la número 15, con la número 80, Jorge Barreto, con la número 16, Piero Antón, Milton Ramírez con la número 15, Jorge Toledo con la número 31 y con la 7, Adán Ayarza, los suplentes de Juan Pablo II.
1: Opciones para Roberto Mosquera, Lucho.
3: Vamos con el banco de suplentes del cuadro cervecero. César Bautista es el arquero sustituto. Está Joao Cuenca, Anderson Villacorta, Leonardo Díaz, Catriel Cabellos, Gabriel Santana, Luiki Iberico, Irven Ávila y finalmente Michael Hoyos.
0: Así es, entonces el equipo completo de Sporting Cristal y también del conjunto de Juan Pablo Coles. Ya comienza también a cantar la barra de Sporting Cristal en Tribuna Norte. Va quedando también todo listo, atención, se sigue sumando gente en Oriente. Sigue llegando gente en Oriente también, poca en Norte, pero sigue llegando más gente en la Tribuna Oriente. Ya con las banderas también desplegadas, las banderolas, y a la espera del cuerpo arbitral y también de los protagonistas del partido, de los jugadores de Cristal y también de Juan Pablo College. Ya van saliendo a la cancha, allí no parece.
1: Salida de los equipos, sale el cuadro rimense y Juan Pablo II se pone de pie la gente en el estadio Alberto Gallardo. Yo te digo, Jan Rodríguez, veo unas nubecitas negras, ¿eh?
0: Allá.
1: No sé si hay pronóstico de lluvia.
0: Más aura, que llueva, hermano.
1: Que llueva.
0: Fútbol con lluvia lo máximo. Y creo que hasta para narrar es también más genial, ¿no? Te he tocado seguramente narrar también partidos con lluvia y es algo alucinante.
1: Yo te digo, ¿quiénes no quieren lluvia?
0: Los jugadores.
1: No, Lucho y Octavio.
0: Ah, verdad. Es verdad, pero no hay nada que hacer. Es cierto, perdón, me equivoqué. Bueno, sí, está complicado ahí, pero los partidos con lluvia siempre son partidos
1: siempre
0: con mucha...
1: Como
0: dicen ahora los chibolos, ¿no? Con mucha aura. Hay aura. Hasta uno se emociona cuando juega una pichanga con lluvia, ¿no?
1: Tal cual, cerrado.
0: Imagínate, los futbolistas también, obviamente, no solamente juegan por plata, también juegan por pasión y porque aman este deporte maravilloso. Y bueno, al cántico de la Tribuna Norte, ya salió Cristal, también Juan Pablo College y el conjunto, y también el conjunto arbitral. Y bueno, Cristal, atención, pantalón blanco, también camisa celeste, medias celestes. Y bueno, el conjunto de Juan Pablo College con su uniforme completamente negro y también con por ahí algo de amarillo. El conjunto de Juan Pablo College viene por el golpe, pero Cristal tiene mucho poder ofensivo para no permitir eso. También papel picado por todos lados, el papel picado celeste. Ya
1: se metió a la cabina.
0: Claro, también se metió a la cabina acá también. Y también algunos jugadores de Juan Pablo College saludando a familiares en la tribuna occidente, levantando la mano. Y también ya la foto respectiva. Apuntes finales antes del partido, Lucho Polín.
3: Bueno, recordar simplemente que no fue una semana buena para Cristal, no solamente por venir de perder ante Melgar de Arequipa, ya está fuera la Sudamericana. Gustavo Ceballos no es más gerente deportivo de Sporting Cristal, ¿no? Pero tiene que resarcir todo ello, sacar adelante un partido que es necesario justamente para el cuadro cervecero. Pobló un poquito más aquí de por donde estoy, muchachos, ¿ah? Occidente, y por el tema de la lluvia, no se preocupen, ¿ah? Acá estamos bien forrados.
0: Ahí está, sí, bien ahí. Atención, Lucho Polín, apuntes finales, señor Octavio Romero.
2: Sí, Ian, ojo con Josué Torres, el número 88, que hasta el momento en este torneo clausura es el goleador de Juan Pablo II con 2 anotaciones.
0: Ahí está, atención. Siempre un Torres goleador, ¿no? Siempre un Torres recontra goleador como Ferran Torres, el jugador que hizo el gol en la
2: final. Yo pensé que te referías a JPT.
0: También, no, pero JPT es carnicero, es de Kaiser. Es el Cuti Torres, ¿no? El Cuti Romero. Torres. Bueno, ahí está. Entonces, va a quedar todo listo. Juan Pablo College contra el conjunto Bajo Pontino. Ahí también el abrazo de Enríquez con Hernán Barcos. Se le dará su primer gol en Liga 1 a Hernán Barcos con la camiseta de Cristal. Se le dará, vamos a ver.
1: Y hacemos la dinámica de siempre, ¿ya?
0: También. Y pregunta también si quieres.
1: Por favor. Hacemos la dinámica como siempre. Llave de gol de este compromiso, Ian Rodríguez, para usted.
0: Santi González, para mí en Sporting Cristal.
1: Santi González, y Lucho. En Juan Pablo me iba a decir.
0: Torres.
1: Torres en Juan Pablo.
0: Estamos en Torres.
1: Perfecto. Torres. El Santi González y Torres. Entonces, para Lucho Polín.
3: Para mí, el Pirata Barcos.
1: Hernán, entonces, el Pirata Barcos. La llave de gol también de Octavio Romero.
2: Hernán Barcos en Sporting Cristal y Josué Torres en Juan Pablo II, Gino.
1: Ahí está, entonces, Hernán Barcos. Yo me les diría Barcos, pero ya son 2 las llaves. No vamos a abrir tantas puertas. Yo me quedo con Josimar Mariotto.
0: ¿Ya?
1: El Josh. Bueno. Ya va quedando todo listo, va quedando todo preparado para el inicio de los primeros 45 minutos de juego en el Estadio Alberto Gallardo. Se va a jugar este compromiso válido por la jornada número 3 de esta Liga 1, torneo clausura, que usted vive y disfruta aquí a través de Radio Exitosa. Unos últimos apuntes, Lucho.
3: Te comento que se han enfrentado solamente en 3 ocasiones. El año pasado ganó Cristal 3-2 en el clausura, en la apertura empataron 0-0. Y este año venció Cristal 2-0. Es favorable para Cristal entonces los números, al menos en esos 3 partidos.
1: Ya va quedando todo listo, va quedando todo preparado. 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Faltan un par de minutitos, me parece, le dijeron a los jugadores, ¿no, Lucho?
3: Bueno, según mi reloj, 1 minuto falta.
1: ¿Un minutito? Ok. Eso es lo que le dijo Kevin Ortega. Están que se mueven los jugadores, tanto de Juan Pablo como de Sporting Cristal. Canta la hinchada rimense. Para lo que va a ser este gran partido correspondiente a la jornada número 3, ¿habrán goles? Creemos que sí. Y usted confíe.
0: confiamos, ¿ah? Que siempre llega con goles.
3: Carlos Panés le confió ayer a Gino de que iban a haber goles. Mil razones de agradecimiento tú.
0: Mil razones. Espectacular. De encima, el viernes dije hacía gol Vélez, ¿ah?
3: Imagínate.
0: Y de chiripa salió ahí.
3: Y salió.
0: Y voy a recordarle a mis compañeros mañana.
3: Sí, claro.
0: Que dije que Vélez hacía gol. Ahí está.
3: Ahí está.
0: Balón al espacio, nomás. Ya más marcas a Castillo y a Guerrero y a Girotti que presiona arriba y balón al espacio. Y listo, gol de Vélez.
1: Bueno. Va quedando ya todo listo, va quedando todo preparado para el inicio de los primeros 45 minutos. Kevin Ortega que le dice al delantero Leguizamón que se acomode. Y ahora sí, va a mover la pelota el número 25. Va a atacar de izquierda a derecha, es decir, de norte hacia sur el cuadro de Juan Pablo II. Viceversa, el conjunto rimense. Será hoy el primer gol del Pirata con camiseta.
0: Vamos a ver, vamos a ver. De repente puede
1: bueno,
0: ser.
1: El primero en Liga 1, porque ya anotó en la Copa de la Liga.
0: Claro,
1: la
0: en Liga 1, ¿no? Se espera esos goles, obviamente, de Barco. ¿Será de cabeza?
1: Y puede ser.
0: Puede ser de cabeza, te digo, ¿ah? ¿Eh? Ahí está, vamos.
1: Silbato del árbitro. Y ahora sí, arrancan los primeros 45 minutos de juego en el Estadio Alberto Gallardo. Y se juega jornada número 3 del torneo Clausura. Sporting Cristal, Juan Pablo II Coles. 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
1: 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Salida por un costado, centro izquierdo del campo para que la tenga ahora Cristiano da Silva. Retrocede la redonda tocando con Diego Enríquez. Va saliendo el portero de Sporting Cristal que hoy día viste totalmente de verde. Juega ahora para Miguel Araujo. Desde la saga va saliendo el conjunto bajo Pontino. La tiene Juan Cruz González. La toca adelante, balón para Winston para que vaya adelante, pero rapidito. Jack Durán para recuperar bien el esférico, tocando en corto desde abajo para salir con la pelota ahora Almirón. Almirón que quiere Durán, que la tiene que despejar. El balón que no se va a ir tan lejos porque va a ir a pelearla arriba con todo McLaurin Castro para ganar de cabeza a Gurto. A Gurto que la saca por la derecha, el esférico que le pertenece ahora con todo para que salga Álvaro Rojas, el ex universitario. Toca adelante, balón arriba para que vaya Lanis y retrocede con Gurto. Gurto que sale por la derecha, la presión alta le pertenece al cuadro bajo Pontino, pero la pelota le pertenece al conjunto papal. La va tocando en corto desde el medio, la juega Álvaro Rojas, balón largo arriba con todo para que vaya ahora Pablo Reina. Reina que pasa, se va a meter al área. Atento para hacer el recorrido y para recuperar la pelota bien. El Santi González la va jugando para Winston por la derecha. Comete la falta el jugador de Juan Pablo II. Va a ser el tiro libre. 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Paga que paga la primera falta del partido, Lucho Polín.
3: Y bueno, caía Winston, ¿no?, en esa acción justamente cuando se disponía a quitarle el balón y el árbitro estaba muy pendiente de aquella acción. Tiro libre en salida a favor de Cristal.
1: Salida de abajo que le pertenece ahora al cuadro bajo Pontino. Comienza a salir con la pelota dominada Cristiano da Silva. Lutiger toca la pelota por la derecha. Ahora con Miguel Araujo. Araujo que la va teniendo ahora. Araujo que la va jugando. Sale con la pelota por la derecha. El conjunto de Sporting Cristal comienza a tocar Winston. Winston ahora. Winston para salir con la pelota dominada. Tocando en corto. Ahora con Tábara. Tábara que la tiene. Tábara que va. Tábara que quiere jugar en corto. Quería jugar con el Pirata. No le encontraba. Va recuperando Cristian Flores. Ojitos. Toca la pelota ahora para Jack Durán. Durán que la toca por un costado sector izquierdo del campo para que venga Torres. Torres que quería. No podía finalmente. El Pirata que la roba. La tiene el Pirata. La juega al medio. Quería. Y no podía. Amigas que rechazaba. Ahora para el Santi González. El Santi que le iba jugando ahora para Yotun. Yotun que la toca por la derecha. Balón para Juan Cruz González. Ya pasó Winston. La tiene González. González que va. González que hace la diagonal hacia el medio. La juega para Tábara. Le va a pegar. Tábara ahora. Engancha Tábara. Le va a pegar Tábara. Tábara. El rebote en Alanis para despejar la pelota. Para despejar la redonda. Aguanta Leguizamón. La toca por un costado sector izquierdo del campo para que vaya adelante con todo Alanis. Alanis que va a aguantar la juega del 50. Tocando por la izquierda ahora para que pase Torres. Torres que lo va teniendo de abajo con todo para cubrir. Bien, para cubrir por esa zona que daba sentido igual. El jugador rimense, me parece que era Cristiano el que iba para la derecha. Quedó sentido un jugador del cuadro bajo Pontino. Te escucho, Octavio.
2: Así es, Gino. Era Cristiano da Silva finalmente quien cruzó toda la banda para ir a marcar y perseguir a Josué Torres, que ya se iba con dirección al arco de Diego Enríquez. Y para hacer una precisión en el 11 de Juan Pablo II, en el arranque poníamos a Jack Durán como uno de los extremos y finalmente el número 28 está de volante de marca al lado de Cristian Flores y es Álvaro Rojas el que se posiciona como extremo por derecha con el perfil cambiado.
1: Se va a jugar ahora. 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
0: Ahí conversando, ¿no? Atención, Tábara con Hernán Barcos. Hay indicaciones del volante de Sporting Cristal al 9 del conjunto bajo Pontino. 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
1: Se va a jugar la pelota para el cuadro de Juan Pablo II. Comienza a tocar ahora Jack Durán. Durán que la tenía, Durán que va jugando por un costado desde abajo para tener la redonda. Almirón, Almirón que sale con el esférico dominado, comienza a tocar y comienza a jugar desde abajo con Pablo Míguez. Míguez ahora para tocar por la derecha, balón para Alanis. Alanis que va saliendo ahora con el esférico, toca adelante, balón arriba, quería y no podía. El pase que era bueno, ahora para recuperar Cristian Flores, comienza a tenerla también el cuadro papal. Quiere salir de contra el conjunto bajo Pontino. Barcos que ayuda en la presión y en la marca y va saliendo el Pirata, la juega por el medio. El balón para el Santi que quiere pasar la marca de Jack Durán, que rapidito. Es rapidito Jack Durán para cerrar y en el medio se acomoda, pero tranquilo. Se va chocando con Almirón, pero igual va saliendo bien el conjunto de Juan Pablo II. El capitán Jack Durán del cuadro de Juan Pablo. La manda adelante, balón largo arriba. No va a llegar esa pelota, va a recuperar bien Josibario Tun. Quería finalmente, no podía Álvaro Rojas que iba recuperando. Reclamada la mano y no nada, dice el árbitro. Juega adelante Álvaro Rojas, la toca para Lanis. Balón que se va largo, balón que se pierde al saque de meta. Hay saque de arco para Sporting Cristal. Cuéntame, Lucho Polín, ¿cómo está el profe Roberto Mosquera? ¿Con qué elegancia está como siempre?
5: Bueno, hoy muy elegante, ¿no? El otro sábado tengo un bautizo, yo voy a emularlo. Sin lugar a dudas, una camisa, manga larga, un chaleco, con un corbatín muy pequeño. Muy elegante como siempre Roberto Mosquera, brazos cruzados, mirando atentamente el encuentro.
1: Bueno, ahí está entonces el profe Roberto Mosquera, como siempre, la elegancia del profe Roberto. Te pregunto también, Octavio Romero, ¿cómo está el Coco Araujo?
2: El Coco Araujo muy tranquilo, aplaudió hace unos segundos del intento de ataque de su equipo y él sí está completamente opuesto a Roberto Mosquera, ¿no? Simplemente con un polo plomo, un buzo plomo, característico de Juan Pablo II, nada más, algo sencillo y simple.
1: Algo tranquilo, salida por un costado, sector izquierdo para que vaya McLaurin Castro, levantaba la mano Álvaro Rojas, va McLaurin, McLaurin ahora por un costado, quería meter el centro y no podía, le va a caer la pelota al Pirata, el Pirata que puntea el esférico, bien la juega por un costado, sector izquierdo, el centro de Cristiano que viene al área, rico de cabeza para despejar con todo, Almirón para sacar la redonda por el medio, va a llegar Tábara, Tábara que retrocede y va a ser el reinicio de juego con Miguel Araujo que va saliendo por el medio campo, círculo central, la tiene Araujo, le pedía a McLaurin que pase el espacio, que vaya para adelante, la va tocando en corto ahora Lutiger, Lutiger que la va jugando para Cristiano, Cristiano que la va tocando en corto para McLaurin, McLaurin por la izquierda la va jugando de nuevo para Cristiano, ahora para Yotun que sale entre dos, va pasando Yosimar, juega adelante Yosimar, quiere pasar Yotun, no podía finalmente, ahora Almirón para despejar en lo más alto del estadio Alberto Gallardo, la pelota que se disputa ahora, iba Cristiano también con Alanis, Alanis que la tiene, le quiere pegar, lo vio adelantado, lo vio adelantado a Diego Enríquez, pelota que se va a jugar, se va a retomar el juego desde el saque de meta para Sporting Cristal, Jan Rodríguez.
0: Bueno, no hace todavía dominio, ¿no?, del partido Cristal. También se reparten la pelota con Juan Pablo College. El conjunto bajo Pontino le cuesta salir de la marca en el medio, sobre todo del cuadro visitante. Vamos a ver si en alguna posición larga encuentra la posibilidad del gol. Cuidado.
1: Y va atacando el cuadro rimense. El Santi que quería y no podía. Quería lanzarla para McLaurin. Ahora para Yotun. Yotun que la abre. Juega por un costado de apertura para Cristiano da Silva. Va pasando Cristiano. Aguanta Cristiano. La toca para McLaurin. McLaurin que va a girar ahora. La tiene el número 23 por el sector izquierdo del campo pegadito al lado occidental. Pasa McLaurin al espacio. Ahora Cristiano da Silva. Va a enganchar Cristiano hacia el medio. La pierde Cristiano. Pero igual puntea la pelota. Bien. Ojito Flores para recuperar con todo McLaurin en la presión. Iba McLaurin, busca la falta. Falta de Cristian Flores. La falta en contra de McLaurin Castro. Va a ser el tiro libre a favor del cuadro bajo Pontino. 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Paga que paga Lucho Polín.
5: Bueno, se perfilaba McLaurin, ¿no? Le quitó inteligentemente porque le punteaba la pelota a Ojito Flores que iba a la marca. Y ese, bueno, no pudo evitar que la pierna vaya a trabarlo. Tiro libre importante para Sporting Cristal.
1: Va a ser el tiro libre para el cuadro bajo Pontino, cuadro rimense.
2: Compañeros,
1: escuchamos.
2: Jack Durán, el capitán de Juan Pablo II, se acercó hasta Cristian Flores para darle algunas indicaciones e incluso recriminarle por esta falta sobre McLaurin Castro. Le pidió que por favor sea más rápido el momento de rechazar el balón.
1: Bueno, ahí estaba entonces la indicación del capitán del cuadro de Juan Pablo. Tiro libre peligroso para Sporting Cristal, cerca del vértice del área. Va a venir el tiro libre, dos frente a la pelota, Lucho.
5: Sí, es correcto, pero va a ir Tábara, me parece, brazo derecho levantado.
1: Bueno,
5: y Santi González también.
1: El Santi González también que se prepara, va a hacer el tiro libre para Sporting Cristal. El tiro libre ya, cumplimos 8 minutos de juego. Va a venir el centro, Tábara ahora, el centro que viene, Tábara arriba de cabeza para despejar Cristian Flores. Con todo para sacar la redonda también, apoyaba en la marca Torres que iba, no podía despejarla. Ahora para recuperar bien el cuadro, bajó Pontino, toca la pelota ahora por el medio, círculo central, por ahí se ubica. Ahora Yosimar Yotun, que va a aperturar por un costado, sector izquierdo para que vaya McLaurin. McLaurin en el mano a mano, la va teniendo McLaurin, la marca de Curto. La va teniendo McLaurin, aguanta McLaurin, la va a jugar para el Santi que la tiene perfil cambiado. Sector izquierdo del campo, el centro del Santi que viene, balón al área. Venía el centro, quería sorprender por el segundo palo Miguel Araujo. Pelota que se va a ir al saque de meta para el cuadro papal. 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
1: Seguimos por ahora, cero para Sporting Cristal, cero para Juan Pablo II, la va teniendo ahora Cristiano Silva, sigue una guacha para entregar la pelota, ahora con Lutiger, Lutiger que la va teniendo, ahora con Miguel Araujo, Araujo que va saliendo con el esférico, toca la pelota por la derecha para que vaya ahora Juan Cruz González, Juan Cruz que quería, la toca para Wilson, Wilson que va adelante con todo para que vaya ahora también el Santi que va, el Santi que quiere llegar a línea de fondo abajo, para cubrir muy bien el conjunto de Juan Pablo II, se va la pelota al saque lateral, cerveza Cristal para el tercer tiempo, Cristal de 650 mililitros, a solo 6.50 va a ser el lateral a favor del cuadro Bajo Pontino. Se va a jugar de manos. El saque lateral que va. Cargó mucho más el estadio Alberto Gallardo, ¿no, Lucho?
5: Sí, especialmente popular, ¿no? Llegaron ya cuando el partido había empezado. Sí, llegando de gente también por mi zona en Occidente.
1: La salida ya abajo que le pertenece ahora a Martín Tabara, la tiene Giral Martín, que fue expulsado a mitad de semana frente a Bragantino. La va jugando en corto, balón desde el medio ahora. Para salir, Lutiger. Lutiger que la va jugando por la derecha para tocar en corto. Miguel Araujo pasa por la espalda de todos. McLaurin Castro por el sector izquierdo. No le daban la redonda. Ahora para comenzar la acción, Lutiger. Lutiger que la va jugando ahora para Yotun. Yotun que la toca de nuevo para McLaurin por el sector izquierdo del campo para el mano a mano frente a Hurto. Va a pasar McLaurin. La falta. La falta en contra de McLaurin Castro. Sí, falta y tiro libre. Tiro libre en Cabet. Paga que paga Lucho Colín.
5: Fabián Hurto era el que se interponía ante el paso de McLaurin Castro en una acción por el sector izquierdo. Bueno, estaba muy cerca Kevin Ortega para señalar ese tiro libre. Muy similar el sitio cerca del vértice como el anterior.
1: Alani le decía que se resbalaba el jugador de Cristal, ¿no, Octavio?
2: Sí, a Kevin Ortega. Jack Durán también lo vemos bastante participativo hablando con el árbitro y con los compañeros. Y esta vez el Coco Araujo saltó rápidamente de su zona técnica. No le gustó para nada el tiro libre que acaba de cobrar Kevin Ortega.
1: Tiro libre ahora para el cuadro rimense, 2 frente a la pelota nuevamente, ¿no, Lucho?
5: Igual, Tábara y Santi.
1: Tábara para el perfil zurdo, Santi para el perfil derecho. Va a ser el tiro libre para el Sporting Cristal, el SC, que quiere buscar el primero en esta jornada dominical. Cumplimos ya 11 minutos, 11 y 11 también. Será el deseo de los rimenses. Va a venir el centro de Tábara, el centro que viene al área. Intentaba ahora Yotun para ganar de cabeza. Yotun la pone el segundo palo arriba. Araujo que ganaba. Tremendo atacadón de Matías Vega, que se estira y arriba pone la manito para mandarla al tiro de esquina. Hay tiro de esquina para el cuadro rimense, una de las más claritas, si no es la más clara, Jan.
0: Así es, si no se puede por abajo, por arriba, porque gambetea, atención, McLaurin Castro, el frentazo, atención ahí de Araujo, tapadón del portero de Juan Pablo College.
1: Va a venir el tiro de esquina, Lucho.
5: Tábara.
1: Le va a pegar Tábara ahora a este tiro de esquina. El centro que va a venir de Tábara. Espera cerca también el Santi González. Va a venir el centro de Tábara que se puede cerrar. El centro, primer palo arriba. Lutier que ganaba. No podía peinar la redonda. Le daba con la coronilla, sí. Le daba con la parte del frente de la cabeza. Finalmente se va la redonda. Se va el saque de meta. Saque de arco para el cuadro de Juan Pablo II. Tuvo la más clara por ahora el cuadro remense. La cabeza de Miguel Araujo.
0: Así es, también. Y la mano espectacular ahí del portero Vega de Juan Pablo Col. Atención, en segunda jugada apareció el centro para el frentazo, algo incómodo, pero fue al ángulo. Muy buena mano del arquero de Juan Pablo College, pero el lío está por izquierda.
1: Se equivocó en salida ahora el cuadro de Juan Pablo. La pedía Barcos en el área, no se la daba Yotun, la va tocando en corto ahora Ian Wisdom. Sale Wisdom, Wisdom ahora irá Wisdom, Wisdom la tiene, la toca en corto, balón para Tábara, Tábara que la puntea y la juega por un costado sector izquierdo de campo para que vaya ahora Cristiano da Silva. Aguante y toca ahora Lutiger. Lutiger que la juega para Juan Cruz. Juan Cruz que la tiene y le va a mandar larga, larga, larga, larga. La pelota arriba con todo por la izquierda para que vaya ahora McLaurin. La baja muy bien por el sector izquierdo. La marca el de Álvaro Rojas. La tiene McLaurin que quiere que encare la gente. La juega para Yotun. Yotun con el centro muy pasado. Le va a caer la pelota al Santi, sí. Porque no es bueno el control de Pablo Reina. La va teniendo el Santi por la derecha. Aguanta el Santi que engancha. El Santi que va, juega la pelota en corto. Balón por la derecha ahora para que la tenga el conjunto rimense con Juan Cruz. Juan Cruz para Tabara, Tabara para Juan Cruz que tiene tiempo de espacio para meter el centro. El centro que viene, balón arriba con todo. Pasado. El centro que buscaba Yoshimar Yotun con todo para ir por un costado. Torre, la pelota se va a ir. Se va a perder el saque de mano, saque lateral. 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La va teniendo ahora el Santi González, el Santi que retrocede, balón para Miguel Araujo, Araujo para Luti y su compañero en saga, todo Cristal en campo de Juan Pablo, salvo Diego Enríquez, y todo Juan Pablo defendiendo, la va teniendo Tábara, se va a animar, Tábara que la tiene Tábara ahora en tres cuartos de cancha, la juega para Barcos, Barcos ahora fuera del área, aguanta Barcos, Barcos la tiene, la va tocando en corto, va a pasar Barcos, Barcos ahora... Caía Barcos, quería simular, me parece,
0: sí.
1: Pero hasta él mismo sabe que no fue la mejor actuación digna de un Oscar, te digo,
0: Jan
1: Rodríguez.
0: No, también alucinante ahí, amagaba a pegarle Tábara, después juega con Barcos, Barcos también quería el pase, ve la posibilidad de filtrarse, atención entre los centrales, pero termina resbalándose y se cae Barcos. Porque si no, le metía un fierrazo al palo derecho y la mandaba a guardar. Se resbaló Barcos y bueno, no fue falta para nada. Cuidado.
1: En cámara lenta cayó el pirata.
0: Sí, sí.
1: Va saliendo ahora Araujo, la juega de ese balón arriba.
0: Uy.
1: Con todo para que vaya el Santi, ataca Cristal y puede ser esta. La va teniendo el Santi por la derecha, el Santi, el centro no es bueno. Para nada bueno el centro del Santi, pero no se ve la redonda. Porque va a llegar Yoshi, la tiene Yotun. Aguanta Yotun que quiere pasar de taco, no podía finalmente. A Burto que se tiraba encima de Yoshimar. La va sacando Álvaro Rojas, Rojas para Burto, Burto que la va sacando. El balón largo arriba con todo para que vaya Rafa Lutiger, la manda al lateral. Saque de mano, saque lateral, cerveza Cristal para el tercer tiempo. 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
1: Un cuarto de hora ya, Jan Rodríguez, por ahora 0-0. ¿Cómo es el partido?
0: Sí, esperé más que de Juan Pablo Coles, esperé que ataque más también, pero destaque, respeta bastante a Sporting Cristal, que cuando quiere un balón profundo, lo obtiene, ¿no? En este caso, el último fue de Araujo, no resolvió bien ahí Santi González con un centro muy pasado, pero respeta demasiado a un equipo como Cristal, que jugó en la semana Juan Pablo Coles. Ya esperé un poquito más, sobre todo en ataque. Muy, muy tirada la línea defensiva atrás.
5: Jan.
0: Sí.
5: Bueno, igual se tomó el auricular, el árbitro principal, para bueno, una revisión que no había dudas, creo yo, pero igual tenía que revisarle en esa acción de Barcos donde no hubo falta.
1: Protocolar más que todo, ¿no? Salida desde abajo para que la tenga ahora Martín Tábara en el medio campo. Para comenzar a circular el esférico, Yoshi Mario Tum, pasaba por la izquierda, Cristiano da Silva, también Lutiger, va a pasar Lutiger que va y se suma al ataque, la juega Lutiger, toca adelante, balón para Wilson que rompe líneas, va adelante Wilson, tocando para Cristiano por el sector izquierdo del campo, juega de nuevo para Wilson, la baja con Miguel Araujo, retrocede la pelota, va sacando el esférico, el central que tiene el cuadro rimense. Gerald Martín Tábara ahora, Tábara que la juega por la derecha, balón arriba con todo para que vaya ahora Juan Cruz González, que hace la diagonal, hace el medio de la juega para Tábara, Tábara ahora en primera, toca por la derecha, balón para el Santi, solo de nuevo, para meter el centro, la tiene el Santi, el centro que viene al área, llevaba Wisdom, pero el que termina sacando la pelota era Almirón, otra más clarita, por ese lado es, ¿no? Por ese lado da licencia Juan Pablo.
0: Sí, estaban atacando por la derecha, ahora han elegido el lugar de Paolo Reina, la banda izquierda de Juan Pablo Coles. Si está acertado en el último pase, llega el primero de Cristal antes del primer tiempo que acabe.
1: Salida ahora desde abajo que le pertenece a Irán Martín Tábara. Tábara que la va teniendo y Tábara que aguanta. El que da muchas indicaciones dentro del campo y está un poco frustrado, enojado de Jack Durán, ¿no, Octavio?
2: Exactamente, Gino. Justamente lo veíamos casi guapeándolo Álvaro Rojas cuando se va a Cristal.
1: Ataca Cristal, la pelota por la izquierda para que la tenga McLaren. McLaren para Cristiano. Cristiano que la tiene Cristiano. Se va la pelota. Al tiro de esquina defiende bien Pablo Míguez. Se va a la redonda. Al saque de vértice a favor del cuadro rimense, a favor del cuadro Vasco Pontino. Por ahora seguimos 0-0. Será de balón detenido la oportunidad de Cristal de abrir el marcador. Jan Rodríguez.
0: Sí, puede ser también una chance, ¿no? También está Araujo, también está Lutiger. Obviamente también, atención, Hernán Barcos. Por ahí puede llegar a sorprender Cristiano da Silva. Pero sí, es una gran chance de la pelota parada.
1: Tiro de esquina para Sporting Cristal.
5: Va Santi.
1: Va a venir el centro del Santi. Vértice que colinda occidente con norte. Levanta la mano derecha para buscar la cabeza de Barcos. De Araujo, de Lutiger o de Cristiano. En el borde del área espera Yotun. La juegan en corto, balón para McLaren. McLaren ahora la juega para Tábara. Tábara que la tiene, la toca adelante. Tábara se equivoca. Y ahora recupera el cuadro de Juan Pablo y se viene la contra. Se viene la réplica del conjunto papá. La toca por la derecha. Balón ahora para Jack Durán. Durán que la tiene. Durán que la juega arriba. Quería Durán. Hacia rebotar la pelota. En el jugador rimense. Se va el esférico al saque de mano, saque lateral, cerveza Cristal para el tercer tiempo, Cristal de 650 mililitros a solo 650. Por ahora seguimos 0-0, Jan.
0: Así es, todavía 0-0. Le ha costado, ¿no?, a Cristal también ese pase de cara a cara con el arquero. Ha tenido la opción de Araujo y nada más, ¿no? Llega hasta tres cuartos de cancha, pero La resolución no es la adecuada, cuidado.
1: Bien, Pablo Míguez para quitar la pelota ahora al Pirata. La juega adelante, balón largo. Arriba con todo para que vaya ahora Leguizamón. La tiene Leguizamón, Leguizamón, el centro que viene pasado. El centro de Leguizamón, había posición ilícita antes. Posición adelantada, terminan marcando, Octavio.
2: Así es, Leguizamón finalmente se encontraba fuera de juego luego del buen quite de Pablo Míguez y que también había subido al área en busca del centro. Finalmente la jugada quedó invalidada.
1: Salida de abajo que le pertenece ahora al cuadro rimense. Miguel Araujo tocando la pelota en corto para comenzar a jugar Juan Cruz González. González que la va tocando para Tabara. Tabara que la va a mandar larga arriba con todo. Quería picar el Pirata. La marca personal es de Pablo Míguez. Estos dos se conocen, han sido campeones. La juega por la derecha, balón arriba. Ahora para que vaya Ian Winston. Winston que la tiene y aguanta. Winston que la pisa. La juega por la derecha, balón ahora para Juan Cruz González. González que la va tocando en corto. Ian Winston ahora para circular el esférico. Miguel Araujo. Araujo que la va tocando para Lutiger. Lutiger que la va tocando en corto. También ahora para Cristiano da Silva. Da Silva que la juega para Lutiger. Comienza a tocar Sporting Cristal. Canta el hincha rimense. Canta el extremo. Quiere el primero del cuadro bajo Pontino. La va teniendo Araujo. Araujo que la toca ahora para el Santi. El Santi que la toca por la derecha. Balón para Juan Cruz. Pasa Juan Cruz bien. El centro que viene de Juan Cruz. Balón al área. Oh, Vega para sacar la redonda. Le cae el esférico. Ahora Jack Durán la va dejando para Tabara. Tabara le va a pegar. Tabara. Rebote en Míguez. Rebote en Pablo Míguez. La pelota. Rechaza bien el central del cuadro papal. Jugando en corto. Balón ahora para Cristiano. Cristiano que la tiene. Mete el centro. El centro de Cristiano. Arriba Vega. Se queda con la pelota. Esférico del portero que saca rápido. Saca rápido el portero. La juega para Leguizamón. Leguizamón que gana de cabeza. Pero va a ser pelota de Miguel Araujo. No la tiene mucho, Juan Pablo.
0: Sí, no la tiene mucho, le dura poco la pelota. Atención, tiene las líneas muy alejadas, también muy separadas. Tiene que dividir y ahí gana Cristal.
1: La va sacando ahora McLaurin. Enganchaba McLaurin, quería y no podía. Burto para recuperar. Va con todo Yotun. Abajo quería Wilson. Afuera nomás por parte de Flores. Pelota que se va a perder al saque de mano. Saque lateral. 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
0: Sí, ahí le pide también atención a Pablo Míguez, a sus jugadores. Vayan para adelante. Jueguen para adelante. Atención. Muy metido atrás el cuadro visitante.
1: Va a salir ahora con el esférico desde abajo. El Rafa Lutiger. Lutiger que la tiene y aguanta, toque en corto, balón de Martín Tabara. Tabara que la va jugando, tocando para Miguel Araujo. Araujo de nuevo para Tabara. Tabara que la toca con Yoshi Yotun. Yoshi juega por un costado, balón para Lutiger. Lutiger ahora, cortita para Yotun. La tiene Yotun, cambio de banda por la derecha. Aparece Barcos, Barcos que la juega arriba con todo para que vaya el Santi. Quería filtrar el pase, el Pirata. No podía, no era bueno. Juan Cruz que iba para recuperar. Abajo con todo contra Paolo Reina. Va a recuperar Juan Cruz. Iba también Barcos, Barcos por el medio. No podía tampoco Wilson. Un peloteo tremendo ahí en ese lado del campo. Pero igual la va recuperando bien el cuadro rimense. Desde abajo con Diego Enríquez. Enríquez que va saliendo con la pelota. Enríquez que sale ahora con Lutiger. Lutiger que la va tocando. Ya cumplimos por ahora 21 minutos de juego. Por ahora 0 para Cristal, 0 para Juan Pablo. Balón largo arriba con todo para que vaya McLaurin. La baja bien McLaurin por el sector izquierdo del campo. Espera Wilson en el borde del área. La pelota de McLaurin. Aguanta McLaurin. Retrocede. Balón para Cristiano. Se tiene que acomodar a meter el centro. No, no se anima. La va a jugar desde abajo. Ahora para tocar el esférico. Circulando la redonda. Hay un jugador sentido de Juan Pablo. No. Algo marcaba Lutiger. Toca en corto. Balón de Cristiano. Cristiano que quería. Ojitos con todo. Iba. No podía. Finalmente Tabara por el medio. El balón para Yoshi. La tiene Yotun. Yotun que quería pasar. Yotun no podía. Atento. El omnipresente por ahora. Jack Durán en todos lados está ahí el Durán, te digo.
0: Sí, está en todos lados, está corriendo por todos también, hablando con el árbitro, también con los compañeros. Ahora, creo que la faceta de marcador izquierdo de Da Silva hoy no me agrada mucho, ¿eh? Está que se mete mucho al medio, tiene la pelota y hace la diagonal, pero para tocar, no para desbordar, atención, no para ganar metros, y espera el pase cortito para Malorín Castro, ¿no? Como que él es el que resuelva para ir y buscar el uno contra uno. Algo más de ayuda en ataque por izquierda requiere Malorín Castro, poco atrevido hasta el momento. Cristiano Da Silva.
1: Va saliendo ahora con la pelota dominada del cuadro rimense. El conjunto bajo Pontino. La toca Lutiger. Lutiger por la derecha. Ahora para Miguel Araujo. Araujo circulando la redonda. Arriba con todo para Juan Cruz que quiere pasar ahora. Pasa muy bien. Va Juan Cruz González que quiere llegar ahora. Pica en diagonal también Ian Wilson. El balón de Juan Cruz lo tocaban a Juan Cruz. Había falta. Había falta. Y tiro libre peligroso a favor de Sporting Cristal para los zurdos. Para Tábaro, para Yotun. 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Lucho Polín.
5: Bueno, Paolo Reina venía marcando a Juan Cruz González, ¿no? Que este entraba como en su casa. Bueno, al final la fricción por detrás. Tiro libre a favor de Sporting Cristal. Ya se prepara Martín Tabara.
1: No hubo tarjeta, ¿no?
5: No, no hubo tarjeta.
1: Bueno, y otro de los que está reclamando bastante Juan Pablo con la defensa, con los compañeros, es Pablo Míguez, ¿no, Octavio?
2: Así es, Gino. Tanto Jack Durán como Pablo Míguez, de los más experimentados de este plantel, están en todo momento dándoles indicaciones y a pesar de que el equipo Papista está metido atrás, en todo momento piden adelantar las líneas y salir más adelante. Finalmente fue Cristian Flores quien le cometió la falta al jugador de Sporting Cristal.
1: Hay tiro libre para el cuadro rimense. ¿Desde ahí se anima Tábara o no?
0: Claro, yo creo que de ahí Tábara seguramente. La duda del arquero, ¿no? Si da el paso a la derecha, no, si se queda esperando el remate al palo izquierdo, porque le pega a colocar, pero con potencia. Es un efecto con potencia el que tiene en el pie izquierdo Tábara. Lo que no hizo González, lo que no hizo Masloren, ni tampoco Cristiano da Silva, lo hizo Juan Cruz González. La diagonal, sorprender, hacer algo distinto, diferente. El fútbol es engaño y sorpresa. Eso hizo Juan Cruz González y ganó un tiro libre muy bueno para Tábara, que ya tiene... ¿Cuánto gol de tiro libre? 17, creo, ¿no?
1: ¿Ah, sí?
0: 16. Es un jugador con
1: mucho gol,
0: con muy
1: de tiro
0: buena
1: libre.
0: Pegada, claro. Vamos a ver.
1: ¿Quieres que te diga algo?
0: Puede ser, ¿eh? Aroma de bola.
1: Al palo del arquero, Baira.
0: ¿Sí? ¿Sí? Vamos a ver.
1: Va a ser el tiro
0: parece,
1: libre.
0: Parece, parece. Se pone Widon ahí, ¿no? Para engañar. Cuidado, parece que sí, ¿eh?
1: Tiro libre para Sporting Cristal. Le va a pegar Tábara. Va a venir el tiro libre ahora. Tábara que le pega. Tábara a la barrera. A la barrera. Iba ahí, te digo, porque chocó, sí, en el que estaba a la derecha de la barrera. Y cuidado, iba recuperando el cuadro de Juan Pablo. La falta. La falta en contra de Jack Durán. Va a ser amarilla. Va a ser cartulina amarilla. La primera del compromiso. La falta. Y la primera amarilla de este partido, Octavio Romero.
2: Así es, para el número 20, Miguel Araujo cortó una jugada clarísima de ataque para Juan Pablo II. Jack Durán ya se iba con dirección al arco de Enríquez. Y finalmente el central, el primer amonestado de Sporting Cristal y del partido, Ollino.
1: Bueno, la falta entonces de Miguel Araujo. Y el tiro libre en cabeza, paga que paga. Juega rápido el cuadro, Papal comienza a tocar. Toca adelante, el balón largo arriba de Vega finalmente para tratar de ganar por un costado. Pelota que se va a perder al lateral a favor del conjunto de Juan Pablo II. 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Jornada número 3 del torneo clausura se viene, una jornada muy buena también, pero esta todavía no acaba porque tendremos más tarde el partido de la fecha, ¿no, Jan?
0: Así es, atención, juega Cienciano con Universitario, partidazo en el Cusco.
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1: Sale de abajo el cuadro de Juan Pablo II, la va teniendo Alanis. Alanis que va pasando, toca la pelota por la derecha para que vaya Álvaro Rojas. Rojas que la tiene en línea de fondo, aguante y quería, no podía meter el centro. Recupera la pelota Cristiano da Silva, le pone el cuerpito, balón que se va a ir al saque de mano. 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Va a ser el lateral a favor del cuadro de Juan Pablo II. Va a comenzar de manos este ataque. Saca rápido la pelota ahora para Alanis. Alanis que la tiene, Alanis que aguantaba. Toca la pelota Alanis, el centro que venía no era bueno. Ahora para despejar bien el Rafa Lutiger. Va a llegar Jack Durán por la derecha. Cambio de sector, muy bueno para que salga. Ahora con Matías Almirón. Almirón que va teniendo la redonda, va saliendo con el esférico dominado. Pasa Juan Pablo que quiere ir al ataque, no podía. Finalmente ahora para recuperar bien. Desde el medio la va teniendo Juan Cruz González. Juan Cruz que va girando, la va tocando para Gerald Martín. Tábara, Tábara que toca por un costado, sector izquierdo del campo. Ahora para que vaya Cristiano da Silva. Aguanta Cristiano. Toca por la derecha, balón para Miguel Araujo. Araujo jugando en corto, balón al medio. Ahora para Ian Wilson. Wilson que la va teniendo y va tocando el esférico. Ahora para el Santi González, el Santi que la va tocando. Ahora para Juan Cruz, Juan Cruz que la va teniendo, aguantando y tocando por el medio. Ahora para Gerald Martín, Tábara. Tábara que la tiene, Tábara que aguanta. Juega Tábara, toca por la derecha, balón arriba para que vaya ahora Juan Cruz González. González que la tiene, González que la va jugando. Ahora para el Santi para Juan Cruz. La pelota de barco resbalaba. Juan Cruz González, pelota que se va a ir, me parece, al saque. Ahora hay saque de meta a favor del conjunto de Juan Pablo II. Por ahora seguimos ya en 27 minutos, 0-0 ya.
0: Sí, solo una ocasión clara de gol, ¿no? Atención, solo la de Araujo, que es en una segunda jugada, un cabezazo al palo derecho, al ángulo alto, muy buena mano de Vega, pero después en productividad Cristal no ha estado fino, ¿eh? No ha generado las que debe generar a este minuto 27 en su cancha, en el Alberto Gallardo, con una cancha espectacular y un clima propicio para jugar al fútbol.
1: Salida de abajo, ahora para Pablo Míguez. La tiene Pablo Pablo Míguez juega la redonda por el medio. Balón
0: la gente ya murmura, se queja la gente. Sí, quiere presión, quiere presión la gente.
1: La gente quiere el gol también. El cambio de sector, balón de Álvaro Rojas. Muy pasado arriba con todo para que vaya por un costado. La tiene Torres. Torres, cuidado. Pasa Torres, el centro de Torres. Balón al área. Se va la pelota. Al tiro de esquina avisó Juan Pablo que puede hacerle daño también.
0: Claro, que puede la jugada que te decíamos antes del partido, ¿no? Banda, ¿no? Buscando un poco la banda. Recuerda que si buscan eso, el cambio de orientación, prácticamente juegan uno contra uno los volantes de Juan Pablo Coles con los laterales de Sporting Cristal. Hay tiro libre, atención, bueno, tiro de esquina, perdón, para el conjunto de Juan Pablo Coles.
1: Tiro de esquina a favor del cuadro
2: Gino.
1: De Juan Pablo II, escucho.
2: Jack Durán y Paolo Reina se posicionan para el primer tiro de esquina de Juan Pablo II.
1: Va a venir el tiro de esquina, entonces le va a pegar Jack Durán, el centro que viene cerrado, balón arriba con todo de cabeza. Intenta el mirón, quiere llegar ahora Álvaro Rojas. Se desvía la pelota y arriba Enríquez. Se desviaba la pelota y arriba Enríquez. Clarita para el cuadro papal. Saca rápido Enríquez, la manda larga arriba. Con todo para que vaya el Santi. El Santi que quiere ganar, no podía finalmente. Va con todo el Santi, sale Vega, va con todo. Intentaba y Vega la tiene que despejar nomás por un costado del saque de manos. 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
0: Sí, inteligente y rápido también, técnico. Atención al arquero Enrique para Santi González, que esperó el bote y ahí se complicó la jugada. Era control en el área, decidió el bote, esperarlo y se complicó. Cuidado,
1: sale Yotun, la toca por la derecha, bueno, arriba. Ahora para que vaya Juan Cruz González. Aguanta Juan Cruz. Juan Cruz que quiere, la toca para Wilson. Wilson de nuevo para Juan Cruz. Juan Cruz que la toca adelante, balón arriba con todo para que vaya Yotun y aguanta. Y Acturán la va teniendo Juan Cruz González. ¿Se va a animar? No se anima. Toca la pelota por un costado, sector izquierdo, de lateral a lateral de Juan Cruz para Cristiano. La tiene Cristiano. Cristiano que aguanta tocando en corto. Balón ahora para el Santi. El Santi que retrocede. La va jugando para Lutiger. Lutiger que va aguantando también. Toca por la derecha para que salga ahora Miguel Araujo. Araujo que la va jugando adelante para Ian Wilson. Wilson que la tiene y quiere romper líneas. Va por el medio Wilson. Rompe líneas. Juega para Marcos. Marcos ahora toca para Juan Cruz. Juan Cruz en el medio. Cerca de la media luna. Le pega el Santi. Le pega. Ay, ay, ay. Le pegaba el Santi. Pelota a las manos de Matías Vega. Se queda con la redonda del partido en 29 minutos y media hora de compromiso. 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
1: Lucho Polín, ¿cómo está Roberto?
5: Bueno, sigue con los brazos cruzados, caminando, a veces cabizbajo, no conversa con sus asistentes técnicos por ahora y no hay que mandar todavía el calentamiento a su banca.
1: ¿Y el Coco, Octavio?
2: Todo lo contrario, Roberto Mosquera está con los brazos abiertos, atento al partido y sigue conversando en todo momento con su cuerpo técnico.
1: Salida de abajo que le pertenece ahora al conjunto rimense. Comienza a tocar y comienza a jugar. Yoshi Mario Tun le quita bien la redonda. Paolo Reina le esconde bien y la juega en corto. Balón para que la tenga Ojito Flores. Flores que la toca adelante. Balón arriba. Ahora Alanis. Alanis. Alanis que la toca por la derecha. Balón arriba con todo para que vaya Hurto. La falta de Yotun. Falta fuerte, te digo. Va a ser a María. Sí. Otra María más en el compromiso. La segunda para Sporting Cristal. La falta fuerte ante un elemento de Juan Pablo II, Octavio.
2: Así es, era Fabio Hurto el que recibía el pisotón de Yosimar Yotú, el capitán de Sporting Cristal, amonestado el número 19, segunda del partido para Sporting Cristal. Fuerte la falta y el Coco Araujo pedía incluso una tarjeta de otro color, cuando en estos momentos aprovecha rapidito para conversar con Ojito Flores.
1: Reclamaba el Yoshi también, ¿no, Lucho?
5: Sí, bueno, lo que pasa es que no le habían cobrado una falta de él anteriormente. Tal vez cayó en la necesidad para él de cometer esa falta y bueno, creo que se le pasó la mano. A María para YouTube.
1: Y ataca ahora el cuadro de Juan Pablo. La va teniendo Torres. Torres ahora toca por un costado, centro izquierdo del campo. Pablo Reina de derecha, mete el centro arriba de cabeza para despejar Lutiger. Alanis le va quedando la pelota. Alanis le va a pegar. Le pegaba Alanis a las manos del portero Diego Enríquez, pero igual con el pasar de los minutos se acomoda un poquito más Juan
0: sí,
1: Pablo,
0: se acomoda,
1: ¿no?
0: Un poco más, se atreve un poco más, es cierto, le falta pólvora en tres cuartos de cancha a Juan Pablo Coles, pero poco a poco se anima, sabe que Cristal deja espacio, Cristal cada vez más jugado en ataque y obviamente precisión por las bandas complicarían al conjunto celeste. Cuidado,
1: balón largo arriba, quería finalmente, no podía, va a ser esférico del portero Matías Vega, se va a quedar con la redonda y va a jugar en corto. Balón para Pablo Míguez que le dice Ojito Flores, ven, acércate para jugar. La va teniendo Flores. Flores que juega por la derecha. El balón que le pertenece a Hurto. A Hurto que la va jugando. Arriba ahora para Álvaro Rojas. Rojas para Alanis. Iba con todo Tábara arriba. Quería Alanis. No podía finalmente. Tábara para recuperar. Reclamada la falta. La juega Marcos que gira bien. Y pasa el Santi por la derecha. Y el Santi que tiene el primero. El Santi que va. El Santi ahora. Engancha el Santi. Y eso. Y eso. No fue penal. No lo termina enganchando y Acturán, la falta de Juan Cruz González, le van a decir todos al árbitro. Anda, revísala. Van todos los jugadores de Cristal a apretar al árbitro Kevin Ortega. Te escucho, Lucho.
5: Bueno, para mí fue penal. Estaba justo cerca a la dirección donde estoy yendo porque jalan el pie de Santi González. Bueno, me imagino que lo van a llamar, tal vez por protocolo. Igual me sorprende porque Kevin Ortega estaba muy cerca de la acción, a 2 metros de la acción donde ocurría esa acción.
1: Ya, la viste en la pantalla, sí, exitosa, ¿no?
0: En el plano general parece que no hay, ¿no? Que no lo llega a tocar, que se tira. Quiero ver la toma, ¿no? Ahí de otra cámara también, más cercana. En el plano general parece,
1: ¿no? Parece que no, ¿no?
0: Parece que se tira, pero quiero ver el plano cerrado también. Atención, ahí está, ¿no? La jugada en el medio, controla bien dirigidamente Barcos, lo engancha y a ver...
1: No sé si en el pie de apoyo, ¿ah? Pero a ver...
0: No es en el pie derecho, parece el pie izquierdo, hay que ver.
1: Por eso te digo,
0: va Jack Durán, a ver, Jack Durán...
1: Sí,
0: lo toca suave,
1: en el pie de apoyo, lo toca en el pie izquierdo.
0: Lo toca suave en el pie izquierdo, no es un trancazo, pero ahí lo toca, ¿no? En el pie izquierdo, no, en la segunda toma se nota, atención... Yo creo que sí lo toca.
1: Hay penal. Contacto.
0: Es un contacto leve, no fuerte, pero es penal porque lo toca.
1: Hay contacto.
2: Compañeros.
0: Sí, para mí contacto no es un trancazo que lo saca volando, pero siente el contacto leve ahí el jugador Santi González porque lo toca Jack Durán y para mí es contacto leve, es penal en el área de Sporting Cristal.
1: Octavio.
2: Al momento de la jugada Jack Durán se paró y de inmediatamente salió muy molesto a recriminarle a Kevin Ortega que le saque la amarilla al futbolista celeste por simular según su consideración. Para él no había falta, no hubo ningún tipo de contacto para el capitán de Juan Pablo II.
0: Es interpretación, ¿no? Porque yo veo que si hay un contacto, también lo ve Gino Varese, no es un contacto fuerte, pero es débil el contacto, pero bueno, se deja caer también.
1: Pero igual en cámara lenta se ve...
0: Claro, todo... pero se ve que lo toca.
1: Sí.
0: Se ve que lo toca cuando él hace el enganche hacia adentro, iba a quedar de lado, iba a definir de zurda seguramente Santi González, pero ahí vemos la jugada, ¿no?
1: Pero ¿cómo? Están revisando también una posible falta.
0: Claro, la posible... Sí, creo que está la mano, ¿no?
1: Claro, está revisando la PP, ¿no? O sea,
0: claro.
1: Toda la jugada desde el inicio, como parte, como... ¿Cómo se gesta?
0: Sí, lo toca, le toca el pie izquierdo. Va a ir al VAR.
1: La va a revisar, ¿no, Lucho?
5: Así es, se acerca al VAR. Bueno, de aquí veíamos que se veía contacto. No desconfíen de los viniculares.
1: Ahí está.
5: Llamaron a Carguayanqui, el número 14 del banco del conjunto visitante, para hacer el trabajo de calentamiento.
1: Bueno, va a tener que revisar toda la acción, me imagino, ¿no?
0: Claro,
1: si para él es falta de Tábara al inicio de la jugada y después si hay contacto también. Escucho.
2: Toda la banca de los suplentes, de los jugadores y asistentes del Cocorajo han salido inmediatamente disparados de su zona a acercarse al monitor reclamándole a Kevin Ortega por ir a revisar la jugada, ¿no?
1: Es que primero van a revisar la del posible codo también de
0: claro,
1: Tábara,
0: de
1: ¿no?
0: Tábara, ¿no? Que le pone el brazo en la nuca.
2: Ya decidió Kevin Ortega, ojo.
1: Ok, Kevin Ortega. Va a hacer falta, me parece, ¿o no?
5: Hay una jugada previa.
2: Sí, es la que. Está llamando a los capitanes, me parece, a Yosimar Yotuña y Jack Durán.
1: Ok. Va a ser bote a tierra, me parece, por el gesto que hace.
0: Claro, hay una falta, ¿no? Claro, le pone la mano izquierda en la cara al jugador de Juan Pablo College. Atención, Tábara, ¿no? Parece que va a ser falta, ¿no? A ver.
2: Sí, cobró para afuera para Juan Pablo II, compañeros.
0: Claro, la falta previa al posible penal de Tábara contra Miguel, me parece.
1: El bracito a la altura de la nuca en contra de Alanis.
0: Alanis, sí. Finalmente, ¿no? Ahí está Alanis. Sí, es falta, claro. Bien cobrado por el árbitro, retrocedió.
1: Había penal, ¿eh? Hay que decirlo.
0: Sí, que lo tocó.
1: Había penal, pero antes, revisando la PP de la jugada, había la falta de ir al Martín Tábara. Si no, hubiese sido penal para Sporting Cristal. Sale desde el medio ahora Jack Durán. Aguantaba Durán, quería...

0: minutos a solo 6:50. ¿Cómo lo tomaron las bancas, Lucho?
1: Bueno,
0: cuéntame.
1: En Mosquera tranquilo, porque entiende que ante la jugada previa explica bien ahí Ortega que se tiene que anular la acción. Y si es por eso, bueno, obviamente no fue penal.
0: El Coco, Octavio.
2: Con mucha tranquilidad también el entrenador, incluso se quedó conversando con el árbitro asistente para conocer algunas precisiones de la decisión de Kevin Ortega.
0: Sigue calentando Carguayanqui, ¿no?
2: Así sí, es, correcto. El número 14 continúa haciendo los ejercicios de precalentamiento.
0: Ahí está entonces, salida de abajo que le pertenece ahora al Rafa Lutiger, toca por la derecha, balón que va ahora con Miguel Araujo, Araujo que la juega arriba para Juan Cruz González, que pasa siempre por la derecha hacia la diagonal, es el medio muchas veces, tocando en corto, balón ahora para Miguel Araujo, Araujo que retrocede el balón desde abajo, ahora que le va a pertenecer a Diego Enríquez, Enríquez va a salir con la pelota, Alanis que le decía a Álvaro Rojas, anda, márcalo ahí porque le va a dar la pelota para que no le dé salida, ahora Martín Tabar en el medio campo, círculo central para jugar por la izquierda para que pase ahora Cristiano da Silva, la va teniendo Cristiano, Cristiano que aguanta, retrocede balón para Lutiger, Lutiger que lo va jugando en corto, el balón desde el medio, quiere jugar ahora desde la derecha, Miguel Araujo, la tiene Araujo, retrocede Barcos también, jalaba su marca con Torres, toca por la derecha para que vaya Juan Cruz González, González que hace la diagonal hacia el medio, va girando Juan Cruz, aguanta Juan Cruz y la juega para el Santi por la derecha solo, el Santi que va a meter el centro del Santi que viene, balón arriba con todo y cabeza, Aburto, Aburto para sacar la pelota, la manda al tiro de esquina para el cuadro rimense, el centro del Santi. Ahora se va a jugar desde el saque de vértice.
3: Sí, el más creativo, el más claro con la pelota es Juan Cruz González. El lateral derecho es, la que, es el que hace de enganche, de extremo, siendo el marcador derecho, ¿no? Y bueno, cuidado, cuidado que es el más creativo de Sporting Cristal. El engaño, la sorpresa viene por ese lado derecho con el argentino. Cuidado.
0: Se mete hacia el medio, hacia la diagonal y lo deja solo el Santi por la derecha. El centro que viene de Tábara, balón arriba de cabeza, despejando el conjunto de Juan Pablo. Pelota que se va a ir al saque lateral, saque de manos. 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A solo 6:50. 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Va a ser el saque ahora. Saque de manos a favor del conjunto rimense. Va a sacar Juan Cruz González. El saque de manos que viene, balón arriba ahora para que gane el Santi que no podía, para recuperar a Alanis, a Alanis que la va teniendo, a Alanis que va adelante, el 50 que aguantaba, quería, finalmente no podía, Juan Cruz, ahora para Tábara, Tábara que la va a mandar larga arriba con todo para que vaya McLaurin, no va a llegar me parece, va a ir McLaurin con todo, al ataque McLaurin, no va a llegar efectivamente, pelota que se va al saque ahora, saque de manos en defensiva para el conjunto de Juan Pablo II. Más atrás le dice Kevin Ortega, saque lateral, cerveza Cristal para el tercer tiempo, Cristal de 650 mililitros a 650 ya.
3: Sí, poca creatividad, ¿no? Poca creatividad, Cristal solo ha generado una jugada de gol en 39 minutos, muy poco para los que vinieron a ver al conjunto celeste.
0: Va a salir ahora Yosimar Yotun, Yotun que sale con la pelota, Leguizamón que iba a presionar.
2: Y no.
0: Escucho.
2: En todo momento, la mayoría de jugadores, tanto Pablo Míguez como Jack Durán y el mismo Alanis, le piden a Álvaro Rojas, al número 37, que sea el primero en ir a presionar. Quieren aprovechar la juventud del volante formado en Universitario, que por ahora tiene 21 añitos.
0: Ajá, ahí está entonces. Sale de abajo y lo va teniendo Juan Cruz González. Tocando para el Santi que pasa bien y va con todo el Santi que la tiene por la derecha, pasa el Santi, ahora el Santi, el centro que viene, balón al área, Barcos que la tiene en el área, Barcos ahora, Barcos que aguanta la juega, ahora para Tábara, le quedaba con botecito a Tábara, pide una mano Barcos, lo cierto es de que no, dice Pablo Miguel, le dice, profe, está que reclama cosas que no son, por no decir otra cosa. Va a ser el saque de meta para Juan Pablo II.
3: Sí, no, reclama cosas que no son también. Muy fácil lo pasó, no fue Pablo Reina, no Santi González, ¿no? Atención, muy fácil, fue el uno contra uno, fue por fuera y lo dejó muy mal ahí el Santi al marcador izquierdo de Juan Pablo College.
0: Va a salir ahora con la pelota desde abajo. Almirón, sale Matías Almirón, la toca adelante, balón arriba con todo para que vaya ahora. Yosimar Yotun, aguanta Yotun por la derecha para salir ahora con Juan Cruz González, González que la va jugando para Yotun, Yotun que la toca adelante, balón arriba con todo para que vaya el Santi que aguanta y la juega para Wilson, Wilson que quería, había una falta, dice el árbitro, sí, hay una falta y hay un tiro libre a favor del cuadro rimense, amarilla en el compromiso para el 33 de Juan Pablo II, va a ser el tiro libre en Cabet. Paga que paga Lucho Polín.
1: Y bueno, Matías Almirón recibe la tercera amarilla del partido. La primera para Juan Pablo II College, en una acción donde el Santi González ya lo había dejado atrás. Bueno, le aplica la pierna fuerte para que se caiga sobre el terreno de juego. Tres amarillas en el partido, entonces reitero, la amarilla para Almirón, el número 33 de Juan Pablo.
0: La amarilla entonces para Matías Almirón, caía el Santi González. Va a ser el tiro libre a favor del cuadro. Bajó Pontino. ¿Y por qué no de balón detenido ya?
3: Otra vez, no insistir por esa vía llegó la más clara de Araujo. Por abajo, Cristal.

0: mucha deuda, te digo, ¿eh? Por abajo no es el cristal de que uno pretende ver de Mosquera, ¿no? Por abajo, nada de nada hoy.
1: Va a ser ahora el tiro libre para Sporting Cristal. Los dos de siempre frente a la pelota, Lucho.
2: Sí, es correcto, Santi y Tabará.
0: Es para poner la media altura al borde del área chica del arquero Vega. Si es de derecho.
1: Va a venir el centro por parte de Tabará. Va a venir ahora el centro del Santi. Finalmente el centro que viene a Rico de cabeza para despejar los ojitos Flores. Queda la pelota ahí cerca del área. Retrocede Wilson. La va jugando para Juan Cruz cerca del círculo central. Toca la pelota adelante para despejar nomás el cuadro papal. La va a buscar Álvaro Rojas. Quiere ganar Álvaro Rojas. Ponía el cuerpito. Sale bien el 37. Pasaba por un costado. No podía. Ahora Tábara para recuperar. Jack Durán que le ponía el bracito. Y falta de Jack Durán. La falta y el tiro libre. Inca vez paga, quedó sentido un jugador rimense, Lucho.
2: Sí, justamente la acción cuando se disponía a cortar la acción, Tábara y Jack Durán chocaban. Está sentido el rimense, pero ya se va poniendo de pie lentamente. Tiro libre para Cristal en el medio campo.
1: Se va a jugar ahora desde abajo. Yoshi Mario Tun que la tiene en el medio, en el círculo central. La va jugando el número 19, tocando ahora McLaren. Ya pasa Cristiano McLaren que quiere pasar entre dos. Va pasando ahora el número 23, aguantaba. Y Cristian Flores para recuperar, jugando en corto. Ian Wisdom, aguanta Wisdom. Juega ahora McLaren, McLaren para Cristiano. Cristiano que no podía, para recuperar ahora Álvaro Rojas, aguanta Álvaro Rojas. Buscaba la falta, no hay nada, dice el árbitro. Juegue nomás, sale con la pelota ahora Cristiano. Cristiano que intentaba un peloteo bárbaro cerca del sector occidental del campo, cerquita de la zona técnica de Coco Araujo. Va adelante con todo Leguizamón. La falta de Leguizamón. La falta y el tiro libre en Cabet. Paga que paga. La falta de Leguizamón, Lucho.
2: Sí, la falta de Leguizamón en perjuicio de Lutiger, que al saltar es empujado justamente por este jugador rival. Ya la tiene Cristal, ataca justamente el cuadro cervecero.
1: Sale ahora con el Santi González, el Santi que la va jugando por la derecha. El balón que le pertenece ahora al Santi. El Santi que la juega para Juan Cruz. Juan Cruz de nuevo para el Santi por la derecha. Aguantan ahora los González. Toca la pelota desde abajo ahora para comenzar a circular la redonda Miguel Araujo. Araujo que va saliendo con el esférico dominado. La va tocando para el Santi que está por el medio campo cerca del círculo central. Tocando ahora el Santi. El Santi para McLaren. McLaren que aguanta la pisa, la cuida, la juega adelante. Balón arriba con todo para que vaya Cristiano. Va a llegar. Llega por un costado, línea de fondo. Engancha bien Cristiano. Por la izquierda el centro que viene para Barco. Balón arriba. En el área la aguanta Barco. No podía. No podía el pirata. Y aguanta por un costado para salir con la redonda. Ahora por la derecha la tiene Alanis. Alanis que va saliendo buena. Pivoteada por parte de Leguizamón. Pasa Alanis. Alanis que va. Quiere enganchar por la derecha. Le va a pasar por la espalda. Jack Durán también. Aguanta Alanis. Alanis ahora la juega adelante. ¿Qué hizo Alanis? ¿Qué hizo Alanis? Jan Rodríguez.
0: Quiso filtrar, pero no lo entendió. Ahí atención. José Torres se molesta. Cuidado, se va Cristal, buena.
1: Ahora se viene la contra, la réplica del cuadro bajo Montino, la pelota por la derecha para que la tenga el Santi que mete el centro que venía para el Pirata, no llegaba el Pirata, no llegaba el 29, no llegaba Hernán, va a jugarse desde abajo, 44, casi 45, somos Rey Citos en donde el fútbol y la Liga 1 se escucha mejor.
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1: ¿Escuchó?
4: Alanis inmediatamente levanta los brazos y pide disculpas a sus compañeros, especialmente a Jack Durán, a quien le da las explicaciones luego de esa jugada desperdiciada que pudo ser un ataque mayor, con mayor provecho para Juan Pablo II.
1: Y que se había metido un pique Jack Durán también, te digo.
4: Desde la mitad de la cancha.
2: Compañeros,
1: escucho.
2: Se muestra el tablero electrónico. 4 minutos más vamos a jugar en este primer tiempo.
1: 4 más se van a jugar entonces. Por ahora seguimos 0-0. Se va a jugar el esférico desde abajo. ¿Esperaba este 0-0 en el primer tiempo?
0: De ninguna manera, te digo. No. Esperé más en ataque de ambos equipos.
1: Se va a jugar de manos para el cuadro rimense. Para el conjunto bajo Pontino. El lateral que va a venir por parte de Juan Cruz. Sacaba la redonda. La deja para Araujo. Araujo para Lutiger. En el círculo central la va teniendo ahora el central del cuadro bajo Pontino. El defensor. Toca ahora para Cristiano. Cristiano que no podía y sale por la derecha ahora. Álvaro Rojas que va. Va adelante Álvaro Rojas. Rojas que la juegue. Corto balón para Alanis. Alanis que la tiene y toca adelante. Balón arriba con todo para que vaya Leguizamón. Leguizamón que quiere pasar abajo Araujo. Abajo Araujo que se lleve el aplauso de la gente porque termina despejando bien la redonda. Al saque de mano, saque lateral, cerveza Cristal. 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Balón que se va a perder al lateral de nuevo. Saque de manos. Saque lateral, cerveza Cristal para el tercer tiempo. 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Va a ser el lateral a favor de Juan Pablo II College. El lateral que viene. Jugaba rápido y ahora desde el medio para recuperar el cuadro. Bajó Pontino, la tocan adelante. Balón arriba con todo que va de Yoshi Otun para despejar. Almirón, sacaba la pelota Almirón, con todo Tábara, se estorbaba con Yotun, la juega por el medio, el balón del Santi, El Santi que aguantaba, quería Jack Durán, que retrocedía, la juega por la derecha, balón para Aburto. Aburto que la tiene, toca adelante, balón largo, arriba con todo para que vaya Álvaro Rojas, atento para cubrir, estaba Cristiano da Silva. Se va la pelota al saque lateral, cerveza Cristal para el tercer tiempo. 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Por ahora seguimos 0 a 0, Jan Rodríguez.
0: Sí, hoy no hubo religión del toque en este primer tiempo. La idea madre del técnico Mosquera cada vez que llega a Cristal, tener la pelota y ser productivo por los costados. Nada de fútbol en Sporting Cristal en este primer tiempo.
1: Sale Aburto, va adelante, Aburto que quería. Reclamada la falta, no hay nada, dice el árbitro. Juegue nomás, se levanta toda la banca de Juan Pablo a reclamar. La juega Yotun, la manda arriba con todo para que vaya el Santi. Almirón para despejar de cabeza. Arriba y va con todo también Yosimar Yotun. Pelota que se va a perder. Al saque de mano, saque lateral, cerveza Cristal para el tercer tiempo. 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Se levantó toda la banca de Juan Pablo, Octavio.
4: Así es, encabezados por el Coco Araujo, que rápidamente se acerca al cuarto árbitro. Le hace la seña a Kevin Ortega, pero el juez principal indica que sigan las acciones.
1: Sale ahora Martín Tabara, Tabara que la va jugando para Lutiger, Lutiger que la toca para la derecha. El balón que le pertenece ahora a Juan Cruz González. González que la va teniendo en corto. De cortito la va a dejar ahora para Jirel Martín. Tabara, Tabara que la va teniendo por el medio. Aguanta ahora Jirel Martín. El cambio de sector que viene de Tabara, la juega ahora para McLaurin Castro. Castro que la juega por un costado centro izquierdo del campo. El centro que viene de McLaurin, balón al área arriba. Míguez para despejar también Ojito Flores. Le cae la pelota de nuevo por la izquierda a McLaurin. McLaurin que la va jugando por el medio. Quería buscar a Wilson. No le encontraba y se viene la réplica. Se viene la contra con Torres, va adelante con todo Torres por el sector izquierdo del campo, lo va a marcar Juan Cruz González. Aguanta ahora Torres, Torres que la va teniendo, Torres que aguanta, toca en corto, balón desde el medio ahora para que comience a tenerla Cristian Flores, Flores que la va dejando para Lanis, Lanis que la va teniendo de nuevo para Jack Durán. Durán, Flores, de nuevo con Durán, la va comenzando a tener el capitán del cuadro de Juan Pablo II. 48 minutos ya, casi 49, casi tiempo cumplido en este primer tiempo. La tranquilidad que le pertenece ahora a Matías Vega, que va a tener que despejar la pelota, balón largo arriba, para que vaya ahora con todo el cuadro de Juan Pablo. La va a tener que sacar nomás ahora Matías Vega. Sacaba la redonda desde abajo, la va teniendo Miguel Araujo. Araujo que la juega arriba, ahora para Winston. Winston que quería, no podía finalmente. Almirón que se va a quedar con el esférico cuando el árbitro Kevin Ortega se lleva el silbato a la boca. Termina esta primera mitad, termina este primer tiempo. Por ahora es empate sin goles. 0 para Sporting Cristal, 0 para Juan Pablo II. Solamente por ahora empatan sin goles en el estadio Alberto Gallardo. Bajo Pontinos y Papales, solamente por ahora, 0-0 ya.
0: Sí, 0-0 en un partido que ha dejado mucho que desear, ¿no? Solamente una ocasión de gol para Sporting Cristal a partir de una segunda jugada tras un tiro libre y nada más. Y creo que poca sorpresa por la banda izquierda. Recién en la última se animó Cristiano da Silva a hacer algo diferente, distinto. Es gambetear al lateral del conjunto Juan Pablo Coles para tirar un centro a media altura. Atención, y para que pueda ser rechazado por la defensa de Juan Pablo Coles, ¿no? De verdad, tanto Santi González, como también, atención, Manolín Castro no han estado lúcidos al buscar el área, ¿no? A buscar a diagonal, a pegarles al arco los dos, ¿no? Por ahí buscan asociar, pero se encuentran con una muralla muy bien compuesta por la defensa del conjunto de Juan Pablo Coles, pero igual creo que han sentido también el rigor físico de jugar entre semana. Cristal, poca velocidad, poco. Por ahí pique corto entre Manolín Castro, Santi González. Creo que el balón al espacio no es para Hernán Barcos, es una pelota aérea, es para que define un toque con su pierna hábil de derecha, pero cada vez que quisieron tocar con él, el balón al espacio, le costó bastante. Tábara también no hace un buen partido tampoco a Yotun. El equipo le cuesta bastante generar ante un equipo que también no le sobra nada como Juan Pablo Coles, que se tiró atrás. La primera media hora jugó muy atrás, le costó ahí romper la defensa al cuadro bajo Pontino, y luego salió un poquito más, y aún con espacio Cristal, poca creatividad a la hora de generar jugadas de gol. ¿Cómo lo vieron ustedes, tanto Lucho Polín como Octavio Romero?
4: Así es, compañeros. Bueno, de mi parte, del lado de Juan Pablo II, me parece que hacen un partido aceptable en este primer tiempo. Por ahí lo mencionabas, Jan, que esperabas un poquito más en ataque, pero a ver, el negocio de todos los equipos que vienen aquí a visitar el Alberto Gallardo es conservar el cero y a partir de ahí ver qué pueden hacer, ¿no? Ha tenido algunas aproximaciones Juan Pablo II a través de un tiro de esquina, a través de un par de salidas rápidas que finalmente no concretaron, pero me parece que ese es el plan, hacerse fuertes de manera defensiva. Y salvo por el lado de Paolo Reina, donde Santiago González hizo estragos y el mismo Juan Cruz pasó en un par de oportunidades, la zona defensiva, esos cuatro defensas conformados por Fabio Aburto, Pablo Míguez, Matías Almirón y Paolo Reina, me parece que lo han hecho bastante bien. acompañado de lo del nivel mostrado por Jack Durán y el Ojito Flores en el medio campo, ¿no? Tal vez ahí la deuda pendiente está en Leguizamón y en Josué Torres, que le han tocado muy poco, es cierto, en una labor más sacrificada, tapando la salida de Miguel Araujo y de Lutiger, y también de Alanis, que va con Yosimar Yotun para evitar que Sporting Cristal pueda salir con claridad. Pero como le decía en el inicio de mi comentario, me parece que Juan Pablo II de momento está cumpliendo el objetivo de preservar el marcador en cero en su propia portería.
0: Sí, llevarse un punto siempre es válido, ¿no? Sobre todo en esta cancha. Uno entendía que de repente buscar la posibilidad de atacar un poco más en diferentes momentos del partido, producto de que también Cristal tiene un desgaste obviamente importante como el que se vio, ¿no? En la semana contra Bragantino. De repente era pedir demasiado, pero yo creo que por el contexto, y se vio claramente en el partido, ¿no? Cristal quiere llegar tocando, le cuesta un poco el tema del ritmo por los costados, que alguien acelere, por ahí el que más aceleró fue el lateral, ¿no? Hablamos de Juan Cruz González, que fue el que más de repente buscó la diagonal, hacer algo distinto, partir de su lado derecho al medio, gambetear, llegar al área o soltar la pelota para un centro como fue Santi González para Barcos, que tampoco hace un buen partido, ¿no? Barcos y ya está, ¿no? Balón a la cabeza, que recorra pocos metros, que define un toque, que juegue un poco más para él, pero pedirle que vaya al espacio es algo muy, muy difícil. De repente esa tarea es más para más Loren, para Santi González, que seguramente en el segundo tiempo lo veremos un poco, unos ya metros más metidos al medio, ¿no? Muy, pero muy pegados a la banda derecha. Dime, Lucho.
2: Pero creo que hay que admitir que hoy por hoy no está pasando un buen momento más Loren Castro, ¿no? Y con esta táctica que tiene Mosquera de querer ir por los lados, le está yendo mejor a Santi. No sé si es porque está siendo superior a Reina, que no ha tapado bien su sector, pero se está abusando mucho por el lado de más Loren Castro. Creo que debería ser reemplazado, tiene a Joao Cuenca, que es un sustituto natural, me refiero a la posición de juego, que podría tal vez darle otro aire. También mencionar el tema de Yotun Tábara, ¿no? Tal vez ha servido en muchos partidos, pero en otros no. Creo que este partido es uno de los cuales podríamos decir que los dos están estorbando un poquito. No hay marca en el medio campo cuando tiene que hacer el contraataque el cuadro visitante, y no hay una salida más limpia, ¿no? Algo que sí me ha sorprendido mucho, Juan Pablo, segundo college, donde Durán, de una posición ofensiva, ha tenido que jugar en primera línea, pero más que nada priorizando una salida un poco más clara para el conjunto papal.
0: Sí, efectivamente, también están regando la cancha nuevamente. Se viene un segundo tiempo seguramente con un Cristal más adelantado todavía. De repente ahí puede encontrar algo en una contra Juan Pablo College, o Cristal con su aceleración, con sus jugadores metidos en área de Juan Pablo College, pueden hacer algo diferente, algo distinto. Se viene un segundo tiempo, creo que con muchas ocasiones de gol, hubo solamente uno en el primer tiempo, seguramente mejorará en la segunda parte. Pausa comercial y regresamos con más Cristal 0, Juan Pablo Cole 0. El segundo va a dar.

0: Ya regresamos con Cristal versus Juan Pablo II. La hora en Exitosa, 11 de la mañana y 55 minutos.
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4: Continuamos con Cristal versus Juan Pablo II.

0: regresamos al Alberto Gallardo. Atención, Sporting Cristal 0, Juan Pablo Scholes 0, en un partido en el cual no ha sobrado para nada las ocasiones de gol. ¿Dónde? ¿Quién puede ser el mejor de la cancha, Gino Varese? En Cristal creo que queda claro que Juan Cruz González.
1: Juan Cruz González,
0: En Cristal, Juan Cruz González, porque el que más intentó. Y también me gustó lo de Jack Durán también. Atención, sí, Juan Pablo Scholes, porque a raíz de meter, de friccionar, de chocar, de animar a los compañeros, también de aconsejar, sobre todo de porque cubrió dos pelotas de gol, ¿no? O sea, si no, tiene esas recuperaciones y seguramente cantábamos el primero o el segundo de Cristal. Bien ahí lo de Jack Durán, Juan Pablo Scholes para marcar, para meter, ¿no? Y en Cristal lo de Juan Cruz González para atacar, para de repente por la velocidad, para hacer algo diferente, distinto, que cae en la monotonía, ¿no? De tocar, de no encontrar ninguna variante en el medio, ningún pase filtrado, y cae en la tenencia un poco larga entre cuarto de cancha, ¿no? El cuadro de Sporting Cristal, pero después poco fútbol el día de hoy. Se nota que jugó en la semana Sporting Cristal, no aprovechó tanto Juan Pablo Scholes, que recién salió al minuto 35, por ahí se animó un poquito más, pero con aproximaciones, no con jugadas de gol. No es un buen encuentro, no es lo que el hincha de Cristal quiere ver en la cancha, tampoco es lo que Mosquera quiere ver de sus dirigidos. Se nota que jugaron en la semana, veremos si mejoran en el segundo tiempo. Octavio, a ver, cuéntame los suplentes, a ver, primero de Juan Pablo Scholes, ¿qué hay para Juan Pablo Scholes para el segundo tiempo? ¿Alguna variante de repente de Araujo?
2: A ver, de parte de Juan Pablo Scholes tenemos en la banca a Ismael Quispe, el portero, a Jani Opósito, ojo, el delantero. Edinson Ramírez también se encuentra con la número 18. Jack Carguayán, que el número 14, que se encontraba calentando antes de finalizar el primer tiempo. Jorge Barreto con la número 80. Piero Antón con la número 16. Nilton Ramírez con la número 15. Jorge Toledo con la número 31. Y Adam Henriks con la número 7. Otro hombre que puede ser utilizado en la delantera por el Coco Araujo. Ojito con Edinson Ramírez y con Jack Carguayanqui, que pueden tener minutos en esta segunda etapa.
0: Ahí está también. Entonces, Lucho Polín también, ¿qué tiene en la banca el cuadro de Roberto Mosquera para la variante del segundo tiempo?
1: A ver, te cuento. César Bautista es arquero sustituto. Está Joao Cuenca, habíamos hablado de él como un volante ofensivo. Anderson Villacorta, Leonardo Díaz, Catriel Cabellos, Gabriel Santana, Luis Iberico, Irven Ávila y finalmente Michael Hoyos.
0: Por ahí podría ser, ¿no? De repente para un pase filtrado Santana, que no está jugando bien, que no lo quieren mucho de repente, pero si van a jugar por el medio, si van a de repente a atacar con poca claridad por los costados, de repente Santana se puede ir a la cancha por Ian Guido, ya jugártela todo por el todo en el tema de atacar y atacar, ¿no? Y también saber sufrir en defensa, sin volante de marca neto, que ya lo hace, algo puede ayudar de repente Guido. Pero creo que el balón filtrado no sería visto en este partido al cuadro de Mosquera. Dime.
1: Para mí el cambio idóneo, que no va a pasar, me imagino, porque es un referente, tendría que salir YouTube para que entre Santana, ¿no? Tampoco no podrías perder la marca en el medio campo, que Guido está jugando a un nivel aceptable, al menos para apoyar en la marca, ¿no? Y Tabra, que tiene ese cambio, esa transición rápida para atacar, pero no sé si vaya a optar por eso.
0: O de repente también la dinámica, ¿no? De Catriel Cabellos por Wisdom. Dejas a tus dos que saben con la pelota. También seguramente en el segundo tiempo vamos a ver más faltas cometidas por Juan Pablo Scholes. Y ahí la pelota parada para Yotun, para Tábara, podría también producir jugadas de gol. Dime, Octavio.
2: Y ojo que Yotun, para hacer una precisión a lo que decía el gran Lucho Polín, está amonestado. Y sí, claro. Recordemos que a mitad de semana Cristal sufrió una expulsión por doble amarilla, por no haber sacado a Tábara en el entretiempo. Finalmente se terminó quedando con 10 en Brasil.
0: Así es, entonces veremos la variante, si es desde el arranque o le da los famosos 15 minutos de tolerancia el técnico Mosquera para los cambios. Atención, de este segundo tiempo, donde Cristal no le queda otra, ganar o ganar, porque se le vino una semana complicada. Te imaginas, yendo de Cristal no gana el día de hoy, lo que se puede llegar a decir, ¿no? De los jugadores, también de los dirigentes, del técnico, porque en esta cancha contra este rival, por más que faltes la semana, no puedes ni empatar.
3: Está obligado a ganar.
0: Obligadísimo.
3: Obligado a
0: ganar. Una semana tensa si no gana el día de hoy Sporting Cristal.
1: Sí, es verdad. Es verdad, pero bueno, ya salen los jugadores rimenses, me parece que no van a haber novedades para esta segunda mitad, ¿no, Lucho?
3: No, no hay cambios todavía, no habían hecho tampoco el trabajo precompetitivo. Son los 11 que iniciaron, están justamente calentando nuevamente porque el clima se puso bastante frío en los últimos minutos.
1: Sí, es verdad. Y el partido tiene que, de alguna manera, motivarnos a...
0: Claro, que
1: caliente un poquito.
0: Que calienten el partido los que saben con la pelota, ¿no? Tábara, Yotún, también Santi González, Maloren. Yo creo que ahora sí veremos a un Cristal, creo, más osado, más valiente, creo yo, con más riesgo en tres cuartos de cancha, ¿no? Algo más de intensidad, claro, de intensidad, cosa que no se le vio en el primer tiempo al conjunto de Roberto Mosquera. Se demora en salir, ¿no? De Juan Pablo College. Se demora bastante,
2: compañeros. Sí, en estos momentos ya van saliendo los suplentes y los asistentes del Coco Araujo, pero sí, reafirmando lo que dice Jan, el equipo principal todavía no hace su aparición acá en el Alberto Gallardo, ni siquiera en la boca del túnel de donde salen los equipos. Ya los 11 jugadores de Sporting Cristal están a la espera y de momento parece que no habrá cambios en el equipo papista, cuando en estos momentos sale justamente Juan Pablo II.
1: Bueno, ya sale entonces el equipo del Coco Araujo, Juan Pablo II College, para lo que va a ser esta segunda mitad, en donde Cristal va a atacar de izquierda a derecha, es decir, de norte hacia sur, viceversa el cuadro de Juan Pablo II. Bueno, la pareja central es bien también dentro de todo, ¿no? Miguel y Almirón.
0: Sí, sacaron todo también. Tuvieron trabajo, pero no el gran trabajo que muchas veces genera Cristal en esta cancha y que no generó en el primer tiempo el día de hoy, ¿no? Bueno, aplaude también a Hernán Barcos, trata de animar a sus compañeros. No le queda otra a Cristal que ganar.
2: Compañeros,
1: escuchamos.
2: Confirmado los mismos 11 de Juan Pablo II en este segundo tiempo.
1: Ok, todo listo y todo preparado para esta segunda mitad. Segundo tiempo que vas a disfrutar aquí a través de Radio Exitosa. Jornada número 3 del torneo clausura. Ayer tuvimos el triunfo de Alianza Lima por 3-1 sobre Alianza Atlético de Sullana. Estamos en vivo con lo que está haciendo este 0-0 entre Sporting Cristal y Juan Pablo II. Y en la tarde tendremos el compromiso entre Cienciano y Universitario de Deportes. Silbato del árbitro. Y arrancan los segundos 45 minutos de juego en el estadio Alberto Gallardo. Y se juega esta segunda mitad entre Sporting Cristal 0, Juan Pablo II 0. 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
1: 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Cuidado, balón al medio. Ahora para que vaya Marcos.

0: Cristal. Trepó por la derecha el Santi, que en el primer tiempo había tenido varias de estas. Metió el centro raso y el que apareció solo en el segundo palo, el pirata Hernán Barcos, que anota el primero en esta Liga 1 con camiseta rimense. Hernán Barcos, que anota su primer grito de gol, sí, para que lo celebre la gente bajo Pontín en el estadio Alberto Gallardo y para que se ponga adelante en el marcador el conjunto rimense. Sporting Cristal 1, Juan Pablo segundo 0, lo hizo Barcos solo en el segundo palo, la mandó a guardar.
1: Se vive mejor y apareció, se avivó, atención ahí Juan Cruz González, jugó para el Santi, sacó el centro raso y hay una pifia, ¿no? Hay una pifia de Pablo Míguez, tremendo error, blooper a la hora de despejar de Pablo Míguez, bueno, se agarra la cabeza y aparece abajo del arco para convertir Hernán Barcos, definir de derecha al palo izquierdo, rasante el arquero aún al palo derecho y el remate va entre el palo izquierdo, un poco al medio al palo izquierdo, definición perfecta, pero se agarra la cabeza, atención el Santi, perdón, Pablo Míguez, y después el abrazo, ¿no? El abrazo de su esposa, y también su esposa con beso en la frente para, atención, Hernán Barcos, a ras de cancha, y celebra el primer gol en Liga 1 del conjunto.
2: Compañeros,
1: de hablamos de Hernán Barcos, su primer tanto.
2: Sí, segundo tanto de Hernán Barcos con camiseta de Sporting Cristal, el primero en clausura, había marcado en la Copa de la Liga ante Betín.
0: Bueno, no le pueden dar ese espacio a Hernán, ¿no? Ese error lo aprovecha al máximo. Salí desde abajo el Santi que quería. La va teniendo ahora Flores. Ya voy contigo después de esto, Octavio. La tiene Jack Durán. El balón para Reina. No sé si está adelantado. La tiene por el medio. Balón al arco. ¿Qué pasó? ¿Qué pasó? ¿Offside? ¿O qué termina cobrando?
3: Creo que retrocede para jugar una, para cobrar una falta a favor de Juan Pablo II. Así es. En estos momentos se está tomando la pelota Kevin Ortega y explica a Paolo Reina y a Jack Durán que le reclamaron por la jugada que estaba terminando en gol para Juan Pablo II. ¿Eh?
1: Claro, hay una falta.
0: Le
1: hay una
0: choca falta, le choca la pelota a Kevin Ortega. Por eso para las acciones. Y ataca de nuevo el cuadro de Juan Pablo II. La tiene Álvaro Rojas. El centro que viene arriba. La sacaba Juan Cruz. Al balón de Alanis. Alanis con todo. Quería Alanis despejando. La redonda Ian Wisdom. Arriba para ganar Almirón. La baja de pecho. Le va a pegar Almirón. ¡Cuidado! El remate de Almirón. A las manos del portero Diego Enrique. Se queda con el esférico. Le pide calma. En 3 minutos y medio, casi 4. Voy contigo, Octavio Romero. Llegó el tanto. ¿Cómo reaccionaron en la banca de Juan Pablo ante el tanto de Cristal?
3: No, un total baldazo de agua fría para el Coco Araujo y los suplentes que justo estaban iniciando el calentamiento para esta segunda etapa. Se va Cristal.
0: Y ataca Cristal, la tiene el pirata en el área, aguanta el pirata tenía que descargar, igual no la pierde, la tiene Barco, retrocede, balón de Yotún, Yotún ahora, cambio de sector, balón por la derecha, el Santi del segundo, el Santi le pega, el Santi, la pelota se va por encima, la pelota se va por encima, sigo contigo Octavio Romero.
3: Como te indicaba, el Coco Araujo se lamentó, conversó con sus asistentes y luego Pablo Míguez, luego de tomarse la cabeza, levantó los brazos, arengó a su compañero y los animó para ir en busca del empate aquí en el Alberto Gallardo.
0: Salí desde abajo que le pertenece ahora a Cristiano da Silva. Sale bien McLaurin por la izquierda, va pasando por el sector oriental del campo, ataca Cristal. En 4 minutos y medio la toca adelante, balón arriba, quería Wisdom. No podía finalmente, tocan en corto, balón desde el medio. Ahora para Alanis, Alanis que la jugaba arriba. Querían buscar a Leguizamón y no le encontraban. Juega desde abajo ahora Diego Enríquez. Enríquez tocando la pelota en corto. Balón ahora que le pertenece al Rafa Lutiger. Lutiger que la toca para Cristiano. Cristiano Herrero para Lutiger. Ya lo gana Cristal por 1-0 con gol de Hernán Barcos. El pirata que comienza anotando en este torneo clausura su primer tanto con el equipo bajo Pontino. Al menos en este torneo. Su segundo con camiseta rimense. Toca desde abajo ahora Diego Enríquez que la tiene. Aguanta Enríquez. Enríquez que tiene que tocar adelante. Balón largo arriba para el Santi González. La baja ahora para Tábara. Tábara por el medio tocando para Yotún. Yotún que la va jugando ahora desde abajo. La va tocando el número 19. Tocando para Barcos. Barcos ahora con Yotún. Yotún que la va teniendo y ya pasa solo por la izquierda. McLaurin. El balón para McLaurin Castro. Y va a picar al área. Ahora Hernán. La va a jugar por la izquierda. El balón de McLaurin. McLaurin para Hernán. Hernán que la tiene, la juega para McLaurin. Arriba con todo. Quería intentar. La pelota se va al tiro de esquina. Buena acción rimense. Voy contigo ya, Rodríguez.
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0: Va a ser ahora el tiro de esquina para Sporting Cristal. Lucho Polín.
2: Santiago González.
0: El Santi que va a ir ahora a este tiro de esquina. Va a ser el centro por parte del Santi González. El centro que viene cerrado. Balón arriba de cabeza. Intentaba el conjunto rimense. Había una falta en ofensiva. Falta y tiro libre en Cabet. Paga que paga. Llamaron a un hombre en el cuadro de Juan Pablo Octavio.
3: Así es. Llamaron a Erinson Ramírez, el número 18 en Juan Pablo II. Se alista para ingresar. Recibe las últimas indicaciones del cuerpo técnico del Coco Araujo. Erinson Ramírez ya está listo en Juan Pablo II.
0: Por Álvaro Rojas será ya.
2: Me imagino, sí.
0: Podría ser la variante. Se va a jugar ahora de manos a favor del conjunto bajo pontino. La saca ahora Juan Cruz González, tocando para Tabra. Tabra que la tiene, respira Cristal, ya lo gana por 1-0. Lo que se le había hecho esquivo en el primer tiempo, llegó rápido nomás.
2: Sí, ¿no?
0: En el primer minuto del segundo, escucho.
2: Banca de Cristal haciendo trabajo precompetitivo.
0: Y ataca Cristal de nuevo por un costado, la tiene Santi. El Santi ahora juega adelante, balón para Winston. Va a cerrar Almirón. Almirón para sacar el esférico. Winston con todo abajo para tratar de recuperarla. Va jugando Álvaro Rojas. Rojas que la tiene y retrocede. El balón ahora de Pablo Migas que tiene que despejar. No despejaba la pelota. En breve vamos a repasar la banca de suplente del cuadro rimense. También Lucho la va teniendo ahora. Cristiano da Silva, Cristiano que quería, pelota que no se va del campo, la va a jugar ahora. Adelante con todo para que vaya Leguizamón. Aguanta de pecho Leguizamón, la pelota se va a ir. No se iba la pelota, pero Leguizamón que no llegaba a controlar. Repasamos la banca de suplente del cuadro bajo pontino, Lucho.
2: Bautista es arquero sustituto, está Joao Cuenca. También Anderson Villacorta, Leonardo Díaz, Catriel Cabellos, Gabriel Santana, Luis Iberico, Irving Ávila y finalmente Michael Hoyos.
0: Esos son entonces los suplentes del cuadro rimense. Vamos a repasar también lo de cuadro papá, lo del conjunto de Juan Pablo II. Toca la pelota, el balón arriba con todo para que vaya ahora el conjunto de Sporting Cristal. Por la derecha pasa Wilson, pone bien el cuerpo, sale ahora Wilson. La marca de Cristian Flores, Flores que la va dejando. McLaren que quería, la hace rebotar en Almirón. Pelota que se va a perder al tiro de esquina y tiro de esquina para el cuadro rimense. Jan Rodríguez.
1: Bueno, ese Cristal que quisieron ver de arranque, ¿no? Los hinchas bajo pontinos, el ritmo, la velocidad de juego que impone en este segundo tiempo es lo que quería ver la gente que vino al estadio. Hay cambios.
3: Así es, compañeros, el Coco Araujo arriesga en este segundo tiempo y con la ventaja inicial de Sporting Cristal sale Cristian Flores, hombre de marca, para el ingreso de Erinson Ramírez, el número 18.
0: Bueno, el que bajará será Lanis, ¿no? Es lo más probable.
3: Confirmamos
1: el sí, va a retroceder seguramente. A ver, el balón parado, de repente se le da también a Lutiger, Araujo, veremos.
0: Va a venir ahora el tiro de esquina para el cuadro rimense, el centro de Tábara, balón cerrado arriba, muy cerrado. Pelota que se pierde por el segundo palo, va a ser el saque de meta. Saque de arco a favor de Juan Pablo II. Repasamos la banca también después de esta variante del cuadro de Juan Pablo II.
3: Ahí está entonces Ismael Quispe como arquero sustituto en Juan Pablo II, Jani Opósito, Yacar Guayanqui, Jorge Barreto con la número 80, Piero Antón con la número 16, Nilton Ramírez con la número 15, Jorge Toledo con la 31 y con el dorsal número 7, Adán Henriks Ayarza.
0: Ahí está entonces las variantes que tiene el cuadro papal. Ahora por el medio para recuperar Yosimar Yotun. La tiene Yotun, aguanta Yotun, la juega adelante para Winston. Y ya pasó McDonald. El balón de Winston, le va a pegar Winston. El remate de Winston que rebotaba en Pablo Míguez. No podía controlar bien Tábara y la va jugando en corto desde el medio para intentar ganar Erinson Ramírez. Pedía la marca por la derecha, no llegaba por ese lado. Torres intenta ahora desde abajo, va saliendo el cuadro rimense. Cambia el sector por la derecha para que vaya ahora Tábara, la deja para Barcos. Barcos que la va jugando, rebota la pelota por la derecha para que salga ahora Juan Cruz González, que quiere el ataque. Hace la diagonal hacia el medio, la tiene Juan Cruz, toca arriba, el balón de Wilson, no podía rebotar bien Wilson y ahora recupera bien el conjunto de Juan Pablo II. La va a pedir ahora Jack Durán, que va adelante. Durán que quería la falta en contra de Jack Durán, resbalaba, caía Juan Cruz González. Va a ser la falta y el tiro libre,
2: ¿sí no?,
0: a favor del cuadro de Juan Pablo II. Falta y tiro libre en Cabet. Para que pague, escucho.
2: Llamaron a Santana en Cristal. Bueno,
0: el cambio.
2: Vamos a ver por quién va a ser el cambio.
0: Bueno, va a ingresar entonces Gabriel Santana al terreno de juego. Juega rápido el cuadro papal. Alanis, Alanis con el cambio de sector, balón por la derecha para que vaya Hurto, la marca de McLaurin Castro, la tiene Hurto, a Hurto que quiere pasar, a Hurto que va a llegar a línea de fondo, no puede finalmente, ahora sí la marca es de McLaurin, va a poner el cuerpito, sale bien McLaurin, toca bien la pelota, la gente lo reconoce, toca ahora Jotun, Barcos que va, aguanta Barcos, Barcos que la juega, jugando para McLaurin, McLaurin que la toca arriba, el balón para Jotun, Jotun que quiere abajo con todo, para cubrir estaba Almirón, se tiró de manera vehemente, te digo, ¿eh? Se tiró de manera vehemente Almirón, balón que se va a perder, no. Al saque de mano, saque lateral, cerveza Cristal para el tercer tiempo, Cristal de 650 mililitros a solo 650 soles, escucho.
3: Recordar que Almirón está amonestado, recibió tarjeta amarilla en el primer tiempo, el número 33 de Juan Pablo II.
0: Si no llegaba la pelota, tranquilamente se iba ya.
1: Sí, tranquilamente, tiró con todo, ¿no? No lo agarró bien ahí a Jotun. Ahí está el cambio, entonces.
0: Cambio, Lucho.
2: Sí, cambio de Cristal, muchachos. Ingresa el brasileño Gabriel Santana con la número 27. Se le acabó el partido a Gian Wisdom, que sale en ese momento.
0: Bueno, ingresa entonces Gabriel Santana por Gian Wisdom. Wisdom siempre es lo más regularcito de Cristal.
1: Bueno, es un jugador que entiende, ¿no? El juego, de repente no es el más agresivo en la marca, pero es un jugador que te da el pase al pie. Se equivoca poco, ¿no?
0: Va a ser la salida ahora del cuadro arremense desde abajo con Tabra. Tabra para Jotun, Jotun que la manda adelante, balón arriba con todo de Barcos, quería aguantar el pirata y no podía. Jotun ahora poniendo el cuerpito, sale con Santana y Santana que retrocede. Araujo ahora, Araujo que va saliendo, Araujo que le dice a Juan Cruz González que pase. Sale muy bien Araujo, aplauso de la gente, toca ahora el Santi González, retrocede el Santi quería, se equivoca y va adelante y roba la pelota bien ahora Pablo Reina. Reina que va, Reina al medio, intenta ahora Lanis, el centro de Pablo Reina que no era bueno. Rebotaba en la humanidad de Lutiger, clarita para Juan Pablo, no se puede equivocar así, Tábara.
1: Increíble, cuidado, se va Cristal.
0: Y el balón arriba para que vaya el pirata, mira, como en los años mozos del pirata al espacio. La va jugando por la derecha, el pirata que quería hacer una de lujo, intenta una de pichanga, no podía finalmente, la hace rebotar en el rival, se lleva el aplauso de la gente y hay tiro de esquina. Sí.
2: Bueno, sin la necesidad de gritar o alzar la voz, habló Araujo con el Santi en la última acción, lo arengó y simplemente le dijo que no lo vuelva a cometer. Pedía disculpas, Santi González.
0: Era la oportunidad para Juan Pablo, clarita era ya, ¿eh?
1: Era clarita, pero la chance también ahí de Pablo Reina, que no da bien el pase, bloquea también la defensa de Cristal. Y después el aplauso para Hernán Vargas por forzar un tiro de esquina.
0: Santana. Va a venir el tiro de esquina, el tiro de esquina que mete Santana. Balón arriba con todo de cabeza, quería intentar. Ahora para jugar desde abajo la tiene Martín Tábara. Tábara ahora el centro que viene pasado arriba. Intentaba y no podía. Para jugar por un costado el cuadro rimense. No podía Cristiano. Da Silva tampoco. Juega ahora. Desde abajo va a hacer falta. Y el tiro libre en Cabet. Paga que paga. Tiro libre a favor del conjunto de Juan Pablo II.
3: Y no.
0: ¿Escuchó?
3: Jorge Coco Araujo sigue conversando con su asistente técnico. Me parece que en cualquier momento viene una nueva variante en el equipo papista.
0: Salida de abajo ahora para Jack Durán. La tiene Jack Durán, va a mandar el balón largo arriba con todo Jack Durán para Erinson Ramírez. La baja bien Ramírez por la derecha. Aguanta ahora. Intentaba y no podía. Recupera bien Juan Cruz González. Por la derecha para pasar también ahora el Santi. El Santi que va a la marca de Jack Durán. La va jugando el Santi. El Santi que quiere abajo para cubrir de nuevo. Estaba Matías Almirón. A todas va abajo Almirón, ¿eh? Te digo. Saque de mano, saque lateral. 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La va jugando ahora Álvaro Rojas. Tocando para Paolo Reina. Reina que la toca arriba. Quería con Leguizamón. Pelota que se va al saque lateral, saque de mano, cerveza Cristal para el tercer tiempo, Cristal de 650 mililitros a solo 650.
1: Bueno, la jugada clara, ¿no? De Juan Cruz González, un futbolista que está rindiendo sin el balón, también con la pelota. Es un jugador que se ha ganado, creo yo, que lo destaquemos en este partido. Es de los mejores que tiene el cuadro bajo Pontina, a pesar de que el gol lo hizo Hernán Barcos. Cuidado.
0: Adelante, intentaba Torres y no podía. Juega desde abajo. Ahora Almirón, Almirón que la deja para Jack Durán, la tiene Jack Durán, Jack Durán que quería hacer el cambio de juego, toca la pelota por la derecha para que vaya ahora Álvaro Rojas, Rojas para Alanis, Alanis que quería y no podía tampoco, el pase que no era bueno a Alanis, ahora para recuperar Yosimar Jotun, Jotun que la juega para Barcos y Barcos en primera para que corra ahora McLaurin Castro por la izquierda, va pasando McLaurin ahora por el sector oriental del campo, juega McLaurin, McLaurin que va, la va teniendo pegadita al pie, el centro que viene, balón atrás, ahora intentaba, ahora Santana, Santana para Barcos, Barcos ahora, Barcos que va, Barcos que quiere, Barcos la deja para Santana, Santana que tiene que tocar en corto, balón por la derecha para que y ahora el Santi González le pasa a Juan Cruz, la va a tener el Santi ahora por el sector occidental del campo, la va dejando para Tábara, se va a animar Tábara, Tábara le va a pegar Tábara ahora, el remate de Tábara, que no es, como los que nos tienen acostumbrados. Se va la pelota al saque de meta. 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
0: Sale con la pelota desde abajo ahora el cuadro de Juan Pablo II. Pelota para Pablo Reina, no podía tampoco. Ahora Yotún que la juega para Juan Cruz. Juan Cruz que la va tocando ahora para Miguel Araujo. Araujo tocando para Lutiger. Lutiger desde abajo, la va a tener el central izquierdo del cuadro remense. El balón largo arriba con todo para ganar a Gurto. A Gurto ahora, Alanis. Alanis que quería, no podía finalmente. Alanis que la va tocando en corto. Balón desde el medio ahora para Martín Tabara. Tabara para Santana. Santana que la va a jugar más atrás. Ahora con Miguel Araujo. La va teniendo ahora Miguel Araujo. Araujo va circulando el esférico, tocando la redonda. Juega ahora para Juan Cruz. Juan Cruz para Santana, solo por la derecha. Pegadito al sector occidental del campo. La toca para Tabara en tres cuartos de cancha por el medio. Va pasando Tabara. Aguanta Tabara. Espera abierto también McLaren. La pelota le cae primero ahora Cristiano da Silva. La juega Cristiano para McLaren. McLaren por la izquierda que quiere meter el centro. Ya pasó Cristiano también. La pelota para el lateral zurdo. El centro que viene de Cristiano. Balón al área. Arriba con todo. Quiere ganar el Santi. Pone el cuerpito. No pasa el peligro porque la tiene ahora Gabriel Santana. Aguanta Santana. Retrocede. Balón de Juan Cruz. Juan Cruz que aguanta y toca por el medio. El balón para Miguel Araujo. La tiene Araujo. La juega arriba. Por la derecha la va a tener el Santi. Se mete al área el Santi. Ahora el centro. Que venía el Santi. Pelota que se va. Al saque de mano. Saque lateral. Cerveza Cristal. Para el tercer tiempo. 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Saque de manos.
1: Atención, el lado derecho de Cristal, Santi González, Juan Cruz González, atención también, atacando por ese lado, a veces claridad, a veces no, pero elegieron ese lado y de esa manera llegó el gol del cuadro bajo pontino.
0: Lutiger que retrocede el balón desde abajo ahora con Diego Enríquez. Enríquez, Araujo, la tiene Araujo por la derecha, la manda adelante, el balón arriba, Juan Cruz que ya trepó por la banda, por donde siempre va, va jugando ahora el argentino, tocando para Santana, Santana para Barcos, Barcos que la juega arriba, gran pase para que vaya el Santi, el pase de Barcos que era muy bueno, no podía controlar el Santi, había posición ilícita igual, la posición adelantada y el tiro libre en salida, tiro libre en cabeza, paga que paga.
1: Atención, un poco de tenencia larga, de repente en este segundo tiempo no le vendría mal también a Cristal, acelerado buscando el segundo gol, un poco más de calma, de tranquilidad, ya llegó el primero, el conjunto de Juan Pablo Coles cuando ataca no lo hace de gran manera, le cuesta el último pase, la marca es muy buena de Lutiger y Araujo, cuidado, se va a Cristal.
0: Y ahora recupera Cristal la pelota de Barcos, Barcos es, que la juega.
1: Acelerado. Acelerado, espera para que temporice, juegue con Santana de repente, acelerado Cristal este cuarto de cancha.
0: Salida desde abajo porque recupera rápido el cuadro remense. De González para González, de Juan Cruz para el Santi, tocando ahora para Araujo, Araujo para Santana, Santana que la toca por la derecha, balón ahora para el Santi que la toca por el medio, balón de Tábara, Tábara que va girando, ahora con Yotún, Yotún que retrocede para Lutiger, espera abierto por la izquierda, también McLaren, la va jugando ahora Santana, Santana que gira, Santana que aguanta, toca ahora con Araujo, el central derecho que tiene el cuadro remense, gira bien y sale, ahora para tener la pelota, adelante con todo con el Santi que la tiene, juega para Juan Cruz que quiere pasar ahora, pasa por la derecha, salió lejos ahora el Almirón, el balón arriba para que vaya ahora Juan Cruz que quería, no podía finalmente, la va dejando ahora para Almirón, pelota que se va a ir al saque de mano, saque lateral, cerveza Cristal para el tercer tiempo, Cristal de 650 mililitros a solo 650, seguimos por ahora 1-0, apúntame algo Lucho Polín.
2: Bueno, no hay diferenciado en el entrenamiento de Sporting Cristal, me parece que está conforme por el momento Roberto Mosquera, manos a los bolsillos, dando algunas indicaciones, ahora sí conversando con sus asistentes.
0: Pasero le saque de manos para el cuadro bajo pontino. Bueno, ya contaba Ortega, ¿no? Y por eso el lateral va a ser para el cuadro de Juan Pablo. Y Yotún se enoja porque le dice, es desde que agarra la pelota, no desde que es el lateral, ¿no? Eso le decía Kevin Ortega a Yotún y Yotún le reclamaba, Lucho.
2: Sí, señor, justamente ello, lo que tú mencionas, ¿no? Porque no había todavía cogido el balón para el saque lateral, bueno, lo dispuso según el protocolo.
0: Salida desde abajo ahora para Jack Durán. Jack Durán que la va jugando para Alanis. Alanis que la va tocando ahora para Jack Durán. Juega la pelota adelante, balón largo arriba con todo por un costado. Sector derecho del campo para que pase Gurto. A Gurto que quería, Alanis que ponía de cuerpito. Sale ahora Alanis. Alanis la deja para Jack Durán. Durán que la tiene, Durán que la juega. Balón largo arriba con todo para que vaya ahora Pablo Reina. No va a llegar Pablo Reina que picaba un poquito tarde. 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
0: Arriba con todo para que vaya Santana. Santana que la tiene, Santana que va. Santana que aguanta, Santana. Ahora puede ser para Barcos. Barcos que la tiene en el área. Barcos ahora va. Barcos, ¿qué intentó Barcos? ¿Qué intentó el pirata ese Perú?
1: Intentó colgarlo, ¿no? Parece que intentó ahí la, picar la pelota, sorprender al arquero Vega. Se va Juan Pablo Colech, a ver.
0: Y ahora ataca el cuadro de Juan Pablo. Se vienen dos variantes en el conjunto rimense. Iré contigo, Lucho. La falta de Cristiano en contra Álvaro Rojas. Falta y
2: Chino
0: libre en cabeza para que pague Cucho.
2: Llaman a Catriel Cabellos y a Luiki Iberico.
0: Ajá. Se vienen dos variantes entonces. En el cuadro bajo Pontino.
3: Gino.
0: ¿Escucho?
3: Me parece que Juan Pablo II también alista dos variantes. Es el número 14, Yáncar Guayanqui, y el número 7, Adán Henrix Ayarza. Se alistan para ingresar al campo de juego.
0: Ahí está entonces. Salida por un costado, sector izquierdo. Para que vaya ahora el cuadro de Juan Pablo. La tiene Paolo Reina. Reina ahora para Erickson Ramírez. Le va a pegar Ramírez. Ramírez. Ese remate le gusta a Ramírez, ¿no?
1: Sí, al palo.
0: Y ha anotado goles así a Erickson Ramírez. Se va la pelota cerca del arco que defiende Diego Enríquez. Balón que se va a jugar desde abajo. Saque de meta, Ian Rodríguez.
1: Sí, no, atención, la pelota no dobló como él quería. No hizo el efecto necesario. Parece que hay cambios.
0: Lucho.
2: A ver, sí, ya se levantó el baterín señalando justamente para que sean los cambios. Va a ingresar Luis Iberico con la camiseta número 16. Y el número 21, Catriel Cabellos. Pero primero se va a dar la variante, me parece, en el cuadro papal.
0: Ok, Juan Pablo, entonces, primero.
3: Sí, sale Leguizamón, el número 25, y Josué Torres, en Juan Pablo II, para el ingreso del número 7, Henrik, y el número 14, Jack Carguayanqui, según tres variantes, la tercera variante de Juan Pablo II en el partido.
0: Ok, ahora sí, confirmados.
2: Ahora sí, en cristal, compañeros, los que se van son Martín Tabará y también Maslonen Castro. Los reemplazantes, lo decíamos, Catriel Cabellos, número 21, y Luis Iberico, y número 16.
0: Ahí están los cambios, entonces.
5: Número 21, Catriel Cabellos.
0: Catriel Cabellos ingresa al terreno de juego. Y Luis Iberico.
3: Chino.
0: Escucho.
3: Juan Pablo II, le quedan dos variantes en una sola ventana.
0: Los cambios, entonces. ¿Me repite el nombre de Henrix?
3: Adán Henrix.
0: Adán Henrix. Listo. Va a ser ahora la jugada desde abajo para el cuadro de Jack Durán. Durán que la va jugando en corto, toca por la izquierda. Esférico que le pertenece ahora a Edison Ramírez. Ramírez que la va tocando ahora para Jack Durán. Durán que la va jugando para Carguayanqui. Carguayanqui que la va dejando ahora con Almirón. Almirón para Míguez. Y Míguez que sale ahora con la pelota dominada. Comienza a tocar y comienza a jugar desde abajo. Jack Durán cambia de sector. El balón largo de Jack Durán para que pase por la derecha. Álvaro Rojas quería ganar de cabeza contra Ibérico que apoyaba en la marca. Ahora Yoshi Yotun que la deja de taco. El balón ahora para Hernán Barcos. Barcos que la tiene y Barcos que aguanta. Retrocede el pirata que anotó el único tanto del partido por ahora en 68 minutos. Jugando desde el medio ahora. La va teniendo Cabellos. Cabellos que la juega para Lutiger. Y Lutiger que la va tocando ahora para Diego Enríquez. Enríquez que va saliendo con la pelota dominada. Va a jugar largo y arriba con todo. Diego Enríquez la manda para que se gane la vida. Santi González no podía frente al Mirón. Al Mirón que ganaba. Arriba ahora para intentar ganar también Gabriel Santana. La falta en contra de Santana. Falta y tiro libre. Y Cabet paga que paga.
2: La falta sí en perjuicio justamente Juan Cruz González. Este tiro libre de Sporting Cristal. Está más tranquilo Roberto Mosquera. Bueno, estaba conversando bastante con sus asistentes, pero nuevamente brazos cruzados.
0: Sale ahora con la derecha el cuadro de Cristal. El centro de Santana que viene muy pasado para que vaya Luis Iberico. ¿Va a llegar o no va a llegar o no? No va a llegar, me parece. Luis Iberico que se esforzaba. La pelota se va a ir al saque lateral a favor del conjunto de Juan Pablo II. Saque lateral cerveza Cristal para el tercer tiempo. 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Balón arriba. Ahora con todo para que vaya Henrix. Quería Henrix. La pelota se va a ir al lateral nuevamente. Gana unos metros el conjunto papal. Saque de manos. Saque lateral. Cerveza Cristal para el tercer tiempo. 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Ian Rodríguez.
1: Bueno, el partido también entró en un poco de letargo, ¿no? Un poco de calma también en Cristal. Vamos a ver si encuentra el segundo. Ahora todo Cristal en su campo dejó una indicación de que no quieren sorpresas. Se adelantan líneas. Cuidado.
0: Juega con la pelota desde abajo. Ahora Santana. Santana que la juega arriba. Balón por la derecha. Aguantando ahora con todo el Santi. Intentaba Almirón para cruzar bien. Para jugar la redonda desde abajo. Ahora Carguayanqui. Carguayanqui juega en corto. Balón ahora al medio para salir por la izquierda. Comienza a tocar la redonda. Jugando Erickson Ramírez por la izquierda. Cambio de sector. Balón largo arriba con todo para que vaya ahora con todo. Álvaro Rojas aguanta a Álvaro. Álvaro por el medio. Engancha por el medio. La va teniendo hacia la diagonal. Juega bien Álvaro Rojas. Le va a pegar. Intentaba y no podía en la última. Álvaro Rojas. Era buena la acción. Carguayán que ahora espera por la derecha. Solo Hurto para meter el centro con tiempo y espacio. La tiene Hurto. A Hurto que va. A Hurto el centro que viene. Arriba con todo. Henrichs que quería. No podía ganar. Va a ganar un tiro de esquina. Igual el cuadro de Juan Pablo II. Va a ser tiro de esquina a favor del conjunto de Juan Pablo, que quiere buscar el EPA.
1: Guarda que también no ha podido por abajo Juan Pablo College. Guarda también que puede ser peligroso. Atención de balón parado, ¿eh? No ha hecho un buen partido. Se esperaba más de Juan Pablo College en esta cancha. Pero quién te dice que de balón parado puede llegar a complicar a la defensa de Sporting Cristal.
0: Va a venir ahora el tiro de esquina. Tiro de esquina para el cuadro de Juan Pablo II. Para buscar ahora desde el balón detenido. ¿Qué pasó?
3: Ahí, compañeros, a Hurto con Juan Cruz González y Almirón también con Lutiger. Kevin Ortega hace la seña de que toda jugada va a ser revisada en el VAR.
0: Va a venir ahora el tiro de esquina. Jack Durán que lo hace el medio. Con todo quería Hurto. No podía finalmente. Almirón también quedaba sentido. Jugada por la derecha para que la tenga ahora Catriel. Catriel que quiere pasar. Le dicen que vaya. Va Catriel Cabellos. Catriel que aguanta. Catriel que gira. Va a tocar en corto. Balón ahora para Yotun. Yotun que la tiene. Lo levantaban con todo a Catriel. Te digo también Álvaro Rojas. La salida de Yotun. La falta. Va a ser amarilla. Amarilla para un jugador del cuadro de Juan Pablo II. Te escucho, Octavio.
3: Así es, para el número 37, Álvaro Rojas, que como lo indicabas, le fue fuerte abajo a Yosimar Yotún para cortar esta contra que pudo haber sido peligrosa. Y en el área de Sporting Cristal, Agurto se va recuperando de a poco. Me parece que pedía una falta que podría haber sido penal, pero desde nuestra posición me parece que Miguel Araujo cruza muy bien la pelota y despeja finalmente el central de Sporting Cristal.
0: Resultado cortito ya todavía, ¿no?
1: Sí, bueno, ahí está la jugada que creo que buscó la misma falta, ¿no? Enganchar, amagar, atención ahí, Catriel Cabellos, estaba muy solo también por su lado, estaba muy separado de Barco, sobre todo, no tenía con quién jugar, el volante bajó por un tiro.
0: Se va a jugar ahora desde el tiro libre en Cabet, paga que paga. Se va a jugar la pelota desde abajo, tiro libre, ofensivo para el conjunto rimense. Cerca de la mitad del campo, pero suben varios. Frente a la pelota, Juan Cruz González. Seguimos por ahora 1-0 con gol de Hernán Barcos. Al inicio, nomás de este segundo tiempo. Lo gana el conjunto bajo Pontino. Acciones demoradas un poquito, ¿no? Me parece que Ortega dice que algo puede que le estén diciendo en el VAR, ¿no, Lucho?
2: Bueno, está tomando el auricular, pero creo que no hay ningún problema. Lo que pasa es que estaba reclamando una falta previa, ¿no?, a esta acción y me parece que justamente quería cumplir el protocolo. Ahora sí, van a seguir las acciones.
0: El tiro libre que va a venir por parte del cuadro rimense. Va a ser el tiro libre de Miguel Araujo. Juega adelante Araujo, la toca ahora para Juan Cruz González, la tiene Juan Cruz. Aguanta Juan Cruz, el centro de zurda que viene Juan Cruz, arriba el pirata. Intentaba Barcos. Pasaba de largo Hernán. Ahora arriba con todo para ir a buscarla. Va teniendo ahora Yotun sacando la redonda. También Erinson Ramírez la manda en lo más alto del estadio Alberto Gallardo para buscar Carguayanqui. Ganaba Catriel. Catriel que la juega por la derecha para que vaya el Santi. Gana bien abajo Pablo Reina. Quedaba sentido un jugador de Juan Pablo. Momentito, dice el árbitro. Para las acciones va a haber un tiro libre en cabeza, para que pague, escucho.
3: Sí, es Jack Durán, el capitán de Juan Pablo II, que acusaba un golpe en el rostro de Catriel Cabello, según una jugada dividida, el número... Jack Durán, el capitán, perdón, de Juan Pablo II, terminó tendido en el campo de juego, pero ya se recupera y se reinician las acciones para el equipo de Chongo Yape.
0: ¿A María, Lucho?
2: No hubo María.
0: ¿Para Catriel no le sacó María?
3: Sí. No.
2: No. Catriel Cabellos. Catriel Cabellos amonestado. Es la quinta amarilla del partido, la tercera para Sporting Cristal.
0: Bueno, ahí está entonces. El centro de Hurto. Pelota que se va a perder. Al saque ahora. Saque de meta a favor de Sporting Cristal. Resultado corto, 74 minutos de partido. Casi 75, casi media hora del segundo tiempo. 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
0: Va a ser ahora el saque. Saque de manos a favor del cuadro de Juan Pablo II lo va a hacer Paolo Reina. Reina que la juega adelante, balón ahora donde buscaban a Henrix, no podía, afuera nomás por parte de Juan Cruz González, intenta ganar y de cabeza gana Míguez. Míguez que la va jugando para Yotun, ya pasó por el medio Iberico, el balón arriba era buena para Iberico, si es que iba recta la pelota, terminaba dando la comba tras el pase de Yotun, juega por la derecha ahora en la salida del conjunto papal, balón largo arriba para que vaya Henrix, está adelantado te digo, pero igual va Henrix ahora, Henrix bien, gigante, tremendo lo de Araujo siempre, tremendo lo de

0: para llegar a esa pelota sin falta y sacarle el balón de los pies al jugador de Japón, con el cuidado.
1: Balón arriba, intentaba el Santi, se va a quedar con la redonda el portero Matías Vega. Sí, no. Escucho.
2: Ya se alista Jorge Barreto en Juan Pablo II, delantero, para hacer un nuevo cambio en el equipo de Chongo Yape.
1: Veremos por quién ingresará Barreto. Sale ahora con la pelota desde abajo Vega. Se equivoca en la salida Vega. Recupera ahora Luis Iberico. La tiene Iberico. Iberico para Marcos. Marcos ahora la quería jugar de nuevo para Iberico. Reclamada la falta, mirada, dice el árbitro. Iba adelante con todo el cuadro. Papá, el cuidado. Esta es peligrosa. Juega por la derecha. Va pasando ahora Álvaro Rojas. Espera en el área. Ahora Erizo Ramírez. El centro que viene Ramírez. Arriba. Ganaba. Ganaba de cabeza Erinson Ramírez y la pelota que termina siendo despejada por parte del cuadro rimense la tuvo Juan Pablo Yang.
0: Increíble, no hizo la diagonal, corrió como 50 metros Erinson Ramírez, le faltó timing, alma de 9 de goleador, porque apenas llega a rozar la pelota producto de un mal dominio del área. Increíble lo que salvó ahí la defensa de Sporting Cristal.
1: Iba pasando ahora Catriel, que quería, pelota que se va al saque ahora, saque de meta para Juan Pablo II. ¿Qué pasó? El árbitro Kevin Ortiz, primero el cambio.
2: Sí, fue, cobró fuera de juego para Sporting Cristal, mejor dicho, para Juan Pablo II, tiro libre en salida, pero todavía no dio la orden para los cambios.
1: Bueno, sigue calentando la banca de Cristal, ¿no, Lucho?
3: Sí, no hay movimiento diferencial, le queda una ventana de cambio.
1: Salida desde abajo, ahora para que la tenga Yoshimar Yotun, que recupera la redonda. Va a salir ahora Yoshimar, la tiene el capitán rimense. Aguanta Yotun, jugando por la derecha, el balón para Juan Cruz. Juan Cruz que la toca arriba para Catriel, Catriel la deja de taco, buena ahora para que vaya Juan Cruz González. La tiene Juan Cruz ahora, el centro de Juan Cruz es buena. Ahora para el Santi que pica la pelota, el centro que venía para el segundo palo, era que se anime el Santi. Era que se anime el Santi, el individual no pasa el peligro, la tiene ahora Santana. El centro que viene de Santana, arriba con todo, intenta ahora el Santi. Empujaba, pero igual el árbitro dice que no hay nada. Juegue nomás, Iberico, Barcos en el área, Barco. Se va la redonda por encima del arco, se va la redonda por encima de la portería de Matías Vega. Va a ser el saque de meta para Juan Pablo, se van a dar los cambios primero.
2: Así es, Gino, cambio en Juan Pablo II, sale Álvaro Rojas para el ingreso de los Jorges. Jorge Toledo con la número 31 y Jorge Barreto con la número 80. Primero es Álvaro Rojas el que sale en el equipo de Chongo Yape y confirmamos en breve. Por el otro lado se fue Fabio Agurto con la número 26, el lateral derecho.
1: Ingresó entonces Jorge Toledo.
2: Jorge Toledo con la número 31 y Jorge Barreto con la 80. Salió Fabio Agurto y Álvaro Rojas.
1: Ahí están entonces los cambios en este compromiso. Cumplimos ya 33 minutos, casi 34 por ahora. Lo sigue ganando Sporting Cristal por 1-0. Ay, el pase de Jack Durán. Pelota que se pierde. Al saque ahora. Saque de mano, saque lateral, cerveza Cristal para el tercer tiempo. 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Jugando ahora Santana. Santana que la tiene, gira bien Santana. Toca Santana, adelante ahora para que vaya Catriel. Catriel que aguanta, quería Catriel y no podía. Jugando en corto desde el medio. Ahora para salir el cuadro de Juan Pablo II. Carga Yankee que retrocede. Por la derecha para Toledo. Toledo que la tiene y aguanta. Toledo que la juega arriba para buscar a Jorge Barreto, pelota que se pierde, saque de mano, saque lateral. Cerveza Cristal para el tercer tiempo. 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
0: Bueno, el partido también entró en una etapa ya de cansancio de ambos equipos. O sea, no lo veo tan bien físicamente a Cristal. Jugó en la semana y Juan Pablo Coles se le acabó un poco la energía de lo que venía realizando defensivamente. Hay más espacios en tres cuartos de cancha, cuidado.
1: Recupera Cristal, cuidado. Iba con todo el Santi la tiene. El Santi del segundo. El Santi del segundo. El Santi del segundo. El Santi del segundo. Es un gol.

0: saca con una mague nomás, sin definir le sacó de encima y del arco al portero Matías Vega y termina anotando el segundo para que le dé tranquilidad a los 80 minutos de juego al cuadro rimense, el Santi González, que la manda a guardar, la manda adentro. 2 para Sporting Cristal, 0 para Juan Pablo II. Lo hizo el Santi González. ¡Gol!
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2: 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Y apareció, atención, el error clamoroso, gravísimo, de Pablo Míguez. Sin mucha presión, Santi González llega a esa pelota. Se queda, cae sentado el jugador Juan Pablo Coles y después en el mano a mano con el arquero Vega amagó a patear al palo derecho y después se come la madre el arquero y define a placer al medio rasante. Gol producto de un horror defensivo. Se notaba el cansancio, te decía, ahí no parece el cansancio, la fatiga. Un error clamoroso, blooper, y otra vez parece que se quería complicar ahí a Durán. Pone el 2-0, con poco cristal lo gana 2-0.
0: Escuchamos.
3: Amarilla para Santiago González porque se sacó la camiseta al celebrar el tanto. Me hizo recordar mucho a Juliño.
0: Ajá. Bueno. Se va la pelota por un costado. Quedó sentido Jack Durán.
4: Sí.
0: Vieron abajo.
4: El número 28, Jack Durán, el capitán de Juan Pablo II. Al parecer le dio un calambre cuando ahí es apoyado por el Santi González. Recordar que el equipo de Changoyapi ya no le quedan cambio. Ya agotó sus 5 variantes y sus 3 ventanas.
0: Y cante el hincha rimense, escuche. Lo gana Cristal por 2-0 sobre Juan Pablo II. 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
0: Lo gana el cuadro rimense por 2-0, lo están atendiendo a Jack Durán, ¿no, Octavio?
4: Así es, Gino, le están aplicando el famoso spray, el éter, en la pierna derecha. Por suerte no ha salido del campo, cuando en este momento sí me parece Kevin Ortega le hace la indicación al capitán de Juan Pablo II que no, finalmente se queda en el campo de juego. Compañeros,
0: se vienen las dos últimas variantes en Cristal también, ¿no, Lucho?
3: Sí, Gino, se viene Irwin, el Cholito Ávila y Michael Hoyos.
0: Bueno, se van a ir, me imagino, los autores de los goles, ¿no? Es lo más probable.
2: Sí, es lo más probable, ¿no? También el cansancio de Santi González, también de Hernán Barco, ¿no?
0: Se van a ir los cambios.
3: Se va a ir Hernán el Pirata Barcos, aplaudido por las tres tribunas de Gallardo, las tres tribunas habilitadas. Ingresa Hoyos, Michael Hoyos, entonces con la número 22. También se va Santi González. Se va Santi González para que ingrese Irven el Cholito Ávila, número 11.
0: Ingresa entonces Irven Baby Ávila al terreno de juego. Lo gana Cristal por 2-0. Salida desde abajo. Ahora para comenzar a tener la redonda el Rafa Lutiger. Se levanta el Gallardo. Se levanta el estadio Alberto Gallardo porque lo gana Cristal por 2-0. Y es lo que necesitaba el hincha rimense, ¿no? Un triunfo, no sé si un triunfo así tan sufrido, por decirlo así, en donde no llegaban los goles, pero es lo que necesitaba el hincha rimense después de la eliminación.
2: Gino. Definitivamente, cuidado.
0: Ataca Juan Pablo, la tiene ahora Erinson Ramírez a las manos de Diego Enrique. ¿Me ibas a decir, Lucho?
3: Bueno, cuando guste usted le doy el próximo partido.
0: Bueno.
2: No, el tema es que el estilo de repente no gustó el día de hoy, ¿no? Gana 2-0, es cierto. Un poco mejor físicamente en el segundo tiempo Cristal, aceleró en los primeros minutos del segundo tiempo y tras un error también nuevamente de Miguel llega el segundo gol, pero creo que la forma, que es clave en Cristal, no ha gustado definitivamente.
0: Sí, eso es lo que no ha gustado al hincha. Pero después, con el triunfo, el hincha está contento. Va a ser ahora el saque de mano, saque lateral, cerveza Cristal para el tercer tiempo. 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Rey exitoso en donde el fútbol y la Liga 1 en este triunfo de Sporting Cristal por 2-0 sobre Juan Pablo II. 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
0: Va a ser el tiro libre en salida para Juan Pablo II. Conocemos Próximos rivales, voy contigo primero, Lucho Polín.
3: Viernes 7 de agosto, pasaron el partido para las 8:30 de la noche, Estadio Monumental, Universitario de Deportes frente a Deportes Cristal.
0: Y el hincha de Cristal ya vive la previa, te digo, en el Estadio Alberto Gallardo.
2: De todas maneras, ¿no? Obviamente es un partido muy especial.
0: Octavio Romero, próximo partido de Juan Pablo II.
4: Sábado 8 de agosto en Chongoyape, 3:30 de la tarde, Juan Pablo II College recibirá Atlético Grau. Y ojo, compañeros, el viernes 7 de agosto, aniversario de Universitario además.
0: Ajá, por eso el partido. Salida de abajo ahora que le pertenece al conjunto de Sporting Cristal. Comienza a tocar el balón arriba con todo Santana para que vaya Hoyos, que se quiere meter al área, la tiene Iberico, le va a pegar Vega para sacar la pelota y para quitarme mi más 2.5 también, te digo.
2: Claro, claro, ¿no? Increíble. Bueno, al menos dos goles, ¿no? Siempre usted goleador, como
0: ahí
2: siempre.
0: Estamos, ahí estamos. Se va a jugar la pelota desde un costado, saque lateral. Se revesa Cristal para el tercer tiempo. 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En un par de minutitos elegimos al exitoso.
2: Claro que sí.
0: Salida ahora Ibérico, jugando para Michael Hoyos. Hoyos que la tiene, Hoyos que la juega. Ávila por el medio, intentaba y no podía. Quería buscar otro más. Quiere buscar otro más el cuadro rimense. Santana que quiere. Toca la pelota adelante, el balón de Jack Durán. Durán que la va teniendo, Durán que aguanta. Durán ahora, engancha a Durán. La falta de Juan Cruz González. Falta y tiro libre, sí, tiro libre en Cabet. Para que paga. Salida desde abajo. La va teniendo ahora Alanis. Alanis que la va jugando en corto. Toca la pelota Toledo. Toledo para Míguez, que ha tenido uno de esos partidos que es mejor olvidar, ¿no?
2: Sí, pero también Míguez también. A lo de Míguez hoy. ¿Qué edad tiene Míguez? ¿La tiene cerca de los 40?
0: Sí, creo que sí. Sale desde abajo para comenzar a tenerla Erinson Ramírez. Erinson que la juega. Pablo Míguez.
4: Compañeros,
0: escucho.
4: Pablo Míguez acaba de cumplir 39 años el pasado 19 de junio. El más experimentado en la cancha de Juan Pablo II es Matías Vega con 40.
0: Ajá, ahí está entonces. Balón al medio. Intentaba Almirón, que subía el ataque. Seguimos en 88, 2-0. Jan Rodríguez, el momento. Salieron llave de gol de usted y también de Lucho y de Octavio.
2: La vía no salió.
0: Bien. Lo dio tú, pero salió la llave de gol. Pero es el momento de elegir al jugador exitoso, sí, al jugador elegante, Docran, de este compromiso.
1: El exitoso del partido.
0: Elegimos al exitoso de este compromiso, Jan Rodríguez.
2: Santi González.
0: El Santi González, entonces.
2: Gol y pase gol.
0: Gol y pase gol, es verdad. Lucho Polín.
3: Santi González, pero mención honrosa para Araujo. Qué buen partido del central.
0: Octavio Romero.
4: Hernán Barco, su primer tanto abrió la puerta para la victoria de Sporting Cristal.
0: Ahí está, entonces me quedo también con el Santi González por mi lado.
2: Una mención
0: buen para partido de Juan Cruz González.
2: Sí, te voy a decir eso, no, una mención creo ahí para Juan Cruz González. Jugó con un hambre este partido tremendo, ¿eh? Desde el arranque, corrió, metió, luchó y hizo algo diferente para que el equipo tenga creatividad por la banda derecha.
0: Es verdad, es verdad. Muy buen partido de Juan Cruz González, Miguel Araujo, como lo dijo Lucho, Hernán Barcos para abrir el marcador. Y el Santi, ¿no? Que es la figura con asistencia y gol. Va con todo igual, sigue corriendo Juan Cruz. Por la derecha para ir ahora Santana. Quería buscar Santana y no podía. El balón largo arriba con todo para que vaya Henrys. Henrys que quería, no podía. Atento a Lutiger para cubrir por su lado. Ahora con Yotun. Yotun para Catriel. Catriel para Juan Cruz. Juan Cruz ahora para Santana. Santana de taco la deja para Ávila. Ávila por la derecha para Santana. Santana que lo va teniendo ahora. Va Santana en el área de espera. Hoyos al medio. La tuvo Hoyos. Y si terminaba un gol, era el gol de la fecha.
2: Ya claro, no, era el gol de la fecha, el toquecito, ¿no? Pero también
0: la religión.
2: Claro, pero una religión del toque muy directa, ¿no? Atención para adelante, acelerando. Atención, se hacía gol. Cristal tenían varios de yabú, te digo, ¿eh?
3: Compañeros,
0: escucho.
3: Tablero electrónico arriba, 5 minutos más para el final.
0: 5 más entonces.
4: Chino.
0: Escucho.
4: Con este resultado, con esta derrota, Juan Pablo II se queda con 4 puntos de momento en la casilla 8 del torneo, de la tabla de posiciones del torneo Clausura. Y en el acumulado, ojo, se empieza a acercar a los puestos de descenso directo. Se queda en la casilla 14 con 20 unidades.
0: 45 minutos cumplidos. Estamos jugando parte del primer minuto de los cinco que adicionó el árbitro. Kevin Ortega se va a jugar la redonda. Ahora desde el lateral. Va a ser el lateral a favor de Juan Pablo II. Va a ser Paolo Reina. Jack Durán. Comienza a tocar y comienza a jugar desde abajo. Ahora con Jack Durán. Durán que la tiene. Durán que engancha. Durán ahora quería y no podía. Juan Cruz González que recupera la toca adelante. Balón arriba con todo para que vaya Michael Hoyos. Hoyos que la tiene. Hoyos y el tercero. Hoyos y el tercero. Hoyos y el tercero. Hoyos y el tercero. Hoyos. No sé si mejor era seguir hacia el medio, darle el pase Iberico.
2: Pero quiere su remate, pero quería quiere su gol.
0: No lo juzgo porque es nueve.
2: No tenía ángulo para nada. Tenía ángulo, tenía que meter ahí, hacer algo distinto, diferente, pero pateó sin ángulo. Llegaba por ahí Iberico, era pase, pero tiene hambre de gol también hoy. No se le da, cuidado.
0: El centro que viene, Henrix ahora, Alanis ahora que quiere buscar por un costado del cuadro de Juan Pablo, va a buscar a Alanis, Alanis que retrocede, balón para Toledo por la derecha, aguanta y centra Toledo, balón arriba, el cabezazo de Erinson Ramírez que se pierde por un costado, quedaba paradito Diego Enríquez, en el descuento de Juan Pablo, en 47 minutos de partido, seguimos 2-0.
2: Pero qué buen centro, atención, ah, atención sin vuelo y el frentazo de Ramírez al palo. Izquierdo de Enrique, se iba a quedar parado el portero de Cristal, pero desviado apenas.
0: Clarita, te digo, ¿eh?
2: Recontra clara.
4: Y no.
0: Cucho.
4: A pesar del resultado, el Coco Araujo aplaudió esta última jugada que pudo haber sido el descuento de Juan Pablo II. Tuvo dos, Edison Ramírez, y las dos de cabeza. En la primera no le pudo conectar y ahora pasó cerquita.
0: Balón arriba con todo para que vaya ahora Paolo Reina. Quiere ganar Paolo Reina de cabeza. Deja la redonda Juan Cruz González para tocar con Araujo. Araujo tocando para Lutiger. Lutiger que la tiene y aguanta. Juega por un costado sector izquierdo del campo. Ahora para que vaya Cristiano Da Silva. Da Silva que la manda adelante. Balón arriba con todo para que pique Irven Ávila. Aguanta Irven. Irven que la va tocando. El balón para Santana. Santana que quería. Reclama la mano. No hay nada, dice el árbitro. Juegue nomás. Iba Santana con todo abajo. La manda arriba ahora para recuperar Cristiano Da Silva. Había falta de Santana, dice el árbitro. Va a ser tiro libre en salida. Tiro libre en cabeza. Paga que paga a favor de Juan Pablo II, Octavio.
4: Sí, era Yacar Guayanqui quien había sufrido la entrada fuerte del brasileño Santana, pero ya se pone de pie y se reanuda, o mejor dicho, se van a reanudar las acciones aquí en el Alberto Gallardo en los últimos minutos.
0: 2-0 lo gana Sporting Cristal. Y lo gana con goles de Barcos y del Santi González. Balón largo arriba con todo para que vaya ahora Miguel Araujo. Irven Ávila, aguanta Ávila, Ávila que va, Ávila que quiere poner el cuerpito, sale Cholito, gira ahora y toca con Araujo, Araujo que sale bien. El árbitro Kevin Ortega que cobra la falta antes, la gente se enoja porque podría haber dejado seguir la acción. Va a ser tiro libre en Cabet. Paga que paga.
2: También Araujo bien, ¿no? Haciendo un gran trabajo, creo yo, el día de hoy, cumpliendo su labor, sacando el equipo atrás también, llegando a tiempo a las jugadas. También creo que una mención a Araujo que ha sido el líder de la defensa de Sporting Cristal.
0: Salida desde abajo ahora que le pertenece al cuadro rimense con Diego Enríquez. Un minuto queda para que acabe el compromiso. El balón largo arriba para que vaya ahora Luis Iberico. También quería Michael Hoyos para despejar el conjunto de Juan Pablo. Segundo, tocando la pelota ahora Cristiano. Toca Yotun abajo con todo Lutiger para ir a cortar. Va jugando Catrela. Falta, dice el árbitro Kevin Ortega. Y va a ser el tiro libre a favor de Juan Pablo II. Alanis, Alanis. Bueno, ¿qué dice? Que jueguen desde donde había sido la falta. Alanis que la tiene. Alanis. Toca ahora para Toledo. Toledo adelante para ir a buscar con todo Barrito. Retrocede la redonda. Diego Enríquez despeja la pelota ahora. Diego Enríquez sacando el balón largo arriba con todo. Toledo que quiere ganar. Toledo la manda en lo más alto del estadio Alberto Gallardo. Últimos segundos ya de partido. Quedan menos de 10 segundos para que acabe el compromiso. Había una posición ilícita, posición adelantada de Barreto, de jugador del cuadro de Juan Pablo II. Coles me parece que va a pedir la pelota. El árbitro Kevin Ortega que le dice tranquilo, le dice a Miguel Araujo. Mira el reloj, se va a acercar, le va a decir a Diego Enríquez, ya está, tranquilo por favor, dame la pelota. Va a ser silbato del árbitro. Kevin Ortega le da la mano a Diego Enríquez y hace sonar su silbato. Termina el compromiso, lo ha ganado Sporting Cristal por 2-0. sobre Juan Pablo II en esta jornada número 3 del torneo Clausura, que tú disfrutaste aquí a través de Radio Exitosa Jam.
2: Así es, ganó Cristal 2-0, atención, 3 puntos que no podía dejar escapar. El equipo de Mosquera respira tranquilo, pero también tiene mucho por mejorar. Gracias Lucho Polín, también a Octavio Romero, también a Gino Varese. Nos vamos, nos retiramos, nos encontramos hasta otra oportunidad. Atención, también se viene un partidazo, ¿no?
0: A las 6 de la tarde.
2: Así es, juega también Cienciano contra Universitario. Transmisión de Radio Exitosa. Chau, chau.

hacia atrás erróneo de uno que no ha tenido, no ha tenido la tarde deseada. Pablo Míguez, que da el pase hacia atrás, se equivoca y el error lo aprovecha el Santi González, que va hacia adelante y en el mano a mano frente a

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0: La hora en Exitosa, 12:58. 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

0: capital, mañana reconstruir y después garantizar que las nuevas infraestructuras serán resistentes y estén preparadas para enfrentar futuros fenómenos naturales. Porque detrás de cada colegio afectado hay estudiantes, docentes y familias que esperan una respuesta concreta del Estado. La educación no puede esperar y la reconstrucción tampoco. 1:05 en el país. Vamos de inmediato a algo importante aquí en Exitosa Perú, el informativo.
1: De la tarde, la temperatura en Huancayo 12 grados. En comunicación con Exitosa, Gabriel Sarmiento Garriazo, alcalde del distrito de Vista Alegre, provincia de Nazca, región Ica, dijo que la aeronave que cayó y causó la muerte de 13 personas habría presentado fallas técnicas. Además informó que el aeropuerto María Rech sigue operando pese a la tragedia aérea.
2: De nuestra jurisdicción, es una nave que ha venido del aeropuerto de Pisco en San Andrés y la información que tengo hasta donde que puedo decir que ha tenido fallas mecánicas y por ello ha podido solicitar aterrizar dentro de nuestro aeropuerto María Rez, pero no ha podido llegar y ha tenido la falla y ha tenido el percance en la jurisdicción de que llamado el sector Pueblo Viejo. Sí, ayer se dio una orden de cierre, pero desde hoy, desde muy temprano, nuestro aeropuerto María Rez está atendiendo en forma normal y tranquila a los diferentes visitantes de nuestro distrito que vienen a nuestra provincia de Nazca.
1: Diálogo con Exitosa, Eduardo Quispe, periodista de la Unidad de Investigación de Perú 21, reveló un caso de atropello en el que se vio involucrado el ahora diputado Julián Pérez Malqui, envuelto en un reciente escándalo por denuncias de agresión.
3: En el 2024, en los primeros meses del 2024, la señora se llama Vilma Palomino, estaba yendo con su niña en la noche a un centro deportivo y ella dice que aparece de un momento a otro una camioneta blanca a toda velocidad y las arrolla a ella y a su hija. Esa camioneta blanca era el que actualmente es el diputado Pérez Malqui. Hay muchos incidentes, acá viene una parte, no confusa, pero que es importante, detallarla. En el parte policial, lo que se logra leer es que, según el parte policial, Pérez Malqui, cuando arrolla a la señora y a su niña, tiene una primera intención de ocuparse de ellas. Sin embargo, según el parte, cuando la policía llega, el huye y luego lo persiguen, lo logran detener y en el parte dice que se le sentía con aliento alcohol, porque a Pérez Malqui le dan prisión preventiva al mes de atropello y lo mandan a un penal en Ayacucho. Entonces, cuando Pérez Malqui está en prisión, la señora Bonilla se acerca a través de un WhatsApp al padre y lo primero que le dice es que quería tener una reunión para conversar por lo del carro. Y lo que luego le ofrece una cantidad de dinero de 50,000 soles para que ella retire la denuncia, argumentando de que su esposo estando preso no tenía manera de ayudarla. Su pareja, no esposo, el señor Malqui, estando preso no tenía manera de ayudarla.
1: Atención conductores, cerca al Hospital de Emergencias de Villa El Salvador, se reporta dificultad para el tránsito vehicular producto de las intensas lluvias registradas durante la madrugada y mañana de hoy. 1:06 Adelante César Ayala desde los estudios de Exitosa en Huancayo.
0: Bueno, muchas gracias. 1:08 en el país. Estamos en Exitosa Perú. Vamos a continuar, amigos, y tenemos un primer informe. Hubo un operativo, un mega operativo, donde intervinieron varios locales, inmuebles y precisamente integrantes de una presunta banda, los Lechuceros del Centro. Ahí estuvieron la fiscalía, la policía. Pero un hecho que ha llamado la atención del denominado, quizá, el jefe de esta presunta banda, fugó de la comisaría de Sicaya. Pero tras 78 días de fuga, el llamado alias Guaype ha caído. Habría intentado hasta sobornar a los efectivos de la policía en el momento de su intervención. Vamos con esta nota que la compartimos con Antonella López. Adelante en Exitosa Perú.
4: Luego de permanecer 78 días prófugo de la justicia, Julio César Manrique Maraví, de 45 años, alias Guay, señalado como presunto cabecilla de los lechuceros del centro, fue recapturado por la policía durante una fiesta de Santiago en el distrito de Guayucachi. El sujeto era buscado desde el pasado 13 de mayo, cuando escapó de la comisaría de Sicaya. Pocas horas después de ser detenido durante un operativo ejecutado por la DIVIAC y el Ministerio Público. Durante su fuga, Guay habría intentado cambiar por completo su apariencia para evitar así ser reconocido. Se tiñó el cabello, se dejó crecer los bigotes y aumentó de peso. Sin embargo, los agentes lograron identificarlo entre los asistentes a la celebración y concretar su captura durante la noche.
5: Ya han suspendido la audiencia y bueno, hasta que nos avisen de nuevo, nos digan la fecha, qué día va a ser. Para ese día, como dice Vuelta, de nuevo estaré por aquí pidiendo justicia yo para mi hijo. Como dice, hacer que me escuchen los jueces, los fiscales que van a llevar el caso, porque ya no es uno solo, son bastantes expedientes que tienen estas personas, ¿no? Y que ahorita tienen que revisar de uno en uno. Yo entiendo que todo eso, como dice, les va a tomar tiempo, que nada es de hoy día para mañana, pero solamente le pido a los jueces que como dice, que aceleren y que revisen minuciosamente los expedientes que tienen estas personas, para que así puedan ser, como dice, castigados conforme a la ley mande.
6: Muchas gracias.
4: Cuando era trasladado en un patrullero, el detenido habría intentado evitar su recaptura ofreciendo dinero a los policías. Según la información conocida sobre la intervención, habría manifestado: vamos a arreglar, voy a llamar a mi familia para que traigan 10.000, 15.000 soles. Al no obtener una respuesta favorable, habría señalado que estaba arrepentido. La policía verificó sus datos y confirmó que Manrique Maraví registraba una requisitoria vigente emitida por el Juzgado de Investigación Preparatoria de Huancayo por el presunto delito de organización criminal. Además, sobre él pesa una prisión preventiva de 36 meses dentro de una investigación relacionada con la muerte del minero Luis García Hidalgo, de 36 años.
7: Bueno, más que nada pedir justicia por mi compañero, que es Luis, ya que he trabajado y he compartido buenos momentos con él. Enterarnos de la muerte de mi compañero ha sido algo muy triste, y que ahora se ha dado a conocer la captura de los implicados. Que se haga más que nada justicia, ya que deja una hija en orfandad, y más que nada, pues ante todo, ¿no?, su madre, que hasta el momento sufre con toda su familia, y lo que nosotros queremos es que se dé a la justicia. Se va a conocer, como dice, ¿no?, que ha habido más personas implicadas en asesinatos de los jóvenes y chicos, que se unan, que se reúnan y que apoyen a la causa para que esas personas paguen todo lo que han hecho.
4: De acuerdo con las investigaciones, Guay estaría involucrado en este caso y habría participado presuntamente en el traslado del cuerpo de la víctima. Además, se suma la investigación por su fuga de la comisaría de Sicaya, donde la policía busca determinar cómo logró escapar y si recibió apoyo para permanecer oculto durante los 78 días. También se busca esclarecer el presunto modo de operación de los lechuceros del centro, organización investigada por el presunto robo de teléfonos celulares y el vaciado de cuentas bancarias. de personas que acudían a sus locales. Finalmente, alias Walter fue trasladado a la policía de requisitorias y quedó a disposición de las autoridades competentes. Ahora, las investigaciones deberán establecer quiénes habrían facilitado su fuga de la comisaría de Sicaya y cuál habría sido la participación de otros integrantes de los lechuceros del centro en los hechos que son materia de investigación.
0: Bueno, al líder de esta presunta banda delictiva, los lechuceros del centro, no le sirvió para nada el cambio de look, la crecida del bigote, ¿no? Porque al final no se resistió de bailar la festividad de Santiago. Es ahí donde cayó este sujeto. 1:15 p.m. Estamos en Huancayo en los 100.3 FM, en Lima 95.5 FM, en esta programación extraordinaria de Exitosa Perú. El viernes, la presencia de la presidenta de la República, Keiko Fujimori, a la zona afectada por el sismo. Tenemos un recuento, detalles de lo que ha sucedido sobre la presencia de Keiko Fujimori. 1:16 p.m, vamos con esta nota. Adelante. La presidenta de la República, Keiko Fujimori, ha arribado a la zona de emergencia en el sur de Huancayo y la provincia de Chupaca. Esto tras el severo sismo registrado el pasado 18 de julio, que ha dejado a cientos de familias damnificadas. En el lugar también estuvo todo nuestro equipo periodístico.
8: Mamá, ¿Su casita estaba todos juntos?
9: Sí.
8: ¿Y usted no vivía con ellos?
9: No, en la tarde yo me fui a mi casa, tengo
0: en Chupuro. El panorama en esta zona continúa siendo desgarrador tras el sismo de 5.1 grados que sorprendió a la población.
10: ¿Cómo están viviendo hoy en día?
11: En la carpa, estamos cocinando en la calle, no tenemos dónde cocinar, dónde vivir, dónde con otros niños afuera en la calle.
10: ¿Están soportando ustedes también las bajas temperaturas?
11: Las heladas que aquí caen demasiado, se han incrementado y los niños no soportan porque ya se han enfermado con la gripe.
10: Como ustedes están viendo con pancartas en mano, señora presidenta, no nos abandone, nuestras casas están destruidas, queremos viviendas dignas y seguras.
0: Y el viernes, en horas de la mañana, la jefa de Estado, Keiko Fujimori, descendió del helicóptero, acompañada por los ministros de Vivienda y Defensa, así como por autoridades de INDECI.
12: Queridos hermanos, ¡exitosa! Estoy aquí para garantizar que todo el proceso de reconstrucción se va a llevar a cabo. Muchas gracias.
0: La mandataria estuvo recorriendo los sectores donde las viviendas de adobe y material rústico colapsaron por completo. Las familias que continúan pernoctando en carpas temporales ante el temor de las réplicas, que son continuas, se han acercado a solicitar apoyo inmediato, principalmente alimentos, abrigo y módulos de vivienda.
13: Lo primero que quiero es expresar mi profunda solidaridad. Segundo es que ya han levantado 20 módulos temporales, que son además térmicos, son adecuados para la sierra, que tiene además energía eléctrica. Y como esos módulos hay 500 en el norte. O sea, ya hemos coordinado con el ministro de Vivienda para que estos módulos vengan aquí a toda la zona que ha sido afectada. Lo tercero es que con el ministro de Vivienda también estamos disponiendo para que aprovechemos un momento también de dificultad para hacer la titulación y entregar servicios básicos. Vamos y hemos anunciado hoy también la firma de un convenio con el sector privado. Caja Huancayo, a través de Obras por Impuestos, va a entregar viviendas para la reconstrucción valorados en 22 millones de soles.
0: Durante su recorrido, la presidenta Keiko Fujimori escuchó de primera mano el drama de los afectados. La jefa de Estado confirmó que se agilizará el empadronamiento de los damnificados para acelerar la entrega de bonos de emergencia y la asignación de recursos a los municipios locales. Asimismo, anunció que las brigadas médicas se mantendrán desplegadas en la zona de manera indeterminada.
8: Cabe recordar que el balance oficial de esta emergencia en el Valle del Mantaro reporta fallecidos, decenas de heridos y cientos de viviendas declaradas inhabitables o destruidas. Asimismo, la población exige que los compromisos asumidos hoy por el gobierno central se traduzcan en ayuda concreta ya en las próximas horas.
0: Con 19 minutos en el país. Esto es Exitosa Perú. Ahí se ha podido ver y también en la presencia de la presidenta Keiko Fujimori. Bueno, a casi dos semanas del sismo que golpeó diversas comunidades de las provincias de Huancayo y Chupaca, las familias damnificadas continúan enfrentando diversas dificultades para recuperar sus viviendas, tierras de cultivo, ganados y medios de subsistencia. Ante esta situación, la Federación de Comunidades Campesinas y Nativas de la región Junín presentó un memorial también dirigido a la presidenta de la República, Keiko Fujimori, solicitando la creación inmediata de una mesa técnica multisectorial y la aprobación de un plan integral de reconstrucción para las zonas afectadas. Los damnificados del sismo exigen reconstrucción integral. Bueno, para conocer esos alcances de este pedido, las necesidades más urgentes y qué esperan las comunidades del gobierno nacional, vamos a dialogar con Luz Goizueta Soto, es presidenta de la Federación de Comunidades Campesinas y Nativas de la región Junín. Señora Luz Goizueta, muy buenas tardes. Bienvenida a Exitosa Perú.
9: Buenas tardes, gracias por la invitación, gracias por abrir este espacio para poder hablar, ¿no?, sobre los daños y cómo esto está afectando a nuestras comunidades campesinas.
0: Bueno, presidente, ustedes han presentado un memorial al gobierno. ¿Y qué esperan las comunidades del gobierno central? Ahí la tenemos. ¿Y por qué consideran urgente la creación de esta mesa técnica multisectorial?
9: Sí, es necesario ser responsables de lo que estamos haciendo. Hemos estado constantemente, mediante colegio, educación, qué sé yo, implementando políticas de poder, cómo reaccionar hasta un evento como este, ¿no? Hasta aquel día que nos tocó atravesar. Y lastimosamente, ni las alarmas que siempre se ponen cuando hay un simulacro se activaron esa noche del 18. Entonces, nosotros necesitamos ser realistas. No tenemos una contingencia de cómo apoyar y de cómo reaccionar ante un sismo. Hemos estado el día domingo, yo estuve personalmente en Pumpungya, y lastimosamente no hay un protocolo de atención. A esto están llegando los apoyos, se ha visto el apoyo humanitario de la gente, tanto sector público, individual o empresas que han llegado, ha hecho su donativo, pero uno no se sabe exactamente las cifras. El día viernes en la tarde quedamos, la presidenta nos dejó con el ministro de Vivienda. Ministro de Vivienda quiere contar con cuántas casas vamos a trabajar o con cuántos módulos vamos a trabajar, pero se da cuenta que la data que él tiene es distinto a lo que tiene el gobierno regional. Y la data que tiene el municipio totalmente distinto a lo que tienen los dos.
0: No hay una coincidencia.
9: No hay coincidencia. Entonces, ¿qué ha ordenado el ministro? Justamente de que para el día lunes, tienen dos días, sábado y domingo, las autoridades municipales, para poder hacer una data exacta. Porque que queremos carpas, pero no se sabe dónde es más necesaria, cuántas más hacen falta, no hay una data. Es por eso que el gobierno está demorando.
0: A su percepción, señora Luz Goizueta, ¿pero qué sucede cuando tiene una data gobierno regional o gobierno local?
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0: Y desde el mismo ministerio. O sea, ¿qué estaría pasando ahí?
9: Los municipios no están trabajando acorde con lo que se ha visto. ¿Quién está más cerca a la población? Son las comunidades. Primero tendríamos que haber mandado a las comunidades. En mi caso, por ejemplo, afectó también a Chongosalto. En mi caso, yo tengo dos barrios, tengo seis agentes y cada uno es responsable de su área. Aquí no estamos dando responsabilidades. De acuerdo a Contraloría, se ha comprobado que el municipio de Chongos Bajo no tenía ni siquiera instalada el código o la plataforma para poder comunicar esto a la... ¿cómo se llama esto? Al SIMPAT, que es lo básico, ¿no? Para que puedan atender. Pero Chongos Bajo no tiene. Si no lo tiene como municipio, pues la data de todo lo que es Chongos Bajo no va a ingresar al sistema nacional. Y eso es el problema más grande que tenemos ahora, ¿no?
0: Y ahora, en la comunidad de Pumpungya, que ha sido la zona donde se han reportado los daños de las viviendas, ¿no? De las tierras agrícolas, la ganadería, el sistema de riego. ¿Cuál es actualmente la situación crítica que están enfrentando las familias damnificadas?
9: Pum Pum, y es un caso excepcional. Es como si una bomba hubiera caído. Le decía, por ejemplo, estamos preocupados solamente por vivir. Por eso decía, todos los actores tienen que estar acá, porque esa zona es ganadera. Esa claro. zona es de pequeños empresarios que han perdido todo. Esa zona es, por ejemplo, del hombre que perdió la memoria de su carro y ya no puede hacer taxi. Uh-huh. Esa zona es la zona de mucha población con diversas actividades, pero que ahora ha colapsado. No hay agua potable. Y el ministro le pregunta, ¿dónde está tu tanque y a cuántos metros necesitas hacer llegar el agua? La cosa es que allá las redes de agua están totalmente destruidas. O sea, Pum Pum ya necesita reconstruirse totalmente, ¿no? Y teniendo como el antecedente que ha pasado, justamente yo les decía, necesitamos acá que esté el Ministerio de Educación para que diga cómo quedan los niños que estudian ahí, porque se han perdido escuelas. Claro. Tiene que estar agricultura, tiene que estar vivienda, ¡exitosa! Tiene que estar transporte, porque las vías se han cerrado, y esas vías también dificultan la llegada hacia la parte alta, ¿no? Hacia Canipaco. Entonces, si todos nos juntamos, evaluamos, podemos pedir un presupuesto y hacer un cronograma, porque ahora, valgan verdades, tú puedes hacer muchas cosas de tu sector, pero si no tienes un presupuesto para atacar, estamos hablando por gusto. Entonces necesitamos que este contingente tenga un presupuesto especial para que pueda ayudar a los hermanos de Pum Pum.
0: Básicamente, ¿qué apoyo concreto requieren los ganaderos y los agricultores?
9: Han perdido todo. Todo. Entonces, para mí, nuestra idea como federación era que salga la universidad, que está más cercana, y nos diga, pues, ahora inclusive, ¿dónde hacer las casas? Ya sabemos, ya estamos viendo dónde está la faja, esa sísmica, que siempre va a afectar. Entonces, yo no puedo coincidir que ahora se diga, te voy a reconstruir tu casa en el mismo lugar donde se destruyó. Tenemos que hacerlo con un estudio. Y le decíamos, acá tienen ustedes que probar, porque esto no está parando. Todos los días hay vibraciones. Entonces debemos de adecuarnos, y a esto tiene que sumarse, pues, ¿no?, las universidades, los colegios profesionales. Tengo el llamado, por ejemplo, de la decana de antropología, porque las casas que van a diseñar no son como la de Lima, pues un prototipo. Tienen que levantarlas acá acorde a la necesidad que tenga la región. Claro. Todos nosotros en el campo, cada uno tiene animalitos, y entonces en una casa que tú me hagas una preconstrucción con la concepción de ciudad que tenemos, no va a arreglar tampoco, ¿no?, el impacto de cómo nosotros vamos a levantar. Entonces yo creo que es necesaria crear esta mesa técnica multisectorial en la que todos se sumen las comunidades, que es esencial, y no nos citan a las comunidades. Uh-huh. La presidenta comunal, el juez de paz, nosotros en comunidades hablamos siempre de cuatro poderes: la municipalidad es una, la comunidad es otra, el juez de paz es otro, y la subprefectura. Los cuatro tenemos que andar juntos, más el gobierno central, y todos juntos, pues, ¿no?, ver la manera de cómo vamos a adecuar esta nueva
0: reconstrucción. Y habría que sumar, ¿no?, también las universidades. Exacto. Ha señalado de un colegio profesional, el resto de los colegios profesionales, ¿no?, las municipalidades, todos en forma conjunta, para tener, pues, quizá y garantizar un resultado óptimo, o los compromisos que se puedan cumplir, señora Luz Goizeta.
9: Exacto. Por ejemplo, hay una empresa de licores que recién estaban arrancando. Yeah. Es de una comunera de Chongos Alto, casada con un muchacho de Pum Pum ya, y los dos hicieron un sitio en Pum Pum ya. Oye, todo se les ha destruido, y tenían ellos compromisos porque habían sembrado cebada y otra cosa más para poder tener la producción. Ahora los campos están destruidos completamente. O sea, no hay cementera, no hay ganado menor, no hay ganado mayor, no hay canal de riego. O sea, no hay nada en Pum Pum ya, y a esto debemos de crearle una nueva Pum Pum ya, pero acorde a sus usos y costumbres que tiene la comunidad. Hablaba el ministro de Vivienda, tenemos que entre Cofopri, pero sabemos que Cofopri para titular tiene requisitos que en este caso no se va a ajustar, porque mucha gente ha perdido sus documentos en el sismo. Entonces, ¿de dónde saco los documentos? Entonces, le decíamos que el juez de paz, nosotros de acuerdo a ley, las comunidades campesinas tenemos esa prerrogativa, porque nosotros sabemos cuánto de área tenemos comunalmente, quiénes son nuestros comuneros y no comuneros también, dependiendo del tipo de comuneros, pero conocemos la realidad de cerca. Entonces, en este caso, yo hago un llamado que, por favor, cuando se planee trabajar seriamente, tienen que estar los dueños, bien, que son las comunidades, la municipalidad, que es el administrador, y los entes superiores, no llámese región o nación.
0: Bueno, yo le agradezco por su presencia, señora Luz Goizueta, presidenta de la Federación de Comunidades Campesinas y Nativas de la Región Junín. Muchas gracias. Nos vamos de inmediato con Kevin García desde el centro de Lima. Información, Kevin. Buenas tardes, adelante, te escuchamos.
14: Información en vivo desde el cercado de Lima. En estos momentos, el ministro de Transportes y Comunicaciones, Rafael Rey, brinda una conferencia de prensa respecto a la tragedia sucedida en Nazca. Escuchamos.
15: Más o menos reportó una emergencia y se perdió contacto con la nave. Ya sabemos, lamentablemente, que ocurrió el accidente. Y bueno, poco más sobre el accidente mismo. También sé, ya sabemos, esta mañana yo he venido a Palacio, entre otras cosas, a despachar con la presidenta, pero también a darle información sobre este lamentable accidente. Inmediatamente el día de ayer, a través de la Cancillería, nos informamos a los consulados de los países respectivos para que las familias de los turistas y, por supuesto, las familias nacionales también se enteraran directamente y no por la prensa, no por las noticias, de esta desafortunada ocurrencia. Están esta mañana, entiendo que el cónsul de Alemania y el cónsul de Italia en el lugar de los hechos. Por supuesto, la zona ha sido reservada para todo el tema de investigación. También están los técnicos de la Agencia de Aeronáutica Civil del Ministerio. Los de la Comisión Investigadora también son independientes. La Dirección General de Aeronáutica Civil es una parte del Ministerio que se encarga de regular y de administrar los temas que corresponden. Pero la Comisión Investigadora de Accidentes Aéreos es completamente independiente y reporta directamente al ministro. Ellos están en el lugar de los hechos, como digo, y en los próximos días tendremos un poco más de información. Por ahora no se puede concluir absolutamente
16: exitosa.
15: Nada. A la señora presidenta le he informado todo esto. Hemos tenido también una conferencia virtual con el ministro de Turismo que está en la zona. Y bueno, eso es un poco lo que podemos informar. Mantendremos toda la información que sea necesaria y, por supuesto, ahora estoy a disposición de las preguntas que desean hacer sobre este tema.
14: Bien, entonces lo que viene mencionando en estos momentos el ministro de Transporte y Comunicaciones, Rafael Rey, desde la presidencia del Consejo de Ministros, respecto a esta tragedia sucedida en Nazca, y comienza entonces de esta manera la ronda de preguntas. Le hace la consulta sobre las medidas que se van a tomar para evitar que vuelva a suceder situaciones de esta magnitud. Escuchamos.
15: Se producen accidentalmente, ¿no? Lo que sí se está haciendo en el ministerio es revisando nuevamente todas las los permisos, las condiciones que se requieren y que se exigen. La reglamentación del transporte aéreo civil es sumamente rígida a nivel internacional y cumplimos todas las normas de seguridad. Esta empresa es una empresa formal, está, de acuerdo al procedimiento, está suspendido ahora sus operaciones, pero en el ministerio se están revisando, digamos, verificando, eso es lo que he ordenado, como es lógico, todas las lo que haya que considerar. Y eso, por supuesto, que también va a ser parte de las investigaciones que están en manos de la Comisión Investigadora. Evidentemente, seguiremos actuando con la responsabilidad que actúa. Repito, los accidentes se producen a veces por fallas mecánicas, a veces por fallas humanas, a veces, eventualmente, por faltas por cosas indebidas. Todo eso se está investigando y, por supuesto, como digo, seguiremos. He tenido oportunidad ya de conocer a la gente, a algunos al personal que dirige la división de aeronáutica civil en el ministerio y tengo el mejor concepto de la responsabilidad con que trabajan. Así que espero que pidamos a Dios que esto no se repita, pero en el mundo lamentablemente ocurren accidentes.
14: Bien, lo que menciona entonces respecto a esta tragedia que ha sucedido en Nazca, el ministro de Transporte y Comunicaciones indicó que esta empresa sí cuenta con licencia para realizar este tipo de actividades. En estos momentos continúa, entonces la ronda de preguntas se le consulta respecto a si ha tenido conversaciones con los países afectados,
16: no,
14: las víctimas.
16: No tenemos.
14: Escuchamos lo que menciona el ministro de Transporte y Comunicaciones.
16: Van a decirnos, pero la información que tenemos hasta el momento es que simplemente el reporte de emergencia. El detalle no lo conocemos y sería una falta de responsabilidad de mi parte adelantar cualquier cosa que no estamos seguros. De manera que el reporte de emergencia sí está grabado, de manera que ya se conocerán lo que dijeron. Pero de inmediato, la información que tenemos es que de inmediato, después del reporte de emergencia, se perdió el contacto del radar, digamos, ¿no? Y en cuanto a la... eso ha sido preocupación nuestra, pero a su vez es materia, la comunicación con los cónsules es del Ministerio de Relaciones Exteriores, pero estoy convencido de que los cónsules que he mencionado, que están en el lugar de la zona, se han ido justamente para empezar a ver esos temas, ¿no? De la repatriación de los cuerpos y todo. Y por supuesto, también quiero decir que en cuanto suceden estas cosas, las demás aerolíneas inmediatamente se reportan y se ofrecen su colaboración para cualquier cosa, porque una tragedia humana como esta conmueve a todo el mundo. Me consta que ya hay varias líneas aéreas, tanto comerciales a nivel internacional como nacional, que se han comunicado con el ministerio y poniéndose a disposición para lo que necesitemos.
14: Continúa entonces la ronda de preguntas. ¿Qué tal, ministro? Muy buenas tardes. Estamos en vivo para Exitosa. Max Benavides, secretario de la Cámara de Comercio de Nazca, indicó que uno de los principales problemas que enfrenta esta actividad turística en la zona es la informalidad sobre el vuelo de las líneas de Nazca, debido a que hay dos puntos de partida. Despegan tanto como de Pisco como de Nazca. Desde el Ministerio de Transporte y Comunicaciones han logrado identificar cuántas de estas empresas informales están operando en esta zona y tal vez qué medidas se debería aplicar, tal vez unificar un solo punto de partida para estos viajes. Muchas gracias.
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16: Bandina, perdón, Herodiana, yo no he tenido la oportunidad de conocerlos, pero el nombre es Herodiana, es una empresa formal que cumplía, entiendo, todos los requisitos. Yo recuerden que tengo 2 días en el ministerio, de manera que les puedo adelantar eso desde la información oficial que tenemos. Como digo, las investigaciones están en curso, se han iniciado y se van a tomar todas las medidas que correspondan. Pero, y es verdad, también estoy enterado, bueno, es bueno que lo sepan, el aeropuerto de Pisco es el aeropuerto, digamos, un aeropuerto moderno, modernizado, que es el alterno al aeropuerto de Jorge Chávez. O sea que ese aeropuerto funciona y es siempre un aeropuerto alterno por si eventualmente se cierra el aeropuerto principal. Y para cualquier emergencia que puedan derivar los aviones, como de hecho ha ocurrido hace un tiempo, lo recordarán, se derivaron los vuelos para el aeropuerto de Pisco. Como digo, la nave despegó de Pisco y se iba hacia las líneas de Nazca. No aterrizó ni ha tocado en este vuelo, por lo menos, el aeródromo de Nazca. El aeródromo de Nazca es una dependencia del gobierno provincial. O sea, tiene que ver también la supervisión de Cortac, pero es un tema provincial que vamos a analizar la situación en la que se encuentra. Probablemente no tiene todos los avances, aunque no corresponden al accidente, ni tiene que ver nada de eso con el accidente de hoy, pero efectivamente es un aeropuerto que no reúne quizá las condiciones que debe de reunir los aeropuertos, perdón. Y en cuanto a la formalidad, en nuestro país existe informalidad, lo sabemos, en todos los ambientes. Una de las metas que tenemos como gobierno es, por supuesto, fomentar la formalidad de todos. En todo caso, esta empresa es una empresa formal.
14: Bien, continúa entonces la ronda de preguntas y, como hemos escuchado, se va a analizar todas las empresas que operan en esta zona y se va a hacer una revisión de los requisitos que debe tener cada empresa para poder cumplir con este tipo de actividad turística. Ahora se le consulta respecto a los agraviados, los turistas respecto a la repatriación de los cuerpos y si se ha conversado con las embajadas. Bien, esa es la información que tenemos desde la presidencia del Consejo de Ministros para los 95.5 de la FM. Exitosa, la voz de los que no tienen voz.
0: Bueno, muchas gracias, Kevin García. Vamos a la pausa aquí en Exitosa Perú y volvemos con más.

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1: 1:38 de la tarde.
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0: Estamos, amigos, en Exitosa, la voz de los que no tienen voz, y en esta programación extraordinaria de Exitosa Perú, como cada domingo, estamos en la ciudad de Huancayo en los 100.3 FM, en Lima 95.5 FM. A 1:43 PM, vamos con nuestra secuencia La Voz de los Pueblos, una secuencia muy importante donde se escuchan las opiniones de la población, de la ciudadanía. Nuestra compañera Gabriela Rojas hizo un recorrido por la ciudad con la pregunta siguiente: ¿qué le pedirías a la presidenta Keiko Fujimori para la región Junín? Esa ha sido la pregunta, vamos a escuchar aquí y adelante en La Voz de los Pueblos.
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2: Exitosa Perú salió a las calles de la ciudad incontrastable de Huancayo para formular a la población la pregunta de la semana, que es la siguiente: ¿qué le pediría usted a la presidenta Keiko Fujimori para la región Junín? Vamos a oír lo que nos respondieron. ¿Usted qué le pediría a la presidenta para nuestra región Junín?
3: Para nuestra región Junín quisiera que arregle la carretera central, ¿no? Y luego que erradique la delincuencia, que ahorita hay mucha corrupción, y que dé apoyo también a los niños y a mucha gente que necesita realmente, ¿no? Que personas con cáncer, con diabetes, que a veces ya no pueden ni trabajar. Y más que todo, prioridad a los niños, que arregle carretera, que haya más escuelas, hospitales.
2: Para usted, ¿qué debería ser prioridad y qué le pediría a la presidenta Keiko Fujimori para nuestra región?
4: En primer lugar, que esos extorsionadores desaparezcan. Nos da miedo de viajar a Lima porque nos da miedo, pues no podemos viajar, tenemos mucho miedo. Y además también que las carreteras, todo, que estén

0: mejor, en mejores condiciones.
1: ¿Usted cuando viaja no se siente segura tanto llegando a Lima como también durante el viaje por la carretera y los constantes accidentes?
0: Claro, por la carretera y más por el miedo de los extorsionadores, de que no estás cuidándote, parece de que nos va a quitar ya la cartera.
2: Bueno, la región ¿cómo se llama? Huancayo es un pueblo acogido por los turistas, ¿no? Mayormente Huancayo necesita puesto de salud, es un buen, seguridad. Y más que nada para los jóvenes, ¿no? Que tengan buenas universidades, y eso más que nada se preocupa por Huancayo.
1: Seguridad y salud y educación, en todo caso, sería una prioridad.
2: Sí, seguridad, salud y la seguridad ciudadana, más que nada.
3: ¡Exitosa!
4: En verdad le pediría primero que cumpla y sea coherente con lo que ha prometido. En algunas cosas que se ha dirigido a la población. Bueno, por ejemplo, primero que nada, pienso que tiene que hacer justicia por muchas personas que han sido víctimas en el sur en periodos pasados, ¿no? Yo creo que eso es importante, que ella como presidenta también tome esos pasivos y se haga justicia.
1: Estos fueron los pedidos entonces de la población de la ciudad de Huancayo hacia la presidenta Keiko Fujimori, quien hace unos días estuvo de visita por la región Junín, precisamente para visitar las zonas afectadas por el último sismo del pasado 18 de julio. Este momento o este hecho también fue aprovechado por la población afectada para hacerle presente distintas necesidades y distintas consecuencias que ha traído consigo el sismo a nuestra región. Información desde la ciudad incontrastable de Huancayo, con Gabriela Rojas, en Huancayo 100.3 de la FM.
3: Bueno, muchas gracias, Gabriela Rojas, a 1:47 PM. Pasamos a otro tema donde lamentablemente hay un descuido, una dejadez, una falta de interés por parte de las autoridades locales. Estamos hablando de una zona que es un atractivo, un lugar donde llegan muchos visitantes, y es el Cerrito de la Libertad, que prácticamente se encuentra en total abandono. Vamos con esta nota que la compartimos en nuestra secuencia Plaza Pública, donde vamos a recoger también opiniones de la ciudadanía al 01-741-0955 y al 940-800-800. Adelante con esta nota importante aquí en Exitosa Perú.
5: Información en vivo para Exitosa Perú. Nos encontramos en el Cerrito de la Libertad, uno de los principales atractivos turísticos y miradores de Huancayo. Sin embargo, lo que debería ser un espacio para el turismo, la recreación y el encuentro familiar, hoy luce completamente abandonado. Se observan jardines con plantas secas, una piscina sin agua, caminos rotos y cubiertos de basura, además de juegos infantiles deteriorados que representan un riesgo para quienes visitan este lugar.
6: Este espacio turístico no solamente es a nivel local, o sea, nosotros tenemos acá turismo local, nacional e internacional, porque como ustedes sabrán, hay muchos ciudadanos de acá del Valle del Mantaro, de la ciudad de Huancayo, incluso del Cerrito, que están fuera del país, regresan y es lamentable la situación en la que encuentran, ¿no? Le hago un punto de referencia nada más. El año 2001, 2002, 2003, este parque del Cerrito de la Libertad a nivel nacional era uno de los primeros, estaba considerado entre los tres mejores parques a nivel nacional. Y hoy día, miren, después de todas las gestiones municipales que efectivamente han descuidado su trabajo, y el actual peor aún, porque en su campaña política ofreció muchas cosas, mire, ¿cómo está? ¿Cómo encuentra? Mire, totalmente seco el pasto, lleno de animales que se pasean por acá, árboles totalmente descuidados y sin el mantenimiento correspondiente, y peor aún, sin personal que se dedique al manejo de este parque, porque esto significa un ingreso para la municipalidad y para el Estado y para todos, porque vienen, consumen, generan un movimiento económico. Para los mismos vecinos que tienen la actividad comercial acá, esto genera un ingreso.
5: El abandono también alcanza la histórica capilla del sector, cuyas paredes están cubiertas de grafitis, muy cerca a la concha acústica que antes albergaba distintas actividades culturales. Hoy presenta la presencia de botellas de cerveza rotas y otros residuos, reflejando así la falta de mantenimiento y vigilancia.
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5: Durante nuestro recorrido también encontramos cercos de alambre caídos y destruidos. Los vecinos de la zona manifestaron su indignación y señalaron que, pese a los constantes reclamos, las autoridades no han realizado acciones para recuperar este importante espacio turístico. El Cerrito de la Libertad, el orgullo huancaíno y visitado por miles, hoy ofrece una imagen de deterioro y abandono. Los vecinos hacen un llamado urgente a la Municipalidad Provincial de Huancayo para que intervenga de manera inmediata y devuelva a este emblemático lugar el valor que se merece. Desde el Cerrito de la Libertad, informó Gabriela Rojas, en Huancayo 100.3 FM. En el mes de la patria, exitosa.
3: Bueno, 1:50 PM. Ahí está el panorama, ¿no?, de descuido de esta zona que es un atractivo, el Cerrito de la Libertad. Y para ello estamos con la presencia del señor Víctor Marquina, quien es el presidente de la Junta Vecinal del Cerrito de la Libertad. Don Víctor Marquina, bienvenido a Exitosa Perú.
7: Muchas gracias, César Ayala, y a todo el equipo de producción de Exitosa Radio, que realmente nos da esa benevolencia de poder decir cómo está en el total abandono esta nuestra ciudad, el corazón de Huancayo, podemos decir hasta el pulmón de Huancayo, porque esto abarca hasta Torre, mi querido César.
3: Bueno, había un compromiso de parte del mismo alcalde Denis Cuba, alcalde de la Municipalidad Provincial de Huancayo, que llegó a la zona hace 2 años atrás, justamente para comprometerse y dar un presupuesto para el mejoramiento de esta zona. ¿Qué ha sucedido, don Víctor?
7: Tal parece que con la anterior gestión, que el que me antecedió, don Carlos Gamarra, también ha estado atrás de ello, nos iban a insertar una suma de 500,000 soles para dar inicio al atractivo y darle mejor viabilidad a ello, ¿no? Pero jamás llegó ni un centavo. Porque exitosa. También después se me habló de 4,000,000 para el zoológico, que este año, al inicio, en enero, donde yo tomo la junta vecinal, ¿no?, me dice, no, 2,000,000 vamos a insertar, tampoco lo han dado. O sea, que prácticamente lo estoy sintiendo como si ellos odiaran a Cerrito de la Libertad, y poco o nada les interesa el atractivo turístico local, porque no solamente Cerrito César, sino también es Torre Torre, que está en un total abandono, y eso, un turista que llega allí, imagínate cómo se siente, es como darme una cachetada en la cara y salir, ¿no?, y sales ni siquiera bien satisfecho, sino totalmente insatisfecho, y eso duele, incomoda a toda nuestra población de Cerrito de la Libertad, que realmente ya estamos con ganas incluso hasta de tomar ya acciones diferentes para que nos puedan hacer caso.
3: Bueno, fíjese que ya también culmina, ¿no?, ya esa gestión en unos cuantos meses, y algunas acciones quizá que van a realizar ustedes.
7: Por lo pronto ya estoy desarrollando un tema de trabajo, de luchas, junto con mi población, a salir para que nos hagan caso y hacerles sentir que de verdad, pues, mira, desde lo que dejó Pedro Morales Mancía hasta la fecha, desde Dimas Aliaga hasta el que está último, no han hecho absolutamente nada por Cerrito. Todo lo contrario, lo han empeorado. Teníamos una piscina que de repente alguna vez tú la has disfrutado, al igual que todos los que somos un poco mayores han disfrutado en esas piscinas, pero ahora no. Ahora vemos un...
3: O sea, han transcurrido gestiones tras gestiones y se olvidaron
7: toditos
3: de esas.
7: Bueno. Había un alicaído local donde lo restauraron y todo lo demás. Lejos de darle la prioridad, darle el apoyo necesario a ese restaurante que estaba ahí funcionando, han ido y justo para que salgan lo clausuran, imagínate.
3: Bueno, esperemos que una nueva autoridad haga algo, pues, por esta zona.
7: Ahora se están comprometiendo todos. Todos los candidatos vienen, me saludan, señor Marquina, vamos a hacer un poco más, y me lo echa todo Cerrito de la Libertad, y espero que algunos se le ilumina y de verdad piense en el turismo de nuestra región, de nuestro Huancayo, cosa que no lo dan así. Espero que estas próximas autoridades lo hagan de mejor forma. Agradezco esta entrevista, César, y espero que esta opinión humilde y sencilla no solamente llegue al oído de estas autoridades, sino al oído de todo el Ministerio de Cultura, porque es patrimonio cultural de la nación, y eso que esperemos que ellos también lo sumen con una gran responsabilidad, exclusivamente el señor Bengolea, que ahora es ministro de Cultura y Turismo, ¿no?, a nivel nacional, y esperemos que esto le sirva como para que sea un referente, para que podamos superar todas estas trabas, porque no solamente es Machu Picchu, también Huancayo tiene lo suyo, y eso también se tiene que hacer. Así como es. torre.
3: Bueno, don Víctor Marquina, presidente de la Junta Vecinal de Cerrito de la Libertad, muchas gracias.
7: Las gracias a ustedes, y de verdad me emociona estar con mis colegas, ¿no? Porque realmente el hacer un medio de comunicación nos sirve para embellecer nuestra ciudad a través de nuestro medio de comunicación por donde estamos. Y te felicito a ti, a Javier y a todo el equipo de prensa que hay en Exitosa la Radio.
3: Bueno, muchas gracias
7: por ello, y espero que no sea la primera, sino continuemos con la brega, porque hay muchos presidentes que tienen N de problemas que también necesitan manifestar sus inquietudes. Muchas gracias, César.
3: Una de la tarde con 54 minutos en el país. Nos trasladamos hasta la región Huancavelica. El alto costo del último adiós, lamentablemente. Vamos con esta nota que les cuenta Antonella López aquí en Exitosa Perú.
8: Exitosa Perú llegó a Huancavelica para conocer de cerca la polémica por el alto costo de los nichos en el Cementerio General, administrado por la beneficencia pública. Nuestro equipo conversó con pobladores, dirigentes y autoridades para recoger todas las versiones de un problema que hoy preocupa a cientos de familias. Según la lista oficial de la beneficencia, los nichos cuestan entre 4.000 y 10.500 soles, dependiendo del pabellón y del nivel. Para muchos ciudadanos, estos precios son demasiado altos y difíciles de pagar en una de las regiones con mayores índices de pobreza del país.
9: Entonces, ¿qué han hecho estos señores? El crédito suplementario pues no se da en una institución privada. El crédito suplementario se da en un izquierdo, la alimentación de los ancianos y también, ¿no?, la alimentación de los niños.
10: Por este tema,
9: lo que ha manifestado el alcalde es indignante. Si es sentido para poder retirarlo, ¿no?, al señor Persidamos y nuevamente, ¿no?, poner al señor John Warren.
8: Además, varios pobladores recuerdan que el terreno donde se construyó el cementerio fue donado por la comunidad y considera que las tarifas deberían ser más accesibles. Debido a estos costos, muchas familias prefieren llevar a sus seres queridos a cementerios de distritos cercanos, donde los precios son menores. Durante su recorrido, Exitosa Perú también conversó con el secretario general del Frente de Defensa de Huancavelica, Máximo Guayán, quien pidió investigar la construcción de nuevos nichos y expresó su preocupación por un presunto manejo irregular de los recursos de la beneficencia.
11: 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La institución se mantiene por recursos directamente recaudados, es decir, no tiene un sol público. Básicamente funciona con las propiedades que tiene, en este caso actividades comerciales, ya sea alquileres, y básicamente los ingresos que se brindan en el cementerio.
8: Ante estas denuncias, el alcalde provincial, Toribio Castro, informó a Exitosa Perú que solicitará una investigación para esclarecer los hechos y determinar si existen responsabilidades. Por su parte, el presidente de la beneficencia pública, John Jeremías Guaroc Solís, rechazó las acusaciones. Afirmó que los precios responden a la estructura de costos de la institución y aseguró que los programas de apoyo para niños y adultos mayores

0: los ciudadanos piden que se revisen los precios de los nichos, mayor transparencia en la administración de la beneficencia, soluciones que permitan a todas las familias despedir a sus seres queridos con dignidad. La pregunta sigue abierta en Huancavelica. ¿Debe costar miles de soles el último adiós a un ser querido?
1: Una de la tarde con 59 minutos en el país. Ese panorama que nos trae Antonella López desde la región Huancavelica, ¿no? El alto costo del último adiós. Fíjense, hay tantos problemas que se da a conocer y por supuesto a través de esta programación extraordinaria de Exitosa Perú. Aquí en Huancayo estamos en los 100.3 FM, en Lima 95.5 FM. Y estamos listos ya también para trasladarnos hasta la ciudad de Huacho, donde también se va a dar a conocer todo lo que acontece en esta ciudad. Amigos, a través de Exitosa, que estamos conectados más de 72 filiales en todo el país, como cada domingo, aquí en Exitosa, la voz de los que no tienen voz. 2:00 p.m. en el país. Vamos a también, como siempre, ya listos para dar el pase a Oscar Chilet desde Huacho. ¿Qué tal, Oscar? Muy buenas tardes, un gusto saludarte desde la ciudad de Huancayo.
2: Buenas tardes, César Ayala, allá en la incontrastable ciudad de Huancayo, en la región Junín. Nuestra solidaridad también, ojalá que se reconstruya todo lo averiado por este terremoto que sacudió esta zona y donde el Estado, según tenemos conocimiento, ha tomado vital importancia y prioridad para subsanar y atender a los damnificados de esta zona.
1: Eso es lo que esperamos, Oscar Chilet. Te dejamos la posta aquí en la programación de Exitosa Perú. Desde Huancayo les decimos muchas gracias. Buenas tardes.
2: Gracias, gracias, César Ayala. Estamos en esta edición extraordinaria desde la fidelísima ciudad de Huacho para todo el Perú. Exitosa lleva, pues, desde la voz de las regiones a todo el Perú y el mundo. En nuestro editorial queremos hoy centrarnos al tema de la violencia familiar. No puede tener exitosa autoridad ni poder. El reciente caso que involucra al diputado Julián Pérez Malqui de las filas de Juntos por el Perú ha vuelto a colocar en el centro del debate nacional un problema que afecta a miles de familias peruanas: la violencia familiar. Caso que se encuentra bajo investigación y corresponde a las autoridades determinar las responsabilidades de ley. Sin embargo, más allá del desenlace judicial o penal, existe una reflexión que la sociedad no puede postergar. Quienes ejercen cargos públicos tienen el deber de ser ejemplo de respeto, de integridad y convivencia pacífica. La confianza ciudadana se construye no solo con discursos y promesas, sino también con la conducta personal de quienes representan al Estado, y más aún si son padres de la patria. La violencia contra una mujer o contra cualquier integrante del grupo familiar no puede justificarse bajo ninguna circunstancia. El poder, el cargo, la investidura jamás deben convertirse en un escudo frente a la justicia ni en un motivo para relativizar y normalizar hechos que merecen una investigación seria, imparcial y oportuna. Cada denuncia debe ser atendida con respecto al debido proceso, garantizando siempre tanto los derechos de la presunta víctima como la del investigado. Solo una actuación firme y transparente de las instituciones permitirá fortalecer la confianza ciudadana en el sistema de justicia. Como sociedad debemos rechazar toda forma de violencia y promover una cultura basada en el diálogo, en el respeto y la igualdad. Quien aspire a servir al país desde una función pública debe comprender que el liderazgo comienza por el ejemplo. Nuestras autoridades deben ser paradigma de valores, respeto, y no ser antimodelo y mala influencia hacia nuestra población que batalla por una equidad de género y desterrar de una vez por todas la violencia contra la mujer y el grupo familiar. Tal es así que en nuestra provincia de Guaura, específicamente en la municipalidad del centro poblado de Medio Mundo, en el distrito de Vegueta, tenemos a un alcalde, Diego Cadío Crisóstomo, que para vergüenza de toda su comunidad, todo el Perú y el mundo vio a través de las redes sociales masacrando, golpeando salvaje y cobardemente a su indefensa pareja. Un video vergonzoso que se volvió viral, lo que configuró un delito de violencia familiar y no un simple error a efectos del alcohol, como han querido hacerlo pasar las autoridades que administran justicia y las autoridades de su propia comunidad. Este alcalde no merece estar y menos continuar en el cargo, ni en el sillón municipal. Debía ser sancionado de oficio penalmente y ejemplarmente por su incapacidad moral. De lo contrario, este hecho sembraría pues un pésimo antecedente en tratar de normalizar hechos funestos que incentivan la violencia contra la mujer, la niña, el niño, adolescente y el grupo familiar. Y para colmo de males, este hecho sancionable penalmente y moralmente es encubierto por mujeres regidoras, que tienen el cargo de regidora, que demostrando una falta de amor propio y autoestima, apoyan a este abusivo alcalde y tratando de normalizar este hecho, que para colmo de males, hoy pretende reelegirse como alcalde de Medio Mundo, utilizando la misma treta que ha utilizado Rafael López Aliaga en Lima. Se presenta en la lista de Alianza para el Progreso para las elecciones ediles en Medio Mundo para el periodo 2027-2030, postulando al cargo de teniente alcalde y llevando como candidata a la alcaldía a su sumisa, a la protectora, actual regidora, Vanessa Sánchez Luleques. Miren, dos autoridades ediles para vergüenza, ¿no? El Perú necesita autoridades que inspiren confianza, no titulares por hecho de violencia. La lucha contra la violencia familiar exige leyes firmes, instituciones sólidas y sobre todo un compromiso ético inquebrantable de todas las partes, de quienes tienen el honor de representar a la ciudadanía. No porque mi amigo, porque mi partidario, porque mi conocido lo voy a proteger. No, señores, acá debemos actuar con la misma rigidez que exige el caso. Aquí el llamado a la ministra de la Mujer y a todas las autoridades competentes para que estos hechos se sancionen con el debido proceso y no se permita pues detener a autoridades que incentivan la violencia familiar en el poder. La violencia familiar no puede tener autoridad ni poder. Así es. Y continuamos entonces exitosa. Ya de lleno con nuestra información que tenemos aquí desde la provincia de Guaura. Y nos vamos con el primer tema que nos acusa de un crimen, un hecho también de violencia del crimen organizado en Vegueta, que ha causado conmoción la presente semana. Una joven fue hallada asesinada a balazos en el sector de Tiroler, distrito de Vegueta, generando conmoción entre sus vecinos. Tras investigaciones, la policía identificó como víctima a Darlin Vargas Muñico, natural de Lima, y el Ministerio Público realizó el levantamiento del cuerpo e inició las diligencias del caso para esclarecer este violento homicidio, sin descartar ninguna hipótesis sobre el móvil del crimen. Tenemos el reporte seguidamente de Elvi González y Adriel Vázquez.
3: Seguridad Ciudadana continúa tiñendo de sangre la provincia de Huaura tras este cruel asesinato en el distrito de Vegeta, donde le quitaron la vida a una joven con 4 impactos de bala. Hoy se ve el resultado de esta investigación por parte de la Policía Nacional del Perú.
4: Un nuevo hecho de sangre estremeció esta semana la provincia de Huaura. En el sector de Tiroler, en el distrito de Vegeta, una joven fue hallada sin vida con múltiples impactos de bala, 4 de ellos en distintas partes del cuerpo. El macabro hallazgo generó temor e indignación entre los vecinos, quienes dieron aviso inmediato a las autoridades tras encontrar el cadáver abandonado en la zona. Hasta el lugar llegaron primero agentes de Serenazgo y posteriormente efectivos de la Policía Nacional, quienes acordonaron la escena para iniciar las diligencias correspondientes.
5: Bueno, estamos haciendo nuestro patrullaje correspondiente por la zona. Recibí una llamada de una señorita que había una persona tirada por la zona, que no sabía si estaba mareada. Bueno, y vinimos a verificar y bueno, desgraciadamente pues ya la pues, encontramos, pues, todos son conocidas, ya yo tengo 2 meses patrullando por esta zona y ya las personas que laboran por este sitio las conozco, pues. Yo soy paramédico de profesión,
6: allá
5: me acerqué pues a verificar y tomar los signos vitales y bueno, estaba ya algún aproximado cuando yo llegué, unas 8 horas ya de estaba subiendo con el cuerpo, pues no rígido. Y tenía orificio de entrada de bala por el lado de la cabeza y de la muñeca. Yo llegué a divisar 4 casquillos alrededor de su cuerpo, por el lado de su cabeza.
4: En un primer momento, la víctima no pudo ser identificada ya que no portaba documentos. Sin embargo, los diversos tatuajes que presentaba en el cuerpo permitieron avanzar con las investigaciones. Y horas más tarde, se confirmó que se trataba de Darlene Vargas Muñico, una joven procedente de la ciudad de Lima. Representantes del Ministerio Público realizaron el levantamiento del cadáver e iniciaron las investigaciones para determinar las circunstancias del crimen. Debido a la forma en que fue asesinada, este caso es considerado uno de los homicidios más violentos registrados en las últimas semanas en la provincia, por lo que la policía no descartó ninguna hipótesis respecto al móvil del asesinato. 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
2: Así es, ahí estuvo este caso de Vegeta que sucedió en una zona rural de Vegeta, cerca a Tiroler, o camino a Tiroler. Cualquier intervención que tengan ustedes pueden hacerlo a través de nuestros teléfonos, el 7410-955 o el 940-800-800. Si desea intervenir en cualquiera de los temas que estamos abordando, lo puede hacer. Nuestros teléfonos, el 7410-955 o el 940-800-800. En este suceso, en este hecho de violencia criminal, la Policía Nacional del Perú ha capturado a 2 presuntos implicados en el asesinato de Darlene Vargas Muñico: Zuli Elena Tolentino, alias La Belén, y Roberto Carlos Guevara, alias Zorrito. Quienes serían piezas claves en este crimen que conmocionó la zona de Tirol, en el distrito de Vegeta, aunque la denominada Belén ya se encuentra en libertad. El general de la Policía Nacional del Perú, Manuel Farías, que es el jefe de la región policial Lima Norte, informó que las investigaciones continúan para identificar a más responsables y esclarecer por completo este homicidio ocurrido en el distrito de Vegeta. Tenemos el reporte de Elvis González.
4: Tras conocerse el asesinato, la Policía Nacional activó un operativo de inteligencia e investigación para identificar a los responsables. Las diligencias permitieron la detención de una joven de 20 años identificada como Zuli Elena Belén Tolentino Galarce, 23 años, alias La Belén, quien tenía en su poder pertenencias de la víctima, convirtiéndose en una pieza clave para esclarecer el caso. A partir de esa intervención, los agentes lograron ubicar y capturar a un sujeto identificado como Roberto Carlos Guevara Zarzosa, de 24 años, conocido con el alias de Zorrito, quien presuntamente conducía el vehículo utilizado para trasladar a la víctima. El jefe de la región policial Lima Norte, general Manuel Faría Zapata, brindó detalles sobre el avance de las investigaciones y explicó cómo se habría cometido el crimen, además de revelar las primeras hipótesis sobre el móvil del asesinato. Indicó que el trabajo de inteligencia permitió obtener evidencias importantes que serán fundamentales para determinar la participación de cada uno de los implicados.
6: Ha sido una muerte por encargo, ¿no? Toda vez de que esta persona de Roberto Carlos Guevara Zarzosa, alias el Zorrito, el Zorro, ¿no? Logra contactarse con la persona de Darling Marubi Vargas Muñico, de 30 años, que al parecer las investigaciones realizadas por nuestra Policía Nacional y las fuentes humanas, esta persona de Marubi había sido, en su oportunidad, en el mes de marzo, había centrado a este delincuente, alias el Seco, ¿no? Que también era uno líder de una banda delincuencial, que ahora esa banda delincuencial es regentada por un tal Manuel y por un tal La Patrona. A raíz de esta muerte de esta persona, y al tomar conocimiento de que esta persona de Marubi Vargas Muñico había centrado, es que la logran localizar. Estamos en investigación para nosotros tener conocimiento y tener exactamente quién lo contrató, porque esta persona de Zorro Zorrito en primera instancia se negaba a ser el autor material intelectual de la muerte, y indicaba que el autor del homicidio era un tal Pekín, ¿no? Que también está en investigación para tratar con su captura. Es por ello que con las fuentes humanas y con la inteligencia, porque ustedes saben que se encontró sin vida esta persona con cuatro impactos de bala, pero no contaba este delincuente que nosotros ya teníamos la información del carro donde había sido trasladada por este Zorrito, y habían comenzado a librar el cor, y lo que nosotros tenemos es que en Chancay habían hecho una parada para comenzar a librar cerveza, y posteriormente ayer en Avegueta, y continúa en ese ritmo de la ingesta de bebidas alcohólicas, y en un momento indicado, esta chica desciende del vehículo para miccionar, para hacer sus unidades fisiológicas, y es donde este delincuente saca un armamento y le da cuatro disparos, uno en la cabeza, uno en el tórax y otros dos en el cuerpo.
4: El alto mando policial precisó que las investigaciones continúan, ya que no se descarta la participación de más personas en este homicidio. La policía y el Ministerio Público mantienen las diligencias para identificar a los autores materiales e intelectuales y lograr que todos los responsables respondan ante la justicia. Este caso representa un nuevo golpe a la seguridad en la provincia de Huaura y evidencia la necesidad de fortalecer la lucha contra el crimen organizado y la violencia que continúa afectando al norte chico. 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
2: Una de las víctimas más aquí en nuestra provincia, ¿no? Que ya ha pasado más de 30 víctimas en nuestra jurisdicción, y que es sumamente preocupante y mantiene pues conmocionada a la población huaurina. Ahora nos vamos a la provincia de Huaral, al norte de la provincia de Huaura, donde vecinos del Cerro Culebra se movilizaron hasta la Plaza de Armas de Chancay para exigir el cumplimiento de la obra de ampliación de agua y desagüe. Es un proyecto que denuncian y que permanece pendiente pese a los compromisos asumidos durante la protesta, que no es de ahora. El gerente de desarrollo urbano sostuvo un diálogo con los manifestantes y escuchó sus reclamos. Tras la reunión se alcanzaron compromisos para dar continuidad al proyecto, por lo que pobladores esperan que los acuerdos se cumplan y que la obra que se ejecute en el menor tiempo posible, beneficiando finalmente a las familias que aún no cuentan con estos servicios básicos. Desde Cerro Culebra, Tres Informe, Madrioli Castillo y Mabel Ubillos.
7: La paciencia llegó a su límite. Pobladores del centro poblado del Cerro La Culebra se movilizaron hasta la Municipalidad Distrital de Chancay para exigir respuestas sobre una obra que consideran fundamental para su calidad de vida, la ampliación de los servicios de agua potable y alcantarillado. Con carteles en mano y alzando su voz de protesta, los pobladores denunciaron el presunto incumplimiento de los compromisos asumidos por las autoridades y reclamaron una solución inmediata para decenas de familias que continúan esperando el acceso a estos servicios básicos. La presidenta Maribel Ayala señaló que pese a las reuniones sostenidas durante los últimos meses, aún no observan avances concretos en la ejecución del proyecto.
8: La anterior directiva, antes que estuviera yo, dejó encaminado esta parte. Cuando yo estuve en el 2022 en la Junta Vecinal, saqué el presupuesto ampliación de agua y desagüe de Cerro La Culebra, la cual siguió la siguiente directiva del pueblo. Y hasta el día de hoy, señores, hasta el día de hoy estamos con esto. Hasta el día de hoy, yo he conversado con usted muchas veces, he conversado con los directivos, me he reunido con usted, me hemos reunido con los representantes de la mina. Hasta la vez pasada usted nos dijo que ya 15 días, que ya 15 días, que falta esta cosa, que falta otra cosa. Eso es estar paseándonos. A nosotros como pueblo, ¿quién nos garantiza que se va a realizar esa obra y se va a culminar? Viendo la realidad que están pasando todos los pueblos, que empiezan una obra y la dejan toda mutilada, toda acobada, con huecos. Eso nos pasó en lo que es el pasaje en la calle Alfonso Ugarte. Hace años empezaron una obra y la dejaron, que hasta el día de hoy no está terminada. Le empezó el doctor Juan Álvarez Andrade. La señora Chamaca no la terminó y hoy en día tampoco la termina. Entonces nosotros ya, ¿qué garantía nos dan a nosotros las autoridades para nosotros creer? Y ahora nos dicen, no nos está diciendo que va a empezar en agosto. Estamos en licitación, estamos y estamos, pero no hay nada seguro, no hay nada concreto. Acaba esta gestión y va a seguir con eso de estamos. Nos tiene que decir cuándo va a empezar la obra. Sí o sí, lo que nosotros queremos reclamar es cuándo va a empezar la obra.
7: Tras varios minutos de protesta, el ingeniero de la Municipalidad Distrital de Chancay salió al encuentro de los vecinos para explicar personalmente el estado del proyecto de agua y desagüe y atender sus inquietudes.
9: ¿Se han puesto los acuerdos del año pasado? ¿De quién va a aportar materiales? ¿Cuánto van a aportar? Entonces todo ese desarrollo recién lo han hecho en noviembre y lo han dejado hasta febrero, y en febrero ya prácticamente han empezado con las gestiones, recién en febrero. Cuando yo he ingresado en marzo ya he tomado el conocimiento y me he puesto a hacer todo el procedimiento administrativo, porque no estaba incluido en la programación multianual de inversión. Este proyecto no estaba incluido en el cuadro multianual de necesidades. Todo ese procedimiento dura aproximadamente 20 días, un mes, y con demoras llega hasta 45 días. Posterior a eso, los trámites recién hacen cuando tienes incorporación, dispone del presupuesto y con eso se hace la convocatoria para el proceso, que es lo que ya hicimos, ¿no? Como hemos quedado en actas, el 17 de agosto está comenzando oficialmente el inicio de obra.
7: Luego de escuchar las explicaciones brindadas por el ingeniero, los dirigentes y funcionarios municipales sostuvieron una reunión en la que también participó otro representante de la comuna, quien informó sobre los aspectos administrativos y presupuestales del proyecto.
10: Nosotros ya hemos venido realizando los trámites administrativos correspondientes, ¿no? Ustedes saben que en la entidad pública existe un expediente de contrataciones, lo que ya anticipadamente dijo, ¿no? Incorporar el proyecto, incorporar el CMN, incorporar las cláusulas dentro del expediente de contrataciones, que justamente una de ellas es pues que la población de Cerro La Culebra sea beneficiada, ¿no? En ese caso los trabajadores que tienen la experiencia pueden ser incorporados dentro de ese proceso. Si bien es cierto, ya se encuentran los materiales, ya les explicó el ingeniero esa vía de ida y vuelta con respecto al tema de la calidad de materiales, y lo único que faltaba el tema de mano de obra, que ya está convocado, como le voy a repetir, y estamos en las últimas para poder ya iniciar ese proceso.
7: El acceso al agua potable y al sistema de alcantarillado sigue siendo una necesidad urgente para decenas de familias del Cerro La Culebra. La protesta permitió abrir nuevamente una mesa de diálogo y establecer compromisos entre la población y las autoridades. Ahora la atención estará puesta en el cumplimiento de los acuerdos asumidos, porque más allá de las promesas, los vecinos esperan que esta vez las soluciones lleguen en obras que mejoren su calidad de vida. 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
2: 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Bueno, continuamos con más información. Y lo que pasa es que tantas promesas incumplidas, los vecinos ya no creen en sus autoridades. Es importante recuperar esa confianza. Y ya creo que las autoridades salientes poco o nada hicieron para recuperar esa confianza de la población. Es un gran reto para las próximas autoridades que vengan, tanto en nuestras jurisdicciones como en todo el país. Seguimos con más información y nos vamos a nuestro segmento Plaza Pública. En la sección Plaza Pública estamos con los vecinos de la provincia de Huaral, que expresan su malestar por el presunto incremento en el costo de sus recibos de agua potable. Los ciudadanos solicitan a la empresa prestadora de servicios una explicación sobre los cobros y piden que se atiendan sus reclamos ante el impacto de esta situación que genera en la economía de las familias guaralinas. Tenemos el reporte de Marjorie Castillo con la cámara de Mabel Ubillos.
11: Nos encontramos en los exteriores de las oficinas de OTAS, en donde los últimos días ha crecido un malestar. Decenas de vecinos vienen denunciando el alza indiscriminada de los recibos de agua potable en sus viviendas. Hoy, en Plaza Pública, salimos a las calles a recoger sus denuncias y quejas en la provincia de Huaral.
12: El problema del agua en Huaral ya es un problema que no tiene solución, me parece, ¿no? Y hay una irresponsabilidad de parte de los funcionarios del Ministerio de Vivienda que están bajo la responsabilidad de ellos. Pero es un abuso y la verdad hay mucha corrupción, porque el agua que cobran es excesivo y es un abuso tremendo. Y acá me parece que también el alcalde provincial tenía que gestionar, conversar con el ministro de Vivienda, el encargado, pero no hay nadie que saca cara. La verdad, todos nos quejamos, regidores que no tenemos, que no se pronuncian, no hay un memorándum al gobierno central, porque en este caso no, el alcalde provincial, que es el señor Cárdenas. Todos los alcaldes a nivel nacional han pedido una audiencia con Keiko, pero el alcalde de Huaral nada, por lo menos para hacer entender que el problema del agua en Huaral, este es a nivel nacional, porque donde maneja OTAS es una corrupción. En Tumbes, por ejemplo, yo viajo a Tumbes, en Pisco también otro problema, todo lo que es maneja el Estado está mal.
13: No, con respecto a la EMAPA Huaral, este problema está sucediendo ya desde hace muchos años atrás, por lo que no sé, el recibo del agua no era tanto, ¿no? No era tanto, pero a veces hay meses que viene, se eleva, y meses que vienen, por ejemplo, hay una temporada que no hubo agua como casi una semana, y me di con la sorpresa que, más bien, esa temporada me cobraron más de lo que, como si estuviese viniendo el agua normal, ¿no? Ese problema es, no sé a qué se deberán los funcionarios de EMAPA. No hay una fiscalización, ¿no? Debería haber una fiscalización, porque la verdad es, el agua es necesario y solamente hay por horas, nada más. No, no concuerda el recibo que nos viene, el servicio que dan ellos con lo que nosotros consumimos, ¿no? ¿Cómo vas a cobrar un servicio tan caro si agua viene, como dice, poquito y unas cuantas horas nada más? Eso no es dable.
14: Ese ya es una costumbre de EMAPA. No es solamente recién estas quejas que están haciendo, eso viene por años. Por años viene la queja de los recibos de agua. Es altísimo, altísimo. Y sin embargo, por eso, por ejemplo, acá por esta área, se va a las 11 de la mañana, casi todos los días. Y no viene hasta las 4 o 3 de la mañana. Y el recibo es totalmente alto. De verdad que es muy mal. Y eso viene, como le digo, de años, que EMAPA está haciendo ese papeleo.
11: ¿Qué problema ha tenido, por ejemplo?
14: No, por ejemplo, aquí el agua, en lo personal, en mi casa o acá en el mercado, el agua viene demasiado alto. Ahora, si uno paga, es porque es una pérdida de tiempo, porque ellos te dicen, haga su reclamo, pero primero hay que pagar. Entonces, ¿para qué voy a hacer un reclamo? Ahora, ese reclamo, un papeleo acá, otro papeleo más acá, otro papeleo más acá, y cuando vas a hacer algo, no están. Vas a estar llegando, volviendo a cada instante, a cada momento. Y después quizás, no me ha pasado todavía, pero sí entiendo, sí sé que se lo resuelven de aquí a 2 meses. O sea que hacer un reclamo es por demás. Y si no pagas porque te pones en tu derecho de que no voy a pagar porque es muy alto, te cortan el agua.
15: Cobran lo que le da su gana. Hay personas que van y se encuentran con recibo de 1.000, 2.000 dólares. Y son pobres y no tienen de dónde. Y la idea es que tienen que pagar. Si no pagan, no lo... Le cortan el agua, o si van a revisar los recibos, te van a ver, y a la hora que van a ver se dan cuenta de que han cometido ese error. Y en vez de devolver, le dice ya le vamos a descontar mensualmente su recibo de agua. ¿Dónde vamos? Ellos sí tienen la de ganar, y uno no.
11: Estas fueron las denuncias realizadas por los vecinos de la provincia de Huaral en los 96.9 FM en el mes de la patria exitosa.
2: Lo que pasa es que la EPS Huaral es administrada por la OTAS, que es un organismo técnico de la SUNAS, ¿no? Y estas empresas tiene el llamado PMO, ¿no? El plan maestro optimizado, que lo tienen que cumplir sí o sí, y SUNAS y UTAS se preocupa más en hacer viable, en hacer rentable esta empresa, que de mirar la cara a los usuarios, que tienen que soportar las diversas alzas en cumplimiento a este plan maestro optimizado que se les impuesto, ¿no? Y realmente esto es lo que debe corregir, pero como dijo también un vecino, el alcalde de Huaral en ningún momento ha alzado la voz de protesta contra la OTAS, contra esta administración, y no ha intervenido, siendo los alcaldes, tengo yo por entendido, presidente de la Junta, aunque ya con esta intervención de la OTAS eso queda de lado, pero definitivamente son leyes que van en contra de los intereses de la población, y son los alcaldes que tienen que salir al frente en defensa de la población, tanto guaralina, guaurina, barranquina y de todo el Perú, ¿no?
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2: Nos parece muy cómoda la posición de los alcaldes frente a una serie de abusos y denuncias que se dan contra las EPS, más aún si se trata de un vital servicio como es el agua potable. Son ya las 2 de la tarde con 27 minutos y esta situación sí es que nos preocupa tremendamente, porque se da en todo el territorio nacional y también en nuestra provincia de la región Lima. Vamos a ir al espacio publicitario, retornamos nosotros con más información desde la fidelísima ciudad de Huacho.

0: La hora en exitosa, 2 de la tarde y 28 minutos. 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
7: Cumbres 27 grados, Arequipa 21, Ica 27, 12 de la tarde, 31 minutos. En conferencia de prensa, el ministro de Transportes y Comunicaciones, Rafael Rey, explicó las labores de repatriación de los cuerpos de las 13 víctimas de la tragedia aérea en Ica. Dijo que esas labores lo vienen realizando los cónsules.
8: Comunicación con los cónsules es del Ministerio de Relaciones Exteriores, pero estoy convencido de que los cónsules que están en el lugar de la zona se han ido justamente para empezar a ver esos temas, ¿no? De la repatriación de los cuerpos y todo. Y por supuesto, también quiero decir que en cuanto suceden estas cosas, las demás aerolíneas inmediatamente se reportan y se ofrecen su colaboración para cualquier cosa, porque una tragedia humana como esta conmueve a todo el mundo.
7: En otras informaciones, desde los estudios de Exitosa Huancayo, la presidenta de la Federación de Comunidades Campesinas y Nativas de Junín, Luz Goyanzueta Soto, lamentó que no haya un plan de contingencia ante una emergencia como el fuerte sismo ocurrido en la provincia de Chupaca.
9: Y lastimosamente ni las alarmas que siempre se ponen cuando hay un simulacro se activaron esa noche del 18. Entonces nosotros necesitamos ser realistas, no tenemos una contingencia de cómo apoyar y de cómo reaccionar ante un sismo. Hemos estado el día domingo, yo estuve personalmente en Pumpunya, y lastimosamente no hay un protocolo de atención. A esto están llegando los apoyos, se ha visto el apoyo humanitario de la gente.
7: En otras informaciones, inició la imposición de multas para aquellos conductores de motos eléctricas que invadan las ciclovías en los ejes viales de Lima Norte, Centro y Sur. La Policía Nacional recordó el monto que será desde los 550 soles y hasta los 2.750. 12 de la tarde, 33 minutos. 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

0: Continuamos con más información desde la fidelísima ciudad de Huacho, capital de la hospitalidad para todo el Perú, en esta edición extraordinaria de Exitosa Perú. Estamos entonces con más información y nos vamos hasta la provincia de Cañete, en Chilca, Mala, al sur de la región Lima provincia. En este informe periodístico denuncian presuntas sobrevaloraciones en compras realizadas por la red de salud Chilcamala durante el 2026 por más de 1.3 millones destinados a medicamentos, insumos, combustibles y uniformes. Mientras tanto, el centro de salud de Mala presenta graves deficiencias en su infraestructura y equipamiento, como la falta de instrumentos, un ascensor inoperativo, problemas de agua y luz y ambientes deteriorados. La situación ha generado cuestionamientos a la gestión del director Gregorio Guerra Remusgo y pedidos para que las autoridades regionales adopten medidas que mejoren la atención de salud en la provincia de Cañete. Tenemos el reporte de Eddie Muñoz y Harry Eulogio.
1: 1.4 millones de soles ha gastado la red de salud Chilcamala en la gestión del señor Gregorio Guerra Remusgo, entre insumos médicos, medicamentos, pero hoy vamos a conocer la verdadera realidad, aquí en Exitosa.
2: La declaración de Helsinki es la guía de reglas éticas creada por la Asociación Médica Mundial, donde la meta principal es la salud y bienestar de las personas. Ética que en la red de salud Chilcamalca, en la provincia de Cañete, no han tomado en cuenta. En este año 2026, la red de salud Chilcamala gastó un valor referencial a 1.374.000 soles destinados a medicamentos, dispositivos médicos, combustible, insumos y uniformes, que de acuerdo a nuestras investigaciones estarían sobrevalorados, así como usted lo escucha, sobrevalorados. Una camisa de polialgodón, 155 soles, 40 ternos para caballero valorizado en 90-60 soles cada uno, 229 mil soles en medicamentos, 45 mil soles en insumos odontológicos y 130 mil en dispositivos médicos. La jefa de emergencia del centro de salud, la licenciada Lucy Pinao, explicó más acerca de esta lamentable situación que se da en el centro.
3: Entonces nosotros somos prácticamente el centro de contención de todos los primeros auxilios de estos pacientes. Por ejemplo, nosotros como el área de emergencia, me enfatizo más a eso porque la vida usted sabe que es un tesoro. Y si no tenemos los 5 minutos o 5 segundos de oro para atenderles y salvarle la vida, podemos perder. Entonces me enfoco más en el tema de los mobiliarios, los equipos biomédicos que nosotros necesitamos, que hace mucho tiempo nosotros no contamos con suficiente para poder nosotros seguir atendiendo o poder nosotros controlar esos pacientes que de emergencia. No tenemos tensiómetros, siempre estamos constantemente en deficiencia de pilas porque nos tienen que dar pilas y no es justo estar así.
4: Un ejemplo, por favor, doctor.
3: Claro, por ejemplo, mira, si es que te llega un paciente por emergencia, de repente un herido, un sangrado, un paciente con hemorragia, nosotros cómo podemos atender a ese paciente si no contamos de repente ni siquiera con una camilla que tenga para poder nosotros atenderle bien. Muchas veces encontramos esas camillas que no tienen esas ruedas que podemos nosotros manipularlo para poder ingresarle desde la puerta de la emergencia hasta el lugar del tópico, donde se atiende a, digamos, el show trauma que tenemos nosotros aquí en el centro. Entonces, no tenemos ese equipo. ¿Cómo lo cargamos? ¿Cómo lo trasladamos a ese paciente? Esas camillas, pues, ¿no? Entonces, nosotros realmente estamos con esa deficiencia. Realmente, nosotros queremos que haya ya un cambio.
2: Sin instrumentos para emergencias, un ascensor inhabilitado hace 3 meses, paredes del centro de salud de Mala agrietadas e inhabitables por defensa civil, el tanque elevado que no funciona, sin generador cuando se va la luz, los médicos atienden con velas y las linternas de sus celulares, el centro de salud de Mala sin luz y sin agua y aún más, 800 mil soles para reparación y mantenimiento del centro de salud de Mala. Esta gestión es la del conocido y cuestionado director de la red de salud Chilcamala, Gregorio Guerra Remusgo, con antecedentes de supuesta corrupción y aún sigue en el cargo.

0: nunca se apareció.
1: De otro, para nosotros poder hacer el tema de investigación. Somos el ente fiscalizador y el día que vinimos nos enteramos, por ejemplo, un ejemplo, ¿no? Que se ha invertido más de 800.000 soles en un tema de mantenimiento, pero no hay, no existe, o sea, todo está malogrado, el tema del generador, los mismos tanques, o sea, ¿para qué y en qué se ha beneficiado con ese dinero? Sobre todo toda esa inversión, nosotros vamos a investigar desde ya. Nos comprometemos, porque creo que ese es el rol de un consejero, ¿no? Velar porque el dinero del Estado se ha invertido donde corresponde, más aún el tema de salud. Porque esto no puede ser pues un tema de una caja chica, ¿no? Ni elefantes blancos para que se beneficien otros. Pero para esto, previa investigación, ¿no? Ya lo estoy solicitando, estoy solicitando incluso, ya tiene conocimiento de que en la brevedad posible, a que le llegue la carta, nos puedan correr traslado, ¿no? Para nosotros actuar como nos corresponde, según nuestras facultades.
0: La buena atención es derecho de todos los miles de ciudadanos dentro del distrito de Mala y distritos aledaños. Confían en la buena voluntad y la palabra de cambio del nuevo gobernador regional Nicolás Barrera Morán. La pelota está en su cancha, los cañetanos esperan un alivio. 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
3: Allí estuvo el informe este desde el centro de salud de Chilcamala, ¿no? Y que es una situación similar a todos los centros de salud de la región, prácticamente semidestruido. Ahí tiene una real responsabilidad y toma de decisiones el nuevo gobernador, pues, el señor Nicolás Barrera Morán, que ha reemplazado, pues, a la fugitiva Rosa Baje Cuadrado. Entonces, debería de tomar acciones, pero al parecer no está tomando acciones. El panorama es igual en Huacho, desabastecimiento, ¿no? O de lo contrario, tendría que ser algo más macro, ya pues en el ámbito nacional. Luis Dyer, que es ahora ministro de Salud, debería de tomar cartas en el asunto, pues. La situación del sector salud está por los suelos. Desde que fue de la gestión anterior cuota de poder de Alianza para el Progreso, realmente ha sido un desastre, peor de lo que está aquí en Huacho, en Barranca, en Cañete y donde vayas, en todo el Perú, los hospitales están que dan pena. Algo se tiene que hacer, pero con urgencia médica. Seguimos con más información y ahora nos vamos nuevamente a nuestro segmento Plaza Pública, que es la expresión de nuestros pobladores. Nuestra sección Plaza Pública, vecinos de la provincia de Cañete expresan su preocupación por el incremento de la inseguridad ciudadana. Los pobladores denuncian robos y otros hechos delictivos en sus sectores, por lo que solicitan a las autoridades reforzar el patrullaje y adoptar medidas que garanticen tranquilidad y seguridad de la población. Tenemos el reporte de Eddie Muñoz con la cámara de Harry Eulogio.
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5: Actualmente nosotros como vecinos nos sentimos muy, muy desprotegidos respecto a la seguridad, con respecto a los hechos y los casos registrados. Lamentablemente la policía no actúa en su momento y nuestro alcalde, conjuntamente con las personas funcionarios, deberían de hacer planes de acción para que podamos ver una acción inmediata y de esa manera poder erradicar esos índices. Sí, pero según horarios. Veo que promedio hasta las 8 o 9 de la noche. De ahí más tarde no. Y eso indica que esas horas pueden ocurrir algunos sucesos. Sí es, por supuesto. Por eso que nosotros tratamos de cuidarnos o prevenir en llegar a nuestras casas tranquilas y salvaguardar nuestra protección.
6: Bueno, yo antes escuchaba que era más seguro es Mala, era más tranquilo para estar cómodamente caminando con la familia, pero veo que cada vez está sucediendo muchas cosas que nos intimida ya salir de repente a las calles porque se escucha mucha inseguridad y no es bueno.
7: ¿Por dónde vive usted?
6: Por el colegio parroquial.
7: Ya, y hay ronda bastante de la policía, tanto como de ellos, como de Serenazgo.
6: Bueno, sí me doy cuenta muy poco, pero no me percato que

0: seguido ahí. Bueno, creo yo que el alcalde que entra y promete muchas cosas, pues que debe cumplir pues con lo que están prometiendo. Claro, el mismo alcalde debe ver eso, de que el serenazgo debe funcionar, pues, ¿no? Debe correr por toda la calle para poder evitar muchas cosas que pasan. A las 9 ya más o menos, como que ya uno ya siente ya temor de andar por ahí. Pues.
1: Bueno, hace un tiempo atrás ha venido empeorando, ¿no? Acá se dan casos de asesinatos, aquí en la plaza de armas. Al parecer no hay un plan de emergencia, ¿no? En estos casos, que pueda un poco prever y estar al tanto de lo que sucede aquí en Mala, porque sí que es un plan bastante práctico de personas del municipio, de la policía, en coordinación.
2: Pero hace poco hicieron un plan, Velita creo que se llama, donde la policía y salía la comisaría.
1: Sí, pero es temporal, es unos días y luego desaparece. Por ejemplo, aquí en la plaza de armas usted no ve un sereno. Por ahí hay uno porque está en el colegio, pero es muy, muy escaso. La vez que se ve a un sereno o a la policía trabajando, van andando. Y eso aquí en el centro de Mala, pero alrededor es peor, ¿no? No hay esa atención de parte de las autoridades.
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4: 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Estuvo la participación entonces de la población cañetana en este bloque Plaza Pública, que nos trae pues el pronunciamiento de la población en diversos aspectos. Y ahora también nos vamos a nuestro bloque Sabores Peruanos. En ello tenemos la participación de doña Norma y su famoso frejol colado. Doña Norma Torres, vecina de San Antonio, en la provincia también de Cañete,
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4: mantiene viva una tradición familiar heredada de su abuela hace más de 90 años, la preparación del frejol colado con apoyo de su amiga y socia Shirley y su vecino Osorio. Elabora este tradicional postre con una sazón que la ha convertido en referente del distrito, invitando a turistas y visitantes a disfrutar de uno de los sabores más representativos de San Antonio. Tenemos este informe de Eddie Muñoz y Harry Eulogio.

0: Norma Torres nació en San Antonio, provincia de Cañete, el 25 de junio de 1965. Tiene 65 años de edad y el arte de la cocina la lleva en su sangre por su abuela Clemencia Sánchez desde hace 90 años. Desde entonces nació el amor al arte de cocinar. Acompañamos a Normita Torres y su buen vecino Osorio en el proceso de la preparación del frijol colado más sabroso de San Antonio.
1: La tradición de mi abuela, Clemencia Sánchez, hace muchísimos años, yo hace 6 años estoy intentando a hacer el colado. Es costumbre de Semana Santa, todos los meses y hace 6 años. La preparación es, se sancochan los frijoles, luego una vez

0: de los frijoles y este, una vez colado, inicio la preparación. No, este, la preparación ya lo he hecho a la olla. La cantidad de frijoles, hago 3 kilos, 6 kilos de azúcar al doble de salida. Por eso hago mensualmente. Yo, este, ya la gente me conoce, que hago los frijoles colados todos los meses.
1: Lo más rico es San Antonio.
2: Doña Norma tiene una sazón única en San Antonio y cuando hace su frijol colado la ayuda su buena amiga Shirley y su buen vecino Osorio, que se pone el delantal y no se va a su casa hasta que venda todo.
1: Tenemos el gusto de presentar un producto tradicional en San Antonio, en nuestro distrito de San Antonio, en la provincia de Cañete. Es un dulce tradicional que llamamos colado. Como bien lo ha descrito la señora Normita, tiene una preparación bastante especial, pero el producto final es muy delicioso. Invitamos a todos los que nos pueden ver a venir a San Antonio y poder probar este dulce tradicional que es riquísimo.
2: Esperamos que todos los turistas que pasen por el distrito de San Antonio puedan llevarse del frijol colado de Doña Norma Torres un poco de ese sabor único del distrito y la provincia de Cañete. 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
3: Así es, continuamos entonces ya en esta parte final de esta edición extraordinaria desde Huacho, capital de la hospitalidad. Nos vamos a ir a la provincia de Huaral para tener el bloque La Voz de los Pueblos. Y la pregunta del día es, ¿qué piensa del sueldo mínimo elevado pues a 1.300? Tenemos el reporte que nos trae Marioli Castillo con la cámara de Arturo Maguiño.
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5: La presidenta Keiko Fujimori ha anunciado que el aumento de salario mínimo se aumentará a 1.300 nuevos soles. ¿Usted qué opina al respecto? Vamos con la respuesta de los guaralinos.
6: Pero eso dijo Roberto Sánchez. ¿Qué dijo el respulgoso? No, que esto, el otro de economía que ahorita también tiene ese cargo. Ahora que Keiko ha dicho, ahora sí está de acuerdo, pero cuando dijo JP... ahí no están de acuerdo. Entonces, el pueblo nunca le va a creer, como dice el dicho, en la boca del mentiroso, la duda se hace de la verdad.
7: Entonces, era para ver, pues, porque creo que los empresarios se van a sentir incómodos cuando yo era. Bueno, depende, pues, a ver si cumple, pues.
5: Claro.
8: Sí, se piensa que lo puede hacer, ¿no? Cuando ya esté realizando la cosa. Es cosa más segura, pues. No hay esperanza que pueda ser así. Sí, pues, lo pones, pues, lo pones de más carácter y cumple con lo que habla. Pues.
9: Me parece que está bien. Inclusive yo cobro pensiones de 5 y me hace un favor, porque de 350 ha aumentado a 700. Entonces parece que ha comenzado bien. Parece que la señorita va a entrar con... El pueblo lo ha elegido bien, me parece a mí, aunque yo soy izquierdista 100%, yo voté por Castillo, no por Sánchez, pero a las finales, bueno, vamos a ver si es el problema.
10: Ah, sobre... Él ha aumentado políticamente, pero eso tiene que evaluar el Banco de Reserva, también tiene que ver el ministro de Economía y Finanzas, ahí tiene que ver el ministro de Trabajo. Es una evaluación larga, no creo que porque dijo ya todos van a decir, hay que hacerle caso a la presidenta, no, tiene que ver una evaluación de todos los ministerios que le pensionó. No puede aumentarlo de noche a la mañana. Y ahí en eso de la pensión mínima también van a evaluar los que tienen las empresas chicas, los PYME que se escribe, ahí tiene que estar. Van a evaluar bastante cosas, ¿no? Todavía de noche a la mañana. No, primero que tiene que pedir los 120 días que está pidiendo la presidenta, después ya los ministerios van a comenzar a evaluar su opinión del Ministerio de Economía, de la opinión del Ministerio de Trabajo, opinión del Banco de Reserva, todo eso tiene que ver cuánto hay en la caja fiscal de aporte económico, lo que es el derecho de todo peruano. Está bien, pero no es fácil. Serían 170 el aumento, esos 170 lo multiplica por 10 millones nada más, ¿cuánto sale al mes? No, eso tiene que evaluar bien la gente, claro, ha aceptado lo que ha dicho, del dicho al hecho.
11: Tengo entendido que los especialistas piden que eso afectaría la caja fiscal, y yo sé que habría que evaluarlo, como dice acá el caballero. No es una medida que se va a tomar de noche a la mañana, eso es previo estudio todavía, pero aparentemente parece que sería una gran cosa, ¿no? Pero no tienen en cuenta también los riesgos que corre la caja, pues. Entendemos de esta manera que se
12: y se tomen las mejores medidas para bien del pueblo.
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3: Estuvo pues la opinión sobre este incremento del sueldo mínimo dado anunciado en el mensaje de la presidenta de la República. Hoy se está recordando 47 años del fallecimiento del líder indoamericano, del ideólogo político y peruano y pensador y también fundador del Partido Aprista Peruano, Víctor Raúl Haya de la Torre, quien falleció un día como hoy, 2 de agosto de 1979, hace 47 años. Hoy el APRA nuevamente ha perdido su inscripción, ¿no? A partir del próximo año. Y está pues en esa lucha de volver a reinscribirse. Y como todos dicen en su dicho, pues el APRA nunca muere. Es el lema que ellos esbozan. Pero ojalá sea así. Bueno, seguimos con más información. Creo estamos ya con ICA. Sí, todavía, ¿no? Entonces nos da todavía tiempo para comentar un poco lo que fue parte de nuestro editorial, ¿no? Queríamos ahí complementarlo un poco, qué es lo que se ocasiona, ¿no? Con esto de, sí, de abuso de violencia familiar. También vamos con nuestro bloque de llamadas que tenemos para todos ustedes. Ahí nos pueden llamar a los teléfonos 7410-955-940-800-800. Para cualquier intervención que tengan ustedes, llámenos al 7410-955-940-800-800. Seguimos entonces ya en esta parte final con el tema esto que se hizo viral en su momento con una autoridad edil aquí en nuestra provincia y que hoy para colmo de males pretende pues reelegirse. Ya no va encabezando la lista, sino va como teniente alcalde, utilizando esa modalidad también que se está utilizando con el exalcalde de Lima. Entonces la situación como que se quiere sacar la vuelta a la ley cuando estos casos deben de actuarse con severidad y sancionarse penalmente y moralmente si es que realmente queremos desterrar la violencia familiar, si queremos desterrar el atentado que hay muchas veces y que sufre mucha familia contra los niños, niñas, la violencia contra la mujer y el grupo familiar que tanto daño hace a nuestra sociedad. Pero si tenemos estos ejemplos, si tenemos de autoridades, entonces estamos retrocediendo en esta lucha, ¿no? Y por eso que deberíamos de tomar una acción mucho más severa. No es porque alguien esté en contra de este diputado o esté en contra de tal o cual alcalde o autoridad, sino todos los delitos, venga de donde venga, todo tipo de violencia debe ser sancionado severamente. Tenemos comunicación. Buenas tardes, bienvenido a Exitosa.
13: Sí, sale al aire, ¿no?
3: Sí, lo escuchamos.
13: Exitosa. Mira, yo sigo escuchando ahorita el que está frente al aire de Radio Exitosa. Nos habla de las cosas, lo que está pasando en los centros de salud del Cañete, del Norte, de acá del mismo Guaral, de muchos sitios, la cantidad de dinero que ha salido. Ahora simplemente se dice hay que ver las cosas como se debe hacer, no es las cosas así, señor. Si sabemos que salió una partida para tales cosas, se debe tomar cuenta de una vez por todas, porque ya el peruano se acostumbró a todos a candidatear, a ser autoridades, meterse de distintas maneras solamente para rogar. A todos. pero no lo hacen ninguna cosa buena a favor del pueblo. ¿Me está escuchando, no?
3: Sí, sí, sí.
13: Ya, pero yo quisiera, como dice, por intermedio de la emisora, de ustedes, que esto se haga público, que esto se diga, bueno, que se toma cuenta al gobernador, al alcalde, quien sea, que se toma cuenta de del dinero que ha salido a favor de las entidades del Estado.
3: Correcto, correcto. Y justamente hacíamos el llamado, como era el caso en Cañete, Mala, Chilca, Mala, aquí tiene una misión el nuevo gobernador de Lima Provincia, que está interinamente reemplazando a Rosa Vázquez, señor Nicolás Barrera Morán, y también el nuevo director de Diresa, que él ha nombrado. Realmente tiene una labor, y también por eso le decíamos, en forma mucho más macro, la responsabilidad en todo el país del sector salud del nuevo ministro Luis Dyer, que ahí ha agarrado una papa caliente. ¡Exitosa! Pues el sector salud está semi destruido. ¿Tenemos otra comunicación? Sí, si es ahí, entonces creo que ya estamos con el tiempo prudente y nos vamos hasta el sur del país. Allá está nuestro colega Roger Espino, a quien le damos la buena tarde. Bienvenido, Roger, allá en Ica, la calurosa Ica.
14: Muy buenas tardes, Oscar. El saludo desde la ciudad de Ica. Efectivamente, mira, voy a compartir contigo lo que acabas de mencionar acerca de la modalidad de reelección de algunos alcaldes. Durante esta semana he opinado acerca de justamente un candidato aquí en Ica que va por segunda vez. Quiere una tercera gestión, perdón. Y por decir algunas cosas bastante precisas, porque si no hizo nada en dos gestiones, imagínate una tercera, ¿no? Esto ha generado que sus seguidores pues hagan un cargamontón, pero cuando no tenemos un rabo de paja no da miedo nada, pues, ¿no? Así que se aguanten, porque tienen que trabajar los que llegan al poder para poder mejorar la calidad de vida de toda la ciudadanía, Oscar.
3: Claro, Roger, te dejamos con toda la información allá desde Ica, y un abrazo fraterno y saludo cordial para todos los ciudadanos iqueños. Adelante.
14: Muchas gracias, Oscar. Hasta la próxima semana. Bien, son las 3:00 p.m. 3:00 p.m. Nos enlazamos desde los 97.3 FM en la ciudad de Ica y en los 95.5 en Lima. Bueno, ¿qué ha pasado durante esta semana? Es un tema que nosotros no vamos a poder dejar de mencionar, porque solo ver los 13 fallecidos a causa de esta caída de la avioneta en Nazca, pues ha generado un debate bastante interno aquí en la región, no solo por el incremento del espacio del aeropuerto María Reich en Nazca, que se están pidiendo cerca de 800 hectáreas, y justamente han habido unas declaraciones del ministro de Comercio y Turismo, ¿no? Quien ha llegado hasta este lugar, igual que los cónsules tanto de Alemania e Italia. Producto de esto, nosotros no nos vamos a quedar callados, porque en reiteradas oportunidades hemos hecho un llamado tal vez a nuestras autoridades, sea el ministerio, sean todos los que tengan que estar involucrados en el sector turismo, porque lamentablemente estamos acostumbrados a poner solo un dedo para pretender tapar el sol, y estoy más que seguro que, al igual que lo que pasó con los tubulares hace 2 semanas ya, van a esperar a que pase la página, y aquí no sucedió absolutamente nada. Yo he escuchado unas declaraciones que lamentablemente son bastante lamentables, valga la redundancia, porque decir vamos a esperar casi un año para que se lleve el proceso de investigación y poder dar una respuesta contundente a lo que ha ocurrido, no nos podemos volver ciegos. Miren, lo mismo ha pasado cuando falleció la piloto Ashley Vargas, ustedes recordarán, en Pisco. ¿Cuánto tiempo ha pasado? Ya más de un año y medio, y hasta la actualidad no hay ninguna respuesta acerca de qué pasó con el desperfecto de su avión. Ahora, otra cosa que pasó, los casos que se vienen registrando en Huacachina con los tubulares. Nosotros emitimos un informe donde mostrábamos las opiniones no solo de los dueños de estos tubulares, sino también del director de turismo y de todos los personajes involucrados en el sector turismo en Ica. ¿Qué dijeron? Vamos a evitar que ellos trabajen durante estas fiestas patrias, o no van a tener el permiso, pero lamentablemente, flor de un día. Al día siguiente, nosotros captamos las imágenes que seguían ofreciendo este servicio. Ahora, en el caso de los aviones, tampoco es un tema aislado. Ya en algún momento también una avioneta aterrizó de emergencia incluso en el área que correspondía a las líneas de Nazca. Y no solo esto, sino también fue una información que le hicieron llegar al mismo ministro y le dijeron, hace un tiempo atrás también cayó una avioneta, hace unos meses atrás una avioneta tuvo que bajar también de manera urgente a este sector en plena Panamericana. Entonces, ¿qué está pasando? No podemos decir simplemente vamos a llegar al lugar, vamos a hacer acto de presencia, porque eso cualquiera lo hace. La verdad es que es mucha indignación, porque estamos hablando de 13 personas, incluyendo al piloto y al copiloto. Ahora, ¿qué pasa? Esta tragedia de alguna manera no solo se repite con los aviones, sino también con los tubulares, como vuelvo a mencionar, lo que genera y pone en tela de juicio, lo que muestra que hay una crisis en sí en el sector de turismo. Y así decimos que ICA está liderando todo esto, claro, pero lideramos sí, pero ¿cómo hacemos para cuidar y garantizar la seguridad de toda la ciudadanía? Yo la verdad es que me indigné mucho en este caso, porque al final hemos podido visualizar las dos caras de la moneda. Aquellos que están de acuerdo con el paseo de tubulares, de los avionetas, que está perfecto, ¿no? Que si quieren de alguna forma exponer sus vidas, porque estos tubulares no ofrecen la garantía, algunos, porque creo que hay una empresa nada más en todo Huacachina que brinda en sí toda la seguridad y lo necesario para que los turistas puedan brindar un paseo conforme a lo que ellos corresponde y lo que están pagando. Pero lamentablemente la informalidad, la escasa fiscalización, la falta de interés de las autoridades, que lamentablemente pues simplemente dicen, ya, vamos a esperar unos días más, total, se van a olvidar y aquí no pasó nada, ¿no? Y esto ha generado que muchos turistas, muchos ciudadanos continúen poniendo en riesgo sus vidas. No solo los ciudadanos, porque tal vez por desinformación dicen, mira, qué bonito el tubular, me voy a subir, qué bonito el avión, pero no sabemos si el avión o la avioneta pues ha tenido su registro, pues no, tal vez su mantenimiento, quién sabe, porque se tiene conocimiento ya que incluso el piloto que iba tripulando este avión o esta avioneta, de alguna forma tuvo contacto también e informó acerca de estos desperfectos que estaba teniendo durante el vuelo. Entonces, hablamos de un aeropuerto en Pisco que lamentablemente tampoco se gasta millones solo en mantenimiento y pago al personal que labora en este espacio, pero no en sí no se utiliza para los fines por el cual fue construido, que justamente era descentralizar todo lo que ocurría en Lima, ¿no? Pero lamentablemente no pasa pues de simplemente un gasto que cuesta millones de soles al Perú. Ahora, en ICA, los tubulares recorren las dunas de Huacachina. En Nazca se utilizan las avionetas que sobrevuelan justamente las líneas y geoglifos de Nazca y Palpa. Ambos son atractivos bastante emblemáticos de la región. Y estos accidentes, pues, que incluso han generado víctimas mortales, nos dejan mostrar que falta mucho por trabajar y también nos muestra el desinterés por parte de nuestras autoridades. Que cada vez que les preguntamos, dicen, sí, vamos a hacer algo, ya no van a tener el permiso para poder trabajar. Lamentablemente, pues, se olvidan al parecer, y pasan la página. Y estamos acostumbrándonos a esto. No hay un control efectivo, porque estoy seguro que durante estas fiestas patrias ni siquiera ha habido tal vez algún miembro de la Dirección de Turismo o de la Policía Nacional de Turismo que debería y que tiene una caseta en este espacio. Lo único que han dicho es simplemente, mira, vamos a desviar la ruta. Han hecho caminar cerca de un kilómetro, creo, a los mismos turistas para que puedan llegar durante el 28 y 29 hasta Huacachina. Y lamentablemente, pues, lo que reina y premia aquí en ICA es la informalidad y la corrupción. Porque estoy más que seguro que para que les permitan trabajar a estos tubulares informales en Huacachina, debe haber un dinerito de por medio. Y con esto voy a tal vez levantar un poco el polvo aquí en la región, pero tampoco me puedo quedar callado ante la pérdida de vidas humanas que hemos tenido gracias a los tubulares y ahora también las avionetas. Son turistas de nacionalidad italiana, alemana y española. Ahora, ¿qué hemos escuchado? Por parte del cónsul de Italia y Alemania, que lo vamos a escuchar luego también porque tenemos un informe hecho respecto a lo que ocurrió el día de ayer y durante el día de hoy también han estado estado declarando el cónsul y también el ministro. Así que vamos a tener mucho énfasis en tratar este tema porque no podemos continuar, no podemos permitir que más vidas se pongan en riesgo en dos atractivos que utilizan vehículos que pueden en riesgo pues a la ciudadanía. Bueno, son las 3:07 de la tarde, vamos con nuestros titulares.

0: 2 grados, Madre de Dios 13.11. En comunicación con Exitosa, el alcalde del distrito iqueño de Vista Alegre, Gabriel Sarmiento, adelantó las posibles causas de la caída de una aeronave que cobró la vida de 13 personas.
1: No es de nuestra jurisdicción, es una nave que ha venido del aeropuerto de Pisco, en San Andrés, y la información que tengo, hasta donde que puedo decir, que ha tenido fallas mecánicas, y por ello ha podido solicitar aterrizar dentro de nuestro aeropuerto María Res, pero no ha podido llegar y ha tenido la falla y ha tenido el percance en la jurisdicción de que llamado el sector de Pueblo Viejo. Sí, ayer se dio ¿cómo se llama? Una orden de cierre, pero desde hoy, desde muy temprano, nuestro aeropuerto María Res está atendiendo en forma normal y tranquila a los diferentes visitantes de nuestro distrito que vienen a nuestra provincia de Nazca.
0: Y continuando con ese tema, el ministro de Transportes y Comunicaciones, Rafael Rey, descartó que el aeródromo de Nazca tenga que ver con la tragedia ocurrida en Nazca.
2: Como digo, la nave despegó de Pisco y se iba hacia las líneas de Nazca. No aterrizó ni ha tocado en este vuelo, por lo menos, el aeródromo de Nazca. El aeródromo de Nazca es una dependencia del gobierno provincial. O sea, tiene que ver también la supervisión de Corpac, pero es un tema provincial que vamos a analizar la situación en la que se encuentra. Probablemente no tiene todos los avances, aunque no corresponden al accidente, ni tiene que ver nada de eso con el accidente de hoy. Pero efectivamente es un aeropuerto que no reúne quizás las condiciones que debe de reunir los aeropuertos, perdón. Y en cuanto a la formalidad, en nuestro país existe informalidad, lo sabemos, en todos los ambientes. Una de las metas que tenemos como gobierno es, por supuesto, fomentar la formalidad de todos. En todo caso, esta empresa es una empresa formal.
0: En otras informaciones, el general de la Policía Nacional, Luis Quiroz, jefe de la región policial de Tumbes, explicó que el 90% de los crímenes ocurridos en la región responderían a ajustes de cuentas.
3: Lamentablemente es muerte, pero son personas que tienen antecedentes criminales y referencias policiales relacionadas a la constitución de delitos, y es por ello que pedimos a la población que siga apoyando a la Policía Nacional. Nosotros estamos haciendo un trabajo de prevención y de investigación 24/7, y por ello también, a la par que están sucediendo estos hechos entre los propios elementos delincuenciales o presuntos elementos delincuenciales, nosotros estamos haciendo capturas importantes, incluyendo a nuestro propio personal policial, que presuntamente también se estaría involucrando en acciones de criminalidad organizada.
0: A Wilber Martínez. Adelante, Wilber, te escuchamos.
4: Gracias por el pase. Información en vivo desde la región Moquegua. La gobernadora regional, Gilia Gutiérrez Ayala, rechazó la designación del nuevo ministro de Energía y Minas, Guillermo Shino Guamaní, por parte de la presidenta Keiko Fujimori, según señala que el ministro en un tiempo fue funcionario de la empresa Runtani-Sac, quien contamina el río Coralaque, y a la vez señaló que él no puede ser juez y parte. Escuchemos sus declaraciones.

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1: La tarde, 12 minutos. 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
2: Son las 3:12 de la tarde. Continuamos con más información en esta edición descentralizada de su programa Exitosa Perú, esta vez desde la región Ica. Bueno, vamos a continuar con más. Vamos a justamente dejar un momento el tema de este accidente aéreo que ha habido en Nazca, porque también otra de las situaciones que han ocurrido durante este feriado largo han sido la cantidad de muertes, no solo por los casos de sicariato como el que ocurrió en Pisco durante la noche del 28 de julio, donde unos delincuentes terminaron asesinando a un efectivo policial. ¿Y esto por qué? Porque este efectivo pues estaba de franco, trabajando como vigilante para una licorería, que al final, luego de esta muerte, esta licorería ha emitido un comunicado, pegó un cartel donde decía: cerrado por extorsión, el Perú dejó de ser libre e independiente. Así de drásticos, ¿no? Porque esto es lo que se ha visto, cansados de ser extorsionados por cerca de 3 años, según lo que ellos mismos han declarado. Ahora, no solo ocurrió esto, sino también aquellas personas que fueron a la playa. En este caso tuvimos 2 fallecidos por ahogamiento, tanto en Marcona como en Chincha. Vamos a escuchar esta nota informativa.
3: El feriado largo por fiestas patrias, 2 trágicos accidentes enlutaron a familias de Chinchinazca. Lo que debía ser una jornada de descanso y celebración terminó convirtiéndose en una verdadera tragedia, con la muerte de un adulto y un menor de edad. En la provincia de Nazca, en la playa Acapulco, 2 hermanos fueron arrastrados por el mar. Uno de ellos logró ser rescatado, mientras que el otro perdió la vida por ahogamiento. Familiares llegaron al lugar completamente consternados. Tras el lamentable hecho, personal de rescate y autoridades participaron en las labores de búsqueda.
4: Un fallecido en la playa Acapulco. Realmente lamentable. La información que tenemos es que es una pareja de hermanos que llegó desde Nazca y lamentablemente el joven ha perdido la vida. Solamente el jovencito, de aproximadamente 26 años de edad. Su hermana se encuentra bastante devastada. Repetimos, son de Nazca los hermanos que han venido. Queremos en primer lugar también felicitar, agradecer al buzo que se no lo pensó 2 veces y ingresó al mar para poder rescatar este joven. De igual manera también a los oficiales de la Policía Nacional, que también ingresaron al mar para poder ayudar a sacar el cuerpo de este desafortunado joven que llegó a nuestro distrito a veranear, a aprovechar este fin de semana largo por fiestas patrias, donde lamentablemente ha perdido la vida.
3: Por otro lado, en la provincia de Chincha, un paseo familiar a la playa Las Totoritas terminó en desgracia cuando una fuerte ola arrastró a 2 menores. Los padres reaccionaron de inmediato y lograron rescatar a uno de ellos. Sin embargo, el adolescente de 14 años desapareció y tras una intensa búsqueda fue hallado sin vida. Sus familiares cuestionaron la ausencia de salvavidas en la playa y pidieron a las autoridades reforzar las medidas de seguridad.
5: Vino con su mamá, con su mamá y su papá vinieron acá en familia, han venido él con todos sus hermanitos, su mamá y su papá, pero ellos no han estado hondo, han estado a la orilla, dice, jugando. Los 3 hermanitos han estado, Valdemar, Neymar y mi Mauricio. Ha venido, dice, una ola grande y lo ha arrastrado a los niños, pero el chiquito, dice, cuando vio la ola se salió corriendo y el otro se quedaron ahí todavía y la ola los ha envuelto. Como son niños ya de 14, 15 años, ellos han podido, que iban a poder resistir esa ola, tal vez en su inocencia, mi nieto, y no pudieron resistir la inocencia de la ola.
6: ¿En qué momento se dan cuenta que él ya no estaba?
5: Cuando su hermanito salió llorando que su hermano le había tapado la ola y su papá corrió, pudo salvar a uno, pero al otro ya no le alcanzó para salvar a su otro hijo. Ya mi nieto es más chiquito, es el que llamaba a la policía. Y ahí han venido a la hora, ha venido la policía, pero nos estuvieron ayudando, pero su fuerza de ellos no fue mucha.
3: Ambas tragedias vuelven a poner en evidencia la falta de prevención y vigilancia en algunas playas del país, así como la imprudencia de muchos bañistas al ingresar al mar sin tomar las debidas precauciones. Las autoridades exhortan a la población a respetar las recomendaciones de seguridad y evitar exponerse a zonas peligrosas para prevenir nuevas pérdidas humanas.
2: Bien, son las 3:17 y esto no es el único caso. Miren, justamente el caso ocurrido en Chincha, donde este menor de 14 años falleció ahogado. Nosotros hemos escuchado las declaraciones de sus familiares que de alguna forma pedían ayuda con drones, con algunas de estos vehículos que utilizan en las playas para poder monitorear, para poder encontrarlo. Él ha sido, su cuerpo encontrado hoy día en horas de la mañana. Y algo que ha generado indignación también ha sido las declaraciones de los familiares, quienes han dado a conocer que al momento de que han ido al Ministerio Público, pues les han dicho, ¿saben qué? Van a tener que esperar hasta el día lunes, porque hoy día es domingo y no trabajamos, en resumen. Entonces, esto es lo que les han dicho, ¿no? Ahora, justamente hace unos instantes, hablando de los casos de asesinatos en Pisco, como nosotros sabemos, pues el día 28 de julio asesinaron a un policía que estaba cuidando un policía de Franco que se encontraba pues cuidando a una licorería en este lugar, en Pisco. ¿Qué pasó? Ahora se ha detenido a dos sujetos que estarían involucrados en este asesinato, y justamente ha sido el coronel Elías quien hace breves instantes nos acaba de compartir la información y nos dicen detectives policiales de Pisco atraparon al presunto asesino del suboficial Carlos Núñez Pérez, ¿no? En una impecable acción de inteligencia conjunta entre la División de Inteligencia, entre otros más, se dio a conocer este caso. También nos ha compartido alguna información que vamos a ir procesándola mientras avanza todo esto, porque no solo se ha capturado a estos dos sujetos, sino también a el alias de Pelo de Oro, dice aquí, presunto implicado en el asesinato del suboficial Carlos Núñez Pérez. Agentes de la Policía Nacional del Perú capturaron en Villa El Salvador, según mencionan, en Lima, al ciudadano venezolano José Gregorio Dumas Rodríguez, de 32 años de edad, alias Pelo de Oro, quien es investigado ahora por su presunta participación en el crimen del suboficial de tercera Carlos Núñez Pérez, y de acuerdo, pues, con las investigaciones preliminares, el detenido habría actuado en complicidad con otros ciudadanos venezolanos para poder perpetrar este ataque ocurrido pues durante la madrugada ya de Fiestas Patrias, ¿no? Hecho que cobró la vida de este efectivo policial. Tras esta situación se ha hecho un trabajo de seguimiento en el cual han aprovechado las cámaras de seguridad del lugar para hacer pues todo el monitoreo correspondiente y dar con el lugar donde estaban escondidos estos sujetos, y en un primer momento se encontró una mototaxi, dos motos lineales, según la información que hemos podido escuchar. Y en ese mismo lugar se pudo detener a un sujeto de nacionalidad venezolana. Ahora, ¿qué pasó con este sujeto? Pues ha terminado luego, al parecer, delatando a un segundo, y el otro, pues, que fue capturado en Lima, según tenemos entendido, porque trataba de pretender escapar, incluso dejando algunas prendas de vestir en el lugar, ¿no? Hecho que todavía vamos a continuar informando. Ahora, también nos envían aquí una información y hay un comunicado oficial de parte del metro, de la línea 1 del metro de Lima. Nos dice lo siguiente, comunicado oficial. Estimados pasajeros, les informamos que debido al ingreso indebido de una persona a la vía férrea, se ha dispuesto el cierre temporal de las estaciones Santa Rosa y Bayóvar. Durante el periodo de cierre, la operación de línea 1 se realiza de la siguiente forma: desde la estación Villa El Salvador hasta la estación San Martín y desde la estación de San Martín hasta la estación Villa El Salvador. Brindaremos una nueva actualización a las 5 de la tarde a través de nuestros canales oficiales. Durante este tiempo recomendamos a nuestros pasajeros emplear otros medios de transporte. Agradecemos su comprensión y les pedimos seguir en todo momento las indicaciones del personal de la estación. Ahora, también se ha emitido otro documento donde nos dicen que son las líneas habilitadas y efectivamente figura la estación Bayóvar con Santa Rosa no habilitadas en este momento. Mientras tanto, la estación San Martín, San Carlos, Los Postes, Los Jardines, Pirámides del Sol, Caja de Agua, Presbítero Maestro, El Ángel, Miguel Grau, Gamarra, Arriola, La Cultura, San Borja Sur, Angamos, Cabitos, Ayacucho, Jorge Chávez, Atocongo, San Juan, María Auxiliadora, Villa María, Pumacagua, Parque Industrial y Villa El Salvador son las estaciones habilitadas por el momento. Así que tengan en cuenta esta información. Según se han mencionado, como lo dice el comunicado, van a tener que utilizar pues otros medios de transporte producto de que este ciudadano pues ha ingresado a la línea, ¿no? Bueno, vamos a continuar con más, son las 3:22 de la tarde. Ahora, ¿qué pasa? El servicio de agua en Ica también es otro problema que viene acarreando ya desde hace bastante ¡exitosa! Tiempo, y esta vez hemos terminado viendo una ciudadana incluso llorar para pedirle a la gerente de Mapica que pueda brindarles un mejor servicio. Vamos a escuchar.
3: Las denuncias públicas contra la empresa Emapica continúan en aumento debido a la falta de atención frente al colapso de desagües, una problemática que viene afectando a varias familias del sector Manuel Medina en Manzanilla. La situación es alarmante, ya que no solo representa un grave riesgo para la salud de los vecinos por la exposición a aguas hervidas, sino que también deteriora la calidad de vida y genera focos de contaminación.
7: La cantidad de desagüe y colapso de estas aguas, hay un gran mal olor. Sin embargo, no responde Emapica al pedido de la población de esta cuadra. Ya son aproximadamente dos meses en completo y total abandono. Ponemos de conocimiento público qué pasa con la empresa Emapica, señoras y señores. ¿Qué dice OTAS? ¿Qué dice la SUNAS frente a esta problemática?
3: Una adulta mayor visiblemente afectada y entre lágrimas denunció que desde hace más de dos meses espera que Emapica intervenga para solucionar el colapso del sistema de desagüe. Según relató, al acudir a la empresa en busca de una respuesta, le informaron que al encontrarse la avería en la vereda, cada uno de los vecinos afectados debía asumir un pago aproximado de 656 soles para ejecutar la reparación.
5: Ya hace tiempo que venimos en esto pidiendo, por favor, que nos lo arreglen porque nos enfermamos. Mire cómo estoy.
7: Dios mío.
5: Soy una anciana.
7: ¿Qué edad tiene usted?
5: 84, tengo 83 años.
8: Ahora, vemos niños, personas como usted vulnerables. Tengo, sin embargo,
5: está durmiendo, mi niño.
7: Son criaturas.
8: La OTAS, la pica no hace nada al respecto. Nada. Un mejor, les hago así, con
5: dice
8: la sabe.
5: Que esto ya nos corresponde a nosotros.
7: Ah, es decir,
5: no le corresponde a
7: ¿qué es pica. Esto, señora?
5: Así no ha dicho el señor que vino acá. Se ponga la mano al corazón y venga a ver pues cómo estamos viviendo. Yo estoy enfermo, así.
7: Usted está delicada de salud.
5: Sí.
7: Bien. ¿Qué hay de cierto?
8: Dos meses ya con este olor así, ¿no?
5: Ya, tiempo.
7: ¿Les están pidiendo un dinero, dice, para arreglar, es cierto esto?
5: Sí, dice que...
7: ¿Cuánto le han pedido a usted? Aproximadamente.
5: ¿Cuánto dijo?
8: ¿Cuánto están pidiendo?
7: A ver, acá estamos con los vecinos. Señora, muy buenas noches.
8: ¿Qué tal? ¿Cómo están pidiendo?
9: Están solicitando. Dice que teníamos que cambiar la caja de desagüe y eso va a correr por nuestra cuenta.
5: Sí, corre por nuestra cuenta, dice.
9: O sea, piden un total de 656 para cambiar. Vinieron y dicen, no, eso no es para nosotros. Entonces dijeron que iba a venir otro camión a desatorar el buzón de la
8: principal.
9: Pero hasta ahorita no ha venido. Llamamos, no contesta. Y al menos yo que llamo cada rato y a veces me contestan.
7: Dígame, ¿y ustedes son puntuales sus pagos?
9: Exactamente.
8: Todos los días. ¿Cómo están los niños, su madre anciana?
9: Está mal del estómago, usted y la garganta, las criaturas. Soy bastante, todos los niños
8: que están ya hay gente que está mal de la garganta, mal del estómago.
9: Va a ser un poco infeccioso en cuanto a los zancudos, ¿no te imaginas?
7: Acá se viene el dengue,
8: la mosca, ¿cómo se llama el día, no?
9: Sí, es horrible.
3: Los moradores exigen la inmediata intervención de las autoridades competentes y solicitan que Emapica brinde una explicación sobre los criterios aplicados en este caso, mientras el colapso del desagüe continúa poniendo en riesgo la salud pública y el bienestar de decenas de familias.
10: Le pedimos solamente ya que nos solucione el problema para que no nos perjudique nuestra salud, sobre todo. Correcto. Somos personas vulnerables que estamos viendo
8: también. Claro, niños también. La presencia de niños, sí, de gente adulta mayor, sí. Que no puede estar viviendo en estas condiciones, entre toda la pertenencia de Mundilla acá.
10: Claro.
8: Una empresa que no quiere solucionar rápido este caso, ¿no? Uh-huh.
2: Bien, son las 3:27 de la tarde. Problema del usuario es lo que dice Emapica, ¿no? Lamentable la respuesta que brindan esta empresa que debería garantizar la fluidez del servicio de agua potable. Bueno, son las 3:27, vamos a una pausa comercial y regresamos con más información.

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bien, son las 3:30 de la tarde. Retomamos la información en su programa Exitosa Perú en esta edición descentralizada, hoy domingo 2 de agosto. Y bueno, vamos a continuar con más. Justamente ahora vamos a temas policiales. Y como mencionábamos antes de ir a la pausa comercial, lamentablemente pues se registró un asesinato en Pisco, ¿no? Donde un efectivo policial perdió la vida tras estar vigilando una licorería. Producto de esto, la licorería cerró sus puertas de manera definitiva, dejando un mensaje bastante contundente en el que decía: cerrado por extorsión. El Perú dejó de ser libre e independiente. Vamos a escuchar mayores detalles en este informe.

0: El suboficial de tercera de la Policía Nacional del Perú, Carlos Núñez Pérez, fue asesinado a balazos durante los primeros minutos del día cuando brindaba seguridad particular en la licorería Punto Callao, ubicada en la Avenida de las Américas. Según las investigaciones, el efectivo conversaba con otra persona, presuntamente también policía, cuando fue sorprendido por dos sicarios que se movilizaban en una motocicleta y le dispararon a quemarropa, hiriéndolo de muerte. Tras el ataque, el suboficial fue trasladado de emergencia al hospital de salud, ubicado a pocos metros del lugar. Sin embargo, pese a los esfuerzos del personal médico, falleció debido a la gravedad de las heridas. Minutos después del crimen, agentes especializados de la Policía Nacional llegaron a la escena para realizar las diligencias correspondientes. Durante la inspección se recabaron indicios, testimonios y registro de cámaras de videovigilancia que permiten esclarecer las circunstancias del asesinato e identificar a todos los responsables. Como resultado de las investigaciones y un trabajo de inteligencia, agentes de la División de Inteligencia de la Región Policial Ica, en coordinación con el personal policial de Villa El Salvador, capturaron en Lima a José Gregorio Dumas, alias Pelo de Oro, de nacionalidad venezolana, presunto integrante de la organización criminal Los Malditos de Sinaloa. El detenido es investigado como presunto autor del homicidio, mientras continúan las diligencias para determinar el grado de participación de los demás involucrados y su posible vinculación con otros hechos delictivos. Este nuevo crimen ha generado profunda preocupación entre los ciudadanos de Pisco y vuelve a poner en evidencia el avance de la delincuencia organizada, así como el impacto de las extorsiones y el sicariato en la seguridad ciudadana.
1: Bien, son las 3:33 y en información que nos ha brindado justamente el coronel Elías hace un momento, como mencionan, ha habido un trabajo de inteligencia y una fuga frustrada, ¿no? Que nos dicen aquí, gracias a información confidencial de fuente humana, los agentes de inteligencia de la Policía Nacional del Perú descubrieron que alias Pelo de Oro, presunto integrante de la facción criminal Los Malditos de Sinaloa, tras concretar el sangriento ataque y sumarse a delitos de extorsión y microcomercialización de drogas, emprendió la huida primero hacia Chincha y luego intentó camuflarse en la capital. Sin embargo, el seguimiento no cesó, por lo que se ha logrado su captura y se ha logrado acorralarlo en el distrito de Villa El Salvador, en Lima, y el delincuente fue interceptado y neutralizado por las fuerzas del orden. Como resultados de estas intervenciones, pues está detenido José Gregorio Dumas Rodríguez, de 32 años de edad, alias Pelo de Oro, de nacionalidad venezolana. Las especies incautadas en este caso han sido un teléfono celular, que ahora va a ser clave para el peritaje informático y contactos delictivos, dos cascos de motocicleta presuntamente utilizados en el atentado, droga decomisada, también 250 gramos de cannabis, marihuana, 18 envoltorios tipo quetes conteniendo pasta básica de cocaína. La Policía Nacional de Perú, según lo que nos ha mencionado el coronel Elías, a quienes agradecemos esta información también, nos dará, pues dice aquí, uso, no dará un solo paso atrás frente a la delincuencia, caiga quien caiga, y los crímenes contra nuestros efectivos y la ciudadanía no quedarán impunes, es lo que él ha mencionado, ¿no? Ahora el detenido ha sido puesto a disposición de las autoridades para poder continuar con estas investigaciones, pues, por los delitos contra la vida del cuerpo y la salud en la modalidad de homicidio calificado con proyectil de arma de fuego, extorsión y delitos contra la salud pública en su modalidad de tráfico ilícito de drogas y otros delitos conexos. Ahora, no solo ocurre esto con el efectivo policial, sino también nos ha compartido una información que nos parece muy interesante, porque nosotros también hemos estado tocando el tema del empresario Cristian Aybar. Ahora también justamente nos acaba de compartir una información bastante importante y nos comenta lo siguiente: cayó Tunche, sindicado como el autor material en el crimen de Cristian Aybar, este empresario que fue asesinado hace algunas semanas atrás. Y el día de ayer, 1 de agosto, la División de Orden y Seguridad de Pisco, al mando del coronel Daniel Elías Soto, con el apoyo de Ladirín Pisco lograron la captura de Alexander del Piero Figueroa Mendevil, de 22 años de edad, alias Tunche, presunto integrante de la banda criminal Los Sanguinarios de Pisco. Estas acciones de inteligencia operativa táctica señalan que el detenido ha sido el autor material del homicidio de quien en vida fue Cristian Nelson Aybar Laura, de 35 años de edad, quien fue acribillado en un hecho que conmocionó a Pisco, ¿no? Alias Tunche contaba con una orden de prisión preventiva por 18 meses dictada por el órgano jurisdiccional competente por el presunto delito de sicariato, disponiéndose su internamiento en el establecimiento penitenciario de Chincha. Y con esta captura ahora se continúa dando resultados en las investigaciones destinadas a esclarecer este crimen y poner también a los presuntos responsables a disposición de la justicia. Un agradecimiento, como vuelvo a mencionar, al coronel Elías por esta información que a nosotros nos parece muy importante. Vamos a continuar con más, y ahora sí vamos con este tema que ha conmocionado a Nazca el día de ayer, porque es importante recalcar que nuestras autoridades deberían preocuparse de manera eficiente por la seguridad de todos los turistas, no solo nacionales y extranjeros, sino también los locales, porque al final tenemos que garantizar que nuestros puntos de turismo sean no solo seguros, sino también agradables para la visita. Hemos sacado informes de cómo se encuentra lleno de basura las líneas de Nazca, cómo se encuentra de descuidado Huacachina, y son los principales que atraen al turismo nacional y extranjero, ¿no? Mediante las visitas aéreas para las líneas y geoglifos de Nazca y Palpa, y en el caso de las dunas de Huacachina, el uso de los tubulares. Pero vamos a conocer un detalle, un resumen de lo que ha ocurrido, pues, en Nazca el día de ayer al promediar la 1:00 p.m. Vamos a escuchar.
0: Una avioneta con pasajeros a bordo se estrelló este sábado en el sector de Pueblo Viejo, en la provincia de Nazca. La aeronave había despegado desde el aeropuerto de Pisco para realizar un vuelo turístico sobre las líneas de Nazca. Sin embargo, minutos después, perdió comunicación con la torre de control y terminó precipitándose a tierra. De acuerdo con información preliminar, el accidente dejó un saldo de 13 personas fallecidas, entre ellas el piloto, el copiloto y los pasajeros que viajaban en la aeronave. No se reportaron sobrevivientes. Tras el fuerte impacto, la avioneta se incendió y quedó completamente destruida, con restos de la estructura esparcidos en distintos puntos de la zona del siniestro.
2: Lamentablemente, una aeronave ha caído justamente mientras sobrevolaba las enigmáticas líneas y figuras de Nazca en este sector denominado, pues, este Pueblo Viejo. No se trataría de una aeronave con 11

0: 11 pasajeros y dos personas quienes dirigían la nave, el piloto y el copiloto. Total serían pues las 13 personas que habrían pues perdido la vida en este fatal accidente, ¿no? Se puede observar los cuerpos de la aeronave que han quedado regados, ¿no? Y hasta el momento no hay una comunicación oficial. Hasta este punto ha llegado la Policía Nacional del Perú. También están los representantes de Corpac, asimismo de la Dirección General de Aeronáutica Civil. Han llegado hasta este punto unidades médicas para poder, compañía de bomberos, para poder de alguna manera, ¿no?, un poco socorrer, pero el panorama es bastante triste, bastante desolador.
1: Al lugar acudieron efectivos de la Policía Nacional, personal del Cuerpo General de Bomberos, Serenazgo y representantes de Corpar, quienes realizaron las labores de recuperación de los cuerpos, aseguraron el perímetro e iniciaron las investigaciones para determinar las causas del accidente.
2: 11 los pasajeros, ¿verdad?
3: 11 pasajeros y dos tripulantes que vienen a ser el piloto y el
2: copiloto.
3: El guía o el copiloto.
2: Ah, ya.
3: Pues es una avioneta de servicio de turismo.
2: Es de turismo, ¿no? Es una caravana.
4: Salió de Pisco, nos indica.
3: Así es. Esa es la información que tenemos. Ya salió de Pisco y al parecer la 1:05 está siniestrado.
2: Los efectivos de la Policía Nacional ya han tapado algunos cuerpos.
3: Claro, estamos tapando lo que hemos encontrado nada más.
2: ¿No? ¿Cuántos cuerpos van encontrando ustedes?
3: Al parecer hay como cuatro.
2: ¿Cuatro cuerpos?
3: No completos.
2: O sea, al parecer los demás estarían calcinados.
4: No. Y son 13 personas que iban en la avioneta.
2: Muy bien.
1: Este trágico suceso enluta al país, mientras que las autoridades continúan con las investigaciones, se espera que las diligencias permitan esclarecer las causas del hecho y establecer las responsabilidades correspondientes.
5: Claro, y luego de este hecho, son las 3:41, Aerodiana ha emitido un comunicado oficial que dice lo siguiente: Aerodiana expresa su más profundo pesar por el lamentable accidente ocurrido el día de ayer durante una operación de sobrevuelo turístico en la zona de las líneas de Nazca. En este momento de inmenso dolor, extendemos nuestras más sinceras condolencias y solidaridad a los familiares y seres queridos de las personas fallecidas y acompañamos su dolor con respeto y absoluta disposición para brindar el apoyo que corresponda. Desde el primer momento venimos colaborando con las autoridades competentes y poniendo a disposición de toda la información necesaria para el desarrollo de las investigaciones correspondientes. A lo largo de nuestros 18 años de operación hemos mantenido un compromiso permanente con la seguridad de nuestros pasajeros y tripulantes. Por ello, este hecho nos afecta profundamente y reafirma nuestra disposición de colaborar con total responsabilidad en todo lo que sea requerido por las autoridades. Asimismo, informamos que la empresa evaluará la programación de sus vuelos de acuerdo con las disposiciones de las autoridades competentes. Agradecemos la comprensión de nuestros pasajeros y aliados y comunidad en este difícil momento. Por otro lado, también, como escuchamos muy temprano, justamente fue el ministro de Comercio y Relaciones de Turismo, perdón, quien llegó hasta el lugar para poder realizar unas visitas, diligencias, tal vez al lugar. Vamos a escuchar las declaraciones del ministro, porque luego también hemos logrado captar algunas de las declaraciones tanto del cónsul de Alemania y de Italia. Vamos en este orden. Vamos a escuchar.

0: Mendoza.
1: ¿Cómo ha sucedido el accidente? Y también están buscando la evidencia mecánica de lo que guarda el motor de la nave como información, además de contrarrestarla con las grabaciones de la comunicación, tanto con torre como con operación, para poder determinar las causas de la
2: accidente. Sí hubo comunicación.
3: ¿Qué responsabilidad tendría la Dirección General de Aeronáutica Civil? ¿No habría realizado las visitas inopinadas? ¿No estarían en, con fallas técnicas esta aeronave? Habría estado con fallas técnicas al sobrevolar la línea de Nazca. ¿Qué responsabilidad tendría?
1: Fíjate, la Dirección General de Aeronáutica es la encargada de dar los permisos y evaluaciones. Esta nave, por lo que se sabe hasta el día de hoy, tenía todos los permisos.
3: Pero había una

0: falla en el motor, que eso tendría que haberse revisado.
1: No, aparentemente el piloto reporta una falla en vuelo.
0: ¿Sí?
1: Eso está en investigación.
0: Uh-huh.
1: Está en investigación cuál es el motivo, el momento y cuál y qué lo causó. Nos interesa a nosotros como Estado, le interesa por supuesto a la familia, le interesa al operador aéreo y le interesa también al fabricante del avión.
0: ¿Cuál va a ser la situación? Tragedia de esta empresa Aerodiana. Hace unos meses aterrizó de emergencia en la Panamericana Sur. Hace unos años también una aeronave se accidentó con víctimas mortales. Hay una responsabilidad también, no solo de...
1: Siempre hay responsabilidad. Eso es lo que determina esta comisión de investigación de accidentes aéreos, que es independiente de la DGTA.
2: Ministro, la presidenta ha manifestado la posible suspensión de las operaciones del aeropuerto de Pisco. ¿Esa situación la han evaluado ya? ¿Cuál es la decisión?
1: Está en proceso el aeropuerto está perfectamente operativo. Hay que ver
3: exitosa.
1: ¿Qué nivel de responsabilidad existe?
2: Ahora, ¿se han comunicado ustedes con las cancillerías respectivas de los países de las víctimas?
1: Hemos estado esta mañana con la cónsul de Italia, con el cónsul de Alemania, que están aquí en Nazca. Hemos expresado nuestra condolencia a las familias de nuestros compatriotas, piloto y copiloto, y también a las familias de los ciudadanos extranjeros, que son tres nacionalidades que han sufrido el accidente.
2: Los peritos de investigación manifiestan que esto va a demorar por lo menos un año, el resultado de las investigaciones.
1: Mira, van a haber resultados inmediatos. Y también hay el proceso mismo de la evaluación de cómo ha quedado los restos para conocer a profundidad el motivo. Como les digo, interesa al fabricante de los aviones, interesa a nosotros como Estado, interesa al operador aéreo y por supuesto a las...
2: Ahora, la situación de la empresa, la situación de la empresa Aerodiana, ¿cuál es? La situación de la empresa Aerodiana.
1: Es una empresa legal, es una empresa que ha venido operando por lo que...
2: ¿Va a seguir operando?
1: Sí, bueno, señor mientras ministro, que no exista un informe de la dirección de aeronáutica, no puedo decir
0: señor ministro,
1: que si sigue en operación o no.
0: Esto es un impacto negativo al mundo. ¿Cuándo se darán los primeros resultados? ¿Qué es lo que todos queremos saber? Los primeros resultados para ver los responsables de esta tragedia.
1: Mira, precisar una fecha es no tener, o sea, es difícil precisar hoy día una fecha. No vamos a decir mañana. Sin embargo, está en investigación y acabamos de conversar con el encargado que nos ha indicado que va a hacer todos los esfuerzos para mayor velocidad.
3: Bien, son las 3:47. Han sido parte de las declaraciones del ministro, porque esta es una situación bastante exitosa, amplia. Pero muy aparte de esto, también se ha obtenido algunos detalles de parte de Medicina Legal y nos dicen lo siguiente: identificación de víctimas del accidente aéreo demorarán entre 2 y 3 días. Y es que el jefe nacional del Instituto de Medicina Legal y Ciencias Forenses, el doctor Rubén Virzuela Poussin, informó que un equipo de especialistas forenses de Lima viene realizando el proceso de identificación de los restos de las víctimas del accidente aéreo en Nazca, trabajo que podría demorar entre 2 y 3 días debido a la complejidad de las diligencias. Asimismo, Marcos Cueto, jefe de la División Médico Legal de ICA, señaló que un representante del Consulado de Italia viene solicitando información sobre los procedimientos que se desarrollarán con el fin de mantener informados a los familiares de las víctimas que se encuentran en el extranjero. Y es que nosotros hemos visto imágenes bastante fuertes, bastante crudas acerca de este accidente, porque los cuerpos en su mayoría han quedado completamente destrozados, ¿no? Ahora el trabajo de identificación es lo complicado y sabemos que son estos 13 fallecidos pues a causa de este accidente aéreo. Han pedido también suspender los sobrevuelos desde Pisco hacia Nazca tras esta tragedia, y justamente vamos a escuchar las declaraciones tanto del cónsul de Italia como el de Alemania.
4: Bueno, nosotros confiamos en que las autoridades van a investigar.
3: Bien, entre otras informaciones también, justamente la Cámara de Comercio de Nazca se ha manifestado al respecto y ha solicitado la suspensión de los sobrevuelos turísticos que parten desde Pisco con destino a las líneas de Nazca. Y luego de este accidente de la aeronave de la empresa Aerodiana, que dejó 13 fallecidos, durante una entrevista, su representante Max Benavides ha sostenido que esta medida busca priorizar la seguridad mientras las autoridades determinan las causas del siniestro. Asimismo, recordó que según indicó, no sería la primera vez que Aerodiana se ve involucrada en un accidente de este tipo, por lo que consideró necesaria la revisión de las operaciones aéreas. Benavides también señaló que las consecuencias de este accidente aéreo tendrían un fuerte impacto económico en la provincia de Nazca, estimando una reducción de hasta 40% en la actividad turística. Además, informó que la Cámara de Comercio está solicitando a la Dirección General de Aeronáutica Civil la sistematización de la información sobre las operaciones aéreas y ha exhortado al ministro de Transportes y al gobierno central a acelerar la construcción del aeropuerto de Nazca, proyecto que consideran fundamental para fortalecer el turismo y mejorar la conectividad de la provincia. Y justamente ha sido una de las reuniones que han tenido durante esta mañana tanto el ministro con el alcalde Jorge Bravo, donde han llegado tal vez a un acuerdo de poder ceder cerca de 800 hectáreas para poder ampliar o construir pues este aeropuerto en Nazca, porque cabe recalcar que la información estaba saliendo mal en el momento que decían que esta avión Neta había salido desde Nazca, pero no, salió desde Pisco hacia Nazca con la intención de poder realizar este turismo en las líneas de Nazca, pues, ¿no? Ahora, también hace un momento se nos acaba de hacer llegar una nota de prensa que ha sido emitida por el Ministerio de Transportes y Comunicaciones, donde nos dicen lo siguiente: el Ministerio de Transportes y Comunicaciones continúa con las investigaciones ante el accidente aéreo en Nazca. Por su parte, se ha suspendido preventivamente las operaciones de Aerodiana mientras avanzan las investigaciones por accidente aéreo en Nazca. También se está verificando el cumplimiento de la normativa aeronáutica, mientras que la Comisión de Investigación de Accidentes Aéreos investiga las causas del siniestro. Por su parte, el Ministerio de Transportes y Comunicaciones informó que como parte de los procedimientos establecidos en la normativa aeronáutica vigente, la Dirección General de Aeronáutica Civil dispuso la suspensión temporal de las operaciones de la empresa Aerodiana como medida preventiva tras el accidente aéreo ocurrido en la provincia de Nazca. La medida permanecerá vigente hasta que concluyan las investigaciones orientadas a verificar el cumplimiento de las disposiciones, procedimientos y condiciones establecidos en la normativa aeronáutica aplicable. El Ministerio de Transportes y Comunicaciones también precisó que no investigan las causas que la dirección nos mencionan. No investiga las causas del accidente. Su labor se encuentra enfocada en determinar si la empresa operadora cumplió con la normativa vigente. En tanto, la investigación de las causas y circunstancias del siniestro corresponden exclusivamente a la Comisión de Investigación de Accidentes Aéreos, organismo técnico del sector que actúa con independencia funcional. Actualmente, 3 inspectores de operaciones y aeronavegabilidad realizan en la zona las verificaciones técnicas y documentales correspondientes. Asimismo, 2 investigadores vienen efectuando la recopilación de evidencias, entrevistas, registros y demás información necesarias para el desarrollo de la investigación. Por su parte, los especialistas también permanecerán durante 3 días en Nazca y posteriormente toda la información y el material recopilado serán trasladados a Lima para su evaluación y análisis ¡exitosa! Especializado. Como parte de las diligencias, también se verificará la posibilidad de localizar y recuperar la tarjeta de almacenamiento instalada en la aeronave. Si bien este tipo de aeronaves no cuenta con una caja negra convencional, dispone de un dispositivo que podría contener registros relacionados con su operación y posición. Debido a que la investigación se encuentra en una etapa inicial, el Ministerio de Transportes y Comunicaciones señaló que no es posible emitir todavía conclusiones sobre la causa del accidente. Por otro lado, el ministerio también precisó que el aeropuerto de Pisco sigue en funcionamiento debido a su condición de terminal aéreo alterno al aeropuerto Jorge Chávez. Y también Corpac informó que los sistemas de comunicaciones tierra-aire del aeródromo de Nazca se mantuvieron operativos durante el desarrollo del evento, sin registrarse interrupciones en las frecuencias aeronáuticas correspondientes. Asimismo, se confirmó que existen grabaciones de las comunicaciones vinculadas al accidente registradas mediante el sistema remoto de Corpac S.A., las cuales se encuentran disponibles para ser entregadas a las autoridades competentes conforme a los procedimientos establecidos. El Ministerio de Transportes y Comunicaciones reafirma su compromiso con el desarrollo de la investigación técnica objetiva y transparente en estricto cumplimiento de la normativa aeronáutica y expresa nuevamente sus condolencias y solidaridad a los familiares de las víctimas de este lamentable accidente. Ha sido justamente un comunicado, una nota de prensa que se ha emitido el día de hoy y me lo han compartido solo hace unos instantes. Entonces, es necesario tener en cuenta sobre las investigaciones que se van a realizar acerca de este accidente, porque son 13 vidas las que se han visto perdidas. Nosotros hemos visto por parte también de otras empresas que han emitido sus condolencias, pero lo que es cierto es que hay que estar monitoreando en cada momento. Estamos hablando de vidas, estamos hablando de vidas humanas, no estamos hablando de cualquier persona. Estamos hablando también de atractivos turísticos que tienen alta afluencia, no solo basándome en lo que son las avionetas, sino también en los tubulares. Yo también hago un llamado al Ministerio de Transportes y Comunicaciones a que pueda también poner el ojo así en estos tubulares. Son más de 300 tubulares que actualmente vienen operando también en Huacachina y que ponen en riesgo de alguna forma a la ciudadanía. Entonces hay que realizar un trabajo muy muy eficiente, muy efectivo, demasiado con lupa incluso, ¿no? Porque estamos viendo la magnitud y la verdad es que es lamentable. Yo he visto que algunos incluso medios de comunicación ni siquiera han tenido el respeto o la sensibilidad para poder pixelear imágenes, sino que por esa ansia de generar morbo han puesto los videos que han podido transmitir algunas personas que llegaron al lugar donde se ven los cuerpos completamente destruidos, ¿no? Esto hay que tener mucho cuidado al momento de emitir estas imágenes, más que nada para garantizar que los familiares, el respeto hacia los familiares de estos fallecidos, ¿no? Ahora, no esperemos a que ocurra un nuevo accidente para recién decir estamos haciendo el seguimiento, las investigaciones correspondientes. Esto se pudo evitar, igual como se ha podido evitar los accidentes que han habido en Huacachina, si tan solo nuestras autoridades se pusieran los pantalones bien y dijeran vamos a hacer las investigaciones correspondientes, vamos a hacer el trabajo de fiscalización, vamos a ver si están formalizados y vamos a ver si por lo menos van a poder garantizar la seguridad de todas las personas que se suben a este tipo de vehículos. Una lamentable situación que ha ocurrido el día de ayer y volvemos a mencionar, no esperemos que ocurra otro de estos accidentes para recién decir lo sentimos, lo lamentamos o expresamos nuestras condolencias. Hay mucho trabajo por hacer. Son las 3:57, nosotros hemos llegado ya a la parte final del programa, me corresponde darle paso también a nuestro compañero Raúl Herrera en Iquitos. Buenas tardes, Raúl.
5: Roger, ¿cómo estás? Muy buenas tardes. El epílogo en tu participación desde Ica se marca con esta tragedia. 13 víctimas mortales de un accidente aéreo que, bueno, tiene una connotación mayor porque los efectos colaterales posteriores son también los que van a afectar la actividad económica en esa importante parte del país. Roger, tremendo gusto saludarte, un fuerte abrazo desde Iquitos, ciudad capital amazónica de América. Buenas tardes, Roger.
3: Un fuerte abrazo para ti también, Raúl. Yo los dejo con la mejor información hasta Iquitos. Conmigo será hasta la próxima semana. Que tengan un excelente domingo.
5: Gracias, Roger. Aquí estamos ya en Iquitos, en medio de un tremendo calor, un veranillo muy propio de esta temporada, aunque tiene sus particularidades. Se mantiene una interfase entre un calor terrible y una lluvia que realmente incomoda, no solamente eso, sino que pone en grave riesgo la salud de las miles de personas que habitamos en la selva amazónica de Loreto. Pero bueno, esto es del momento, pero lo que tiene que encarar ahora mismo el gobierno nacional, el gobierno de la nueva presidenta del país, Keiko Fujimori, es el que tiene por delante tantos desafíos que tiene que enfrentar en todo el país, pero aquí Loreto tiene sus particularidades. Hay regiones donde la urgencia no admite postergaciones. La decisión que ha tomado la presidenta Keiko Fujimori es priorizar una situación de contingencia frente a los efectos del fenómeno del Niño costero. Hay una tremenda movilización que nuestros compañeros en todo el país aquí en Exitosa han ido ¡Exitosa! Dando cuenta para ir poniendo en evidencia el escenario que nos toca vivir ahora mismo a todos los peruanos. Pero también hay regiones que reclaman históricamente una mayor atención por parte del Estado peruano a través del Ejecutivo y también del Legislativo, que tiene su parte en el momento de decidir la ruta de desarrollo en el país. Hoy quiero detenerme en dos indicadores que retratan con crudeza la realidad amazónica, particularmente la realidad de Loreto: la anemia infantil y la pobreza. En estos pilares, en rankings que se han desarrollado, elaborado a lo largo de los últimos años, Loreto ocupa el último lugar. Lamentable ubicación, un ranking en donde no quisiéramos estar los loretanos, pero la vida es así y el Estado se comporta, ese es el sentimiento de la población, de esta manera. Son cifras estas que no solo preocupan, sino que deberían convertirse en prioridades nacionales. Los reportes recientes que entregaron el Banco Central de Reserva del Perú y el Instituto Nacional de Estadística e Informática, INEI, revelan que la anemia afecta alrededor del 50,8% de los niños loretanos entre los 6 meses y casi los 5 años de edad. Este es uno de los indicadores o los índices más altos que registra el Perú. Al mismo tiempo, otros indicadores, ¿qué cosa nos indican? Que hay cerca del 43% de la población de la región del país que vive en condiciones de pobreza. Sí, hay casos que no son ajenos, ni son magia, ni son una anécdota, ni es una primicia encontrar familias que solamente tienen que pasar por el plato de comida una sola vez al día. Hay otros en que ciertamente gran parte de la familia pasa una vez por la cocina, por los alimentos del día, y otros, los mayores, prefieren abstenerse de comer para ceder sus alimentos a quienes, a los hijos, a los menores. Pero detrás de estos números hay miles de familias que luchan diariamente por acceder a una alimentación adecuada y a servicios básicos, y esto les digo en pleno siglo XXI. Y estamos recorriendo el octavo mes del año 26 del siglo XXI y tenemos estos problemas que siguen siendo la alimentación un privilegio para muchos y una constante para otros. Pero ¿por qué ocurre esto aquí en Loreto? Las respuestas son conocidas desde hace muchísimos años. Es algo que desde pequeños conocemos y sabemos por nuestras experiencias cotidianas qué es lo que ocurre en Loreto. El elevado costo de los alimentos de la Amazonía, que convierten a la canasta básica nutritiva en un objeto difícil de alcanzar para las familias de menores ingresos económicos. Muchos productos que tenemos en la canasta básica provienen de la costa y de la sierra y llegan a los mercados de Loreto con precios considerablemente más altos debido a las dificultades del transporte y la logística. Claro, las verduras que tenemos en las mesas, que nos alimentamos y que sirven de nutrición para los amazónicos, loretanos, en esta parte del país, son realmente algo que le llega no a todos, pero cuando nos llega a un precio sumamente alto. Y ahí viene una alimentación deficiente y con ello pues van ¡Exitosa! Apareciendo que la anemia y la desnutrición. Hay más anémicos, hay más niños palidosos, pero gorditos en el abdomen, porque ahí hay un enemigo mortal de esta población y también de los mayores, ¿no? Ahí hay bichos, ahí hay elementos que van succionando la alimentación de las personas, los parásitos de todo tipo. ¿Y esto como consecuencia de qué? de la falta de un servicio elemental como el del agua potable. Pero el problema no termina allí, en la alimentación. Esto que les digo es un problema que se repite en cualquier lugar de la región Loreto. Iquitos, ciudad capital, la capital amazónica de América, la capital de Loreto, la capital de la Amazonía peruana, adolece un grave problema. Nosotros aquí no tenemos agua de manera regular, es decir, no tenemos agua todo el día. Hay 3 o 4 turnos de 2 o 3 horas con que nos podemos abastecer de este elemental servicio de agua. Pero vaya usted a mirar más adentro, vaya usted a mirar las poblaciones del interior de la provincia y los distritos que conforman las provincias en el resto de la región. En el área rural es prácticamente un sueño hablar de agua apta para el consumo humano. Pero el problema no termina allí, en la alimentación, la falta del acceso al agua segura, sigue siendo un gran problema que tiene que mirar el Ejecutivo, tiene que mirar el gobierno de Keiko Fujimori, tiene que mirar este gobierno que comienza con la expectativa grande de la población de la Amazonía. Pero tampoco le vamos a exigir a Keiko Fujimori y al Ejecutivo que nos resuelvan esto de el agua potable, el agua segura, el agua directa de consumo
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5: Humano mañana o la próxima semana. Es un largo proceso que la burocracia obliga, y seguramente es por eso que, mirando esa condición, la Presidenta de la República ha dicho: bueno, necesitamos dinamizar, necesitamos mejorar, necesitamos modernizar la administración pública. Hay tantos pasos que se repiten en la burocracia que hacen denso el recorrido de un trámite para resolver el problema de los servicios básicos en la región Loreto. Pero el agua es algo elemental que, a estas alturas de la existencia en la humanidad, en la selva donde abunda el agua, no tengamos este elemento que es fundamental, que es necesario en la vida de las personas. Vaya usted a mirar en el interior de esta región, en las zonas que están en territorio de influencia de yacimientos petroleros, donde la contaminación es algo constante. Hay agua de consumo humano directo, ni las aguas de los ríos sirven para decantarlas y luego utilizarlas porque tienen un alto contenido de contaminación. Nosotros acá en Iquitos tenemos agua que baja desde el río Nanay, desde las alturas de la cuenca del Nanay, donde es un centro bastante caliente de la explotación minera, de esta minería ilegal que busca oro allí, empleando metales pesados que finalmente van contagiando en todo el recorrido y hacen inviable el consumo directo, inclusive de los peces que están en el agua, que vienen contaminados. El agua del Nanay llega hasta Iquitos.
6: 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Acá,
5: el punto de captación es la zona de Pampachica. Allí está la planta de captación de Seda Loreto, la empresa prestadora de servicios del agua potable de Iquitos. 600.000 usuarios por lo menos corren el riesgo de una contaminación mayor porque tenemos minería ilegal. Esto ya de por sí es un problema que se tiene que mirar desde el Ejecutivo de otra manera, porque aquí en Loreto pedimos eso, una atención más allá de ser mencionados en el discurso de estreno de la presidenta Keiko Fujimori. Lo que nos debe interesar es qué es lo que el Ejecutivo nos tiene preparado para el desarrollo en esta parte del país, en este Loreto nuestro, que ha creado una figura de expectativa frente a lo que pueda hacer Keiko Fujimori. La solución exige una intervención integral. No basta con distribuir suplementos de hierro si los niños continúan expuestos al agua contaminada, a enfermedades recurrentes y a una alimentación insuficiente. ¿De qué nos sirve meterle hierro como complemento alimenticio a un niño de 6 meses o 5 años si en el vientre lleva parásitos que van comiendo todo lo que se le da como alimento o suplemento alimenticio? Pues se requiere fortalecer la atención primaria de salud, ampliar la cobertura del agua y saneamiento, mejorar la educación nutricional y garantizar un abastecimiento de alimentos saludables a precios accesibles. Esto quiere decir que tenemos que ver desde la logística del transporte que nos trae los alimentos desde la costa y la sierra del país hasta potenciar la seguridad alimentaria en el interior de la región. Agricultura. Esto es lo que se requiere aquí en Loreto, para hacer algo fundamental, ver cómo se desarrolla la vida en una población con agua con salud.
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5: No a la anemia, no a la incapacidad de los niños de desarrollarse cuando les falta eso, elevar sus niveles, sus porcentajes en el dosaje de hemoglobina. Combatir la pobreza también pasa necesariamente por generar empleo sostenible. Loreto necesita inversión privada, el impulso del emprendimiento, el financiamiento para pequeños negocios, el capital semilla que lo anunció la presidenta Keiko Fujimori para los jóvenes y proyectos productivos que permitan dinamizar la economía regional, el impulso de la pequeña, mediana empresa que necesita formalizarse, necesita desarrollarse, necesita el toque económico del gobierno nacional. La designación ahora mismo de un ministro que no es médico en la conducción de la cartera de salud nos tiene que llevar a algo, a una cooperación de talentos, el conocimiento del ministro en aspectos administrativos y la sabiduría de los profesionales de la medicina para conducirlo a mejores resultados y tener que sacar a la salud del nivel en que se encuentra para el país. Y nosotros reclamamos esto en Loreto. Este es el momento para que el gobierno nacional demuestre que la Amazonía forma parte de sus prioridades, porque mientras la anemia y la pobreza sigan marcando el destino de miles de niños loretanos, el desarrollo del país seguirá siendo una promesa incompleta. Son las 4:10. Vamos a participar con todos ustedes de los titulares del momento en Exitosa Perú.
7: 4:10, la temperatura en Iquitos 23 grados. El ministro de Transportes y Comunicaciones, Rafael Rey, informó en conferencia de prensa que vienen investigando la caída de una aeronave ocurrida en Nazca para determinar las causas de la tragedia. Indicó que esta emergencia, donde 13 personas perdieron la vida, no es un hecho aislado.
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8: Seguiremos actuando con la responsabilidad que actúa. Repito, los accidentes se producen a veces por fallas mecánicas, a veces por fallas humanas, a veces eventualmente por faltas por cosas indebidas. Todo eso se está investigando y, por supuesto, como digo, seguiremos. Pidamos a Dios que esto no se repita, pero en el mundo lamentablemente ocurren accidentes.
7: Informó que las estaciones Santa Rosa y Bayóvar se encuentran temporalmente cerradas por el ingreso indebido de una persona a la vía férrea. 4:11, más información a través de Exitosa Huancayo, compañero de la víctima del delincuente, Julio César Manrique Maraví, alias Huaype, solicitaron todo el peso de la ley para el sujeto, quien permaneció en la clandestinidad por más de 2 meses y medio tras fugar de la comisaría de Sicaya. Además, se le acusa de liderar la organización criminal Los Lechuceros del Centro.
9: Enterarnos de la muerte de mi compañero ha sido algo muy triste y que ahora se ha dado a conocer la captura de los implicados. Que se haga más que nada justicia, ya que deja una hija en orfandad y más que nada, pues ante todo, ¿no? Su madre, que hasta el momento sufre con toda su familia, y lo que nosotros queremos es que se dé a la justicia. Se ha dado a conocer, como dice, ¿no?, que ha habido más personas implicadas en asesinato.
7: En Ica, la Policía Nacional capturó al ciudadano venezolano José Rodríguez Numas, de 32 años, acusado de asesinar a un policía identificado como Carlos Núñez Pérez, en la provincia de Pisco. El intervenido sería integrante de la organización criminal Los Malditos de Sinaloa. 4:13, adelante Raúl Herrera desde los estudios de Exitosa en Iquitos.
5: Gracias a Roy desde la capital de la República con estos titulares de Exitosa Perú. El día de ayer, mientras la tarde caminaba hacia su final, Iquitos entró en zozobra. Desde cualquier lugar de la capital de Loreto podía apreciarse densa humareda negra que se levantaba desde la zona oeste de la ciudad. ¿Y qué es lo que ocurría? Algo que nos trae en el siguiente informe Nicky Wong. Un incendio que devoró 12 viviendas de familias muy humildes en Iquitos.
10: Un de-
6: devastador incendio registrado la tarde de este sábado en el sector de Moronacocha, en la zona oeste de Iquitos, dejó un saldo preliminar de 12 viviendas completamente destruidas. De acuerdo con el primer reporte emitido por Defensa Civil, el siniestro sorprendió a los vecinos cuando la jornada transcurría con normalidad en este populoso sector, considerado uno de los más vulnerables de la ciudad. Hasta el momento, las causas del incendio no han sido determinadas y continúan bajo investigación. Las llamas se propagaron rápidamente entre las modestas viviendas construidas con materiales rústicos, favorecidas por la cercanía entre las casas. La emergencia movilizó a las compañías de bomberos de Iquitos, cuyos efectivos trabajaron intensamente para controlar el fuego y evitar que alcanzara una mayor cantidad de inmuebles. La densa humareda negra, visible desde distintos puntos de la ciudad, generó preocupación entre la población ante el temor de que las llamas hubiesen alcanzado depósitos de combustibles, una posibilidad que posteriormente fue descartada por las autoridades. Defensa Civil informó que los daños materiales son considerables y afectan principalmente a las familias de escasos recursos económicos, que perdieron sus pertenencias y viviendas. En respuesta a la emergencia, se anunció la entrega de ayuda humanitaria para atender a los damnificados y brindar materiales que permitan iniciar la recuperación de sus hogares en esta zona inundable de la capital loretana, donde las condiciones de vulnerabilidad son permanentes. Hasta el cierre de este informe, no se habían reportado personas heridas ni víctimas fatales. Mientras continúan las labores de apoyo y evaluación de los daños, las autoridades desarrollan las investigaciones para establecer el punto de origen del incendio y determinar las causas que desencadenaron este siniestro, uno de los más severos registrados en los últimos meses de la ciudad de Iquitos.
5: Bueno, es lamentable lo que ocurre. No se tiene conocimiento dónde se inició el fuego y que poco a poco fue devorando las viviendas, que son de origen muy, pero muy humilde, económicamente vulnerables. Y esta situación ha llevado a que los bomberos de la ciudad se movilicen hacia la zona de Moronacocha a fin de contener el fuego. También los vecinos intervinieron, naturalmente, para defenderse y también evitar que las llamas avanzaran. Menos mal, gracias a Dios, el tema concluyó allí. Por lo menos 12 viviendas han quedado destruidas, pero hay muchas personas que van a requerir del desprendimiento y la actitud solidaria de la población en esta parte del país. Qué triste es el momento que le toca vivir a estas familias. Son las 4 de la tarde con 16 minutos en Exitosa Perú. 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Hay otro tema más que nos ocupa hoy acá en Iquitos y puede parecer una cuestión anecdótica, pero ocurrió. Sí, ocurrió en Iquitos. En esta semana, de manera sorpresiva, el día de fiestas patrias, ya a las 10 de la noche del 28 de julio, en el hospital regional, en los pasadizos, en los techos que tienen dos aguas que acompañan el recorrido, protegen el recorrido de las personas, apareció un can, un perrito de estos traviesongos que hay por allí. ¿Y qué es lo que ocurrió? Pues el perrito pues sorprendió a esa hora de la noche y uno de los vigilantes, que lamentablemente cubría un vacío de servicio, ¿qué cosa hizo? Para sacarle al perrito, para auxiliar al perrito, buscó una escalera y se subió al techo de teja. Este techo de teja tiene dos aguas, es decir, caída por uno y el otro lado. Pero en la parte de la cumbre el perrito caminaba y el hombre fue en busca de él y pisó sobre una de las tejas que cedió y él fue a dar en el suelo. Lamentablemente ocurrió lo peor. El hombre quedó sumamente dañado, el golpe en la cabeza pues originó un trauma encéfalo-craneano muy grave que lo llevó a la muerte. Omar Ríos Pérez nos tiene preparado un informe al respecto.
10: Luego de luchar por su vida durante varios días, Clever Córdoba Torres, de 34 años, falleció la tarde de este viernes en la unidad de cuidados intensivos del Hospital Regional de Loreto, a consecuencia de las graves lesiones que sufrió tras caer desde el techo del nosocomio. Como se recuerda, el accidente ocurrió la noche del martes 28 de julio, alrededor de las 10 de la noche, cuando Clever intentaba rescatar a un perro y cayó desde una altura aproximada de 4 metros sobre uno de los pasillos del hospital regional. Tras el accidente, el director ejecutivo del Hospital Regional, doctor Joshua López, informó que el paciente fue ingresado inicialmente al área de trauma shock, donde recibió atención de emergencia. Posteriormente fue trasladado a la sala de operaciones, donde los especialistas le practicaron una cirugía de descompresión cerebral debido a un traumatismo encéfalo-craneano severo y una fractura que comprometía el tejido cerebral. Luego de la intervención quirúrgica, Córdoba Torres permaneció internado en la unidad de cuidados intensivos con pronóstico reservado. Sin embargo, pese a los esfuerzos del personal médico, su organismo no resistió y se confirmó su fallecimiento la tarde de este viernes. La noticia ha causado profundo dolor entre sus familiares y amigos, quienes llegaron hasta el hospital para despedirse de él. Asimismo, exigieron a las autoridades realizar una investigación profunda para esclarecer las circunstancias en las que ocurrió el accidente y determinar las responsabilidades correspondientes.
5: Lo que acostumbra decir la población en tono coloquial, de la nada, surgió la participación de Kleber, un hombre de 34 años que dejó de existir como consecuencia de un accidente, que más allá de la anécdota merece investigación. ¿Cómo sube? ¿Cómo es que el perrito va a parar en la parte de la cumbrera del techo y se pone a caminar por allí? ¿Cómo es que estos perritos, bueno, eso sí puede ser explicable por las puertas que tienen muchos pases de viento, pues ingresa y se posiciona en la zona? Pero ¿por qué el perrito ha estado en el techo? Y el hombre fue en busca de una actitud humana y solidaria con el animal, con esa mascotita sin dueño, y pues le tocó resbalar cuando se dio el tejado, la teja que conformaba el techo de este pasadizo. Qué lamentable momento. Y un hombre que trabajaba con mucho esfuerzo, cubría algunos turnos con el propósito de tener un dinerito más para poder sostener su hogar. Bueno, estas son cosas de la vida y también que llevan a la muerte. Son las 4 de la tarde con 21 minutos. Vamos a otro tema. La unidad de control fluvial Río Inambari intensifica acciones contra la minería ilegal en el río Nanay. Aquí tengo un informe que ha preparado Nicky Wall.
11: El día 30 de julio a las 4:40, en acciones de control fluvial orientadas a la lucha contra la minería ilegal y la protección del medio ambiente en la cuenca del Alto Nanay, en las inmediaciones aguas arriba del centro poblado de Pucaurco, personal de la unidad control fluvial 251 Río Inambari realizó acciones de interdicción contra este ilícito en coordinación con la Fiscalía Especializada en Materia Ambiental, teniendo como resultado la destrucción de 4 balsas tipo gringa equipadas con diversos equipos y materiales utilizados para el desarrollo de actividades relacionadas con la minería ilegal. El valor estimado del material destruido asciende a los 438.200 soles, constituyendo un golpe significativo contra las actividades de minería ilegal en la zona. Sin embargo, la plataforma de Ojo Público, en su cuenta X, muestra imágenes en video que evidencia un enfrentamiento verbal entre los operadores de la actividad ilegal y los militares, a quienes, según la nota, lanzaron palos y una galonera con combustible ardiendo en llamas sobre la nave en la que intervenían las fuerzas del orden. Las intervenciones de las fuerzas del orden y el acompañamiento de representantes del Ministerio Público son constantes, pero no han logrado disminuir en mucho la extendida actividad ilegal de quienes operan en las cuencas fluviales más importantes de Loreto. La Autoridad Marítima Nacional, a través de la Jefatura del Distrito de Capitanía 5 y sus dependencias subordinadas, continuarán efectuando acciones de control y vigilancia, reafirmando su compromiso con la protección del medio ambiente acuático.
5: Ya lo dijimos, la situación de la minería ilegal en la Amazonía y aquí en Loreto en particular va en crecimiento a pesar de los esfuerzos que despliegan las fuerzas del orden. De Madre de Dios es un tema hartamente conocido, que Ciertamente es importante, pero lo que estamos advirtiendo nosotros, lo que ocurre en Loreto, es algo tan delicado que merece una mayor atención. Cierto, hay un combate, una lucha del Ministerio Público al lado de las fuerzas del orden, la Marina, el Ejército, incluso la aviación en algún momento interviene logísticamente para poder sofocar el crecimiento de la criminalidad exitosa que representa la minería ilegal. No solamente es el Alto Nanay, donde la embarcación militar Río Inambari ha tenido una intervención muy importante allí, pero ¿qué es lo que ha resultado y qué es lo que se destacó? No solamente que se ha dado la intervención, sino que los que trabajan en estas dragas, que son el elemento, la herramienta que es la más visible en el ataque contra el medio ambiente, pues estas personas han repelido la presencia de las Fuerzas Armadas. Estas personas que operan en estas dragas y que son pobladores de la zona han contraatacado a las Fuerzas Armadas, han lanzado galoneras de combustible con fuego para que llegue a la embarcación militar. Han repelido lanzando elementos contundentes contra los elementos del Ministerio Público, de las Fuerzas Armadas, que en patrulla llegaron a la zona. Pero aquí se merece una intervención mucho más fuerte. Y aquí también esperamos una respuesta del Ejecutivo, tal como lo anunció la Presidenta de la República, que tiene que haber una intervención frente a la minería ilegal. Nosotros no somos el elemento ajeno al problema. Ciertamente, vuelvo a repetir, Madre de Dios ha recibido el mayor impacto de la destrucción ambiental, pero aquí el efecto de la minería va contaminando mucho más los ríos. El Nanay está viniendo con sus aguas contaminadas hasta Iquitos, desde donde nosotros captamos el agua que nos servimos como agua potable, y el mercurio y otro metal pesado que anda por allí, pues no se disipa, no se biodegrada y origina grandes daños a la población ictiológica, es decir, a los peces del río, a la población que se alimenta de los pescados en las riberas, y aquí en la ciudad le representa un tremendo peligro. ¿Qué hacer? El Ejecutivo tiene que normar y tiene que actuar con una mano mucho más dura frente a esta criminalidad. Es altamente riesgoso el enfrentamiento con estas fuerzas, pero se tiene que dar, no tiene que ser un elemento ajeno a la situación que nos toca vivir en la Amazonía, y ahora particularmente Loreto, no solamente en Enanay, sino en otras riberas de ríos que conforman las cuencas en la Amazonía, aquí en la región Loreto. Dicho sea de paso, la más extensa del país, pero la más difícil de controlar, la más difícil de que sea sometida a una visión con lupa de todo lo que se mueve en torno a la criminalidad que origina la minería ilegal en esta parte del país. Ya son las 4:26 p.m. Nosotros aquí en Iquitos tenemos esta información que es valiosa, y cada semana tenemos información que nos llega de intervenciones que efectúan las fuerzas del orden. Pero esto tiene que ir creciendo por parte del Estado peruano. Vamos a hacer un paréntesis, vamos a los anuncios y recomendaciones comerciales de Exitosa desde Iquitos en los 92.5, y luego retornaremos con mucho más.

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0: Y aquí estamos de vuelta a Iquitos, ciudad capital amazónica de América. Nos sintonizan acá en Iquitos en los 92.5. En la capital de la República, en Lima, estamos en los 95.5 de la frecuencia modulada. Somos Exitosa, la voz de los que no tienen voz. Y aquí estamos de vuelta en medio de un tremendo calor, donde la fantasía, donde la leyenda se fija en todo lo que envuelve la foresta en la Amazonía. Y lo que va a venir a continuación podría ser parte de esas leyendas que se escriben en historietas y en guiones de películas. ¿Qué es lo que ha sucedido? En la provincia de Loreto, un poquitito más allá de Nauta, ha ocurrido lo que les voy a decir. Un lagarto de una dimensión extraordinaria que forma parte de cualquier imaginario de un escritor fantasioso, pues apareció en las aguas de uno de los lagos cercanos a la localidad de Urarinas, en el distrito de Urarinas más precisamente. Mientras dos hermanos estaban desarrollando una labor de pesca artesanal, aquellas en que el poblador va en busca del alimento, es decir, del río que le provee sus pescados. Entonces, cuando estuvo ocurriendo esto, cuando se desarrollaba la pesca en medio de un espejo de agua tranquila, el hermano mayor, pues, remaba suavemente, acompañando el anzuelo, el señuelo que había puesto en las aguas, cuando de pronto apareció un gigantesco lagarto negro, un caimán gigante, que le cogió del brazo. Lo jaló hacia las aguas del río y el resto es historia que va a venir relatada por Omar Ríos Pérez.
1: Carlos Álvarez, de 26 años, quien perdió el brazo derecho tras ser atacado por un lagarto mientras pescaba en una cocha de la comunidad nativa Berlín, en Urarinas, continúa internado en el Hospital Regional de Loreto.
2: El día domingo que pasó el accidente, ¿no?, que ocurrió de mi sobrino, él se había ido a pescar de ahí de la comunidad de la comunidad de Berlín, que está ubicado en el río Marañón, distrito de Urarinas. Se encuentra, ¿no?, una cocha que es caminando a 2 horas al centro. Y no, también tenemos información que de ahí, de donde empieza la cocha, ¿no?, es viene en canoa 2 horas más al centro. O sea, son 4 horas al centro que estaba mi sobrina. Se había ido a pescar con su hermanito menor. Y cuando estaban volviendo ya de regreso, él no se percató y de repente el lagarto se había abalanzado a su brazo. Entonces el lagarto le lleva, bueno, y él no trató de mencionar que él se había apoyado en un árbol de renaco, ¿no?, con el brazo izquierdo. Él forcejeaba, ¿no?, pero era un lagarto grande, pues de un aproximado de 3 a 5 metros de largo. Entonces él forcejeaba y gracias a Dios que su hermanito menor estaba cerca, ¿no?, y tenía una escopeta. Entonces él hizo un disparo, ahí es donde que le suelta, pero el brazo ya estaba bien destruido.
1: Aunque su estado es estable, su familia solicita apoyo para adquirir medicamentos e insumos necesarios para su recuperación.
2: Desde ese momento, su hermano el menor empezó a correr a buscar ayuda al pueblo, porque todavía estaban a 2 horas al centro. Entonces, mi sobrino el menor llegó a pedir ayuda todavía en eso de las 7:30 de la noche. Y a mi sobrino, y ahí se fueron, ¿no?, los moradores del pueblo a buscarlo para que le rescaten. Todavía llegaron en eso de las 8:30, todavía le encontraron a mi sobrino. Y otra vez hasta que le regresen, ya eran ya casi 10 de la noche. A esa hora recién le llevaron a un centro de salud que está por ahí cerca de su comunidad, la comunidad de Concordia. Y recién, ¿no?, le bajaron de ahí a la ciudad de Nauta en eso de las 5 de la mañana.
3: ¿En qué lugar
2: es
3: lo que ha ocurrido?
2: Es la comunidad de Berlín, que está ubicada en el río Marañón, distrito de Urarinas.
1: Las personas que deseen colaborar pueden comunicarse al 921-22-7003, al nombre de Dani Padilla.
0: Bueno, realmente es tremendo. Y esto es para una pintura, para una película, pero es cierto, no hay nada de fantasía allí. Lo explicó la tía de Clever, que necesitaba o Carlos Álvarez, que necesitaba cómo defenderse, pero la potencia, la fuerza del animal, de la bestia, era mayor. Pues la bestia lo arranchó del bote y lo jaló hacia las orillas donde hay un árbol de renaco que es multitallo, y ahí trató de defenderse y escapar de la fiereza y la potencia arrastraba en ese instante el lagarto, el caimán, o como ustedes puedan conocerlo. Pero se logró rescatar, tuvo que ser llevado hasta una localidad cercana, estuvo en Concordia, de ahí llevaron a Nauta y de Nauta por carretera a Iquitos. Finalmente en el hospital en el hospital regional, no en el apoyo, en el hospital regional hicieron todos los esfuerzos posibles con el propósito de salvarle la vida, porque se había perdido bastante sangre, y tratar de rescatar parte del miembro superior izquierdo o derecho. Menos mal que solamente una parte de la mitad del brazo, entre el codo y el hombro, ha podido ser rescatado. Pero esta no es fantasía, esto es real. Esto es lo que tiene la Amazonía peruana. Esto es lo que tenemos nosotros en Loreto, en este bosque tan hermoso, tan grande, con una biodiversidad increíble, incalculable, tremenda, una de las más grandes del mundo. Pues esconden estos momentos de tragedia. En medio de la belleza del bosque surge la tragedia, y un animal tan fuerte, una bestia tan poderosa como el lagarto, logra vencer la lucidez de un ser humano y lo derrota, arranchándole el brazo. Esto ha ocurrido en la Laguna Berlín, cerca a Concordia, que está a orillas del río Marañón, de donde se tuvo que trasladarlo hasta Nauta, que es la ciudad capital de la provincia de Loreto. Se ha salvado la vida de este hombre, está entrando en un proceso de recuperación franca en el hospital regional, donde es asistido por psicólogos, por especialistas en traumatología y otros expertos más, que tiene a su disposición este nosocomio, que es el centro referencial más importante de la región. Tengo llamadas telefónicas y tengo dos números, ¿ah? El 7410955 es uno de ellos, 01 por delante, y el otro es un celular, el 940-800-800. Tengo llamadas telefónicas allí. Aló, buenas tardes. Ah, no, sí, tengo las líneas abiertas. Me indican que tengo líneas abiertas para recibir llamadas desde cualquier lugar del país. Repito los números: 01-741-0955 es una línea, la otra es exitosa, la 940-800-800. Sí, estos son los dos números telefónicos que están a disposición de ustedes para que participen con sus inquietudes, sus opiniones, la palabra a esta hora de la tarde, desde donde se encuentre. Aquí en Exitosa estamos para compartir con ustedes e interactuar a fin de poder llegar a un agradable momento que pueda de alguna forma encaminarse a una solución. ¿Cuál es la característica de Exitosa?

0: de la tarde en Exitosa. El mensaje a la nación que ha sido considerado en el momento del discurso de estreno de la presidenta de la República, Keiko Fujimori. Fujimori ha despertado la atención de los pobladores de todo el país. En muchas regiones han reclamado la ausencia de la mención del departamento o la región donde viven por parte de la primera mandataria del Perú. Han esperado escuchar el nombre de la región y el problema que tienen y el camino de solución que están enrumbados, que están encaminados. ¿Y qué es lo que ha resultado? Por ejemplo, aquí en Loreto, muchas voces se han levantado para decir: no nos sentimos nosotros en el mensaje a la nación que ha dado la presidenta Keiko Fujimori. Nos ha olvidado, nos ha puesto al margen. Nosotros que tanta expectativa, lo que pueda resolver los problemas que tenemos en Loreto, no hemos tenido un estreno con nuestro nombre como región en el mensaje. Y por lo tanto nos sentimos abandonados, nos sentimos ausentes de ese mensaje que debe traer, decimos aquí, muchos dicen esto, que debe traer la esperanza de solución a tantos problemas. ¿Qué problemas tenemos aquí en Loreto? Conectividad. Lo decía en el momento del editorial de esta tarde. La conectividad, cómo llegan los productos alimenticios de otro centro de producción, de la sierra o de la costa, o por carreteras, o pues por avión. Lo más caro es la vía aérea, pero por carreteras tenemos la conexión por Tarapoto, que entra a Yurimaguas, y ahí se quedó Pucallpa, y se quedó allí, y viene por el río Ucayali hasta Iquitos, y en el camino va entregando los víveres, los alimentos que se producen en la costa o en la sierra del país. Pero también, no solamente ese es el problema pasa por el servicio energético. Estamos en la región Loreto sin la interconexión con la red nacional. Tenemos generación aislada. ¿Y qué es esto? La generación de centrales térmicas que funcionan en cada ciudad que tiene energía eléctrica o que requiere este servicio. ¿Qué es lo que tengo allí? ¿Tengo llamadas telefónicas?
1: Aló, buenas tardes.
0: Aló, buenas tardes, señora. ¿Cómo está?
1: Disculpe, quiero participar. Exitosa. He escuchado sobre del lagarto, ese animal. Es un peligro para la humanidad. Señora. Es un peligro, deben de hacer algo, cogerlo, no sé, meterle un bocado con algo para que ese animal muera, porque es un peligro para la humanidad. Imagínese un niño que se meta a nadar o otra persona ahí a pescar. Es un peligro ese animal. Muchas gracias por escucharme, gracias.
0: A usted por llamar, señora. Estos lagartos, estos caimanes, estas especies que reptan en las orillas y viven en las aguas, pues están en escenarios naturales. Y luchar contra ellos es tremendamente difícil, o sencillamente exitosa. Es imposible, pero hay que cuidarse, y los pobladores aquí en la selva siempre tienen cuidado, especialmente los que habitan en área rural. Tienen muchísimo cuidado en la presencia de estas fieras acuáticas. Creo que tengo más llamadas telefónicas, pero les indico cuáles son nuestros números: 01-7410-955 y la otra línea 940-800-800. Aló, buenas tardes. Ah, se fue la llamada. Se fue. Y lo que dice la señora es muy cierto, es que despierta preocupación todo lo que encontramos en este gigantesco bosque que es la región Loreto, con algunos puntos que son zonas urbanizadas, que son los caseríos, son los villorrios, son los pueblos y las ciudades. Pero la mayoría del territorio aquí en Loreto es una selva extraordinaria, gigante, bella, pero peligrosa en algunos lugares, como en este espejo de agua que es la Laguna Berlín, en las cercanías del río Marañón. Son las 4:44. Tengo llamadas telefónicas, participan los oyentes. Buenas tardes.
2: Buenas tardes, estoy llamando de Moquegua.
0: Ah, Moquegua, ¿cómo está Moquegua? Buenas tardes.
2: Bien, gracias a Dios, buen sol en estos momentos.
0: Mire, qué bueno, que el verano acaricie el territorio moqueguano.
2: Ya. Mire, yo lo que quiero pedir es un favor a ustedes, los periodistas de la radio y televisión, que pasen, que difunden esto a la señora presidenta.

0: de Keiko Fujimori para que reaperture los cerros técnicos. Lo cerraron hace 10, 12 años por entre medios de APP y Podemos, ¿no? Entonces ellos tenían el poder educativo, ahora ya no. Entonces logramos que, porque hay muchos jóvenes que no pueden ir a una universidad, por favor, ayúdenos a ayudar acá. Queremos nosotros ampliar la cobertura, que vengan los CEPROS otra vez técnicos, porque ellos reciben un título de auxiliar técnico, para entender, del minero.
1: Así es. ¿Aló? Sí, sí. Sí, sí, lo entiendo, sí.
0: Ya, mire, la reapertura de los CEPROS es muy exitoso a nivel nacional, ¿sabe por qué? Porque al reaperturar los CEPROS inscripciones, ¿qué pasa? Que nosotros podemos inscribir a nuestros hijos o sobrinos, nietos, qué sé yo, para poderlos, para que estudien una carrera técnica pequeña nomás, a corto tiempo, de un año, y ya dan un título ellos de auxiliar técnico, los CEPROS. Entonces, acá necesitamos nosotros en Moquegua maquinaria pesada, electricidad, lectura y confección de planos para las minas, especialmente a los jóvenes. Te dejo entender, quiero que me ayuden, por favor.
1: Sí, magnífico aporte. Buenas tardes. Uno de los grandes porcentajes que tenemos en el país de personas que deben merecer la atención del nuevo gobierno, del Ejecutivo, estos son los llamados ninis, que ni estudian ni trabajan, pero no estudian ni trabajan, por no es porque no quieren, sino porque sencillamente no hay oportunidades. Y esta plataforma está en un punto intermedio, como dijo nuestro oyente desde Moquegua. Este punto intermedio está en la ocupación de quienes no tienen la posibilidad económica de asistir a una universidad o pueden optar por un camino, la formación técnica. Y los CEPROS son estos precisamente, para disminuir los indicadores de los ninis. Ni estudian ni trabajan, no es porque no quieran, sino porque las oportunidades se los son esquivas. Son las 4:47, tengo más llamadas telefónicas. Aló, buenas tardes.
2: Muy buenas tardes, señor periodista de Radio Exitosa. Llamo desde Chalhuahuacho, Apurímac. Quería participar, por favor.
1: Ah, claro que sí. Lo escuchamos a nuestro oyente desde Chalhuahuacho.
2: Sí, Richard Chalhuahuacho, Apurímac, Richard Ocampo. Mi participación va en el sentido siguiente. En la juramentación de los nuevos ministros de las diferentes carteras, lo que nos preocupa son carteras importantes. Todos son importantes, pero quiero dar un realcance al tema del sector salud. El sector salud requiere profesionales de líneas de la salud, profesionales de la salud que dirijan. En este sentido, se ha nombrado como ministro a un empresario del sector de metales o agroexportación, como que se la quiere llamar. Y entonces, hoy en día que el sector salud está tan alicaído, nos falta medicamentos, nos falta hospitales por inaugurar, o lo inauguran y no hay los equipamientos, no hay recursos humanos, no les pagan a los especialistas. Entonces, es un sector muy delicado que requiere atención inmediata. Como decía un profesional, aquí no estamos, señores de la PCM. No estamos para experimentar cómo va a trabajar los ministros o van a trabajar bien o mal. La salud se requiere atención de inmediata. Asimismo, en el sector cultura también se pone a un señor Bengolea, que de educación cultural requiere personas con meritocracia. Yo quisiera llegar a la reflexión de la señora Keiko Fujimori, que respeten la meritocracia, niveles de maestría, de doctorados, exitosa, que dirijan nuestros ministerios. Esa es una petición humilde desde Chalhuahuacho, señor periodista.
1: A usted agradecemos su participación, es un gran aporte, es una opinión de alguien desde Chalhuahuacho, en el centro del país. Don Richard Ocampo, muchas gracias. Son las 4:49. Don Richard Ocampo ha manifestado su preocupación porque el ministro de Salud es un profesional dedicado a la actividad metalúrgica en el país y que está asumiendo la conducción de un ministerio donde considera que es importante que haya un médico al frente o un especialista, un profesional de la disciplina de la salud. Pero vamos a ver qué es lo que sucede en adelante. Luego, Alberto Bengolea, del Ministerio de Cultura, el ministro de Cultura, se enfrenta al reto, un periodista para conducir una cartera que está relacionada con él, está relacionado con la cultura. Entonces, si tenemos a Alberto Bengolea en esa función, por lo menos hay una tremenda expectativa de que está en lo suyo. El periodismo es cultura, la cultura es educación, la educación es comunicaciones. Y creo que Alberto tendrá un gran papel que cumplir allí, y ambos, tanto el señor Dyer como Alberto Bengolea, los ministros de Salud y de Cultura respectivamente, tienen el gran reto de demostrar que la confianza que han recibido tiene que reflejarse en buenos resultados. Son las 4 de la tarde con 50 minutos. Vamos a participar con ustedes de una nota que nos ha preparado Nicky Wong. Qué lamentable, un fatal accidente en una obra municipal acá en Iquitos. Un trabajador muere y otro lucha por su vida tras una caída de un techo en la obra intervenida en el distrito de San Juan.
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4: Lo que debía ser una jornada rutinaria de mantenimiento terminó convirtiéndose en una tragedia. Dos trabajadores de mantenimiento vial de la Municipalidad Distrital de San Juan Bautista sufrieron una violenta caída desde una altura aproximada de 4 metros mientras realizaban trabajos de reparación en una losa deportiva del asentamiento humano 29 de mayo en la ciudad de Iquitos. El accidente dejó como saldo un fallecido y un obrero gravemente herido. El trabajador herido fue identificado como Sócrates Viena Oliveira, quien cayó pesadamente sobre el pavimento mientras desarrollaba labores en altura. De acuerdo con la información recabada, él y su compañero habrían ejecutado esas tareas sin contar con equipos de protección personal ni sistemas de seguridad que minimizaran el riesgo de un accidente. Tras el fuerte impacto, Sócrates fue auxiliado de inmediato y trasladado inconsciente a una clínica privada, donde permanece internado en la unidad de cuidados intensivos. Su estado de salud es de pronóstico reservado. La tragedia cobró una víctima mortal, el compañero de labores de Sócrates, quien también cayó durante el accidente. Falleció horas después en el Hospital de la Seguridad Social de Iquitos, dejando consternados a familiares, compañeros de trabajo y vecinos del sector. El hecho ha vuelto a poner en evidencia la importancia de cumplir estrictamente con las normas de seguridad en toda labor de riesgo. Mientras continúan las investigaciones, la ciudadanía espera que las autoridades determinen con absoluta transparencia las causas de este accidente y establezcan las responsabilidades que correspondan.
1: Bueno, qué terrible, ¿no? Como decimos aquí en la selva, en la nada, está el peligro, y en el peligro que surge de allí está la muerte. Qué triste, qué triste. Y uno de ellos, de los dos, uno de ellos está en una situación muy exitosa. Crítica. Muy crítica. Bueno, las cosas están así. Son las 4 y 53 minutos en Exitosa. Somos la voz de los que no tienen voz. Bueno, hay algo que en Loreto preocupa, es el sector educación. Es uno de los pilares, luego de la evaluación que se ha hecho, que aparece en el INCOR, que es el ranking nacional de competitividad, que aparece en el último lugar la región Loreto, que es la educación. Y si la educación está mal, ¿qué cosa podemos esperar más allá? ¿Y esto por qué? Porque hace rato el sector educación aquí en la región está sufriendo un terrible drama, un descontrol, un desmanejo desde la Dirección Regional de Educación de Loreto. Pues se ha cambiado de nombre, primero Dirección Regional de Educación, luego se hizo Gerencia Regional de Educación, pero igual, de cualquier manera, sigue siendo un problema de incapacidad para manejar el sector educación. Esto es grave, es dramático, y el dramatismo se incrementa mucho más cuando se apunta a zonas fronterizas. En las provincias de la región, que son 8, incluyendo Maynas, la administración de la educación está en manos de la UGEL, la Unidad de Gestión Educativa Local. Pero hay una provincia que es verdaderamente crítica, dramática, como las otras, pero esta sí ya desbordó tremendamente. en la UGEL de Caballos Cocha, Ramón Castilla, que tiene como frontera a Perú con Brasil y con Colombia, hay un descontrol terrible, un manejo y un festín de la cosa administrativa, pedagógica y también la cuestión económica. Simón del Pino es el director, quien hace rato tiene a colegios en el interior, en el área rural, sin maestros. Tiene a profesionales que están esperando su oportunidad mientras tienen para trabajar a personas que no gozan del perfil técnico para ejercer un cargo. Y así como eso, hay tantas irregularidades que se dan en la educación. Por solamente mencionar una provincia, la de Ramón Castilla, donde además, pues, el director de la UGEL, el director de la UGEL, Simón del Pino, un director de mando medio, con un cargo jerárquico así, de tan pequeñito que es, goza de el privilegio de un guardaespaldas que recibe un sueldo, que es chofer, es acompañante cuando viaja al área rural, goza de viáticos y etcétera, etcétera, etcétera. Se le ha fabricado un cargo para este señor, y esto de la mano de un director de la UGEL que realmente le causa mucho dolor a la educación. Poblaciones que no tienen maestros desde el inicio del año escolar y no se sabe cómo van a evaluar finalmente lo que debieron estudiar en el primer bimestre o trimestre, como se llame. Son las 4 de la tarde con 56 minutos. Es el momento ya de entregar la posta. Nos vamos desde la cálida ciudad de Iquitos, la capital amazónica de América, hasta la más heroica, hasta la más sureña región del país. Nos vamos hasta Tacna. Ahí está Luz Rosas. Ahí está nuestra compañera lista para tomar la posta. ¿Cómo estás, Luz? Muy buenas tardes.
3: Muy buenas tardes, Raúl. Muy contenta también aquí en la heroica ciudad de Tacna. En esta semana hemos estado también bastante calurosos, por los cambios que se vienen en torno al fenómeno climatológico, pero con mucha información para poder compartir con todos ustedes en este domingo, donde ha estado muy interesante también las opiniones del público que ha estado participando y que, por supuesto, nosotros también vamos a tener nuestras líneas telefónicas habilitadas, pero ya muy entusiasmada de continuar con la programación de hoy.
1: Un fuerte abrazo, Luz, que tengas una bonita tarde, que Dios te bendiga y que nos encontremos con el éxito que continúa y que sigue en la señal nuestra en el sur del país. Buenas tardes, Luz, el domingo nos volvemos a encontrar.
3: Así es, de todas maneras, todos los domingos vamos a estar aquí acompañándolos siempre a través de nuestras multiplataformas en Exitosa. En este sentido, saludar a todos aquellos que se suman a nuestra programación. Hoy, domingo 2 de agosto, iniciamos aquí desde la heroica ciudad de Tacna en un mes muy importante porque conmemoramos muchas fechas. Para empezar, la reincorporación de la heredad nacional, que por supuesto es el 28 de agosto, pero desde ya todo el mes de agosto es un mes muy significativo para todos los tacneños. Por ende, yo ya tengo mi bugambila en el pecho, así como en fiestas patrias se suele utilizar la escarapela. Aquí en la heroica ciudad de Tacna utilizamos la bugambila, una planta muy representativa de nuestra ciudad, y queremos empezar por ende con una editorial que también marca la pauta y que muchos de nuestros oyentes, seguidores de las redes sociales, autoridades han estado cuestionando muchísimo tras el último mensaje de la nación de nuestra presidenta de la República, Keiko Fujimori, ¿no? Ese mensaje que rehusaba de muchas promesas que seguramente regiones habrán aplaudido, pero que aquí en el sur, en la frontera límite con el vecino país de Chile y Bolivia, lamentablemente no ha sido tomada de la mejor manera, sobre todo porque nuevamente no ha habido ninguna prioridad para quizás ver y evaluar las distintas problemáticas que hemos venido arrastrando año tras año, y es algo que desafortunadamente vemos nuevamente repetir con una autoridad más, y es que con las anteriores gestiones estábamos de capa caída, no nos hacían caso, no había prioridad para nuestras obras de envergadura. Tenemos un hospital Hipólito Unanue a medio construir, no tenemos carreteras, no tenemos suficiente cantidad de agua potable para la población, somos un promedio de más de 350 mil tacneños que viven día a día, y en muchas zonas desafortunadamente no tienen agua las 24 horas del día. Y ese tipo de anuncios quizás hubiese sido algo positivo escucharlos por parte de nuestra nueva presidenta, pero bueno, no, entendemos que han habido algunas prioridades en torno al fenómeno del Niño, que aquí en el sur ya nos viene golpeando de una manera significativa, porque básicamente ya no tenemos invierno, pero también en este sentido, durante la semana, sobre todo, hemos escuchado a distintas autoridades, al alcalde provincial de Tarata, por ejemplo, el señor Kenny Menéndez, nos decía que lamentablemente la provincia de Tarata ha estado olvidada año tras año. El año pasado han tenido su centenario, 100 años de reincorporación a la Aridad Nacional, y no han cumplido con ninguna promesa. Y aquí en Tacna estamos también a puertas de cumplir nuestro centenario. Estamos a 3 años, porque este año cumplimos el 97º aniversario, es decir, 97 años. Y nuestras autoridades locales y representantes a nivel nacional, en este sentido, diputados y senadora, pues van a tener que traer esas soluciones que hoy la población tacneña exige, ¿no? Porque no solamente están las obras que les acabo de mencionar, también están problemáticas en torno al penal de Chayapalca, que hay una comunidad campesina que a día de hoy sigue exigiendo el cierre, y no solamente ellos, sino toda la región. Comerciantes que subsisten del día a día, que también están solicitando lo mismo, porque ha habido la aprobación de un decreto supremo que le quita la oportunidad de que Tacna siga desarrollando. La inversión privada que muchas empresas han estado exigiendo, empezando por la Jusotac, también por Sofratacna en su momento, hoy día hemos conversado con representantes de la Cámara de Comercio, y han exigido exactamente lo mismo, y es quizás un discurso repetitivo que escuchamos siempre en estos años de cambio de gestión, y que lamentablemente no son resueltos, ¿no? Y la pregunta es si es que ahora la señora Keiko Fujimori, que en varias de sus declaraciones ha señalado que tiene un compromiso con el sur, con las regiones del sur, pues mirará Tacna, ¿no? Nos visitará para este 28 de agosto que conmemoramos nuestros 97 años de reincorporación. Ya la invitación ha sido trasladada, pero queda en sus manos en este sentido poder evaluar cada uno de los temas que las autoridades ya han ido trasladando, las necesidades de la población, exigencias que se han venido quedando ahí en la puerta del horno, como diría muchos, ¿no? Como por ejemplo el proyecto de ley 11658, que buscaba la delimitación de la provincia de Jorge Basadre y la provincia de Candarave, ¿no? Que se quedó ahí nada más por una problemática entre límites entre la región de Moquegua y Tacna, que a día de hoy esa población sigue exigiendo una respuesta propia, y esperemos que en este sentido podamos ser escuchados, y que cuando venga la presidenta Keiko Fujimori aquí al sur pueda traer discursos prioritarios para nuestra región, porque desafortunadamente hemos estado olvidados, y no queremos seguir en ese mismo papel de exigir, sino que las autoridades vengan con soluciones, porque sabemos que a nivel nacional hay muchas problemáticas que resolver, pero aquí en el sur particularmente no en en ningún momento hemos sido quizás la prioridad de Estado, ¿no? Quizás en algunas situaciones fronterizas en torno a crisis migratorias o temas en torno al penal de Chayapalca, hemos tenido la vitrina de las autoridades, ¿no? Ese interés nacional, pero después de ello, lamentablemente no. Hay una población que está muy adolecida, está molesta, está quizás con esa ganas de querer ver a una autoridad que pueda traer soluciones para nuestra ciudad. A esta hora, 5:00 p.m, con 5 minutos, 5:05, nosotros nos vamos a los titulares, pero regresamos con más información aquí en Exitosa.
5: 5:05, la temperatura en Tacna 16 grados. A esta hora tenemos información desde el Callao con Lía Rodríguez. Trasladan a Venezuela a 3 integrantes de la banda criminal Tren de Aragua. Para mayores detalles con Lía Rodríguez. Adelante, Lía, te escuchamos.
6: Buenas tardes, información en vivo desde la base aérea del grupo número 8 en el Callao, donde hace unos minutos se realizó el traslado de 3 integrantes de la peligrosa banda criminal El Tren de Aragua, quienes fueron repatriados a su país de Venezuela luego de cumplir 8 años de condena en el Perú por tenencia ilegal de armas contra la tranquilidad pública y salud pública. Se trata de Edinson Agustín Berrera, José Alcántara Brito y José Rafael Zorrilla Velázquez. Durante la extradición, el canciller Carlos Espaz brindó mayores detalles. Escuchemos.
7: Estamos trabajando, como ya lo ha dicho la presidenta Fujimori, desde el primer día. Y en este caso se está produciendo la expulsión de 3 criminales venezolanos de alta peligrosidad pertenecientes al Tren de Aragua. Uno particularmente autor de cosas horribles, ¿no? Y en lugar de permitir simplemente la excarcelación, el juez ha decidido expulsarlo para evitar que los peruanos, ni siquiera por un minuto, estén bajo merced o el peligro de que esos delincuentes de alta peligrosidad representan.
6: En otras declaraciones, el titular de la cartera del Interior, César Astudillo, manifestó que para evitar que estos delincuentes repatriados a su país regresen al Perú, se ejecutará la colocación de personal de las Fuerzas Armadas en la zona fronteriza del Perú con Venezuela. Escuchemos.
8: En ese sentido, por orden expresa de la presidenta de la República, las Fuerzas Armadas también procederán a custodiar las fronteras, los pasos fronterizos, para evitar que estas lacras vuelvan a ingresar al territorio nacional.
6: Por otro lado, el canciller Carlos Spa manifestó que la aeronave que traslada a estos renqueados delincuentes también repatriarán a compatriotas víctimas del terremoto en el país de Venezuela hace semanas atrás. Escuchemos.
7: Este avión no solamente va a ir a Caracas a dejar a esos delincuentes, sino que al momento de regresar va a traer a peruanos que están en este momento en una situación muy difícil en Venezuela a raíz del terremoto y a raíz de las circunstancias tan graves que está viviendo ese país. Yo me congratulo que Torre Tagle haya recientemente reabierto los servicios consulares del Perú en Venezuela. Así que vamos a utilizar el avión también para ayudar a esta decena de peruanos que se encuentran en Venezuela para que puedan regresar prontamente al Perú.
6: Finalmente, es importante detallar que la aeronave C-27J acaba de despegar desde la base aérea número 8 del Perú con rumbo a Venezuela. Con esta información regresamos nuevamente a estudios.
5: Gracias, Lía. En otras informaciones, el ministro de Comercio Exterior y Turismo, Roger Valencia Espinosa, llegó a la región de Ica para supervisar las acciones de respuesta tras la tragedia aérea en Nazca. En declaraciones a la prensa, explicó el trabajo que se viene realizando para determinar las causas de esta emergencia.
9: Probando la trayectoria de la nave, cómo ha sucedido el accidente, y también están buscando la evidencia mecánica de lo que guarda el motor de la nave como información, además de contrarrestarla con las grabaciones de la comunicación, tanto con torre como con operación, para poder determinar las causas del accidente.
5: Además, el titular del MINCETUR indicó que una comisión de expertos en aeronáutica se encargará de llevar a cabo las investigaciones sobre este caso que habría sido reportado por el piloto de la aeronave.
9: Aparentemente el piloto reporta una falla en vuelo. ¿Sí? Eso está en investigación. Uh-huh. Está en investigación cuál es el motivo, el momento y qué lo causó. Nos interesa a nosotros como Estado, le interesa por supuesto a la familia, le interesa al operador aéreo y le interesa también al fabricante. Pues, siempre hay responsabilidad. Eso es lo que determina esta comisión de investigación de accidentes aéreos, que es independiente de la DGTA.
5: En el pleno local, a través de Exitosa, vecinos de los distritos de Villa María del Triunfo y San Juan de Miraflores reportan aniego en las calles por las lluvias registradas esta madrugada. Indican que esta situación se observa desde la zona de Pesquero hasta la estación María Auxiliadora y que además viene afectando a conductores y peatones. Y este es un aviso de servicio público. Familiares de Roberto Carlos Merino Gallardo, de 34 años, piden apoyo para ubicarlo. Él padece de esquizofrenia y presenta episodio de paranoia, situación que podría desorientarlo o confundirlo. Sus parientes sostienen que fue visto por última vez luego de salir de su curso de barbería en Breña. Mide 1,70 m de estatura, es de tez trigueña, cabello negro y vestía polo y pantalón del mismo color. Si usted tiene información, puede comunicarse al 981-384-669. 981-384-669. Continuamos con la programación desde Tacna. Adelante, Luz, te escuchamos.

0: 5 de la tarde con 11 minutos, 5 con 11. Continuamos nosotros con la información desde el sur peruano y es que las problemáticas en torno al penal considerado de máxima seguridad ubicado a más de 4.500 metros sobre el nivel del mar en la provincia de Tarata nuevamente ha levantado la indignación por parte de la población, más que nada de la comunidad campesina de Maure, con quien hemos conversado esta semana y por supuesto siendo también respaldados por el Frente Regional de Defensa. Por ende, veamos el siguiente informe. Persiste rechazo al penal de Chayapalca.
1: Y esto va para mi tierra.
2: Nacional de Defensa y la comunidad campesina de Maure ratificaron su rechazo a la permanencia del establecimiento penitenciario y anunciaron nuevas acciones para exigir al gobierno una respuesta definitiva. El presidente del Frente Regional de Defensa, Dante Morales, informó que durante la reunión realizada en el Colegio de Ingenieros se acordó actualizar y presentar un nuevo memorial dirigido a la Presidencia de la República, al Ministerio de Justicia y a otras entidades del Ejecutivo.
3: La comunidad de Maure y los entornos de las comunidades han ratificado su posición de el cierre del penal de Chayapalca, ¿no? Como comunidad, ellos han tenido su asamblea, han ratificado, porque el próximo gobierno, que el día de hoy va a estar, tiene que conocer el pedido de la población de Maure y el Frente Regional apoyar.
2: Por su parte, el presidente de la comunidad campesina de Maure, Marcial Laura, aseguró que la principal preocupación continúa siendo el impacto ambiental y los riesgos para la seguridad que, según sostiene la población, genera el establecimiento penitenciario.
4: Tiempo atrás, tanto la municipalidad de Tarata como también mi persona y funcionarios del ISSSTE hemos tenido una reunión en la provincia de Tarata, principalmente en la municipalidad, todo esto para tratar el tema de la contaminación del río Maure. En ti, los funcionarios del INPE lo que están solicitando es un terreno para la planta de tratamiento, para su construcción principalmente. Toda vez que ellos, por fin, después de tantas denuncias, tanto de mi persona como también por los medios, han podido hacer el problema que ellos ocasionaron. En este contexto, claramente la posición de la comunidad de Maure es que en el tiempo que pueda tardar este cierre penal, como es el principal objetivo, es que ellos puedan de una forma u otra acondicionar el tratamiento de las aguas residuales y sobre todo ya limitar, de todo caso, eliminar la contaminación por el rebozo que va de las aguas residuales. En ese aspecto sí había un avance. Creo que han estado trabajando en la parte alta para que esto ya no se dé.
2: Marcial Laura, presidente de la comunidad campesina de Maure, también expresó preocupación porque la futura planta de tratamiento tendría capacidad para atender una población cercana a 1.000 personas, situación que, según indicó, genera dudas sobre una posible ampliación del penal.
4: Es que ellos tienen que repartir la contaminación del río Maule. La contaminación para nosotros ya está en el IBAC. Entonces, ahora va a quedar en competencia de ellos y también a presión de nosotros que ellos definitivamente, sea cual sea el de que hace de estos temas de reunión, pero ellos sí o sí tienen que hacer una recuperación del atado del río Maule, una recuperación del bloque de los fedales, porque se tiene que remediar esta contaminación que lamentablemente ellos declararon y tienen que asumir también esas consecuencias.
2: El Frente Regional anunció que el próximo 4 de agosto las organizaciones firmarán el memorial definitivo y buscarán abrir un espacio de diálogo con el nuevo gobierno. Mientras tanto, los dirigentes sostienen que mantendrán la unidad de los gremios y no descartan futuras movilizaciones para insistir el cierre del penal de Chayapalca, una demanda que aseguran involucra a toda la región de Tacna.
0: 5:16, ¿no? Un pedido de toda la región, porque en dos oportunidades, básicamente, han salido a las calles diversos gremios, asociaciones, juntas vecinales, ¿no? La propia provincia de Tarata también estuvo presente manifestándose a exteriores del propio penal de Chayapalca. Por ende, nosotros también vamos a habilitar nuestras líneas telefónicas, el 0174-10-955, como también el 940-800-800. ¿Usted cree que este recinto penitenciario debería de cerrarse, debería de reubicarse a otro lugar? Porque el pedido es claro y no solamente parte de ahora, ¿no? Viene desde hace bastantes años atrás con anteriores autoridades, en las cuales básicamente se ha planteado la misma idea. En su momento se conversó y se trasladó documentos al gobierno de la señora Dina Boluarte, posteriormente con el presidente José Gerí, incluso vino a Tacna para realizar diálogos con las autoridades y ver de qué manera se podría solucionar. En aquel momento estaba vigente el tema de la crisis fronteriza, ¿no?, con la migración, pero a día de hoy, donde ya tenemos a una nueva autoridad, pues el pedido es prácticamente el mismo, que se busca una mesa donde las principales autoridades, carteras ministeriales, puedan evaluar este pedido, porque ya la comunidad campesina de Maure ha señalado y reiterado el daño que persiste en torno al medio ambiente, ¿no? Ese, lamentablemente, la muerte de sus animales, como el río Maure también ha ido perdiendo esa vida que antes tenía, ese ecosistema que habitaba allí y que a día de hoy lamentablemente ya no existe más. 5:18, pero vamos a continuar también con la información desde otro punto, otro tema, porque nuestra compañera Alejandra Limache también nos ha trasladado el pedido de un grupo de docentes que particularmente se ha visto perjudicado al no respetarse sus derechos laborales. Ellos han realizado ya el traslado de documentos ante la UGEL, pero a día de hoy siguen exigiendo un pronunciamiento por parte de las instituciones competentes. Veamos el informe. Docentes enfrentan incertidumbre.
5: Una jornada de recuperación que debía cumplirse con normalidad terminó generando malestar entre docentes de la institución educativa Prócer Manuel Calderón de la Barca, quienes denunciaron falta de comunicación oportuna sobre la modalidad y la ausencia de una hoja de ruta para las actividades programadas. El docente del nivel primario de la institución educativa Prócer Manuel Calderón de la Barca señaló que la información fue enviada después del horario de ingreso, cuando los maestros ya se encontraban en el plantel.
6: Esta mañana nos apersonamos, como es de costumbre, a la hora de ingreso, ponemos nuestra huella y no encontramos hoja de ruta, que es lo que vamos a hacer durante el día de hoy. Pero empezamos a llamar a la subdirección, a la directora, y recién 8:08 de la mañana, la directora de la institución cuelga en el grupo de WhatsApp, ¿no?, de que el día de hoy es feriado asincrónico. Y nos damos la sorpresa, oye, y cada uno nos preguntamos, ¿y qué hacemos acá? Vamos al nivel secundario, tampoco los docentes han venido. Y por ahí aparece un colega del nivel secundario diciendo de que no, ellos están gozando de feriado, de que la directora ya les había comunicado días antes. ¿Por qué con unos coordina y con otros no? Esa es la pregunta.
5: Eude Samanqui Quispe, representante del Consejo Educativo Institucional CONEI del nivel primario, cuestionó la falta de coordinación y pidió mejorar el clima laboral.
7: Lo hemos pedido a la directora, mira, que se haga una reunión de forma coordinada, concertada, con todos los docentes, pues no nos toma en cuenta. La verdad que nuestra salud mental se está deteriorando, señorita, y llamamos pues una reflexión a todas las autoridades educativas. Lo que es de la UGEL, la DREP, espero que nuestra voz se haga sentir, porque no podemos trabajar así de forma, como les digo, impositiva.
5: En tanto, Eduardo Vargas Valderrama, representante de la Defensoría del Pueblo en Tacna, indicó que la compensación de un feriado debe comunicarse con anticipación y que cualquier posible afectación laboral debe revisarse de manera individual.
8: Lo que nosotros podemos apoyarlos es quizás para hacer una indagación en qué se está caminando esto, ¿no? Nos tienen que hacer llegar una copia de esa petición que han hecho a la UGEL a otro par de seguimiento. Entonces, en esto lo podríamos apoyar acá desde la Secretaría. Pero yo sigo con la recomendación que sea una petición individual, dado que puede haber una afectación individual al servidor, ¿no? Entonces, eso sería bueno que se establezca. Y sobre todo que la UGEL debería sacar un comunicado previo justamente para el día 27, ¿no? Justamente sobre el tema del feriado, que es el día 27 de julio, en base a este decreto supremo, y segundo lugar, ¿no? La forma de compensación. Entonces, los directores tienen solamente la obligación legal de catarlo. Entonces, me parece bien extraño que la directora no haya comunicado eso con anticipación.
5: Los docentes solicitaron la intervención de UGEL Tacna y esperan el pronunciamiento de la directora del colegio, Sonia Emérita Gómez García, recordando que previamente elevaron dos memoriales por el mismo motivo, el aviso extemporáneo.
0: 5:23, ¿no? Una problemática que quizás se pueda ver reflejada en la confusión de los días no laborables, porque claro, ha pasado esta situación el 27 de julio, ¿no? Que sabemos no es un feriado nacional, porque el 28 y 29 sí lo era. Pero ese día era un día, en este sentido, no laborable, compensable, a través de un decreto supremo que fue recientemente publicado en el mes de mayo. Y a raíz de esta situación es que no solamente en esta institución educativa Calderón de la Barca había un problema de falta, evidentemente, de comunicación, ¿no? Algo que quizás a día de hoy se puede ver reflejado en muchas instituciones educativas, sobre todo en la labor que desempeñan los docentes. A esta hora nosotros vamos a habilitar nuevamente nuestras líneas telefónicas también para saber cuál sería la opinión del público a raíz de estos temas de feriados, más aún porque sabemos que hay un tema de coyuntura en torno al pedido que ha solicitado el Ejecutivo, ¿no? Para poder realizar algunas acciones en torno a la potestad que les requiere, ¿no? Y en el sentido de que si es que se van a eliminar los feriados o no, pero bueno, entendemos que ha habido también declaraciones por parte de la presidenta Keiko Fujimori en indicar que eso no va a ocurrir. ¡Exitosa! Sin embargo, nosotros al realizar un Vox Populi aquí en Tacna sobre si los tacneños están de acuerdo en el tema de los feriados, muchos decían que no. Muchos decían no estar de acuerdo con los feriados porque quizás interrumpía la labor que realizaban los propios trabajadores del sector público-privado, ¿no? Habían a veces este tipo de confusión donde no se respetaba ni siquiera un propio decreto supremo, ¿no? Entonces, quizás por ese lado el orden podría generar una mejor comprensión de las normativas. Por esta situación es que a día de hoy ha existido ese debate, sin embargo, entendemos que finalmente van a ser las autoridades quienes tengan que tratar esta situación, sobre todo para evitar este tipo de casos, ¿no? Recurrentes, frecuentes, no solamente en colegios, sino también en obras, ¿no? En proyectos donde terminan trabajando los propios obreros, a veces poniéndose de acuerdo con el capataz, diciéndole, ¿sabe qué? Hoy es un día no feriado, pero podríamos compensarlo con otro día, no vamos a trabajar. Eso se da en un ambiente positivo de buena comunicación, pero cuando no hay eso, cuando carecemos quizás de un liderazgo en la propia institución pública o privada, lamentablemente se generan este tipo de problemáticas, ¿no? Que pueden incluso verse reflejadas en un sentir negativo, porque los docentes decían que se sentían muy mal, ¿no? Se sentían hasta discriminados, porque a un grupo de docentes les avisaba y al otro grupo de docentes no, ellos iban a trabajar como les correspondía ese día y se daban con la gran sorpresa de que no había clases, de que no había absolutamente nada, porque en sí el 27 pues sabemos que los menores no van a hacer clases, pero los docentes sí tienen una responsabilidad exitosa en torno a la labor que desempeñan, ¿no? Pero bueno, ojalá que en este contexto la UGEL Tacna también pueda tener mayor orden y quizás en este sentido comunicar ante este tipo de contextos de feriados. A esta hora, 5:27 PM, vamos a irnos a la tanda publicitaria y regresamos con más información.

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0: de la tarde con 30 minutos, 5:30. A esta hora tenemos nosotros que abordar una de las principales problemáticas, denuncias que recibimos a través de Exitosa. Y quizás usted que nos está viendo en estos momentos, nos escucha a través de nuestras señales FM, seguramente se podrá sentir identificado o quizás no. En nuestra secuencia a Plaza Pública, nuestra compañera Elizabeth Icona ha visitado varios espacios deportivos en una jurisdicción que hace años quizás tenía la popularidad de albergar muchas losas deportivas, parques donde los niños jóvenes podían salir a recrearse, a jugar, pero a día de hoy desafortunadamente están abandonadas. Por eso veamos el siguiente informe: Ciudad Nueva abandona losas deportivas.
1: Lo que debería ser un espacio para el deporte, la recreación y el encuentro vecinal, hoy presenta una imagen muy deplorable. La losa deportiva del Comité 10 en la Asociación 28 de Agosto, en el distrito de Ciudad Nueva, presenta un deterioro que resulta imposible pasar por alto y que, según los vecinos, lleva varios años sin recibir el mantenimiento que necesita. Desde el ingreso, el abandono es visible. El cerco perimétrico muestra pintura descascarada, grafitis y fisuras que deterioran su infraestructura. En varios tramos, las rejas metálicas están corroídas y algunas permanecen rotas, dejando aberturas en el perímetro. La malla de protección también luce desgastada, con partes desprendidas que evidencian la falta de mantenimiento de esta infraestructura. Según el ex dirigente René Maquera, presentaron solicitudes en el 2023 y este año volvieron a insistir con el mismo pedido. Sin embargo, asegura que hasta la fecha no se han ejecutado trabajos que permitan recuperar este espacio.
2: Nunca se ha hecho mantenimiento, estamos en abandono de mantenimiento. Como verás que puede tener una evidencia que están cayendo las rejas y no hay presupuesto, y siento la respuesta única que nos ha dado. Entonces, como que dejamos en abandono en este, o sea, en la cancha, en tu losa deportiva. Varias veces se ha pedido también anteriormente, entonces que viene, demoran a venir o a veces no están ocupados así, entonces eso es lo que pasa acá.
1: Al interior, el contexto no mejora. La superficie de la cancha presenta grietas que podrían convertirse en un riesgo. Las graderías muestran un avanzado desgaste, mientras que los servicios higiénicos permanecen cubiertos de pintas. Las estructuras de fútbol y básquet también exhiben corrosión y un evidente deterioro producto del paso del tiempo. A la infraestructura deteriorada se suma otro problema que preocupa a los residentes: la inseguridad ante la presencia de personas que consumen bebidas alcohólicas y sustancias ilícitas, manifestó Valentina Mamani, vecina del lugar.
3: Queremos una renovación, sino un mantenimiento, porque total abandonado está. Ahí vienen por las noches borrachos, chicas, chicos, ahí se drogan, se borrachan. Pues acá nosotros nos incomodan los que vivimos aquí, porque a veces vienen a visitar mis nietos y quieren este total un olor fuerte al lado de servicios higiénicos. Ese lado está total cochino, está. Entonces nos sentimos abandonados más que nada acá en este 28 de agosto.
1: El deterioro de esta infraestructura deportiva no solo afecta a la imagen del sector, sino lo más importante, las condiciones en las que los niños, adolescentes y adultos realizan actividades recreativas. Mientras las solicitudes vecinales continúan acumulándose y el desgaste sigue avanzando, esta losa deportiva permanece esperando una intervención y en estado de abandono.
0: 5:34, ¿no? Lamentablemente, esto es algo que hemos visto en repetidas ocasiones en este distrito, en más de las 15 veces en las que nuestras compañeras han acudido al llamado de la población, porque, como reiteramos, estas son una de las principales denuncias que llegan aquí a la redacción de Exitosa. Y si es que usted tiene algún tipo de denuncia similar, sabe que puede contactarse con nosotros. Es más, en estos momentos habilitamos nuestras líneas telefónicas. Puede llamar al 01-74-10-955, teléfono fijo, o también al celular 940-800-800, ¿no? Para saber también qué otro lugar en Tacna o en el Perú está en estas mismas condiciones en torno al abandono de sus losas deportivas, de sus parques, esos escenarios que debería de tener a niños niños corriendo, felices, ¿no? Practicando deporte, recreándose, pero que a día de hoy permanecen completamente olvidados. Y esto es algo que repercute necesariamente en el desarrollo de la juventud. ¿Por qué es que a día de hoy Tacna, lamentablemente, está casi en los primeros lugares de índices de consumo de sustancias ilícitas en menores de edad? En un reciente estudio a nivel nacional, la sorpresa que nos llevamos es que nuestros niños desafortunadamente están cayendo en las garras de las drogas, y esto es a causa de que los recintos que deberían de darles la oportunidad de practicar deporte sano, de convivir, lamentablemente se encuentran en estas condiciones y lamentablemente se ¡exitosa! Convierten en escenarios para que puedan quizás hasta incluso consumir este tipo de sustancias o hacer otro tipo de vandalismos, como los que recurrentemente el personal de seguridad ciudadana también viene alertando tras el monitoreo de las cámaras de seguridad. Por eso hay que hacer un llamado muy grande a las autoridades, sobre todo de este distrito, que el alcalde Walter Cardoza, más conocido como alcalde bailarín, siempre se jacta de estar de un lado a otro, ¿no?, bailando con sus pasitos. Es momento de que también se ponga las pilas en poder hacer el mantenimiento en estos escenarios. Tenemos participación del público. Muy buenas tardes, lo escuchamos.
4: Buenas tardes, señorita. Bendiciones para todo el Perú, mucho más para Tacna. Y hago una referencia a Tacna. Mire, señorita, yo soy tacneña de nacimiento, de pura cepa. Mi abuelo fue plebiscitario de la guerra con Chile. Yo me crié con valores, con principios, con normas. Entonces yo espero que los padres que vivan y no son de Tacna eduquen a sus hijos. Tacna ha sido una ciudad de Lorca muy educada, con principio de valores casi similitud a Chile, Arequipa, Tacna y Moquegua. Además, los gobiernos anteriores no sean pechugones, los que están ahorita son pechugones, así les digo, sinvergüenzas. Han hecho una cárcel en Tacna sin haber servido a Tacna. Nunca los gobiernos se han apoyado en Tacna, nunca. Tal vez se levantó con la gente del mundo que traía negocios y con los chilenos. Entonces ahora todo el mundo se sirve de Tacna, los políticos mucho más. No sean sinvergüenzas. Los mismos luego presentan a la presidenta de plebiscitarios. No sean sinvergüenzas. Le gusta el champán que se compre. Todos los años el plebiscitario, presidente, le gustan las ceremonias. Deje el poder porque otro descendiente de los plebiscitarios tenga el cargo.
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4: Y dele por Tacna. El cementerio es una desgracia. Eso depende de la beneficencia pública. A los padres que viven en Tacna, que se han posicionado a Tacna, les bendigo, pero también hagan por Tacna. ¿Quién sé a sus hijos bien? Tacna ha sido una ciudad con valores, con principios, con normas. Tenemos muy educación. Y por lo menos porque viven en mi ciudad heroica tacneña, ven algo a Tacna. Los políticos ven algo a Tacna si se quieren servir conchudamente de nosotros los tacneños, de pura cepa. Entonces hagan algo por Tacna. Tacna nunca la trae los gobiernos.
0: Así es.
4: Nunca lo trae. El único que nos dio fue Manuel Oría.
0: Correcto, muchísimas gracias por esas palabras, porque efectivamente esta es una tierra muy hermosa, llena de cultura, de historia, de grandes personajes, ¿no? Está nuestro historiador Jorge Basadre y tantos otros que a día de hoy se caerían de espaldas viendo cómo se encuentran nuestros espacios, ¿no? Los distritos, que Tacna ha crecido, sí, es una realidad, pero desafortunadamente las autoridades parecen no darse en cuenta de el desperfecto que ellos mismos generan al no preocuparse en algo tan básico, que es el mantenimiento de sus losas deportivas, parques, jardines, pistas, ¿no? Creo que eso es lo mínimo que tendría que hacer a día de hoy una autoridad. Pero a esta hora, 5:40 p.m, tenemos que continuar también con la información, ya que nuestra compañera Jessica Villalba nos ha traído un informe que nos brinda una problemática recurrente en torno a los accidentes de tránsito. Un accidente que a día de hoy ha dejado a una agrupación, ¿no?, que se

0: exigiendo justicia debido a la negligencia de un conductor. Por ende, veamos el siguiente informe: pérdidas que pudieron evitarse.
1: En la región de Tacna, un grave accidente de tránsito se produjo en la provincia de Jorge Basadre. La noche del pasado domingo 26, una minivan que trasladaba integrantes de un grupo musical volcó en la carretera cerca del puente de Cambaya en el distrito de Ilabaya. La unidad quedó recostada sobre uno de sus lados mientras los ocupantes intentaban salir entre los fierros retorcidos y el desconcierto generado por el impacto. Según testigos, el vehículo de la empresa Rayito de Luna retornaba desde el distrito de Camilac hacia la ciudad de Tacna, luego de la participación de los músicos en las festividades patronales. Tras el despiste con volcadura, resultaron 12 heridos, siendo auxiliados por policías, serenos, paramédicos y bomberos.
2: Que aceleren los trámites y que sea todo transparente, porque es culpa, ha sido culpa del chofer, de la empresa que nos ha traído, que ha sido contratado. Ellos, excesiva velocidad, demasiado. Los chicos han dicho que los músicos que estaban viniendo en esa minivan han dicho que baje la velocidad, dicen que han gritado baja la velocidad y no les han hecho caso. Entonces es culpa del chofer, excesiva velocidad no le ha ganado, no ha podido controlar la velocidad.
3: ¿Esa minivan es particular o es de una empresa?
2: Es de un transporte de Rayitos del Sol que va a Rayitos de Luna, que va a Camilaca, de Tacna a Camilaca.
3: ¿Y se han podido comunicar también con la empresa?
4: No, entonces, o sea, lo más que nos molesta a nosotros es que la señora es la ofendida. Le decimos, señorita, ayúdenos algo. No quiere darnos primeros auxilios. Ella no me dice, ¿para qué me llama? Ustedes me han llamado. Así nos dice. Ya cuando pasa, ¿para qué me contrata? Así nos dice la señora.
1: Entre los heridos han figurado Antoni Vanegas con fractura expuesta de brazo y antebrazo derecho, Héctor Sosa con policontusiones, Dante Mamani con policontusiones y contusión de muslo derecho y pélvica, Vladimir Cauna con contusión cefálica, Rudy Escoque con contusión nasal y fractura de huesos y nariz, Juan Kea con policontusiones y fractura de cráneo y contusión cefálica, Antoni Carita con policontusiones y traumatismo de hombro, Lucio Marona con trauma abdominal y torácico y fractura costal, y Cristian Choque con contusión de cabeza. Asimismo, mientras siguen las investigaciones, uno de ellos, Antoni Vanegas, quien presenta lesiones de mayor gravedad, requiere ser trasladado hacia la ciudad de Lima, informó este viernes 31 el consejero regional Giancarlo Acero.
5: Porque aquí en el hospital de Tacna hay un riesgo de que pueda perder el brazo. Entonces nuestra prioridad en este momento, en primer orden, es trasladar hacia la ciudad de Lima, hacia un hospital. El día de ayer hemos hecho las coordinaciones con la Gerencia Regional de Desarrollo Social. Estamos ya muy próximos a conseguir una cama en un hospital, en el hospital de 2 de mayo de Lima. Por otro lado, también estamos haciendo las coordinaciones ya para ver el tema del estado, de la autorización de la empresa Rayitos de Luna, que particularmente ya hemos hecho unas investigaciones previas. Solamente cuenta con una sola unidad. Es lo que manifestó el fiscal provincial de Jorge Basadre, quien nos ha dado esa información, de que solamente la empresa ha manifestado que tiene una sola unidad, ¿no?, en esa situación. Entonces estamos haciendo esas coordinaciones y también aparentemente el conductor no tiene la licencia de conducir, porque eso también nos han manifestado ya los familiares, nos han reportado a través del sistema que se puede ver públicamente que está suspendido su licencia de conducir y tiene una infinidad de papeletas.
1: Sobre este caso, la policía continúa con las investigaciones para establecer las responsabilidades en este accidente, mientras los familiares permanecen atentos al estado de salud de los que resultaron heridos. Este hecho vuelve a evidenciar la importancia de priorizar la seguridad en el transporte y la necesidad de la atención oportuna ante emergencias en las carreteras de la región de Tacna.
0: 5:44, ¿no? Un terrible accidente ocurrido durante estas fiestas patrias, pero las desgracias lamentablemente nos siguen acompañando, ya que también este fin de semana, lamentablemente, un accidente de tránsito en la carretera Panamericana Sur cobró la vida de 5 personas, entre ellos un niño de 12 años, una joven de 23 años que estaba a pocos 4 meses de culminar su carrera ¡exitosa! Universitaria y más de 16 heridos. Nuestra compañera Jessica Villalba nos tiene un informe acerca de este caso y las diligencias que a día de hoy

0: El Ministerio Público viene realizando. Veamos el informe Pérdidas que pudieron evitarse.
1: Mira, buenos días. No cree, sino que el gobierno debería hacerlo. De una y otra manera, a los agricultores afecta el fenómeno del niño. En todo ángulo nos afecta.
2: Usted, por ejemplo, considera, ¿qué es lo que cree que deberían hacer? ¿Qué tendría que hacer el gobierno para mitigar esos daños que les genera?
1: Yo creo que con este gobierno debería mejor, ¿no?, de apoyar al agricultor, porque es necesario que nosotros necesitemos apoyo, porque usted está viendo la variedad del fenómeno del niño o del fenómeno que estamos viviendo ahora, ¿no?, actualmente.
2: ¿Cómo los podrían apoyar? ¿Con presupuestos, con capacitación?
1: Bueno, en lo más sería en presupuesto y también en capacitación, ¿no? Cómo utilizar lo que ellos nos van a apoyar a nosotros, ¿no? En fertilizantes, en venenos.
3: No, hasta ahorita no hay nada, todo es igual. Hace otra la agricultura ya todo igual nomás, si no hay apoyo del gobierno.
2: ¿Y cree que la presidenta Keiko Fujimori vaya a hacerlo?
3: Dudo mucho.
2: ¿Por qué creen? ¿Por qué no creería?
3: Hay cosas políticas, pues. Dudo mucho del gobierno.
2: ¿No cree que vaya a preocuparse por la agricultura?
3: No.
4: Está muy verde.
2: Ahora, ¿ustedes están teniendo problemas con la producción actualmente?
4: Sí.
2: ¿Cuáles son
4: los problemas? No da como debe ser, porque afecta las floreas, se helan más los que tenés.
2: Ah, ya. ¿Y ustedes ya no pueden vender?
4: No cuaja. Por eso le di chiquito.
2: Ahora, como sucede eso, ¿usted cree, qué cree que debería hacer el gobierno en todo caso de la señora Keiko respecto al tema de la producción?
4: Tienen que apoyar a la agricultura. Tienen que preocuparse.
2: ¿De qué manera apoyar?
4: Fomentar campañas.
2: Para apoyarlos a ustedes. ¿Usted es agricultor de dónde es?
4: De Los Palos.
5: Yo creo que el agricultor siempre está mirado a un lado. Nunca ha habido apoyo. Nosotros como agricultores, como sea, tenemos que sustentarnos, hacer lo que no para poder sacar un producto para poder traer al mercado. Nosotros somos los que abastecemos los productos a los mercados. Y no fuera nosotros, yo creo que si fuera, sería bonito, ¿no?, que el gobierno apoye con un banco, siquiera agrario, para que nos dé abajo puntos, ¿no?, para poder sobresalir, crecer, ¿no? Nosotros ahí nomás invertimos y ahí nomás damos vuelta. Yo creo que la presidenta nunca se va a cocinar, ningún presidente se acorda por nosotros. La agricultura está botada.
0: 5:48, ¿no? Una interesante pregunta que nuestra compañera Jessica Villalba trasladaba a la ciudadanía en torno a si es que las autoridades a día de hoy están haciendo lo suficiente, ¿no?, con el tema del fenómeno del niño y lo que esto va a traer como consecuencia. Es un tema quizás muy delicado porque sabemos que hay distintos sectores los cuales se van a ver afectados por este tema de las consecuencias, ¿no?, del niño. Aquí en el sur los especialistas han en varias ocasiones explicado que lo que se viene es una sequía muy fuerte para los meses de diciembre, ¿no?, enero, febrero, y hasta en situaciones donde también se puedan presentar lluvias en algunas zonas que puedan generar huaicos, y esta situación tiene que ser atendida lo suficiente por las autoridades, tanto del gobierno central como las propias del gobierno local. A esta hora, 5:49, nosotros vamos a habilitar también nuestras líneas telefónicas para que usted en casa pueda comunicarse con nosotros a través del 01-74-10-95-5, nuestro teléfono fijo, o por nuestro celular, el 940-800-800, ¿no? Si confía en que este nuevo gobierno dará una respuesta efectiva ante el fenómeno del niño, quizás considera que no, porque muchos en este sentido, sobre todo nuestros amigos de las zonas más altas, ¿no? De Jorge Basadre, que es una zona también límite con la costa, lamentablemente han señalado en varias oportunidades que no tienen una respuesta pronta ante situaciones adversas producto de las consecuencias climatológicas, ¿no? Hace poco había unos fuertes vientos que terminó derrumbando algunas calaminas, algunos techos, y por ende hay una labor muy importante de capacitación, orientación, ¿no? De fiscalización también, para que la ciudadanía pueda estar acorde y con ello evitar este tipo de dificultades. Pero vamos nosotros a continuar con la información, ya que nos faltaba ahí presentar el informe de, también de nuestra compañera Jessica Villalba, en torno a la situación que hoy atraviesan dos conductores de una empresa de transportes interprovincial Copacabana y otro conductor de un bus que se dirigía de Tacna hacia Inclán. Veamos el informe: pérdidas que pudieron evitarse.
6: 5 personas perdieron la vida. Varias más luchan por recuperarse. Detrás de este accidente que remeció a Tacna, quedan familias destruidas y una región que exige respuestas. El choque ocurrió al amanecer, en un punto en la carretera, en el kilómetro 1292, con escasa visibilidad. La colisión involucró un bus, un minibús y una camioneta.
7: Bueno, aparentemente por los nombres que están dando, que los conozco casi a todos, ¿no? Porque son de ahí, son del sector. Pero te digo, o sea, es irresponsable que yo como autoridad emita todavía nombres si no es oficial. Por más que los conozca y todo, entonces apenas se realiza oficial. Pero sí, todos son vecinos allá.
2: Entre heridos y
7: lamentablemente los 5 fallecidos.
2: Los 5 fallecidos
7: son un clan, son del sector. Entonces, esperamos que entre los heridos no pase nada más, ¿no? Y como dije hace un momento, bueno, una lamentable noticia muy temprano que nos tocó vivir. Y esperar nomás que ya se cumplan con las diligencias. Y bueno, yo como alcalde temprano he estado moviendo personal también para que de alguna manera apoyen. Pero esto no va a remediar, ¿no? Lo que acaba de pasar es imposible, es irremediable. Mis condolencias, fuerza a los familiares. Yo también, por lo que me están diciendo, perdí un gran amigo ahí.
6: Tras unos días, la fiscalía por fin obtuvo la detención preliminar de los choferes para garantizar las investigaciones mientras continúan las diligencias. En tanto, el hospital y la morgue se han convertido en el escenario del dolor de familiares.
8: Puta, mi hija está ahí, pero ya le conté, mi hijo.
2: Disculpe, señorito, ¿cuántos años tiene su hijo?
8: 35 años. Alex, yo
2: le choque, sí. Alex, sí. ¿Qué le han dicho? ¿Cómo está?
8: Pero menos mal que aula, accidentado, acá no me ha cortado.
2: ¿Tiene un corte en la frente?
8: Frente la cabeza, todo. Acá está todo el hombro. Cuácora, todavía no está, ahí está descansando nomás, ahorita ya contrae con mi hijo. Eso sí, yo sé tu papá, pero quizás... ¿Cómo están los otros? Más peor accidente.
2: ¿Usted ha visto el estado de los demás?
8: Sí.
2: ¿Cómo estaban?
8: ¿Cómo están otros familias enteros? No le miro todavía. Algunos hay accidentados. Están curando invalidas ahí. No,
2: hay algunos que están, no pueden caminar en este momento.
8: No pueden caminar los otros. Así estarán petidas camino. Uh-huh. Pero gracias a Diosito, mi hijo está. Si yo no siento, descansando ahí, no. Todo está sacas roto.
6: Las investigaciones determinarán responsabilidades, pero ninguna sentencia devolverá las vidas perdidas. La prudencia debe ser la primera obligación de quien transporta pasajeros. Ninguna maniobra vale más que una vida.
0: 5:54, ¿no? Un mensaje que va sobre todo a nuestros amigos del volante, aquellos que realizan viajes largos en las carreteras principales, ya sea la costanera, la panamericana, porque en este contexto ya a día de hoy las autoridades están iniciando todo lo referente a las investigaciones, ¿no? Es más, hoy hay una audiencia a las 3 de la tarde para ver la prisión preventiva del conductor del bus de la empresa Copacabana, ya que aparentemente esta persona habría sido la infractora en adelantarse, invadir el carril contrario, y es allí en donde lamentablemente se habría producido la colisión frontal que dejó el saldo de 5 personas fallecidas. ¡Exitosa! 5:55 nosotros hemos llegado a la parte final de nuestra programación y, como siempre, agradeciendo su fiel sintonía, tenemos también que señalarles a todos los amantes del fútbol para que estén atentos, porque a continuación los dejamos con el partido más esperado de la fecha 3 del torneo clausura entre Cienciano y Universitario en la altura del Cusco, para que puedan estar atentos a el desenlace de este importante partido. Nosotros nos despedimos de la heroica ciudad de Tacna, pero como siempre dando el pase a nuestros amigos de Tarapoto, quienes ya están listos y preparados para continuar con esta jornada informativa.

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0: señores, ¿cómo están? Muy buenas tardes, bienvenidos. Somos Exitosa. Aquí el fútbol se escucha mejor. Una fecha más, la 3 del torneo Clausura versión 2026 en el estadio Garcilaso del Cusco. Van a jugar exactamente en 29 minutos Universitario de Deportes y la escuadra de Cienciano, Cienciano local, en este partido donde hay novedades en la alineación del conjunto dirigido por el profesor Héctor Cooper. Novedades en la mitad de la cancha. Ojo que arranca Requena y será suplente Concha, porque estará Adrián Quiroz desde el inicio. Ya le vamos a contar a profundidad más detalles de este compromiso, por supuesto, en el Cusco, con la alegría luego de una clasificación meritoria, contundente, indiscutible, goleada 4-0 sobre Lanús, y ahora el próximo rival en los octavos de final del torneo organizado por Conmebol. El rival será nada más y nada menos que Botafogo. Exactamente, el conjunto de Río de Janeiro, que primero jugará en la ciudad imperial, y la revancha, ojalá con opciones de clasificar, lo que sería otro hecho histórico de Cienciano, la revancha será en el Nilton Santos, allá en Río de Janeiro. Abrazo gigante para todos y bienvenidos. Vamos a repasar resultados de lo que va de esta jornada, que ha tenido goles, ha tenido buenas actuaciones, confirmaciones de buenos rendimientos, como es el caso de Eric Castillo, que sigue con la mecha prendida y que es uno de los mejores futbolistas en lo que va del campeonato peruano. Todo comenzó con la victoria de los Chancas 3-0 ante Comerciantes Unidos. Este partido se jugó el día viernes. Ahí aparecieron Franco Torres con un doblete y Yarly Quinteros para darle la victoria 3-2 a un conjunto de Cutervo que puso el pecho y lo complicó por momentos. Luego, en Cajamarca, dura derrota del conjunto local, 2-0 victoria de Sport Huancayo, y apareció Ronald Huacha para meter los dos goles del rojo matador. Mientras que en La Matanza, en Piura, sorpresa total, Sport Boys ha sumado su segunda victoria consecutiva en lo que va a este torneo y le ha ganado 1-0 a Atlético Grau de Piura. Sí señor, con gol de Nequesor ha sumado el equipo de Carlos Decio, y es fundamental, fundamental lo que hace para no complicarse con la baja. Puntos claves. Mientras que Cusco de local es un equipo muy fuerte, con Rabanal en el banco, le ganó 4-1 a la Universidad Técnica de Cajamarca. ¿Y quiénes marcaron? Los de siempre, los de arriba, los extranjeros, la banda internacional. Nos referimos a Colito Callejo por 2 y también a Colman para darle la victoria contundente 4-1 ante otro conjunto cajamarquino que anda mal. Los de esa región no vienen haciendo una buena temporada. Mientras que ayer en la noche Alianza le ganó 3-1 a Alianza Atlético de Sullana. Había adelantado el conjunto local con Castillo, luego Ingrati falla el arquero en un tiro libre, da rebote y aparece el 9 para el 1-1 transitorio. Sin embargo, después hay un autogol de Guzmán, lo expulsan, Vélez cierra la victoria 3-1 a Alianza. Señores, sigue soñando con el título nacional. Mientras que en el Gallardo, Cristal hizo su tarea sin brillar, sin enamorar, pero le ganó con lo justo 2-0 a Juan Pablo II. Ya ha terminado el partido entre Deportivo Garcilaso y ADT. 1-0 ganó Deportivo Garcilaso. Y en Moquegua fue empate 0-0 entre el conjunto del profesor Serna y FBC Melgar. No pudo sacar los 3 puntos de visita del conjunto dominó y se ha quedado con 7, al igual que Alianza Lima. Y aquí, en breve, exactamente en 25 minutos, cerramos la jornada 3 con el duelo entre Cienciano y Universitario de Deportes. Nos preguntan fecha y hora, por favor, de los duelos de la Copa Sudamericana. Ok, atención, la ida será el jueves 13, apunten en su calendario, en la agenda. Jueves 13 de agosto, a las 7:30 de la noche, Cienciano versus Botafogo, partido de ida. La revancha será el jueves siguiente, es decir, el jueves 20 de agosto a las 7:30 de la noche, Botafogo de local en el Hilton Santos, un estadio que conoce el plantel de Universitario, que estuvo justamente en ese lugar transmitiendo el Botafogo U de la Copa Libertadores hace un par de temporadas. Botafogo Cienciano, repito, el 20 la revancha a las 7:30 de la noche en el campo sintético de el popular Engenau, que es por el barrio donde queda este escenario en tierras cariocas. Así estamos, señores, en este previo paso al partido. Vamos a saludar a todos los integrantes que nos acompañan hoy en esta super transmisión. Comienzo por el señor Freddy Raúl Cora, que ya está con la garganta lista para gritar goles en esta jornada de Exitosa. ¿Cómo le va, Freddy? Bienvenido, muy buenas tardes.
1: Hola, Oscar, ¿cómo estás? Buenas tardes, señoras y señores, amigos de Exitosa. Un abrazo enorme para todos, aquí estamos listos. Como siempre, para seguir viviendo la fecha 3 del torneo clausura, que arrancamos muy temprano hoy, por supuesto, con el triunfo de Sporting Cristal. Y ahora para ver a Universitario de Deportes visitando a Cienciano del Cusco, que no le ha ido bien a Cienciano en el torneo local. En el clausura ha jugado sus dos primeros partidos, perdió de local contra Melgar y luego en su visita también contra Juan Pablo perdió el equipo cusqueño. Pero en Copa Sudamericana contabas bien que le ha ido mucho mejor. Veremos qué muestra Universitario ya con Héctor Cooper. Ganó en condición de visitante en la altura de Tarma en el arranque de ese torneo clausura y veremos qué nos muestra hoy. Con novedades, con una variante bastante sorprendente, ¿cierto? Con dos inclusiones desde el arranque, pero vamos a ver cómo funciona Universitario. Me voy a adelantar, Requena va desde el arranque, sí. Y Quiroz también va desde el arranque. El que quedó fuera, sorprende, es Jairo Concha, ¿no?
0: Nos contará el equipo titular, Octavio, sí, señor. Romero, y los detalles también del conjunto local. Ya le damos la bienvenida a Octavio, que nos acompaña también en esta tarde, noche futbolera aquí en Exitoso. Octavio, ¿cómo le va? Bienvenido, muy buenas tardes.
2: ¿Qué tal, Oscar? ¿Qué tal, Freddy? Muy buenas tardes para todos nuestros oyentes a través del 95.5 de Radio Exitosa. Así es, lo decía Freddy, arrancamos la jornada, estuvimos temprano en el estadio Alberto Gallardo con el triunfo. Con lo justito, ¿eh?, del conjunto celeste. Ya lo van a analizar los muchachos en la edición de las 9 de la noche de Exitosa Deportes. Y en Cienciano también hay novedades, ojo. ¿Eh?
0: Ajá,
2: por ejemplo, arranca Matías Zúcar, ojo. ¿Eh?
0: Como en el partido
2: Matías Zúcar, exactamente. Al contrario a lo que se esperaba, que solamente vaya Garcés desde el arranque. Bueno, van los dos delanteros para ir a chocar con esa línea de tres defensores en el cuadro de Universitario. Asimismo, hay cambio en el arco con Gonzalo Falcón. Y Ítalo Espinosa se va al banco de los suplentes. Y como bien lo anunciaba Freddy, en Universitario las novedades de la inclusión de Requena y de Quiroz, un futbolista este último que conoce bien la altura. Estuvo la primera parte del año jugando en Andahuaylas, vistiendo la camiseta de Chancas. La Padula también va al banco y se mantiene por ahora el Tunche Rivera como titular, haciendo pareja en la delantera con Alex Valera, Oscar.
0: Muy bien, es verdad. A ver, partimos desde el sistema que usa Cooper, 1-4-4-2. Ok, y ahora va a ser interesante ver la distribución en la mitad de la cancha y el rol que van a cumplir cada uno de los futbolistas, sobre todo de Alzugaray y Quiroz. ¿Cuál va a ser su campo de acción? ¿Qué objetivos tiene que cumplir en la cancha? ¿Y en qué zona se van a desempeñar también? Alzugaray es un jugador que, debido a su técnica y a su lectura y comprensión del juego, se ha acomodado en este puesto, porque él es más atacante, le gusta vivir cerca de los delanteros, de rematar. Bueno, ahora tiene una misión defensiva también en esta distribución, en este nuevo sistema que usa el entrenador argentino. Y luego Adrián Quiroz. Adrián Quiroz ha jugado en los Chancas como interior, por izquierda o por derecha. El volante de primera línea era, o es, ¿no?, en el conjunto de los Chancas, Palomino. Y Adrián se encargaba de, obviamente, jugar hacia los costados. Utilizaba el perfil izquierdo, pero también lo ponía por el lado derecho. Vamos a ver ahora, en línea de cuatro, evidentemente va a jugar pegado a la izquierda o, de repente, como especie de concha, más adelantado, ¿no?, para cerrar el rombo, Freddy.
1: Yo creo que va a jugar como concha, como enganche, como lo han ido utilizando, porque tiene a Fertoli y tiene a Alzugaray, que han estado jugando por los lados, como interiores, y yo creo que Quiroz va como en posición de Jairo Concha. Pero bueno, esto se brindará seguramente a la hora que arranque ya el partido, cuando los equipos estén en el terreno de juego. ¿Alguna novedad sobre Jairo Concha o simplemente es una decisión técnica el que haya salido del equipo?
2: Lo vemos en el banco de los suplentes, así que perfecto. Sí, de momento, salvo hay alguna novedad que podamos confirmar en breve, es decisión netamente técnica de Héctor Cooper.
0: Ok, sí. Entonces, prefiere usar a Quiroz, que está mucho más adaptado a esta superficie, a este tipo de partidos. Y a ver cómo también los laterales, en este caso Polo e Inga, responden, porque uno de los puntos, entre comillas, débiles de esta versión de Universitario es las espaldas de los jugadores que van por banda. Como decíamos, en el 3-5-2 contaba con el respaldo de los centrales y de los interiores que iban a cubrir cuando los carrileros pasaban al ataque. El lado siempre se quedaba con tres en el fondo. Bueno, ahora Polo debe tener mucha más precaución, debe ser mucho más cauto para aparecer en campo rival, y luego el famoso retroceso. Si un ataque no termina bien, si un ataque acaba de repente en un remate bloqueado y el rival tiene la posibilidad de activar el contraataque, cómo la U se agrupa, cómo se despliega, cómo logra neutralizar, ¿no? Teniendo en cuenta que los jugadores que usan por las bandas les gusta pisar campo rival, como es obviamente Andy Polo y César Inga. Vamos con los 11, una repasada rápida, querido Octavio. Comenzamos con el local. ¿Y qué novedades nos presenta hoy el técnico, entre comillas, el profesor, Ruggeri, que va a ser el encargado de dirigir porque Melgarejo está castigado?
2: Así es, Oscar, a ver, en el arco va a ir Adrián Falcón, ¿no? Los centrales van a ser Kevin Becerra, Santiago Arias y Maximiliano, a ver, lo tenemos ahí, a Maximiliano Amondaraín, Cabello, Kevin Becerra y Martinich. En la volante va a estar Gerson Barreto con la 88 y Santiago Arias con la 5, que estuvieron en el partido ante Lanús. Cristian Sousa con la número 7, Alejandro Hover con la número 10, Matías Zúcar, que nominalmente aparece como extremo izquierdo, y el ecuatoriano Carlos Garcés, el goleador, anotador de un doblete el miércoles entre semana en la victoria 4-0 ante Lanús.
0: Exactamente. Entonces, a ver, Melgarejo, ante la ausencia de Núñez, que salió por un tema de lesión en el partido ante Lanús, puso a Cabello. Y Cabello es un atacante. En ADT jugaba como extremo, ¿no? Para sus diagonales también, porque es un jugador que le gusta vivir en campo rival. Bueno, ahora tiene la posibilidad de jugar, pero de lateral. Lo hizo bien. El partido requería sus características, condicionar al rival, de tener uno más arriba para tener a la defensa en estado de alerta. Bueno, ahora es diferente. Los duelos individuales, por ese lado derecho de Cabello va a estar Inga, y por el lado de Martinich, Polo. A ver cuántas veces se encuentran en el partido, porque Cienciano es un equipo, insisto, que tiene mucha pólvora, desde el remate de media distancia de Hover, los centros de Sousa, que en el partido ante Lanús fue el jugador que más centros ejecutó, 14 en total, incluyó los servicios que terminaron en gol. Zúcar, que es más para el trabajo, entre comillas, sucio, de ir a fijar a un defensor, de ensanchar la cancha con sus movimientos para que la defensa libere espacios, y arriba, obviamente, Garcés. ¿Cómo frenar a Garcés? Es un jugador que se mueve muy bien en esa zona donde los especialistas marcan la diferencia, es decir, entre el punto de penal, entre la manchita blanca y la línea del área chica, ahí se mueve como pez en el agua y hace daño. Claro, también aprovecha que la altura te quita reflejos, genera que el futbolista que normalmente responde este tipo de acciones en el llano pierda un poquito sus habilidades, ¿no? Producto de el clima y los metros sobre el nivel del mar. Pero claro, Di Benedetto ha visitado varias veces ese estadio para a ver qué tal lo hace, pero lo cierto es que es un partido muy interesante y la curiosidad se va a destapar en breve cuando veamos la distribución y la función tanto de Quispe como de Alzugaray en este partido. Nos vamos a la pausa comercial, nos quedan, sí, exactamente 14 minutos para el arranque de este duelo, jornada 3. Aquí terminamos esta fecha con el duelo entre Cienciano y Universitario de Deportes. ¡Volvemos!

0: La hora en exitosa. 6:15. No cambies de dial. 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

0: estamos de regreso. Abrazo para todos. Bienvenidos nuevamente a la Liga 1 por exitosa jornada 3. Jugarán en el estadio Garcilaso, Cienciano y Universitario de Deportes. ¿Qué ha dicho Cooper en la previa? Escuchemos al técnico merengue.
1: Sí, es verdad. Siempre son esos pequeños detalles que son importantes. Por supuesto que siempre la altura, bueno, tiene una incidencia, pero uno se tiene que acomodar, se tiene que adaptar. Bueno, simplemente puede tomar alguna precaución y sobre todo después del gran resultado que ha tenido por la Sudamericana este equipo contra Lanús, un equipo que yo conozco muy bien, incluso el entrenador, claro, y con un gran resultado. Bueno, hemos trabajado algunas cositas distintas, hemos cambiado algún pequeño detalle, pero siempre con la expectativa que nosotros somos la U y más allá de la altura, más allá de lo que sea, uno tiene que salir a ganar y punto.
0: Ese es Cooper, el técnico universitario de deportes. El pequeño detalle, ¿qué significa? La presencia de Quiroz en reemplazo de Jairo Concha, que habitualmente es titular en todos los partidos y en todas las superficies. Bueno, hoy la responsabilidad es para Adrián Quiroz, el futbolista de los Chancas. Insisto, en el análisis previo, es un interior de línea de tres. Vamos a ver hoy si se desempeña justamente como enganche, pero tirado más hacia el costado izquierdo, con el arco de frente, pero que no tiene esas características, ¿no? O sea, un enganche tradicional como el que la gente imagina es una especie de, a ver, Jairo Vélez, ¿no? Conductor, habilidoso, que siempre va para adelante. En cambio, Quiroz es un jugador que, a ver, ha ido cambiando su forma de jugar en los últimos años. Yo lo recuerdo en el fútbol de ascenso, en el conjunto Alfonso Ugarte de Puno, jugando justamente más en la frontal, o sea, justamente como un enganche. ¿Por qué? Porque tiene buena pegada. Quiroz es un futbolista que en esos años, estamos hablando de hace 3-4 temporadas, le pegaba mucho al arco porque tiene técnica. Creo que hoy Cooper quiere sacar provecho de esa habilidad que tiene Adrián, que no la ha expuesto mucho en los Chancas, y eso lo conversamos justamente en una entrevista que tuvimos aquí hace ya algunos meses. Y él dijo, sí, es verdad, no le estoy pegando mucho al arco, pero prometo volver. A ver si este partido en la altura es gratificante para él, desde el rol y por supuesto lo que tiene que hacer para darle a ese Universitario remate, como lo tiene Cienciano con Alejandro Hover, que le hace un cachito, automáticamente ese balón va directo a los tres maleros. Bueno, vamos con Freddy Raúl Cora, que hoy será la voz que llevará todo el país los relatos de este partido.
2: Correcto, Oscar, muchas gracias, señoras y señores, amigos de Citosa. ¿Cómo les va? Un abrazo enorme para todos. Aquí estamos listos para empezar a vivir este partido en el cierre de esta fecha 3 del torneo clausura. Presentamos de inmediato entonces las formaciones cuando ya están los equipos listos en la boca del túnel para saltar al terreno de juego al Inca Garcilaso de la Vega. No ha llegado mucho público. Bueno, hay público, pero no en la cantidad que esperábamos. Un lleno total, por ejemplo, pero sí hay buena cantidad. Seguramente la gente cujeña se está guardando para el jueves, ¿no? Para acompañar en Copa Sudamericana.
0: Todavía faltan.
2: Sí, pero vamos. Octavio Romero, los 11 que presenta Universitario para esta noche, los 11. Tarde-noche ya, ¿no?
0: Sí, señor.
2: Los 11 de Héctor Cooper, los 11 titulares de Universitario.
3: Gracias, Freddy. El equipo crema va con Diego Romero, el número 1 en el arco. Número 24 por el lateral derecho para Andy Polo. Número 2, Caín Fara. Número 5, Matías Di Benedetto como pareja de centrales. El número 33, César Inga como lateral izquierdo. El número 15, Juan Manuel Requena. Número 8, Héctor Fertoli en la primera línea de volantes. Con la número 30, Lisandro Alzugaray. Adrián Quiroz, el flamante refuerzo proveniente de Chancas, con la número 28. Y en la delantera, Alex Valera con la número 20. Y José el Tunche Rivera con la número 11.
2: Muy bien, los 11 de Universitario. Rapidito, los suplentes que tiene Universitario para esta tarde.
3: A ver, en la U está en la banca de los suplentes Miguel Vargas, Williams Riveros, Jesús Castillo, que puede irse en cualquier momento, Jorge Murrugarra, Anderson Santamaría, Jordan Giving, sorpresivamente Jairo Concha, Gianluca Lapadula y Horacio Calcaterra con la número 10.
2: Muy bien, los jugadores de Universitario, titulares y suplentes. A ver, presentamos a los titulares de Cienciano. El equipo que presenta para esta tarde noche Cienciano del Cusco, Octavio Romero.
3: En el arco con la número uno, el portero Falcón. Kevin Becerra en la defensa. Maximiliano Mondaraín con el dorsal número 4. Carlos Cabellos con la camiseta número 22. En la primera línea de volantes, Gerson Barreto con la número 88, acompañado de Santiago Arias con el número 5. Cristian Souza por derecha con la número 7 y Marcos Martinich con la número 16 por el lado izquierdo. Alejandro Hover con la número 10, Matías Zúcar con la 19 y el goleador Carlos Garcés, el uruguayo, con el dorsal número 21.
2: Bien, y los suplentes que tiene el equipo cusqueño.
3: Sí, ahí está Ítalo Espinosa como arquero suplente, con la número 31, Freddy Llovera con la número 27, Henry Caparó con la número 39, Renzo Salazar con el dorsal 25, Ademar Robles con la 29, Sebastián Cabero formado en Alianza Lima con la número 14, Junior Gonzalo Aguirres con la número 8, Ray Sandoval con la número 17 y Didier Latorre, número 18, en el banco de los suplentes.
2: Muy bien, información esencial de Cienciano. Entonces ahora conozcamos los árbitros, las autoridades para este partido.
0: Atención, juez principal, Bruno Pérez. Asistente 1, Coti Carrera. Asistente 2, Walter Quisgar de Arequipa. Cuarto árbitro, Alberto Paz de Cusco. Nada que ver, ¿eh? Uriel Condori, asesor. Bar, Diego Arosueldo. Uy. Abar, Harlen Cocha. Quality Manager, Marlene Leito.
3: ¿Me repite el encargado del bar?
0: Diego Arosueldo, Padre Nuestro que estás en el cielo.
2: Tengo la sensación que vamos a tener problemas. Muy bien, va quedando todo listo para que comience el partido en el estadio Inca Garcilaso de la Vega en el Cusco. 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
0: Ahora sí.
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0: Conversación entre el juez del partido y los capitanes. Andy Polo por el lado de la UCA. Saca 24. Hoy con camiseta crema y choro oscuro. Y Garcés, el goleador. El atacante que lleva la camisa 21. Y que viene de anotar ante Lanús. Un jugador que en la altura, a sus 36 años, 1.84 m, marca la diferencia.
3: Ya va quedando. Sí, adelante, Freddy.
2: Se hace el sorteo respectivo. De inmediato desmontan el estrado que armaron, el arco de la liga. Y va a comenzar el partido. ¿Sí, Octavio?
3: En Oriente todavía continúa entrando e ingresando los hinchas. En las populares también. Occidente ya está a un 80% de lo que podemos apreciar desde nuestra posición, cuando en estos momentos hay unos pequeños desperfectos con la luz. Vamos a ver, esperemos que solamente sea parte del show.
0: Sí, lo que pasa es que son luces LED y a veces hacen estos juegos, ¿no? Tipo discoteca. Esperemos que sea eso y no temas que tengan que ver con el correcto funcionamiento de las luminarias, que son muy buenas, por cierto, en el Garcilaso.
2: Sí, señor. A ver, va quedando con lista, fecha 3 del torneo de clausura. Vamos a ver la pelota universitaria, lo decía bien Oscar. Camiseta crema para Universitario, chor negro, medias guindas. El equipo de Héctor Cooper y el equipo de Cienciano. Camiseta roja, chor blanco, media roja para el equipo cusqueño.
0: Falta un minuto para las 6:30. Precios recontra populares para este partido, ¿eh? Oriente 30 soles, Occidente 50, Sur 35, Norte 20. Nada que quejarse.
2: 20 manguitos,
0: no, por favor.
2: Bien. A ver quién mueve la pelota. Capitán de Universitario, Andy Polo. 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Un abrazo para todos, gracias por acompañarnos. Gracias por permitirnos ingresar a sus hogares. Estamos, a ver, ya estamos a tiempo, señor Pérez. Cuando quiera.
0: Vamos, Bruno.
2: 6 de la tarde con 30 minutos, horario programado. Vamos a ver la pelota universitaria, ¿no, Octavio?
3: Así es, el cuadro crema, salió el sorteo y ya da el pitazo Bruno Pérez.
0: Vamos, arranque el partido. Queda en narración para todo el Perú, Freddy Raúl Coren Exitosa.
2: Muchas gracias, Oscar Paz, en los comentarios, la información de Octavio Romero y todo el equipo de Exitosa Deportes, chambeando para llevarlos a todos ustedes el complemento de esta fecha 3 del torneo clausura. Partido que se juega en el estadio Inca Garcilaso de la Vega, en el Cusco, pelota por el costado izquierdo, ataca Universitario, busca ahora ganar por esa banda, intentaba llegar Inga, rechaza ya de inmediato Cienciano del Cusco, pelota por arriba, balón en el medio, va peleando Juan Requena, ahí está el argentino, gana con golpe de cabeza, defiende en el fondo el Máximo Andaraí, busca la salida para el equipo Cusqueño, largo servicio, cambio de frente, costado izquierdo para que pique Matías Zúcar, demasiado fuerte, la pelota se va del terreno de juego lateral que va a corresponder a Universitario, el saque lateral para el tercer tiempo, Cristal 650 mililitros a solo 6.50, va a jugar desde el costado Universitario, va a jugar de mano Sandy Polo, la pelota viene sobre el medio, no llegó a destino, ganó con golpe de cabeza por ese costado y está manejando la pelota ahora Kevin Becerra, balón sobre el campo de la UPRE, van de larga distancia, apareció ahí Alejandro Jover, la pelota va cerca al poste derecho de Romero que volaba desesperado, lo anunciaba hace un rato Oscar Paz y aparece para presentarse en el partido. Alejandro Jover lo empalmó de derecha, como fue bajando esa pelota, casi se clava en portería de la U.
0: Sí, y antes del minuto 2 del partido tenemos la primera situación en los pies de Alejandro Jover. Buen remate buscando el ángulo superior derecho de la portería de Romero. La especialidad de la casa, rápido avisó el conjunto local.
2: La pelota larga, despejada por el portero Romero, campo de Universitario. Ahí está, le va a quedar a Rivera, le puede pegar, ahí está el palo. Le cae un poquito larga la pelota, juega por la derecha. Recibe el balón, Lisandro Alzugaray, intenta Lisandro, busca con quién combinar, va a tocar hacia atrás. Aparece Polo, va a meter la diagonal, ahí está Polo, se demoró demasiado probando el centro, deficiente. La tiró muy alta, y el balón se va perdiendo por la última raya, saque de arco. Que va a corresponder a Universitario. Esto va a ser el partido y hay vuelta.
0: Sí, señor, hay espacios, equipos largos por ahora. Y hemos tenido dos aproximaciones, Polo apareció central. Realizado para meter una pelota aérea, pero no le dio dirección y se fue de la cancha. Ahora salen los cusqueños del fondo, la U no hace presión alta, espera.
2: Estamos en el arranque del partido que se juega en el estadio Inca Garcilaso de la Vega en el Cusco. Somos exitosos, 95.5, fecha 3 del torneo clausura, pelota por el medio, la salida con Becerra, ahora busca con quién combina, la va a tirar hacia adelante, levanta la mirada, mete un enganche, la juega hacia atrás, busca la salida, mal control, no salió esa pelota, sí se fue, dice en línea, el lateral va a corresponder al equipo crema, al equipo visitante, el saque lateral para el tercer tiempo, Cristal 650 mililitros a solo 6.50, hacia la raya del medio, va a jugar ahora Universitario por la banda derecha, Andy Polo y Cooper, ¿cómo está? Como siempre dando indicaciones en zona técnica, Octavio.
3: Así es, todo tranquilo con el entrenador que viste buzo plomo característico de Universitario y alcanzó a darle algunas indicaciones a Andy Polo ahí en el lateral aprovechando el saque para el cuadro crema.
2: Aquí hay una falta contra Alex Valera que intentaba meter el cambio de derecha hacia la izquierda, le pegaron abajo y apareció con todo para pegarle Santiago Arias, el árbitro ya sancionó la falta y es tiro libre para Universitario, el tiro libre en cabeza, paga que paga, Octavio.
3: Así es, era Santiago Arias que le dio fuerte con la rodilla en la pierna derecha, el pie de apoyo de Alex Valera cayó y Bruno Pérez no dudó en cobrar el tiro libre.
2: Polo la pone en movimiento, muy corto quedó, ganaba con golpe de cabeza Adrián Quiroz, perdió la pelota, la recuperación ahora por la banda derecha, la salida rápida por ese costado para el equipo rojo del Cusco, Carlos Cabello va a tocar por el medio, presión Universitario, va para arriba, ese balón campo de la U, gana Matías Di Benedetto con golpe de cabeza, le queda Requena de inmediato, juega para que vaya, intenta ahora organizar, ahí está Quiroz, la juega hacia el medio, buena pelota, va corriendo Rivera, el touch le va a pegar al arco, buen cierre de Kevin Becerra que ganó muy bien, cerró cuando el touch Rivera llegó con mucho peligro, la pelota para el medio, balón en campo de Cienciano, viene por la derecha y está intentando Lichel Zugaray, arranca Lisandro, ganó la raya de fondo, sigue Lisandro, pelea la pelota ahora con Martín Nietzsche, ahí está Lisandro, cerca el Madrid del córner, manda el centro, llega primero Becerra antes que el Tunche Rivera, rechaza y sale de inmediato ahora Martín Nietzsche por la banda izquierda, balón hacia adelante profundo para que vaya a buscarla, ahora por otro costado, ahí está corriendo intentando ganar Matías Zúcar, pelota hacia atrás, sostiene Santiago Arias, toca por el medio Alejandro Homer, recibe la pelota, devuelve para Santiago, metió el pelota largo, cambiado por la derecha para buscar a Sousa, la baja de Sousa y está, la marca Inga juega hacia atrás, toca Cabello, se intenta ahora ganar por esa banda, lo hace César Inga, la pelota se le va por la raya de costado y lateral para Cienciano, el saque lateral para el tercer tiempo, Cristal, 650 mililitros, a solo 6.50, otra pelota para Arias, la filtró al área y aparece bien, Caín Fara para rechazar un callejón por el medio, se había desconcentrado un poquito la saga de la U, pero apareció bien, Caín Fara, insiste Cienciano, viene por la derecha, centro, pasado, oh, no era un remate al arco, parecía un centro, sorprendió a Romero, que obligado tiene que tirar la pelota por encima del travesaño y es córner, tiro de esquina para Cienciano.
0: Todos pensábamos que era un centro, sin embargo terminó siendo un remate alto, la pelota que baja sobre la posición de Romero que tiene que estirar la mano para mandarla al córner.
2: Tiro de esquina para Cienciano del Cusco. A ver, ahí está con pierna derecha, el pie de la tribuna preferencial, queda con la popular norte, va a venir el centro, no prefieren jugar hacia atrás. El balón ahora por arriba, le pegaba Martinich. El centro fue deficiente, se va por un costado del arco. Saque de meta nomás, que va a corresponder a Universitario. 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
2: Pelota larga, terreno de Cienciano, salta el máximo Andarín que gana con golpe de cabeza, balón para Sousa, le va marcando Inga, falta. No, dice simplemente lateral. Cuando Fertoni también iba, reclama Sousa, se queja de un pisotón que el árbitro Bruno Pérez no sanciona, Octavio Romero.
3: Sí, me parece que finalmente Inga fue a la pelota, Cachito Sousa pedía el tiro libre y Bruno Pérez por ahora no se inmuta, indica que solamente hay lateral a favor de Universitario.
2: Estamos en 6 minutos de este primer tiempo. 0 para Universitario, 0 para Cienciano, digo mejor. 0 para Cienciano, 0 para Universitario. Fecha 3 del torneo clausura, lateral para Universitario. Lateral Cristal para el tercer tiempo. Cristal 650 mililitros a solo 6.50. Juega Inga. Anticipa y gana bien Cabello. La salida por el costado derecho para el equipo rojo del Cusco. La tocan para Hover. De inmediato descarga para la banda izquierda. Ahí está corriendo ahora. Viene Zúcar para el centro. La pelota pega en Andy por y se va perdiendo para última raya y es córner. Tiro de esquina para Cienciano.
0: Es prácticamente el mismo plan que usaron contra Lanús. 4-2-1, 4-2-4 el sistema, con Zúcar abierto por izquierda para buscar espacios, ensanchar la defensa y por supuesto liberar terreno para que aparezca Jover con estos remates o pases filtrados que sabe hacer bien.
2: Alejandro Jover le va a pegar esa pelota en el córner, tiro de esquina para Cienciano, ordenado Universitario, espera en el área, algo advierte Bruno Pérez, ¿qué pasó, Octavio?
3: Así es, le advierte ahí los empujones, indica que cualquier cosa se va a revisar en el VAR, ojito.
2: Listo para el centro, va a venir el córner, Jover cerrado con los puños. Ahí ahora Romero saca esa pelota. El balón se va del terreno de juego y lateral que va a corresponder a Cienciano del Cusco. Un centro peligroso, envenenado, cerrado. Y Romero tuvo que sacarla con los puños.
0: Ya van dos de Romero. El primero de Cabello a los cinco y ahora este tiro de esquina que se fue metiendo. Y muy bien al portero de la U.
2: Organiza ahora Barreto, tiró por la derecha, Cabello para el centro, balón al área, saca rápido Matías y Benedetto. Apurado porque la pelota caía peligrosamente, la tira por la raya de fondo, cerca al banderín del córner. Nuevo tiro de gira para Cienciano del Cusco, baja Valera para defender. Cachito Sousa listo para pegarle al córner. Hay posibilidad para el equipo rojo del Cusco, defiende Universitario, se ordena la U. Está Caín fuera metido en el área, viene el centro, va por arriba. La peinó Alex Valera, la salida por el costado derecho, arranca de inmediato Lisandro Alzugaray. Ahí está el argentino, busca con quién combinar, pide Rivera, mete el enganche, levanta la mirada, mete el pelotazo largo, buena pelota para Valera, corre Valera, sale el portero Falcón y la tiene que tirar apurado por la raya de costado lateral para Universitario. Qué buen ataque de la U, qué buena lectura, qué buen cambio de frente de Lisandro Alzugaray, una pelota pasada que le sobró al defensor y aparecía Valera, pero Falcón corrigió y sacó ese balón. Ya viene el comentario de Oscar Paz, apuró Universitario en el saque de banda, balón por el medio, ahí está Juan Requena, intenta la salida, levanta la mirada, Willa gira muy bien, va a tocar por el medio, viene Universitario, va de rebote, la va a tomar ahora, intenta ganar Quiroz, viene Lisandro Alzugaray, engancha Licha, va a tocar por izquierda, Amada jugar hacia atrás, asegura el servicio, balón para Caín Fara, 0-0 está el partido, estamos en el primer tiempo, balón para Fara, la juega por arriba, quedó corto, recupera esa pelota, ahora Santiago Arias toca por el medio, intenta recuperar Cienciano, maneja el balón en el costado izquierdo con Zúcar, juega de inmediato para Martínez, hombre del Cusco, sentido, el árbitro dice que siga, pero su compañero detiene el juego para que atienda la quiniela Barreto, me parece, ¿no? Octavio.
3: Sí, pero el juego continúa, Freddy, va Sousa por derecha.
2: Pelotazo largo, cambiado para Sousa, va a enganchar, lo marca bien, ahí se zaringa, rechazó, la pelota rebotó en el cusqueño, se va del terreno de juego, hay lateral para Universitario, lateral Cristal para el tercer tiempo. 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
0: Ese tiempo que se toma al Zugaray para pensar, pisar la pelota o buscar un compañero es fundamental en la altura, no perderla rápido. Cuidado.
2: Aquí falló en el control. Juan Requena se le pasó la pelota y aprovecha de inmediato para negarle a Alejandro Jover de media vuelta. Atento el portero Romero, muy plantado, bien plantado. En el medio se quedó con esa pelota. Otra posibilidad para Cienciano.
0: Así es, pero sin mayor peligro. Cienciano domina, sí, es verdad. Pero la U también responde porque tiene metros para poner a correr a sus jugadores.
2: Maneja el balón Héctor Ferton y le va a tocar hacia adelante. Domina Ferton y juega por el medio. Intentaba con Alex Valera. Recupera Cienciano. Arranca Santiago Arias de carga por la derecha para que vaya Sousa. Ahí está llegando cerca el Madrid al córner. Lo marca de cerca Matías Di Benedetto. Viene el centro, el cierre de Matías. No salió ese balón. Intenta ganar Sousa. Da una mano ahora. César Inda la tiene.

0: Ahora con Quirós, la juega hacia adelante, se equivocó, no, pero ya está aguantando bien la marca Rivera. Balón para Quirós, levanta la mirada por fuera, está pasando ya Varela, a ver qué decide. Balón por arriba, ya está buena pelota, la controla con el pecho, está el primero y lo canta, ya está, lo canta Becerra, en una muy buena reacción, le plancha la pelota y se la sacó bien, controlado con el pecho, control orientado hacia adelante. Cuando percutaba ya Valera, le cae la plancha de Becerra para sacarle la pelota. Una clara posibilidad para Universitario, Oscar Paz.
1: Buen pase de Quirós de zurda para aprovechar la espalda de Becerra, que luego se recupera. Valera controla, pero lo bloquea, no lo deja rematar. Segundo servicio clave del futbolista merengue que hoy reemplaza a Concha.
0: Luego de esta controlamos el tiempo y el marcador. Pelota por la derecha, la tiene Sousa. Arranca Cienciano, el uno contra uno con Inga. Viene el centro, pelota al área, Garcés cayó, defiende la uno, Indada dice, Bruno Pérez, salida por el medio. Arranca de inmediato, aquí está, muy bien. Perdió la pelota, sin embargo, aparecía su garaño de remate de larga distancia. Prueba Barreto, responde muy bien el portero Diego Romero. En dos tiempos se queda con ese balón.
1: Bueno, vamos a repasar esa jugada, ¿no? Quirós, que le está ganando la espalda tanto a Arias como a Barreto, y en esa zona es influyente el futbolista Universitario de Deportes. Le marca el pase Valera, controla de pecho, fuera del área, y luego cuando quiere perfilarse para rematar, le había quedado más para la derecha que para la zurda, aparece bien Becerra para poner el pie. Cuidado.
0: Cuidado, aquí falló Universitario, casi autogol, se le pasó la pelota, Matías Di Benedetto, pifia ese balón y llegaba Caín Fara y casi la manda su arco apenas arriba. El centro de Sousa complicó a Universitario de Milagro. Esto está 0-0.
1: Esos son los centros venenosos de Sousa, como en la noche contra la Dul, la pelota que va bajando sobre el área chica y luego termina desactivando el peligro, pero generando susto Di Benedetto en área Universitario.
0: Al final pegaba el uno de Cienciano, saque de arco nomás para Universitario. Aprovechamos para dar bien miradita ese cronómetro. Controlamos el tiempo y el marcador en el García Sandra Vega del Cusco.
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0: 13 minutos hemos jugado ya de este primer tiempo. 0 para Cienciano, 0 para Universitario. Fecha 13 del torneo clausura. 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
0: Va Universitario, ataca por izquierda ahora. Le va a quedar a Inga, busca el centro. Rebotó la pelota. Ahora el Cabello juega por el medio, salida limpia y clara para el equipo rojo del Cusco. Se equivocó en Ginga en el centro. Busca la salida por la derecha, el equipo rojo, el taco hacia atrás. Ahí aparece por el medio Santiago Arias sobre Barreto. Barreto me parece, ahora sí Barreto, la tira larga. Balón sobre el campo de la UBA, media Matías Di Benedetto. La pelota sobre el medio, gana Antipolo, devuelve de cabeza. Ahí la va a controlar ahora. Busca Inga, intenta Requena también. Va Universitario, pelota por el costado izquierdo. Engancha hacia adentro Quirós, falta. Cayó el jugador de la UBA y falta y es tiro libre para el equipo crema. 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
3: Sí, era el 88 Barreto que se bajó al 28 Adrián Quirós, le puso la humanidad, impidió que el volante crema continúe las acciones y rápidamente Bruno Pérez cobra el tiro libre en ataque para Universitario.
0: 14 minutos, estamos en el primer tiempo, 0 para Cienciano, 0 para Universitario, fecha 3 del torneo clausura. Lo vivimos aquí en los 95.5 de Exitosa, tiro libre, la juega larga, Adrián Quirós cambia de frente, costado derecho, pelota para que vaya Lisandro Arzuela, y va a encarar Lisandro, se mete por interior Polo, balón para Requena, vuelve a tocar por fuera, Lisandro Arzuela listo para el centro, Requena se mostró, marcó, recuperó, ahora Martínez, la salida por la banda, ahí está corriendo Azúcar, viene por la banda, de Azúcar lo va a marcar, ahí está Polo, pasó, viene el toque por el medio, arranca Martínez, se viene por el costado izquierdo, Cienciano, nadie salió a marcar, recién Fara lo presiona pero pasó, va a levantar el centro, buen cierre de Requena, una buena recuperación y quiso hacerle una guacha pero salió bien el volante de primera línea de Universitario, busca a Lisandro, otra vez error en el servicio, regaló la pelota, se viene por el medio, Santiago Arias le pegó al arco, afuera, pasó cerca esa pelota, probó de larga distancia, Santiago Arias volaba desesperado Romero, pero se va cerca el arco, ese balón cerca al poste izquierdo, Oscar.
1: Sí, pero muy bien Requena, porque luego de que Fara sale a cortar, a trabar, la pelota queda suelta a favor del jugador de Cienciano, pero el trabajo del volante de contención es eso justamente, ¿no? Ocupar espacios, corregir errores, estaba en una situación muy favorable el jugador de Cienciano, pero apareció como un fantasma Requena para bloquear y robar.
0: Estamos en el...

0: dar tiempo. Fecha 3 del torneo, clausura, lateral para Universitario, lateral Cristal para el tercer tiempo. Cristal 650 mililitros a solo 6.50, viene la U, entrega mal, imprecisión en Universitario, por momento le va a quedar la pelota, ahora intentaba pasar Adrián Quiroz, perdió el balón, recupera Cienciano, se viene Santiago Arias, cambia por el costado izquierdo para que vaya ahora, arranca Matías Zúcar, la marca de Polo, el cierre justo de Andy Polo y la pelota se va por la raya de fondo y es córner, tiro de esquina para Cienciano del Cusco.
1: Ahora, este tipo de jugadas, por ejemplo, que lo agarran a la U con los laterales en campo rival, requiere de mucho esfuerzo los centrales que se van a abrir y el volante de primera línea que tiene que ir a tapar espacios. Vamos a ver, va encontrando el camino Cienciano, ahora desde un tiro de esquina, Jover.
0: Lista para pegarle Alejandro Jover, metido Garcés, metido Azúcar, también el Maxi Mondaraín, pero el rebote ha quedado en Santiago Arias, viene el centro, pelota que pega en el palo, se acaba de salvar, Universitario no pasa el peligro, Sousa, por el costado derecho ahora gana la raya de fondo, busca mandar el centro, pelota pasada, balón al área, intenta Garcés, gana bien con golpe de cabeza Valera, la controla Balsugaray, la tira larga, muy fuerte, vuelve sobre campo de Cienciano, se salva Universitario, un centro envenenado de Alejandro Jover, la pelota pega en la base del segundo palo, se salva Universitario.
1: Cada balón aéreo, cada centro es igual la sensación de peligro. Por esa vía se complica Universitario, ha tenido a Romero atento en dos ocasiones y sigue intentando Cienciano con su fórmula que normalmente le da éxito.
0: No se me duerma, no se me duerma, el partido está interesante, está bueno y aquí se viene ahora Polo que saca con golpe de cabeza, Requena se apura, ahora la tira al Chubaray, pero muy fuerte, no puede llegar Valera, viene Cienciano, Santiago Arias, pelota para Azúcar, juega para Jover, toca por el medio, Barreto tiene espacio, a ver qué decide, descarga para Sousa, mete un balón profundo, raya de fondo, viene el centro, busca Garcés, controló mal, lo desacomodó Matías Di Benedetto, y el control se le va largo, se va por la raya de fondo, y es saque de arco para Universitario, somos 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
1: Bueno, Freddy, contamos la más clara a los 17 minutos. Cabezazo de Garcés y la pelota queda en la base del poste izquierdo de Romero.
0: La más clara de Cienciano del Cusco, Universitario no ha tenido todavía una clara. La pelota en el fondo de Cienciano, salida con Falcón. El jueves está jugando Cienciano con Botafogo, la pelota. El balón hacia adelante, aquí está buscando ahora. La tiran al medio, buena salida. Cabellos pasó, cuidado. Va a levantar el centro, viene el cierre. Aparece Romero. Diego Romero se queda con la pelota, juega de manos, balón hacia adelante, busca ahora Lisandro Alzugaray, perdió el balón, marca ahora Matías Azúcar, perdió el balón, no hay falta, sale Polo, Alzugaray lo veo impreciso, la va a tirar hacia adelante Andy Polo, rebotó el Santiago Arias, pelota fuera del terreno de juego, hay lateral para Universitario, el lateral Cristal para el tercer tiempo. 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
1: Y este es el momento del partido donde Cienciano ahora sí domina con claridad. Lo está ahogando al conjunto merengue, no lo deja salir. Intenso los cuatro atacantes para tapar salidas y conseguir rápido el balón, como en esta acción.
0: Los 20 minutos son decisivos. Viene el centro, cierra bien. Matías Di Benedetto rechaza de cabeza. Azúcar recupera. Le va a quedar a Martínez, centro al área. Va por arriba, busca la Garcés. La controla Inga ahora. Busca la salida, la juega hacia adelante. Viene Universitario, Fertoni y con el balón va a picar ahora el Tunche, la pelota para Rivera, muy fuerte, no le entendió la jugada, se iba metiendo, la tiró abierta el volante de Universitario, pelota larga, termina saliendo por la raya de fondo, saque lateral para Cienciano del Cusco, lateral Cristal para el tercer tiempo. 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Aprovechamos para darle una miradita a ese cronómetro. Controlamos el tiempo y el marcador en el Garcilaso de la Vega.
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0: 20 minutos hemos jugado ya de este primer tiempo. 0 para Cienciano, 0 para Universitario. 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
0: Cienciano se va metiendo sobre campo de Universitario. Espera Universitario, balón. que recupera ahora Adrián Quiroz, intentaba la salida, perdió la pelota, le va a quedar a Matías Di Benedetto, lanza, le va a hacer pelotazo largo para que vaya a buscársela el Tunche Rivera, marca Becerra, rebotó largo, ya la tiene Cienciano con Santiago Arias, juega por la derecha, peligro constante por esa banda con Sousa, Cristian Sousa, el uno contra uno, lo espera Inga, enganchó hacia adentro, le va a quedar para la izquierda, le va a pegar al arco, afuera, afuera, afuera, afuera, afuera, afuera, pero qué buena jugada que hizo Sousa, se metió por el medio enganchando con pierna derecha, superando a Inga, le queda para la zurda, intentaba enrollar, enroscar esa pelota, pero se le fue abriendo, no se cerró lo suficiente, y es saque de arco para Universitario.
1: Qué difícil es defender a Sousa, ¿no? Porque si le das metros, te pone una buena pelota a través de un centro. Y si lo encaras y no le das espacio, te tira la diagonal. Perfil cambiado y te va llevando hasta el borde del área grande. Y ahí sacó el remate para suerte de la U, desviado.
0: Gana Lisandro Alzugaray, toca por el medio. Balón para Requena, lo van marcando, le sacan la pelota, le quita Santiago Arias, va Cienciano, pelota para Alejandro Jover, otra vez para Sousa. Ataca por derecha, es un ataque y defensa, enganchó otra vez hacia adentro. Busca por fuera, pasó Cabello, entró al área, va a levantar el centro, cierre oportunísimo de Matías Di Benedetto. De rebote se le encuentra Cabello, vuelve a tocar para Sousa, juega por el medio, va recto con el balón, está adelantado, pero ahora sí ya se acomodó. Recibe el balón ahora, toca al medio, cuidado con Arias, se va a meter al área, ahí está, largó demasiado esa pelota, pero insiste, cayó, no hay nada. Intentó sorprender, se va quejando, va reclamando. Ahí Santiago Arias, que entendió que había falta, pero el árbitro no lo sanciona. Y ahora mismo tampoco hay falta. No sé cómo lo ha visto Octavio.
2: No, para nada. Desde nuestra posición vimos que intentó enganchar la pierna izquierda con Matías Di Benedetto. Al final terminó cayendo. Es un piscinazo que lo vio bien Bruno Pérez, que indicó que hay saque de meta para Universitario, Oscar.
1: No todo contacto en el área es penal.
0: Y además busca el contacto, claro. Arias. Deliberadamente, estaba cerca Bruno Pérez en el área.
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0: A ver.
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0: Estamos en 23 minutos de este primer tiempo. 0 para Cienciano, 0 para Universitario. Va llegando a público, un poquito más acargado el García Lazo de la Vega.
1: Y al que escuchamos es a Cooper, ¿eh? Muy activo, hablando, dando indicaciones. Ya en breve te contamos más.
0: Es habitual en él, ¿no? Vive de esta forma los partidos el profe Cooper. Pelota fuera del terreno de juego y lateral para Universitario, lateral Cristal. 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
1: Claro, Cienciano tiene más claridad y mejor técnica por derecha que por izquierda. Cuidado.
0: Viene Cienciano, Alejandro de cara al arco. Alejandro le pegó al arco, Romero. ¡Oh! Y a figura. Y aquí está, buena reacción. Tremendo lo de Romero, Alejandro Jover, un error otra vez en salida de la U. Requena, me parece que perdió la pelota. Y ahí apareció Alejandro Jover en un enganche fantástico. Dejó en ficha fuera reentendido. Y aparece y le pega cruzado Romero. Responde muy bien. Y ahí llegó el apoyo de inmediato de Inga para salvar a Universitario.
1: La figura del partido en 25 minutos se llama Romero. Sí, señor, el arquero universitario que ataja de manera impresionante un remate de Alejandro Jover que lo deja muy mal a Fale en el piso. Enganche con todo el arco de frente para buscar el gol. La U está sufriendo, pierde rápido la pelota. Cienciano insaciable, busca una y otra vez abrir el marcador.
0: Universitario viene por izquierda ahora Inga con Adrián Quiroz, va a ganar el fondo, va a meter el enganche, pelota al área, no llegó. Ahora Rivera, rechaza Becerra, pelota fuera del terreno de juego. Hay lateral para Universitario, lateral Cristal para el tercer tiempo. 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Viene Universitario, Fertoli, Inga para el centro, balón al área, espera Valera, cierra bien Martinich, rechaza con derecha, la recoge Universitario, Matías Di Benedetto, cambia por la derecha porque ahí está corriendo. Intentaba llegar Lisandro Alzugaray, no pudo. La pelota se le va y es lateral para Cienciano, lateral Cristal para el tercer tiempo. 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
2: Sí, ahí está llamándole la atención Alejandro Jover, Bruno Pérez. y vuelve la pelota para Martinil, ya saque lateral para Cienciano.
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0: Ya sabes, Octavio, métela, métela unas fichitas.
2: Ahí hay unas monedas.
0: Viene ahora Sousa, el centro que se va por encima del travesaño, saque de arco nomás para Universitario. 25 minutos hemos jugado de este primer tiempo. 0 para Cienciano, 0 para Universitario. Fecha 3 del torneo clausura. Vamos a... ¿Qué dice? Sí, Octavio.
2: Muy molesto Héctor Cooper con su equipo, con sus dirigidos, especialmente luego de esa última jugada donde Requena perdió la pelota en salida y vino posteriormente el remate de Alejandro Hover. Le dio algunas indicaciones a Fertoli y a Requena, también a Adrián Quiroz, de que ajusten ahí las líneas, ya que hay mucha separación entre la delantera y el medio campo.
0: Pelota fuera del terreno de juego y lateral. Brasil 0, no puso Lisandro, no pudo Lisandro Alzugaray. El saque de costado. El saque lateral, Cristal para el tercer tiempo. 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Va a jugar Cienciano por la banda. Martínez casi en la raya del medio, le va a tirar hacia adelante, a ver. Prefiere jugar hacia atrás, Becerra sostiene. Universitario espera en su campo, pasa por la derecha. Ya, Carlos Cabello, balón al medio, intenta ahora ganar Barreto, viene Barreto, filtra, adelanta para Santiago Arias, trepa Arias por el medio, tres cuartos de cancha, descarga por la banda, se viene ahora a toda velocidad, ahora Matías Zúcar, viene el centro, se zambulle Caín Fara, rechaza de cabeza, le va a quedar a Barreto, descarga por la derecha, balón para que vaya Sousa, le queda para la izquierda, manda el centro, rechaza muy bien Requena, va, suelta ahora esa pelota, plancha Fertoli, balón que anticipa muy bien, ahora Santiago Arias, balón en área de Universitario, Polo no puede, Zúcar por el medio, tiene que cerrar ahí Requena, le rebota y la pelota va hacia el área chica y aparece Romero, se queda con la redonda. Mucha imprecisión, muchos nervios cerca del área de la U.
1: Pero el resultado no refleja lo que pasa en el partido. Cienciano es ampliamente superior porque además por los costados Sousa está pasando una y otra vez con Cabello. Ese lado donde Cienciano tiene mayor claridad producto de la técnica y la velocidad de todos los futbolistas. Y en la U hay un problema, que tanto Polo como Inge están quedando mano a mano contra los atacantes rivales. Necesita proteger esa zona, pero claro, está jugando con doble punta. Hoy creo que le sobra un delantero y le falta un volante a la U para ponerse rojo por los costados. De lo contrario, la va a seguir pasando mal.
0: Está errando mucho los servicios Requena, otra pelota que entrega mal. Largo servicio de Cienciano, cambiado por la banda izquierda, ahora Inga. Intentaba llegar ahí para ganar Adrián Quiroz, el balón se le va, se le fue por la raya de costado, lateral para Cienciano, lateral Cristal para el tercer tiempo. Cristal 650 mililitros a solo 6.50, estamos en el primer tiempo, 0-0 el partido. Se viene Cienciano, ataca por la derecha, Sousa va a pasar, Cabello ganó y se metió al área, salió muy bien. Ahora Cair Fara insiste, Cienciano por otra área, va peleando Requena, controla mal, ya rechazó Lisandro Alzugaray, va corriendo Valera que viene a dar una mano en defensa, le queda Martínez, engancha y se viene por el costado izquierdo, la juega por el medio, recibe la pelota ahora Santiago Arias, que pasa y pasa y pasa, se va a meter al área, ahí está Santiago Arias, la taparon, obligado a salir del área, lo marca Polo, juega por el medio, recibe la pelota Alejandro Hover, va a combinar con Garcés, adelante el balón, busca una pared, recupera una U, ahí está saliendo con el balón dominado Fertoli, arranca por el costado izquierdo, balón para el Tunche Rivera que la duerme con el pecho, intenta ahora, pasa por fuera, arranca Quiroz, pelota larga, pasada, no, un regalito al centro hacia el área, no salió como quería y atento el portero Falcón, se queda con ese balón, se acaba el ataque de Universitario.
1: Claro, y cuando recupera la pelota Universitario busca salir rápido con pocos pases para activar al Tunche Bobalera, pero muchas imprecisiones y no ha podido finalizar bien estas intenciones de ataque el conjunto de Cooper.
0: Alejandro Hover maneja la pelota para Cienciano en terreno de Universitario, para el costado izquierdo busca progresar ahora Martínez, Marcos Martínez toca hacia atrás, sostiene en el fondo el central Kevin Becerra, va tocando con el Maxi Bondaraín por la banda derecha, está pidiendo la pelota Carlos Cabello, 0-0 este partido, somos exitosos viviendo la fecha 3 del torneo clausura. Balón en el medio, Becerra la tiene, va a descargar por el costado izquierdo, no, recibe la pelota en el medio, Santiago Arias, es como una aduana que tiene Cienciano, la cambia por la derecha, derecha. Ahí recibe en el círculo central el balón para el Maxi Mandarín. La pide Sousa, siempre busca a Nakachito. Y aquí está Sousa, va a enganchar hacia adentro. Le queda para la zurda, busca el apoyo. Lo marca de cerca Fertoli. Se apoya el Cabello, va a meter la diagonal. Sigue Carlos Cabello, busca el apoyo porque no pudo progresar. Tocó para Mandarín, juega por la banda Sousa. Lo va a marcar Inga, toca por el medio, busca la devolución. Qué buena pared que armó Cienciano. Pelota para Sousa, viene por derecha. Aquí va, se le pasó la pelota. ¿Qué pasó? ¿Sancionó la falta? No, se salió el balón. Se fue la pelota del campo, increíble. No había sancionado la falta, había dado de ventaja. Y la pelota se le fue al delantero o al volante de Cienciano. Pelota fuera del campo.